0: ¿Y cómo le va? Sean bienvenidas y bienvenidos a Sanamente, nuestro espacio dedicado a la salud y a su bienestar. Soy Aisa García y hoy hablaremos sobre qué alimentos podemos comer, cuáles no, por qué no, cómo manipularlos para que sea seguro consumirlos. ¿Realmente sabemos cuándo un alimento sigue siendo seguro para nuestra salud, cuándo es inocuo, etcétera? ¿Qué prácticas en casa pueden protegernos o ponernos en riesgo sin que nosotros nos demos cuenta? Estas son las preguntas que abordaremos con nuestra invitada, una experta, es especialista en el área de la inocuidad y seguridad alimentaria. Ella es Mónica Basabe Rivera, quien es química de alimentos con maestría en ciencia y tecnología de alimentos, y bueno, es profesora y jefa de planta piloto de ingeniería de alimentos en la Universidad Iberoamericana de México. Bienvenida, Mónica.
1: Muchas gracias, Aisa.
0: Hablamos de inocuidad de alimentos. ¿Qué es esto? Porque suena como un término raro, pero es algo con lo que lidiamos día a día sin saberlo, ¿cierto?
1: Sí, yo creo que la manera más fácil de entenderlo es saber que un producto debe de ser seguro para su consumo. Inocuidad quiere decir seguridad, que no nos va a hacer daño, y eso, digamos que en las palabras más cortas que pudiéramos ponerlo, eso es.
0: ¿Cómo nosotros, que no somos expertos en química de alimentos, logramos la inocuidad de los alimentos? ¿Qué hay que hacer?
1: Cuando los alimentos se procesan en casa, en los productos que se elaboran en la calle, en un restaurante, en la industria, y todos tienen el propósito de que haya muchas transformaciones dentro de esos alimentos, no solo para que sepan bien, sino para que sean seguros para su consumo. La diferencia es que un producto que se procesa en la industria tiene controles estrictos. Claro. Por ejemplo, cuando nosotros cocinamos en casa, pues no tenemos un termómetro, ni tenemos a lo mejor un timer. Algunos sí podrían hacerlo, pero cotidianamente eso no se hace. Y entonces, no llegar a las temperaturas y tiempos adecuados provocan que el alimento no se cueza lo suficiente como para eliminar la carga microbiana que puede estar presente ellos de forma natural.
0: Se cuece en exceso y a veces al revés, ¿no?
1: Sí, lo más riesgoso, digamos desde el punto de vista de inocuidad, es que el producto no alcance el tiempo y la temperatura suficientes para eliminar ese riesgo al que llamamos microbiano, es decir, microorganismos que están presentes por la naturaleza, porque esos microorganismos están en el ambiente o son propios de esas fuentes de origen animal o vegetal. Pero si se cuece demasiado tiempo, lo que se puede perder son nutrientes. Pero ahorita nos estamos centrando en ese riesgo microbiológico
0: cuando
1: que puede
0: no están
1: afectar la salud.
0: Elaborados.
1: Claro. Correcto.
0: Ya, yo recuerdo el caso de los cisticercos que están en los cerdos.
1: Sí.
0: Y que si no cocinas bien el cerdo, pues esto te afecta muchísimo, ¿no? Y puedes padecer de cisticercosis. Es el caso que me viene a la mente.
1: Sí, hay varios. Ese, por ejemplo, es de un parásito, pero eso se pueden ver incluso a simple
0: se pueden
1: vista.
0: Ver.
1: Sí, sí.
0: ¿Cuando un cerdo producto tiene cisticercos?
1: Así es. En el tejido, en la carne, sí, por ejemplo, cuando se va a un rastro y el animal muere y se prepara para que pueda consumirse, se puede ver la presencia de estos parásitos. Pero estamos hablando de riesgos microbiológicos, es decir, de aquello que no vemos.
0: ¿Que no ves?
1: Que lo vuelve todavía más peligroso.
0: ¿Como cuando no lavas bien las verduras?
1: Puede ser, cuando no lavamos bien las verduras o, por ejemplo, en el caso de los productos de origen animal, que no se llevan a la cocción adecuada para eliminar el riesgo microbiológico o, por ejemplo, en el caso de la leche, que requiere pasteurizarse para eliminar a esos microorganismos.
0: ¿Y qué otros ejemplos hay, digamos, de comidas que necesitan ser ciertamente bien elaboradas, o sea, con el tiempo de cocción, como usted dice, adecuado?
1: Todo es una relación tiempo-temperatura.

0: arroz y lo congelamos, o cuando congelamos el frijol. ¿Qué pasa con eso? Porque algunas personas lo congelan, digo, voy a los ejemplos más sencillos, sin ponerle condimentos, en el caso del frijol, y hay otras personas que sí los congelan ya preparados, cocinados, listos para sacar del congelador y calentarlos, ¿no? ¿Qué riesgos tenemos con esto?
1: Bueno, hay que entender que cuando nosotros sometemos a congelación a un producto, lo único que estamos haciendo es retardar el crecimiento de los microorganismos. Es como nosotros, hace frío y nos sentimos como no tan energéticos y lo mismo sucede con los microorganismos. Entonces ellos no tienen la posibilidad de reproducirse tan rápidamente y quedan como en un estado de letargia, para entenderlo de una manera más clara. Pero eso no significa que el alimento haya eliminado ese riesgo microbiológico.
0: Y cuando los hierves después o los calientas, se elimina
1: Sí,
0: el riesgo.
1: básicamente hay muchas tecnologías, pero las más comunes y las que llevamos a cabo en casa son siempre aumentando la temperatura. En la industria existen nuevas tecnologías que lo que buscan es reducir el impacto de del calor y que buscan de igual forma eliminar tanto a microorganismos patógenos, que ya dijimos que son los que hacen daño, pero igualmente aquellos que pueden acortar la vida útil de un producto.
0: También conocemos casos de los alimentos que vienen enlatados y que muchas personas los abren y después, así en la lata y todo, dejan los residuos para la noche o para mañana. ¿Correcto o incorrecto?
1: No habría ningún riesgo si las personas tuvieran higiene en general y una forma adecuada de manipular las latas. Lo adecuado es que nosotros podamos utilizar el alimento que está en la lata y que se pueda cerrar para que no entre en contacto con el ambiente junto con otros alimentos y que no pueda haber intercambio, por ejemplo, de aromas o de sabores. Y en cuestión de riesgo microbiológico, pues es muy importante, por ejemplo, no dejar una cuchara con la que ya se sirvió o que incluso la metemos a la boca. Entonces, para eso es preferible guardarlo en un recipiente y que quede herméticamente sellado.
0: ¿Y qué pasa con esas personas que están cocinando y usan una cuchara u otra cosa, prueban el alimento que están cocinando, luego devuelven la cuchara a la cazuela, luego de nuevo van probando a lo largo del proceso? ¿Eso es correcto o incorrecto?
1: Incorrecto. Lo que se debe de hacer es sí probarlo, pero a lo mejor colocarlo en una del recipiente en una cuchara donde yo lo voy a probar para que así no haya a esto que se le denomina contaminación cruzada.
0: Ahora, doctor, hablemos de los alimentos que traen fecha de caducidad. ¿Por qué es tan importante percatarnos de la fecha de caducidad?
1: En la industria se llevan controles muy estrictos. ¿Qué quiere decir eso? Que se hacen pruebas tanto microbiológicas, físicas y químicas para asegurar la calidad de los productos. Nosotros no hacemos todo eso cuando preparamos un alimento y nos guiamos más bien por los sentidos para saber si el producto huele bien, se ve bien, sabe bien. Pero no nos podemos dar el lujo que cuando se procesan alimentos y que van a una población importante, a un gran número de personas, pues tengamos un riesgo en el que sea solo por apreciación. Tenemos que basarnos en datos científicos, en valores numéricos, que son resultados de
0: Claro,
1: análisis.
0: claro.
1: Y resultado de esos análisis se deriva esta fecha que es obligatoria por las normas. Cada país tiene diferentes normativas, pero esto es algo general en términos de normatividad. Existe la fecha de caducidad, que es la fecha de consumo seguro del alimento. Después de esta fecha, existe la posibilidad de que crezcan microorganismos en cantidad que te puedan hacer daño.
0: ¿Cuál es la diferencia entre las etiquetas que dicen fecha de caducidad y consumo preferente?
1: Son dos fechas
0: A
1: importantes.
0: ver.
1: La que es obligatoria, como mencionaba hace un momento, es fecha de caducidad y asegura que el producto sea seguro para su consumo. Pero una fecha de consumo preferente es aquella que se basa en los atributos sensoriales. Es decir, si un producto va a saber todavía crujiente, cremoso, con mucho aroma, una textura rica, que es lo que esperamos cuando nosotros consumimos un alimento. Generalmente un alimento que se prepara en el momento tiene todos estos atributos, pero conforme va pasando el tiempo, pues el producto ya no está tan suave o tan crujiente y ese tiempo es al que se le llama fecha de consumo preferente. Pero eso no quiere decir que el producto no sea seguro.
0: Y bueno, nos llega la pregunta de con qué productos tenemos que tener más cuidado sobre el tema de la caducidad. Es buena pregunta.
1: Ok, todos los productos que están envasados,

0: en esta fecha y es muy importante saber que en los productos cárnicos es donde más atención debemos de tener. Estos productos tienen agua, como todo el resto de los productos, pero además tienen proteínas y tienen grasas. Eso quiere decir que los microorganismos que pueden vivir naturalmente sobre estos productos pueden alimentarse de diferentes fuentes y el riesgo se vuelve mayor.
1: ¿Cárnicos encierra todo?
0: Sí, productos de origen animal.
1: ¿Qué riesgos están asociados a los alimentos enlatados?
0: Mira, los alimentos enlatados son los más seguros que existen. Y te voy a decir por qué. Cuando hay situaciones de riesgo, por ejemplo, cuando hay catástrofes, inundaciones, temblores, cualquier otro problema que se pueda presentar por cuestiones naturales o desastres naturales, los alimentos que llegan a rescatar son los alimentos enlatados. Eso quiere decir que el proceso que siguieron permite que estos alimentos sean seguros, porque no solo eliminaron la carga microbiana de microorganismos patógenos, pero también de aquellos que causan el deterioro. Por eso es que estos productos se pueden almacenar sin refrigeración por un periodo mucho más largo. Sin embargo, hay que tener cuidado, porque cuando las latas están abombadas, quiere decir que el envase...
1: Es una señal,
0: claro,
1: inequívoca.
0: Por supuesto, el envase sufrió una fisura y permitió que el aire entrara en contacto con el interior.
1: Y eso lo echó a perder.
0: Y hay un riesgo potencial de que incluso pudiera causar la muerte. Y lo importante es que el envasado es lo que permite que este producto sea seguro y por eso además se pone esta fecha de caducidad. Hay algunas latas que se abollan y eso es porque se manipulan, se caen y se golpean.
1: Se caen.
0: Pero eso no necesariamente quiere decir que el envase esté fisurado.
1: Es más bien cuando se inflan, ¿no?
0: Sí, pero hay que tener cuidado. Es importante aclarar que en la industria existen equipos especializados para probar que el envase esté en condiciones ideales. Lo que se hace es algo similar a lo que sucede con los neumáticos. Se sumergen en agua con presión y si se observa el desprendimiento de burbujas, es decir, de aire, quiere decir que el envase está dañado.
1: Eso se hace en la industria, no es para hacerlo en la casa.
0: Por supuesto.
1: En la cotidianidad.
0: Así es.
1: Es una excelente aclaración. ¿Qué le parece, doctora Mónica, que nos vayamos a una breve pausa para luego seguir hablando de inocuidad y seguridad alimentaria?
0: Con mucho gusto.
1: Atentos, ya volvemos en breve con Mónica Basávez Rivera, quien es química de alimentos con maestría en ciencia y tecnología.

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0: Estamos de vuelta. Nuestra invitada de hoy es Mónica Basabes Rivera, quien es química de alimentos con maestría en ciencia y tecnología de alimentos. También es jefa de planta piloto de ingeniería de alimentos de la Universidad Iberoamericana. Y nuestro tema, no lo pase por alto, es un tema muy importante. Es qué alimentos no debemos consumir o porque están caducados o porque fueron mal elaborados, etcétera, etcétera. Y ese es nuestro tema hoy, Mónica. Ahora nos llega otra pregunta de la cuenta de @sanamente_tls. Quieren saber si se puede consumir un alimento si solo tiene una pequeña parte en mal estado.
1: Esto es algo muy delicado y la verdad es que hay dos cosas, dos puntos importantes que destacar. El primero es que cuando nosotros vemos esto que mencionamos que está en mal estado, ya es la evidencia del crecimiento microbiano. Vemos como esta pelucita o vemos este algodón sobre la superficie.
0: Un algodoncito blanco, ¿no?
1: Eso quiere decir que los microorganismos
0: ya crecieron.
1: Exacto. Pero imagínate que antes eran no visibles a simple vista, pero ahora están en tal cantidad que ya los podemos ver. No podemos en ningún momento quitar una porción de este producto y consumirlo, porque químicamente ya se están produciendo muchos cambios, que si seguramente alguien se atreviera a hacerlo, el sabor ya va a ser diferente y seguramente vamos a tener estragos estomacales. El eliminar una porción del alimento que ya tiene crecimiento microbiano implica un riesgo potencial porque sobre todo los hongos se reproducen por esporas. ¿Qué quiere decir esto? No sé si conocen la flor del diente de león, que son florecitas que crecen silvestres y que se soplan. Se reproducen estos hongos por esporas y simplemente por cuestión ambiental, estas esporas pueden depositarse en otros lugares y entonces crecer. El problema es que se pueden generar toxinas, que no es otra cosa más que un veneno que producen los microorganismos y que esto puede hacer, o sea, hacer todavía agravar la situación de un cuadro gastrointestinal.
0: ¿Qué elementos debemos tomar en cuenta para que estas conservas que hacemos o esta comida que guardamos sea rigurosamente elaborada?
1: Hoy en día existen muchos materiales audiovisuales a los que podemos tener acceso y que están avalados por programas de gobierno, tanto nacional como internacional. Por ejemplo, The Food and Drug Administration o, por ejemplo, en Profeco, y nos hablan sobre tecnologías alimentarias, cómo cuidar y cómo llevar a cabo todos estos procesos caseros. Es muy importante controlar tiempos y temperaturas y cuidar que haya un sellado hermético, es decir, que no haya aire, porque algunos de estos microorganismos también dependen del aire para poder crecer.
0: Mónica, ¿y qué pasa cuando volvemos a congelar un alimento que ya descongelamos para consumirlo, pero luego no pudimos consumirlo y lo volvemos a congelar? ¿Eso debe hacerse o ya no se debe volver a congelar el alimento?
1: Existe un riesgo y te platico un poquito cómo va. Si nosotros descongelamos porciones muy grandes y estos productos se quedan por mucho tiempo, otra vez el factor tiempo, expuestos al ambiente y sin querer se contaminan porque yo puse un trapo, una cuchara, un cuchillo o algún otro producto o utensilio que estuvo en contacto con otro alimento, por ejemplo crudo, puedo provocar contaminación cruzada. Y a lo mejor no me di cuenta y lo vuelvo a congelar. ¿Qué quiere decir? Que estos microorganismos pueden tener tiempo suficiente para que puedan crecer y generar incluso toxinas. Los microorganismos en condiciones naturales se reproducen cada 20 minutos. Si nosotros lo metemos a congelar, los microorganismos se van a quedar ahí estáticos y cuando nosotros los descongelamos, entonces si no cuidamos las condiciones para eliminarlos, pues nos podemos enfermar. Lo mejor que podemos hacer es porcionar los alimentos para solamente descongelar aquello que vayamos a consumir. Pero fue una porción pequeña y la verdad no me sentía con tanto apetito y la volví a congelar y cuidé de sellarla, que no estuviera contacto en el ambiente. No hay riesgo microbiológico, pero sí hay riesgo sensorial. Porque los cristales de hielo rompen las estructuras, ya sea vegetales o las estructuras animales, y entonces se pierde textura.
0: Interesantísimo. Y bueno, en esto un papel importante es el lavado de manos. Eso lo doy por descartado, hay que hacerlo siempre, pero ¿Hay algún tipo de lavado de mano especial a la hora en que nosotros vamos a elaborar los alimentos que nos prestamos a cocinar?
1: Sí, la verdad es que somos de memoria corta. Nosotros pasamos no hace mucho la pandemia de COVID
0: Sí.
1: y vimos que el lavarse las manos salva vidas. Hay evidencia, a lo mejor ahorita no tengo los números en la mente, pero el hecho de lavarse las manos y desinfectarse las manos disminuyó el número de enfermedades transmitidas por alimentos, es decir, causadas por aquellos microorganismos que contaminaron algún producto y que fueron causa de una enfermedad. El lavado de manos es esencial siempre y sobre todo cuando se tocan productos de origen animal. Naturalmente, estos tipos de productos están asociados con microorganismos como Salmonella, Escherichia coli y algunos otros que pueden ser letales. Entonces, si nosotros, por ejemplo, tocamos huevo porque estuvimos preparando huevo, tengo que lavarme las manos.
0: ¿Por qué? ¿Qué trae el huevo?
1: Salmonella. Y
0: Salmonela.
1: esa es una bacteria que forma parte del intestino de las aves de forma natural. Pero nosotros tenemos que tomar estas precauciones. El peligro está ahí, pero disminuimos el riesgo.
0: Esto también ocurre cuando estamos con gripa
1: Sí.
0: y estamos elaborando alimentos. Sí o sí hay que ponerse el cubreboca, que también es una de las experiencias de la pandemia. Sí o sí.
1: De preferencia, sí.
0: Sí.
1: Estrictamente hablando, cuando el impacto, por ejemplo, de preparación de alimentos en un restaurante o a lo mejor, sobre todo en la industria, todo eso se tiene que cuidar porque el riesgo es mayor.
0: Nos llega otra pregunta a la cuenta de @sanamente_tls y quieren que les dé más detalle por qué no se puede en una misma tabla de picar o cortar carne cruda y verduras, por ejemplo.
1: Porque los microorganismos que están asociados a los productos de origen animal y vegetal son diferentes. Y hay microorganismos que pueden sobrevivir en los productos de origen animal cuando hay esta contaminación cruzada, ahora sobreviven a otro ambiente. Y entonces nosotros estamos provocando que estos microorganismos se vuelvan más resistentes. A eso se le llama contaminación cruzada y debemos de evitarlo. Entonces, sí tenemos, hoy hay muchas formas de cómo poder hacerlo de una manera más segura. Hay cuchillos con mangos con diferente color, tablas con diferente color, incluso algunas que están avaladas por FDA y que tienen un material que evita que se hagan como estas fisuras cada vez
0: Sí,
1: que
0: caray, de
1: cortamos.
0: pronto descubres en la comida pedacitos de la tabla.
1: Y eso es contaminación
0: Eso es
1: física.
0: contaminación.
1: Y nosotros le estaríamos provocando de una manera no intencional, porque esa es la contaminación, y esos materiales llegan al alimento y pueden afectar la salud.
0: ¿Es cierto o falso que no se debe lavar el pollo crudo?
1: Es totalmente cierto,
0: ¿Por
1: no se
0: qué?
1: debe de lavar. Uno de los microorganismos que está asociados a la carne de pollo se llama, además de Salmonella, hay otro,
0: A
1: que
0: ver.
1: se llama Campylobacter jejuni. Este microorganismo es el responsable de diarreas número uno en el mundo y este microorganismo está de forma natural en la superficie del pollo. Así que si yo tomo el trozo de pollo y lo pongo en la tabla y después quito y ahí pico, así es como se va a contaminar
0: Contaminando
1: los
0: todo.
1: productos de origen vegetal. Y si esos, por ejemplo, no van a sufrir un tratamiento térmico, los voy a consumir crudos, entonces tengo el microorganismo vivo que me estoy consumiendo. Ese es uno de los riesgos.
0: Pero ¿por
1: Si
0: qué no se
1: yo,
0: debe lavarlo?
1: claro, si yo, por ejemplo, llevo el trozo de pollo y lo lavo, lo que hago es que las gotas de agua lo que hacen es esparcir a esos microorganismos, no solo en la tarja, sino a lo mejor si tenemos el escurridor en los platos o en las cucharas. Te explico un poquito, como para que tengamos claro qué podría suceder. Si hemos ido a algún restaurante o a algún lugar en donde nos lavamos las manos y hay estos secadores de manos de
0: Sí.
1: aire, el lavado de manos muchas veces no es eficiente y lo que acabamos viendo es en la superficie mugre. Vemos que se ve la pared sucia. Ese es el mejor ejemplo que yo te podría dar de qué es lo que pasa, de cómo esos microorganismos pasan de la mano a una superficie. Entonces, en el pollo, los microorganismos que están sobre la superficie, pues fácilmente pueden depositarse a otros sitios simplemente por el hecho de que las gotas pues van a salpicar y contaminar de esa forma.
0: Entonces, cuando traemos el pollo, hay que lanzarlo directo al sartén.
1: Así es, o al agua hirviendo.
0: Y si viene con la grasa, retirársela con un...
1: Sí, se retira, puedes ayudarte a lo mejor de algún utensilio, puedes retirarlo y cocerlo. Incluso si tu producto está congelado, el producto congelado, puedes ponerlo directamente en el agua y no esperar este
0: ¿Qué
1: tiempo.
0: ¿Qué mitos le gustaría desmentir en torno a este tema de la inocuidad y la seguridad alimentaria? Yo me imagino que hay muchísimo.
1: Bueno, podría decir que más vale, por ejemplo, lavar el pollo y eliminar el riesgo que pudiera estar asociado con él. Ya vimos que esto no es seguro, así que el pollo no se lava. Que puedo utilizar un trapo para eliminar los microorganismos de la superficie y con eso tampoco voy a tener un riesgo. El trapo va a ser el vehículo para que haya mayor contaminación. Tengo que lavar y desinfectar. Otro mito también puede estar relacionado con pensar que un producto está próximo a su fecha de caducidad y por lo tanto tengo que tirarlo. Si un producto está próximo, quiere decir que todavía es seguro y entonces la recomendación es preparémoslo o donémoslo, pero no desperdiciemos alimentos.
0: No hay que desperdiciar alimentos y hay que saber elaborarlos bien. Hay mucho que aprender para no caer en errores que nos lleven a riesgos mayores. Gracias.
1: Encantada.
0: Bueno, después de esta charla, hoy me queda más claro, a mí en lo personal, que la seguridad alimentaria no depende solo de las grandes industrias, de lo que viene enlatado, sino también de nosotros con pequeñas decisiones cotidianas en casa. Mónica nos ha dado algunos tips. En fin, se trata de cuidar lo que comemos, porque es esencial, porque eso también es cuidarnos nosotros mismos y cuidar a quienes más queremos. Gracias por acompañarnos en Sanamente. Soy Aisa García y los espero aquí la próxima semana. Espero que su jornada siga siendo maravillosa. Hasta pronto.

¿Cómo están? Buenas noches, bienvenidos. Arranca de esta manera otra emisión de Telesur Noticias. Soy Paola Pérez, así iniciamos. Venezuela activa registro único de viviendas para afectados por los terremotos. El presidente del Parlamento venezolano, Jorge Rodríguez, ha subrayado que la principal meta del gobierno es asegurar una solución de vivienda permanente. Alerta climática mundial, el tifón Babi golpea Asia con fuerza y provoca inundaciones, desplazamientos de tierra y fuertes lluvias. La Guardia Revolucionaria Islámica de Irán ha anunciado el cierre del Estrecho de Hormuz y advierte que responderá con firmeza ante los ataques que ha emprendido hace instantes Estados Unidos.

0: se portan ustedes en la escuela?
1: Yo saco como 30.
2: Ramón, esto no es una nota.
3: Aunque sí.
4: No pasa de 30.
5: Jeremías Riática.
6: Yo usé Rodríguez.
7: Ramón Rodríguez.
8: Y mi sueño es tener
9: a mi familia.
10: Yo tengo 8 años y quiero tener un autobús y trabajar.
11: Mi sueño es cuidar a mi familia.
12: Gracias a Dios todos mis amigos sobrevivieron, que mi escuela era bonita por dentro, que a veces había muchas actividades de tambor.
13: Hola maestra, te quiero. Gracias a que sobreviviste.
14: Maestra, no sé qué le pasó, pero yo confío que ella está viva.
15: Mi maestra está viva, lo quiero mucho y la adoro.
16: Acompáñenos a conocer
17: a nuestra familia.
18: Ella es mi mamá.
19: Papá,
20: ella es mi mamá.
21: Ella es mi hermanita.
22: Creo que.
21: Él es mi hermano.
23: Él es mi hermano.
24: ¿Qué vas a hacer?
23: Y él es mi hermano.
25: Hermano, un abrazo aquí al hermano que te está presentando a las cámaras.
26: No, bueno, mira, yo me siento contento, feliz por todos los hermanos. Se acuerdan de uno y bueno, que están siempre para uno.
27: Venezuela para mí significa el corazón de mi vida.
28: Venezuela para mí significa que es un país bien bonito, que es el país más bonito y acariciado del mundo y que lo adoro mucho y que lo amo.
29: A mí me gusta este país, me gusta todo el mundo, hasta todos los mundos. Me quiero yo y mi familia.
30: ¡Viva Venezuela! ¡Chao!
1: Y el jefe del Estado Mayor para Campamentos Transitorios, Jorge Rodríguez, ha presentado una reciente actualización de las medidas implementadas luego del doblete sísmico registrado el pasado 24 de junio. Paula Dragmi nos presenta el siguiente informe.
31: Buenas noches, ¿cómo están? Un gusto saludarlos en esta tarde desde Caracas, Venezuela. Luego de esta conferencia de prensa, esta rueda de prensa internacional que ha dado Jorge Rodríguez, el presidente de la Asamblea Nacional, una conferencia donde hubo presencia de muchísimos medios internacionales que están cubriendo este doblete sísmico, las consecuencias y también la reconstrucción. Y en esta conferencia de prensa hubo anuncios muy importantes que justamente vamos a revisar. Lo primero es que el presidente de la Asamblea Nacional de Venezuela abordó las cifras, que es importante siempre recordarlas, porque estamos hablando de estos 190 edificios colapsados por completo, pero 856 que tienen daños y que están siendo evaluados. Esto es muy importante porque hay algunos de estos edificios que tienen daños que van a ser habitables, pero sin duda hay que hacer reparaciones. Y es ahí donde uno de los anuncios muy importantes que se hizo hoy es un crédito para apoyar, un subsidio más bien, para apoyar a los condominios en estas reparaciones que ya se está gestionando. La próxima semana debiera haber novedades sobre esto y que va directamente en ayuda de las comunidades afectadas para que los condominios puedan comenzar también con estas reparaciones. Vamos a revisar algunas de las cifras que entregó el presidente de la Asamblea Nacional. Casi 10 millones de comida han sido distribuidas en los distintos campamentos provisorios que están funcionando. 13 hospitales completamente activos y de todas las personas que se han ido atendiendo, ya el 91% de ellas ha sido dada de alta. Estamos hablando de personas que sufrieron afectaciones directas por este doblete sísmico, pero también de quienes en los días posteriores han sufrido las consecuencias de esta tremenda tragedia. Continúan desplegados 31.837 efectivos en todo el territorio nacional, esto es, en el estado de La Guaira, sin duda que es el más afectado, pero también en el resto del país donde hubo afectaciones. Anuncios importantes que se hicieron hoy. Se creará, o ya se creó la verdad, pero ya se está implementando el registro único para la afectación de viviendas. Esto es, las personas que están en los campamentos provisorios, se les toma su huella digital, no solo para este registro único de viviendas afectadas, sino también para todos los servicios que están en torno a él. Pero este registro de viviendas va a generar un código QR que le garantiza a esta familia que se ha quedado sin vivienda, que ya tiene asegurada entonces la reposición de esta vivienda. ¿Cómo se va a hacer? Esto también es un anuncio muy importante que hay que tenerlo muy claro. Se han evaluado territorios, terrenos que están en el estado de La Guaira y también en los alrededores del estado de La Guaira para construir urbanizaciones completas que son antisísmicas, que van a ser antisísmicas. Porque no estamos hablando solamente de una vivienda que la familia ha perdido, estamos hablando de un barrio, de una vida de barrio, de una red humana. Entonces se están pensando esta reposición urbanística a partir justamente de un diseño de este tejido social para que no se rompa. Y de hecho, los campamentos provisorios que están funcionando especialmente en La Guaira, primero están los campamentos de triage, que son estos campamentos de grandes dimensiones donde llegan estas familias protegidas por el Estado venezolano, y ahí se derivan a estos campamentos provisorios más pequeños, justamente donde se busca ir generando esta red. De hecho, el presidente de la Asamblea Nacional explicó que ya para septiembre, cuando comience el próximo año escolar, los campamentos más pequeños que se han diseñado bajo esta estructura más de red social van a estar completamente ya desocupados para comenzar el nuevo año escolar. ¿Y qué va a pasar entonces con toda esta gente? Porque de aquí a septiembre probablemente no se va a alcanzar a construir todas las viviendas que se necesitan. Explicó entonces un plan que se ha diseñado dentro de este plan de Venezuela Renace, donde se están diseñando campamentos unifamiliares, es decir, campamentos donde una familia va a estar funcionando, campamentos, digamos, entre comillas, porque van a ser viviendas provisorias, para que estas familias, sin romper el núcleo familiar, puedan estar protegidas en estos espacios mientras entonces se llega a esta vivienda definitiva. Y aquí es muy importante porque el plan contempla varios puntos, los vamos a resumir rápidamente. Acelerar las construcciones que ya estaban en curso de Misión Vivienda. Se van a adquirir viviendas en mercado, que estén disponibles en el mercado con fondos además que se están gestionando. Además de este fondo que se creó para los condominios, que ya lo comentamos, ¿cierto? También se va a trabajar en la modificación de la ley de arriendo, porque hay cerca de 200.000 habitaciones, viviendas, apartamentos, casas que no están siendo alquiladas porque, dijo el presidente de la Asamblea Nacional, la ley de arriendos en Venezuela es un tanto regresiva, se genera temor a la hora de alquilar la vivienda, por tanto, esta modificación de ley de arriendos que debiera ocurrir en las próximas semanas va a facilitar esto, abriendo también una posibilidad ahí para alquilar. Y una de las cuestiones también muy importantes es que ya se está hablando con la banca privada y estatal para un crédito de un subsidio hasta del 80% para quienes quieran adquirir su vivienda, por ejemplo, en sectores como Chacao, que también se vio profundamente afectado. Pero también el presidente de la Asamblea Nacional abordó cuestiones que se han tomado en la prensa internacional y que hay que revisarlas porque tienen que ver con estas matrices que se tratan de instalar, las llamadas fake news. Por ejemplo, con los escombros. Estamos hablando de miles y millones de toneladas de escombros que se están removiendo de forma muy específica, con muchísimo cuidado, justamente porque allá hay intereses, ¿cierto?, de las familias que están buscando aún a sus seres queridos. Estos escombros no se van a depositar ni se están depositando en la costa. Escuchemos lo que dijo Jorge Rodríguez en esta materia.
0: Ahí hay 1.280.000 toneladas de escombros. Bajo ningún concepto, ni nosotros, ni los expertos internacionales que convocamos para que nos ayudara con el tema de los escombros, se nos va a ocurrir la peregrina idea de lanzarlos al mar. Por esa barbaridad, de los pocos países del mundo que respetan a la fauna marina y que tienen prohibido las pescas que son atentatorias contra la fauna marina, está Venezuela. Muy por el contrario, lo que estamos procurando es mecanismos para ver cómo algunos de esos escombros pueden ser reutilizados. Hay muchísimas tecnologías que permiten separar las distintas partes de los escombros para que se puedan reutilizar, que pueden ser útiles, por ejemplo, para ampliar la pista del Aeropuerto Internacional Simón Bolívar de Maiquetía. Lo que sí es completamente seguro es que eso no se va a lanzar al mar.
31: Bueno, escuchábamos entonces como muy importante, porque parte de la reconstrucción también tiene que ser cuidando este espacio costero. Dijo Jorge Rodríguez que no hay un país en toda la región como Venezuela a la hora de cuidar la fauna marina y justamente instalar estas ideas de fake news. Pero además, no solo en este tema de los escombros, sino también, por ejemplo, en estos rescates, comillas, que hemos visto, ¿cierto? Incluso se han generado videos a través de la inteligencia artificial. La afectación, Jorge Rodríguez habló de cómo se está buscando generar un estrés aún mayor post-traumático traumático que puede ser altamente dañino. Esto resulta cruel para los sobrevivientes que están particularmente en el estado de La Guaira. En este sentido, el presidente de la Asamblea Nacional también abordó lo que está pasando justamente en el cementerio Esperanza. Escuchemos.
0: Cementerio La Esperanza, en La Guaira. Estos son las personas que no pudimos identificar y por tanto no hemos podido entregárselo a los familiares. A cada una de estas personas se le tomó una impresión fotográfica de su dentadura. A cada una de estas personas fallecidas se le tomó, cuando se podía, una huella dactilar. Pero también a cada una de estas personas se le tomó una muestra de piel para hacerle la prueba de ADN y saber, en el momento en que llegue el familiar, ya podremos identificarle a su ser querido y entregárselo para la correspondiente inhumación o el correspondiente proceso de duelo. ¿A quién le sirve que hayan dicho una y otra y otra y otra vez lo de las fosas comunes, cuando saben que es mentira? ¿Cuál será la próxima que inventarán? No lo sé. Ojalá que ningún otro país viva una catástrofe con el impacto que ha tenido esta para nosotros. Pero ojalá que, si lamentable, desafortunadamente, terriblemente la llegue a vivir, que no se derrame el odio sobre ellos.
31: Entonces, ya escuchábamos ahí particularmente cómo se refería a este tema, y bueno, fue una rueda de prensa muy interesante, porque junto con dar todos estos importantísimos anuncios en el plan de reconstrucción Venezuela Renace, también se abordó y se debatió con los periodistas ahí presentes sobre la responsabilidad de los medios de comunicación durante este proceso. Permitir que las personas que han sobrevivido y que aún están buscando a sus familiares puedan comenzar un duelo sano también es parte del compromiso de los medios de comunicación. Escuchemos particularmente cómo, dentro de todos los anuncios que se hicieron, ¿cierto?, entre ellos además ya se han localizado estos 40 terrenos para poder empezar a diseñar estas urbanizaciones antisísmicas, habló también Jorge Rodríguez de este subsidio. Escuchemos.
0: La próxima semana se va a anunciar los primeros créditos para que la banca pública y privada abra una cartera de créditos para adquisición de vivienda de hasta un 80% de descuento a aquellas personas que quieran. Una persona que se le desplomó su apartamento en Catealamar o en Chacao, bueno, puede ir, conseguir un apartamento y el subsidio será hasta del 80% si lo quiere comprar.
31: Y un tema no menor tiene que ver también con el financiamiento de este plan de reconstrucción. Y en ello escuchamos a la presidenta encargada, Delcy Rodríguez, cómo hacía referencia justamente a parte de los activos que todavía están siendo secuestrados por la banca internacional. De hecho, la presidenta encargada se refirió específicamente al oro que está en Inglaterra. Y hoy día, el presidente de la Asamblea Nacional confirmó que la presidenta encargada ya ha despachado una comunicación directa al rey de Inglaterra para que este oro que está ahí y que finalmente es un activo de todas las venezolanas y los venezolanos sea liberado. Un fondo millonario que es parte de las arcas fiscales, que está retenido y que, de ser liberado por Inglaterra, va a ser dedicado exclusivamente a este plan de reconstrucción.
1: Gracias, Paula Dragnic, en directo con nosotros desde Caracas, la capital venezolana. Y el gobierno de Venezuela, a propósito, ha ofrecido también un nuevo balance tras el doblete sísmico registrado en el país el pasado 24 de julio. Le compartimos las cifras. Se han contabilizado hasta el momento 4.333 fallecidos y al menos 16.740 heridos, mientras 6.462 personas han sido rescatadas con vida. La magnitud de la tragedia ha dejado 17.907 personas sin vivienda. Hay que decir que hay 856 edificios afectados. A esto se suman 190 completamente colapsados. Le cuento más, como parte de la asistencia a los damnificados por el doblete sísmico, se han atendido 86.794 familias y 31.837 pacientes, además de haber sido habilitados 94 campamentos transitorios. A su vez, han sido distribuidas 9.766 toneladas de alimentos y 16.617.508 litros de agua, sobre todo en las zonas devastadas, a través de cisternas. Se contabilizan 31.837 efectivos desplegados en todo el territorio nacional para atender la contingencia, junto a 30.197 voluntarios registrados y 2.422 rescatistas internacionales. Importante reseñar en este parte, al 11 de julio de 2026, que hay 1.202 réplicas. Y la presidenta encargada de Venezuela, Delcy Rodríguez, visitaba el hospital móvil instalado por Qatar en Caracas, la capital, para atender a las víctimas del doblete sísmico del pasado 24 de junio. En imágenes les mostramos cómo se ha hecho presencia en este recinto instalado en la sede de la Universidad Nacional Experimental de Seguridad, UNES. Forma parte también de los 13 centros de campaña desplegados por distintos países que atañe en su seguridad en las relaciones bilaterales y de hermandad. La mandataria destacó que estas instalaciones refuerzan el plan de intervención integral en los campamentos transitorios, donde ya se brinda alimentación, educación y tratamientos para pacientes con patologías crónicas y oncológicas. Durante este recorrido, la mandataria encargada de Venezuela ha reiterado la instrucción al gabinete ministerial para que permanezcan desplegados en el terreno y así agilizar la asistencia. También fue recibida por el excelentísimo señor Salman Navid Mubarak, embajador acreditado en Venezuela por Qatar, a quien agradeció el apoyo que ha brindado a su país.
2: ¿Qué hacemos en los campamentos? Atendemos primero garantizar un techo para las personas que perdieron su vivienda. Garantizar la alimentación, una alimentación balanceada con proteínas, con legumbres, con fruta. Garantizar también la atención en salud. Garantizar la recreación y educación a los niños y a las niñas. Y hemos incorporado además, en los campamentos hemos incorporado actividades productivas, emprendimiento, ciudad del emprendimiento dentro del mismo campamento para que el campamento se convierta en un espacio de vida comunitaria. Así que el acompañamiento que están haciendo los ministros es la instrucción. Los ministros ya no están en las oficinas. La oficina de los ministros, de las ministras, es los campamentos, porque tienen que estar allí donde la gente más lo necesita y esa es la intervención integral que hay que hacer.
1: La presidenta encargada de Venezuela también aseguró que el Estado mantiene desplegado en todos sus niveles operativos para brindar una intervención integral a las comunidades impactadas por este doblete sísmico, decía.
2: Estar permanentemente, lo hemos dicho, quienes están muy impactados, porque yo sé que todas las localidades que sufrieron el impacto del doble terremoto están impactados. Nuestros niños, nuestras niñas, las mujeres, los abuelos, las abuelas, están impactados por este doble terremoto, que sientan que el gobierno está allí, que el Estado venezolano está activado en todos sus niveles, en el nivel local, regional, nacional. Estamos todos integrados como un solo país, como un solo Estado para atender las mayores vulnerabilidades. Porque también hay que decirlo, hay personas que estaban ya en situación de vulnerabilidad y se les sumó el impacto del doble terremoto. Bueno, allí tenemos que hacer una integración, tenemos que hacer una intervención integral y es lo que estamos abordando en los campamentos.
1: A esto se refería también el embajador acreditado en Venezuela del Estado de Qatar, Salman Navid Mubarak. Destacaba que el hospital de campaña cuenta con un personal médico de 160 profesionales de alto nivel. El hospital de primera categoría que además brindará atención integral y que refuerza los lazos de hermandad entre Qatar y Venezuela.
3: Un consolamiento, digamos, del pueblo venezolano, y estamos muy agradecidos también de la doctora, la presidenta del Estado y el grupo, también todo el gobierno que nos ofrecieron toda la posibilidad de traer ayuda humanitaria con el grupo que cumplió 160 personas y todo el pueblo venezolano, el ánimo y la esperanza, digamos, de la vida.
1: Y el director general de la Unión Eléctrica de Cuba, Félix Estrada, ha incorporado detalles también sobre los protocolos de restablecimiento del sistema eléctrico nacional tras la caída parcial registrada en la madrugada. A esto también se suma la actualización de la Unión Eléctrica de Cuba. La compartimos con ustedes a esta hora para ver cómo va avanzando el restablecimiento también que se va sincronizando al sistema. Lo tenemos en pantalla y le voy contando lo que está posteando también en el trabajo de la reconexión del sistema electroenergético en la mayor de las Antillas para sumar la actualidad informativa también que destacaban los expertos a través del ingeniero Félix Estrada. La actualización del restablecimiento del servicio ha sincronizado al microsistema centro occidental que va desde Mariel a Nuevitas, la unidad 5 de Mariel, la unidad 1 CTE de Santa Cruz generando todas las unidades de Energas. Esto también incluye a la central de Guitera, Céspedes 3 y Habana 2, con caldera encendida. Se sabe que al menos 44 personas, por supuesto, también están formando parte del despliegue que está garantizando el suministro, que está garantizando el trabajo de los funcionarios que también han sido reconocidos ampliamente por el propio presidente de Cuba, Miguel Díaz-Canel. La información que además se va actualizando a medida que los trabajos también van desarrollándose en los últimos minutos. Un trabajo que no tiene pausa y que se elabora en una situación compleja, hay que decir, debido al recrudecimiento también de este bloqueo energético que mantiene Estados Unidos hacia la mayor de las Antillas. La información actualizada que proviene de Unión Eléctrica de Cuba. Vamos a cambiar de tema. Hablamos de Bangladesh. Se registran nuevos decesos debido a inundaciones derivadas de las intensas lluvias que azotan sobre todo el sureste de esa nación. El desastre ha provocado temor en la población, ya que muchas personas han perdido la vida, al menos 44 según reseñan las autoridades. Los deslizamientos de tierra también siguen impactando como uno de los fenómenos climatológicos más intensos en el primer semestre de este 2026. De momento se mantiene el monitoreo por parte de las autoridades, sobre todo en estas zonas afectadas.

Y las fuertes lluvias en el departamento de Casanare, esto en Colombia, han provocado una grave emergencia que afecta a más de 4.200 familias. Se suma el desbordamiento de ríos y las inundaciones que vienen destruyendo inclusive cultivos, bloqueando vías principales, aislando a múltiples comunidades rurales. Las autoridades locales han declarado ya alerta roja y han solicitado asistencia humanitaria al gobierno central. La comunidad internacional ha expresado su solidaridad con las familias, mientras las labores de rescate y asistencia continúan en la región. El cambio climático y la falta de inversión en infraestructura de prevención agrava la situación.

Y la Armada de la Guardia Revolucionaria Islámica de Irán ha anunciado el cierre temporal del Estrecho de Hormuz, una de las vías marítimas, un estrecho estratégico, hasta que cesen las intervenciones, los ataques que ha emprendido Estados Unidos. La medida se activa luego de que varios buques ignorasen las advertencias para circular por esta ruta. Así lo han señalado, señalando también que se ha llevado a cabo la intercepción también de buques ilegales. Ellos han calificado que la medida se mantendrá vigente hasta que el enemigo cese sus hostilidades, quien ha lanzado en las últimas horas ataques sobre todo al sur del país.

0: Pero sumemos hasta ahora a la actualidad deportiva a Luis Fernando Villasmil con nosotros. Buenas noches, bienvenido.
1: Buenas noches, gracias Paola por este contacto. Bueno, sí amigos, vamos a hablar de lo que está aconteciendo en este mundo del ámbito deportivo, como es el Mundial de la FIFA 2026.

0: Hace unos minutos, damas y caballeros, ganó entonces la selección inglesa a Noruega 2-1 y estamos esperando entonces el pitido inicial para lo que será la Argentina y Suiza por los cuartos de final. Y para saber cómo entonces está el ambiente en Buenos Aires, Argentina, tenemos a nuestro compañero Fabián Restivo. Buenas noches, Fabián, ¿cómo estás?
1: ¿Qué tal, Luis Fernando? ¿Cómo estás? Bueno, la ciudad quedó prácticamente vacía. Esta avenida, que suele tener muchísimo tránsito, pasa un auto cada tanto. Está el hecho de que ganara Inglaterra el partido que acaba de terminar, deja a los argentinos en la posibilidad de tener que competir con Inglaterra, contra Inglaterra, suponiendo que se gane hoy. Acá hay tensión, expectativa, miedo, entusiasmo, es la síntesis argentina, son todos los sentimientos juntos y esperando, ya todo el mundo esperando.
0: Gracias, Fabián, por este contacto entonces que tenemos el día de hoy. Ya esperando entonces lo que será el pitazo inicial para el Argentina-Suiza, que ya está próximo a iniciar. Y bueno, para saber entonces quién va a ser el compañero de, o el rival, mejor dicho, de la selección de Inglaterra, si va a ser Suiza o va a ser entonces la selección de Argentina. Nosotros, mientras tanto, despedimos este segmento deportivo y brindándoles entonces la invitación para que se conecten también en nuestra plataforma Telesur para que observen La Pelota No Se Mancha.
2: Gracias, Luis Fernando Villasmil. Pendientes también del programa La Pelota No Se Mancha con Víctor Hugo Morales. Finalizamos así también esta emisión de Telesur Noticias. Gracias por habernos acompañado.

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0: Muy buenas noches, amigas, amigos de Telesur. Bienvenidos al Mundial. Está jugando la selección argentina. Ya le estamos contando con Alexis Epsic.
1: Casi 9 minutos del primer tiempo en Kansas. 0-0 el partido que va a definir un semifinalista.
0: Si encuentran un poco distinto nuestro escenario, conociendo cómo teníamos los equipos, las cámaras montadas hasta el día de ayer, les queremos contar que ha llovido sobre la Ciudad de México como un castigo. Ha sido impresionante y tuvimos que tomar algunas medidas. De verdad, estamos en el aire por la pericia de nuestros compañeros técnicos y el esfuerzo hasta físico que han realizado para poder presentarnos de esta manera. Y allá vamos con este partido de la Argentina que le puede permitir clasificarse para jugar la semifinal frente a Inglaterra, que ganó su partido contra Noruega.
1: Un buen triunfo del seleccionado británico, 2-1, tuvo que llevar las cosas a la larga para poder clasificarse y ahora espera rival, un muy buen partido entre dos buenos seleccionados.
0: Sí, cualquiera que hubiera ganado estaba bien y estaríamos diciendo lo mismo. Buena victoria de Noruega, buen triunfo de Inglaterra, que es lo que finalmente sucedió. Tuvieron que ir a la larga porque el partido era así, de parejo, no por los avatares.

0: Ahí tenemos The Guardian, ¿verdad?
1: Inglaterra venció a Noruega por 2-1 en la prórroga y se clasificó para las semifinales del Mundial 2026.
0: Muy sobrio el título, sin una expresión de entusiasmo especial. Gol argentino contra Suiza. Veo el festejo de nuestros compañeros. ¿Quién lo anotó, Gustavo, en voz alta, para que podamos ya entregarnos por adelantado no solamente a la alegría, sino también a imaginar el partido con Inglaterra?
1: Me parece que el autor es McAllister por los saludos. 10 minutos de juego
0: de
1: y Argentina pasa 1-0. McAllister es el autor, al menos es al que veo bailar. Es gol de McAllister, me confirman, ya te confirmo en la repetición.
0: Y fue de cabeza.
1: Tiro de esquina y cabezazo de McAllister en el primer palo.
0: Me lo imaginé porque McAllister es un jugador interesantísimo para buscar el cabezazo. En el partido anterior, ¿te acordás que tuvo una entrada?
1: Gran atajada del arquero de Egipto.
0: Enorme atajada. Bueno, está ganando Argentina frente a Suiza. Tengo para mí que es el partido de todos el más accesible. Después de pasar vicisitudes con equipos con menos nombradía, no, Egipto está ahí. Argentina solucionó dramáticamente esos dos partidos y siempre tuve para mí, me puedo equivocar, no está dicha la última palabra, que el encuentro con Suiza era el más accesible. Hay una cuestión de temperamento, de lo que se pone en la cancha, que me hacía pensar que la Argentina debería jugar un partido de superioridad clara frente a Suiza. Bueno, está ganando 1-0. ¿Cuántos minutos van ahora?
1: 12 minutos de juego.
0: Bueno, ya hay gol de McAllister en un córner. Argentina se puso en ventaja. Hay que esperar un segundo gol en el primer tiempo y ya nos ponemos a hablar de la posibilidad de Argentina e Inglaterra que jugarían el próximo miércoles.
1: Volviendo al partido de Inglaterra, vamos a seguir repasando las portadas de los diarios. Veíamos recién el título de The Guardian contando la victoria de Inglaterra en tiempo de prórroga frente a Noruega. Y vamos a ver ahora cómo lo reflejaba la BBC en su portada del .com. Inglaterra remonta para vencer a Noruega y alcanzar las semifinales de la Copa del Mundo. También un título sobrio y bastante descriptivo.
0: Dos nombres que explican el resultado del partido que ganó Inglaterra: Bellingham y el arquero Nilan.
1: Y la presencia de Nilan para ahogar algunos goles. A mí, ayer lo hablábamos, los flashes se van generalmente con Haaland o con Kane. A mí me gusta mucho cómo juega Bellingham y hoy volvió a ser determinante. Hace jugar al equipo, además.
0: Además de convertir goles, porque ya tiene uno más que Kane.
1: Sí.
0: En la tabla de goleadores. Es decir, está muy bien ubicado y tiene una fineza para jugar muy particular. De los jugadores más elegantes que hay hoy día en el mundo. De la mano de Bellingham y por un error de Nilan, bueno, lo de error es un concepto que también puede ser discutible, una pelota rematada por Roger de afuera del área que el arquero quiere atrapar aquí entre las manos y el pecho, y la pelota le rebota muy fuerte. El tiro era más violento de lo que él pensó. La pelota se va por debajo de sus manos y ahí va el rebote y estaba Bellingham esperando.
1: Para marcar su sexto gol, veíamos recién el ranking de goleadores, es el mediocampista que más goles hizo en la historia de los mundiales para Inglaterra y un jugador que viene creciendo con la evolución del mundial.
0: El arbitraje fue tan polémico como todos los arbitrajes, aquellos que decían que Argentina era beneficiada por la FIFA, ¿qué tienen para decir ahora del penal que no le dieron a Bélgica? Perfectamente esa mano que hubo podría haber significado un penal. ¿O qué van a decir del primer gol de Inglaterra, el empate de Inglaterra?
1: Una jugada que debió ser invalidada y reanudarse con un bote neutral. ¿Por qué? Porque la pelota había tocado un objeto extraño, así lo determina el reglamento. Saca el arquero Nilan, largo, bien alto, y de repente la pelota cae de manera vertical. Clara muestra de que había tocado en algo. ¿En qué tocó? En esa cámara cenital que sigue el juego desde arriba con unos ejes. Bueno, ahí había pegado la pelota y los jugadores de Noruega se lo fueron a recriminar al árbitro. ¿Por qué esa caída abrupta de la pelota benefició al jugador de Inglaterra que salió de contra y luego termina en el gol de Bellingham?
0: Le cayó en el pie, salió y dos jugadas más tarde Inglaterra estaba festejando el empate. En un partido de muchas dificultades para Inglaterra. Era un tramo en el que Noruega mostraba todo el valor que tiene. Se van contentos los noruegos de todas maneras. Estaba la presidenta de la federación

0: de Noruega en la cancha. Y después les vamos a contar cómo Noruega ha llegado a esta instancia, porque también, igual que Francia, como les contábamos el otro día, ha hecho una gran tarea.
1: Las políticas de un país que llevan resultados a lo deportivo, cómo de diferentes maneras los países, de acuerdo a su cultura, a sus políticas, buscan la manera de nutrir a los clubes y a las selecciones. En Noruega hay una política, Víctor Hugo, que hace que se retenga un impuesto del juego. Y eso se deriva en academias deportivas para que los chicos tengan los recursos necesarios en esos lugares para acercarse a practicar un deporte.
0: Una muy buena idea de un país que hace muy bien las cosas. Para muchos es el país de mejor política social que hay en el mundo, nada menos. Quizás de eso también surge este respeto futbolístico que ahora se ha ganado Noruega. Pero ya podemos ir hablando, perfilando las semifinales del Campeonato del Mundo. Argentina está ganando por 1-0 y está jugando bien, me dicen, que es un buen momento del equipo albiceleste, con lo cual podemos tener la expectativa de un segundo gol antes de que termine el primer tiempo. Si gana Argentina, si ratifica este resultado, juega con Inglaterra
1: en una de las semifinales. Pero vamos a ver el cuadro, si quieren, de cómo se van definiendo las llaves de este Mundial, que va llegando a su final. Por un lado, Francia se va a enfrentar a España el próximo martes. Y del otro lado, Inglaterra espera rival del partido que Argentina le está ganando a Suiza. Este encuentro se va a jugar el miércoles 15. Pero ya estamos, Víctor Hugo, en la recta final, la última semana de competencia.
0: La última, el martes jugarán España y Francia. Y el miércoles, Argentina y la selección inglesa. Imaginen lo que es ese partido. A 40 años de aquel inolvidable que se jugó en este estadio. Lo único que falta es el Azteca para el partido del próximo miércoles, si se ratifica la victoria de Argentina 1-0 frente a Suiza, sacando una ventaja que puede ser muy importante para manejar el partido con toda la experiencia y con toda la calidad. El gol fue de McAllister a la salida de un córner.
1: Imagínate si fuera Infantino, yo creo que lo pienso dos veces. Si no le digo, todavía no me fijé cuál es la sede del potencial Inglaterra-Argentina. Pero yo diría, muchachos, me disculpan, lo llevamos al Estadio Azteca.
0: Pero ¿cuántas cosas se definen el martes en Francia y España? El finalista, punto uno. La supremacía europea que está en juego, dado que Francia es un gran protagonista siempre, tiene un fútbol excelso, pero España ha estado por encima de Francia en los partidos últimos de las grandes contiendas del fútbol europeo. Pero además, España quiere llegar a una marca de invencibilidad.
1: Una marca que por ahora le pertenece a Italia, que tiene 37 juegos sin conocer la derrota. Ayer lo hablábamos en el comienzo nosotros, un poco por arriba. España acaba de alcanzar con la victoria de ayer, que lo pone en semifinales del torneo, los 36 partidos sin conocer la derrota. Está a tan solo un juego de alcanzar esa marca histórica de Italia, lo que habla de un ciclo que viene de mucho tiempo con buenos resultados. La última derrota para España fue en un partido amistoso en el 24, marzo del 24, ante Colombia.
0: La jornada de hoy fue sacudida no solamente por el partido que Inglaterra le ganó a Noruega 2-1 y el que están jugando Argentina 1, Suiza 0. También todo lo que se discutió en torno al arquero belga Courtois ha generado una gran polémica.
1: Courtois ayer en el transcurso del partido tuvo que salir reemplazado, se enfrentaban Bélgica y España. A muchos nos trajo recuerdos de aquella secuencia de Abbondanzieri en el año 2006. No es habitual un arquero lesionado que salga por una lesión que no se veía muy evidente. Sin embargo, alguien tan emblemático para la selección de Bélgica fue reemplazado en el transcurso del segundo
0: tiempo.
1: Tenía
0: un dolor que le iba a impedir pegarle fuerte con la pierna izquierda. Él se tocaba esa zona de su cuerpo, estaba mortificado, pero cuando salió lloraba, y ahora sé que es de bronca, él no quería salir. ¿Está bien que no quiera salir? ¿Está bien sentirse uno mejor lesionado que el arquero suplente que está entero? A mí me parece, pero también uno puede decir, sí, pero ya está metido en el partido, ya está con toda la fogosidad, con toda la intensidad que tiene el partido. Y además se llama Courtois, que para los delanteros no es lo mismo tirarle a Courtois que tirarle al arquero suplente.
1: que terminó siendo el protagonista. Es un debate inagotable, porque está en juego también eso, y mi compañero, y el equipo, y mi orgullo.
0: Sí, hay algo del código de los jugadores. Por ejemplo, fue muy criticado en Inglaterra por exjugadores que entendieron que Courtois no debió decir, aclarar, me sacaron y por eso, porque agranda el error de su compañero. Porque efectivamente,
1: exacto, lo expone.
0: Sí, el arquero belga fue partícipe necesario de la derrota en el final del partido.
1: Del mismo modo que hablábamos hoy de Nilan, una jugada en la que no controla del todo bien el rebote, y claro, viniendo del banco, reemplazando a Courtois, siendo protagonista en el gol, queda en el centro de la escena, sobre todo cuando Courtois, adelante de los micrófonos, dice lo que dijo.
2: Obviously, I wanted to continue, but the coach wanted someone 100%. So, okay, that's his decision. I wanted to try to play maybe 5-10 more minutes to see, because in goal I was feeling good, I was making the saves, and I was not disturbed to make those saves. You know, I was only disturbed to kick long. So that's a decision of the coach, and that's not a problem.
1: Es un hombre muy significativo para la selección de Bélgica por una cuestión de historia. Es el arquero de Real Madrid en el presente, no era un cambio cualquiera. Ahora sabemos, Víctor Hugo, que esas lágrimas, como vos decías, no eran de la frustración por tener que salir, sino que evidentemente él no quería salir de la cancha. 21 partidos jugó Courtois en los mundiales. Es una marca envidiable.
0: Hay algo que los arqueros hacen mal, decididamente, y es la consecuencia de los entrenamientos. Hay una, dos o tres pelotas, y a ellos les patean al arco y dan rebote, para que de nuevo no haya que ir a buscar la pelota al córner. Es un poco de deseo de ahorrarse tiempo y esfuerzo. Y se habitúan a esto, y los rebotes para el medio son impresentables. El arquero de Noruega hoy se arroja a la misma pelota con intención de desviarla hacia la izquierda, que era la situación más factible, y no hubiera tenido tanto problema. Y también el arquero belga hubiera estado en mejores condiciones, rechazando de otra manera. Muchísimos arqueros dan rebote para el medio, y los técnicos, que se supone que tanto trabajan, tendrían que haberlo advertido. Es un hábito, les patean y el poner las manos y dar el rebote para que de nuevo les puedan patear. Después, durante el partido, muchas veces incurren en ese error.
1: Es que esas situaciones se practican justamente para automatizarlas, pero hay ciertos vicios, si se quiere, detalles que son impropios de repetir, porque la dinámica del juego es otra que en una práctica. El gol de España y el gol de Inglaterra llegan justamente porque la jugada sigue viva. El arquero deja viva la pelota dentro del área.
0: Vamos a leer en tu computadora. ¿Cuántos minutos de juego?
1: En este minuto estamos cerca ya de la pausa de hidratación. Van 22 minutos y medio. Argentina tiene un tiro libre en salida en defensa y está ganando 1-0. Acaba de llamar el árbitro a la pausa de hidratación. 22 minutos 40 de juego. Argentina gana 1-0.
0: Pues nosotros vamos a hacer la pausa justamente de hidratación. Aquí tenemos lo nuestro.
1: Necesario, ese sí. Está fresco. Sí, está. Por eso muy, estamos con campera, estamos cubiertos.
0: Muy abrigado, la verdad, esta es época de lluvia. Pero además de frío, porque lo que se siente, ahora es frío, ¿no? Ustedes no ven llover como vimos nosotros, que directamente parecía que se caía el cielo. Enseguida los acompañamos en La Pelota No Se Mancha, en nombre de Diego y Telesur.

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4: Ahorita estamos con cooperación técnica muy puntual, muy especializada para lo que tiene que ver con la fase de recuperación y reconstrucción de la zona más impactada por el doblete sísmico. Estamos viendo el plan de retiro de material, viendo todo el proceso de recuperación de servicios en el estado de La Guaira, específicamente una planta de tratamiento de agua servida que surte a todo Macuto que se había impactado por el terremoto. El servicio eléctrico en el estado ya está recuperado en un 96%. Bueno, recuperando toda la línea de distribución, de transmisión, las subestaciones para poder garantizar el sistema eléctrico. En lo que tiene que ver con distribución de agua potable, la recuperación es de un 84%, pero en las zonas colapsadas completamente se está sirviendo agua con cisterna, es decir, que seguimos con el área de las telecomunicaciones. CanTV, que también se vio muy afectada, está en un proceso pleno y franco de recuperación. Estamos en contacto con los sectores privados para la recuperación y la reconstrucción. Yo he hablado de 10 motores de la economía que se activan a partir de este doblete sísmico para dar un pulso a la recuperación económica, que no se pierda la senda de la recuperación económica, porque estamos en un trabajo acompasado, todo el gobierno nacional desplegado y en articulación plena con los sectores privados.
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0: bueno, yo creo que es importante en este momento la solidaridad entre pueblos. Venezuela es un país hermano y siempre hemos estado en contacto. Yo vengo casi incluso de la frontera entre Venezuela y Colombia y para mí siempre ha sido muy importante esa solidaridad que históricamente ha existido, más allá de las barreras nacionalistas que puedan existir. Hay que ayudar y volcarnos con la solidaridad entre pueblos latinoamericanos, que en este momento Venezuela no necesita, como colombianos y colombianas y como latinoamericanos necesitamos volcarnos a ser solidarios con otros pueblos y este es el momento también para hacerlo.
1: Estamos con ustedes, también se están moviendo muchas iniciativas para acompañarles, para lograr hacer colectas, como digamos para aportar en algo, pero sobre todo les pedimos mucha resistencia, porque también ha sido una nación muy golpeada y muy, muy golpeada por Estados Unidos, con este montón de restricciones y de cosas que han sucedido, así que un poco eso es lo que les decimos, mucha fuerza y mucha resistencia.
2: También en Colombia, yo soy de la región del Eje Cafetero y antes de partir de mi tierra sufrimos un drama similar que fue el terremoto del Eje Cafetero que devastó la ciudad de Armenia. Sé perfectamente lo que se vive en estos momentos. Un abrazo fraterno a toda la Venezuela, a los hermanos, resiliencia, mucho aguante. Y bueno, esperamos que pronto se salgan de este mal sabor de boca.
3: La solidaridad del mundo con Venezuela después de la desgracia vivida en el 24 de junio, esos dos sismos consecutivos que dejaron muchísimo daño, muchas víctimas, todavía un pueblo que está reconstruyéndose de a poco. Vivimos muchas historias aquí de rescatistas. Ayer compartíamos un mensaje de una situación que la tuvo a Claudia Sheinbaum, presidenta de México, como protagonista. Vamos a volver a ver ese episodio para después compartir algunos mensajes.
4: Embajadora, a través de usted, extiéndale a la presidenta encargada, Delcy Rodríguez, nuestra solidaridad y sepa siempre que el pueblo de México estará para ayudarles, ahora y siempre. Hoy recibimos con orgullo, con profunda gratitud, al heroico agrupamiento Yumare de la Secretaría de la Defensa Nacional. Regresan a México después de cumplir una misión que honra el nombre de nuestra patria. Fueron a Venezuela para tender la mano en uno de los momentos más difíciles que puede enfrentar un pueblo, el dolor provocado por un desastre natural. Quiero decirles, agrupamiento, a todas y a ustedes, a nombre del pueblo de México, gracias. Gracias por su profesionalismo, por su disciplina y por su extraordinaria capacidad. Pero sobre todo, gracias porque su labor fue mucho más allá del deber que les fue encomendado. Lo hicieron con entrega y sobre todo con un profundo humanismo. Rescatar una vida es un acto profundamente humano. Es negarse a ser indiferentes frente al sufrimiento de otros. Es no rendirse cuando aún existe la esperanza. Es darlo todo para encontrar con vida a una persona. Es llevar tranquilidad a una familia que espera. Es convertir la solidaridad en acción. Cada una y cada uno de ustedes representó lo mejor de nuestro país.
3: Con el hashtag Estamos con Venezuela recibimos sus mensajes, acercamos las palabras de aliento de todas partes del mundo a nuestros hermanos y hermanas de Venezuela, a esta conferencia de Claudia Sheinbaum, a esta situación de los rescatistas mexicanos, reaccionaron los televidentes.
5: Gracias al noble pueblo de México y los héroes que vinieron a salvar vidas en nuestra patria.
3: Seguimos recibiendo y compartiendo los mensajes con la etiqueta Estamos con Venezuela. Y ahora continuamos con La Pelota No Se Mancha, con una noticia un tanto triste que llega desde Argentina y que para aquellos que luego vean alguna imagen de la selección argentina jugando hoy, la va a encontrar Víctor Hugo con un brazalete negro a propósito de la muerte de Antonio Ubaldo Ratín.
6: Un símbolo de Boca y de la historia de la selección y de los partidos entre Argentina e Inglaterra, de lo que nos vamos a ocupar después.
3: Un hombre que falleció con 89 años, que en algún momento ya retirado, lo último que jugó fue en el año 70, después tuvo un paso por la política, Víctor Hugo, uno de los tantos deportistas en la Argentina que se volcaron a la política y con los vaivenes propios que tiene muchas veces la política argentina, estando en un espacio muy de derecha y después formando parte del Frente Justicialista.
6: La selección argentina juega de luto entonces, pero el fútbol mundial también tiene luto por un jugador sudafricano, Adams, al que vimos, al que recuerdo en acción, porque en los dos primeros partidos del Campeonato del Mundo fue titular y que a los 25 años apareció muerto, todavía no se conocen las circunstancias, casado con una hija de 5 años, profesional desde el 2020, desde hace 5 años, había hecho una carrera en las inferiores, muy interesante, y se había convertido en un jugador de selección.
3: Estuvo hasta hace muy poco participando de esta Copa del Mundo y hoy conmocionó justamente al mundo del fútbol por la noticia. Todavía, como bien contás, Víctor Hugo, no se conoce la razón de su fallecimiento, sí se especulan algunos motivos y tantas veces se habla de tantas cosas en el fútbol y tampoco nos metemos con la salud mental de los deportistas. Escuchemos a Kylian Mbappé hablando sobre esto.
7: Ay, yo pienso que es un tema que tenemos que tomar de la manera seria, porque hay muchos jóvenes que al final tienen este problema con las redes sociales, que necesitan ayuda, y tenemos que escuchar eso, que no tenemos de cambiar de lado la mirada, tenemos que estar aquí a dar ayuda. Nosotros los jugadores sabemos lo que es de ser criticado, de tener cosas que no son bien a escuchar, pero nosotros es parte de nuestro trabajo. No digo que bien o lógico, pero es para hacer un trabajo. Cuando firmo para ser jugador o persona famosa, sabemos que esta cosa puede llegar. Pero el problema es que llega para todo tipo de persona. Y también para personas que no firman para esta situación. So, al final es también esta persona que tenemos que ayudar y cuidar, porque es un tema, como lo ha dicho, de una gran importancia y que hace mucho daño en nuestro mundo ahora.
6: Una charla de Mbappé con Jorge Valdano, uno de los jugadores más capaces intelectualmente para desarrollar todas las temáticas del fútbol. Sí, es verdad, la salud mental es muy desatendida. Y esto que decía Mbappé conversando con Valdano es una realidad muchas veces ignorada. En la Argentina, en una etapa, recuerdo a Oscar Mangione, por ejemplo, psicólogo, equipos, y debe haberlo alguno quizás todavía, que tenían un psicólogo para atender a los jugadores. Una cosa muy difícil porque los propios jugadores a veces se resisten a contar algo, no tienen el entrenamiento del resto de los ciudadanos comunes, como nosotros, para recurrir a una terapia, a una ayuda. De eso conversaban indudablemente Mbappé y Valdano. No sabemos qué puede haber pasado con Adams, pero todo tiene que ver también con jugadores que recorren caminos de éxito, de idolatría, y que muchas veces no saben qué hacer con sus vidas. Así que el mundo estuvo apenado, hubo un minuto de silencio previo al partido jugado por Inglaterra y Noruega.
3: Kylian Mbappé también se distinguió hace no mucho tiempo del común de los deportistas por expresarse en contra de algo que afecta cada vez más a toda la gente: las apuestas, un tema del que se habla muy poco porque hay mucha plata en los medios.
6: El capitalismo se ha robado el fútbol, dice José Luis Lanao, exjugador, campeón mundial juvenil con la selección argentina en 1979 y un gran pensador también en el estilo de Valdano. Y habla de lo que significan las apuestas hoy día, la enfermedad que puede provocar, la adicción tremenda. Tan mala como cualesquiera de las adicciones, pero pasa un poco más inadvertida, y en este caso es ayudada por los medios, los mismos medios que por la adicción al tabaco eliminaron la propaganda en Fórmula 1, por ejemplo. Ahora no hay otra publicidad que la de las apuestas en el fútbol. Esto ocurre cuando vemos televisión aquí en México o cuando lo vemos en Argentina, en el caso nuestro, y sucederá con muchísimos de ustedes. ¿Saben cuál es la edad promedio en la que comienzan a jugar los chicos, los 13 años. Uno de cada cuatro, después de entrar en eso, no pueden salir, les cuesta muchísimo, tienen que ir a distintas formas de terapia, que los medios de comunicación, que la publicidad, que el sentido marketinero y capitalista condene a la gente a un vicio que le va a costar muy caro el resto de su vida, es una de las vergüenzas del fútbol actual. No digamos del campeonato del mundo, porque esto ya viene desde hace algunos años, pero se incrementó con lo que está ocurriendo hoy día en el Mundial. En el mismo momento en que se está mirando un partido, excitan a los participantes y le ponen un resultado y le dicen cuánto puede ganar y que lo cobra en el momento. Fíjese, alguien que tiene, le queda poco dinero y por lo menos dice, bueno, me tiro un lance, a ver si multiplico este dinero. El negocio es de 11 billones de dólares, no millones. 11 billones 600 mil dólares. Con esto estamos conviviendo calladamente, sin que nadie diga nada. Muchas veces las propias autoridades tendrían que ocuparse de algo que además se combina con apuestas clandestinas. Es decir, todo lo feo que hay dentro del capitalismo cuando caen estas cosas se está dando con las apuestas en el fútbol.
3: Vamos a ver este muy buen informe referido a las apuestas en el deporte.

0: Antecedentes recientes muestran que la relación entre fútbol y las apuestas dejó de ser un fenómeno marginal para convertirse en uno de los ejes impulsores de la industria deportiva. Así, desde Europa hasta Sudamérica, los escándalos en torno a ello entre 2025 y 2026 se han incrementado. Según datos de la FIFA y la UEFA, detectaron más de 1000 partidos con patrones sospechosos. En este escenario, las voces de futbolistas como Kylian Mbappé denuncian que las apuestas han destruido a mucha gente, recordando que la ludopatía golpea barrios y familias.
1: Bueno, el contexto es que no estamos de acuerdo con los derechos de imagen. Estaba en el tema de las apuestas deportivas. Promocionamos estas cosas en la selección, la comida basura y demás. Somos la selección, inspiramos a mucha gente. Muchos venimos de barrios humildes, de lugares donde la apuesta destruye a un sinfín de gente.
0: A su vez, otros jugadores franceses como Cherki, Dembélé o Lycée Doué también se manifestaron contra el...

0: uso de su se observa un esfuerzo global para combatir las apuestas. En Latinoamérica el foco es crítico, ya que en campeonatos de primera división como el Brasileirão, durante 2025, la presencia de las casas de apuestas como patrocinadores principales abarcaron a 18 de los 20 clubes. Por ello, gobiernos como el de Lula da Silva se abocan a la aplicación de marcos legales para combatir la ilegalidad.
1: Miren, el tema de las bets. La semana pasada tuve una reunión con 14 ministerios para discutir el asunto de las bets y teníamos una opción. O se terminaba definitivamente o regulábamos. Optamos por la regulación y me parece que esta semana más de 2.000 bets ya salieron de circulación. Se fueron, salieron, ¿saben? Así que vamos a ver si la regulación funciona. Si la regulación funciona, el problema está resuelto. Si no funciona, yo las acabo. Para que quede bien claro, porque no se tiene control sobre el pueblo más humilde, ni sobre niños con un celular en la mano, ¿saben? Haciendo apuestas. Nosotros no queremos eso.
2: Es necesario aclarar a la opinión pública que había un mandato legal para que el gobierno anterior regulara las bets. Bolsonaro pasó los 4 años sin cobrar impuestos a las bets. Me refiero a las empresas que ganaron muchísimo dinero en Brasil, quedaron exentas de impuestos y sin regulación para proteger al apostador.
0: Pero a pesar de los esfuerzos institucionales, los casos individuales refuerzan la gravedad. Por ejemplo, Neymar apareció como rostro de Blaze, empresa acusada de engañar clientes. Por otro lado, Sandro Tonali y Nicolo Fagioli recibieron sanciones deportivas y penales por participar en plataformas ilegales, sumándose el caso de Turquía, donde más de 1.000 jugadores fueron investigados, con 102 sancionados, incluidos 371 árbitros implicados. Entonces, la conclusión es clara. El fútbol pareciera depender de una industria para sostenerse, aunque esta, en vez de mantenerlo, lo hunde, pudiéndolo en contexto que un deporte que une al mundo se ve cada vez más manchado por las apuestas.

0: figuras muy destacadas del periodismo y del deporte hacen publicidad. Yo creo que hay una de tal empresa tabacalera de las máquinas de Fórmula 1, y lo hicieron. Y seguramente eso contribuyó a que en el mundo se fumara un poco menos. Y los que tenemos responsabilidades públicas en la evolución de todos estos temas, en lo que hemos aprendido durante estos años, debemos procurar exactamente lo contrario. O sea que también se le pide a quienes participan desde el periodismo, que en algún momento tendrá que ser crítico de la ludopatía, que no participen, que no estén trabajando a favor de un vicio que daña mucho, pero mucho la vida de la gente. Y también habrá que incorporar la idea de la salud mental de los jugadores. ¿Qué hace un jugador después del pleno éxito a los 34 años, 35, 36, edad promedio en la que termina su actividad? ¿Qué hace con su vida? ¿Cómo está preparado para esa vida? ¿Cómo sale del mundo del éxito al oscurantismo que significa la continuidad de sus vidas? Tenemos mucho para plantearlo desde la responsabilidad periodística.
1: ¿Y cómo también se mete con el resultado deportivo? Porque veíamos casos de jugadores sancionados por involucrarse en apuestas deportivas. Y detrás de eso hay grandes mafias también que meten muchísima presión sobre esos jugadores, sobre los chicos, sobre los resultados y sobre las acciones de ese partido
0: mismo. En el tiempo aparecerán muchos partidos arreglados, denuncias de eso por lo menos, como ha sucedido con el tenis. El tenis ha tenido una pandemia en determinado momento de partidos arreglados o denuncias de partidos que estaban arreglados y que costaron un gran dolor de cabeza y carreras de tenistas que quedaron a mitad de camino. Vamos a hacer una pausa y enseguida volvemos.

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0: Soy Sandra Sámano, soy de Michoacán.
1: Felipe Camacho, vengo desde Colombia.
2: Manuel Fernández, soy de Argentina.
3: Gustavo Arreola, de aquí de la Ciudad de México.
1: Pues mi vida justo ahora ha sido estar viajando. Estoy viajando solo, entonces como la independencia, otras culturas.
0: El gol de mi vida es mi profesión. Soy psicóloga. Me gusta muchísimo lo que hago. Me gusta el contacto con las personas. Me gusta socializar. Y cada persona es un mundo.
2: Poder dedicarme a lo que me gusta. Bueno, haber conocido a Zoe, que es mi novia, que la amo mucho.
3: Terminar mis estudios.
0: Mi equipo es mi familia, es la que me ayuda a meter el gol.
1: No, mi familia 100% y ha estado súper conmigo. Mi equipo de 10, definitivamente.
2: Mi hermana Victoria, mi papá Gabriel, mi mamá Marcela, tengo a mi compañera Zoe, están mis tíos y bueno, mis compañeros de militancia política.
3: Pues es mi familia, todos aquellos que me han rodeado. Y parte de mi vínculo, bueno, mi círculo de amistades son amigos, pero por enfrente o como portera de mi vida o como delantera estaría mi madre.
0: El balón de oro sería mis papás.
1: A mis papás. Han estado conmigo todo este proceso.
3: Para mi mamá, es la persona por la que yo me esfuerzo todos los días y a la que le dedico cada éxito y cada logro que tengo porque se lo merece.
2: A Diego Maradona le doy el balón de oro porque es un tipo que no se olvidó de dónde vino y porque nos dio muchísimas alegrías. Como dijo el Diego, la pelota no se mancha.
4: El gol de mi vida, con ese hashtag, el gol de mi vida, los invitamos, mi gol de vida, con esa etiqueta, los invitamos a que participen de esta sección con Telesur, arrobando Telesur TV, allí nos mandan su video, su mensaje, su historia, aquel logro, aquella situación que los emociona, que los enorgullece, lo vamos a compartir acá. Pero ahora es tiempo, Víctor Hugo, de seguir compartiendo con la audiencia parte de lo que nosotros estuvimos viviendo en estos días. Combinamos trabajo, combinamos también un poco de turismo y algunas aventuras. Nos vamos a ir a un mercado muy particular, donde parte de lo distintivo es la comida exótica.
5: Yo amo otro lugar, mirá los olores que hay.
6: ¿Te fijas lo que trae en el cuello?
5: Sí.
6: Es una pitón bola. Para consumir aquí se comen fritas, van acompañadas de una ensalada y de un flote de mezcal.
7: ¿Quieren hacer una pruebita de los insectos? No saben a nada, la verdad.
8: Resulta un poco impresionante, pero si hay que sumar
9: todo cuanto un poquito así,
8: y una tenemos que hacer.
9: Yo me tomo una.
7: ¿Qué? Las chicatanas son las hormigas voladoras. El gusano de maguey, que es muy tradicional. El chimicuil, que es otro tipo de gusano. Y los cumiles. Los cumiles en realidad saben a lo que se alimentan. Entonces,
9: si viven, acuerdo, en que come, exactamente. Es el sabor que tiene. ¿Esta que tiene adentro?
10: El escorpión es mezcal.
9: Con el escorpión
10: es sal de chapulín.
9: Es rico.
10: Sí.
9: ¿Y qué es esto?
10: Es el chapulín molido con sal.
8: Bueno, voy a seguir yo la rueda entonces. Como ya Víctor Hugo.
9: Esto me gustó, ¿eh?
8: Sal de grillo, impresionante.
9: Sal de grillo.
8: Ellos le dicen chapulines.
9: Está un poquito.
7: Estos todavía están medio vivas.
9: Ay, mirá.
7: Así de fresco está.
8: Así de fresco, tal cual.
9: Por cada lugar que pasás sentís el olor.
7: ¿Así es?
9: Es como que vas en una, combinando olores. Pasás del olor del pescado tan fresco a los quesos, después a las carnes, a las verduras.
7: Es hermoso este mercado.
9: Los mercados son siempre encantadores, cautivantes, sus olores, sus aromas. Uno se va con una paleta de colores extraordinaria. Así que disfruta el olfato, la vista y por supuesto el gusto.
11: Iba a decir, los sabores también los probamos y podemos dar fe que son maravillosos acá.
9: Y me llevo unas...
11: unas cerecitas para
9: el camino. Unas cerecitas para el camino. Me llevaría todo.
4: Una manera de disfrutar y de compartir también con ustedes este mundial a la manera de Telesur, en la Ciudad de México, uno de los tres anfitriones de esta Copa del Mundo y en uno de los lugares identitarios, esos mercados tan conocidos en esta ciudad que encierran allí un montón de colores, de aromas y de sabores. Y hablando de algo que encierra, nosotros tenemos, Víctor Hugo, a nuestras espaldas un estadio maravilloso. Yo no sé si sabías que adentro del Estadio Azteca hay una estatua que homenajea al hincha más fiel, un hincha de la América. Vamos a conocer esa historia, la estatua de Nachito.
12: En el Estadio Azteca hay alguien que nunca se pierde un partido. No fue futbolista, ni entrenador, ni dirigente. Es la estatua de Ignacio Nachito Villanueva, el aficionado elegido para representar la pasión de miles de seguidores anónimos del fútbol mexicano. Su escultor, Rafael Gaitán, convirtió al hincha en un símbolo eterno de las tribunas.
13: Pintó realismo, aunque no pintó la realidad tal como es. Siempre cuento una historia, una pequeña historia. Trato de decir algo, siempre. El entorno en el que has vivido, todo eso influencia la forma en la que ves el mundo.
12: Frente a una tradición mexicana que suele privilegiar la interpretación y el simbolismo en el arte, Gaitán apostó por un realismo minucioso para capturar cada gesto y expresión del aficionado.
13: Querían hacerle un homenaje al aficionado anónimo, lo cual me pareció verdaderamente glorioso porque yo vengo de una familia de futboleros, ¿no? Era cuestión de encontrar el personaje adecuado.
12: Entre las historias más difundidas sobre Nachito, una cuenta que guardó todos los boletos de los partidos del equipo mexicano América durante 20 años y presentó una caja con esos boletos como prueba de su fidelidad. Su historia es la de miles de hinchas.
13: Mi papá y todo su grupo de amigos, que también eran su familia, eran muy asiduos al estadio. A veces hasta dos veces por semana iban al Estadio Azteca, íbamos todos, ¿no? Tan cercanos a todo el mundo del fútbol y su vida estaba tan cerca del fútbol que me dio mucho gusto.
12: Más de dos décadas después, la escultura sigue ocupando el mismo asiento en el Azteca. Un homenaje donde el arte mexicano y la pasión por el fútbol se encuentran para contar la historia de un aficionado que se volvió eterno. Ignacio Lemus y Julia Nassif para Telesur.
4: En Kansas están en el entretiempo, Argentina 1, Suiza 0. El que espera rival en las semifinales es Inglaterra, que hoy le ganó a Noruega en tiempo de alargue 2-1.
14: El Azteca, lo teníamos recién.

en pandemia, algo de rivalidad en algún momento, cruzaron algunos dimes y diretes, celos de hombres que finalmente son humanos, son dioses, pero también tienen su cuota humana. Y siempre se especuló, y algo dijeron, insisto, para que creyéramos que no había una profunda amistad. Sin embargo, les vamos a mostrar algo del año 1995 que desmiente esa idea. Veamos a Pelé y a Diego juntos, en Río.

0: Qué maravilla esas imágenes del gráfico, Víctor Hugo, mostrando a dos gigantes del fútbol, también con esa necesidad lógica de las rivalidades, ¿no? De presentar una antinomia donde de pronto no la había. Los dos hicieron una gran historia en el fútbol y cuando las cámaras no los mostraban, evidentemente también eran capaces de tener una buena relación. Pero hemos visto en este espacio, Víctor Hugo, más de un encuentro de Diego con grandes personajes. En este caso los vamos a invitar a verlo a Diego Armando Maradona con Chávez.
1: Yo me equivoqué y pagué, pero la pelota no se mancha.
2: Cuénteme cómo era. En el mano a mano, era un tipo chistoso, era compinche.
3: Hace muy pocos años. ¡Hola, maestro!
4: ¿Qué cuento está echando ahí?
3: Estoy hablando.
4: Oye, pero.
5: Era chistoso y era muy de nosotros.
3: Para mí es un orgullo, realmente, poder estar al lado del presidente porque lucha por la gente, lucha por su país, lucha por sus ideales y. Y bueno, y estoy con él a muerte.
5: Yo puedo arrancar una sonrisa a la gente. La diferencia con Chávez es que Chávez le da de comer a la gente.
6: Independencia y patria socialista. ¡Viremos y venceremos! ¡Chávez vive, carajo!
7: ¡La patria sigue!

0: Él entra como soldado acá y ve todo esto. Dice, si yo soy alguien en la vida, este va a ser mi refugio. Por Benjamín. Y lo cumplió.
1: La pelota no se mancha.
2: Es imposible verlo a Diego y no emocionarse.
3: Qué recuerdo. Bueno, nos vamos.
2: Nos estamos yendo. Un capítulo más que se va de La Pelota No Se Mancha. Están por salir a la cancha para el segundo tiempo Argentina 1 y Suiza 0. Nosotros nos reencontraremos mañana.
3: Si Dios quiere.

0: Hola, ¿qué tal? Qué gusto saludarles desde La Habana, Cuba, aquí en la avenida 23 del Vedado Capitalino. Nos encontramos en el Centro Cultural Fresa y Chocolate para un nuevo programa de Sala A para la señal de Telesur. Sean bienvenidos y bienvenidos para contarles historias del cine, de la vida y algo más. Ya comenzamos.
1: La Casa del Festival Internacional del Nuevo Cine Latinoamericano confirmó que el Hotel Nacional de Cuba proyectará de forma gratuita la laureada cinta Nido de Mantis. La obra, dirigida por el realizador Arturo Soto, se presentará como parte de un homenaje histórico al séptimo arte en la isla caribeña. El largometraje entrelaza un tráiler policiaco con diversos hitos de la historia de Cuba a través de un complejo triángulo amoroso. La producción cuenta con las destacadas actuaciones de Yara Maciel y Armando Miguel Gómez, consolidándose como una pieza clave de la cinematografía regional reciente. El comité organizador del Festival Internacional, El Grito, anunció que continúa abierta oficialmente su convocatoria para la edición 2026. Este evento, pionero en su estilo, busca impulsar y premiar a los realizadores de cine de horror, fantasía y ciencia ficción producido netamente en América Latina. La plataforma cinematográfica invitó a los creadores de la región a postular sus largometrajes y cortometrajes para formar parte de su programación competitiva. El certamen se consolida como un espacio fundamental para la exhibición del cine de género, brindando visibilidad a narrativas que exploran el suspenso y lo sobrenatural desde nuestra identidad cultural. El Guadalajara Film Festival anunció la apertura oficial de

0: la con objetivo de impulsar la finalización de sus largometrajes. La iniciativa ofrece a los seleccionados asesoría profesional especializada y premios en efectivo destinados exclusivamente a cubrir los costos del montaje final y la postproducción para la recepción de sus postulaciones el próximo 18 de agosto. Diversas organizaciones y gremios del cine venezolano anunciaron la creación de la iniciativa Conecta Venezuela. Este proyecto de emergencia fue estructurado para brindar apoyo logístico y financiero directo a los trabajadores del sector audiovisual, que resultaron gravemente afectados por los recientes terremotos que impactaron al país. La plataforma tiene como objetivo principal recaudar fondos, canalizar recursos básicos y evaluar los daños en la infraestructura de productoras y viviendas de técnicos, cineastas y artistas locales. Los impulsores de la medida buscan garantizar la estabilidad de las familias vinculadas al séptimo arte nacional, mientras se desarrolla la etapa de reconstrucción y recuperación. Conecta Venezuela habilitó canales digitales para recibir donaciones y sumar esfuerzos con festivales y entidades cinematográficas aliadas en toda Iberoamérica. La solidaridad del gremio se mantiene activa para proteger a su capital humano y evitar la paralización de la industria en medio de la contingencia nacional.
1: Ahora nos vamos a nuestra sección en el set para conocer sobre el detrás de cámaras de una producción que nuestro equipo les tiene preparado. Vamos a ver.

Él se volvió a quien le había pegado y le dijo: si he hablado mal, prueba. Si he hablado bien, ¿por qué me pegas?

Entonces, de los años 90, dirigida por el cineasta argentino-venezolano Alejandro Saderman y estrenada en 1994, la película se convirtió en un hito de la cinematografía de la región, llegando a ser nominada a los premios Goya y seleccionada para numerosos festivales internacionales. El guión cinematográfico se basó estrictamente en la obra de teatro homónima del dramaturgo argentino Juan Carlos Gené, quien se encontraba exiliado en Venezuela, huyendo de la dictadura militar de Videla. La obra original plantea un dilema ético profundo: dos monjas que viven en un barrio humilde de un país latinoamericano ficticio. Bajo una dictadura militar, deciden refugiar a un joven activista político perseguido por el régimen. El propio Juan Carlos Gené colaboró estrechamente en la adaptación del guión junto a Saderman, expandiendo el universo de la obra de teatro para adecuarlo al lenguaje visual y al ritmo del cine. La película se estructuró como una ambiciosa coproducción internacional en la que participaron Venezuela a través de Alejandro Saderman, Producciones y Foncine, Cuba mediante el Instituto Cubano del Arte e Industrias Cinematográficos, que aportó recursos logísticos y parte del elenco, y Reino Unido a través de la prestigiosa cadena pública Channel 4. Este modelo de financiamiento permitió que la película contara con un presupuesto sólido para su rodaje y una distribución internacional garantizada.

Llegamos a nuestra primera pausa. Manténgase con nosotros porque a la vuelta nos adentraremos en nuestro tema central del día de hoy. Lo habíamos anunciado en redes sociales. Estaremos conversando sobre el teatro universitario de nuestro país y también conocer de este formato en la región y su importancia para la formación de nuevos artistas. Ya volvemos enseguida.

es un trabajo muy integrado, porque por un lado está la comisión presidencial para determinar qué infraestructuras están aptas o no para ser ocupadas, y luego está el plan de recuperación de las viviendas. Ya estamos interviniendo 186 edificios, 8.515 viviendas, justamente están los

0: Nacional. Venezuela es un país sísmico, Venezuela siempre ha estado adaptando su normativa y en este momento estamos también con cooperación internacional revisando protocolos internacionales para que cuando salgamos a la construcción y a la reconstrucción sea con proyectos muy claros y sea sobre todo para atender la ciudad humana. Yo agradezco a la comunidad internacional, a los gobiernos del mundo que han brindado esta mano amiga Venezuela.
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0: Y estamos de regreso, lo decíamos antes de nuestra pausa. Hoy estaremos hablando sobre el teatro universitario, que además de su puesta en escena en las tablas, es una cantera de nuevos talentos que luego trascienden a la estética audiovisual. Para ello conversaremos con Carolina Oliveros, estudiante de la Universidad de La Habana en la carrera de Derechos, quien además es miembro del grupo de teatro universitario de La Habana, interpretando varias obras desde hace 2 años. Antes de conversar con nuestra invitada, vamos a ver el siguiente material.
1: A mediados del siglo XX, las universidades en América Latina dejaron de ser recintos exclusivos de las élites para convertirse en verdaderos laboratorios de transformación social. El teatro universitario nació con la firme convicción de romper definitivamente con la cultura burguesa y el arte comercial. Agrupaciones pioneras como los teatros experimentales en Chile y Colombia democratizaron el arte escénico, sacando las historias de los teatros de lujo para conectarlas directamente con las realidades de las masas trabajadoras. El objetivo ya no era el simple entretenimiento pasivo, sino despertar la conciencia crítica ciudadana y desafiar las históricas asimetrías de poder. Con la convulsa llegada de las décadas de los 60 y 70, marcadas por el intervencionismo extranjero y las brutales dictaduras militares, estas tablas se radicalizaron hasta convertirse en trincheras de militancia activa. Así se consolidó la creación colectiva, un método revolucionario que eliminó las jerarquías verticales entre directores y actores, construyendo el guión en asamblea a partir de los testimonios y las luchas del movimiento obrero y campesino. Ante la feroz represión y censura del Estado, el arte abandonó los campus académicos para tomar las plazas, los sindicatos y los barrios periféricos. Los grupos teatrales operaron como un megáfono insobornable de denuncia internacional contra las desapariciones forzadas y la imposición del modelo neoliberal. Con un profundo compromiso ético y político, el teatro universitario nuestro americano demostró que incluso bajo el terror de las armas, la voz y la resistencia de los pueblos jamás podrán ser silenciadas en el escenario de la historia.
0: Y ahora sí, llegamos al momento de nuestra entrevista. Me acompaña en el set Carolina Oliveros, estudiante.

0: de Universitario, pero quería saber desde tu posición como actriz, ¿cuánto aporta esto a un artista?
1: Bueno, desde mi posición como actriz, Teatro Universitario de La Habana me ha aportado mucho, o sea, que ha sido la base de mi formación, del conocimiento que tengo de actuación. O sea, que desde una formación como actriz, Teatro Universitario te ayuda a estar en ese proceso de seguir adelante, de la formación, de todo. Además que va desde el ámbito, más allá del ámbito de actuación, sino que llega al ámbito personal, ya que Teatro Universitario, o sea, el teatro de por sí,

0: elemento o instrumento para actuar, sino en mi caso, para mi modo de ser, mi modo de vivir y mi modo de lo que quiero ser.
1: ¿Se reconoce el trabajo del teatro universitario? ¿Crees que se debería cambiar algo? ¿Crees que habría que darle un poco más de voz?
0: Bueno, yo creo que a modo general al teatro siempre hay que darle voz. Y no es que Teatro Universitario de La Habana no se reconozca ni nada, o sea, es todo lo contrario. Nosotros tenemos un apoyo muy importante desde el Ministerio de Cultura, desde la Universidad de La Habana y todo lo consiguiente, pero sí considero que sí se le debería dar un poco más de voz a lo que es el teatro cubano actual, teatro en general, no solo Teatro Universitario de La Habana.
1: Desde tu posición como actriz, somos jóvenes, somos universitarios de hecho, ¿cómo crees que pudiéramos llegar a esos universitarios en un mundo lleno de redes sociales, lleno de inteligencia artificial?
0: Bueno, considero que el teatro debería llegar, o sea, se debería adaptar a los tiempos, o sea, como los tiempos de ahora son de redes sociales, de inteligencia artificial y todas esas cosas, el teatro como tal lo que debe de hacer o trata de hacer es adaptarse a los tiempos de la actualidad. O sea, guiarse y apoyarse en esos medios de comunicación para la promoción y que así a través de la misma los propios jóvenes puedan llegar y conocer más acerca del teatro, de la formación de los actores y todo el contenido que tiene que ver.
1: ¿Cómo llegar al teatro universitario un joven que esté interesado en actuar? ¿Cómo debe presentarse?
0: Bueno, es muy fácil poder acceder al Teatro Universitario de La Habana. De hecho, cualquier persona puede ser tanto universitario como no universitario, sea estudiante o no. Teatro Universitario de La Habana en un principio, hace muchos años, desde 1941, creo que hasta 1978, no recuerdo bien, era solo para estudiantes universitarios, lo cual fue modificado tiempo después, donde cualquier estudiante puede acceder y pueden escribirnos a través de nuestras redes sociales, Teatro Universitario de La Habana, tanto en Instagram como en Facebook, y ahí solicitar y estar al tanto de, muchas veces lanzamos muchas convocatorias para adquirir más personas y estudiantes que estén interesados en participar.
1: Un mensaje a esos estudiantes que están indecisos, que no saben incluso lo que es el teatro universitario, no solo el Teatro Universitario de La Habana, no solo el Teatro Universitario cubano, sino el Teatro Universitario de América Latina completa. ¿Cómo motivarlos a que conozcan más sobre estos formatos?
0: Pues nada, que se arriesguen y que no pierdan nada, al contrario. Estando en teatro universitario ganan mucho más, ganan experiencia, ganan métodos y formas de actuar en su vida cotidiana. Además que es muy divertido y aprenden muchísimo acerca de todo. Porque no solo, o sea, es teatro, pero se habla de muchísimas cosas. Además que la experiencia de vivir y hacer teatro va más allá de lo personal o de lo aficionado o lo de profesional, va de que puedes ser quien tú quieras ser, simplemente eso.
1: Bueno, Carolina, ahora nos vamos a una pausa y a la vuelta.

0: Quiero anunciar que estaremos realizando en los campamentos transitorios, en atención a un cronograma progresivo, estaremos realizando el registro único de vivienda para conocer a detalle la situación de cada una de las personas que está en el campamento relacionado a su hogar. Así que con mucho orden, a través del sistema de capta huellas, estaremos elaborando este registro único de vivienda. También he decidido crear un fondo en el Fondo de Venezuela Renace para atender, apoyar a las juntas de condominio en las reparaciones de sus edificios que fueron impactados por el doble terremoto. De igual manera, ya la banca pública y privada está culminando los detalles para dar inicio a la cartera hipotecaria con un subsidio de hasta el 80% para personas que fueron igualmente afectadas en el doble terremoto en sus viviendas. Y por último, hemos creado en los campamentos transitorios ciudades del emprendimiento, distintos proyectos de emprendimiento para quienes están allí, quienes perdieron vivienda, quienes perdieron incluso su fuente de trabajo o su fuente de actividad económica, tengan opciones de distintos proyectos productivos en el área de siembra, en el área de producción de proteínas, en el área de servicios también, y puedan de alguna manera tener complementariedad en la actividad económica desde el campamento transitorio.
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0: y continuamos nuestra conversación junto a nuestra invitada Carolina Oliveros para las recomendaciones de la semana. ¿Qué serie?
1: Bueno, serie tengo muchas, pero You, una serie que se llama You, que me gusta mucho, tiene varias temporadas y va de, no sé, de la posesividad, de la toxicidad y el amor también, porque el personaje principal, a pesar de que sea una persona posesiva, incluso es un asesino que llegó a matar a aquellas mujeres a las que amó en su momento,

0: tiempo, nada, como su nombre lo indica, habla de las permutas y los líos que se pueden armar y las algarabías que existen entre la sociedad cubana y lo que fue en su época.
1: Esta casa parece un infierno.
2: Vieja, ¿serás posible que ella, tu propia hija, haya pensado que tú? Vieja, si ha pensado tan mal de ti, es tan sinvergüenza como mi...
1: Ella no piensa nada mal.
3: Mi china linda. Qué vulgar. Yo sé que tú me quieres porque te lo he visto en los ojos. Tú también tienes que haber leído en los míos que yo estoy loco por ti. China, mañana me voy movilizado un mes por la unidad militar. Cuando regrese estoy dispuesto a lo que tú quieras. Tuyo siempre, Margarita.
4: Ahora te invito a que conozcamos más sobre la banda sonora de la película que me recomiendas. Sobre la banda sonora de Se Permuta, les proponemos el siguiente material.
5: Un clásico del cine cubano que se escucha con el corazón. Se Permuta, un film estrenado en 1983. Ópera prima de Juan Carlos Tavío, es mucho más que una comedia satírica sobre las permutas o traspasos de viviendas en La Habana. Este largometraje es también un viaje musical inolvidable, donde la banda sonora se convierte en un personaje más. La música original, compuesta por Juan Márquez, envuelve la historia con calidez, mientras que el tema principal, el bolero El amor se acaba, del cantautor Osvaldo Rodríguez, se roba el corazón de la escena.

0: Rodríguez, junto a su agrupación Los 5U4, imprime un sello único a la película con un sonido que la crítica bautizó como boleros electrónicos. Una fusión audaz entre la tradición del bolero cubano y los sintetizadores de los años 80. Esta estética musical, tan moderna como nostálgica, subraya a la perfección el choque entre las aspiraciones de clase de la protagonista y la rebeldía juvenil de su hija. La partitura de Márquez, junto a los temas de Rodríguez, ambienta la trama y la dota de una cadencia tropical picante, que realza el humor inteligente de su director, Juan Carlos Tavío. La música se convierte así en el latido de una Habana que sueña, permuta y baila, consolidando a Se Permuta como un clásico donde el ritmo y la sátira van de la mano y cuya banda sonora sigue siendo tan vibrante y recordada como sus icónicos diálogos.
1: ¿Y ahora cuánto tuvo que dar la vieja tuya por la permuta esa?
2: Venga, ¿tú dices dinero?
1: Claro.
2: Oye, mi mamá no tuvo que dar un kilo por esa permuta.
1: Oh.
2: Ay, niño, tú no conoces a mi mamá. Mira, cuando ella se le mete una cosa en la cabeza, no para hasta que la consigue. Lo que pasa es que, claro, ya ella le había cogido tirria al barrio, porque decía, imagínate, yo en la universidad y este ambiente aquí, que a ella no le gustaba, que te daba, que en otro lugar. Porque ¿cómo se va a dejar algo bueno? Entonces, no sé, inventado todo eso.
3: Bueno, Carolina, muchas gracias por haber estado con nosotros para La Señal desde el Sur.
4: Nada, gracias a ti, Brian, y al programa Sala A y al canal Telesur por la invitación y dar a conocer también Teatro Universitario de La Habana y lo que es el teatro cubano universitario y la actuación en sí.
3: A nuestros espectadores, gracias por sintonizarnos. Nosotros nos reencontraremos la próxima semana a la misma hora con más historias del cine, de la vida y algo más. A usted lo invito a que nos siga en YouTube, también en X e Instagram. Ahí podemos conversar sobre futuros invitados. Nosotros nos vemos la próxima semana. Yo soy Brian Pavó y esto fue Sala por Telesur.

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Hola, buenas noches, ¿cómo están? Qué placer acompañarles. Bienvenidos a esta emisión de Telesur Noticias. Soy Paola Pérez, pónganse cómodos. Vamos de inmediato a revisar nuestros titulares. Venezuela activa el registro único de viviendas para afectados por los terremotos. El presidente del Parlamento venezolano, Jorge Rodríguez, ha subrayado que la principal meta del gobierno es asegurar una solución de vivienda permanente. El Comando Central de Estados Unidos ha confirmado ataques contra objetivos iraníes luego de que Teherán anunciase el cierre del Estrecho de Hormuz. Casi 2 millones de personas han sido evacuadas en China ante la llegada del tifón Babi, lo que ha generado inundaciones, desplazamientos de tierra y fuertes lluvias.

0: En Venezuela, el jefe del Estado Mayor para Campamentos Transitorios, Jorge Rodríguez, ofrecía esta jornada un nuevo balance oficial tras el doblete sísmico del 24 de junio. Ha señalado que la atención a los damnificados y también ha rechazado las campañas de desinformación. Vean todos los detalles a través del siguiente informe.
1: Jorge Rodríguez, jefe del Estado Mayor para Campamentos Transitorios, informó sobre la activación del Registro Único de Viviendas para atender a los afectados por los terremotos.
2: El establecimiento de un registro único de viviendas para aquellos que sufrieron una afectación total de sus viviendas. En este momento, más de 17.000 personas se encuentran sin vivienda. Y esa cifra seguramente va a aumentar cuando termine el proceso de evaluación que está realizando, coordinando el ministro Francisco Garcés.
1: En este sentido, Jorge Rodríguez ofreció detalles sobre los primeros créditos con hasta un 80% de subsidio que se otorgarán a quienes perdieron sus viviendas.
2: La próxima semana se va a anunciar los primeros créditos para que la banca pública y privada abra una cartera de créditos para adquisición de vivienda de hasta un 80% de descuento a aquellas personas que quieran. Una persona que se le desplomó su apartamento en Catealamar o en Chacao, bueno, puede ir, conseguir un apartamento y el subsidio será hasta del 80% si lo quiere comprar.
1: Jorge Rodríguez también adelantó que la Asamblea Nacional trabajará en una reforma de la ley de alquileres para garantizar la tranquilidad de los propietarios.
2: Tenemos que trabajar en la Asamblea Nacional para hacer una reforma de las leyes, al menos de la ley de alquileres, para que las personas no sientan ningún tipo de temor de alquilar sus viviendas. Hay un número de hasta 200.000 viviendas en Venezuela que no están siendo alquiladas porque la gente, bueno, la resguarda, porque en efecto es muy regresiva la ley con la que contamos. Tenemos que reformar la ley para que la gente se sienta más segura en el momento de alquilar vivienda.
1: Asimismo, subrayó la importancia de liberar los activos de Venezuela retenidos ilegalmente en el exterior para la reconstrucción de las zonas afectadas por los terremotos.
2: La presidenta envió una carta, creo que hoy está enviando una carta al rey de Inglaterra y también está enviando cartas a otros países donde se encuentran activos retenidos por parte de, que pertenecen a Venezuela y que han sido ilegalmente retenidos, a los efectos de que ese oro pueda, a través de un fondo directo, pueda ser solamente dedicado para el proceso de reconstrucción. Los cálculos iniciales señalan que necesitaremos aproximadamente unas 25.000 viviendas, pero no es solamente las 25.000 viviendas que tenemos que construir, que comprar, que terminar y que alquilar lo más pronto posible, sino también las el proceso de reconstrucción de ciudades, de superar la tragedia haciéndonos mejores de lo que éramos.
1: Por el doble terremoto. El gobierno venezolano también denunció la campaña de mentiras y bulos que circulan en redes y medios, advirtiendo que la desinformación agrava el trauma en la población.
2: Que no los ataque la maledicencia, las falsedades, las tergiversaciones, las mentiras, porque eso cuesta vidas humanas. Eso puede haber significado que personas murieron por las mentiras o las falsedades o los bulos. Eso puede haber significado que una persona que empezaba a vivir su duelo, como lo estamos viviendo todos, ese duelo se le complique y se le convierte en un episodio depresivo mayor, o se le convierte en un trastorno del estrés postraumático, o se le convierte en un trastorno por ansiedad generalizada, que son enfermedades graves que requieren tratamiento ya de mayor intensidad.
1: Además, Rodríguez aseguró que las toneladas de escombros generadas por los sismos no serán arrojadas al mar, como de manera irresponsable se ha pretendido hacer creer.
2: Ahí hay 1.280.000 toneladas de escombros. Bajo ningún concepto, ni nosotros, ni los expertos internacionales que convocamos para que nos ayudara con el tema de los escombros, se nos va a ocurrir la peregrina idea de lanzarlos al mar. Pues esa barbaridad, de los pocos países del mundo que respetan a la fauna marina y que tienen prohibido las pescas que son atentatorias contra la fauna marina, está Venezuela. Muy por el contrario, lo que estamos procurando es mecanismos para ver cómo algunos de esos escombros pueden ser reutilizados. Hay muchísimas tecnologías que permiten separar las distintas partes de los escombros para que se puedan reutilizar, que pueden ser útiles, por ejemplo, para ampliar la pista del Aeropuerto Internacional Simón Bolívar de Maiquetía. Lo que sí es completamente seguro es que eso no se va a lanzar al mar.
1: Con estas acciones, las autoridades del Estado venezolano avanzan hacia la entrega de hogares dignos y la reconstrucción de las zonas afectadas tras el doblete sísmico del pasado 24 de junio, considerado como la mayor catástrofe de la historia de ese país.
0: El presidente de la Asamblea Nacional de Venezuela, Jorge Rodríguez, también fijaba posición sobre las recientes declaraciones emitidas por el presidente electo de Colombia, Abelardo de la Espriña.
2: ¿Cómo se tergiversa la verdad? Él dijo que él se iba a encargar de la reconstrucción en Venezuela y le dio la orden al Cuerpo de Ingenieros del Ejército que se encargaran de elaborar un plan y se metieran a arreglar las cosas. Eso fue lo que él dijo textualmente. No fue que él dijo que iba a ayudar. Ayudar es una cosa y decir barbaridad es otra cosa. Eso es una barbaridad. Imagínate tú que yo diga, el ejército venezolano se va a meter en Colombia para acabar por completo con los cultivos de coca, de hoja de coca. ¿Qué diría de la Espriella?
0: Esta declaración se da luego de que el presidente electo de Colombia, Abelardo de la Espriella, emitiera un claro pronunciamiento injerencista sobre Venezuela. Lo tenemos en pantalla, se lo compartimos. Tiene que hacer la Colombia con todo lo que ello implique, a lo que el gobierno venezolano respondía que la competencia para su reconstrucción le compete únicamente al país. Tras la polémica declaración, Abelardo de la Espriella, a través de un comunicado, aseguró que no planteó desconocer la soberanía de Venezuela. Por su parte, Caracas afirmó que establecerá las alianzas de cooperación con empresas públicas y privadas internacionales que van a contribuir a las labores de recuperación y reconstrucción del país.

0: Más información está ahora actualizada desde La Guaira, epicentro de este doblete sísmico del pasado 24 de junio. ¿Cómo avanzan las labores que ha ocurrido a lo largo de esta jornada? Andrea Romero con nosotros en directo. Bienvenida, Andrea. Buenas noches.
1: Buenas noches, Paola, y buenas noches a toda la audiencia. Gracias por el contacto. Son las 10 y 39 minutos de la noche aquí en el estado de La Guaira. Fue una jornada como lo ha sido desde el 24 de junio. De remoción de escombros, de labores, de voluntarios, de máxima solidaridad, de máximo compromiso con las familias, con las personas afectadas, en los campamentos transitorios, pero al mismo tiempo también se está reconstruyendo una cotidianidad de manera progresiva y paulatina después de lo sucedido aquel 24 de junio. Hubo muchas personas que se quedaron sin trabajo, mientras que otras apuestan a que es posible construir un nuevo estado de La Guaira, mucho mejor, lleno de más esperanza e incluso más posibilidades para muchas personas que hacían vida diariamente en este estado y que todavía apuestan a que puede ser mucho mejor, todavía apuestan a que puede haber muchas cosas más productivas y también favorables para este estado. Recorrimos parte de lo que es Macuto, una zona muy turística también de aquí del estado de La Guaira, al igual que otras zonas como Naiguatá, pero aquí en Macuto hay muchas personas que trabajaban a la orilla de la playa vendiendo pescado, vendiendo comida, también ofreciendo otros servicios, pero que lamentablemente su vida cambió el 24 de junio. Aún así, buscan reinventarse. Aún así, recuerdan con mucho dolor cómo les cambió la vida ese día. Vamos a ver lo siguiente. Joel Pontes, un comerciante que hace vida en Macuto, recuerda el momento en que su jornada fue interrumpida.
2: Nosotros estábamos laborando aquí y en ese momento empezó a temblar y nos dio la oportunidad de salir. Pero en el segundo impacto ya no pudimos ni dar un paso, porque eso era como si uno estuviera arriba de una tabla sur. Eso fue algo impresionante.
1: La falsa alerta de tsunami lo obligó a priorizar su seguridad, alejándose de la costa en medio de la duda.
2: En el momento lo que uno piensa es en el mar, ¿me entiendes? Entonces lo que hicimos fue recoger lo más rápido posible, cerramos. Y yo con mi compañero nos fuimos porque yo vivo por los lados de Maiquetía. Y eso fue caminar y caminar y mirando hacia el mar con el temor, pues, de que pudiera haber un tsunami. Pero ya al siguiente día informaron que había sido en tierra y pasamos ese susto, pues. Pero siempre había personas que, no, que viene el tsunami. Eso era una carrera, para arriba y para abajo, para arriba y para abajo.
1: Superado el impacto, la convicción de Joel y de tantos otros comerciantes es clara: avanzar por el renacer de La Guaira.
2: La vida sigue. Ya uno vivió un momento difícil y hay que avanzar, porque uno no puede echarse a morir, uno tiene que levantarse y echar adelante.
1: Para garantizar este renacer, las autoridades nacionales aceleran la restitución del sistema eléctrico y avanzan en el suministro de servicios. Desde La Guaira, en la Cámara de Jesús Romero para Telesur, Andrea Romero. Los guaireños dicen que no se van, este es su hogar y que van a hacer todo lo que esté en sus manos para ayudar a reconstruir el estado. Es ese sentido de pertenencia que hoy podemos observar en esta cotidianidad que de manera progresiva se va activando aquí en el estado de La Guaira, pero que también prestan su apoyo a la remoción de escombros, a rescatar a posibles sobrevivientes que, de acuerdo a lo que ha circulado en redes sociales, en lo que era la edificación OPP-22, hay personas en una cámara de aire. Se espera que están en esas labores, pero hasta el momento no se ha confirmado en esa información. Se mantiene la búsqueda, se mantiene la recuperación de personas fallecidas por sus seres queridos. Están ahí a la espera para lograr rescatarlos, recuperarlos o en su defecto ya esperar poder recuperar sus restos. Esto es lo que se observa y lo que se ve aquí en el estado de La Guaira. Las labores no cesan, hay personal de instituciones como Corpoelec restituyendo lo que tiene que ver con el sistema eléctrico, el cableado también, que es muy importante porque después de ese 24 de junio hubo muchos cables que quedaron en la calle y eso también ha dificultado un poco lo que tiene que ver con la remoción de escombros y también la maquinaria, también la búsqueda y recuperación de personas personas fallecidas. Recorrimos Macuto, escuchamos parte de los testimonios de los comerciantes que hacen vida allí y que están comprometidos con el renacer del estado de La Guaira, comprometidos con el renacer de Venezuela. Ya aquí cayó la noche, los familiares se mantienen a la espera, voluntarios siguen haciendo lo suyo, la maquinaria también sigue haciendo lo suyo y así será por los próximos días.
0: Pendientes entonces del desarrollo de estas actividades, de labores que además no se han detenido, lo reseña nuestra corresponsal desde el lugar de la noticia, desde el terreno, Andrea Romero, desde La Guaira. Gracias, Andrea, buenas noches. Vamos a sumar a un invitado también para el análisis. Víctor Cano nos acompaña esta noche, director técnico de la Fundación Instituto de Ingeniería, también es ingeniero geólogo de la Universidad Central de Venezuela, ex investigador de Infobicis y presidente de la Agencia Bolivariana de Viajes Espaciales, ex ministro además de Desarrollo Ecológico. Qué gusto tenerlo con nosotros, gracias por su tiempo para Telesur, bienvenido.
3: Muy buenas noches, muchas gracias por la oportunidad.
0: Ingeniero Cano, me gustaría empezar por este punto, aprovechando su perfil también como experto investigador del FUNVICES. Y esto marca también un hecho que quizás muchos venezolanos, inclusive ciudadanos latinoamericanos, se preguntan. Según el último parte oficial de este 11 de julio, se tienen más de 1.122 réplicas. ¿Frente a qué escenario estamos, tomando en cuenta que la presidenta encargada del país y otras autoridades han señalado que Venezuela es un país sísmico?
3: Bueno, exactamente es eso. Venezuela es un país sísmico, un país que se encuentra entre dos placas tectónicas del planeta Tierra, la placa del Caribe y la placa de Sudamérica, y todos los días tenemos actividad sísmica. Ahora, los eventos ocurridos el 24 de junio son eventos que llamamos terremotos, eventos extraordinarios que suceden en estos sistemas de falla y que tienen consecuencias en la población venezolana. Que sucedan sismos luego de estos eventos principales, el de 7.2, 7.5, es algo que se espera en la actividad sísmica natural de los sistemas de falla que tenemos en Venezuela, el sistema de falla Boconó, sistema de falla San Sebastián, que fueron los sistemas de fallas que produjeron estos sismos del 24 de junio. Que tengamos más de 1.000 eventos luego del 24 de junio es algo que se espera que así sea y va a poder seguir sucediendo hasta por espacio de meses en nuestro territorio. Es por ello que nosotros estamos abocados, todo el gobierno bolivariano también está abocado, en poder evaluar todas las edificaciones que están presentes o que sufrieron algún daño a consecuencia de los sismos, con el objetivo de que si llegase a existir una réplica de alguna importancia en magnitud, esto no tenga afectaciones en la población.
0: Ingeniero, creo que este punto es clave para poder entender cómo se está aplicando las siguientes fases, que además se desarrollan de manera transparente, es decir, de cara al público, a la población, y con la experticia que inclusive se han sumado también expertos internacionales, aquellos que son expertos en estructuras. Viene una fase que también tiene un objetivo claro, devolver un techo seguro a estas personas más afectadas, que han perdido la totalidad de sus viviendas por el doblete sísmico. Se habla de una ciudad antisísmica que tenga parques, centros comerciales. ¿Qué características va a tener?
3: Bueno, ahorita la prioridad nuestra como investigadores y como ingenieros es la evaluación de las edificaciones que ya que existen y que quedaron en pie luego de los eventos sísmicos, ¿no? Evaluarlas y ver, considerar si las mismas son seguras para la población que habita en estas edificaciones. Por eso se está aplicando la evaluación rápida de las mismas a través de una metodología desarrollada por FUNVICIS y el Instituto de Mecánica de Materiales de la UCB, investigación que se produjo durante años entre ambas instituciones y que da como resultado una planilla que de manera expedita se puede revisar la estructura y determinar si es con etiqueta verde, que la estructura puede seguir siendo usada por los que la usan, la habitan, etiqueta amarilla, que debe pasar entonces a una revisión un poquito más exhaustiva y tiene algunos elementos estructurales o de cerramientos de la estructura que deben corregirse para garantizar de vivir de forma segura en esa edificación, y la etiqueta roja, que ya son las edificaciones que deben pasar a una revisión mayor, ya que tiene daños en su estructura, que pudieran determinarse luego de esta revisión que se debe corregir estos daños, reforzar la estructura, o si lamentablemente la estructura está muy dañada, pasar entonces a hacer la demolición de la misma para que no pueda ser usada. Esta fase se está realizando en conjunto con la Comisión Presidencial para la Evaluación de las Edificaciones, la comisión que preside el ministro Francisco Garcés, y tenemos varios frentes de trabajo en la ciudad de Caracas, en La Guaira, en Maracay, en Valencia, en Falcón, donde hubo afectaciones por el evento sísmico. Paralelamente, hay equipos de trabajo que están buscando, bueno, cómo nosotros empezar a hacer lo que es la reconstrucción de todo lo que es sobre todo el estado de La Guaira, buscar sitios donde se puedan construir de manera adecuada y de manera segura. Obviamente, luego de suceder este sismo, tenemos que tener el aprendizaje de construir de manera que seamos lo menos vulnerables posible ante un evento sísmico, y porque el riesgo, la amenaza sísmica, no la podemos quitar. Vamos a continuar siendo un país con amenaza sísmica, pero lo que sí vamos a hacer es que vamos a hacernos más fuertes y menos vulnerables al fin de reducir nuestro riesgo. A priori hay que hacer todas las investigaciones necesarias para que estas edificaciones que se construyan, estas ciudades, como mencionaste, que en realidad tienen que ser ciudades sismo resistentes, que cuenten y estén y sean no sean vulnerables ante la amenaza sísmica. ¿Dónde se va a construir? Se están evaluando los lugares. Ya hay muchas datas que se tienen. Hay que recordar que, por ejemplo, el estado de La Guaira fue objeto de evaluaciones geológicas, geofísicas, de mecánica de fluidos, de una infinidad de datos que se tienen y que ya los tenemos y que ya podemos ir observando esos posibles lugares para la reconstrucción del estado y crear ciudades más fuertes y resilientes ante un evento sísmico.
0: Ingeniero Víctor Cano, queremos agradecerle por esta explicación, que además de alguna manera también garantiza una tranquilidad para aquellas personas que han perdido la totalidad de sus viviendas y otros inclusive a sus seres queridos. Momentos complejos para Venezuela, pero que están siendo atendidos así por las autoridades del gobierno central. Un trabajo minucioso que se suma a especialistas internacionales para verificar todos estos detalles que no son menores en un país que es sísmico. Gracias por su tiempo para Telesur. Buenas noches.
3: Buenas noches, muchas gracias.
0: A usted por atender nuestra llamada. Hay que decir que el gobierno de Venezuela ha ofrecido también un nuevo balance tras el doblete sísmico registrado el pasado 24 de junio. Las cifras se contabilizan así: 4.333 fallecidos y al menos 16.740 heridos, mientras 6.462 personas han sido rescatadas con vida. La magnitud de esta tragedia ha dejado 17.907 personas sin vivienda, 856 edificios afectados y 190 completamente colapsados. Como parte de la asistencia a los afectados por los sismos, se han atendido 86.794 familias y 31.837 pacientes. Además de haber sido habilitados 94 campamentos transitorios. A su vez han sido distribuidas 9.766 toneladas de alimentos y 16.617.508 litros de agua, todos ellos transportados en cisternas en las zonas afectadas. Se contabilizan además 31.837 efectivos desplegados en el territorio nacional en las zonas de impacto, junto a 30.197 voluntarios registrados y 2.422 rescatistas internacionales, todos ellos atendiendo la contingencia. Es importante señalar también que, de acuerdo a este último parte oficial, de 11 de julio, sábado, se han registrado 1.202 réplicas.

0: Y esta jornada, la presidenta encargada de Venezuela, Delcy Rodríguez, ha visitado el hospital móvil instalado por Qatar en Caracas, la capital. Allí se atienden las víctimas del doblete sísmico 7.2 y 7.5 registrado el pasado 24 de junio. El recinto instalado en la sede de la Universidad Nacional Experimental de la Seguridad, UNES, forma parte de los 13 centros de campaña desplegados por distintos países solidarios para atender a la población venezolana afectada por el doblete sísmico. La mandataria destacó que estas instalaciones refuerzan el plan de intervención integral en los campamentos transitorios, donde se brinda ya alimentación, educación y tratamientos para pacientes con patologías crónicas y oncológicas. Durante este recorrido, la mandataria encargada del país también ha reiterado la instrucción al gabinete ministerial de permanecer desplegado en el terreno para agilizar la asistencia. La mandataria fue recibida por el excelentísimo señor Salman Navid Mubarak, embajador del Estado de Qatar ante Venezuela, a quien agradeció por el apoyo que sigue brindando a Venezuela.
1: ¿Qué hacemos en los campamentos? Atendemos primero garantizar un techo para las personas que perdieron su vivienda. Garantizar la alimentación, una alimentación balanceada con proteínas, con legumbres, con fruta. Garantizar también la atención en salud. Garantizar la recreación y educación a los niños, a los niños. Y hemos incorporado además, en los campamentos hemos incorporado actividades productivas, emprendimiento, ciudad del emprendimiento dentro del mismo campamento para que el campamento se convierta en un espacio de vida comunitaria. Así que el acompañamiento que están haciendo los ministros es la instrucción. Los ministros ya no están en las oficinas. La oficina de los ministros, de las ministras, es los campamentos, porque tienen que estar allí donde la gente más lo necesita, y esa es la intervención integral que hay que hacer.
0: La presidenta encargada de Venezuela aseguró que el Estado se mantiene desplegado en todos sus niveles operativos para brindar una intervención integral a las comunidades impactadas por el doblete sísmico, decía durante su intervención.
1: Estar permanentemente, lo hemos dicho, quienes están muy impactados, porque yo sé que todas las localidades que sufrieron el impacto del doble terremoto están impactados. Nuestros niños, nuestras niñas, las mujeres, los abuelos, las abuelas, están impactados por este doble terremoto, que sientan que el gobierno está allí, que el Estado venezolano está activado en todos sus niveles, en el nivel local, regional, nacional. Estamos todos integrados como un solo país, como un solo Estado, para atender las mayores vulnerabilidades, porque también hay que decirlo, hay personas que estaban ya en situación de vulnerabilidad y se les sumó el impacto del doble terremoto. Bueno, allí tenemos que hacer una integración, tenemos que hacer una intervención integral, y es lo que estamos abordando en los campamentos.
0: El embajador de Qatar acreditado en Venezuela, Salman Navid Mubarak, señalaba que este hospital de campaña cuenta con un personal médico especializado de alto nivel, 160 profesionales altamente calificados para atender a las víctimas del doblete sísmico, quien además ha señalado que esta ayuda solidaria ratifica la hermandad entre ambos pueblos, entre Venezuela y Qatar.
2: Un consolamiento, digamos, del pueblo venezolano, y estamos muy agradecidos también de la doctora, la presidenta del Estado y el grupo, también todo el gobierno que nos ofrecieron toda la posibilidad de traer ayuda humanitaria con el grupo que cumplió 160 personas, y todo el pueblo venezolano el ánimo y la esperanza, digamos, de la vida.
0: En otras noticias, le informamos que Cuba está avanzando en el restablecimiento de su sistema eléctrico nacional en medio del recrudecimiento del cerco energético y económico que mantiene Estados Unidos de manera ilegal contra la isla. El Ministerio de Energía y Minas está informando con precisión que continúa trabajando sin descanso para restablecer el total del sistema enérgico nacional. Ante el colapso de tensión, los técnicos del sistema energético instalados en todas las provincias de la isla trabajan para mitigar las fallas del servicio, mientras los empleados energéticos realizan las labores. Hasta el momento se ha logrado energizar varias subestaciones desde La Habana, Mayabeque, entre otras, con una reconexión paulatina que se va actualizando a medida que la información también llega en torno a este panorama. El trabajo que además está siendo distribuido, que garantiza sobre todo el funcionamiento de áreas críticas, entre ellos hospitales.
3: Como usted decía, el protocolo se inició nuevamente en la madrugada de hoy por una caída que tuvimos parcial del sistema en la madrugada, cuando estábamos afrontando la estabilidad del sistema en la parte occidental. Ahora, en este momento, ya tiene energía de nuevo, nuevamente, las unidades de Santa Cruz, de la termoeléctrica Néstor Guevara, y la unidad de Mariel también tiene energía desde el microsistema occidental, que incluye las unidades de Negajaruco y el sistema de acumulación de energía que está en Cotorro. Ahora, en el centro del país, se había hablado por la mañana que teníamos la unidad número 6 de Ayostura en proceso de arranque, ya sincronizó este sistema. El sistema está interconectado desde Santa Clara hasta Holguín. Ya llegamos hace un momentico a Holguín y estamos dando servicio de planta, o sea, estamos dando energía a las unidades de la CTE Felton para comer su arranque también. El proceso es paulatino y continuo, y bueno, en la tarde de hoy debemos llegar también a la termoeléctrica de Césped y a la termoeléctrica de Itera para comenzar el arranque de estas tres unidades, la unidad 3 de Césped, la 4 de Césped y la unidad de Itera.
0: Sumamos información actualizada que también está brindando la Unión Eléctrica de Cuba. Habla justamente del restablecimiento del CTE 10 de octubre en Nuevita, sincronizada ya también al Sistema Eléctrico Nacional, así como la recuperación de este Sistema Eléctrico Nacional, que ya se encuentra conectado también desde la provincia de Pinar del Río hasta Holguín.
3: Sí, ya el sistema central hasta Holguín, o sea, de Santa Clara hasta Holguín, tiene incorporado la unidad número 6 de octubre, está la máquina con 55 megawatts. Y en el occidente, como les decía, tenemos ya incorporadas todas las unidades de Negajaruco, el ciclo combinado, la máquina de 150 megawatts, está en proceso de arranque, también la unidad número 1 de Santa Cruz y la unidad número 5 de Mariel. A continuación de este proceso de arranque, por el protocolo que tenemos identificado en la Unión Eléctrica, debemos llegar entonces a las unidades de Guitera y a las unidades de Césped para hacer ya entonces ir al centro del país y después incorporar estas unidades al sistema centro oriental que estamos ya formados desde la provincia de Santa Clara hasta Felton.
0: Y más de 1.8 millones de personas han sido evacuadas en China ante la llegada del tifón Babi. La medida busca proteger a la población de lluvias torrenciales y posibles inundaciones. Este ciclón se espera además que toque tierra la madrugada del domingo. Lo vemos en imágenes, golpeando también localidades como Zhejiang y donde se han visto también mitigación de alertas en Fujian y Zhejiang, ordenando evacuaciones masivas. También se han implementado medidas preventivas en Shanghái y Beijing. Las lluvias intensas aumentan el riesgo de desborde y de deslizamiento. Los equipos de rescate habilitan por esta razón refugios para recibir a los desplazados. Se han suspendido las actividades escolares y también la atención en instituciones públicas. Las autoridades cancelan inclusive vuelos comerciales debido al mal tiempo. Antes de llegar a China, recordemos que el tifón Babi azotó el norte de Taiwán, ocasionando 87 heridos y forzó a 14.476 personas a dejar sus hogares. No hay energía eléctrica, reportan también en 177 mil hogares. Se prevé que las lluvias continúen registrándose en los próximos días. Al menos 44 personas han muerto debido a inundaciones, esto en Bangladesh, debido también a las lluvias torrenciales. El desastre provocó temor entre la población, ya que muchos han perdido la vida luego de ser arrastradas por las inundaciones. El fenómeno climatológico ha dejado ya cerca de 1 millón de personas damnificadas. Estamos hablando de más de 200.000 familias, lo que obliga a los ciudadanos a caminar por las aguas anegadas. De momento se mantiene el monitoreo por parte de las autoridades en estas zonas afectadas. Y la hermana de la Guardia Revolucionaria Islámica de Irán ha anunciado el cierre temporal del Estrecho de Hormuz, una de las vías marítimas estratégicas más importantes del mundo. Todo esto hasta que cesen las hostilidades y los ataques emprendidos en las últimas horas por parte de Estados Unidos. Una medida que se activa luego de que varios buques ignorasen las advertencias para circular por rutas autorizadas, lo que ha llevado a la interceptación de una embarcación que apagó sus sistemas y puso en riesgo la seguridad. Tras disparos de advertencia, se procede a esta medida bajo la advertencia de que si Estados Unidos sigue atacando el sur del país, pues recibirá una respuesta bajo el principio de legítima defensa.

0: Y el Gobierno Nacional, a través de la Vicepresidenta Sectorial de Obras Públicas y Servicios, se mantiene desplegado las 24 horas del día. En el estado de La Guaira, el epicentro de este doblete sísmico registrado el pasado 24 de junio. Se trabaja en el restablecimiento de los servicios básicos indispensables para garantizar una atención integral a los damnificados. Los dejamos con este vídeo. Finaliza de esta manera también nuestra ronda informativa. Soy Paola Pérez. Continúen con nuestra programación.
1: Bueno, nos encontramos desplegados desde el estado La Guaira. La Vicepresidencia de Obras Públicas y Servicios, Ministerio de Energía Eléctrica, Corpolec. Toda esta despliegue tiene que ver con la atención a los eventos sufridos durante el terremoto del 24 de junio. Hasta la fecha se ha recuperado el 96% de toda la demanda eléctrica del estado, permitiendo así energizar los circuitos prioritarios como son los hospitales, como son los centros de salud, puntos estratégicos que tienen que ver con campamentos temporales y la población en general que se está viendo ya beneficiada con la restitución de su servicio eléctrico. Pero es importante mencionar e informarle al país que este día 24 de junio también hubo una afectación muy importante al sistema eléctrico nacional.
2: Hubo una gran afectación, no solo en el estado de La Guaira, sino a nivel nacional. Vale acotar que esta restricción que hubo en el centro del país, en la afectación de 10 torres en la línea de transmisión Planta Centro Yaracuy, trajo como consecuencia la salida de 600 megavatios del sistema eléctrico nacional. Estamos trabajando arduamente para recuperar Termo Carabobo, Planta Centro, esta línea de transmisión y todas las instalaciones del sistema eléctrico nacional para lograr continuidad y estabilidad en el servicio. Puedo destacar tres hitos importantes que vamos a lograr durante este mes. Uno es la incorporación de Termozulia 1. Lograríamos un aporte de 150 megavatios para este estado. Una máquina en la central hidroeléctrica de San Agatón serían 150 megavatios más para la región de los Andes. La incorporación de una de las máquinas de Termo Carabobo para aportar 150 megavatios en la región central, buscando recuperar esos 600 megavatios que están limitados al momento tras los dos sismos que se presentaron el 24 de junio. Estamos trabajando arduamente 24 horas para seguir recuperando la estabilidad, la continuidad y confiabilidad del sistema eléctrico nacional. Seguimos.

0: Bienvenidos amigos, amigas, televidentes. Doy también mi abrazo fraterno a mis Isororo, a mis compañeras en este espacio. La cancha es nuestra, la cancha es de ustedes. Hoy, 11 de julio, terminan ya los cuartos y sabremos los cuatro nombres que quedan pues para las semifinales. Los nervios están al tope, las emociones también. Luego de esta fecha tendremos dos días para respirar y las selecciones, por supuesto, también para descansar, para planificar y manejar sus estrategias de la mejor manera. Emociones muchas. Habríamos querido tener este programa un poco más tarde para poder hablar al menos con uno de los resultados. Sin embargo, también me parece interesante poder hablar previamente y poder todavía contemplar la posibilidad de estas cuatro selecciones y hablar sobre ello. Y para eso hoy hablaremos un poquito también de Haaland. Y digo poquito de una manera burlona, la verdad, un poquito irónica, porque hemos hablado muchísimo de Haaland durante todo este tiempo. Soy Janet Lozada, importada desde Ecuador, para todos ustedes, mi querida. Me voy en este momento hasta Nueva York, antes de saludar a los presentes. Querida Vivi, ¿cómo estás? Muy buen día.
1: ¿Cómo les va? ¿Cómo les va a todas? Y además a todas y a todos los que estén compartiendo con nosotros este nuestro espacio, nuestra cancha, que empezó con el Mundial y que está ya dando estos últimos pasos, aunque falta todavía, pero bueno, como decía Janet también, abrazándonos entre nosotras con los datos de color, con las historias que contamos, con la previa de esta Inglaterra-Noruega, Argentina-Suiza, con historias para contar que giran alrededor de la coyuntura, de la información dura y pura, como la que se va a dar con los dos partidos de esta tarde. Noche.
0: Bueno, tienes toda la razón, querida Viviana, hay mucho que contar, como lo hemos hecho desde el día 1 del Mundial, así que nuestros amigos televidentes pueden ir a Multimedia del Sur y revisar nuestras reuniones, nuestros programas anteriores, y seguro van a notar cuánto hablamos de las mujeres en el fútbol, cuánto hablamos de la coyuntura en aquel instante, que no deja de ser coyuntura ahora mismo, porque hemos hablado también de muchos temas históricos. También quiero dar la bienvenida hasta Colombia. ¿Cómo estás, mi querida Nani, nuestra hermosa colombiana? ¿Cómo estás? Buen día.
2: Hola, Janet, ¿cómo estás? Muy buenas tardes. Bueno, calorcito, pero empezó a ventear acá en la ciudad de Cali, en Colombia. Hoy un día de muchísimas emociones, partidos decisivos. ¿Será Noruega? ¿Será Inglaterra? ¿Será Argentina? ¿Será Suiza? Bueno, vamos a estar hablando un poco de eso y también de lo que quedamos pendientes ayer, de esos partidos históricos que han marcado también un hito en la historia de los mundiales.
0: Marina, querida, mi vecina, uruguaya.
3: Ya nos estamos viendo 24-7 nosotros, entonces ya es como Marina.
0: Marina, ¿cómo vas?
3: Hola, querida compañera, hola, y Marina. Es que pasa, ¿viste? Cuando uno se ve todos los días. A mí me pasa que estoy en ese momento, en esa mezcla de sensaciones, de decir, bueno, cuando recién arrancamos, dije, pa, van a ser 40 días aproximadamente, más o menos, todo lo que vamos a tener que hablar. Por un lado, qué divino, qué espectacular, pero va a ser todos los días intensos, con temas nuevos, podremos hablar de tanto, llegaremos a tanto, y ahora siento que nos quedó corto también. Bueno, tuvimos la tragedia, por supuesto, en el medio, que esos días no pudimos estar juntas, no pudimos estar haciendo La Cancha Es Nuestra, pero igualmente me pasa que ahora no puedo creerlo, en un abrir y cerrar de ojos ya se nos va este Mundial. Por un lado, la tristeza de que se va el Mundial, porque para nosotros obviamente que es muy importante, lo vivimos con pasión, nos encanta y es parte de nuestra terapia, como siempre lo hablamos. Y por otro lado, el saber que el programa también se termina, que este grupo por ahora se termina, no sabremos qué podrá pasar a futuro, seguramente podamos tener muchos más proyectos juntas, pero es como esa mezcla de sensaciones

0: Si quieren, sí, porque hay muchos goles que hemos hecho nosotras cuatro en la vida, pero el hashtag Mi Gol de Vida me parece muy interesante porque es recuperar historias, es contar momentos que tengan que ver con el deporte y el fútbol o que tengan que ver con sus propios desafíos, con sus propios momentos, con sus propios goles, esos de jugadas impresionantes y aquellas explosiones maradonianas, ¿no? Sorteando obstáculos para llegar al objetivo. Hashtag Mi Gol de Vida es una propuesta de Telesur. Mandanos también tu propuesta, tu gol de vida, participá, sé parte de esta propuesta de Telesur que me parece sumamente apetecible.
1: Y también en este momento creo que es justo y necesario para que nos sirva como un bálsamo para recordar que la vida también tiene su huella bonita, su color bonito. Hablo precisamente por lo que mencionaba Marina hace unos minutos. Venezuela ha pasado por etapas muy complejas y en este momento viene la reconstrucción y está trabajando muy fuerte para que esto suceda. El mundo entero también ha dado su granito de arena para poder apoyar a esta querida Venezuela. Por eso precisamente queremos dar este tópico. Mi gol de vida, el hashtag Mi Gol de Vida, quiere decir que ustedes recuerden, lo que busca evocar es que ustedes recuerden ese momento bello, ese momento hermoso que significó para ustedes ese gol del triunfo, ese gol de la felicidad completa tan necesaria, tan deseada y tan anhelada por todos y por todas. Además, lo que tienen que hacer es arrobar a Telesur TV para que nosotros podamos llegar rápidamente a todos ustedes. ¿Qué tiene que tener estas historias? Pues tienen que ser emotivas, por supuesto, tienen que ser reales también, claro que sí. Puede ser en video, ustedes pueden grabarse y contar la historia. Tiene que ser una historia que los llene, que nos pueda a nosotros al leerlo o al escucharlo, porque también puede ser escrita, por supuesto, pues que nos lleve a esa historia, a ese momento y que nos conmueva. Eso es lo que buscamos y eso es lo que esperamos, que ustedes recuerden con estas historias que la vida también tiene crema y también tiene azúcar y también tiene miel, a pesar de todos los momentos complejos.
2: Y también a veces que también, como vos decías, Janet, tiene sus momentos complejos, o sea, también puede ser algo que hayan superado en su vida, que después, como bien decía la compañera, después viene la felicidad también, pero pueden ser momentos tristes también de la vida, pero que hayan podido de alguna vez por todas superarlas, ¿no? Es ese logro tan importante que puede ser de una persona sola o puede ser también con los suyos, con la familia, con amigos. Y recuerden también que ya Janet les estuvo tirando y Vivi también todos los datos. Recuerden también poner su nombre y también el país desde donde lo están diciendo. Y puede ser una foto, puede ser un video, puede ser un texto, lo que ustedes deseen. Pero recuerden esas características y esto tiene un premio, porque eso también es importante. Y tiene un premio que tiene que ver con Maradona, con recuerdos maradonianos y que no se van a tener que mover. Telesur precisamente se los va a llevar a su casa. Así que, ¿qué mejor que eso?
3: Ya sabes. Yo creo que cada persona tiene algo importante que contar. De pronto esa historia que para alguien es insignificante o que es una pequeñez, para otra persona el solo hecho de levantarse un día después de que tenga un problema que lo esté aquejando, el conseguir un trabajo, el día que tuvo a sus hijos, no sé, yo creo que son muchísimas historias y cada quien va a tener esa particularidad, esa creatividad y esa forma de conmovernos en la forma en que lo puede contar. Y como dice Marina, bueno, un premio que tiene que ver con Maradona, eso ya significa muchísimo.
1: Vivi, ¿nos querías decir algo?
0: Bueno, hablando de Maradona, después nos vamos a meter en recuerdos mundiales. También tenemos la actualidad porque en un ratito en Miami, había tormenta en Miami, chicas, quiero decirles, yo estoy en Nueva York, pero si bien está nublado Nueva York, en Miami había tormenta. Recordemos que hay un protocolo que donde hay anuncio de tormenta eléctrica hay que despejar el estadio justamente y se retrasa. Bueno, esperemos que se haya calmado por estas horas, todavía falta, el partido es dentro de, hora y media, casi dos, falta, pero bueno, los protocolos son los protocolos y bien aplicados están, porque son a veces de vida o muerte. Con lo cual, dicho esto, digo, se ponen el mejor traje para salir a escena los jugadores de Inglaterra y de Noruega. 12 veces jugaron, mayoritariamente.

0: Realmente ha ganado Inglaterra, pero también tuvo dos triunfos Noruega. Hay una historia entre ellos, hay historias cruzadas de amigos como el de Haaland con Bellingham, por ejemplo, que hemos contado ya, de su historia jugando al fútbol y trascendiendo la pelota también. Es un equipo que es Independiente Inglaterra y los resultados lo han demostrado, tanto como Haaland dependiente también, aunque no juegan solos porque es un deporte de equipo. Pero en principio se presenta, chicas, como el, después de nuestro podcast, la mejor propuesta es ver Inglaterra y Noruega.
1: Obviamente.
2: No sé si vieron ustedes en Miami lo que hicieron ayer los hinchas de Noruega, que además se sumaron hinchas de otros equipos. Por ahí vi camisetas de la Selección Colombia haciendo el remo. Eso de verdad que se volvió una revolución. Eso es un video tras otro de la cantidad de personas que estaban en Miami en una calle haciendo esta simbólica celebración. De verdad que yo quiero seguir viendo ese remo. Vamos a ver
3: yo
2: si
3: también
2: logra llegar.
3: Yo quiero verlo hasta la próxima semana.
1: Sí, totalmente. Bueno, de hecho, vieron los colores con los que nos vinimos,
3: sí,
1: ¿no?
3: Sí, vinimos rojo con estos y colores.
1: Y fue casualidad, consciente. Se lo digo de verdad. Bueno,
3: yo soy consciente.
1: Yo de casualidad total fue lo mío.
3: Además, Noruega se ha ganado el corazón desde varios puntos, ¿no? Desde varias áreas. Por ejemplo, la donación que tuvo Noruega, la selección de Noruega, quiero decir, tras golear a Israel en las eliminatorias de la UEFA. Recuerdan ustedes que en el partido de vuelta, no en el de ida, que también ganaron a Israel, por cierto, este partido fue con Israel, obviamente, en el primero salió un 4-2, y en el de vuelta, ya en Oslo, me parece, ganaron los noruegos 5-0, y donaron el 100%, no dijeron como Infantino, un milloncito de los miles de millones que ganan ellos, un milloncito para Venezuela. No, en este caso donaron el 100% de las ganancias de ese partido que fue jugado en suelo noruego, donaron a Palestina. Para mí, ese es un golazo. Si hablamos de goles de vida, ese es un golazo que para mí también, bajo mi palabra, por supuesto, el mundo entero debería aplaudir y hoy estar también de rojo. Estar también de rojo con todo lo que representa Inglaterra también. Aplausos, por supuesto. Kane, por supuesto. Pero, por favor, Noruega nos ha dado muchas lecciones en estas eliminatorias, bueno, y en este Mundial.
1: Recordemos la presidenta de la Federación de Noruega, que la otra vez Vivi nos hacía recordar que, exactamente, que es mujer, Liz Klaveness, que precisamente todas las luchas que ha tenido y todas las luchas que ha llevado a cabo también por derechos humanos. O sea, siempre ellos también con el Mundial de Qatar, o sea, siempre se embanderaron y siempre trataron de salir adelante y enaltecer de alguna manera u otra esta gran equipo, esta gran selección y al país entero, luchando realmente por determinados derechos humanos, determinadas cosas que se iban dando, que no iban conforme con algo que a uno podría decir, bueno, es prioridad para uno, como lo de LGTB, etcétera, etcétera, que hemos hablado. Bueno, ellos siempre se han embanderado y eso también me parece algo súper importante como país. Y yo siempre me pongo a pensar, porque ahora yo les decía el otro día que me puse a buscar sobre Noruega, sobre saber un poco más, interiorizarme, el país, el estilo de vida. Se puso de moda. ¿Ustedes saben todos los turistas que debe haber ganado Noruega ahora a partir de este momento? Yo creo que muchísima gente que pudiente, obviamente, no cualquiera podemos ir a Noruega, obviamente, pero que la gente que
0: y
1: va
0: Cabo
1: a viajar
0: Verde, con,
1: bueno,
0: las Cabo islas,
1: Verde, Cabo Verde,
0: el turismo en las islas.
3: Pero sí, buenísimo. Sí, total. Pero ¿saben de quién no hemos hablado? De Egipto. Y Egipto también hizo, bueno, cosas sí, muy, muy, muy bellas, plausibles.
1: El técnico
3: y también, bueno, hablemos del técnico en este momento, Hossam Hassan. Uh-huh. Al término de cada uno de los partidos que ganaba, él salía con la bandera de Palestina.
1: Exacto.
3: Al estadio, allí está Hossam Hassan. Él salía con la bandera, que en ese momento está en su hombro, él salía con la bandera en sus manos y recibía aplausos.
0: Hassan,
3: por supuesto,
0: este hombre, ajá, el máximo goleador de la selección, en además de Egipto, a un gol de Salah, y
3: aplausos,
0: él y su hermano,
3: él,
0: que son, uh-huh, dos personajes, porque él y su hermano fueron parte de la selección y así ahora es como su ayudante. ¿Cómo no? Es su ayudante. Y son dos personajes los dos, son como dos robotitos grandes, moviéndose juntos también. Y ahí están, ¿y consustanciados mira? También con esta historia con Salah.
3: Así es, y mira que hay que ser valientes hoy por hoy. Parece poca cosa, ¿no? Ah, salieron con la bandera. No es poca cosa. No, hoy por hoy tienes que ser muy valiente porque está de por medio.
0: Le pasó a Jamal.
3: Así es. Exacto. Miren el hate que ganó Jamal. Miren lo que sucedió con él. Tan solo salió con una bandera.
0: Jamal con 18 años, triunfador, las fotos con su hermanito, muy ubicado, muy capo, jugando a la pelota. Podría evitar estar con esa bandera, podría evitar sus declaraciones, que nadie va a hablar mal de él si lo evita. Y sin embargo, decide tomar una posición. Esos son los tipos que uno a veces revaloriza a partir de su postura, ¿no?
3: Qué valiente, qué valiente. Hoy por hoy es un grado de valentía.
2: Y más cuando todo el mundo tiene los ojos puestos en una entrevista después de un partido, cuando la zona mixta, las notas que hacen los periodistas, todo eso se vuelve viral, cuando cualquier gesto, porque es que ustedes pueden detallar un gesto del técnico, puede ser a la hora, no sé, de un jugador cobrar un penal, un gesto que tuvo un jugador de pronto con algún niño, no sé, cualquier cosa, todo el mundo está pendiente de eso. Entonces a mí también me parece muy importante cuando manifiestan este tipo de apoyo, sin importar que vayan a decir las demás personas, porque obviamente hay comentarios a favor, otros en contra. Entonces para mí también muy valiente lo que ha hecho el técnico de Egipto, algunos jugadores que también han manifestado su solidaridad con Palestina.

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0: tu historia,
1: Nani. Yo quiero que ustedes se vayan imaginando el escenario, todo lo que les voy a ir contando, okay, porque es una historia que obviamente hubiéramos querido vivir, no habíamos nacido. Es la historia de una selección que llevaba 32 partidos invicta, no perdía hace más de 4 años, pero no pudo ser campeona del mundo. Entonces, me voy a trasladar a Berna, en Suiza, al Mundial de 1954, a la final. Wow. Un partidazo, 4 de julio, imagínense ustedes. Hungría versus Alemania. Este partido tiene muchísimos ingredientes porque partamos con que ambas selecciones ya se habían enfrentado en fase de grupos y Hungría le había ganado 8-3 a Alemania. Es decir, llegaba a este partido final siendo favorita, teniendo uno de los máximos goleadores, incluso del mundo, podemos decirlo, uno de los mejores delanteros, Ferenc Puskás. Y ahorita les voy a contar un poquito porque ustedes saben que existe un premio que es el premio Puskás. Bueno, se enfrentaron en este partido y empezó a caer un aguacero, o sea, el campo estaba prácticamente que embarrado. A los 8 minutos ya lo iba ganando Hungría 2-0, entonces ustedes se imaginarán la fiesta, toda la gente celebrando, porque bueno, ya tenía ese antecedente de 8-3 en la fase de grupos. A los 8 minutos ya iba arriba en el marcador 2-0, uno de esos lo marca Puskás, el otro Sibor, pero resulta que al minuto 10 descuenta Alemania, al 18 lo empata, y 6 minutos antes de finalizar el tiempo complementario lo gana Alemania 3-2. En el tiempo complementario Puskás también marca el 3-3, pero lo anulan por fuera de lugar. Hoy en día los historiadores, los fanáticos del fútbol, los que estudian estas historias de los mundiales, siguen todavía debatiendo, diciendo que eso sí era gol de Puskás. Se dice que la clave de este triunfo de Alemania tiene que ver con los guayos o botas, botines, como le llamen ustedes, porque su diseñador, Adidas Dassler, de la marca, ya me imagino que ustedes saben cuál es, tiene su nombre y su apellido. Él diseñó unos guayos o unas botas que tenían los tacos intercambiables. Se podían atornillar dependiendo, o sea, se podían ajustar dependiendo del campo. Como había llovido tanto, entonces ellos tenían los zapatos, mejor dicho, mágicos, especiales para que pudieran tener un mejor agarre en el campo. Entonces dicen que prácticamente esto fue importantísimo para esa victoria. Y bueno, pues Puskás no pudo levantar el título, venía de ser uno de los máximos goleadores. Es que miren esta estadística, jugó 793 partidos y marcó 802 goles. Es decir, wow, un poco más de un gol por partido, una estadística impresionante. Fue una leyenda del Real Madrid. El premio que se le creó, la FIFA lo hizo 3 años después de morir, él muere en el 2006, el premio lo crean en el 2009 y es básicamente para premiar a esos jugadores que marcan, o a ese jugador que marca el gol más espectacular del año. Ya lo ganó Cristiano Ronaldo, lo ganó Neymar, un colombiano, James Rodríguez, él lo ganó. Marina, yo sé que tú te acuerdas de ese partido mundial 2014, el gol que le marca precisamente a Uruguay. Entonces, esa es una de esas historias fascinantes porque Hungría venía siendo favorita a este mundial. Lo gana entonces Alemania. Este es el primer mundial que ganó Alemania. Tiene 4 copas del mundo en total. Y se dice que fue uno de esos momentos donde Alemania logra reconstruirse un poco, hacer como toda esa parte de identidad cultural, de tener el fútbol como alivio, porque la Segunda Guerra Mundial finaliza en 1945, este mundial es 9 años después, 1954, entonces es como un aliciente después de todas esas heridas de la guerra, después de tantos inconvenientes que se tuvo. Entonces el mundo fijó sus ojos no solo en lo que fue el después de la guerra, sino en este mundial de 1954 en Berna, Suiza. estaremos.
0: Oh, interesante, muy bien. Este top de los mundiales más importantes, qué lindo. Qué
2: de
0: lindo.
2: Los partidos.
0: De los partidos del más. Mundial, de los mundiales. Vos sabés que recién ponías, si te acordás de este partido, me decías recién, Nani, y siempre me pasa que los partidos más importantes o los goles más impresionantes son contra Uruguay. Es increíble. O sea, siempre vas a ver la camiseta celeste en el equipo al que le hacen el mejor gol. No. La verdad. Y miraba los botines, como decís vos, o los guayos, o los zapatos de fútbol, o las zapatillas, como se le quieran llamar, y decía, me pongo a comparar con los que tenemos hoy, con los fucsias anaranjados, con colores llamativos, sí, y todo, cómo hubo ese cambio, ¿no? También, bueno, que tiene su que ver que sean así los botines de hoy en día, sin lugar a dudas, y está estudiado, pero cómo ha cambiado, cómo ha habido esa evolución, y cómo ya ahí estaban ajustables, qué increíble, eso
2: capitalismo,
0: me llamó la atención.
2: Se llama capitalismo. Bueno, yo les voy a invitar ahora, vamos a recorrer unos años hacia adelante, okay. Tampoco habíamos nacido, pero les llevo hasta el México de 1970. Yeah. Vamos a hablar sobre el Brasil-Inglaterra 3-0, miento, 1-0. Estoy viendo otro partido.
1: Una diferencia de dos goles.
0: Solo dos goles. Tranqui. Gano, que es lo importante.
2: 1970, Brasil 1, Inglaterra 0. Les voy a leer algo entre comillas. El poeta escocés Alistair Reid dijo: si un marciano preguntase qué es el fútbol, un video del partido de Brasil del Mundial de México de 1970 lo convencería de que se trata de una elevada expresión artística. Él hablaba sobre el partido de Brasil contra Perú. Yo lo estoy generalizando. El Brasil de aquel entonces es el Brasil de los 5-10, les llamaban. Una de las más grandes selecciones de todos los tiempos, chicas y amigos televidentes. El entrenador Mario Zagallo logró compactar a 5 números 10, por eso se le llamaba el Brasil de los 5-10. Zairinho, Pelé, Gerson, el famoso Tostão, y Rivelinho. Ellos crearon juntos un encuadre impresionante, imparable y entrañable. Selección que hasta ahora es recordada, selección que hasta ahora se la espera cada 4 años. Lastimosamente, no ha vuelto más. Este fue un choque de gigantes en este partido. Fue en fase de grupos entre el campeón Inglaterra, que tenía de su lado, en cambio, a Charlton, a Amour, a Gordon Banks. Y del otro lado, del verde amarela, estaba el Scratch Duoro, se le llamaba, con Pelé, Jairzinho y Tostão. Bueno, pues este recital dejó que la historia, dejó para la historia la atajada más grande de todos los tiempos, cuando Gordon Banks sacó de cabeza el cabezazo letal de Pelé, porque los cabezazos de Pelé eran los cabezazos de Pelé, y lo pudo atajar. Y finalmente, pues, Jairzinho decidió el partido tras una genial asistencia de Orey. No vamos a esto, vamos a hablar sobre otros puntos, ya vamos a hablar precisamente rápidamente sobre los dos puntos, pero en este partido hubo algo muy pintoresco, fíjense ustedes. Ustedes han visto que al final de los partidos se intercambian las camisetas, ¿no? Sí, los jugadores de una y de la otra.
0: ¿Cómo no lo voy a ver esa parte? A ver.
2: Bueno, uno de los motivos fue precisamente, bueno, primero hay que decirlo, este fue el primer partido en donde esto sucedió. Y luego, pues, se hizo tan pintoresca la fotografía que lo empezaron a hacer en todos los partidos de relevancia. ¿Cómo empezó y por qué sucedió? Pues porque había un infierno del mediodía en Guadalajara, en donde se jugó este partido. El partido se jugó a las 12 del mediodía exactamente, bajo un sol brutal con 30 grados centígrados. ¿Y por qué lo hicieron? Pues porque las televisiones europeas lo solicitaban. No pedían que sea más tarde, no permitían que sea más tarde. Entonces complicaron muchísimo a las selecciones para que jugaran a esa hora. Era un gol, un calor asfixiante, que los ingleses pues tuvieron que utilizar camisetas muy finitas, muy muy muy finitas, especiales, muy ligeras, que parecían prácticamente transparentes al final del partido por el sudor. Este fue el quid del asunto, porque allí nace el intercambio. Al terminar el partido, Pelé y Bobby Moore se abrazaron. ¿Ustedes nunca han pensado qué incómodo debe ser ese abrazo? ¿O es solamente, solamente yo?
1: Siempre, ¿verdad? No, yo siempre he dicho.
0: Sí,
1: yo también ¿cómo digo? ¿Cómo se cambian esas tanquitas sudadas, Dios
2: ¿cómo
1: mío?
2: ¿Cómo lo hacen? Bueno, tal vez solo las mujeres lo pensamos, no lo sé. Bueno, pues pero se abrazaron.
1: Entre hombres no hay eso.
2: Puedes, no sí. sé, puede ser. Pues sí, debe ser. Pelé y Bobby Moore se abrazan y se intercambian las camisetas en ese momento, al ver la camiseta de Pelé perfecta, en perfecto estado, y ver al otro que estaba prácticamente transparente, pues Pelé se la saca, el otro hace lo mismo, se intercambian las camisetas y esa foto quedó pues para la posteridad y claro. se convirtió en parte ahora de todos los mundiales y de todos los partidos de importancia. Y este además es el símbolo máximo, chicas y amigos que nos escuchan, del Fair Play Mundial, del juego limpio, ¿no? Porque previamente el Inglaterra estuvo pero de telenovela venezolana. Eso decimos en Ecuador. Esto es como de telenovela venezolana.
3: Sí,
2: qué buenas historias. Sí, me parece un programa el día de hoy bastante rico en historias bonitas y en historias que nos llegan al corazón. Porque hemos hablado también de Egipto, hemos hablado también de la historia del padre de Haaland. Bueno, también nos ha llenado el corazón. El día de hoy, chicas, nuestro corazón, sí, ojalá, nuestro corazón está con Argentina y estará, supongo yo, también con Noruega. Claro, no sé si sí. estamos de acuerdo.
0: No, Nani estaba con el corazón dividido. ¿Sí? Al final, ¿lograste, te decidiste o seguís con el corazón dividido?
1: Sí, Noruega, porque cuarto bien. Mundial, Inglaterra ya quedó campeona del mundo, entonces hay que darle la oportunidad muy al hombre bien, que está moviendo hoy las redes y a la selección que está sumando cada vez más hinchas en todo el mundo.
0: Perfecto, entonces, reflexionaste y muy bien la decisión.
2: Jalan. Nos vemos el día de mañana, chicas. Que sea lo mejor esta noche, la mejor de las suertes a estas selecciones.
0: Chau.
2: Un abrazo, chau.
3: Chau.

Bienvenidos y bienvenidas a una nueva emisión de Telesur Noticias. Soy Gustavo Prada. Comenzamos con titulares. Venezuela activó el registro único de viviendas para afectados por los terremotos. El presidente del Parlamento venezolano, Jorge Rodríguez, subrayó que la principal meta del gobierno es asegurar una solución de vivienda permanente. El Comando Central de Estados Unidos confirmó ataques contra objetivos iraníes luego de que Teherán anunciara el cierre del Estrecho de Hormuz. Casi 2 millones de personas son evacuadas en China ante la llegada del tifón Babi, lo que ha generado inundaciones, desplazamientos de tierra y fuertes lluvias. Venezuela resiste y aquí actualizamos información. Adelante.

0: En Venezuela, el jefe del Estado Mayor para Campamentos Transitorios, Jorge Rodríguez, ofreció un nuevo balance oficial tras el doblete sísmico del pasado 24 de junio. La atención a afectados, las campañas de desinformación y los activos del país retenidos en el extranjero, entre los temas más destacados. Veamos.
1: Jorge Rodríguez, jefe del Estado Mayor para Campamentos Transitorios, informó sobre la activación del Registro Único de Viviendas para atender a los afectados por los terremotos.
2: El establecimiento de un registro único de viviendas para aquellos que sufrieron una afectación total de sus viviendas. En este momento, más de 17.000 personas se encuentran sin vivienda. Y esa cifra seguramente va a aumentar cuando termine el proceso de evaluación que está realizando, coordinando el ministro Francisco Garcés.
1: En este sentido, Jorge Rodríguez ofreció detalles sobre los primeros créditos con hasta un 80% de subsidio que se otorgarán a quienes perdieron sus viviendas.
2: La próxima semana se va a anunciar los primeros créditos para que la banca pública y privada abra una cartera de créditos para adquisición de vivienda de hasta un 80% de descuento a aquellas personas que quieran. Una persona que se le desplomó su apartamento en Catialamar o en Chacao, bueno, puede ir, conseguir un apartamento y el subsidio será hasta del 80% si lo quiere comprar.
1: Jorge Rodríguez también adelantó que la Asamblea Nacional trabajará en una reforma de la ley de alquileres para garantizar la tranquilidad de los propietarios.
2: Tenemos que trabajar en la Asamblea Nacional para hacer una reforma de las leyes, al menos de la ley de alquileres, para que las personas no sientan ningún tipo de temor de alquilar sus viviendas. Hay un número de hasta 200.000 viviendas en Venezuela que no están siendo alquiladas porque la gente, bueno, la resguarda, porque en efecto es muy regresiva la ley con la que contamos. Tenemos que reformar la ley para que la gente se sienta más segura en el momento de alquilar vivienda.
1: Asimismo, subrayó la importancia de liberar los activos de Venezuela retenidos ilegalmente en el exterior para la reconstrucción de las zonas afectadas por los terremotos.
2: La presidenta envió una carta, creo que hoy está enviando una carta al rey de Inglaterra y también está enviando cartas a otros países donde se encuentran activos retenidos por parte que pertenecen a Venezuela y que han sido ilegalmente retenidos, a los efectos de que ese oro pueda, a través de un fondo directo, pueda ser solamente dedicado para el proceso de reconstrucción. Los cálculos iniciales señalan que necesitaremos aproximadamente unas 25.000 viviendas, pero no es solamente las 25.000 viviendas que tenemos que construir, que comprar, que terminar y que alquilar lo más pronto posible, sino también el proceso de reconstrucción de ciudades, de superar la tragedia haciéndonos mejores de lo que éramos.
1: Por el doble terremoto. El gobierno venezolano también denunció la campaña de mentiras y bulos que circulan en redes y medios, advirtiendo que la desinformación agrava el trauma en la población.
2: Que no los ataque la maledicencia, las falsedades, las tergiversaciones, las mentiras, porque eso cuesta vidas humanas. Eso puede haber significado que personas murieron por las mentiras o las falsedades o los bulos. Eso puede haber significado que una persona que empezaba a vivir su duelo, como lo estamos viviendo todos, ese duelo se le complique y se le convierte en un episodio depresivo mayor, o se le convierte en un trastorno del estrés postraumático, o se le convierte en un trastorno por ansiedad generalizada, que son enfermedades graves que requieren tratamiento ya de mayor intensidad.
1: Además, Rodríguez aseguró que las toneladas de escombros generadas por los sismos no serán arrojadas al mar, como de manera irresponsable se ha pretendido hacer creer.
2: Ahí hay 1.280.000 toneladas de escombros. Bajo ningún concepto, ni nosotros, ni los expertos internacionales que convocamos para que nos ayudara con el tema de los escombros, se nos va a ocurrir la peregrina idea de lanzarlos al mar. Por esa barbaridad, de los pocos países del mundo que respetan a la fauna marina y que tienen prohibido las pescas que son atentatorias contra la fauna marina, está Venezuela. Muy por el contrario, lo que estamos procurando es mecanismos para ver cómo algunos de esos escombros pueden ser reutilizados. Hay muchísimas tecnologías que permiten separar las distintas partes de los escombros para que se puedan reutilizar, que pueden ser útiles, por ejemplo, para ampliar la pista del Aeropuerto Internacional Simón Bolívar de Maiquetía. Lo que sí es completamente seguro es que eso no se va a lanzar al mar.
1: Con estas acciones, las autoridades del Estado venezolano avanzan hacia la entrega de hogares dignos y la reconstrucción de las zonas afectadas tras el doblete sísmico del pasado 24 de junio, considerado como la mayor catástrofe de la historia de ese país.
0: El presidente de la Asamblea Nacional de Venezuela, Jorge Rodríguez, también fijó posición sobre las recientes declaraciones emitidas por el presidente electo de Colombia, Abelardo de la Espriella. Escuchamos.
2: Tú ves cómo se tergiversa la verdad. Él dijo que él se iba a encargar de la reconstrucción en Venezuela y le dio la orden al Cuerpo de Ingenieros del Ejército que se encargaran de elaborar un plan y se metieran a arreglar las cosas. Eso fue lo que él dijo textualmente. No fue que él dijo que iba a ayudar. Ayudar es una cosa y decir barbaridad es otra cosa. Eso es una barbaridad. Imagínate tú que yo diga, el Ejército venezolano se va a meter en Colombia para acabar por completo con los cultivos de coca, de hoja de coca. ¿Qué diría de la Espriella?
0: Esta declaración se da luego de que el presidente electo de Colombia, Abelardo de la Espriella, emitiera un claro pronunciamiento injerencista sobre Venezuela. De la Espriella aseguró que la reconstrucción en Venezuela tras los terremotos tiene que hacerla Colombia con todo lo que ello implique. Esas eran las palabras de Abelardo de la Espriella. A lo que el gobierno venezolano respondió que la competencia para su reconstrucción le compete únicamente al país. Tras la polémica declaración, Abelardo de la Espriella, a través de un comunicado, aseguró que no planteó desconocer la soberanía de Venezuela. Por su parte, Caracas afirmó que establecerá las alianzas de cooperación con empresas públicas y privadas internacionales que contribuyan a las labores de recuperación y reconstrucción del país. El estado La Guaira avanza en la recuperación tras los movimientos telúricos que afectaron a la región central del país, mientras se intensifican las labores de remoción de escombros y la restitución de los servicios básicos. La cotidianidad se reconstruye paso a paso. Nuestra compañera Andrea Romero con más detalles.
3: Joel Pontes, un comerciante que hace vida en Macuto, recuerda el momento en que su jornada fue interrumpida.
4: Nosotros estábamos laborando aquí y en ese momento empezó a temblar y nos dio la oportunidad de salir. Pero en el segundo impacto ya no pudimos ni dar un paso porque eso era como si uno estuviera arriba de una tabla surf. Eso fue algo impresionante.
3: La falsa alerta de tsunami lo obligó a priorizar su seguridad alejándose de la costa en medio de la duda.
4: En el momento lo que uno piensa es en el mar, ¿me entiendes? Entonces lo que hicimos fue recoger lo más rápido posible, cerramos y yo con mi compañero nos fuimos porque yo vivo por los lados de Maiquetía. Y eso fue caminar y caminar y mirando hacia el mar con el temor pues de que pudiera haber un tsunami, pero ya al siguiente día informaron que había sido en tierra y pasamos ese susto, pues, pero siempre había personas que no, que viene tsunami, eso era una carrera, para arriba y para abajo, para arriba y para abajo.
3: Superado el impacto, la convicción de Joel y de tantos otros comerciantes es clara: avanzar por el renacer de La Guaira.
4: La vida sigue. Ya uno vivió un momento difícil y hay que avanzar, porque uno no puede echarse a morir, uno tiene que levantarse y echar para adelante.
3: Las autoridades nacionales aceleran la restitución del sistema eléctrico y avanzan en el suministro de servicios. Desde La Guaira, en la Cámara de Jesús Romero para Telesur, Andrea Romero.
0: El gobierno de Venezuela ofreció un nuevo balance tras el doblete sísmico registrado en el país el pasado 24 de junio. Las cifras contabilizan 4.333 fallecidos y al menos 16.740 heridos, mientras 6.462 personas han sido rescatadas. La magnitud de la tragedia ha dejado 17.907 personas sin vivienda, 856 edificios afectados y 190 completamente colapsados. Como parte de la asistencia a los afectados por los sismos, se han atendido 86.700 familias y 31.837 pacientes. Además de haber sido habilitados 94 campamentos transitorios. A su vez, han sido distribuidas 9.766 toneladas de alimentos y 16.617.500 litros de agua. Se contabilizan 31.837 efectivos desplegados en las zonas afectadas, junto a 30.197 voluntarios registrados y 2.422 rescatistas internacionales atendiendo la emergencia. Cabe señalar que se han registrado 1.202 réplicas tras los movimientos telúricos del pasado 24 de junio. También les informamos que la presidenta encargada de Venezuela, Delcy Rodríguez, visitó el hospital móvil instalado por Qatar en Caracas para atender a las víctimas de los sismos de 7.2 y 7.5 del pasado 24 de junio. El recinto, instalado en la sede de la Universidad Nacional Experimental de la Seguridad, UNES, forma parte de los 13 centros de campaña desplegados por distintos países solidarios para atender la población venezolana afectada por los sismos. La mandataria destacó que estas instalaciones refuerzan el plan de intervención integral en los campamentos transitorios, donde se brinda alimentación, educación y tratamientos para pacientes con patologías crónicas y oncológicas. Durante el recorrido, Rodríguez reiteró la instrucción al gabinete ministerial de permanecer desplegado en el terreno para agilizar la asistencia. La mandataria fue recibida por el excelentísimo señor Salman Navid Mubarak, embajador del Estado de Qatar ante Venezuela, a quien agradeció por el apoyo que han brindado al país.
5: ¿Qué hacemos en los campamentos? Atendemos primero garantizar un techo para las personas que perdieron su vivienda. Garantizar la alimentación, una alimentación balanceada con proteínas, con legumbres, con fruta. Garantizar también la atención en salud. Garantizar la recreación y educación a los niños, a las niñas. Y hemos incorporado además, en los campamentos hemos incorporado actividades productivas, emprendimiento, ciudad del emprendimiento dentro del mismo campamento para que el campamento se convierta en un espacio de vida comunitaria. Así que el acompañamiento que están haciendo los ministros es la instrucción. Los ministros ya no están en las oficinas. La oficina de los ministros, de las ministras, es los campamentos, porque tienen que estar allí donde la gente más lo necesita, y esa es la intervención integral que hay que hacer.
0: Asimismo, la presidenta encargada de Venezuela, Delcy Rodríguez, aseguró que el Estado se mantiene desplegado en todos sus niveles operativos para brindar una intervención integral a las comunidades impactadas por el doble terremoto.
5: Estar permanentemente, lo hemos dicho, quienes están muy impactados, porque yo sé que todas las localidades que sufrieron el impacto del doble terremoto están impactados. Nuestros niños, nuestras niñas, las mujeres, los abuelos, las abuelas, están impactados por este doble terremoto, que sientan que el gobierno está allí, que el Estado venezolano está activado en todos sus niveles, en el nivel local, regional, nacional. Estamos todos integrados como un solo país, como un solo Estado, para atender las mayores vulnerabilidades, porque también hay que decirlo, hay personas que estaban ya en situación de vulnerabilidad y se les sumó el impacto del doble terremoto. Bueno, allí tenemos que hacer una integración, tenemos que hacer una intervención integral, y es lo que estamos abordando en los campamentos.
0: Aunado a esto, el embajador del Estado de Qatar en Venezuela, Salman Navid Mubarak, señaló que el hospital de campaña cuenta con un personal médico de 160 profesionales altamente calificados para atender a las víctimas de los terremotos.
6: Un consolamiento, digamos, del pueblo venezolano, y estamos muy agradecidos también de la doctora, la presidenta del Estado y el grupo, también todo el gobierno que nos ofrecieron toda la posibilidad de traer ayuda humanitaria con el grupo que cumplió 160 personas, y todo el pueblo venezolano el ánimo y la esperanza, digamos, de la vida.
0: Bueno, hasta acá la información sobre Venezuela, momento de pasar a otros temas y nos ubicamos en Cuba, donde avanza el restablecimiento del sistema eléctrico nacional en medio del recrudecimiento del cerco energético y económico de Estados Unidos contra la isla. El Ministerio de Energía y Minas informó que se continúa trabajando ardua y continuamente para restablecer el total del sistema energético nacional. Ante el colapso de tensión, los técnicos del sistema energético instalados en todas las provincias de la isla trabajan para mitigar las fallas del servicio, mientras empleados energéticos realizan las labores. Hasta el momento han logrado energizar las subestaciones en La Habana, Mayabeque y preparando las condiciones para el arranque progresivo de las unidades de la central termoeléctrica Ernesto Guevara. De igual forma, las autoridades informaron que los microsistemas que alimentan el centro occidente del país, desde Mariel hasta Nuevitas, ya se han sincronizado al sistema eléctrico. En este contexto, la Unión Eléctrica de Cuba informó que para esta hora la recuperación se encuentra conectada desde la provincia de Pinar del Río hasta Holguín. Y ahora pasamos a información de Asia Occidental. La Armada de la Guardia Revolucionaria Islámica de Irán ha anunciado el cierre temporal del Estrecho de Hormuz, una de las vías marítimas más estratégicas del mundo, hasta que cesen las intervenciones de Estados Unidos en la región. La medida se activa luego que varios buques ignoraran las advertencias para circular por rutas autorizadas, lo que llevó a la interceptación de una embarcación que apagó sus sistemas y puso en riesgo la seguridad tras disparos de advertencia. Las autoridades iraníes advirtieron que cualquier intento de establecer una ruta ilegal de navegación recibirá una respuesta firme y alerta a las Fuerzas Armadas estadounidenses que sus bases en la región serán blanco de una contundente reacción si perpetran una nueva agresión. Teherán subraya que las consecuencias de esa eventual intervención recaerán sobre Estados Unidos, Israel y los países que faciliten bases enemigas. En materia climática, les contamos que más de 1.8 millones de personas fueron evacuadas en China ante la llegada del tifón Babi. La medida busca proteger a la población de lluvias torrenciales y posibles inundaciones. El ciclón se espera que toque tierra en la madrugada del domingo en Zhejiang. Las autoridades de Fujian y Zhejiang ordenaron evacuaciones masivas y también implementaron medidas preventivas en Shanghái y Beijing. Las lluvias intensas aumentaron el riesgo de desbordes y deslizamientos. Por su parte, equipos de rescate habilitaron refugios para recibir a los desplazados y suspendieron clases y actividades en oficinas públicas. Las autoridades cancelaron vuelos por el mal tiempo. Antes de llegar a China, el tifón Babi azotó el norte de Taiwán, Filipinas, y causando 87 heridos y forzó a 14.476 personas a dejar sus hogares. Además, dejó sin electricidad a 177.485 hogares. Asimismo, se prevé que las lluvias continúen los próximos días, manteniendo la alerta en zonas costeras. Dicho evento evidencia la vulnerabilidad de la región ante los fenómenos extremos. Seguimos en materia climática. Al menos 44 personas fallecieron por las inundaciones derivadas de las lluvias torrenciales que azotan al sureste de Bangladesh. El desastre provocó temor en la población, ya que muchas personas perdieron la vida luego de ser arrastradas por las inundaciones o sepultadas por los deslizamientos de tierra. El fenómeno climático también dejó 1 millón de personas afectadas y más de 200.000 familias aisladas, lo que obliga a los ciudadanos a caminar por las aguas para movilizarse. De momento se mantiene el monitoreo por parte de las autoridades en zonas afectadas. Así despedimos la emisión. Sigan en sintonía de Telesur.
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Era el día de San Juan, 24 de junio. Los tambores sonaban aquí en la costa. Venezuela conmemoraba también los 205 años de la Batalla de Carabobo, el día que marcó su independencia. Pero en medio de la celebración, la tierra respondió. Las paredes temblaron. Solo 39 segundos bastaron y en 39 segundos todo cambió. Edificios de 10, de 12 y hasta 14 pisos se desplomaron, hogares enteros quedaron reducidos a polvo, historias completas se interrumpieron, familias enteras quedaron atrapadas bajo los escombros tras el doble terremoto de 7,2 y 7,5 que sacudió 6 estados del país. La capital sintió el impacto, pero La Guaira fue el epicentro del dolor, la zona cero. 190 infraestructuras colapsaron, más de 3.500 personas fallecieron, más de 6.400 fueron rescatadas. Y 856 edificios resultaron afectados. Pero incluso entre la devastación, algo más comenzó a levantarse. Una fuerza inquebrantable emergió desde las ruinas. Se activó una respuesta nacional e internacional sin precedentes. La presidenta encargada, Delcy Rodríguez, ordenó una comisión presidencial para atender la emergencia y una movilización cívico-militar que unió esfuerzos, voluntades y esperanzas. Protección Civil, bomberos, voluntarios, Cruz Roja y equipos de rescate de más de 30 países se sumaron a una sola misión, salvar vidas. Con tecnología de punta, micrófonos ultrasensibles y caninos entrenados, comenzó una carrera contra el tiempo y en medio del silencio aparecieron los milagros. El niño Carlos Miguel Colmenares, Marlene Santana, Aarón Cantillo y Hernán Gil, quien sobrevivió 8 días bajo los escombros desafiando toda lógica. Cada rescate fue un grito de vida, aplausos, lágrimas y un país entero aferrado a la esperanza, porque Venezuela no se rinde, no abandona, no olvida. Ante la tragedia responde con unidad, con solidaridad, con humanidad. Y hoy, entre las ruinas, también comienza a levantarse. Venezuela no está sola, Venezuela renace. Pongamos el punto online.

0: El jueves 2 de julio se logró el sorprendente rescate de Hernán Alberto Gil Flores, un guardia de seguridad de 44 años que sobrevivió más de 180 horas atrapado tras los terremotos de magnitud 7,2 y 7,5 que sacudieron a Venezuela el pasado 24 de junio. Gil se encontraba en su garita de hormigón en el sótano del estacionamiento de la residencia Sol Marino Garden 1, adyacente al centro comercial Galerías Playa Grande, ubicado en Catealamar, estado La Guaira. La localización inicial ocurrió el quinto día gracias al Cuerpo de Búsqueda y Rescate SAR de Costa Rica, que utilizó micrófonos ultrasensibles de alta tecnología para detectar los latidos de su corazón a través de los escombros, y al confirmar que estaba con vida y encapsulado bajo 7 pisos de concreto.
1: Soy la esposa de Hernán Gil, el hombre que fue encontrado con vida en la garita de la residencia Sol Marino Garden 1, por el terremoto que ocurrió el 24 de junio. Bueno, el día 28 mi esposo lo encontraron con vida. Quiero agradecer a todas las personas que han colocado su granito de arena, todos los rescatistas que han estado aquí de diferentes países, en especial a los de la Cruz Roja y sobre todo la Cruz Roja de Costa Rica, porque ellos fueron quienes accedieron al lugar y escucharon la voz de mi esposo y se dieron cuenta que sí había gente con vida allí. Y bueno, esto es un milagro y con el cual voy a estar agradecida eternamente, porque sin ese granito de arena y sin esa labor ardua que ellos hicieron ese día, mi esposo no lo hubieran podido encontrar. Y gracias a Dios lo encontraron con vida y en este momento se está realizando las labores de rescate.
0: La operación era sumamente peligrosa debido al riesgo inminente de un desplome secundario. Brigadas especializadas de 8 países, incluyendo a Venezuela, Chile, Costa Rica, El Salvador, México, Portugal y Estados Unidos, trabajaron de manera coordinada utilizando gatas hidráulicas para apuntalar las losas superiores y cavando túneles paralelos en un esfuerzo sobrehumano.
2: Bueno, obviamente y sin duda, el rescate complejo que nos tocó, considerando que había una víctima que pudimos confirmar que estaba viva bajo la estructura del edificio que estaba a su espalda. Confirmar que efectivamente había una víctima viva con nuestro equipo de búsqueda técnica y posteriormente hacer una brecha para poder llegar hasta él con la finalidad de rescatarlo. Había que pasar por zonas que estaban, digamos, algo inestables y luego romper para poder penetrar y alcanzar donde él estaba fue un largo y delicado trabajo, porque tampoco puedes generar tú misma, digamos, colapso secundario producto de golpes, de movimientos bruscos. Entonces es un trabajo muy minucioso.
0: Tras romper la barrera crítica de una semana bajo tierra, Hernán Gil fue extraído sano y salvo en medio del júbilo de los equipos de emergencia. Incluso la esposa de Hernán, Gubismar González, indicó que nunca perdió la fe y que siempre confió en la providencia.
3: Desde el primer momento siempre tuve la fe intacta, porque a pesar de que ocurrió el terremoto, yo sabía que podía encontrar a mi esposo vivo bajo los escombros, y Dios hizo el milagro.
4: Este era el lugar donde recibían a los migrantes venezolanos. Ese día 142 personas habían llegado desde Estados Unidos con el plan Vuelta a la Patria para reencontrarse con sus familias. Pero lamentablemente murieron 46 y 6 funcionarios del SERIL. 81 personas fueron rescatadas. Pero también hay historias que se tienen que contar. En medio del dolor, cuando todo parece perdido, la esperanza se abre paso. Macuto, aquí en el estado de La Guaira, se convirtió en el epicentro de una lucha contra el tiempo. Un despliegue de rescate sin precedentes, donde cada minuto contaba y cada vida importaba más allá de las 72 horas, ese límite que los expertos marcan como decisivo. La vida siguió aferrándose entre los escombros. Los ojos del país y del mundo se posaron sobre esas ruinas. Brigadas nacionales e internacionales unieron fuerzas en una carrera frenética impulsada por la esperanza. Y en medio del silencio y la oscuridad se escucharon voces, voces que se negaron a rendirse, voces que hoy son el testimonio de resiliencia, de valentía y de una humanidad que incluso en la tragedia se niega a desaparecer.
0: El viernes 26 de junio, socorristas expertos junto a venezolanos voluntarios lograron rescatar a un niño en la localidad de Caraballeda, una de las zonas que quedó devastada tras el terremoto. Los equipos de búsqueda y rescate continuaron realizando su labor y horas después, la Brigada de Colombia lograron detectar y extraer con vida a otro niño de 11 años llamado José, que se encontraba bajo los escombros en una edificación en la localidad de Los Corales del estado La Guaira. También la jornada de rescate estuvo marcada entre el lunes 29 y martes 30 de junio con una encomiable resiliencia, pues un pequeño llamado Cliever Morán, de tan solo 3 años, fue localizado y extraído con éxito en el edificio Los Corales Garden 1, estado La Guaira, gracias al despliegue especializado de la Misión Humanitaria de Jordania. Además, el grupo de búsqueda y rescate encontró a Carlos Miguel Colmenares, un adolescente de 12 años que conmovió a toda la nación. El joven logró mantenerse con vida confinado en un estrecho y asfixiante hueco de vida, un espacio mínimo formado por el colapso de las estructuras que impidió que fuera aplastado. Los rescatistas lograron introducir micrófonos de fibra óptica para evaluar su estado y lograr culminar su misión. Luego del rescate, Carlos reseñó cómo pasó todo.
5: Todo empezó a moverse violentamente, veía las luces tambaleándose, veía cómo todo empezaba a temblar fuerte. Pensé lo más rápido que pude y me escondí debajo de una mesa. Me quedaba quieto viendo la nada porque apenas entraba la luz. Es decir, ni siquiera había luz, era todo negro. Es decir, cuando yo abría los ojos, era lo mismo que como los tenía cerrados. Era como si estuviera ciego y eso era algo desesperante, pero yo me pude controlar y no gasté más energía. Ya llevaba mucho tiempo gritando. Ese momento yo tenía la voz cansada y ya estaba rindiéndome de todo. Ya me iba a rendir, pero un trabajador me escuchó, no sé, y ahí fue que me identificaron y me pudieron sacar.
4: Este doble rescate en La Guaira ya se inscribe como uno de los capítulos más conmovedores y extraordinarios de esta tragedia. La unión entre tecnología de punta, cooperación internacional y el trabajo incansable de los equipos de rescate se encontró con algo aún más poderoso, la voluntad inquebrantable de vivir, la de estos niños.

0: para darles el último adiós. Este es el caso de tres primos quienes confirman que no descansarán hasta encontrar a sus seres queridos.
1: Estamos aquí tratando de sacar los cuerpos de mis familiares, mi hermana, mis dos sobrinos y el papá. Ya tengo una hermana que pudimos recuperar el cuerpo y ya se cremó. Pero estamos aquí en la lucha desde el día de que llegué. Mis primos ya tienen ya varios días, desde el día cero. Y estamos ahí tratando de recuperarlos para poder, aunque sea, tener algo de y poderlos llorar.
0: En medio de la penumbra y como parte de los actos recurrentes de solidaridad aparecen personas que voluntariamente reparten alimentos a quienes durante la noche y la madrugada buscan entre las estructuras colapsadas.
2: Esta tenemos una productora de eventos, hacemos eventos musicales y nada, todo lo de la productora, otros amigos, nuestros socios y todos los aliados nos unimos y bueno, estamos en esto. Juan más que todo, que viene todos los días, a toda hora, ayudando a todos los que lo necesiten.
0: A esta titánica tarea se han sumado los diferentes grupos de bomberos de diversos estados de Venezuela que con esmero, ahínco y persistencia pretenden ofrecer algo de sosiego a los familiares que esperan impacientes alguna razón de su ser querido.
3: Lo primordial es recuperar los cadáveres para entregarle a sus familiares que ellos realmente vean la pérdida, que sí son sus familiares que están ahí. Y lo otro es para que cuando las máquinas empiecen a remover los escombros no vaya a haber otro problema con el tipo de la recuperación, con las máquinas, pues. Las retrocavadoras puedan entrar, hacer su trabajo y bueno.
0: Así transcurren las noches en una de las zonas más afectadas por el terremoto. Tras más de una semana de labores continuas para la ubicación y extracción de personas, la presidenta encargada señaló que a pesar de haber decretado el duelo nacional, la fase de búsqueda y rescate no ha finalizado. Hasta el momento se han logrado rescatar a más de 6.400 personas con vida. Hernán Darío Tobar Gaitán, La Guaira, Telesur, Venezuela.

0: Hay una fuerza muy superior a cualquier otra fuerza en el mundo, y es la fuerza de la razón, la fuerza de la idea, la fuerza del ejemplo, el estar actuando de acuerdo con el espíritu de justicia de los hombres. Fidel Castro.
1: 12 de julio de 1959, discurso en el acto de clausura del primer Foro Nacional de la Reforma Agraria, efectuado en el Capitolio Nacional, La Habana, Cuba.
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En medio de la tragedia aquí en la cinta costera de La Guaira, un milagro. Fue una carrera contra el tiempo de 106 horas, 5 días de angustia, donde el sonido de las herramientas y la fe de un pueblo fueron el único faro de esperanza. Protección Civil de Trujillo, Venezuela, los topos de México y la propia comunidad demostraron que cuando se trata de salvar vidas, no existen fronteras. Incluso en medio del dolor, Aarón, con 21 años, se aferró a la vida. Y entre esa hazaña también hubo símbolos. Tsunami, el perro, rescatistas venezolanos que logró salvar 26...

0: vidas, toda la esperanza de un país. Porque en la oscuridad siempre hay quien busca, quien resiste y quien logra encontrar vidas.
1: Mi nombre es Jorge Vin, soy director del equipo canino de intervención en desastres Casarecid, una ONG voluntaria que está en el sistema de protección civil. Mi binomio es Tsunami, un perro de búsqueda de personas sepultadas bajo escombros, deslizamiento de tierra, y tiene 9 años. En este evento hemos contabilizado la recuperación de 26 personas con vida con Tsunami.
2: En lo profundo de estos escombros se encuentra Aarón.
3: Entonces hay que romper esa, va a salir y salen los pies. Dice que el dorso y la cabeza están en la cabeza en una escalera y el dorso en el unicel. Entonces en cuanto salen va a salir.
2: Es el quinto día del proceso de rescate del joven de 21 años que quedó 17 metros debajo de los escombros.
4: El día 27 nos traímos a Catara y seguimos realizando la búsqueda de reconocimiento y localizamos a Aarón. Tuvimos el primer contacto auditivo, conversamos y le prometimos que le iban a hacer su rescate. Hasta el día de que llegaron los compañeros de México y reforzaron nuestro equipo acá en Venezuela.
5: Es un trabajo en equipo, porque hasta la señora que nos dio cafecito participó en el rescate. Aquí no hay un equipo de especialistas o un equipo de alguien en especial que hizo este rescate. Aquí fuimos todos los que están aquí, todos participamos, hasta la señora que nos dio una torta, un café.
2: Luego de 106 horas, Aarón fue rescatado. Salió como un héroe. Resistió, pero dos personas que estaban junto a él murieron. Los rescatistas se lo arrebataron a la muerte. Estaba a 17 metros de profundidad.
6: De quienes se acercaban a la zona más cercana allí, que no lo dejáramos solo, que lo ayudáramos, que no lo abandonáramos. Obviamente siempre con una buena actitud. Bueno, para ser un joven de 21 años, digamos que emocionalmente supo manejarse muy bien en una situación tan compleja, y eso aquí afuera a nosotros nos motivaba aún más de poderlo ayudar y extraerlo de la zona donde estaba.
2: Triunfó la vida, la esperanza. Celebraron el milagro y un nuevo renacer. Hubo lágrimas y los topos mexicanos y los rescatistas venezolanos se fundieron en abrazos.
7: Las ganas de vivir. Las ganas de vivir, las oraciones. Tengo entendido que pertenece a la iglesia. Había muchas familiares de él que estaban ahí, amigos en cuanto a la iglesia. Su mamá venía en camino y su hermano también como que sí llegó. Pero había mucho apoyo, mucha gente que estaba con él y mucha gente le gritaba, le apoyaba.
2: Las ganas de vivir, eso salvó a Aarón y la perseverancia de los rescatistas. De esta galería salió Aarón, el milagro de la vida. Y las labores de rescate y salvamento continúan, no se suspenden, dijo la presidenta encargada Delcy Rodríguez. Mientras los equipos de rescate continúan también desplegados a lo largo y ancho de la cinta costera del estado de La Guaira.
8: El mismo miércoles 24 de junio en la noche, el jueves 25 y el viernes 26 de junio, durante las primeras 24 a 48 horas posteriores al doble sismo que azotó a Venezuela, se llevaron a cabo las primeras labores de salvamento. Los operativos iniciales se ejecutaron bajo condiciones de extrema peligrosidad, marcadas por una densa nube de polvo original e incendios activos en las líneas de gas locales debido a las fugas de combustible. En este adverso escenario, Marlene Santana, una mujer de 69 años, logró sobrevivir al colapso inicial de su vivienda en la localidad de Playa Grande, estado La Guaira. La ciudadana salvó su vida al resguardarse estratégicamente en los marcos estructurales internos de su hogar y, a pesar de sufrir un fuerte golpe en la cabeza, logró mantenerse con vida durante aproximadamente 60 horas dentro de un espacio sumamente reducido que se formó tras el derrumbe de la estructura.
9: ¡Ay, qué bello, sí!
10: ¡Sí!
9: ¡Ay, sí, ahí
10: te vi! ¡Ya te vi!
9: ¡Ay, Lumi!
10: ¡Ya te vi!
9: ¡Ay, Dios mío!
10: ¡Ya te vi!
9: Ay, Dios bendito sea mi señor.
10: Ya deja, ya ay. Te sacamos.
8: El rescate de Santana se logró gracias al coordinado trabajo de los equipos de búsqueda integrados por brigadistas de rescate de El Salvador, Venezuela y Ecuador, los cuales lograron estabilizar la estructura y extraer a la mujer de entre los escombros. Al momento de ser liberada, la historia de la sobreviviente conmovió a la opinión pública y su primera petición al personal de emergencia fue que le dieran un refresco.
11: Ellos me traen a mi agua en una manguerita de esta. Fue el agua más rica del mundo que probé. No lo cambio por nada. Él me dice, ¿qué más quiero yo? Yo le digo que una... Pero de verdad no se lo dije como una medida de que era de verdad lo que quería. Sino ya me había tomado esa agua que me sabía tan rica, que venía de un huequito, con una manguerita y chupe, señor. Ay, yo no quería que eso se acabara. Cuando veo que la manguerita está saliendo, que se va por ahí para arriba. Entonces me dice, ¿estás viendo la manguera? Yo le digo, sí, la voy a agarrar porque no quiero que se vaya, no, se terminó.
8: Por otro lado, la presidenta encargada de Venezuela, Delcy Rodríguez, en rueda de prensa realizada el pasado 2 de julio, informó que más de 130 países se solidarizaron con Venezuela y aclaró que en medio de las réplicas, el primero a quien llamó fue al coordinador humanitario de las Naciones Unidas en Venezuela, Gianluca Rampolla, para coordinar equipos de rescate internacionales y una respuesta humanitaria para las víctimas del terremoto.
12: El gobierno de inmediato pidió a Naciones Unidas de apoyar la coordinación de los rescatistas, de la respuesta humanitaria y ahora también de toda la parte médica. Estamos hablando de 1,000 y más edificios afectados. Tenemos, acabo de decirlo, 50 equipos de rescate, más los equipos de la Protección Civil venezolana. A usted se haga el cálculo de cuánto toma para llegar a cada edificio. Entonces, puedo apostar que si vamos a cualquier de los terremotos de los últimos años, vamos a ver familiares intentando rescatar a sus propios amados. Y esto no es una justificación, es simplemente la realidad.
2: Y a 10 días de la tragedia, ya comenzó la reconstrucción. Estos 20 edificios que están detrás de mí ya tienen luz verde tras la evaluación de la Comisión Presidencial. Y en 8 semanas, 600 familias podrán dejar atrás el campamento temporal para volver a sus casas. Pero esta historia no se mide solo en estructuras, sino en vidas. Marlene aferrada a lo que quedó de su hogar, Aarón resistiendo a 17 metros de profundidad, Carlos Miguel venciendo la oscuridad y Hernán Gil sobreviviente tras 8 días bajo el concreto. No son solo relatos de supervivencia, son la prueba de que en la hora más oscura la muerte no tuvo la última palabra. Cada rescate fue posible por una sincronía extraordinaria. Rescatistas, voluntarios, tecnología de punta y el apoyo de más de 30 naciones, unidos por una sola fuerza, la voluntad de salvar vidas. Detrás de cada bloque removido estuvo un país que se negó a rendirse. Desde los equipos internacionales, los rescatistas venezolanos, organismos de seguridad, comunidad, Cruz Roja, hasta el gesto más simple de un café o una oración. La respuesta fue una sola: solidaridad. Porque Venezuela no se define por la magnitud de su tragedia, sino por su capacidad de levantarse unidas. La presidenta encargada, Delcy Rodríguez, prometió no descansar hasta ver renacer al estado de La Guaira. Hoy, entre escombros que se levantan y familias que se aferran a la esperanza, se sostiene una certeza. Venezuela no está sola y La Guaira renace. Las labores continúan, la promesa sigue firme. No se dejará atrás a nadie. Pusimos el punto en la línea.

0: Quiero anunciar que estaremos realizando en los campamentos transitorios, en atención a un cronograma progresivo, estaremos realizando el registro único de vivienda para conocer a detalle la situación de cada una de las personas que está en el campamento relacionado a su hogar. Así que con mucho orden, a través del sistema de capta huellas, estaremos elaborando este registro único de vivienda. También he decidido crear un fondo en el Fondo de Venezuela Renace para atender, apoyar a las juntas de condominio en las reparaciones de sus edificios que fueron impactados por el doble terremoto. De igual manera, ya la banca pública y privada está culminando los detalles para dar inicio a la cartera hipotecaria con un subsidio de hasta el 80% para personas que fueron igualmente afectadas en el doble terremoto en sus viviendas. Y por último, hemos creado en los campamentos transitorios ciudades del emprendimiento, distintos proyectos de emprendimiento para quienes están allí, quienes perdieron vivienda, quienes perdieron incluso su fuente de trabajo o su fuente de actividad económica, tengan opciones de distintos proyectos productivos en el área de siembra, en el área de producción de proteínas, en el área de servicios también, y puedan de alguna manera tener complementariedad en la actividad económica desde el campamento transitorio.
1: Esta revolución es única en sus métodos, es única en sus procedimientos. Esta revolución busca, como todas las revoluciones que ha habido en el mundo, la justicia. Esta revolución busca lo que han buscado todos los pueblos cuando se han visto oprimidos o cuando se han visto explotados. Esta revolución busca sencillamente la justicia y la busca por sus caminos y sus métodos propios. Fidel Castro.
2: 12 de julio de 1959, discurso en el acto de clausura del primer Foro Nacional de la Reforma Agraria, efectuado en el Capitolio Nacional, La Habana, Cuba.

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0: Bienvenidos y bienvenidas a una nueva emisión de Telesur Noticias. Soy Gustavo Prada, comenzamos con titulares. Venezuela activa el registro único de viviendas para afectados por los terremotos. El presidente del Parlamento venezolano, Jorge Rodríguez, subrayó que la principal meta del gobierno es asegurar una solución de vivienda permanente. El Comando Central de Estados Unidos confirmó ataques contra objetivos iraníes luego de que Teherán anunciara el cierre del Estrecho de Hormuz. Casi 2 millones de personas son evacuadas en China ante la llegada del tifón Babi, lo que ha generado inundaciones, desplazamientos de tierra y fuertes lluvias. Iniciamos informándoles que en Venezuela el jefe de Estado Mayor para Campamentos Transitorios, Jorge Rodríguez, ofreció un nuevo balance oficial tras el doblete sísmico del pasado 24 de junio. La atención a afectados, las campañas de desinformación y los activos del país retenidos en el extranjero forman parte de los temas más destacados.
1: Jorge Rodríguez, jefe del Estado Mayor para Campamentos Transitorios, informó sobre la activación del registro único de viviendas para atender a los afectados por los terremotos.
2: El establecimiento de un registro único de viviendas para aquellos que sufrieron una afectación total de sus viviendas. En este momento más de 17.000 personas se encuentran sin vivienda. Y esa cifra seguramente va a aumentar. Cuando termine el proceso de evaluación que está realizando, coordinando el ministro Francisco Garcés.
1: En este sentido, Jorge Rodríguez ofreció detalles sobre los primeros créditos con hasta un 80% de subsidio que se otorgarán a quienes perdieron sus viviendas.
2: La próxima semana se va a anunciar los primeros créditos para que la banca pública y privada abra una cartera de créditos para adquisición de vivienda de hasta un 80% de descuento a aquellas personas que quieran. Una persona que se le desplomó su apartamento en Catealamar o en Chacao, bueno, puede ir, conseguir un apartamento y el subsidio será hasta del 80% si lo quiere comprar.
1: Jorge Rodríguez también adelantó que la Asamblea Nacional trabajará en una reforma de la ley de alquileres para garantizar la tranquilidad de los propietarios.
2: Tenemos que trabajar en la Asamblea Nacional para hacer una reforma de las leyes, al menos de la ley de alquileres, para que las personas no sientan ningún tipo de temor de alquilar sus viviendas. Hay un número de hasta 200.000 viviendas en Venezuela que no están siendo alquiladas porque la gente, bueno, la resguarda porque en efecto es muy regresiva la ley con la que contamos. Tenemos que reformar la ley para que la gente se sienta más segura en el momento de alquilar vivienda.
1: Asimismo, subrayó la importancia de liberar los activos de Venezuela retenidos ilegalmente en el exterior para la reconstrucción de las zonas afectadas por los terremotos.
2: La presidenta envió una carta, creo que hoy está enviando una carta al rey de Inglaterra y también está enviando cartas a otros países donde se encuentran activos retenidos por parte que pertenecen a Venezuela y que han sido ilegalmente retenidos, a los efectos de que ese oro pueda, a través de un fondo directo, pueda ser solamente dedicado para el proceso de reconstrucción. Los cálculos iniciales señalan que necesitaremos aproximadamente unas 25.000 viviendas, pero no es solamente las 25.000 viviendas que tenemos que construir, que comprar, que terminar y que alquilar lo más pronto posible, sino también el proceso de reconstrucción de ciudades, de superar la tragedia haciéndonos mejores de lo que éramos.
1: El gobierno venezolano también denunció la campaña de mentiras y bulos que circulan en redes y medios, advirtiendo que la desinformación agrava el trauma en la población.
2: Que no los ataque la maledicencia, las falsedades, las tergiversaciones, las mentiras, porque eso cuesta vidas humanas. Eso puede haber significado que personas murieron por las mentiras o las falsedades o los bulos. Eso puede haber significado que una persona que empezaba a vivir su duelo, como lo estamos viviendo todos, ese duelo se le complique y se le convierte en un episodio depresivo mayor, o se le convierte en un trastorno del estrés postraumático, o se le convierte en un trastorno por ansiedad generalizada, que son enfermedades graves que requieren tratamiento ya de mayor intensidad.
1: Además, Rodríguez aseguró que las toneladas de escombros generadas por los sismos no serán arrojadas al mar, como de manera irresponsable se ha pretendido hacer creer.
2: Ahí hay 1.280.000 toneladas de escombros. Bajo ningún concepto, ni nosotros, ni los expertos internacionales que convocamos para que nos ayudara con el tema de los escombros, se nos va a ocurrir la peregrina idea de lanzarlos al mar. Por esa barbaridad, de los pocos países del mundo que respetan a la fauna marina y que tienen prohibido las pescas que son atentatorias contra la fauna marina, está Venezuela. Muy por el contrario, lo que estamos procurando es mecanismos para ver cómo algunos de esos escombros pueden ser reutilizados. Hay muchísimas tecnologías que permiten separar las distintas partes de los escombros para que se puedan reutilizar, que pueden ser útiles, por ejemplo, para ampliar la pista del Aeropuerto Internacional Simón Bolívar de Maiquetía. Lo que sí es completamente seguro es que eso no se va a lanzar al mar.
1: Con estas acciones, las autoridades del Estado venezolano avanzan hacia la entrega de hogares dignos y la reconstrucción de las zonas afectadas tras el doblete sísmico del pasado 24 de junio, considerado como la mayor catástrofe de la historia de ese país.
0: Y en Venezuela avanzan las labores de atención integral para las familias afectadas por el doble terremoto. Desde Caracas, nuestra compañera Michelle Ramírez nos cuenta los detalles.
3: En el campamento transitorio del Colegio Juan Lovera, ubicado en la parroquia Macarao, al suroeste de Caracas, se albergan 21 familias afectadas por el doblete sísmico del 24 de junio.
4: Yo a mí me agarró en una camioneta aquí en la Sajunta y eso era horrible porque yo decía, sí, aquí, esto se está moviendo de esta manera, mi casa se cayó. Porque en la camioneta hacía así y después brincaba. Y las paredes del metro se movían de una manera tan impresionante que yo lo único que le decía a la gente, no se salgan porque en la calle estamos peor. Entonces fue horrible. Yo lo primero que hice fue llegar a mi casa a llorar.
5: Porque no es fácil dormir en la calle. Dormí con mi nieto, mi hermana, mi vecina. Porque cada vez que temblaba teníamos que salir corriendo. Entonces mayormente dormimos fue en la calle, a la intemperie. Después fue que llegaron los gente y fue que nos dijeron que nos viniéramos para acá.
3: Las más de 70 personas que se hospedan aquí reciben atención en materia de alimentación y junto a ella el apoyo y afecto de sus cocineras.
6: Bueno, estamos haciendo un labor enorme, un esfuerzo con cariño, con amor para todas estas personas que en verdad quedaron sin nada. Sobre todo sin familia, sus hijos, etcétera. Estamos aquí con nuestras manos, mis compañeras, elaborando aquí, ya hicimos desayuno, este es el almuerzo, más tarde viene otro combo para hacer la cena. Y entonces, ¿qué nos ata esta ayuda? Los niños, las madres, las personas, y con todo el amor que nos podemos dar, como siempre, nuestras cocineras de la patria.
3: Aquí, los niños reciben jornadas de recreación y esparcimiento en fusión con autoridades venezolanas quienes visitan los campamentos para garantizar su optimización.
7: Contamos adicionalmente, desde el punto de vista de la SIC, el Ministerio de Salud, con un espacio de salud, de atención del médico, que tiene que ver con familias, personas que puedan tener cualquier tipo de requerimiento y que, bueno, que tengan la atención médica desde el punto de vista del Estado. Tenemos la cocina de esta institución con el espacio de comedor, donde vemos el trabajo hermanado desde el punto de vista de alimentación, vemos un nutricionista del Instituto Nacional de Nutrición, vemos el Ministerio de Comercio haciendo dotación desde el punto de vista de refrigeradores, de equipamiento para mantener la cadena del frío, y vemos precisamente cómo se genera toda una atención pormenorizada.
3: Los voluntarios han convertido este campamento en una comunidad donde reina la solidaridad y el amor entre venezolanos.
8: De verdad te digo que es una oportunidad espléndida, es maravilloso. De hecho, le comento todos los días a mis hijos que es muy hermoso poder venir para acá todos los días, estar aquí, poder ver a los niños. De hecho, tenemos dos gemelitas hermosas que tú las ves cómo comen, cómo se ponen felices cuando se comen la compota, cuando se comen las arepas. O sea, estar aquí, poder dar el amor, estar pendiente de todo lo que ellos necesitan, estar atento a cualquier requerimiento, de verdad es muy hermoso.
3: Los 94 campamentos transitorios evidencian la fusión del gobierno venezolano con el poder popular, un trabajo en conjunto con el único objetivo de garantizar el bienestar social de los miles de afectados por el desastre natural. En la cámara de Marcos da Silva, Michelle Ramírez, desde Caracas, Venezuela, para Telesur.
0: El presidente de la Asamblea Nacional de Venezuela, Jorge Rodríguez, también fijó posición sobre las recientes declaraciones emitidas por el presidente electo de Colombia, Abelardo de la Espriella. Escuchemos.
2: Tú ves cómo se tergiversa la verdad. Él dijo que él se iba a encargar de la reconstrucción en Venezuela y le dio la orden al Cuerpo de Ingenieros del Ejército que se encargaran de elaborar un plan y se metieran a arreglar las cosas. Eso fue lo que él dijo textualmente. No fue que él dijo que iba a ayudar. Ayudar es una cosa y decir barbaridad es otra cosa. Eso es una barbaridad. Imagínate tú que yo diga, el ejército venezolano se va a meter en Colombia para acabar por completo con los cultivos de coca, de hoja de coca. ¿Qué diría de la Espriella?
0: Esta declaración se da luego de que el presidente electo de Colombia, Abelardo de la Espriella, emitiera un claro pronunciamiento injerencista sobre Venezuela. De la Espriella aseguró que la reconstrucción en Venezuela tras los terremotos tiene que hacerla Colombia con todo lo que ello implique, eran las palabras de Abelardo de la Espriella. A lo que el gobierno venezolano respondió que la competencia para su reconstrucción le compete únicamente al país. Tras la polémica declaración, Abelardo de la Espriella, a través de un comunicado, aseguró que no planteó desconocer la soberanía de Venezuela. Por su parte, Caracas afirmó que establecerá las alianzas de cooperación con empresas públicas y privadas internacionales que contribuyan a las labores de recuperación y reconstrucción del país. El gobierno de Venezuela ofreció un nuevo balance tras el doblete sísmico registrado en el país el pasado 24 de junio. Las cifras contabilizan 4.333 fallecidos y al menos 16.740 heridos, mientras 6.462 personas han sido rescatadas. La magnitud de la tragedia ha dejado 17.907 personas sin vivienda, 856 edificios afectados y 190 completamente colapsados. Como parte de la asistencia a los afectados por los sismos, se han atendido 86.790 familias y 31.837 pacientes, además de haber sido habilitados 94 campamentos transitorios. A su vez, han sido distribuidos 9.766 toneladas de alimentos y 16.716.500 litros de agua. Se contabilizan 31.837 efectivos desplegados en las zonas afectadas, junto a 30.197 voluntarios registrados y 2.422 rescatistas internacionales atendiendo la emergencia. Cabe señalar que se han registrado 1.202 réplicas tras los movimientos telúricos del pasado 24 de junio. Por su parte, la presidenta encargada de Venezuela, Delcy Rodríguez, visitó el hospital móvil instalado por Qatar en Caracas para atender a las víctimas de los sismos de 7.2 y 7.5 del 24 de junio pasado. El recinto, instalado en la sede de la Universidad Nacional Experimental de la Seguridad, la UNES, forma parte de los 13 centros de campaña desplegados por distintos países solidarios para atender a la población venezolana afectada por los sismos. La mandataria destacó que estas instalaciones refuerzan el plan de intervención integral en los campamentos transitorios, donde se brinda alimentación, educación y tratamientos para pacientes con patologías crónicas y oncológicas. Durante el recorrido, Rodríguez reiteró la instrucción al gabinete ministerial de permanecer desplegado en el terreno para agilizar la asistencia. La mandataria fue recibida por el excelentísimo señor Salman Navid Mubarak, embajador del Estado de Qatar ante Venezuela, a quien agradeció por el apoyo que han brindado al país.
9: ¿Qué hacemos en los campamentos? Atendemos primero garantizar un techo para las personas que perdieron su vivienda. Garantizar la alimentación, una alimentación balanceada con proteínas, con legumbres, con fruta. Garantizar también la atención en salud. Garantizar la recreación y educación a los niños, Y hemos incorporado además, en los campamentos hemos incorporado actividades productivas, emprendimiento, ciudad del emprendimiento dentro del mismo campamento para que el campamento se convierta en un espacio de vida comunitaria. Así que el acompañamiento que están haciendo los ministros es la instrucción. Los ministros ya no están en las oficinas. La oficina de los ministros, de la ministra, es los campamentos, porque tienen que estar allí donde la gente más lo necesita, y esa es la intervención integral que hay que hacer.
0: Asimismo, la presidenta encargada de Venezuela, Delcy Rodríguez, aseguró que el Estado se mantiene desplegado en todos sus niveles operativos para brindar una intervención integral a las comunidades impactadas por el doble terremoto.
9: Estar permanentemente, lo hemos dicho, quienes están muy impactados, porque yo sé que todas las localidades que sufrieron el impacto del doble terremoto están impactados. Nuestros niños, nuestras niñas, las mujeres, los abuelos, las abuelas, están impactados por este doble terremoto, que sientan que el gobierno está allí, que el Estado venezolano está activado en todos sus niveles, en el nivel local, regional, nacional. Estamos todos integrados como un solo país, como un solo Estado, para atender las mayores vulnerabilidades, porque también hay que decirlo, hay personas que estaban ya en situación de vulnerabilidad y se les sumó el impacto del doble terremoto. Bueno, allí tenemos que hacer una integración, tenemos que hacer una intervención integral, y es lo que estamos abordando en los campamentos.
0: Aunado a esto, el embajador del Estado de Qatar en Venezuela, Salman Navid Mubarak, señaló que el hospital de campaña cuenta con un personal médico de 160 profesionales altamente calificados para atender a las víctimas de los terremotos.
10: Un consolamiento, digamos, del pueblo venezolano, y estamos muy agradecidos también de la doctora, la presidenta del Estado y el grupo, también todo el gobierno que nos ofrecieron toda la posibilidad de traer ayuda humanitaria con el grupo que cumplió 160 personas, y todo el pueblo venezolano, el ánimo y la esperanza, digamos, de la vida.
0: Momento de pasar a otros temas. Nos ubicamos en Cuba, donde avanza el restablecimiento del sistema eléctrico nacional en medio del recrudecimiento del cerco energético y económico de Estados Unidos contra la isla. El Ministerio de Energía y Minas informó que se continúa trabajando y continuamente para restablecer el total del sistema enérgico nacional. Ante el colapso de tensión, los técnicos del sistema energético instalados en todas las provincias de la isla trabajan para mitigar las fallas del servicio, mientras empleados energéticos realizan las labores. Hasta el momento han logrado energizar las subestaciones en La Habana y Mayabeque, preparando las condiciones para el arranque progresivo de las unidades de la central termoeléctrica Ernesto Guevara. De igual forma, las autoridades informaron que los microsistemas que alimentan el centro occidente del país, desde Mariel hasta Nuevitas, ya se han sincronizado al sistema eléctrico. En este contexto, la Unión Eléctrica de Cuba informó que para esta hora la recuperación se encuentra conectada desde la provincia del Pinar del Río hasta Holguín. Nos ubicamos en el continente europeo, en España, donde la comunidad colombiana residente en Madrid convocó un encuentro en la Plaza de España en defensa de la vida, la democracia, la soberanía y la justicia social. La jornada sirvió para exigir garantías para el comunicador Beto Coral, detenido en Estados Unidos por presunta violación de las leyes migratorias, luego que las autoridades migratorias de ese país informaran que el activista ingresó en 2015 con una visa B1-B2 y permaneció de manera irregular durante una década. La detención de Coral ha generado reacciones en distintos sectores que la califican como políticamente motivada. La actividad incluyó expresiones artísticas con música y baile, con la participación de artistas invitadas que se sumaron a las voces de respaldo a las causas planteadas por la colectividad colombiana en la capital española.
11: Bastante controversiales, hay fuertes pruebas de que hubo injerencia extranjera, de que hubo fraude electoral en Colombia desde hace más de una década. Hubo un proceso que se llamó la Yidis Política y desde entonces exfuncionarios de la Registraduría Colombiana ya denunciaban que el software de la Registraduría está viciado. Y es algo que no se ha enmendado, es un error que sigue estando ahí, es algo que está por hacer. Evidentemente también esta vez hubo fraude y bueno, estamos haciendo caso, estamos en la lucha, seguimos en la lucha del pueblo colombiano.
12: Bueno, pues hoy quisimos convocar a toda la comunidad inmigrante de Colombia y también a la inmigración en general de todas partes del mundo, convocarnos con la fiesta, con la música, porque estamos también denunciando el fraude electoral que hemos sufrido en Colombia. También ha pasado en Perú, así que bueno, es un tema que está una arremetida en Latinoamérica de toda esta extrema derecha, así que queremos seguir haciendo resistencia, aunque será difícil que este candidato que ha ganado de manera ilegal pues no se posesione. Aún así seguimos en la resistencia, seguimos denunciando.
0: Momento de actualizar información en la región de Asia Occidental.

La Armada de la Guardia Revolucionaria Islámica de Irán ha anunciado el cierre temporal del Estrecho de Hormuz, una de las vías marítimas más estratégicas del mundo, hasta que cesen las intervenciones de Estados Unidos en la región. La medida se activa luego que varios buques ignoraran las advertencias para circular por rutas autorizadas, lo que llevó a la interceptación de una embarcación que apagó sus sistemas y puso en riesgo la seguridad tras disparos de advertencia. Autoridades iraníes advirtieron que cualquier intento de establecer una ruta ilegal de navegación recibirá una respuesta firme y alerta a las Fuerzas Armadas estadounidenses que sus bases en la región serán blanco de una contundente reacción si perpetran una nueva agresión. Teherán subraya que las consecuencias de esa eventual intervención recaerán sobre Estados Unidos, Israel y los países que faciliten bases enemigas. Momento de pasar a nuestra sección de crisis climática.

Más de 1.8 millones de personas fueron evacuadas en China ante la llegada del tifón Babi. La medida busca proteger a la población de lluvias torrenciales y posibles inundaciones. El ciclón se espera que toque tierra en la madrugada del domingo en Zhejiang. Las autoridades de Fujian y Zhejiang ordenaron evacuaciones masivas y también implementaron medidas preventivas en Shanghái y Pekín. Las lluvias intensas aumentaron el riesgo de desbordes y deslizamientos. Por su parte, equipos de rescate habilitaron refugios para recibir a los desplazados y suspendieron clases y actividades en oficinas públicas. Las autoridades cancelaron vuelos por el mal tiempo. Antes de llegar a China, el tifón Babi azotó el norte de Taiwán, causando 87 heridos y forzó a 14.000 personas a dejar sus hogares. Además, dejó sin electricidad más de 177.000 hogares. Asimismo, se prevé que las lluvias continúen los próximos días, manteniendo la alerta en zonas costeras. Dicho evento evidencia la vulnerabilidad de la región ante fenómenos extremos. Así finalizamos la emisión. 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

0: Carlos Puebla, cantautor. Reconocido como el cantor de la revolución y por utilizar la música tradicional cubana como el son, la trova y el bolero como medio de expresión política y social, que a su vez narra los acontecimientos del proceso de la revolución cubana. Junto a su grupo Los Tradicionales recorrió numerosos países, llevando el folclore cubano con un mensaje de protesta y compromiso social.
1: No lo niego, soy un cantor, no soy un cantante. Siempre digo que es distinto ser cantante que cantor. El primero tiene con qué y el segundo tiene por qué.
0: 12 de julio de 1989, fallece Carlos Puebla.

0: Este es un trabajo muy integrado, porque por un lado está la Comisión Presidencial para determinar qué infraestructuras están aptas o no para ser ocupadas, y luego está el plan de recuperación de las viviendas. Ya estamos interviniendo 186 edificios, 8.515 viviendas. Justamente están los vecinos esperando que sean reparadas para volver a sus casas. Y por otro lado están quienes perdieron completamente su vivienda, están siendo atendidos integralmente en los campamentos transitorios, pero ya abordando planes de construcción de viviendas. Lo más importante es la organización con la comunidad, que todo el trabajo del plan de la Comisión Presidencial, del Plan Venezuela Renace, sea de la mano con la comunidad. Incluso estamos incorporando sectores para la autoconstrucción con las comunidades organizadas para que esto lo superemos en unión nacional. Venezuela es un país sísmico, Venezuela siempre ha estado adaptando su normativa y en este momento estamos también con cooperación internacional revisando protocolos internacionales para que cuando salgamos a la construcción y a la reconstrucción sea con proyectos muy claros y sea sobre todo para atender la ciudad humana. Yo agradezco a la comunidad internacional, a los gobiernos del mundo que han brindado esta mano amiga Venezuela.
1: La unión de nuestros pueblos es la fuerza insuperable para alcanzar y consolidar nuestra definitiva independencia. Fidel Castro.
2: 12 de julio de 1975. Discurso pronunciado en el acto con motivo de la visita a Cuba de la delegación de la República de Jamaica, presidida por Michael Manley, celebrado en la comunidad de Alamar, La Habana, Cuba.
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1: Pablo Neruda, poeta chileno. Más que un escritor, Neruda fue un testigo comprometido de su tiempo. Transformó el verso en un acto político y humano, denunciando la injusticia, cantando a los trabajadores y a la tierra, y poniendo en palabras lo que millones sentían pero no podían decir. Queda prohibido no sonreír a los problemas, no luchar por los que quieres, abandonarlo todo por el miedo, no convertir en realidad tus sueños. 12 de julio de 1904, nace Pablo Neruda.

0: Hola, hola, es hora de desenredarnos con Enredados, el espacio de Telesur que te invita a navegar más consciente por el mundo de las redes sociales, sus misterios, peligros y aplicaciones en las diferentes plataformas digitales. Acompáñanos a comprender alternativas en este universo virtual para que juntos evitemos perdernos en él. Hoy en día las redes sociales no solo han transformado por completo la forma en que nos comunicamos, sino también la manera en que nos relacionamos con las causas sociales. Sobre todo durante emergencias catastróficas, situaciones que hacen que proliferen casos de caridad performativa. Un fenómeno en el que el acto de ayudar puede convertirse en una búsqueda incansable de likes, comentarios y visualizaciones, desplazando el foco de la causa hacia la narrativa visual de quien ayuda. Muchas veces, la presión por mantener un feed estético o una marca personal positiva hace que la gente esté más pendiente de su imagen digital que de conectar con la empatía o los valores desde un lugar real. Al final, cuando la vulnerabilidad se expone con una edición superproducida, pasa a segundo plano y se convierte en el recurso visual para que el creador demuestre que es buena persona ante sus seguidores. Esto no significa que haya mala intención, sino que la cultura del like ya moldeó la rutina. Los algoritmos de las redes sociales no están diseñados para importarles la buena fe detrás de un video, sino su capacidad para engancharte a la pantalla. Esto es, en muchos casos, aprovechado por creadores de contenido para lograr alcance digital. El verdadero reto de hoy no es dejar de mostrar lo bueno del mundo, sino encontrar un equilibrio donde la solidaridad no pierda su esencia y el respeto a la dignidad esté siempre por encima del diseño de un algoritmo. Bienvenidos a este nuevo episodio de Enredados. ¿Sabías que en situaciones de catástrofes grabar o fotografiar está éticamente prohibido y en algunos casos es incluso hasta ilegal? Déjame te cuento. En esta era de la hiperconectividad, sacar el teléfono para grabar o tomar fotos se volvió una acción supernatural. Lo hacemos para registrar un momento, inmortalizar un hecho o simplemente por ocio. Y usualmente esto está perfecto. Aún así, el panorama cambia por completo cuando hablamos de encender la cámara durante situaciones sensibles, como desastres naturales, accidentes o crisis humanitarias. Ojo, documentar y enseñar realidades desde el respeto, consentimiento y la empatía no está mal. De hecho, es clave para visibilizar lo que pasa y canalizar ayuda. El problema real aparece cuando se hace desde el morbo, el oportunismo y la pura búsqueda de visualizaciones. Porque se habla de ilegalidad o faltas éticas. En muchos países, las leyes protegen estrictamente el derecho a la privacidad y la propia imagen, especialmente en momentos de vulnerabilidad. Difundir fotos o videos de víctimas sin su consentimiento o incluso entorpecer el trabajo de los equipos de rescate por buscar la toma perfecta puede acarrear sanciones legales graves. Pero más allá de lo que diga un código penal, el límite principal es humano. Cuando una persona está viviendo una tragedia, su dolor no debería ser el entretenimiento ni el feed viral de nadie. El derecho a la dignidad no se suspende porque haya una emergencia, al contrario, es cuando más se debe proteger. Entonces cabe preguntar, ¿vale la pena comprometer la autoestima de alguien por un par de vistas? En lo más buscado hacemos scroll por lo más viral de la semana. Tendencias, escándalos, memes o movimientos que incendiaron la red y sacudieron las búsquedas globales. Curiosidad, indignación, FOMO digital, aquí te lo contamos todo sin filtros. De víctima de maltrato y abandono a héroe entre los escombros. Esa es la conmovedora historia de Tsunami, el border collie que ayudó a localizar y rescatar a 25 personas tras los devastadores sismos en Venezuela. Luego de días de intensas búsquedas entre polvo y calor, cambió la zona de desastre por un campamento transitorio en Los Caracas, estado La Guaira, donde brindó juegos, abrazos y apoyo psicoemocional a niños y niñas, demostrando que el cariño también ayuda a sanar. Ahora, por recomendación veterinaria, se despide de las misiones para cuidar su salud. Sin embargo, su legado permanece. Después de participar en el hallazgo de unos 500 sobrevivientes a lo largo de su trayectoria, Tsunami confirmó que incluso en la tragedia, un perro puede convertirse en el mayor refugio para el corazón. El fútbol también une fuera de la cancha. El próximo 23 de agosto, el icónico Hollywood Bowl será escenario del concierto por Venezuela. para recaudar fondos destinados a las comunidades afectadas por los sismos del 24 de junio en Venezuela. Todos los músicos actuarán de forma voluntaria, mientras la institución promotora de la actividad aportará $50,000 para impulsar la recuperación. La ayuda será canalizada a través del Programa de las Naciones Unidas para el Desarrollo y la Corporación Andina de Fomento, hacia la atención humanitaria inmediata y la reconstrucción de las zonas afectadas. La iniciativa estará encabezada por el director venezolano Gustavo Dudamel y la Filarmónica de Los Ángeles, en la que será su despedida como director musical de la orquesta. La solidaridad también llegó desde las canchas del Mundial de Fútbol. Cristiano Ronaldo envió una camiseta oficial del Al-Nassr FC autografiada al niño venezolano Andrés Mieles, quien se recupera en el hospital de la amputación de una de sus piernas, producto de las heridas sufridas tras sobrevivir a los escombros durante los sismos del pasado 24 de junio. La emotiva reacción del pequeño y del personal médico quedó registrada en un video compartido por el creador de contenido venezolano Armando Pollo. El obsequio de continuidad al respaldo de futbolistas portugués, quien día antes ya le había enviado un mensaje personalizado al conocer que Andrés es uno de sus más fieles admiradores.
1: Hola Andrés, ¿qué tal? Te hago este video para mandarte un abrazo. Sé que eres súper fan. Cuando te pongas bueno, quiero invitar a ver un partido mío y para disfrutar, ¿vale? Me encantaría conocerte. Un abrazo, amigo.
2: Bien. Yeah.
0: Recibimiento de héroes. La histórica selección de Cabo Verde regresó a casa y fue ovacionada por miles de aficionados que colmaron las calles de Praia y distintos puntos del archipiélago para celebrar la mayor hazaña del fútbol nacional. Entre banderas, cánticos y una fiesta que paralizó el país, los Tiburones Azules recibieron un homenaje inolvidable. El gran protagonista fue el guardameta de 40 años, Josimar Díaz, Bociña, cuya actuación lo catapultó como el portero más seguido del mundo. Al superar los 28 millones de seguidores en Instagram, el arquero desató la euforia de niños y adultos que hicieron fila para conseguir una fotografía o un saludo del nuevo fenómeno global. En otras noticias, la Unión Europea extendió hasta abril de 2029 el denominado MiniChat Control, una medida que permite a las empresas tecnológicas escanear de forma voluntaria mensajes privados, correos electrónicos y chats de videojuegos para detectar material vinculado al abuso sexual infantil. Aunque la iniciativa busca reforzar la protección de menores, la decisión reavivó el debate entre seguridad y privacidad. Organizaciones defensoras de los derechos digitales y varios eurodiputados advierten que este mecanismo podría debilitar el cifrado de extremo a extremo y abrir la puerta a futuras formas de vigilancia masiva. Por ahora, las conversaciones siguen protegidas por el sistema de cifrado habitual, pero la discusión sobre sus límites está más viva que nunca. Puede que en algún momento estés navegando por Facebook o TikTok y de la nada tengas en tu pantalla un video con imágenes sensibles sin ningún tipo de advertencia o censura, a pesar que estas plataformas tienen filtros y regulaciones. Entonces te pregunto, ¿por qué hay tanto morbo en las redes sociales sin regular? A. Los moderadores humanos y digitales se saturan. B. No hay verdaderos filtros. C. No existen tales regulaciones. Y D. No he visto ningún contenido explícito. Quédate en Enredados para averiguar la respuesta.

0: Pablo Neruda, poeta chileno. Más que un escritor, Neruda fue un testigo comprometido de su tiempo. Transformó el verso en un acto político y humano, denunciando la injusticia, cantando a los trabajadores y a la tierra, y poniendo en palabras lo que millones sentían pero no podían decir. Queda prohibido no sonreír a los problemas, no luchar por los que quieres, abandonarlo todo por el miedo, no convertir en realidad tus sueños. 12 de julio de 1904, nace Pablo Neruda.
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Últimamente parece que para algunos creadores de contenido las tragedias humanas no son emergencias que requieren empatía, sino el escenario perfecto para conseguir el próximo video viral. Cuando el sufrimiento de terceros se transforma en la narrativa central del creador, tanto las audiencias como las marcas imponen severas sanciones reputacionales. A continuación, analizamos algunos casos recientes de influencers que intentaron aprovecharse de las catástrofes y terminaron bajo el escrutinio público. El caso Giampiero Fusco. ¿Ayuda real o sesión de fotos? El creador de contenido fitness venezolano se convirtió en el epicentro de las críticas tras el sismo ocurrido en Venezuela el pasado 24 de junio. Fusco desató la polémica al emitir comentarios insensibles sobre las personas con sobrepeso afectadas por el evento. Posteriormente, decidió documentar las zonas de desastre, pero con un enfoque que la comunidad digital calificó de espectáculo. Aparecer sin camisa y descalzo entre los escombros, disimulando labores de rescate. Se percibió más como una sesión de modelaje que como un apoyo genuino. Mr. Steven y el debate de las donaciones expuestas. La polémica no se limita a quienes asisten al lugar de los hechos. Este streamer colombiano encendió las redes sociales durante una transmisión en vivo, tras anunciar que enviaría cientos de dólares para los damnificados del sismo en territorio venezolano. Todo iba bien hasta que por un descuido en la pantalla quedó registrado el importe exacto enviado por este, $50. Al notar que la cifra era pública, el creador reaccionó con una sonrisa, lo que detonó una oleada de críticas en las plataformas digitales. La controversia escaló cuando el influencer mexicano Rey Grupero revivió viejas rencillas y arremetió públicamente contra el colombiano, calificando la suma de grosera e insuficiente tras alardear de donar millones. Este cruce de palabras abrió un debate ético en la comunidad. ¿Se dona de corazón o simplemente para que el algoritmo premie la acción? La delgada línea entre el activismo y la insensibilidad. Otro de los casos más comentados fue el de la comunicadora e influencer Paola Faría. La polémica desató tras la difusión de un video en el que parecía recostada sobre un lote de botellas de agua que, presuntamente, formaban parte de la ayuda humanitaria recolectada en centros de acopio por los afectados por la calamidad, mientras posaba para una fotografía. Los usuarios de las redes sociales no tardaron en calificar la acción como una total falta de respeto e insensibilidad frente a la tragedia en Venezuela. Tras el linchamiento digital y la pérdida masiva de seguidores, el perfil de Instagram de la influencer dejó de estar disponible al público. Ayudar está genial y utilizar una plataforma masiva para visibilizar situaciones es absolutamente necesario. El problema inicia cuando el objetivo es convertirse en el protagonista de la tragedia. Al final del día, el verdadero impacto se mide en la ayuda real que se deja en los campamentos transitorios, cuando las cámaras finalmente se apagan. ¿Qué opinas tú? ¿Crees que todo se vale por el engagement o hace falta regular este tipo de contenidos en situaciones de emergencia? A ver, seamos honestos. Si ayudas a alguien en la calle y no lo subes a TikTok, ¿realmente ayudaste? Para la caridad performativa, la respuesta es no. Hoy en Detrás del Algoritmo, tu diccionario digital, hablaremos de las métricas de vanidad. ¿Qué son? Básicamente es el aplauso digital. Son todos esos números que inflan el ego de los influencers, pero que no cambian absolutamente nada en la vida real. Hablo de los likes, views, retweets y número de seguidores. La caridad performativa busca el

conocimiento público, no la solución del problema. Por lo tanto, el creador de contenido o la marca que la usa no mide el éxito de su acción por la ayuda real que brindó, sino por las métricas de vanidad que obtuvo a cambio. Imagina esto, un influencer sube un video dándole dinero a una persona en situación de calle. El video alcanza 1 millón de vistas y 200.000 likes. Para el algoritmo y para el ego del creador, el material fue un rotundo éxito. Ese 1 millón de vistas no mejoró la estructura social ni sacó a esa persona de la pobreza. Solo monetizó el contenido del canal. La métrica es de vanidad, porque mide la popularidad del espectador creador, no el impacto real en la causa. Así que la próxima vez que veas una grabación de una persona ayudando, pregúntate, ¿estás buscando salvar el mundo o solo quieren salvar su engagement de la semana?

0: A continuación, Jack Bravo les cuenta datos interesantes en Nita en Ficción.
1: Si crees que el internet está en la nube, te mintieron. El 99% de tu vida digital viaja por cables tirados en el fondo del mar. Tus mensajes, tus videollamadas, tu dinero y hasta los secretos de los gobiernos dependen de estas líneas submarinas del grosor de una manguera. Y ahora mismo, estados supremacistas libran una guerra silenciosa por controlarlas. No solo quieren instalar más cables, también quieren espiar los del enemigo. Con submarinos y drones de alta tecnología, las potencias buscan intervenir la fibra óptica e incluso desarrollar la capacidad de cortar internet entero en regiones completas. Un ataque a estos cables podrían paralizar bancos, mercados, comunicaciones y redes enteras en cuestión de horas. Lo más inquietante de todo esto es que la civilización digital completa depende de unos cuantos cables ocultos en la oscuridad del océano, algo que ya no parece ni tan ficción.
0: Nos vamos a una pausa, pero no te vayas porque aún queda mucho más que desenredar en Enredados.

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0: Ha llegado el momento de responder a la pregunta de la semana, pero antes vamos a recordarla. ¿Por qué hay tanto morbo en las redes sociales sin regular? Si tu respuesta fue la opción A, los moderadores humanos y digitales se saturan, estás en lo correcto y te voy a explicar por qué. Para empezar, no nos engañemos. El contenido que genera indignación, miedo o sorpresa es el que más comentarios y compartidos se lleva. Por esto, aunque las políticas de las empresas prohíben la violencia, el diseño de sus algoritmos de recomendación muchas veces premia el negocio del morbo. La velocidad con la que algo se vuelve viral en ocasiones le gana la carrera al equipo de seguridad antes que logre censurarlo.
1: Cada minuto se suben millones de fotos y videos a internet, una avalancha imposible de revisar en tiempo real. Aunque la inteligencia artificial filtra gran parte del contenido, todavía comete errores. Censura material inofensivo y al mismo tiempo, muchos usuarios logran burlar sus controles con pequeñas modificaciones. Pero el problema no es solo tecnológico. Detrás de cada reporte hay personas expuestas, día tras día, a lo peor de internet. El desgaste es tan alto que los equipos se saturan y mientras esto ocurre, contenido violento o explícito puede permanecer en línea durante horas o incluso días.
0: Por si fuera poco, cada plataforma juega con sus propias reglas. Mientras que Instagram y TikTok son más estrictos y eliminan rápido cualquier material sensible para mantener un ambiente familiar y comercial, plataformas como X priorizan la libertad de expresión inmediata, permitiendo contenido mucho más explícito. ¿Y tú? ¿Te has cruzado con algo así en tu feed estos últimos días? Recuerda que cuando los filtros automáticos de las aplicaciones se quedan cortos, tú puedes tomar el control con trucos más avanzados, como el bloqueo estratégico de las palabras clave o exprimiendo al máximo los ajustes de contenido sensible de cada plataforma. Las redes sociales pueden convertir una denuncia en tendencia en cuestión de minutos y ver llegar muy rápidamente los tres doritos después. Pero desenmascarar la caridad performativa exige mucho más. Los influyentes y sus agencias cuentan con verdaderos ejércitos digitales dispuestos a defenderlos. Por esto, si una acusación quiere generar consecuencias reales, debe apoyarse en pruebas sólidas y en la presión de la opinión pública, no solo en la indignación. Aquí tienes una guía táctica sobre cómo exponer y combatir estas dinámicas de manera efectiva. Desmonta con datos, no con insultos. El algoritmo premia el conflicto. Si solo insultas o acusas, le das más visibilidad al influyente. La clave es el fact-checking, verificación de hechos. Sigue el rastro del dinero, exige comprobantes de las donaciones y confirma con los beneficiarios si lo prometido realmente se cumplió. La evidencia desmonta lo que la indignación no puede. Ataca el bolsillo, brand shaming. A los influencers no les importan las críticas si sus cuentas siguen llenas. Su punto débil son los patrocinadores. Identifica las marcas del video y exponlas en X, TikTok o Instagram, con preguntas directas. Ninguna corporación arriesga su logo por un fraude. Reporta bajo la categoría correcta. No denuncies por no me gusta. Usa las herramientas de las plataformas de forma masiva y bajo los términos legales exactos. Fraude o estafa, si recaudaron fondos sin transparencia, explotación, acoso, si exponen a menores o personas en situaciones denigrantes sin consentimiento real. Aplica la transparencia obligatoria. El mayor poder es el clic. Si un creador no ancla los soportes reales de la ayuda en su perfil, asume por defecto que es falso. No compartas el video ni para criticarlo, eso le da más vistas. Descárgalo si necesitas la prueba. La pérdida de seguidores y el silencio digital son el verdadero castigo para quienes viven de la atención. En definitiva, el poder y el alcance de las redes sociales es decisivo. Hoy hemos visto cómo las plataformas digitales pueden convertirse en vitrinas de un oportunismo que la audiencia ya no está dispuesta a tolerar.
1: La monetización del dolor ajeno y la búsqueda ciega del engagement dejan una gran lección como usuarios. La responsabilidad de que consumimos, a quién le damos like y qué tipo de narrativas premiamos con atención está única y exclusivamente en nuestras manos.
0: Al final del día, el verdadero impacto se genera cuando la cámara se apaga. Las métricas quedan a un lado y elegimos la empatía real por encima del beneficio del algoritmo. Síguenos en redes y cuéntanos tu experiencia. Siempre estamos disponibles para leer. Y hablando de cómo nos influyen las redes, no te pierdas los bloopers que no monetizan ninguna desgracia. Nos vemos en el próximo episodio. Chao, chao. Queda mucho más que desenredar en Enredados.
2: Mami, bótate encima mío mejor.
0: Nena, ¿qué te estabas tardando ahí? Esa es la única cámara que me sirve. No, en realidad son tres, cuatro. Ya grabó. Ya grabó. Qué risa, cómo se ve. ¿Y qué? Y la pura búsqueda de visualización. Aquí somos una gente creativa. Yo dije, me agregaron una pista. Esta no la leí, ahí nos vamos a tardar. Y hablando de cómo los influye, yo estaba viendo, pero no estaba viendo. Y yo, ¿qué vi? Y dije, ¿por qué no me paras?

0: Ahorita estamos con cooperación técnica muy puntual, muy especializada para lo que tiene que ver con la fase de recuperación y reconstrucción de la zona más impactada por el doblete sísmico. Estamos viendo el plan de retiro de material, viendo todo el proceso de recuperación de servicios en el estado de La Guaira, específicamente una planta de tratamiento de agua servida que surte a toda Macuto que se había impactado por el terremoto. El servicio eléctrico en el estado ya está recuperado en un 96%. Bueno, recuperando toda la línea de distribución, de transmisión, las subestaciones para poder garantizar el sistema eléctrico. En lo que tiene que ver con distribución de agua potable, la recuperación es de un 84%, pero en las zonas colapsadas completamente se está sirviendo agua con cisterna, es decir, que seguimos con el área de las telecomunicaciones. Cantv, que también se vio muy afectada, está en un proceso pleno y franco de recuperación. Estamos en contacto con los sectores privados para la recuperación y la reconstrucción. Yo he hablado de 10 motores de la economía que se activan a partir de este doblete sísmico para dar un impulso a la recuperación económica, que no se pierda la senda de la recuperación económica, porque estamos en trabajo acompasado, todo el gobierno nacional desplegado y en articulación plena con los sectores privados.
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0: Sean bienvenidos y bienvenidas a una nueva emisión de Telesur Noticias. Soy Gustavo Prada, comenzamos con titulares. El gobierno de Venezuela garantiza atención integral a las víctimas del doblete sísmico y exige liberación de recursos bloqueados en el extranjero. Cuba avanza en el restablecimiento del sistema eléctrico nacional en medio del recrudecimiento del cerco energético y económico de Estados Unidos contra la nación caribeña. La Guardia Revolucionaria de Irán confirmó la destrucción del sistema Patriot instalados en Kuwait y Bahrein en ataque con drones. Iniciamos informándoles que en Venezuela el jefe del Estado Mayor para Campamentos Transitorios, Jorge Rodríguez, ofreció un nuevo balance oficial tras el doblete sísmico del pasado 24 de junio. La atención a los afectados, las campañas de desinformación y los activos del país retenidos en el extranjero, entre los temas más destacados. Veamos.
1: Jorge Rodríguez, jefe del Estado Mayor para Campamentos Transitorios, informó sobre la activación del Registro Único de Viviendas para atender a los afectados por los terremotos.
2: El establecimiento de un Registro Único de Viviendas para aquellos que sufrieron una afectación total de sus viviendas. En este momento, más de 17.000 personas se encuentran sin vivienda. Y esa cifra seguramente va a aumentar cuando termine el proceso de evaluación que está realizando, coordinando el ministro Francisco Garcés.
1: En este sentido, Jorge Rodríguez ofreció detalles sobre los primeros créditos con hasta un 80% de subsidio que se otorgarán a quienes perdieron sus viviendas.
2: La próxima semana se va a anunciar los primeros créditos para que la banca pública y privada abra una cartera de créditos para adquisición de vivienda de hasta un 80% de descuento a aquellas personas que quieran. Una persona que se le desplomó su apartamento en Catealamar o en Chacao, bueno, puede ir, conseguir un apartamento y el subsidio será hasta del 80% si lo quiere comprar.
1: Jorge Rodríguez también adelantó que la Asamblea Nacional trabajará en una reforma de la Ley de Alquileres para garantizar la tranquilidad de los propietarios.
2: Tenemos que trabajar en la Asamblea Nacional para hacer una reforma de las leyes, al menos de la Ley de Alquileres, para que las personas no sientan ningún tipo de temor de alquilar sus viviendas. Hay un número de hasta 200.000 viviendas en Venezuela que no están siendo alquiladas porque la gente, bueno, las resguarda porque en efecto es muy regresiva la ley con la que contamos. Tenemos que reformar la ley para que la gente se sienta más segura en el momento de alquilar vivienda.
1: Asimismo, subrayó la importancia de liberar los activos de Venezuela retenidos ilegalmente en el exterior para la reconstrucción de las zonas afectadas por los terremotos.
2: La presidenta envió una carta, creo que hoy está enviando una carta al rey de Inglaterra y también está enviando cartas a otros países donde se encuentran activos retenidos por parte que pertenecen a Venezuela y que han sido ilegalmente retenidos, a los efectos de que ese oro pueda, a través de un fondo directo, pueda ser solamente dedicado para el proceso de reconstrucción. Los cálculos iniciales señalan que necesitaremos aproximadamente unas 25.000 viviendas, pero no es solamente las 25.000 viviendas que tenemos que construir, que comprar, que terminar y que alquilar lo más pronto posible, sino también el proceso de reconstrucción de ciudades, de superar la tragedia haciéndonos mejores de lo que éramos.
1: El gobierno venezolano también denunció la campaña de mentiras y bulos que circulan en redes y medios, advirtiendo que la desinformación agrava el trauma en la población.
2: Que no los ataque la maledicencia, las falsedades, las tergiversaciones, las mentiras, porque eso cuesta vidas humanas. Eso puede haber significado que personas murieron por las mentiras o las falsedades o los bulos. Eso puede haber significado que una persona que empezaba a vivir su duelo, como lo estamos viviendo todos, ese duelo se le complique y se le convierte en un episodio depresivo mayor, o se le convierte en un trastorno del estrés postraumático, o se le convierte en un trastorno por ansiedad generalizada, que son enfermedades graves que requieren tratamiento ya de mayor intensidad.
1: Además, Rodríguez aseguró que las toneladas de escombros generadas por los sismos no serán arrojadas al mar, como de manera irresponsable se ha pretendido hacer creer.
2: Ahí hay 1.280.000 toneladas de escombros. Bajo ningún concepto, ni nosotros, ni los expertos internacionales que convocamos para que nos ayudara con el tema de los escombros, se nos va a ocurrir la peregrina idea de lanzarlos al mar. Por esa barbaridad, de los pocos países del mundo que respetan a la fauna marina y que tienen prohibido las pescas que son atentatorias contra la fauna marina, está Venezuela. Muy por el contrario, lo que estamos procurando es mecanismos para ver cómo algunos de esos escombros pueden ser reutilizados. Hay muchísimas tecnologías que permiten separar las distintas partes de los escombros para que se puedan reutilizar, que pueden ser útiles, por ejemplo, para ampliar la pista del Aeropuerto Internacional Simón Bolívar de Mequetía. Lo que sí es completamente seguro es que eso no se va a lanzar al mar.
1: Con estas acciones, las autoridades del Estado venezolano avanzan hacia la entrega de hogares dignos y la reconstrucción de las zonas afectadas tras el doblete sísmico del pasado 24 de junio, considerado como la mayor catástrofe de la historia de ese país.
0: El presidente de la Asamblea Nacional de Venezuela, Jorge Rodríguez, también fijó posición sobre las recientes declaraciones emitidas por el presidente electo de Colombia, Abelardo de la Espriella. Escuchemos.
2: Tú ves cómo se tergiversa la verdad. Él dijo que él se iba a encargar de la reconstrucción en Venezuela y le dio la orden al Cuerpo de Ingenieros del Ejército que se encargaran de elaborar un plan y se metieran a arreglar las cosas. Eso fue lo que él dijo textualmente. No fue que él dijo que iba a ayudar. Ayudar es una cosa y decir barbaridad es otra cosa. Eso es una barbaridad. Imagínate tú que yo diga, el Ejército venezolano se va a meter en Colombia para acabar por completo con los cultivos de coca, de hoja de coca. ¿Qué diría de la Espriella?
0: Esta declaración se da luego de que el presidente electo de Colombia, Abelardo de la Espriella, emitiera un claro pronunciamiento injerencista sobre Venezuela. De la Espriella aseguró que la reconstrucción en Venezuela tras los terremotos tiene que hacerla Colombia, con todo lo que ello implique. A lo que el gobierno venezolano respondió que la competencia para su reconstrucción le compete únicamente al país. Tras la polémica declaración, Abelardo de la Espriella, a través de un comunicado, aseguró que no planteó desconocer la soberanía de Venezuela. Por su parte, Caracas afirmó que establecerá las alianzas de cooperación con empresas públicas y privadas internacionales que contribuyan a las labores de recuperación y reconstrucción del país. El gobierno de Venezuela ofreció un nuevo balance tras el doblete sísmico registrado en el país el pasado 24 de junio. Las cifras contabilizan 4.333 fallecidos y al menos 16.740 heridos, mientras 6.462 personas han sido rescatadas. La magnitud de la tragedia ha dejado 17.907 personas sin vivienda, 856 edificios afectados y 190 completamente colapsados. Como parte de la asistencia a los afectados por los sismos, se han mantenido 86.794 familias y 31.837 pacientes, además de haber sido habilitados 94 campamentos transitorios. A su vez, han sido distribuidos 9.700 toneladas de alimentos y 16.600.500 litros de agua. Se contabilizan 31.800 efectivos desplegados en las zonas afectadas, junto a 30.190 voluntarios registrados y 2.422 rescatistas internacionales atendiendo la emergencia. Cabe señalar que se han registrado 1.202 réplicas tras los movimientos telúricos del pasado 24 de junio. Por su parte, la presidenta encargada de Venezuela, Delcy Rodríguez, visitó el hospital móvil instalado por Qatar en Caracas para atender a las víctimas de los sismos del pasado 24 de junio. El recinto, instalado en la sede de la Universidad Nacional Experimental de la Seguridad, formó parte de los 13 centros de campaña desplegados por distintos países solidarios para atender a la población venezolana afectada por los sismos. La mandataria destacó que estas instalaciones refuerzan el plan de intervención integral en los campamentos transitorios, donde se brinda alimentación, educación y tratamientos para pacientes con patologías crónicas y oncológicas. Durante el recorrido, Rodríguez reiteró la instrucción al gabinete ministerial de permanecer desplegado en el terreno para agilizar la asistencia. La mandataria fue recibida por el excelentísimo señor Salman Navid Mubarak, embajador del Estado de Qatar ante Venezuela, a quien agradeció por el apoyo que han brindado al país.
3: ¿Qué hacemos en los campamentos? Atendemos primero garantizar un techo para las personas que perdieron su vivienda. Garantizar la alimentación, una alimentación balanceada con proteínas, con legumbres, con fruta. Garantizar también la atención en salud. Garantizar la recreación y educación a los niños, a las niñas. Y hemos incorporado además, en los campamentos hemos incorporado actividades productivas, emprendimiento, ciudad del emprendimiento dentro del mismo campamento para que el campamento se convierta en un espacio de vida comunitaria. Así que el acompañamiento que están haciendo los ministros es la instrucción. Los ministros ya no están en las oficinas. La oficina de los ministros, de las ministras, es los campamentos, porque tienen que estar allí donde la gente más lo necesita, y esa es la intervención integral que hay que hacer.
0: Asimismo, la presidenta encargada de Venezuela aseguró que el Estado se mantiene desplegado en todos sus niveles operativos para brindar una intervención integral a las comunidades impactadas por el doble terremoto.
3: Estar permanentemente, lo hemos dicho, quienes están muy impactados, porque yo sé que todas las localidades que sufrieron el impacto del doble terremoto están impactados. Nuestros niños, nuestras niñas, las mujeres, los abuelos, las abuelas, están impactados por este doble terremoto, que sientan que el gobierno está allí, que el Estado venezolano está activado en todos sus niveles, en el nivel local, regional, nacional. Estamos todos integrados como un solo país, como un solo Estado, para atender las mayores vulnerabilidades. Porque también hay que decirlo, hay personas que estaban ya en situación de vulnerabilidad y se les sumó el impacto del doble terremoto. Bueno, allí tenemos que hacer una integración, tenemos que hacer una intervención integral, y es lo que estamos abordando en los campamentos.
0: Aunado a esto, el embajador del Estado de Qatar en Venezuela, Salman Navid Mubarak, señaló que el hospital de campaña cuenta con un personal médico de 160 profesionales altamente calificados para atender a las víctimas de los terremotos.
4: Un consolamiento, digamos, del pueblo venezolano, y estamos muy agradecidos también de la doctora, la presidenta del Estado y el grupo, también todo el gobierno que nos ofrecieron toda la posibilidad de traer ayuda humanitaria con el grupo que cumplió 160 personas, y todo el pueblo venezolano, el ánimo y la esperanza, digamos, de la vida.

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0: Estamos de vuelta con más información. En Perú, el Grupo de Trabajo sobre Detención Arbitraria de las Naciones Unidas determinó que el expresidente peruano, Pedro Castillo, fue detenido ilegalmente y recomendó al Estado su inmediata liberación. Los expertos juristas del organismo multilateral sostienen que Castillo fue apresado injustamente por la policía y destituido de manera irregular por el Congreso de la República. En ese contexto, los abogados de la Red Internacional de Derechos Humanos, Wilfredo Robles y Asdrúbal González, quienes gestionaron este informe ante la ONU, esperan que el presidente encargado, José María Balcázar, excarcele al exmandatario. Sin embargo, hasta el momento no existe un pedido formal de indulto o gracia presidencial para que el expresidente salga en libertad, según ha reconocido el propio Balcázar. Por su parte, el gobierno peruano ya ha adelantado que no acatará la recomendación. Y Cuba avanza en el restablecimiento de su sistema eléctrico nacional en medio del recrudecimiento del cerco energético y económico de Estados Unidos contra la isla. El Ministerio de Energía y Minas informó que se continúa trabajando ardua y continuamente para restablecer el total del sistema energético nacional. Ante el colapso de tensión, los técnicos del sistema energético instalados en todas las provincias de la isla trabajan para mitigar las fallas del servicio, mientras empleados energéticos realizan las labores. Hasta el momento han logrado energizar las subestaciones en La Habana y Mayabeque, preparando las condiciones para el arranque progresivo de las unidades de la central termoeléctrica Ernesto Guevara. De igual forma, las autoridades informaron que los microsistemas que alimentan el centro occidente del país, desde Mariel hasta Nuevitas, ya se han sincronizado al sistema eléctrico. En este contexto, la Unión Eléctrica de Cuba informó que para esta hora la recuperación se encuentra conectada desde la provincia de Pinar del Río hasta Holguín. Pasamos a otro tema. En un contexto en el que el acceso a la vivienda continúa siendo uno de los principales desafíos sociales en América Latina, Nicaragua avanza en la ejecución de programas habitacionales destinados a reducir el déficit de viviendas y ampliar el acceso de las familias a un patrimonio propio. Kenia Doña con el informe.
1: En Managua, 250 familias recibieron lotes en la urbanización Villa Esperanza, como parte del programa habitacional Bismar Martínez, una de las iniciativas que impulsa el gobierno de Nicaragua para los ciudadanos que desean construir su propia casa, siempre con el respaldo de las autoridades.
2: Estoy muy emocionada, un sueño hecho realidad. Estuve alquilando por mucho tiempo. El día que me llamaron para elegir el lote, yo tenía ganas de gritarle al mundo lo feliz que me sentía de poder hacer realidad mi sueño, tener mi lote. Sé que entre pronto voy a tener mi casa y muchas familias, al igual que yo, están muy agradecidos.
1: Además de la entrega de lotes, los programas habitacionales del país incluyen viviendas equipadas y otras modalidades de acceso a un hogar. Esta es la urbanización Nuevas Victorias Germán Pomares, recientemente inaugurada en el departamento de Chinandega, al occidente del país.
3: Ahora tenemos un techo digno, seguro y propio. Gracias, ¿verdad?, a la restitución de derechos, pues ahora gozamos de nuestra casa propia.
4: Ya nuestro copresidente y copresidenta, por el gran esfuerzo que han hecho para todos los nicaragüenses, yo creo que muchas familias beneficiadas y muchas sonrisas alegres de estas hermosas viviendas que los han beneficiado a todos los nicaragüenses. Y bueno, qué más, agradecerle a todos los nicaragüenses, a las autoridades competentes, verdad, que han estado haciendo estos proyectos tan bellos para todos los nicaragüenses.
1: Las autoridades del Instituto Nicaragüense de la Vivienda Urbana y Rural señalaron que estos programas de viviendas se extienden a todo el país, con miles de familias protagonistas que hoy tienen un techo digno.
5: Hemos logrado impulsar bajo la conducción de nuestro copresidente, el comandante Daniel y la compañera Rosario, la construcción y el mejoramiento de más de 154.200 viviendas en pro y el bienestar de nuestras familias nicaragüenses, generando más bienestar, generando paz, generando desarrollo, generando estabilidad.
1: Desde el 2007, el gobierno de Nicaragua impulsa la construcción de urbanizaciones residenciales en distintas regiones del país como parte del Plan Nacional de Lucha contra la Pobreza y para el Desarrollo Humano 2022-2026. Kenia Doña, Telesur, Nicaragua.
0: Momento de actualizar la información en la región de Asia Occidental.

Irán ejecutó nuevos ataques aéreos contra objetivos militares estadounidenses en Kuwait y Bahrein. La ofensiva responde a los continuos ataques perpetrados por el ejército norteamericano contra el sur del país. De acuerdo con las autoridades iraníes, los misiles impactaron contra un depósito de municiones y una estación de radar militar. El mando militar islámico responsabilizó a Estados Unidos por la inestabilidad en la región, al tiempo que prometió una respuesta más contundente si los ataques persisten. Momento de pasar a un tema cultural. Adelante. El Palacio de la Autonomía de la Universidad Nacional Autónoma de México, ubicado en el centro histórico de la ciudad, se convirtió en el epicentro del surrealismo al inaugurar la exposición Dalí, escenografía de un sueño, ofreciendo una mirada informativa a su universo. Dicha muestra exhibe por primera vez en Latinoamérica más de 80 obras originales de una colección privada suiza. El eje central es un lienzo monumental de 11 metros de ancho diseñado por Salvador Dalí en 1945 para la película Spellbound de Alfred Hitchcock. Distribuida en 8 salas temáticas sobre el subconsciente, la propuesta de Essentia Immersive combina piezas icónicas, esculturas y grabados con tecnología multisensorial y realidad virtual. La muestra estará disponible durante 4 meses con acceso controlado por horarios. Así despedimos la emisión. Sigan en sintonía de Telesur.

0: Carlos Puebla, cantautor. Reconocido como el cantor de la revolución y por utilizar la música tradicional cubana como el son, la trova y el bolero como medio de expresión política y social, que a su vez narra los acontecimientos del proceso de la revolución cubana. Junto a su grupo Los Tradicionales recorrió numerosos países, llevando el folclore cubano con un mensaje de protesta y compromiso social.
1: No lo niego, soy un cantor, no soy un cantante. Siempre digo que es distinto ser cantante que cantor. El primero tiene con qué y el segundo tiene por qué.
0: 12 de julio de 1989, fallece Carlos Puebla.

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0: ¿Y cómo le va? Sean bienvenidas y bienvenidos a Sanamente, nuestro espacio dedicado a la salud y a su bienestar. Soy Aisa García y hoy hablaremos sobre qué alimentos podemos comer, cuáles no, por qué no, cómo manipularlos para que sea seguro consumirlos. ¿Realmente sabemos cuándo un alimento sigue siendo seguro para nuestra salud, cuándo es inocuo, etcétera? ¿Qué prácticas en casa pueden protegernos o ponernos en riesgo sin que nosotros nos demos cuenta? Estas son las preguntas que abordaremos con nuestra invitada, una experta, es especialista en el área de la inocuidad y seguridad alimentaria. Ella es Mónica Basabe Rivera, quien es química de alimentos con maestría en ciencia y tecnología de alimentos, y bueno, es profesora y jefa de planta piloto de ingeniería de alimentos en la Universidad Iberoamericana de México. Bienvenida, Mónica.
1: Muchas gracias, Aisa.
0: Hablamos de inocuidad de alimentos. ¿Qué es esto? Porque suena como un término raro, pero es algo con lo que lidiamos día a día sin saberlo, ¿cierto?
1: Sí, yo creo que la manera más fácil de entenderlo es saber que un producto debe de ser seguro para su consumo. Inocuidad quiere decir seguridad, que no nos va a hacer daño, y eso, digamos que en las palabras más cortas que pudiéramos ponerlo, eso es.
0: ¿Cómo nosotros, que no somos expertos en química de alimentos, logramos la inocuidad de los alimentos? ¿Qué hay que hacer?
1: Cuando los alimentos se procesan en casa, en los productos que se elaboran en la calle, en un restaurante, en la industria, y todos tienen el propósito de que haya muchas transformaciones dentro de esos alimentos, no solo para que sepan bien, sino para que sean seguros para su consumo. La diferencia es que un producto que se procesa en la industria tiene controles estrictos. Claro. Por ejemplo, cuando nosotros cocinamos en casa, pues no tenemos un termómetro ni tenemos a lo mejor un timer. Algunos sí podrían hacerlo, pero cotidianamente eso no se hace. Y entonces no llegar a las temperaturas y tiempos adecuados provocan que el alimento no se cueza lo suficiente como para eliminar la carga microbiana que puede estar presente en ellos de forma natural.
0: Se cuece en exceso y a veces al revés, ¿no?
1: Sí, lo más riesgoso, digamos desde el punto de vista de inocuidad, es que el producto no alcance el tiempo y la temperatura suficientes para eliminar ese riesgo al que llamamos microbiano, es decir, microorganismos que están presentes por la naturaleza, porque esos microorganismos están en el ambiente o son propios de esas fuentes de origen animal o vegetal. Pero si se cuece demasiado tiempo, lo que se puede perder son nutrientes. Pero ahorita nos estamos centrando en ese riesgo microbiológico
0: cuando
1: que puede
0: no
1: afectar
0: bien
1: la salud.
0: Elaborados.
1: Claro. Correcto.
0: Uh-huh. Ya, yo recuerdo el caso de los cisticercos, uh-huh, que están en los cerdos.
1: Sí.
0: Y que si no cocinas bien el cerdo, pues esto te afecta muchísimo, ¿no? Y puedes padecer de cisticercosis. Es el caso que me viene a la mente.
1: Sí, hay varios. Ese, por ejemplo, es de un parásito, pero esos se pueden ver incluso a simple vista.
0: Ah, se pueden ver.
1: Sí, sí.
0: ¿Cuando un cerdo tiene cisticercos?
1: Así es. En el tejido, en la carne, sí, por ejemplo, cuando se va a un rastro y el animal muere y se prepara para que pueda consumirse, se puede ver la presencia de estos parásitos. Pero estamos hablando de riesgos microbiológicos, es decir, de aquello que no vemos.
0: Que no ves.
1: Que lo vuelve todavía más peligroso.
0: ¿Como cuando no lavas bien las verduras?
1: Puede ser, cuando no lavamos bien las verduras o, por ejemplo, en el caso de los productos de origen animal, que no se llevan a la cocción adecuada para eliminar el riesgo microbiológico o, por ejemplo, en el caso de la leche, que requiere pasteurizarse para eliminar a esos microorganismos.
0: ¿Y qué otros ejemplos hay, digamos, de comidas que necesitan ser ciertamente bien elaboradas, o sea, con el tiempo de cocción, como usted dice, adecuado?
1: Todo es una relación tiempo-temperatura. Si nosotros no cuidamos las condiciones adecuadas, no podemos eliminar a los microorganismos que causan daño. A estos microorganismos se les llaman patógenos. Sin embargo, los procesos alimentarios que están controlados en la industria buscan además que estas condiciones de tiempo y temperatura eliminen a los microorganismos que son causantes de deterioro. es decir, los que aceleran que los alimentos se echen a perder y por lo tanto que no podamos tenerlos accesibles por un periodo más largo. Y también lo que se busca en estas condiciones controladas es que no dañemos vitaminas, nutrientes o colores, claro, que están presentes en el alimento.
0: ¿Y qué pasa cuando, por ejemplo, hacemos arroz y lo congelamos o cuando congelamos el frijol? ¿Qué pasa con eso? Porque algunas personas lo congelan, digo, voy a los ejemplos más sencillos, sin ponerle condimentos, en el caso del frijol, y hay otras personas que sí los congelan ya preparados, cocinados, listos para sacar del congelador y calentarlos, ¿no? ¿Qué riesgos tenemos con esto?
1: Bueno, hay que entender que cuando nosotros sometemos a congelación a un producto, lo único que estamos haciendo es retardar el crecimiento de los microorganismos. Es como nosotros, hace frío y nos sentimos como no tan energéticos, y lo mismo sucede con los microorganismos. Okay. Entonces ellos no tienen la posibilidad de reproducirse tan rápidamente y quedan como en un estado de letargia, para entenderlo de una manera más clara. Pero eso no significa que el alimento haya eliminado ese riesgo microbiológico.
0: ¿Y cuando los hierves después o los calientas, se elimina el riesgo?
1: Sí, básicamente hay muchas tecnologías, pero las más comunes y las que llevamos a cabo en casa son siempre aumentando la temperatura. En la industria existen nuevas tecnologías que lo que buscan es reducir el impacto de del calor y que buscan de igual forma eliminar tanto a microorganismos patógenos, que ya dijimos que son los que hacen daño, pero igualmente aquellos que pueden acortar la vida útil de un producto.
0: También conocemos casos de los alimentos que vienen enlatados y que muchas personas los abren y después, así en la lata y todo, dejan los residuos para la noche o para mañana. ¿Correcto o incorrecto?
1: No habría ningún riesgo si las personas tuvieran higiene en general y una forma adecuada de manipular las latas. Lo adecuado es que nosotros podamos utilizar el alimento que está en la lata y que se pueda cerrar para que no entre en contacto con el ambiente junto con otros alimentos y que no pueda haber intercambio, por ejemplo, de aromas o de sabores. Y en cuestión de riesgo microbiológico, pues es muy importante, por ejemplo, no dejar una cuchara con la que ya se sirvió o que incluso la metemos a la boca. Entonces, para eso es preferible guardarlo en un recipiente y que quede herméticamente sellado.
0: ¿Y qué pasa con esas personas que están cocinando y usan una cuchara o otra cosa, prueban el alimento que están cocinando, luego devuelven la cuchara a la cazuela, luego de nuevo van probando a lo largo del proceso? ¿Eso es correcto o incorrecto?
1: Incorrecto. Lo que se debe de hacer es sí probarlo, pero a lo mejor colocarlo del recipiente en una cuchara donde yo lo voy a probar para que así no haya a esto que se le denomina contaminación cruzada.
0: Ahora, doctora, hablemos de los alimentos que traen fecha de caducidad. ¿Por qué es tan importante percatarnos de la fecha de caducidad?
1: En la industria se llevan controles muy estrictos. ¿Qué quiere decir eso? Que se hacen pruebas tanto microbiológicas, físicas y químicas para asegurar la calidad de los productos. Nosotros no hacemos todo eso cuando preparamos un alimento y nos guiamos más bien por los sentidos para saber si el producto huele bien, se ve bien, sabe bien. Pero no nos podemos dar el lujo que cuando se procesan alimentos y que van a una población importante, a un gran número de personas, pues tengamos un riesgo en el que sea solo por apreciación. Tenemos que basarnos en datos científicos, en valores numéricos, que son resultados de análisis.
0: Claro.
1: Y resultado de esos análisis se deriva esta fecha, que es obligatoria por las normas. Cada país tiene diferentes normativas, pero esto es algo general en términos de normatividad. Existe la fecha de caducidad, que es la fecha de consumo seguro del alimento. Después de esta fecha, existe la posibilidad de que crezcan microorganismos en cantidad que te puedan hacer daño.
0: ¿Cuál es la diferencia entre las etiquetas que dicen fecha de caducidad y consumo preferente?
1: Son dos fechas importantes.
0: A ver.
1: La que es obligatoria, como mencionaba hace un momento, es fecha de caducidad y asegura que el producto sea seguro para su consumo. Pero una fecha de consumo preferente es aquella que se basa en los atributos sensoriales. Es decir, si un producto va a saber todavía crujiente, cremoso, con mucho aroma, una textura rica, que es lo que esperamos cuando nosotros consumimos un alimento. Generalmente un alimento que se prepara en el momento tiene todos estos atributos. Pero conforme va pasando el tiempo, pues el producto ya no está tan suave o tan crujiente Y ese tiempo es al que se le llama fecha de consumo preferente. Pero eso no quiere decir que el producto no sea seguro.
0: Y bueno, nos llega la pregunta de con qué productos tenemos que tener más cuidado sobre el tema de la caducidad. Es buena pregunta.
1: Ok, todos los productos que están envasados tienen esta fecha y es muy importante saber que en los productos cárnicos es donde más atención debemos de tener. Estos productos tienen agua, como todo el resto de los productos, pero además tienen proteínas y tienen grasas. Eso quiere decir que los microorganismos que pueden vivir naturalmente sobre estos productos pueden alimentarse de diferentes fuentes y el riesgo se vuelve mayor.
0: ¿Cárnicos encierra todo?
1: Sí, productos de origen animal.
0: ¿Qué riesgos están asociados a los alimentos enlatados?
1: Mira, los alimentos enlatados son los más seguros que existen. Y te voy a decir por qué. Cuando hay situaciones de riesgo, por ejemplo, cuando hay catástrofes, inundaciones, temblores, cualquier otro problema que se pueda presentar por cuestiones naturales o desastres naturales, los alimentos que llegan a rescatar son los alimentos enlatados. Eso quiere decir que el proceso que siguieron permite que estos alimentos sean seguros, porque no solo eliminaron la carga microbiana de microorganismos patógenos, pero también de aquellos que causan el deterioro. Por eso es que estos productos se pueden almacenar sin refrigeración por un periodo mucho más largo. Sin embargo, hay que tener cuidado porque cuando las latas están abombadas, quiere decir que el envase...
0: Es una señal,
1: claro,
0: inequívoca.
1: Por supuesto. El envase sufrió una fisura y permitió que el aire entrara en contacto con el interior.
0: Y eso lo echó a perder.
1: Y hay un riesgo potencial de que incluso pudiera causar la muerte. Y lo importante es que el envasado es lo que permite que este producto sea seguro y por eso además se pone esta fecha de caducidad.

0: Eso se hace en la industria, no es para hacerlo en la casa.
1: Por supuesto.
0: En la cotidianidad.
1: Así es.
0: Es una excelente aclaración. ¿Qué le parece, doctora Mónica, que nos vayamos a una breve pausa para luego seguir hablando de inocuidad y seguridad alimentaria?
1: Con mucho gusto.
0: Atentos, ya volvemos en breve con Mónica Basávez Rivera, quien es química de alimentos con maestría en ciencia y tecnología.

0: Pablo Neruda, poeta chileno. Más que un escritor, Neruda fue un testigo comprometido de su tiempo. Transformó el verso en un acto político y humano, denunciando la injusticia, cantando a los trabajadores y a la tierra, y poniendo en palabras lo que millones sentían pero no podían decir. Queda prohibido no sonreír a los problemas, no luchar por los que quieres, abandonarlo todo por el miedo, no convertir en realidad tus sueños. 12 de julio de 1904, nace Pablo Neruda.
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0: Estamos de vuelta. Nuestra invitada de hoy es Mónica Basávez Rivera, quien es química de alimentos con maestría en ciencia y tecnología de alimentos. También es jefa de planta piloto de ingeniería de alimentos de la Universidad Iberoamericana. Y nuestro tema, no lo pasa por alto, es un tema muy importante, es qué alimentos no debemos consumir o porque están caducados o porque fueron mal elaborados, etcétera, etcétera. Y ese es nuestro tema hoy, Mónica. Ahora nos llega otra pregunta de la cuenta de @sanamente_tls. Quieren saber si se puede consumir un alimento si solo tiene una pequeña parte en mal estado.
1: Esto es algo muy delicado y la verdad es que hay dos cosas, dos puntos importantes que destacar. El primero es que cuando nosotros vemos esto que mencionamos que está en mal estado, ya es la evidencia del crecimiento microbiano. Vemos como esta pelucita o vemos este algodón sobre la superficie.
0: Un algodoncito
1: producto.
0: Blanco, ¿no?
1: Eso quiere decir que los microorganismos
0: ya crecieron.
1: Exacto. Uh-huh. Pero imagínate que antes eran no visibles a simple vista, pero ahora están en tal cantidad que ya los podemos ver. No podemos en ningún momento quitar una porción de este producto y consumirlo porque químicamente ya se están produciendo muchos cambios que si seguramente alguien se atreviera a hacerlo, el sabor ya va a ser diferente y seguramente vamos a tener estragos estomacales. El eliminar una porción del alimento que ya tiene crecimiento microbiano implica un riesgo potencial porque sobre todo los hongos se reproducen por esporas. ¿Qué quiere decir esto? No sé si conocen la flor del diente de león, que son florecitas que crecen silvestres y que se soplan. Se reproducen estos hongos por esporas y simplemente por cuestión ambiental, estas esporas pueden depositarse en otros lugares y entonces crecer. El problema es que se pueden generar toxinas, que no es otra cosa más que un veneno que producen los microorganismos y que esto puede hacer todavía agravar la situación de un cuadro gastrointestinal.
0: ¿Qué elementos debemos tomar?

0: tomar en cuenta para que estas conservas que hacemos o esta comida que guardamos sea rigurosamente elaborada.
1: Hoy en día existen muchos materiales audiovisuales a los que podemos tener acceso y que están avalados por programas de gobierno, tanto nacional como internacional. Por ejemplo, de Food and Drug Administration o, por ejemplo, en Profeco, y nos hablan sobre tecnologías alimentarias, cómo cuidar y cómo llevar a cabo todos estos procesos caseros. Es muy importante controlar tiempos y temperaturas y cuidar que haya un sellado hermético, es decir, que no haya aire, porque algunos de estos microorganismos también dependen del aire para poder crecer.
0: Mónica, ¿y qué pasa cuando volvemos a congelar un alimento que ya descongelamos para consumirlo, pero luego no pudimos consumirlo y lo volvemos a congelar? ¿Eso debe hacerse o ya no se debe volver a congelar el alimento?
1: Existe un riesgo y te platico un poquito cómo va. Si nosotros descongelamos porciones muy grandes y estos productos se quedan por mucho tiempo, otra vez el factor tiempo, expuestos al ambiente y sin querer se contaminan, porque yo puse un trapo, una cuchara, un cuchillo o algún otro producto que o utensilio que estuve en contacto con otro alimento, por ejemplo, crudo, puedo provocar contaminación cruzada. Y a lo mejor no me di cuenta y lo vuelvo a congelar. ¿Qué quiere decir? Que estos microorganismos pueden tener tiempo suficiente para que puedan crecer y generar incluso toxinas. Los microorganismos en condiciones naturales se reproducen cada 20 minutos. Si nosotros lo metemos a congelar, los microorganismos se van a quedar ahí estáticos y cuando nosotros los descongelamos, entonces si no cuidamos las condiciones para eliminarlos, pues nos podemos enfermar. Lo mejor que podemos hacer es porcionar los alimentos para solamente descongelar aquello que vayamos a consumir. Pero fue una porción pequeña y la verdad no me sentía con tanto apetito y la volví a congelar y cuidé de sellarla, que no estuviera contacto en el ambiente. No hay riesgo microbiológico, pero sí hay riesgo sensorial, porque los cristales de hielo rompen las estructuras, ya sea vegetales o las estructuras animales, y entonces se pierde textura.
0: Interesantísimo. Y bueno, en esto un papel importante es el lavado de manos. Eso lo doy por descartado, hay que hacerlo siempre, pero ¿hay algún tipo de lavado de manos especial a la hora en que nosotros vamos a elaborar los alimentos que nos prestamos a cocinar?
1: Sí, la verdad es que somos de memoria corta. Nosotros pasamos no hace mucho la pandemia de COVID
0: Sí.
1: y vimos que el lavarse las manos salva vidas. Hay evidencia, a lo mejor ahorita no tengo los números en la mente, pero el hecho de lavarse las manos y desinfectarse las manos disminuyó el número de enfermedades transmitidas por alimentos, es decir, causadas por aquellos microorganismos que contaminaron algún producto y que fueron causa de una enfermedad. El lavado de manos es esencial siempre y sobre todo cuando se tocan productos de origen animal. Naturalmente estos tipos de productos están asociados con microorganismos como Salmonella, Escherichia coli y algunos otros que pueden ser letales. Entonces, si nosotros, por ejemplo, tocamos huevo porque estuvimos preparando huevo, tengo que lavarme las manos.
0: ¿Por qué? ¿Qué trae el huevo?
1: Salmonella. Y
0: Salmonela.
1: esa es una bacteria que forma parte del intestino de las aves de forma natural. Pero nosotros tenemos que tomar estas precauciones. El peligro está ahí, pero disminuimos el riesgo.
0: Esto también ocurre cuando estamos con gripa
1: Sí.
0: y estamos elaborando alimentos. Sí o sí hay que ponerse el cubreboca, que también es una de las experiencias de la pandemia. Sí o sí.
1: De preferencia, sí.
0: Sí.
1: Estrictamente hablando, cuando el impacto, por ejemplo, de preparación de alimentos en un restaurante o a lo mejor, sobre todo en la industria, todo eso se tiene que cuidar porque el riesgo es mayor.
0: Nos llega otra pregunta a la cuenta de @sanamente_tls y quieren que les dé más detalle por qué no se puede en una misma tabla de picar o cortar carne cruda y verduras, por ejemplo.
1: Porque los microorganismos que están asociados a los productos de origen animal y vegetal son diferentes. Y hay microorganismos que pueden sobrevivir en los productos de origen animal cuando hay esta contaminación cruzada, ahora sobreviven a otro ambiente. Y entonces nosotros estamos provocando que estos microorganismos se vuelvan más resistentes. A eso se le llama contaminación cruzada y debemos de evitarlo. Entonces, sí tenemos, hoy hay muchas formas de cómo poder hacerlo de una manera más segura. Hay cuchillos con mangos con diferente color, tablas con diferente color, incluso algunas que están avaladas por FDA y que tienen un material que evita que se hagan como estas fisuras cada vez que
0: cortamos.
1: Sí, caray,
0: de pronto descubres en la comida pedacitos de la tabla.
1: Y eso es contaminación física.
0: Eso es contaminación.
1: Y nosotros le estaríamos provocando de una manera no intencional, porque esa es la contaminación, y esos materiales llegan al alimento y pueden afectar la salud.
0: ¿Es cierto o falso que no se debe lavar el pollo crudo?
1: Es totalmente cierto, no se debe de lavar. Uno de los microorganismos que está asociados a la carne de pollo se llama, además de salmonella, hay otro, que se llama Campylobacter jejuni. Este microorganismo es el responsable de diarreas número uno en el mundo. Y este microorganismo está de forma natural en la superficie del pollo. Así que si yo tomo el trozo de pollo y lo pongo en la tabla, y después quito y ahí pico, así es como se va a contaminar los productos de origen vegetal. Y si esos, por ejemplo, no van a sufrir un tratamiento térmico, los voy a consumir crudos, entonces tengo el microorganismo vivo que me estoy consumiendo. Ese es uno de los riesgos.
0: ¿Pero si por qué no se debe lavar?
1: Claro, si yo, por ejemplo, llevo el trozo de pollo y lo lavo, lo que hago es que las gotas de agua lo que hacen es esparcir a esos microorganismos, no solo en la tarja, sino a lo mejor si tenemos el escurridor en los platos o en las cucharas. Te explico un poquito, como para que tengamos claro qué podría suceder. Si hemos ido a algún restaurante o algún lugar en donde nos lavamos las manos y hay estos secadores de manos de aire, el lavado de manos muchas veces no es eficiente. Y lo que acabamos viendo es en la superficie mugre. Vemos que se ve la pared sucia. Ese es el mejor ejemplo que yo te podría dar de qué es lo que pasa, de cómo esos microorganismos pasan de la mano a una superficie. Entonces, en el pollo, los microorganismos que están sobre la superficie, pues fácilmente pueden depositarse a otros sitios, simplemente por el hecho de que las gotas pues van a salpicar y contaminar de esa forma.
0: Entonces, cuando traemos el pollo, hay que lanzarlo directo al sartén.
1: Así es, o al agua hirviendo.
0: ¿Y si viene con la grasa, retirársela con un...?
1: Sí, se retira, puedes ayudarte a lo mejor de algún utensilio, puedes retirarlo y cocerlo. Incluso si tu producto está congelado, el producto congelado, puedes ponerlo directamente en el agua y no esperar este
0: ¿Qué
1: tiempo.
0: Mitos le gustaría desmentir en torno a este tema de la inocuidad y la seguridad alimentaria? Yo me imagino que hay muchísimo.
1: Bueno, podría decir que más vale, por ejemplo, lavar el pollo y eliminar el riesgo que pudiera estar asociado con él. Ya vimos que esto no es seguro, así que el pollo no se lava. Que puedo utilizar un trapo para eliminar los microorganismos de la superficie y con eso tampoco voy a tener un riesgo. El trapo va a ser el vehículo para que haya mayor contaminación. Tengo que lavar y desinfectar. Otro mito también puede estar relacionado con... pensar que un producto está próximo a su fecha de caducidad y por lo tanto tengo que tirarlo. Si un producto está próximo, quiere decir que todavía es seguro y entonces la recomendación es preparémoslo o donémoslo, pero no desperdiciemos alimentos.
0: No hay que desperdiciar alimentos y hay que saber elaborarlos bien. Hay mucho que aprender para no caer en errores que nos lleven a riesgos mayores.
1: Gracias. Encantada.
0: Bueno, después de esta charla, hoy me queda más claro, a mí en lo personal, que la seguridad alimentaria no depende solo de las grandes industrias, de lo que viene enlatado, sino también de nosotros con pequeñas decisiones cotidianas en casa. Mónica nos ha dado algunos tips. En fin, se trata de cuidar lo que comemos, porque es esencial, porque eso también es cuidarnos nosotros mismos y cuidar a quienes más queremos. Gracias por acompañarnos en Sanamente. Soy Aisa García y los espero aquí la próxima semana. Espero que su jornada siga siendo maravillosa. Hasta pronto.

y de nuestra identidad. 24 de junio, día de nuestro ejército bolivariano, conmemorativo de la batalla histórica que selló la independencia.

0: Nuestra Fuerza Armada Nacional Bolivariana desde el primer momento, yo como comandante en jefe y ordené su despliegue, quiero agradecerles y reconocerles.
1: Eran a la orden de nuestra comandante en jefe.
0: Conocerles, se han desprendido de ustedes mismos, de su familia, para estar acá ayudando a quien más lo necesita.

0: estar allí cuando nuestra Fuerza Armada Nacional Bolivariana es convocada por la hora de la historia y es convocada por el pueblo venezolano, ahí están ustedes diciendo firme para servir al pueblo venezolano. Gracias y sigamos adelante con mucha fuerza, con mucha esperanza que nos vamos a levantar.
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Sean bienvenidos y bienvenidas a una nueva emisión de Telesur Noticias. Soy Gustavo Prada, comenzamos con titulares. El gobierno de Venezuela garantiza la atención integral a las víctimas del doblete sísmico al tiempo que exige la liberación de los recursos bloqueados en el extranjero. Por más de 40 días, miles de ciudadanos en Albania se mantienen en protesta contra un proyecto turístico vinculado a la hija de Donald Trump, Ivanka Trump, por lo que exigen la renuncia del primer ministro Edi Rama. En China, el Centro de Operaciones de Emergencia de Taiwán ofreció un balance tras el paso del supertifón Babi, que dejó 113 heridos y más de 14.600 residentes evacuados. Venezuela renace y se reconstruye. Aquí actualizamos la información.

0: En Venezuela, el jefe del Estado Mayor para Campamentos Transitorios, Jorge Rodríguez, ofreció un nuevo balance oficial tras el doblete sísmico del pasado 24 de junio. La atención a los afectados, las campañas de desinformación y los activos del país retenidos en el extranjero forman parte de los temas más destacados. Veamos.
1: Jorge Rodríguez, jefe del Estado Mayor para Campamentos Transitorios, informó sobre la activación del Registro Único de Viviendas para atender a los afectados por los terremotos.
2: El establecimiento de un Registro Único de Viviendas para aquellos que sufrieron una afectación total de sus viviendas. En este momento, más de 17.000 personas se encuentran sin vivienda. Y esa cifra seguramente va a aumentar cuando termine el proceso de evaluación que está realizando, coordinando el ministro Francisco Garcés.
1: En este sentido, Jorge Rodríguez ofreció detalles sobre los primeros créditos con hasta un 80% de subsidio que se otorgarán a quienes perdieron sus viviendas.
2: La próxima semana se va a anunciar los primeros créditos para que la banca pública y privada abra una cartera de créditos para adquisición de vivienda de hasta un 80% de descuento a aquellas personas que quieran. Una persona que se le desplomó su apartamento en Catialamar o en Chacao, bueno, puede ir, conseguir un apartamento y el subsidio será hasta del 80% si lo quiere comprar.
1: Jorge Rodríguez también adelantó que la Asamblea Nacional trabajará en una reforma de la ley de alquileres para garantizar la tranquilidad de los propietarios.
2: Tenemos que trabajar en la Asamblea Nacional para hacer una reforma de las leyes, al menos de la ley de alquileres, para que las personas no sientan ningún tipo de temor de alquilar sus viviendas. Hay un número de hasta 200.000 viviendas en Venezuela que no están siendo alquiladas porque la gente, bueno, las resguarda porque en efecto es muy regresiva la ley con la que contamos. Tenemos que reformar la ley para que la gente se sienta más segura en el momento de alquilar viviendas.
1: Asimismo, subrayó la importancia de liberar los activos de Venezuela retenidos ilegalmente en el exterior para la reconstrucción de las zonas afectadas por los terremotos.
2: La presidenta envió una carta, creo que hoy está enviando una carta al rey de Inglaterra y también está enviando cartas a otros países donde se encuentran activos retenidos por parte que pertenecen a Venezuela y que han sido ilegalmente retenidos, a los efectos de que ese oro pueda, a través de un fondo directo, pueda ser solamente dedicado para el proceso de reconstrucción. Los cálculos iniciales señalan que necesitaremos aproximadamente unas 25.000 viviendas, pero no es solamente las 25.000 viviendas que tenemos que construir, que comprar, que terminar y que alquilar lo más pronto posible, sino también las el proceso de reconstrucción de ciudades, de superar la tragedia haciéndonos mejores de lo que éramos.
1: El gobierno venezolano también denunció la campaña de mentiras y bulos que circulan en redes y medios, advirtiendo que la desinformación agrava el trauma en la población.
2: Que no los ataque la maledicencia, las falsedades, las tergiversaciones, las mentiras, porque eso cuesta vidas humanas. Eso puede haber significado que personas murieron por las mentiras o las falsedades o los bulos. Eso puede haber significado que una persona que empezaba a vivir su duelo, como lo estamos viviendo todos, ese duelo se le complique y se le convierte en un episodio depresivo mayor, o se le convierte en un trastorno del estrés postraumático, o se le convierta en un trastorno por ansiedad generalizada, que son enfermedades graves que requieren tratamiento ya de mayor intensidad.
1: Además, Rodríguez aseguró que las toneladas de escombros generadas por los sismos no serán arrojadas al mar, como de manera irresponsable se ha pretendido hacer creer.
2: Ahí hay 1.280.000 toneladas de escombros. Bajo ningún concepto, ni nosotros, ni los expertos internacionales que convocamos para que nos ayudara con el tema de los escombros, se nos va a ocurrir la peregrina idea de lanzarlos al mar. Por esa barbaridad, de los pocos países del mundo que respetan a la fauna marina y que tienen prohibido las pescas que son atentatorias contra la fauna marina, está Venezuela. Muy por el contrario, lo que estamos procurando es mecanismos para ver cómo algunos de esos escombros pueden ser reutilizados. Hay muchísimas tecnologías que permiten separar las distintas partes de los escombros para que se puedan reutilizar, que pueden ser útiles, por ejemplo, para ampliar la pista del Aeropuerto Internacional Simón Bolívar de Maiquetía. Lo que sí es completamente seguro es que eso no se va a lanzar al mar.
1: Con estas acciones, las autoridades del Estado venezolano avanzan hacia la entrega de hogares dignos y la reconstrucción de las zonas afectadas tras el doblete sísmico del pasado 24 de junio, considerado como la mayor catástrofe de la historia de ese país.
0: En Venezuela avanzan las labores de atención integral para las familias afectadas por el doble terremoto. Desde Caracas, nuestra compañera Michelle Ramírez nos cuenta los detalles.
3: En el campamento transitorio del Colegio Juan Lovera, ubicado en la parroquia Macarao, al suroeste de Caracas, se albergan 21 familias afectadas por el doblete sísmico del 24 de junio.
4: Yo a mí me agarró en una camioneta aquí en la Sajunta y eso era horrible porque yo decía, si aquí esto se está moviendo de esta manera, mi casa se cayó. Porque en la camioneta hacía así y después brincaba. Y las paredes del metro se movían de una manera tan impresionante que yo lo único que le decía a la gente, no se salgan porque en la calle estamos peor. Entonces fue horrible. Yo lo primero que hice fue llegar a mi casa a llorar. Porque no es fácil dormir en la calle. Dormí con mis nietos, mi hermana, mi vecina. Porque cada vez que temblaba teníamos que salir corriendo. Entonces mayormente dormimos fue en la calle, a la intemperie. Después fue que llegaron unos gente y fue que nos dijeron que nos viniéramos para acá.
3: Las más de 70 personas que se hospedan aquí reciben atención en materia de alimentación y junto a ella el apoyo y afecto de sus cocineras.
5: Bueno, estamos haciendo un labor enorme, un esfuerzo con cariño, con amor para todas estas personas que en verdad quedaron sin nada. Sobre todo sin familia, sus hijos, etcétera. Estamos aquí con nuestras manos, mis compañeras, elaborando aquí, ya hicimos desayuno, este es el almuerzo, o más tarde viene otro combo para hacer la cena. Y entonces, ¿qué nos ata esta ayuda? Los niños, las madres, las personas, y con todo el amor que nos podemos dar, como siempre, nuestras cocineras de la patria.
3: Aquí, los niños reciben jornadas de recreación y esparcimiento en fusión con autoridades venezolanas quienes visitan los campamentos para garantizar su optimización.
6: Contamos adicionalmente, desde el punto de vista de la SIC, del Ministerio de Salud, con un espacio de salud, de atención del médico, que tiene que ver con familias, personas que puedan tener cualquier tipo de requerimiento y que, bueno, que tengan la atención médica desde el punto de vista del Estado. Tenemos la cocina de esta institución con el espacio de comedor, donde vemos el trabajo hermanado desde el punto de vista de alimentación, vemos un nutricionista del Instituto Nacional de Nutrición, vemos el Ministerio de Comercio haciendo dotación desde el punto de vista de refrigeradores, de equipamiento para mantener la cadena del frío, y vemos precisamente cómo se genera toda una atención pormenorizada.
3: Los voluntarios han convertido este campamento en una comunidad donde reina la solidaridad y el amor entre venezolanos.
7: De verdad te digo que es una oportunidad espléndida, es maravilloso. De hecho, le comento todos los días a mis hijos que es muy hermoso poder venir para acá todos los días, estar aquí, poder ver a los niños. De hecho, tenemos dos gemelitas hermosas que tú las ves cómo comen, cómo se ponen felices cuando se comen la compota, cuando se comen las arepas, o sea, estar aquí, poder dar el amor, estar pendiente de todo lo que ellos necesitan, estar atento a cualquier requerimiento, de verdad es muy hermoso.
3: Los 94 campamentos transitorios evidencian la fusión del gobierno venezolano con el poder popular, un trabajo en conjunto con el único objetivo de garantizar el bienestar social de los miles de afectados por el desastre natural. En la cámara de Marcos da Silva, Michelle Ramírez, desde Caracas, Venezuela, para Telesur.
0: El presidente de la Asamblea Nacional de Venezuela, Jorge Rodríguez, también fijó posición sobre las recientes declaraciones emitidas por el presidente electo de Colombia, Abelardo de la Espriella. Escuchemos.
2: Tú ves cómo se tergiversa la verdad. Él dijo que él se iba a encargar de la reconstrucción en Venezuela y le dio la orden al Cuerpo de Ingenieros del Ejército que se encargaran de elaborar un plan y se metieran a arreglar las cosas. Eso fue lo que él dijo textualmente. No fue que él dijo que iba a ayudar. Ayudar es una cosa y decir barbaridad es otra cosa. Eso es una barbaridad. Imagínate tú que yo diga, el ejército venezolano se va a meter en Colombia para acabar por completo con los cultivos de coca, de hoja de coca. ¿Qué diría de la Espriella?
0: Esta declaración se da luego de que el presidente de Colombia, Abelardo de la Espriella, emitiera un claro pronunciamiento injerencista sobre Venezuela. De la Espriella aseguró que la reconstrucción en Venezuela tras los terremotos tiene que hacerla Colombia con todo lo que ello implique. A lo que el gobierno venezolano respondió que la competencia para su reconstrucción le compete únicamente al país. Tras la polémica declaración, Abelardo de la Espriella, a través de un comunicado, aseguró que no planteó desconocer la soberanía de Venezuela. Por su parte, Caracas afirmó que establecerá las alianzas de cooperación con empresas públicas y privadas internacionales que contribuyan a las labores de recuperación y reconstrucción del país. El gobierno de Venezuela ofreció un nuevo balance tras el doblete sísmico registrado en el país el pasado 24 de junio. Las cifras contabilizan 4.333 fallecidos, 16.740 heridos, 6.422 personas rescatadas. La magnitud de la tragedia ha dejado 17.907 personas sin vivienda, 856 edificios afectados y 190 completamente colapsados. Como parte de la asistencia a los afectados por los sismos, se han atendido 86.700 familias y 31.837 pacientes, además de haber sido habilitados 94 campamentos transitorios. A su vez, han sido distribuidas 9.766 toneladas de alimentos y 16.600.500 litros de agua. Se contabilizan 31.837 efectivos desplegados en las zonas afectadas, junto a 30.197 voluntarios registrados y 2.400 rescatistas internacionales atendiendo la emergencia. Cabe señalar que se han registrado 1.202 réplicas tras los movimientos telúricos del pasado 24 de junio. Por su parte, la presidenta encargada de Venezuela, Delcy Rodríguez, visitó el hospital móvil instalado por Qatar en Caracas para atender a las víctimas de los sismos del pasado 24 de junio. El recinto, instalado en la sede de la Universidad Nacional Experimental de la Seguridad, forma parte de los 13 centros de campaña desplegados por distintos países solidarios para atender a la población venezolana afectada por los sismos. La mandataria destacó que estas instalaciones refuerzan el plan de intervención integral en los campamentos transitorios, donde se brinda alimentación, educación y tratamientos para pacientes con patologías crónicas y oncológicas. Durante el recorrido, Rodríguez reiteró la instrucción al gabinete ministerial de permanecer desplegado en el terreno para agilizar la asistencia. La mandataria fue recibida por el excelentísimo señor Salman Navid Mubarak, embajador de Qatar en Venezuela, a quien agradeció el apoyo brindado al país.
8: ¿Qué hacemos en los campamentos? Atendemos primero garantizar un techo para las personas que perdieron su vivienda. Garantizar la alimentación, una alimentación balanceada con proteínas, con legumbres, con fruta. Garantizar también la atención en salud. Garantizar la recreación y educación a los niños, a las niñas. Y hemos incorporado además, en los campamentos hemos incorporado actividades productivas, emprendimiento, ciudad del emprendimiento dentro del mismo campamento para que el campamento se convierta en un espacio de vida comunitaria. Así que el acompañamiento que están haciendo los ministros es la instrucción. Los ministros ya no están en las oficinas. La oficina de los ministros, de la ministra, es los campamentos, porque tienen que estar allí donde la gente más lo necesita, y esa es la intervención integral que hay que hacer.
0: Asimismo, la presidenta encargada de Venezuela, Delcy Rodríguez, aseguró que el Estado se mantiene desplegado en todos sus niveles operativos para brindar una intervención integral a las comunidades impactadas por el doble terremoto.
8: Estar permanentemente, lo hemos dicho, quienes están muy impactados, porque yo sé que todas las localidades que sufrieron el impacto del doble terremoto están impactados. Nuestros niños, nuestras niñas, las mujeres, los abuelos, las abuelas, están impactados por este doble terremoto, que sientan que el gobierno está allí, que el Estado venezolano está activado en todos sus niveles, en el nivel local, regional, nacional. Estamos todos integrados como un solo país, como un solo Estado para atender las mayores vulnerabilidades, porque también hay que decirlo, hay personas que estaban ya en situación de vulnerabilidad y se les sumó el impacto del doble terremoto. Bueno, allí tenemos que hacer una integración, tenemos que hacer una intervención integral y es lo que estamos abordando en los campamentos.
0: Aunado a esto, el embajador del Estado de Qatar en Venezuela, Salman Navid Mubarak, señaló que el hospital de campaña cuenta con un personal médico de 160 profesionales altamente calificados para atender a las víctimas de los terremotos.
9: Un consolamiento, digamos, del pueblo venezolano, y estamos muy agradecidos también de la doctora, la presidenta del Estado y el grupo, también todo el gobierno que nos ofrecieron toda la posibilidad de traer ayuda humanitaria con el grupo que cubrió 160 personas y todo el pueblo venezolano, el ánimo y la esperanza, digamos, de la vida.

0: Estamos de vuelta para informarles que miles de ciudadanos se manifestaron en Albania contra un proyecto turístico vinculado a la familia de Donald Trump y exigieron la renuncia del primer ministro, Edi Rama. Estas protestas marcan la 42ª noche consecutiva de manifestaciones contra el desarrollo de un complejo hotelero en una zona protegida que sirve de hábitat para aves migratorias en la costa del Adriático. El rechazo a esta obra se convirtió en un símbolo del descontento popular frente a la corrupción generalizada, mientras la ciudadanía exige la destitución de Edi Rama debido a la falta de transparencia en los acuerdos inmobiliarios. También les contamos que Rusia se ha visto obligada a restringir la venta de combustible en numerosas regiones por una crisis derivada de los ataques con drones ucranianos contra sus refinerías. Veamos el informe.
1: Desde mediados de junio, más de 50 regiones rusas han tenido que aplicar límites a la venta de gasolina y diésel. Aunque oficialmente se reconoce la complejidad del momento, se insiste en que no hay desabastecimiento real, sino dificultades logísticas causadas por bombardeos.
2: La crisis de combustible se superará lentamente, poco a poco, desde el nivel en que se manifiesta la crisis. Lo más importante es la reparación de las refinerías y la construcción de nuevas refinerías, no grandes, sino según el principio de distribución, dispersión de refinerías para reducir su vulnerabilidad frente a los drones, ubicados lo suficientemente lejos de la zona de conflicto, mejor protegidos. Esta es una tarea de no un mes.
1: Los ataques han reducido la producción de combustible aproximadamente un 25% respecto al año anterior. A esto se suma el incremento de la demanda por la temporada de vacaciones y el acaparamiento preventivo de la población, que ha elevado el consumo hasta un 30%.
3: Probablemente el factor clave que nos permitió resolver el problema en dos días. Bueno, al menos eliminar las colas, pues en nuestras gasolineras no hay colas en absoluto. Fue simplemente la comprensión de los residentes. La confianza de los residentes en las medidas que estamos implementando. Yo mismo recorrí las gasolineras. Luego, pusimos un voluntario en cada gasolinera, que de manera humana, sin histeria, les explicaba a la gente: vamos a mantener este orden, veamos si hay un efecto. Y cuando la gente vio el efecto, el resultado no se hizo esperar.
1: Para estabilizar la situación, se prepara la importación temporal de gasolina desde países vecinos y se ha recurrido a las reservas estratégicas. No se espera una normalización completa hasta que finalice el verano y terminen las reparaciones en las plantas afectadas.
4: Actualmente se están tomando medidas en dos direcciones. La primera es el equilibrio de la demanda interna. Existe el factor de la apertura de reservas y el factor de la prohibición de exportación. La segunda dirección es la importación de gasolina.
1: La situación, aunque tensa, está lejos de un colapso. Las reservas estratégicas y las importaciones temporales permiten amortiguar los golpes mientras se aceleran las reparaciones en las refinerías dañadas. La crisis ha puesto de manifiesto la capacidad del Estado para gestionar una coyuntura adversa sin que el suministro llegue a quebrarse por completo. Oleg Yasinski, Telesur, Moscú.
0: Pasamos a nuestra sección de crisis climática. Adelante.

En China, el Centro de Operaciones de Emergencia de Taiwán ofreció un balance tras el paso del supertifón Babi, que dejó 113 heridos y más de 14.600 residentes evacuados. Según el organismo, detalló que la mayoría de las lesiones fueron por caídas de motocicletas o bicicletas a causa de los fuertes vientos, que dejaron al menos 234.400 hogares sin electricidad. El organismo advirtió de que Babi mantiene la intensidad, por lo que calificó de grave y compleja la situación para la prevención y respuesta. Según el último reporte, Babi fortaleció a unos 460 kilómetros al este-sudeste de la línea fronteriza que divide a las provincias costeras de Zhejiang y Fujian. Así finalizamos la emisión. Sigan en sintonía de Telesur.

0: Carlos Puebla, cantautor. Reconocido como el cantor de la revolución y por utilizar la música tradicional cubana como el son, la trova y el bolero como medio de expresión política y social, que a su vez narra los acontecimientos del proceso de la revolución cubana. Junto a su grupo Los Tradicionales recorrió numerosos países, llevando el folclore cubano con un mensaje de protesta y compromiso social.
1: No lo niego, soy un cantor, no soy un cantante. Siempre digo que es distinto ser cantante que cantor. El primero tiene con qué y el segundo tiene por qué.
0: 12 de julio de 1989, fallece Carlos Puebla.
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0: Hola, bienvenidos, bienvenidas a Guía tu Cuerpo. Soy Arani Flores y les acompaño una vez más en este espacio dedicado a su bienestar. En el programa de hoy abordaremos un desafío que se siente en la tierra, pero que se procesa en nuestra propia mente: la salud mental ante los terremotos. Estos son eventos impredecibles que desafían nuestro sentido más básico de seguridad. Comprender cómo reacciona nuestro cuerpo y nuestra mente ante estas catástrofes no solo desmitifica el miedo, sino que nos proporciona el control necesario para proteger nuestra vida y nuestra salud mental a largo plazo. Antes de profundizar en este tema de soberanía sobre nuestra estabilidad emocional y el control cerebral, vayamos a las noticias más destacadas de la semana en el ámbito de la salud. Comenzamos.
1: Más de 900 víctimas pudieron ser identificadas en fase de prueba gracias a una innovadora herramienta tecnológica desarrollada en la Universidad de Carabobo, que busca transformar los protocolos médico-legales en contextos de crisis. Se trata de un sistema de identificación biométrica de cadáveres con respaldo en la Facultad de Ciencias Jurídicas, Políticas y en articulación con el Servicio Nacional de Medicina y Ciencias Forenses. El software utiliza un algoritmo de reconstrucción facial digital en tiempo real, capaz de reconstruir y cotejar rasgos morfológicos incluso en rostros severamente desfigurados. Su implementación no solo agiliza los procesos de reconocimiento legal y reduce la presión sobre las sedes forenses, sino que también fortalece la capacidad de respuesta institucional en escenarios complejos. Tras los sismos del 24 de junio, el gobierno venezolano activó una red nacional de atención de salud mental para acompañar a las familias afectadas, especialmente a quienes permanecen en campamentos temporales, perdieron sus hogares o enfrentan cuadros de ansiedad, miedo e insomnio. El despliegue incluye psicólogos, psiquiatras y personal especializado para brindar contención emocional, diagnóstico y seguimiento a personas con síntomas de estrés postraumático. Como parte de la respuesta, se habilitó la línea gratuita 0800 Ayuda 01 junto a la psicolínea UCAP, el Hospital Psiquiátrico de Caracas y unidades de apoyo en el Estado Miranda. Para la atención infantil, el programa Ruta de la Esperanza ofrece acompañamiento psicosocial y espacios seguros para ayudar a niños y niñas a procesar lo vivido. A esta red también se suman organizaciones como el Centro de Estudios de Derechos Sexuales y Reproductivos, CDSETS, reforzando la idea que sanar emocionalmente también es parte de reconstruir.
0: Cuando hablamos de cuidar el cuerpo tras un evento adverso, no solo se trata de sanar las heridas físicas, sino de preservar el equilibrio psicológico que nos permite seguir adelante. Actualmente se estima que el impacto emocional de un sismo se manifiesta en un estado de hipervigilancia, donde el individuo siente réplicas imaginarias o sufre de insomnio. Sin embargo, si esta ansiedad persiste por más de un mes, deja de ser temporal y se transforma en una alerta médica. El desafío radica en que el cerebro emocional no logra apagar el modo de alerta por sí solo. Por eso, en Procesos en Salud veremos los criterios clínicos y métodos científicos para diagnosticar el trastorno de estrés postraumático y evitar que se convierta en una secuela crónica.
1: El diagnóstico del trastorno de estrés postraumático tras un terremoto es un proceso clínico minucioso que va mucho más allá de evaluar el miedo inicial, el cual es una respuesta completamente normal ante una catástrofe. Para la ciencia médica, la clave del diagnóstico no radica en la intensidad del temor durante el sismo, sino en la persistencia y evolución de los síntomas un mes después de haber cesado el peligro. Los especialistas contemplan cuatro dimensiones conductuales y psicológicas fundamentales que determinan si el cerebro emocional ha quedado atrapado en un bucle de alerta destructivo. El primer criterio clínico es la experimentación involuntaria del trauma. El afectado sufre de recuerdos intrusivos, pesadillas recurrentes o episodios de flashbacks. donde el individuo experimenta la reactivación de la amígdala y llega a creer firmemente que la Tierra se está moviendo otra vez. El segundo indicador es la conducta de evitación activa, en la cual la persona altera drásticamente su rutina para no acercarse a lugares cerrados, edificios altos o cualquier estímulo que le recuerde el evento, limitando severamente su autonomía diaria. Los últimos dos factores se centran en la alteración cognitiva y el estado de hiperalerta fisiológica. El paciente muestra un cambio persistente en su estado de ánimo, manifestando culpa, desapego social y la incapacidad de sentir emociones positivas. Fisiológicamente, el organismo mantiene niveles elevados de cortisol y adrenalina, lo que se traduce en insomnio crónico, irritabilidad extrema, dificultades de concentración y respuestas de sobresalto exageradas ante ruidos mínimos. Si este cuadro clínico genera un deterioro significativo en la vida laboral, social o familiar tras 30 días del sismo, se confirma el diagnóstico de este trastorno, abriendo paso a la intervención psicoterapéutica inmediata.
0: Como cada semana, acompáñanos a descubrir los hitos que nos acercaron a un futuro más saludable y que marcaron un antes y un después en la historia de la medicina.
1: 8 de julio, Día Mundial de la Alergia. Este día tiene como objetivo educar a la población sobre la importancia de la prevención, el diagnóstico oportuno y el tratamiento de enfermedades alérgicas, las cuales van en aumento debido a factores ambientales y estilo de vida. 13 de julio, Día Mundial de Trastorno por Déficit de Atención e Hiperactividad. Una fecha dedicada a sensibilizar a la humanidad sobre esta dificultad de neurodesarrollo que afecta tanto a infantes como adultos. Y romper estigmas, promover un diagnóstico temprano y asegurar el acceso a tratamientos integrales de salud mental.
0: Ante un sismo, el cuerpo activa un sistema de emergencia natural y evolutivo diseñado exclusivamente para la supervivencia, el instinto de lucha, huida o parálisis. Esta respuesta biológica fue la que salvó a nuestros antepasados de grandes depredadores y peligros ambientales. Por eso, sentir miedo o temblar no es señal de debilidad, sino nuestra biología operando a su máxima capacidad para mantenernos vivos. Al volver de la pausa, conoceremos cómo la preparación y el autocontrol pueden ser nuestra mejor defensa. No se aparten.

0: Ya de vuelta aquí en Guía tu Cuerpo. Es crucial contar con herramientas psicológicas para regular nuestro sistema nervioso cuando la Tierra se mueve. Investigaciones indican que la respiración diafragmática y las técnicas de enraizamiento son clave para estimular el nervio vago y contrarrestar la interrupción del control racional de nuestro cerebro. Además, la verdadera recuperación se alimenta de restablecer nuestras rutinas cotidianas. Veamos cómo esa regulación de nuestra biología y el uso de herramientas físicas son el mejor escudo para restaurar la calma y la estabilidad emocional ante un terremoto.
1: El impacto de un terremoto desafía de manera directa el sentido más básico de seguridad del ser humano. Cuando un sismo ocurre, el cuerpo activa instantáneamente un sistema de emergencia biológico heredado evolutivamente. Al percibir el movimiento, los estímulos sensoriales viajan a la amígdala, el centro del miedo, que actúa como una alarma disparando señales de hipotálamo sin esperar el análisis de la corteza prefrontal racional. Esta activación del sistema nervioso simpático ordena liberar una descarga masiva de adrenalina, noradrenalina y cortisol, sustancias que transforman el funcionamiento de los órganos en milisegundos, para así preparar al individuo para la lucha, la huida o la parálisis.
2: Tu cerebro reptil es la parte más primitiva de tu cerebro y es la parte que tiene el poder de desconectar tu corteza cerebral cuando percibe peligro para poder reaccionar más rápido y sobrevivir. Recuerda, la corteza cerebral es donde está el razonamiento, entre muchas cosas más. También en tu cerebro reptil se encuentran tus herramientas para poder salir de peligro, luchar, huir, paralizarse, desmayarse u ofrecer amistad.
1: Bajo este influjo hormonal, la adrenalina eleva la energía, la noradrenalina enfoca la atención en el peligro y el cortisol aumenta la glucosa en la sangre. El corazón y los pulmones aceleran su ritmo para bombear más oxígeno a los músculos, que se tensan para la acción mientras las pupilas se dilatan para buscar rutas de escape. Simultáneamente, procesos no vitales como la digestión o el sistema inmunológico se ralentizan temporalmente. Comprender que las palpitaciones, la sudoración y los temblores son una respuesta biológica normal, eficiente y evolutiva ayuda a desmitificar el pánico, entendiendo que el organismo opera a su máxima capacidad para proteger la vida.
3: Es por eso que estrictamente tener miedo a los temblores no es algo anormal, es algo evolutivo y es algo que me sirve para detectar y para cuidarme y para tratar de sentirme bien y de protegerme.
1: A pesar de que estos impulsos presionan a correr desesperadamente, la forma correcta de reaccionar exige combinar la fuerza física con el control mental para evitar accidentes en escaleras o caídas. La clave radica en forzar una respiración lenta que permita a la razón retomar el control sobre la amígdala. Con la mente más clara, se deben aplicar de inmediato los protocolos físicos de seguridad, como agacharse, cubrirse y sujetarse bajo un mueble resistente, o dirigirse a las zonas de seguridad previamente identificadas, evitando siempre el caos, los gritos y los empujones que propagan el pánico colectivo. Para conservar la calma durante y después del evento, existen herramientas psicológicas y fisiológicas efectivas. Destaca la respiración diafragmática como la técnica 478, de inhalar, retener y exhalar de forma prolongada, que estimula el nervio vago para bajar las pulsaciones. Si surge un ataque de pánico, la técnica de erizamiento o grounding ayuda a frenarlo reconectando los sentidos con el presente al identificar objetos para ver, tocar, oír, oler o saborear. Asimismo, si el cuerpo tiembla después de un movimiento telúrico de gran magnitud, sacudir las manos o caminar de forma controlada permite liberar físicamente la adrenalina atrapada. En el plano

0: Y por eso la gente no se puede controlar y por eso existe ese susto y parece que falta el aire, ¿no?
1: En la etapa posterior, el desafío es apagar el modo de alerta en el cerebro, que suele quedar inmerso en un estado de hipervigilancia que provoca réplicas imaginarias, insomnio o ansiedad. Para demostrarle al cerebro emocional que el peligro inminente ya pasó, se debe actuar mediante la corporalidad y hechos. Restablecer las rutinas de comida y sueño devuelven la predictibilidad, mientras que el contacto social y los abrazos con seres queridos liberan oxitocina, neutralizando así el cortisol. Finalmente, para disipar el miedo residual, es fundamental validar las emociones y evitar la sobreexposición a noticias catastróficas que reactivan a la amígdala, acudiendo a profesionales de la salud mental si la ansiedad persiste de manera incapacitante después de un mes para prevenir el trastorno de estrés postraumático.
2: La ansiedad disminuye drásticamente cuando el cerebro sabe que hay un plan. Ante desastres naturales, tener una mochila de emergencia lista y conocer las rutas de evacuación reduce la incertidumbre. Estas son algunas recomendaciones sobre qué debe tener o incluir tu kit de emergencias.
1: La capacidad de respuesta inmediata ante un desastre natural depende en gran medida de un elemento clave: la mochila de emergencia. Este equipaje debe ser ligero, compacto y estar ubicado estratégicamente cerca de la salida principal del hogar, diseñado bajo un criterio estrictamente sanitario y de supervivencia para ser tomado en cuestión de segundos. Su objetivo principal no es el almacenamiento a largo plazo, sino garantizar la autonomía física, la salud y la estabilidad metabólica del organismo durante las primeras 72 horas críticas de una evacuación. En materia de nutrición y soporte vital, la prioridad absoluta es la hidratación y la energía rápida que no requiera preparación previa. El kit debe incluir botella de agua potable, calculando un suministro básico para el grupo familiar junto a una selección inteligente de alimentos no perecederos de alto valor calórico. Se deben priorizar insumos que aporten glucosa y proteínas inmediatas sin necesidad de fuego o herramientas, tales como barras energéticas, frutos secos, chocolate oscuro, galletas integrales y alimentos enlatados con sistema de abre fácil, como el atún o las legumbres, evitando así el peso muerto y optimizando el espacio. En el ámbito de la salud médica y preventiva, la mochila debe albergar un botiquín de primeros auxilios compacto pero eficiente, equipado con gasas estériles, vendas elásticas, cinta adhesiva médica, tijeras y antisépticos para atender lesiones menores en el trayecto. Asimismo, es vital incluir una reserva para varios días de los medicamentos prescritos para condiciones crónicas del núcleo familiar, además de analgésicos básicos. El kit se complementa de herramientas de higiene rápida como gel antibacterial, toallas húmedas y mascarillas quirúrgicas, elementos esenciales para proteger las vías respiratorias del polvo o contaminantes ambientales durante la huida.
2: Aprender a manejar el miedo es la mejor manera de recuperar el control y cuidar de nosotros mismos. Como la naturaleza puede sorprendernos en cualquier momento, las herramientas para preservar la salud mental deben estar accesibles para todos. Ya regresamos con más de Guía a tu Cuerpo.

Según los últimos reportes de salud, la gestión sanitaria ante desastres naturales ha dado un giro histórico. Antes, la atención ante terremotos se enfocaba únicamente en la infraestructura y los

0: primeros auxilios físicos. Hoy en día se implementan protocolos de primeros auxilios psicológicos desde el primer minuto de la emergencia. Además, la historia nos demuestra que la solidaridad y el apoyo mutuo en esos segundos críticos ayudan al cuerpo a neutralizar el estrés y salvan vidas. Te lo mostramos en nuestra nota positiva.
1: Durante décadas, la respuesta fue clara: correr, rescatar, curar heridas visibles. Pero hoy, en pleno siglo XXI, entendemos algo que cambió para siempre la forma de actuar ante una tragedia. Sobrevivir no solo es salir con vida, también es sostener la mente cuando todo parece colapsar. El miedo extremo, los ataques de pánico, la desorientación, el insomnio y la sensación constante de peligro eran vistos como reacciones secundarias. No había protocolos claros para contener ese dolor invisible. Y muchas veces, ese trauma sobrevivía más tiempo que el propio desastre. Y hoy, esto cambió. La medicina de emergencia y la salud pública incorporaron un nuevo frente de acción: los primeros auxilios psicológicos. Organismos como la Organización Mundial de la Salud, la Cruz Roja y centros especializados en traumas establecieron protocolos que activan desde el primer minuto de una catástrofe. Su lógica es simple y poderosa: observar, escuchar y conectar, observar el entorno y detectar riesgos, escuchar sin invadir y conectar a la persona con seguridad, familia y recursos. Porque hoy se sabe que intervenir emocionalmente a tiempo puede cambiar el curso completo de la recuperación. Cuando la tierra tiembla, el cerebro activa su alarma máxima, pero si ese estado se prolonga, puede convertirse en un trauma. Por eso los protocolos modernos ya no obligan a revivir el dolor ni a contarlo todo. La evidencia actual incluso desaconseja el antiguo debriefing emocional intenso en las primeras horas. Ahora la prioridad es otra: estabilizar, respirar lento, orientarse, reconocer que temblar, llorar o sentirse perdido es normal. La ciencia lo llama regulación emocional colectiva. Los estudios sobre intervención temprana señalan que aplicar primeros auxilios psicológicos en las primeras horas pueden reducir la probabilidad de desarrollar estrés postraumático severo. Y no solo eso, hoy organizaciones humanitarias también priorizan a niños, adultos mayores, personas con discapacidad y pacientes cardíacos, porque son los más vulnerables al impacto neurofisiológico del trauma. Incluso la tecnología ya juega un papel clave. Las líneas de apoyo psicológico, asistencia por WhatsApp y formación remota para brigadistas amplían la ayuda en tiempo real. Si ocurre un terremoto y alguien entra en crisis, primero verifica que esté fuera de peligro. Segundo, habla con calma y sin invadir. Tercero, ayúdale a respirar lento. Cuarto, oriéntalo con preguntas simples: nombre, lugar, hora. Quinto, no minimice su miedo. Sexto, conecta con familiares o redes de apoyo. Y séptimo, permanece cerca hasta que recupere estabilidad. En medio del desastre, una mano extendida puede ser tan poderosa como cualquier maquinaria de rescate.
0: El sosiego para el sistema nervioso también se encuentra en nuestra tierra y en las terapias complementarias. Diversas escuelas de salud holística validan el poder de las flores de Bach, especialmente el reconocido remedio de rescate, como una herramienta sutil pero de acción inmediata para calmar el estado de impacto, la compresión en el pecho y la parálisis emocional.
1: Después de un terremoto, no solo quedan grietas en la tierra, también el sistema nervioso, el miedo, el insomnio, la taquicardia, la opresión en el pecho o la sensación de peligro constante son respuestas normales del cuerpo tras un evento traumático. Expertos en salud mental advierten que en las primeras 72 horas, el cerebro sigue en estado de alerta, cargado de adrenalina y cortisol, y en medio de esa tormenta interna, muchas personas buscan calma en terapias complementarias como las flores de Bach. Creadas por Edward Bach en los años 30, estas esencias florales son utilizadas en la medicina holística para acompañar estados como el miedo, el shock o la angustia. Remedios como el Rock Rose para el pánico, Star of Bethlehem para el impacto emocional o White Chestnut para los pensamientos repetitivos son algunos de los más consultados en momentos de crisis. Pero aquí hay algo clave.
2: Las flores de Bach
1: no son medicamentos, no curan traumas ni sustituyen la medicina alopática, la psicoterapia o los primeros auxilios psicológicos. Su papel cuando se usan es complementario. Pueden ayudar a algunas personas a sentir calma o contención, pero nunca deben reemplazar la atención profesional, especialmente si hay crisis de pánico, desorientación, insomnio severo o ideas suicidas. En momentos de desastre, la primera medicina sigue siendo la seguridad, el agua, el descanso, el acompañamiento y la información verificada. Porque sanar después de una catástrofe no es solo levantar muros, también es reconstruir la calma desde adentro.
0: Ahora te invitamos a no perderte Sanamente de la mano de Aiza García, un espacio que junto a Guía Tu Cuerpo te brinda todas las herramientas para vivir y sentirte bien. Aquí un adelanto.

0: Uno de los microorganismos que está asociados a la carne de pollo se llama, además de salmonella, hay otro, Campylobacter jejuni. Este microorganismo es el responsable de diarreas número uno en el mundo. Y este microorganismo está prácticamente en toda la superficie de la carne.
1: Con este programa tan necesario en este momento, concluimos esta emisión de Guía Tu Cuerpo. Recuerden, pueden seguirnos en Instagram como @guiatucuerpo_telesur, en X @guiatucuerpo_TLS y @geranitelesur. O enviarnos también sus dudas y sugerencias al correo guiatucuerpo@telesurtv.net. No olviden suscribirse a nuestro canal de YouTube para repasar todas las emisiones y consejos anteriores. Fue un verdadero placer acompañarles en esta jornada por la salud. Nos vemos en la próxima semana. Hasta pronto.

0: rescate de Tamara aproximadamente 106 horas, hombre. Ingresar al espacio que habíamos abierto desde un principio, un espacio pequeño de aproximadamente 13 metros. El aire es escaso porque un espacio reducido que nosotros mismos, a través de los escombros, fuimos abriendo. El primero que lo escuchó fui yo. Al principio no fue como que muy claro, solamente la voz de ayuda, ayúdenme. Yo estaba escarbando, le vi la mitad de la cara porque ella solamente respiraba por una fosa nasal, porque el resto de ella estaba tapiada, y le hicimos la promesa de que la íbamos a sacar con vida. Y pues yo me la coloqué en el pecho. Con sus piernitas ella misma me ayudó a impulsar, y así fuimos saliendo hasta que yo me sentí un poco ahogado y la logré colocar en la tabla para que mis compañeros terminaran de hacer la extracción. Luego me ayudaron a mí a salir del espacio, y pues cuando ya salimos, pues la emoción fue muy grande.
1: Niña de 13 años que salvaron de los escombros allá en los PP25 Tanahuarena, de los dos terremotos que sucedieron. Y les vengo a dar un saludo a los muchachos de Trujillo que me ayudó a salir de ahí, y de verdad muchas gracias, muchachos, mucha fuerza, sigan rescatando gente.
0: Ella miró a los ojos y dio las gracias. Le dio las gracias a mis compañeros. No decaí, porque es un momento fuerte de haber cumplido una promesa a una niña que no conozco, que no sabía quién era, pero la promesa se le hizo y se le cumplió, gracias a Dios.
1: Cosa, cuando sea grande quiero ser médico, quiero ser rescatista, y sigan así, mucha fuerza, mucha, pero mucha fuerza.
0: Venezuela es fuerte y sabemos que vamos a salir adelante, siempre salimos adelante.
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3: Hay una fuerza muy superior a cualquier otra fuerza en el mundo, y es la fuerza de la razón, la fuerza de la idea, la fuerza del ejemplo, el estar actuando de acuerdo con el espíritu de justicia de los hombres. Fidel Castro.
2: 12 de julio de 1959, discurso en el acto de clausura del primer Foro Nacional de la Reforma Agraria, efectuado en el Capitolio Nacional, La Habana, Cuba.

Bienvenidos y bienvenidas a una nueva emisión de Telesur Noticias. Soy Gustavo Prada, comenzamos con titulares. Venezuela activa el registro único de viviendas para afectados por los terremotos. El presidente del Parlamento venezolano, Jorge Rodríguez, subrayó que la principal meta del gobierno es asegurar una solución de vivienda permanente. La policía de Alemania reprimió una movilización de trabajadores en protesta contra la reestructuración de una planta automotriz en Berlín. Continúa la ofensiva del régimen israelí. Las fuerzas de ocupación ejecutaron una nueva agresión que dejó el saldo de un fallecido y al menos 4 personas heridas al sur del Líbano.

0: En Venezuela, el jefe de Estado Mayor para Campamentos Transitorios, Jorge Rodríguez, ofreció un nuevo balance oficial tras el doblete sísmico del pasado 24 de junio. La atención a los afectados, las campañas de desinformación y los activos del país retenidos en el extranjero forman parte de los temas más destacados. Veamos.
1: Jorge Rodríguez, jefe del Estado Mayor para Campamentos Transitorios, informó sobre la activación del Registro Único de Viviendas para atender a los afectados por los terremotos.
2: El establecimiento de un Registro Único de Viviendas para aquellos que sufrieron una afectación total de sus viviendas. En este momento, más de 17.000 personas se encuentran sin vivienda. Y esa cifra seguramente va a aumentar cuando termine el proceso de evaluación que está realizando, coordinando el ministro Francisco Garcés.
1: En este sentido, Jorge Rodríguez ofreció detalles sobre los primeros créditos con hasta un 80% de subsidio que se otorgarán a quienes perdieron sus viviendas.
2: La próxima semana se va a anunciar los primeros créditos para que la banca pública y privada abra una cartera de créditos para adquisición de vivienda de hasta un 80% de descuento a aquellas personas que quieran. Una persona que se le desplomó su apartamento en Catialamar o en Chacao, bueno, puede ir, conseguir un apartamento y el subsidio será hasta del 80% si lo quiere comprar.
1: Jorge Rodríguez también adelantó que la Asamblea Nacional trabajará en una reforma de la Ley de Alquileres para garantizar la tranquilidad de los propietarios.
2: Tenemos que trabajar en la Asamblea Nacional para hacer una reforma de las leyes, al menos de la Ley de Alquileres, para que las personas no sientan ningún tipo de temor de alquilar sus viviendas. Hay un número de hasta 200.000 viviendas en Venezuela que no están siendo alquiladas porque la gente, bueno, la resguarda, porque en efecto es muy regresiva la ley con la que contamos. Tenemos que reformar la ley para que la gente se sienta más segura en el momento de alquilar vivienda.
1: Asimismo, subrayó la importancia de liberar los activos de Venezuela retenidos ilegalmente en el exterior para la reconstrucción de las zonas afectadas por los terremotos.
2: La presidenta envió una carta, creo que hoy está enviando una carta al rey de Inglaterra y también está enviando cartas a otros países donde se encuentran activos retenidos por parte que pertenecen a Venezuela y que han sido ilegalmente retenidos, a los efectos de que ese oro pueda, a través de un fondo directo, pueda ser solamente dedicado para el proceso de reconstrucción. Los cálculos iniciales señalan que necesitaremos aproximadamente unas 25.000 viviendas, pero no es solamente las 25.000 viviendas que tenemos que construir, que comprar, que terminar y que alquilar lo más pronto posible, sino también el proceso de reconstrucción de ciudades, de superar la tragedia haciéndonos mejores de lo que éramos.
1: El gobierno venezolano también denunció la campaña de mentiras y bulos que circulan en redes y medios, advirtiendo que la desinformación agrava el trauma en la población.
2: Que no los ataque la maledicencia, las falsedades, las tergiversaciones, las mentiras, porque eso cuesta vidas humanas. Eso puede haber significado que personas murieron por las mentiras o las falsedades o los bulos. Eso puede haber significado que una persona que empezaba a vivir su duelo, como lo estamos viviendo todos, ese duelo se le complique y se le convierte en un episodio depresivo mayor, o se le convierte en un trastorno del estrés postraumático, o se le convierta en un trastorno por ansiedad generalizada, que son enfermedades graves que requieren tratamiento ya de mayor intensidad.
1: Además, Rodríguez aseguró que las toneladas de escombros generadas por los sismos no serán arrojadas al mar, como de manera irresponsable se ha pretendido hacer creer.
2: Ahí hay 1.280.000 toneladas de escombros. Bajo ningún concepto, ni nosotros, ni los expertos internacionales que convocamos para que nos ayudara con el tema de los escombros, se nos va a ocurrir la peregrina idea de lanzarlos al mar. Pues esa barbaridad, de los pocos países del mundo que respetan a la fauna marina y que tienen prohibido las pescas que son atentatorias contra la fauna marina, está Venezuela. Muy por el contrario, lo que estamos procurando es mecanismos para ver cómo algunos de esos escombros pueden ser reutilizados. Hay muchísimas tecnologías que permiten separar las distintas partes de los escombros para que se puedan reutilizar, que pueden ser útiles, por ejemplo, para ampliar la pista del Aeropuerto Internacional Simón Bolívar de Maiquetía. Lo que sí es completamente seguro es que eso no se va a lanzar al mar.
1: Con estas acciones, las autoridades del Estado venezolano avanzan hacia la entrega de hogares dignos y la reconstrucción de las zonas afectadas tras el doblete sísmico del pasado 24 de junio, considerado como la mayor catástrofe de la historia de ese país.
0: Y en Venezuela avanzan las labores de atención integral para las familias afectadas por el doble terremoto. Desde Caracas, nuestra compañera Michelle Ramírez nos cuenta los detalles.
3: En el campamento transitorio del Colegio Juan Lovera, ubicado en la parroquia Macarao, al suroeste de Caracas, se albergan 21 familias afectadas por el doblete sísmico del 24 de junio.
4: Yo a mí me agarró en una camioneta aquí en Asa Junta y eso era horrible porque yo decía, sí, aquí, esto se está moviendo de esta manera, mi casa se cayó. Porque en la camioneta hacía así y después brincaba. Y las paredes del metro se movían de una manera tan impresionante que yo lo único que le decía a la gente, no se salgan, no se salgan porque en la calle estamos peor. Entonces fue horrible. Yo lo primero que hice fue llegar a mi casa a llorar.
5: Porque no es fácil dormir en la calle. Dormí con mi nieto, mi hermana, mi vecina. Porque cada vez que temblaba teníamos que salir corriendo. Entonces mayormente dormimos fue en la calle, a la intemperie. Después fue que llegaron los gente y fue que nos dijeron que nos viniéramos para acá.
3: Las más de 70 personas que se hospedan aquí reciben atención en materia de alimentación y junto a ella el apoyo y afecto de sus cocineras.
6: Bueno, estamos haciendo un labor enorme, un esfuerzo con cariño, con amor para todas estas personas que en verdad quedaron sin nada. Sobre todo sin familia, sus hijos, etcétera. Estamos aquí con nuestras manos, mis compañeras, elaborando aquí, ya hicimos desayuno, este es el almuerzo, más tarde viene otro combo para hacer la cena. Y entonces, ¿qué nos ata esta ayuda? Los niños, las madres, las personas, y con todo el amor que nos podemos dar, como siempre, nuestras cocineras de la patria.
3: Aquí, los niños reciben jornadas de recreación y esparcimiento en fusión con autoridades venezolanas quienes visitan los campamentos para garantizar su optimización.
7: Contamos adicionalmente, desde el punto de vista de la SIC, del Ministerio de Salud, con un espacio de salud, de atención del médico, que tiene que ver con familias, personas que puedan tener cualquier tipo de requerimiento y que, bueno, que tengan la atención médica desde el punto de vista del Estado. Tenemos la cocina de esta institución con el espacio de comedor donde vemos el trabajo hermanado desde el punto de vista de alimentación, vemos un nutricionista del Instituto Nacional de Nutrición, vemos el Ministerio de Comercio haciendo dotación desde el punto de vista de refrigeradores, de equipamiento para mantener la cadena del frío y vemos precisamente cómo se genera toda una atención pormenorizada.
3: Los voluntarios han convertido este campamento en una comunidad donde reina la solidaridad y el amor entre venezolanos.
8: De verdad te digo que es una oportunidad espléndida, es maravilloso. De hecho, le comento todos los días a mis hijos que es muy hermoso poder venir para acá todos los días, estar aquí, poder ver a los niños. De hecho, tenemos dos gemelitas hermosas que tú las ves cómo comen, cómo se ponen felices cuando se comen la compota, cuando se comen las arepas, o sea, estar aquí, poder dar el amor, estar pendiente de todo lo que ellos necesitan, estar atento a cualquier requerimiento, de verdad es muy hermoso.
3: Los 94 campamentos transitorios evidencian la fusión del gobierno venezolano con el poder popular, un trabajo en conjunto con el único objetivo de garantizar el bienestar social de los miles de afectados por el desastre natural.
9: De una familia.
3: En la cámara de Marcos da Silva, Michelle Ramírez desde Caracas, Venezuela, para Telesur.
0: El presidente de la Asamblea Nacional de Venezuela, Jorge Rodríguez, también fijó posición sobre las recientes declaraciones emitidas por el presidente electo de Colombia, Abelardo de la Espriella. Veamos.
2: Tú ves cómo se tergiversa la verdad. Él dijo que él se iba a encargar de la reconstrucción en Venezuela y le dio la orden al Cuerpo de Ingenieros del Ejército que se encargaran de elaborar un plan y se metieran a arreglar las cosas. Eso fue lo que él dijo textualmente. No fue que él dijo que iba a ayudar. Ayudar es una cosa. Y decir barbaridad es otra cosa. Eso es una barbaridad. Imagínate tú que yo diga, el ejército venezolano se va a meter en Colombia para acabar por completo con los cultivos de coca, de hoja de coca. ¿Qué diría de la Espriella?
0: Esta declaración se da luego de que el presidente electo de Colombia, Abelardo de la Espriella, emitiera un claro pronunciamiento injerencista sobre Venezuela. De la Espriella aseguró que la reconstrucción de Venezuela tras los terremotos tiene que hacerla Colombia, con todo lo que ello implique. A lo que el gobierno venezolano respondió que la competencia para su reconstrucción le compete únicamente al país. Tras la polémica declaración, Abelardo de la Espriella, a través de un comunicado, aseguró que no planteó desconocer la soberanía de Venezuela. Por su parte, Caracas afirmó que establecerá las alianzas de cooperación con empresas públicas y privadas que contribuyan a las labores de recuperación y reconstrucción del país. Y el gobierno de Venezuela ofreció un balance tras el doblete sísmico registrado en el país del pasado 24 de junio. Las cifras contabilizan al momento 4.333 fallecidos y 16.740 heridos, mientras 6.400 personas han sido rescatadas. La magnitud de la tragedia ha dejado 17.907 personas sin vivienda, 856 edificios afectados y 190 completamente colapsados. Como parte de la asistencia a los afectados por los sismos, se han atendido 86.794 familias y 31.837 pacientes, además de haber sido habilitados 94 campamentos transitorios. A su vez, han sido distribuidas 9.766 toneladas de alimentos y 16.617.500 litros de agua. Se contabilizan 31.800 efectivos desplegados en las zonas afectadas, junto a 30.197 voluntarios registrados y 2.422 rescatistas internacionales atendiendo la emergencia. Cabe señalar que se han registrado 1.202 réplicas tras los movimientos telúricos del pasado 24 de junio. Por su parte, la presidenta encargada de Venezuela, Delcy Rodríguez, visitó el hospital móvil instalado por Qatar en Caracas para atender a las víctimas de los sismos registrados el pasado 24 de junio. El recinto, instalado en la sede de la Universidad Nacional Experimental de la Seguridad, forma parte de los 13 centros de campaña desplegados por distintos países solidarios para atender a la población venezolana afectada por los sismos. La mandataria destacó que estas instalaciones refuerzan el plan de intervención integral en los campamentos transitorios, donde se brinda alimentación, educación y tratamientos para pacientes con patologías crónicas y oncológicas. Durante el recorrido, Rodríguez reiteró la instrucción al gabinete ministerial de permanecer desplegados en el terreno para agilizar la asistencia.
9: ¿Qué hacemos en los campamentos? Atendemos primero garantizar un techo para las personas que perdieron su vivienda. Garantizar la alimentación, una alimentación balanceada con proteínas, con legumbres, con fruta. Garantizar también la atención en salud. Garantizar la recreación y educación a los niños, a los niños. Y hemos incorporado además, en los campamentos hemos incorporado actividades productivas, emprendimiento, ciudad del emprendimiento dentro del mismo campamento para que el campamento se convierta en un espacio de vida comunitaria. Así que el acompañamiento que están haciendo los ministros es la instrucción. Los ministros ya no están en las oficinas. La oficina de los ministros, de las ministras, es los campamentos, porque tienen que estar allí donde la gente más lo necesita y esa es la intervención integral que hay que hacer.
0: Asimismo, la presidenta encargada de Venezuela aseguró que el Estado se mantiene desplegado en todos sus niveles operativos para brindar una intervención integral a las comunidades impactadas por el doble terremoto.
9: Estar permanentemente, lo hemos dicho, quienes están muy impactados, porque yo sé que todas las localidades que sufrieron el impacto del doble terremoto están impactados. Nuestros niños, nuestras niñas, las mujeres, los abuelos, las abuelas, están impactados por este doble terremoto, que sientan que el gobierno está allí, que el Estado venezolano está activado en todos sus niveles, en el nivel local, regional, nacional. Estamos todos integrados como un solo país, como un solo Estado para atender las mayores vulnerabilidades, porque también hay que decirlo, hay personas que estaban ya en situación de vulnerabilidad y se les sumó el impacto del doble terremoto. Bueno, allí tenemos que hacer una integración, tenemos que hacer una intervención integral y es lo que estamos abordando en los campamentos.
0: Aunado a esto, el embajador del Estado de Qatar en Venezuela, Salman Navid Mubarak, señaló que el hospital de campaña cuenta con personal médico de 160 profesionales calificados para atender a las víctimas de los terremotos.
10: Un consolamiento, digamos, del pueblo venezolano, y estamos muy agradecidos también de la doctora, la presidenta del Estado y el grupo, también todo el gobierno que nos ofrecieron toda la posibilidad de traer ayuda humanitaria con el grupo que cumplió 160 personas y todo el pueblo venezolano el ánimo y la esperanza, digamos, de la vida.
0: Momento de ir a una pausa breve. Veamos primero imágenes de cómo Venezuela surte combustible en el territorio y renace y se reconstruye. Adelante.

Pablo Neruda, poeta chileno. Más que un escritor, Neruda fue un testigo comprometido de su tiempo. Transformó el verso en un acto político y humano, denunciando la injusticia, cantando a los trabajadores y a la tierra, y poniendo en palabras lo que millones sentían pero no podían decir. Queda prohibido no sonreír a los problemas, no luchar por los que quieres, abandonarlo todo por el miedo, no convertir en realidad tus sueños. 12 de julio de 1904, nace Pablo Neruda.

Estamos de vuelta con más información. En Alemania, la policía reprimió una manifestación contra la reestructuración de una planta automotriz en Berlín. Los trabajadores protestaban ante los planes de ajustes en la fábrica en medio de una creciente tensión laboral. Cientos de personas salieron a las calles de la capital, Berlín, en protesta contra la Range Metal de transformar la fábrica de automóviles en una para la producción de armas. Durante las protestas, los participantes expusieron que se oponían a invertir en la industria armamentista, alegando que si algo se produce, debe consumirse. En este escenario, los agentes policiales agredieron a los protestantes y ejecutaron detenciones dentro de la multitud.

0: En el sur de Líbano, el ejército israelí ejecutó una nueva agresión que dejó un saldo de un fallecido y al menos 4 personas heridas. El ataque aéreo israelí ocurrió en la localidad de Mansouri en el marco de una escalada de incursiones, ataques con drones y operaciones de demolición terrestre. Según las autoridades libanesas, las fuerzas israelíes utilizaron granadas de sonido sobre las zonas pobladas antes de ejecutar los bombardeos con aviones de combate. Ante la gravedad de la situación, el Ministerio de Salud de Líbano elevó a 4.300 la cifra de víctimas mortales registradas desde el inicio del conflicto. También les informamos que Rusia se ha visto obligada a restringir la venta de combustible en numerosas regiones por una crisis derivada de los ataques con drones ucranianos contra sus refinerías. Veamos la historia.
1: Desde mediados de junio, más de 50 regiones rusas han tenido que aplicar límites a la venta de gasolina y diésel. Aunque oficialmente se reconoce la complejidad del momento, se insiste en que no hay desabastecimiento real, sino dificultades logísticas causadas por bombardeos.
2: La crisis de combustible se superará lentamente, poco a poco, desde el nivel en que se manifiesta la crisis. Lo más importante es la reparación de las refinerías y la construcción de nuevas refinerías, no grandes, sino según el principio de distribución, dispersión de refinerías para reducir su vulnerabilidad frente a los drones, ubicados lo suficientemente lejos de la zona de conflicto, mejor protegidos. Esta es una tarea de no un mes.
1: Los ataques han reducido la producción de combustible aproximadamente un 25% respecto al año anterior. A esto se suma el incremento de la demanda por la temporada de vacaciones y el acaparamiento preventivo de la población, que ha elevado el consumo hasta un 30%.
3: Probablemente el factor clave que nos permitió resolver el problema en 2 días. Bueno, al menos eliminar las colas, pues en nuestras gasolineras no hay colas en absoluto. Fue simplemente la comprensión de los residentes. La confianza de los residentes en las medidas que estamos implementando. Yo mismo recorrí las gasolineras. Luego, pusimos un voluntario en cada gasolinera, que de manera humana, sin histeria, les explicaba a la gente: vamos a mantener este orden, veamos si hay un efecto. Y cuando la gente vio el efecto, el resultado no se hizo esperar.
1: Para estabilizar la situación, se prepara la importación temporal de gasolina desde países vecinos y se ha recurrido a las reservas estratégicas. No se espera una normalización completa hasta que finalice el verano y terminen las reparaciones en las plantas afectadas.
4: Actualmente se están tomando medidas en 2 direcciones. La primera es el equilibrio de la demanda interna. Existe el factor de la apertura de reservas y el factor de la prohibición de exportación. La segunda dirección es la importación de gasolina.
1: La situación, aunque tensa, está lejos de un colapso. Las reservas estratégicas y las importaciones temporales permiten amortiguar los golpes mientras se aceleran las reparaciones en las refinerías dañadas. La crisis ha puesto de manifiesto la capacidad del Estado para gestionar una coyuntura adversa sin que el suministro llegue a quebrarse por completo. Oleg Yasinski, Telesur, Moscú.
0: Así finalizamos la emisión. 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

0: Carlos Puebla, cantautor. Reconocido como el cantor de la revolución y por utilizar la música tradicional cubana como el son, la trova y el bolero como medio de expresión política y social, que a su vez narra los acontecimientos del proceso de la revolución cubana. Junto a su grupo Los Tradicionales recorrió numerosos países, llevando el folclor cubano con un mensaje de protesta y compromiso social.
1: No lo niego, soy un cantor, no soy un cantante. Siempre digo que es distinto ser cantante que cantor. El primero tiene con qué y el segundo tiene por qué.
0: 12 de julio de 1989, fallece Carlos Puebla.
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1: Esta revolución es única en sus métodos, es única en sus procedimientos. Esta revolución busca, como todas las revoluciones que ha habido en el mundo, la justicia. Esta revolución busca lo que han buscado todos los pueblos cuando se han visto oprimidos o cuando se han visto explotados. Esta revolución busca sencillamente la justicia y la busca por sus caminos y sus métodos propios. Fidel Castro.
0: 12 de julio de 1959, discurso en el acto de clausura del primer Foro Nacional de la Reforma Agraria, efectuado en el Capitolio Nacional, La Habana, Cuba.

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0: Luego del doblete sísmico y en medio del dolor, Venezuela avanza para atender a las familias. Mediante la habilitación de refugios temporales, la distribución multisectorial de agua, alimentos y asistencia médica de emergencia, y con el respaldo de brigadas internacionales solidarias, el tejido social del país se articula de forma unificada para levantar piedra con piedra a las comunidades afectadas. La actividad económica del país registra una reactivación progresiva, acompañada por el reinicio del calendario escolar en diversos sectores del territorio nacional. De este modo, las dinámicas urbanas comienzan a converger hacia una nueva normalidad, paralelamente al proceso de superación de las afectaciones sociales derivadas del evento sísmico. Ante el miedo natural y el colapso de las comunicaciones, el compromiso informativo se impuso. Las cámaras salieron a las calles para llevar certeza en medio de la incertidumbre. Fue una cobertura profundamente humana. Nuestros equipos se desplegaron por el territorio y combatieron la desinformación en tiempo real, demostrando que contar la verdad es, ante todo, un acto de profunda solidaridad.
1: La tarde del miércoles 24 de junio, Telesur tembló, no solo por el terremoto que sacudió nuestra sede, sino por la cobertura que iniciaría a partir de ese momento.
2: Así es, muchas gracias.
3: Sí, se están buscando.
4: Encontramos en el liceo.
5: Mi vida, si se quiere, normal.
6: Movimiento sísmico.
7: Todo un equipo interdisciplinario.
8: Pocos momentos, se estaban haciendo indagaciones.
9: Los compañeros que estábamos al frente, que teníamos responsabilidad en pantalla, organizarnos para ver qué era lo que teníamos que informar. Entonces se subió un grupo pequeño, tanto para el estudio como para el equipo de operaciones, y empezar a narrar todo lo que vino después. Porque las personas quieren saber exactamente, primero, qué fue lo que pasó, la información oficial.
1: Desde las inmediaciones del canal, las cámaras se encendieron, las corresponsalías se activaron y el temor a lo que podíamos encontrar en el recorrido era más fuerte que cualquier manual de cobertura.
10: Una vez pasó los dos terremotos, que en un principio no sabíamos que eran dos, sino que fue un lapso de tiempo bastante amplio, ¿no? Donde se sacudió absolutamente todo. El miedo, sin lugar a dudas, se apoderó de la mayoría de los compañeros. Algo natural, algo normal, pero había que sacar una emisión en vivo, ¿no? Lo primero que hicimos fue sacar una cámara afuera. Yo me posicioné allí en este punto y empezamos a informar a medida que llegaba la información, vale el término. Porque en ese momento uno como periodista se pone en el lugar de quien está en su casa y la gente quería saber qué estaba pasando, qué había pasado, cómo había pasado, dónde había pasado. Entonces eran muchas interrogantes en el aire y quizás uno de los mayores miedos que tuvimos al hacer este recorrido fue saber a qué nos enfrentábamos, qué es lo que íbamos a ver, qué íbamos a contar.
1: El miedo nos hace humanos. Todos queríamos saber de nuestras familias. Los teléfonos sonaban, se colapsaban, se volvía a intentar.
11: Mi familia me está llamando. Y le dije al muchacho de operaciones, dile a mi familia que estoy bien, que no me ha pasado nada.
9: Bien, cuando ya estaba en la parte de afuera del edificio que intenté comunicarme, yo dije, la comunicación está fallando. Bueno, incluso mi esposa, cuando me vio por televisión, fue cuando se enteró que yo estaba bien.
12: Obviamente uno en la mente se preguntaba, ¿estará bien toda mi familia? ¿Qué hacemos? ¿Los llamo? Entonces, al principio me dije a mí mismo, bueno, si están bien me van a empezar a llamar.
1: Y de a poco nos fuimos comunicando, pero no todos corríamos la misma suerte de saberlas bien y seguras. Bajo estos escombros estaba la familia de Pablo, uno de nuestros compañeros. Porque sí, hoy cubrimos una noticia que también nos incluye. Nuestras familias también están entre los atrapados.
13: Pablo, para mí, representa al venezolano promedio, solidario, de su familia, buena gente. En los peores momentos del bloqueo me tocó estar aquí muchos meses. Y Pablo fue un sujeto mágico, en muchos sentidos. Año nuevo, ahora del 2025 al 2026, hicimos una videollamada. Él me llamó. Hicimos una videollamada con su esposa, con su hijo. Y bueno, a veces uno se pregunta por qué a la mejor gente le tocan estos desafíos tan tremendos. quizá porque tiene la fuerza. Pablo es un hombre con una fuerza espiritual, con una fuerza social, cultural, con un tremendo amor. Y duele, duele tremendamente. Y bueno, pero está esta familia también, que es Telesur, a la que Pablo le ha cocinado con amor, lo ha cuidado con amor y sé que está rodeado de mucho amor.
1: Los periodistas desplegados hemos tenido que hacer pausas para llorar. Hemos bajado las cámaras un segundo para secarnos las mejillas. Nos hemos abrazado a los familiares de los atrapados, porque aunque no los conozcamos, sus lágrimas son también nuestras. A diario, Venezuela debe enfrentar otro sismo, el de las redes sociales. Información falsa se esparce como pólvora, genera angustia y afecta las labores.
2: Queremos hacer una denuncia, pero además el anuncio sobre esa denuncia. Gente inescrupulosa, inescrupulosa, que solo está buscando hacerle daño a nuestro pueblo, hacerle daño a la gente de La Guaira, ha dejado correr el rumor malsano, malintencionado, de que hay una alerta de tsunami. Nosotros queremos informar de manera responsable que no hay ninguna alerta de tsunami en ninguna parte de Venezuela.
13: Creo que la utilización del dolor en el periodismo, una cosa es emocionarse en cámara, que nos pasa a todos, pero la utilización como una herramienta, como un arma, ¿cierto?, de ese dolor, debiera ser un delito, debiera estar tipificado delito. Las y los periodistas que ocupan y disfrazan estas armas cognitivas como periodismo, deberán ser detenidos. Es un delito. Es un delito porque tú generas alarma pública, generas revictimización, generas el quiebre de la red social. Cuando los tejidos sociales se rompen, los países no pueden enfrentar situaciones como esta. Venezuela tiene un tejido social fuerte. Primero porque tiene una base cultural, que es así. Y luego porque han habido 27 años donde el tejido social ha sido fundamental, el mirarse unos a otros, el apoyarse unos a otros.
1: Los negacionistas de la atención que reciben los venezolanos han elegido ponerse una venda que los ciega de una realidad tan evidente como el sol. Hoy los venezolanos son un solo puño.
2: Aquí estamos nosotros desplegados igual por a lo largo y ancho de las zonas más afectadas, sobre todo Caraballeda para Catia La Mar, y seguimos trabajando ya con maquinaria, con equipos de rescate, ya estamos esperando un grupo de rescate de El Salvador que está por aterrizar.
1: Para mostrarlo, recorrimos los estados afectados por el doble sismo: Yaracuy, el epicentro, Falcón, Miranda, Trujillo, Carabobo, Aragua, Caracas y La Guaira, el epicentro de la tragedia.
3: El terremoto afectó, además del estado de La Guaira, que es el epicentro de la tragedia, afectó también otros estados: Trujillo, Falcón, Yaracuy, que es el epicentro del sismo. Y Telesur se desplegó hasta esos estados porque también había que mostrar esas historias. Es decir, teníamos un punto de transmisión instalado en La Guaira con unos compañeros y se envió un equipo a reportar lo que estaba pasando en otros estados, porque esas historias también había que contarlas.
4: Principalmente tuve el reto de visitar el interior de los estados como Carabobo y Aragua, y no fue fácil ver la cantidad de viviendas afectadas, la cantidad de familias afectadas. Y es allí cuando te das cuenta del gran reto que supone para todos los venezolanos, incluyendo al Estado.
1: El Estado tiene el mayor de los desafíos: gobernar para todos, atender a todos, incluso a aquellos que son capaces de disipar noticias falsas a costa del dolor ajeno.
6: En Unión Nacional vamos a superar esta coyuntura y nuevamente agradecer en nombre de Venezuela a quienes de manera inmediata nos contactaron para expresar su solidaridad y apoyo. Muchísimas gracias.
1: Cada día tenemos el desafío de mostrar al mundo, con el mayor de los respetos, que Venezuela es un pueblo valiente, resiliente y solidario. Un pueblo que se ha unido sin descanso y que piedra por piedra reconstruirá el país para nuestros niños y niñas. Desde Venezuela para Telesur, Emily Caro.
0: A más de 2 semanas de los devastadores terremotos ocurridos el pasado 24 de junio, los habitantes de Caracas avanzan firmemente en la reactivación de su vida comercial, laboral y productiva. Las calles de alta concurrencia muestran una progresiva normalización con la apertura de negocios, la estabilización de las ventas y la regularización del abastecimiento con los proveedores. El Estado y las comunidades trabajan en conjunto para la reparación física de las estructuras afectadas. Estas labores se desarrollan bajo un fuerte ambiente de solidaridad para mitigar el impacto de la emergencia. Se mantiene un despliegue de asistencia humanitaria y de salud integral que prioriza a los adultos mayores y a las personas con movilidad reducida, especialmente en el estado costero de La Guaira, la zona más afectada y declarada en desastre.

0: Pablo Neruda, poeta chileno. Más que un escritor, Neruda fue un testigo comprometido de su tiempo. Transformó el verso en un acto político y humano, denunciando la injusticia, cantando a los trabajadores y a la tierra, y poniendo en palabras lo que millones sentían pero no podían decir. Queda prohibido no sonreír a los problemas, no luchar por los que quieres, abandonarlo todo por el miedo, no convertir en realidad tus sueños. 12 de julio de 1904, nace Pablo Neruda.
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La sonrisa fácil, el gesto amable y las palabras solidarias no son solo una estrategia para resistir la sacudida del doble terremoto, son parte de la idiosincrasia del venezolano. Tras el impacto devastador del doblete sísmico, las fachadas agrietadas y el temor inicial han dado paso a una fuerza colectiva que desafía la tragedia. El trabajo de acondicionamiento de espacios para recibir a los afectados

0: de situación producto de la tragedia del terremoto del 24 de junio.
1: Las familias afectadas por el terremoto siguen llegando a los campamentos provisionales, donde son recibidos por lideresas de las comunidades que le esperan con brazos abiertos y una genuina solidaridad.
2: Hemos hecho desde cero una recolecta, primero de amor, segundo voluntario y tercero con muchas ganas, porque somos madres, somos mujeres de casa, de familia, y sabemos que es duro lo que ha pasado.
0: Todo este equipo colaborador, le brindamos los brazos abiertos a toda esta gente que viene muy golpeada, sobre todo emocionalmente, por esa tragedia que acaban de vivir. Pero bueno, aquí estamos nosotros también, pueblo, esperándolos para demostrarles cómo con cariño, con solidaridad, nosotros somos un pueblo valiente y entre todos seguiremos adelante.
1: La mayoría de quienes lideran estos cuidados son mujeres, todas con el mismo sentido de responsabilidad, como si fuesen destinadas a abrazar a los hijos de La Guaira y brindarles aliento en medio de la tristeza.
3: La mayoría somos madres, ¿sabes? Y hay demasiado, o sea, de lo que vemos en lo que está pasando, de que hay muchos niños que se quedaron sin familia, pues, y ese apoyo de madre, como uno como madre, de que se siente como obligada, o sea, no sé si es obligada, responsable, o sea, hay algo como que nos conecta con eso, que tenemos que hacerlo porque sí, ¿sabes?
4: Estamos recibiendo ropa, sábanas, para el pueblo, para recibir toda esa gente damnificada que viene de La Guaira. Aquí los esperamos con mucho amor, con mucha dedicación, trabajando para ustedes, porque sabemos que necesitan un abrazo solidario por todo lo que ha acontecido en este momento.
1: Para ellas, los niños que lloran son hijos de la patria, como si el dolor de cada padre perdido lo alojaran en sus corazones y quisieran minimizar el duelo de cada persona que perdió a alguien.
4: Hay que abrazarnos y hay que querernos mucho y seguir para adelante, porque esto no es de hoy nada más. Esto es un camino largo, largo, largo para todas esas familias que quedaron sin sus familiares.
1: La escuela fue adecuada, pero los rincones y cada cuidado empleado para mejorar el espacio tiene un objetivo: hacerlo sentir en hogar.
0: Y realmente ha sido un trabajo hermoso, un trabajo de hermandad, en el que ni ellos son el ministerio, ni nosotros somos la comuna, sino que somos un solo equipo, un solo pueblo, para atender al pueblo dando lo mejor de nosotros.
1: Cada una de estas mujeres tiene sobre sí una historia propia, y por encima de la individualidad está el compromiso colectivo.
4: Hacemos esto de corazón, de verdad. ¿Por qué? Porque a pesar de que no tenemos familias en estas situaciones, sentimos, ¿verdad? Y queremos darle el apoyo a todas esas familias que quedaron damnificadas, que perdieron familia, que necesitan un abrazo solidario. Aquí estamos para ustedes.
1: La comunidad de Chapellín es parte de la parroquia El Recreo, donde ocurrió el desplome de un edificio. El dolor por los vecinos perdidos les hace comprometerse aún más con cada familia que necesita el apoyo de sus connacionales. Desde Chapellín, en Venezuela, Emily Caro, Telesur.
5: El gobierno de Venezuela ha desplegado un robusto operativo de atención integral y asistencia humanitaria tras la reciente contingencia sísmica en el país, con la movilización de más de 57.000 efectivos entre personal civil, militar, rescatistas, internacionales y voluntarios. Se ha priorizado la protección de la vida y la estabilidad de las comunidades afectadas. Gracias a este esfuerzo coordinado y las labores de búsqueda y salvamento, los equipos de emergencia han logrado rescatar con vida a más de 6.400 personas en las zonas de impacto. En el ámbito del censo y el registro oficial de la población, las autoridades gubernamentales han contabilizado a más de 17.900 personas que se quedaron sin vivienda. Para garantizar un resguardo seguro, digno y permanente, el Estado ha dispuesto un total de más de 87 campamentos transitorios distribuidos estratégicamente en las regiones afectadas.

Actualmente, estas instalaciones ya albergan a más de 14.600 ciudadanos, ofreciéndoles alimentación, atención médica las 24 horas y un espacio de protección social mientras se avanza en soluciones habitacionales definitivas.

0: Las cenizas del dolor, hoy florece la gratitud más profunda.
1: Rezando y apoyando porque no haya más fallecidos, no haya más víctimas y que el pueblo venezolano pueda recuperarse pronto.
2: Nuestras manos se tienden y nuestros corazones, a través también de las oraciones, se extienden hasta cada uno de los venezolanos.
3: Está de más decir que además de la solidaridad de los que están allí ahora, de los médicos y demás colaboradores, tiene toda la solidaridad del pueblo cubano y del gobierno cubano.
4: Venezuela renacerá.

0: En el escenario donde el cemento y el asfalto crujieron bajo el peso de las fuerzas telúricas, emergió la voz del reconocido poeta y escritor cubano Alexis Díaz Pimienta, con la agudeza y la sensibilidad que distingue a los creadores comprometidos con las causas de nuestro pueblo. Díaz Pimienta transformó el susto colectivo en trinchera de fe y resistencia a través de la poesía tradicional, haciendo uso de la décima espinela.
1: Terremoto en Venezuela, dos terribles terremotos y gritos, videos, fotos que hacen que todo nos duela. Dos terremotos, se hiera la sangre, puro estupor. Venezuela, tu dolor me tiene el alma encogida, qué injusta a veces la vida, cuánta pena, cuánto horror. La palabra terremoto hace temblar los cimientos de todos mis sentimientos. Hoy yo también estoy roto. Sin embargo, siento y noto que ante la muerte indigesta, doña Bárbara protesta. Simón Díaz se levanta con un nudo en la garganta y grita, ¿qué vaina es esta? Juan Lovera grita y pinta con varios pinceles rotos, viendo en videos y fotos que la Guaira está distinta. Y el Orinoco usa tinta de luz, improvisa hombradas, y Andrés Bello saca espadas, cadenas, escribe en grande y usa piedri. Blande, blande, otras lanzas coloradas. Bolívar lanza un venablo contra el más triste recuerdo y Arbelo pone de acuerdo a Florentino y el Diablo, que juntos van al retablo donde la muerte se exhibe. Y Andrés Eloy Blanco escribe su poema más dolido y Abreu orquesta el sonido del himno. ¡Caracas vive! Simón, el tío Simón, ahora es un caballo viejo que arrima el hombro parejo, más rescate que canción. Pese a la consternación, se crece el país entero. Hoy Aldemaro Romero, el mago del pentagrama, vuelve a Onda Nueva y nos llama a trabajar sin un pero y canta con voz surgida frente a la trágica escena, tonadas de luna llena, llena de esperanza y vida. Toda Venezuela erguida, país de tantos asombros y entre lágrimas y escombros de la montaña hasta el llano, el folclor venezolano arrima también los hombros. Hoy está Renio Tolina, más bombero que cantante, número uno delante y detrás de cada ruina. La muerte no se imagina cómo el amor nos convoca. Hoy Billo Frometa toca a Caracas con ahínco y el mambo número 5 con polvo y llanto en la boca. Hoy Lilia Vera improvisa su canto a la resistencia y alma llanera, emergencia folclórica y se eterniza. Entre el polvo y la ceniza, hoy José lo arrima el hombro, hoy es el rey del asombro y en lugar de ser humor, recoge rabia y dolor, piedra a piedra, escombro a escombro. Hoy Amador Vendallán, sensacional, sabatino, recorre el mismo camino de los que ayudando están. Muchos ya no volverán, pero ante el cruel desenlace, hoy Charles Barry renace del circo de las estrellas con mil cuñas, con mil mellas y de rescatista hace. Hoy Perucho Conde canta y desde la Guaira sueña que la rubia y la trigueña son un dúo que levanta escombros y no se espanta del amor y el sacrificio. Hoy los dos Luis Aparicio, mucho más que peloteros, son rescatistas, bomberos y ayudan desde el inicio. Hoy Vitico Davalillo blande el bate nuevamente para ayudar a su gente entre el polvo y los ladrillos. Todo pana es un caudillo dándole al amor pelea. Hoy Rubén Massa boxea contra la palabra muerte y pega fuerte, tan fuerte que a la muerte la noquea. Hoy van Rómulo Gallegos y la Doña y Juan Primito juntos en un solo grito de amor y de rabia ciegos. Hoy se acabaron los luego, los después, todo desgarra. Hoy Teresa de la Parra deja la literatura y con pedestre bravura la pala también agarra. Hoy Andrés Bello no escribe, el pensador, el jurista, ahora es otro rescatista gritando ¡Caracas vive! Hoy el amor sobrevive aunque la muerte los roba. Hoy don Aquiles Nazoa, sabiduría tranquila, es más Aquiles y en fila hacia Ítaca la proa. Hoy José Gregorio Hernández, el médico de los pobres, mete la tristeza en sobres grandes, manda cartas grandes a la punta de los Andes y un cóndor pasa y las lee. Hoy Venezuela posee más que un santo popular, cada casa es un altar, todo el mundo reza y cree. Hoy va Cecilia Mujica, la pola venezolana, con Manuela Sáenz, su hermana de otra época, y rubrica heroísmo y no claudica. Se crecen ante el dolor, mientras el libertador vuelve a ensillar a Palomo y erguido sobre su lomo es otro rescatador. Hoy la Navidad con Billo tiene un amargo sabor y tu sábado, Amador, es un sábado sin brillo. Dolor ladrillo a ladrillo, pero empatía y grandeza. Hoy toda América reza mientras Rómulo Gallego escribe párrafos ciegos de dolor y de tristeza. Hoy el bate de Vitico, en vez de estar cabizbajo, se suma al duro trabajo de rescate, espada y pico. Venezuela, te salpico de luz, te quiero alumbrar. Hoy nuestra fe popular le pide al doctor Hernández que haga milagros más grandes, sobrevivientes hallar. Terremoto en Venezuela, edificios destruidos, muertos, desaparecidos, heridos, nada consuela, imposible que no duela. Está rota realidad, roto el país, es verdad, pero crece ante el horror. Un terremoto de amor y de solidaridad. Levántate, Venezuela. Con el alma te lo digo, todos estamos contigo. Levántate, Venezuela. Levántate, Venezuela. Juntando pechos y manos, todos los seres humanos solidarios, aunque rotos después de estos terremotos, hoy somos venezolanos.
0: La emergencia humanitaria provocada por el doble terremoto del pasado 24 de junio en Venezuela ha desatado una ola de exigencias internacionales para levantar las sanciones económicas que pesan sobre el país. Los sismos de magnitudes 7.2 y 7.5 han dejado un saldo de más de 3.600 fallecidos, más de 16.000 heridos y cuantiosos daños materiales que superan los 5.000 millones de dólares, equivalentes al 10% del Producto Interno Bruto venezolano. Ante este evento, más de 100 economistas internacionales firmaron un manifiesto exigiendo al gobierno estadounidense el cese inmediato de las medidas coercitivas. Los expertos señalan que la prioridad es humana antes que política. Asimismo, la ONU solicitó formalmente flexibilizar estas sanciones, insistiendo en que la ayuda humanitaria debe estar exenta de disputas políticas para garantizar la atención de más de 1 millón de damnificados. Hasta una próxima entrega de Realidades.

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0: yo.
1: Antoine, estoy jugando, mi mamá me deja tratar mi pelota. Te quiero mucho, mamá, te quiero mucho, papá. Que te entran piloto, está bien.
2: Trajeron para acá, para el Gonen, y yo estoy demasiado agradecida que gracias a Dios nos dieron un refugio aquí. Deberíamos de preocuparnos menos y siempre decirnos todo, en nuestra mente, todo va a estar bien y todo va a mejorar, porque Venezuela es un país súper fuerte.
0: Arroz con leche, me quiero casar con una viudita de la capital.
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Bienvenidos y bienvenidas a una nueva emisión de Telesur Noticias. Soy Gustavo Prada, comenzamos con titulares. El gobierno de Venezuela garantiza la atención integral a las víctimas del doblete sísmico al tiempo que exige la liberación de los recursos bloqueados en el extranjero. Policía de Alemania reprimió una movilización de trabajadores en protesta contra la reestructuración de una planta automotriz en Berlín. Por más de 40 días, miles de ciudadanos en Albania se mantienen en protesta contra un proyecto turístico vinculado a la hija de Donald Trump, por lo que exigen la renuncia del primer ministro Edi Rama.

0: Y en Venezuela, el jefe del Estado Mayor para Campamentos Transitorios, Jorge Rodríguez, ofreció un nuevo balance oficial tras el doblete sísmico del pasado 24 de junio. La atención a los afectados, las campañas de desinformación y los activos del país retenidos en el extranjero, entre los temas más destacados. Veamos.
1: Jorge Rodríguez, jefe del Estado Mayor para Campamentos Transitorios, informó sobre la activación del Registro Único de Viviendas para atender a los afectados por los terremotos.
2: El establecimiento de un Registro Único de Viviendas para aquellos que sufrieron una afectación total de sus viviendas. En este momento, más de 17.000 personas se encuentran sin vivienda. Y esa cifra seguramente va a aumentar cuando termine el proceso de evaluación que está realizando, coordinando el ministro Francisco Garcés.
1: En este sentido, Jorge Rodríguez ofreció detalles sobre los primeros créditos con hasta un 80% de subsidio que se otorgarán a quienes perdieron sus viviendas.
2: La próxima semana se va a anunciar los primeros créditos para que la banca pública y privada abra una cartera de créditos para adquisición de vivienda de hasta un 80% de descuento a aquellas personas que quieran. Una persona que se le desplomó su apartamento en Catialamar o en Chacao, bueno, puede ir, conseguir un apartamento y el subsidio será hasta del 80% si lo quiere comprar.
1: Jorge Rodríguez también adelantó que la Asamblea Nacional trabajará en una reforma de la ley de alquileres para garantizar la tranquilidad de los propietarios.
2: Tenemos que trabajar en la Asamblea Nacional para hacer una reforma de las leyes, al menos de la ley de alquileres, para que las personas no sientan ningún tipo de temor de alquilar sus viviendas. Hay un número de hasta 200.000 viviendas en Venezuela que no están siendo alquiladas porque la gente, bueno, la resguarda porque en efecto es muy regresiva la ley con la que contamos. Tenemos que reformar la ley para que la gente se sienta más segura en el momento de alquilar vivienda.
1: Asimismo, subrayó la importancia de liberar los activos de Venezuela retenidos ilegalmente en el exterior para la reconstrucción de las zonas afectadas por los terremotos.
2: La presidenta envió una carta, creo que hoy está enviando una carta al rey de Inglaterra y también está enviando cartas a otros países donde se encuentran activos retenidos por parte que pertenecen a Venezuela y que han sido ilegalmente retenidos, a los efectos de que ese oro pueda, a través de un fondo directo, pueda ser solamente dedicado para el proceso de reconstrucción. Los cálculos iniciales señalan que necesitaremos aproximadamente unas 25.000 viviendas, pero no es solamente las 25.000 viviendas que tenemos que construir, que comprar, que terminar y que alquilar lo más pronto posible, sino también las el proceso de reconstrucción de ciudades, de superar la tragedia haciéndonos mejores de lo que éramos.
1: Por el doble terremoto. El gobierno venezolano también denunció la campaña de mentiras y bulos que circulan en redes y medios, advirtiendo que la desinformación agrava el trauma en la población.
2: Que no los ataque la maledicencia, las falsedades, las tergiversaciones, las mentiras, porque eso cuesta vidas humanas. Eso puede haber significado que personas murieron por las mentiras o las falsedades o los bulos. Eso puede haber significado que una persona que empezaba a vivir su duelo, como lo estamos viviendo todos, ese duelo se le complique y se le convierte en un episodio depresivo mayor, o se le convierte en un trastorno del estrés postraumático, o se le convierta en un trastorno por ansiedad generalizada, que son enfermedades graves que requieren tratamiento ya de mayor intensidad.
1: Además, Rodríguez aseguró que las toneladas de escombros generadas por los sismos no serán arrojadas al mar, como de manera irresponsable se ha pretendido hacer creer.
2: Ahí hay 1.280.000 toneladas de escombros. Bajo ningún concepto, ni nosotros, ni los expertos internacionales que convocamos para que nos ayudara con el tema de los escombros, se nos va a ocurrir la peregrina idea de lanzarlos al mar. Por esa barbaridad, de los pocos países del mundo que respetan a la fauna marina y que tienen prohibido las pescas que son atentatorias contra la fauna marina, está Venezuela. Muy por el contrario, lo que estamos procurando es mecanismos para ver cómo algunos de esos escombros pueden ser reutilizados. Hay muchísimas tecnologías que permiten separar las distintas partes de los escombros para que se puedan reutilizar, que pueden ser útiles, por ejemplo, para ampliar la pista del Aeropuerto Internacional Simón Bolívar de Maiquetía. Lo que sí es completamente seguro es que eso no se va a lanzar al mar.
1: Con estas acciones, las autoridades del Estado venezolano avanzan hacia la entrega de hogares dignos y la reconstrucción de las zonas afectadas tras el doblete sísmico del pasado 24 de junio, considerado como la mayor catástrofe de la historia de ese país.
0: El presidente de la Asamblea Nacional de Venezuela, Jorge Rodríguez, también fijó posición sobre las recientes declaraciones emitidas por el presidente electo de Colombia, Abelardo de la Espriella.
2: Tú ves cómo se tergiversa la verdad. Él dijo que él se iba a encargar de la reconstrucción en Venezuela y le dio la orden al Cuerpo de Ingenieros del Ejército que se encargaran de elaborar un plan y se metieran a arreglar las cosas. Eso fue lo que él dijo textualmente. No fue que él dijo que iba a ayudar. Ayudar es una cosa y decir barbaridad es otra cosa. Eso es una barbaridad. Imagínate tú que yo diga, el Ejército venezolano se va a meter en Colombia para acabar por completo con los cultivos de hoja de coca. ¿Qué diría de la Espriella?
0: Esta declaración se da luego que el presidente electo de Colombia, Abelardo de la Espriella, emitiera un pronunciamiento injerencista sobre Venezuela. De la Espriella aseguró que la reconstrucción en Venezuela tras los terremotos tiene que hacerla Colombia, con todo lo que ello implique. A lo que el gobierno venezolano respondió que la competencia para su reconstrucción le compete únicamente al país. Tras la polémica declaración, Abelardo de la Espriella, a través de un comunicado, aseguró que no planteó desconocer la soberanía de Venezuela. Por su parte, Caracas afirmó que establecerá las alianzas de cooperación con empresas públicas y privadas internacionales que contribuyan a la recuperación del país. Y en Venezuela avanzan las labores de atención integral para las familias afectadas por el doble terremoto. Desde Caracas, nuestra compañera Michelle Ramírez nos cuenta los detalles.
3: En el campamento transitorio del Colegio Juan Lovera, ubicado en la parroquia Macarao, al suroeste de Caracas, se albergan 21 familias afectadas por el doblete sísmico del 24 de junio.
4: Yo a mí me agarró en una camioneta aquí en esa junta y eso era horrible porque yo decía, si aquí esto se está moviendo de esta manera, mi casa se cayó. Porque en la camioneta hacía así y después brincaba. Y las paredes del metro se movían de una manera tan impresionante que yo lo único que le decía a la gente, no se salgan porque en la calle estamos peor. Entonces fue horrible. Yo lo primero que hice fue llegar a mi casa a llorar.
5: Porque no es fácil dormir en la calle. Dormí con mis nietos, mi hermana, mi vecina. Porque cada vez que temblaba teníamos que salir corriendo. Entonces mayormente dormimos fue en la calle, a la intemperie. Después fue que llegaron unos gente y fue que nos dijeron que nos viniéramos para acá.
3: Las más de 70 personas que se hospedan aquí reciben atención en materia de alimentación y junto a ella el apoyo y afecto de sus cocineras.
6: Bueno, estamos haciendo un labor enorme, un esfuerzo con cariño, con amor para todas estas personas que en verdad quedaron sin nada, sobre todo sin familia, sus hijos, etc. Estamos aquí con nuestras manos, mis compañeras, elaborando aquí, ya hicimos desayuno, este es el almuerzo, más tarde viene otro combo para hacer la cena y entonces, ¿qué nos ata esta ayuda? Los niños, las madres, las personas y con todo el amor que nos podemos dar. Como siempre, nuestras cocineras de la patria.
3: Aquí, los niños reciben jornadas de recreación y esparcimiento en fusión con autoridades venezolanas quienes visitan los campamentos para garantizar su optimización.
7: Contamos adicionalmente, desde el punto de vista de la SIC, del Ministerio de Salud, con un espacio de salud, de atención del médico, que tiene que ver con familias, personas que puedan tener cualquier tipo de requerimiento y que, bueno, que tengan la atención médica desde el punto de vista del Estado. Tenemos la cocina de esta institución con el espacio de comedor, donde vemos el trabajo hermanado desde el punto de vista de alimentación, vemos un nutricionista del Instituto Nacional de Nutrición, vemos el Ministerio de Comercio haciendo dotación desde el punto de vista de refrigeradores, de equipamiento para mantener la cadena del frío, y vemos precisamente cómo se genera toda una atención pormenorizada.
3: Los voluntarios han convertido este campamento en una comunidad donde reina la solidaridad y el amor entre venezolanos.
8: De verdad te digo que es una oportunidad espléndida, es maravilloso. De hecho, le comento todos los días a mis hijos que es muy hermoso poder venir para acá todos los días, estar aquí, poder ver a los niños. De hecho, tenemos dos gemelitas hermosas que tú las ves cómo comen, cómo se ponen felices cuando se comen la compota, cuando se comen las arepas, o sea, estar aquí, poder dar el amor, estar pendiente de todo lo que ellos necesitan, estar atento a cualquier requerimiento, de verdad es muy hermoso.
3: Los 94 campamentos transitorios evidencian la fusión del gobierno venezolano con el poder popular, un trabajo en conjunto con el único objetivo de garantizar el bienestar social de los miles de afectados por el desastre natural.
9: De una familia.
3: En la cámara de Marcos da Silva, Michelle Ramírez, desde Caracas, Venezuela, para Telesur.
0: El gobierno de Venezuela ofreció un nuevo balance tras el doblete sísmico registrado en el país el pasado 24 de junio. Las cifras contabilizan 4.300 fallecidos y al menos 16.740 heridos, mientras 6.460 personas han sido rescatadas. La magnitud de la tragedia ha dejado 17.907 personas sin vivienda, 850 edificios afectados y 190 completamente colapsados. Como parte de la asistencia a los afectados por los sismos, se han atendido 86.794 familias y 31.837 pacientes, además de haber sido habilitados 94 campamentos transitorios. A su vez, han sido distribuidos 9.766 toneladas de alimentos y 16.617.500 litros de agua. Se contabilizan 31.830 efectivos desplegados en las zonas afectadas, junto a 30.197 voluntarios registrados y 2.422 rescatistas internacionales atendiendo la emergencia. Cabe señalar que se han registrado 1.202 réplicas tras los movimientos telúricos del pasado 24 de junio. En tanto, la presidenta encargada de Venezuela, Delcy Rodríguez, visitó el hospital móvil instalado por Qatar en Caracas para atender a las víctimas de los sismos del pasado 24 de junio. El recinto, instalado en la sede de la Universidad Nacional Experimental de la Seguridad, forma parte de los 13 centros de campaña desplegados por distintos países solidarios para atender a la población venezolana afectada por los sismos. La mandataria destacó que estas instalaciones refuerzan el plan de intervención integral en los campamentos transitorios, donde se brinda alimentación, educación y tratamientos para pacientes oncológicos y de enfermedades crónicas. Rodríguez reiteró la instrucción al gabinete ministerial de permanecer desplegado en el terreno para agilizar la asistencia. La mandataria fue también recibida por el excelentísimo señor Salman Navid Mubarak, embajador de Qatar en Venezuela, a quien agradeció el apoyo brindado al país.
10: ¿Qué hacemos en los campamentos? Atendemos primero garantizar un techo para las personas que perdieron su vivienda. Garantizar la alimentación, una alimentación balanceada con proteínas, con legumbres, con fruta. Garantizar también la atención en salud. Garantizar la recreación y educación a los niños, a las niñas. Y hemos incorporado además, en los campamentos hemos incorporado actividades productivas, emprendimiento, ciudad del emprendimiento dentro del mismo campamento para que el campamento se convierta en un espacio de vida comunitaria. Así que el acompañamiento que están haciendo los ministros es la instrucción. Los ministros ya no están en las oficinas. La oficina de los ministros, de la ministra, es los campamentos, porque tienen que estar allí donde la gente más lo necesita, y esa es la intervención integral que hay que hacer.
0: Asimismo, la presidenta encargada de Venezuela aseguró que el Estado se mantiene desplegado en todos sus niveles operativos para brindar una intervención integral a las comunidades impactadas por el doblete sísmico.
10: Estar permanentemente, lo hemos dicho, quienes están muy impactados, porque yo sé que todas las localidades que sufrieron el impacto del doble terremoto están impactados. Nuestros niños, nuestras niñas, las mujeres, los abuelos, las abuelas, están impactados por este doble terremoto, que sientan que el gobierno está allí, que el Estado venezolano está activado en todos sus niveles, en el nivel local, regional, nacional. Estamos todos integrados como un solo país, como un solo Estado para atender las mayores vulnerabilidades, porque también hay que decirlo, hay personas que estaban ya en situación de vulnerabilidad y se les sumó el impacto del doble terremoto. Bueno, allí tenemos que hacer una integración, tenemos que hacer una intervención integral y es lo que estamos abordando en los campamentos.
0: Aunado a esto, el embajador del Estado de Qatar en Venezuela, Salman Navid Mubarak, señaló que el hospital de campaña cuenta con un personal médico de 160 profesionales calificados altamente para atender a las víctimas de los terremotos.
9: Un consolamiento, digamos, del pueblo venezolano, y estamos muy agradecidos también de la doctora, la presidenta del Estado y el grupo, también todo el gobierno que nos ofrecieron toda la posibilidad de traer ayuda humanitaria con el grupo que cumplió 160 personas y todo el pueblo venezolano, el ánimo y la esperanza, digamos, de la vida.
0: Momento de hacer una pausa breve, pero veamos imágenes de cómo Venezuela se reconstruye y renace.

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Estamos de vuelta con más información. En Alemania, la policía reprimió una manifestación contra la reestructuración de una planta automotriz en Berlín. Los trabajadores protestaban ante los planes de ajustes en la fábrica en medio de una creciente tensión laboral. Cientos de personas salieron a las calles de la capital en protesta contra Rheinmetall de transformar la fábrica de automóviles en una para la producción de armas. Durante las protestas, los participantes expusieron que se oponían a invertir en la industria armamentista, alegando que si algo se produce, debe consumirse. En este escenario, los agentes policiales agredieron a los protestantes y ejecutaron detenciones dentro de la multitud. En tanto, en Albania, miles de ciudadanos se manifestaron en contra de un proyecto turístico vinculado a la familia de Donald Trump y exigieron la renuncia del primer ministro, Edi Rama. Estas protestas marcan la 42ª noche consecutiva de manifestaciones contra el desarrollo de un complejo hotelero en una zona protegida que sirve de hábitat para aves migratorias en la costa del Adriático. El rechazo a esta obra se convirtió en un símbolo del descontento popular frente a la corrupción generalizada, mientras la ciudadanía exige la destitución de Edi Rama debido a la falta de transparencia en los acuerdos inmobiliarios. Nos ubicamos ahora en Nigeria, donde las fuerzas de seguridad rescataron a 39 estudiantes y 6 profesores que permanecían secuestrados por un grupo armado. La presidencia de Nigeria informó sobre el rescate de las víctimas de un secuestro ocurrido casi 2 meses al suroeste del país. El portavoz presidencial detalló que el hecho tuvo lugar el 15 de mayo, cuando hombres armados atacaron varias escuelas en la región de Oreri. En tal sentido, la presidencia nigeriana asegura que trabaja para garantizar la seguridad a los estudiantes y la ciudadanía, así como a la familia del profesor asesinado durante el cautiverio.

Una ola de calor récord en Francia agrava la sequía y provoca una caída drástica en el nivel del río Loira. Las imágenes del cauce del Loira, ahora parcialmente seco, ilustran la gravedad de la crisis. Según el Observatorio Copernicus de la Unión Europea, Europa Occidental registró en junio una temperatura media de 20,74 centígrados. Este fenómeno se suma a una tendencia de eventos climáticos extremos que ha llevado a las autoridades a advertir sobre la mayor frecuencia de las olas de calor, impulsando a los expertos a exigir con urgencia medidas de adaptación climática y una reducción drástica de las emisiones de carbono. Mientras, en Estados Unidos, un incendio forestal de rápida propagación obliga a realizar evacuaciones en el sur de California. El siniestro forestal de rápida propagación ha consumido cerca de 2.700 hectáreas en el sur de California, obligando a evacuar diversas zonas en medio de una peligrosa ola de calor. Según el Departamento de Silvicultura y Protección contra Incendios de California, CAL FIRE, el fuego permanece fuera de control, mientras equipos de emergencia trabajan por tierra y aire para contener las llamas. Las labores se han visto dificultadas por temperaturas extremas que alcanzaron los 38 grados centígrados o 100 grados Fahrenheit. En tanto, en China, el Centro de Operaciones de Emergencia de Taiwán ofreció un balance tras el paso del supertifón Babi, que dejó 113 heridos y más de 14.600 residentes evacuados. Según el organismo, detalló que la mayoría de las lesiones fueron por caídas de motocicletas o bicicletas a causa de los fuertes vientos, que dejaron al menos 234.400 hogares sin electricidad. El organismo advirtió que Babi mantiene la intensidad, por lo que calificó de grave y compleja la situación para la prevención y respuesta. Según el último reporte, Babi fortaleció a 460 kilómetros al sudeste de la línea fronteriza que divide las provincias costeras de Zhejiang y Fujian. Así despedimos la emisión. Sigan en sintonía de Telesur.

0: Carlos Puebla, cantautor. Reconocido como el cantor de la revolución y por utilizar la música tradicional cubana como el son, la trova y el bolero como medio de expresión política y social, que a su vez narra los acontecimientos del proceso de la revolución cubana. Junto a su grupo Los Tradicionales recorrió numerosos países, llevando el folclor cubano con un mensaje de protesta y compromiso social.
1: No lo niego, soy un cantor, no soy un cantante. Siempre digo que es distinto ser cantante que cantor. El primero tiene con qué y el segundo tiene por qué.
0: 12 de julio de 1989, fallece Carlos Puebla.
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1: La unión de nuestros pueblos es la fuerza insuperable para alcanzar y consolidar nuestra definitiva independencia. Fidel Castro.
0: 12 de julio de 1975. Discurso pronunciado en el acto con motivo de la visita a Cuba de la delegación de la República de Jamaica, presidida por Michael Manley, celebrado en la comunidad de Alamar, La Habana, Cuba.

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0: Desde el Parque Bítsevo, Moscú, Rusia, les acompaña Oleg Jasinski. Y así comienza Destino Verde, el espacio de su multimedio Telesur que te invita a explorar los tesoros naturales del planeta, con conciencia y respeto. Gambia se encuentra en la costa atlántica africana, rodeada territorialmente por Senegal. Es conocida mundialmente como el paraíso de los observadores de aves. Su modesta proporción en tamaño lo equipara en ubicación estratégica y diversidad de hábitats, lo que la convierte en un destino de primer nivel para el ornitorrinco.
1: En cada continente, la sangre en nuestros corazones nos mueve a un destino de nuestra gran madre, la Tierra, que extiende sus brazos por océanos, montañas, llanuras y glaciares, todos llenos de vida, regalando momentos conmovedores. La naturaleza en todo su esplendor nos llama a cuidar y proteger esta maravillosa herencia.
0: En Destino Verde también vivimos en redes. Si te apasionan los viajes, la naturaleza y el turismo sustentable, este es tu lugar para descubrir destinos, datos curiosos y experiencias que inspiran a mirar este planeta de otra manera. 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Y si quieres ser parte de esta comunidad verde, escríbenos a destinoverde@telesurtv.net. Tus experiencias, fotos y recomendaciones también pueden formar parte de este viaje. Ahora sí, te presentamos las noticias más destacadas sobre turismo, ecología y sustentabilidad.
2: En un reciente estudio con el análisis de imágenes satelitales, se han identificado parches de nueva vegetación asociados a la reintroducción de tortugas en el desierto del Sahara. En una propuesta innovadora, investigadores se plantearon en el año 2021 la liberación de 500 tortugas africanas de espuelas en la frontera sur del Sahara para impulsar la recuperación de la vegetación autóctona. 5 años después de su liberación, se pudo comprobar la transformación del hábitat mediante imágenes satelitales. Este tipo de tortugas autóctonas, cuyo hábitat natural es el Sahel, construye madrigueras de hasta 15 metros de longitud para protegerse del calor y el frío de forma instintiva. Esa labor de construcción rompe la costra del suelo, lo que permite que pase el agua y, en definitiva, crea condiciones más favorables para que las semillas puedan germinar, lo cual constituye una alternativa viable frente a los proyectos clásicos de reforestación y, afortunadamente, ha mostrado sus frutos este 2026. El turismo aéreo en Venezuela sigue ajustando rutas tras los terremotos del 24 de junio. El cierre temporal de Maiquetía ha generado cambios constantes en itinerarios, demoras y una alta presión sobre terminales alternas como Valencia, Maracaibo, Barcelona y Puerto Cabello. Desde la Asociación Venezolana de Agencias de Viaje y Turismo, advierten que la programación de vuelos se modifica día a día, haciendo más compleja la planificación de los viajeros y exigiendo mayor flexibilidad en cada traslado. En respuesta a la emergencia, aerolíneas como Air Europa y Copa Airlines han reforzado sus operaciones hacia Valencia para mantener abiertos los puentes aéreos entre Venezuela, Europa y Centroamérica. El mensaje para quienes viajan es claro: confirmar vuelos, anticipar equipaje y mantener la calma, porque en tiempos de crisis la conectividad también se convierte en una forma de resiliencia.
3: Mientras Venezuela avanza en la atención de la emergencia, el sector turístico también se convierte en una red de apoyo para quienes recorren el país. El Ministerio de Turismo activó una coordinación permanente con hoteles, posadas y prestadores de servicios turísticos para orientar, asistir y brindar respaldo tanto a visitantes como a las comunidades que lo requieran. Esta articulación busca que quienes se encuentran en el territorio venezolano cuenten con información, alojamiento y acompañamiento durante esta etapa de recuperación. Al mismo tiempo, la ministra Daniela Cabello convocó a la población a sumarse a la solidaridad mediante los centros de acopio habilitados en la sede del Ministerio de Turismo, en las oficinas del Instituto Nacional de Turismo y en el complejo La Flor de Venezuela en Barquisimeto, donde continúa la recepción de ayuda para las familias afectadas.
0: Recorrer Banjul, la capital de Gambia, es viajar a una ciudad donde el pasado colonial, la vida urbana y la biodiversidad conviven en un mismo paisaje. Hoy nos adentramos en una ruta diferente, los enclaves naturales y culturales más sorprendentes del país, donde la observación de aves no es solo una actividad turística, sino parte de la identidad local. Aquí los cielos se llenan de color con especies que han convertido a Gambia en uno de los destinos más atractivos para los amantes de la naturaleza. Así que activa tu mapa interactivo de Sí Curioso y acompáñanos en este recorrido por rincones, historias y secretos geográficos que todavía esperan ser descubiertos.

la República Soberana de Gambia, la joya del África Occidental. Está rodeada por completo por Senegal y atravesada por el majestuoso río homónimo. Con una extensión de 11.295 kilómetros cuadrados, para el año 2024 poseía una población de 2,42 millones de habitantes. Su capital, Banjul, alberga unas 35.000 personas. En cambio, su zona metropolitana agrupa a las ciudades de Banjul, Kanifing y Brikama, con más de 450.000 habitantes. Es recomendable saber que el país se divide en dos regiones marcadas. La zona costera de fácil acceso con hoteles y todos los servicios, y la interior, ideal para la observación de vida silvestre, donde encuentras las especies más raras y salvajes. Una de las reservas más antiguas de Gambia y cercana a la capital es la Reserva Natural de Abuko, un ecosistema a 13 grados 23 minutos 36 segundos al norte y 16 grados 38 minutos y 37 segundos al oeste, ideal para observar especies como los turaco violeta y de Guinea.

0: Pablo Neruda, poeta chileno. Más que un escritor, Neruda fue un testigo comprometido de su tiempo. Transformó el verso en un acto político y humano, denunciando la injusticia, cantando a los trabajadores y a la tierra, y poniendo en palabras lo que millones sentían pero no podían decir. Queda prohibido no sonreír a los problemas, no luchar por los que quieres, abandonarlo todo por el miedo, no convertir en realidad tus sueños. 12 de julio de 1904, nace Pablo Neruda.
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0: En Gambia, el gran espectáculo de la naturaleza no está solo en la tierra, también está en el cielo. A diferencia de otros destinos africanos famosos por sus safaris, este país costero y fluvial se ha convertido en un santuario para la observación de aves. Más de 560 especies habitan sus reservas manglares y riberas, haciendo del ornitorismo una de sus experiencias más atractivas y sustentables. Hoy recorreremos los mejores rincones de Gambia para descubrir a las grandes protagonistas de sus cielos.
1: Gambia es conocido mundialmente como el paraíso para los observadores de aves. A pesar de ser el país más pequeño de África continental, su ubicación estratégica y diversidad de hábitats lo convierten en un destino de primer orden para la práctica del orniturismo. Alberga más de 560 especies de aves registradas en un territorio muy compacto, permitiéndole a los visitantes apreciar una cantidad asombrosa de especies diferentes en pocos días y sin realizar largos desplazamientos, lo que es uno de sus grandes atractivos, gracias al que el país se encuentra en una zona de transición ecológica entre el semidesierto Sahel y el bosque tropical, atrae tanto a especies residentes africanas como a aves migratorias de Europa. Desde las costas del Atlántico arranca la aventura en Banjul, la capital de Gambia y el corazón cultural de esta joya del África Occidental. Esta acogedora ciudad ofrece una experiencia mucho más tranquila y auténtica que las zonas de resort, de playa o las profundidades fluviales del interior del país. A diferencia de otras capitales africanas que suelen ser bulliciosas, Banjul tiene un aire solemne con calles amplias, arquitectura colonial bien conservada y un ritmo de vida relajado. Entre sus atractivos más populares destacan el Arch 22, un arco de triunfo de 35 metros de altura que marca la entrada a la capital y desde el cual puedes disfrutar de las mejores vistas panorámicas de Banjul y del Océano Atlántico. En Banjul, la experiencia comienza en el Mercado Albert, un colorido punto de encuentro donde las aromas, las artesanías y los sabores locales reflejan el alma de Gambia. Muy cerca de la capital, el Tambi Wetland Complex invita a recorrer sus manglares en kayak o barca, mientras aves exóticas y la recolección tradicional de ostras conectan a los visitantes con la vida local y el turismo sustentable. Y para completar la aventura, el ferry Banjul Barra ofrece una auténtica experiencia para descubrir el ritmo cotidiano de este rincón del África Occidental. Kotu Creek, un arroyo cerca de la zona turística costera hacia el este de la capital, es perfecto para principiantes. Este lugar es famoso por sus observatorios de aves, mientras que más al sur, por la costa atlántica, se encuentra la región de Tanji y su reserva de aves, una zona que combina lagunas, manglares y playas. Es un punto crítico para ver aves costeras y rapaces, como buitres encapuchados tras la descarga de pesca de los muelles de la zona. Cerca de Tanji hallarás el bosque de Brufut, conocido por su ambiente relajado y tranquilos senderos. El pueblo de Khartoum, situado a unos 60 kilómetros de Banjul, es un refugio para el ecoturismo, la cultura local y la relajación. Su ecosistema es de humedales costeros y una antigua cantera convertida en reserva natural, donde se pueden observar especies como garcetas, cormoranes y a menudo chotacabras. Para finalizar este recorrido hacia el este siguiendo el curso del río Gambia, ubicarás a Tendaba Camp, un campamento base esencial para explorar los bolongs o canales del manglar y llegar al Parque Nacional Kiangwes. En barco es ideal para avistar aves acuáticas como el avesol africano.

0: Compartimos con ustedes algunas de las ventajas que posee este país africano para el disfrute de la temporada vacacional, como su red de guías locales altamente especializados y que te darán visualizaciones y comentarios en redes.
1: En redes sociales, Gambia se está ganando el título de la Costa de la Sonrisa. No solo por sus paisajes, sino por la cercanía y hospitalidad de su gente. Creadores de contenido y viajeros destacan las experiencias auténticas que ofrece este destino africano. Recorridos con guías locales, observación de aves exóticas y contacto directo con comunidades que apuestan por el turismo sustentable y responsable. Entre noviembre y abril, cuando llegan las aves migratorias y el clima es más agradable, Gambia se convierte en un escenario perfecto para descubrir y compartir en redes.
0: Las cientos de especies de aves que habitan Gambia encuentran refugio en sus extensos bosques, manglares y grandes árboles emblemáticos. Ecosistemas que sostienen la vida silvestre y convierten a este país en uno de los destinos más importantes de ornitorismo en África Occidental. Al regresar de la pausa, conoceremos las especies y grupos de flora más representativos de esta nación africana. No se despeguen.

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0: Entre manglares, ríos y árboles gigantes, Gambia revela uno de los paisajes naturales más sorprendentes de África Occidental. Su vegetación nace del encuentro entre el Sahara y las selvas tropicales, creando ecosistemas vitales para la biodiversidad del país. Los manglares dominan las riberas del río Gambia, protegiendo las costas y sirviendo de hogar a cientos de especies. Mientras tanto, en el interior del territorio, el majestuoso baobab, el legendario árbol de la vida, se levanta como uno de los grandes símbolos naturales y culturales de la nación africana.
1: A lo largo del río Gambia, los manglares dominan el paisaje y funcionan como los grandes pulmones naturales del país. Entre sus raíces se recolectan las famosas otras gambianas y habitan cientos de aves acuáticas. Más hacia las sabanas, el baobab, conocido como el árbol de la vida, se convierte en el gran símbolo nacional. Este monumental sobreviviente posee un amplio uso local, ya que prácticamente todo el árbol se utiliza. Los frutos son llamados pan de mono y con ellos se elaboran jugos ricos en vitamina C. Las hojas tienen propiedades para su utilización como medicinas y la corteza es ideal para fabricar cuerdas. En muchas aldeas de Gambia, el baobab es el centro de la vida comunitaria y representa la longevidad gracias a que muchos de

0: Sus ejemplares tienen cientos de años.
1: Gambia es un santuario de vida silvestre. Entre sus especies más emblemáticas destaca el carraca abisinio, el ave nacional cuyo intenso plumaje azul y turquesa lo ha convertido en uno de los grandes símbolos naturales del país. Pero la fauna gambiana también esconde depredadores imponentes como el cocodrilo del Nilo. Y aunque es uno de los reptiles más poderosos de África, en lugares sagrados como Kachikali, los visitantes pueden observarlos e incluso tocarlos, en una experiencia única que mezcla naturaleza, cultura y tradición local. A continuación descubriremos más datos curiosos sobre la morfología y las especies más fascinantes de la fauna de Gambia.
0: El carraca abisinio, o Coracias abisinicus, es una de las aves más representativas de la sabana gambiana. Emparentado con martines pescadores y abejarucos, este elegante ejemplar puede alcanzar hasta 42 centímetros de longitud, incluyendo sus largas plumas caudales, que parecen serpentinas en pleno vuelo. Su plumaje azul turquesa cambia de tonalidad con la luz del sol, mientras su espalda en tonos ocres, su frente blanquecina y máscara oscura alrededor de sus ojos le dan una apariencia inconfundible. Como dato curioso, en Gambia, el carraca abisinio es especialmente apreciado por los fotógrafos, ya que suele posar con tranquilidad entre los paisajes de la Costa de la Sonrisa, debido a que no es un ave asustadiza y posa elegantemente para las fotos. En las sabanas de Gambia destaca el carraca abisinio, una de las aves más llamativas de la Costa de la Sonrisa. Su intenso plumaje azul turquesa, que cambia de tonalidad con la luz del sol, y sus largas plumas en la cola lo convierten en un espectáculo natural para los visitantes y fotógrafos. Además de su belleza, esta elegante ave es conocida por su comportamiento tranquilo, posando con facilidad entre los paisajes de la sabana gambiana. Su técnica de caza es singular, ya que se posa en los cables de luz, postes o ramas altas para examinar con cuidado el terreno, y cuando detecta movimiento se lanza en picado. Es común observar a esta ave realizando vuelos acrobáticos que consisten en exhibiciones territoriales donde realiza giros y piruetas en el aire, mientras emite graznidos fuertes y roncos. Prefiere zonas de matorral seco y áreas cultivadas y se adapta muy bien a la presencia humana. Suele anidar en cavidades de árboles, a menudo huecos viejos de pájaros carpinteros o en grietas de edificios, y generalmente pone de 2 a 4 huevos blancos. Ambos padres participan en la defensa del nido, mostrando una gran agresividad contra posibles depredadores.
1: Buitres, manglares y grandes ecosistemas. Gambia ha puesto la conservación en el centro de su futuro ambiental. El país impulsa uno de los planes más importantes de África Occidental para proteger a los buitres, aves clave para el equilibrio natural y cada vez más amenazadas en el continente. Al mismo tiempo, avanza en la restauración masiva de manglares, un proyecto que podría recuperar hasta 10.000 hectáreas de ecosistemas degradados y fortalecer la protección de sus costas y su biodiversidad.
0: El Plan Nacional de Conservación de Buitres, con apoyo internacional para frenar los envenenamientos que amenazan a estas aves clave en los ecosistemas africanos. Como parte del proyecto, ya se colocó un rastreador GPS a un buitre sombrío, especie en peligro crítico. Al mismo tiempo, Gambia avanza en uno de los programas de restauración de manglares más importantes de África Occidental, con la meta de recuperar 10.000 hectáreas para este 2026. Entre sus avances recientes se contabiliza la siembra de más de 12.000 plántulas en la región de Lower River. No solo para el cambio climático capturando carbono, sino también devolver el hábitat a especies acuáticas y aves zancudas que son fundamentales para el orniturismo.
1: Ha sido un placer acompañarles de nuevo en estos recorridos por los tesoros naturales y culturales del planeta. Pero este viaje no termina aquí, continúa contigo. Síguenos en redes, comparte tu mirada en Instagram y X, o escríbenos al correo que aparece en pantalla. Cada historia, comentario y rincón que descubrimos juntos también construye conciencia. Proteger estos espacios no es una opción, es una responsabilidad con la vida. Desde el Parque Biltzevo, Moscú, Rusia. Les invitamos a la próxima edición de Destino Verde. Hasta entonces, sigamos cuidando la Pachamama.

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2: Fui aquí de muy joven, 9 años tenía. Fuimos rescatados por un grupo de voluntarios en plena tragedia, en pleno desarrollo de la tragedia de Vargas. Y hoy regreso yo como un profesional de rescate en administración de desastres. Nosotros salimos del aeropuerto Antonio Nicolás Briceño a las 10:45 de la mañana. Aterrizamos en Base Libertador de Maracay y ahí posteriormente nos trajeron helicóptero para Maiquetía. Protección Civil Venezuela, nosotros es el encargado de la administración del desastre. A nivel técnico somos los que estamos realizando este papel de llevar control, de llevar toda la parte técnica. Sí, ahí es milagro. Aarón es un milagro. 106 horas bajo los escombros, donde la incertidumbre sin tomar ningún tipo de vital líquido, sin comer, a la oscuridad, es un milagro. Dentro de la área donde se encontraba Aarón, te puedo decir que era 20 por 50 con 4 personas fallecidas. Él decía que ya no respondía y poco a poco fueron disminuyendo hasta que él decía que no quería morir, que quería que salir con vida. Y él le pedía mucho a Dios. Él le decía que nosotros eran los ángeles del papá que se los mandó para salvarlo. Quien lo localizó, igualmente fue mi persona, auditivamente. Aarón no dijo que no lo dejaran solos, que él tenía miedo, porque tenía miedo de morir. Y él tenía la salvación de nosotros. Primero, yo le prometí a él, Aarón, que lo íbamos a sacar. Yo tengo un hijo que se llama Aarón, igual que él. Y le eché el cuento mío, le relaté mi historia de la tragedia de Vargas y ahora yo estoy salvándole la vida a él. Y se lo prometí y lo sacamos. 106 horas trabajando fuerte allí, no fue fácil, pero lo logramos sacar con vida. Ya sabemos que está bien, se encuentra en un área muy estable, me gustaría conocerlo, de verdad, antes de yo retirarme de estas operaciones acá en el estado, que hay mucha esperanza entre todos estos venezolanos que vamos a echarle un montón para seguir adelante. Venezuela renacerá con mucha fuerza.

Sean bienvenidos y bienvenidas a una nueva emisión de Telesur Noticias. Soy Gustavo Prada, comenzamos con titulares. El gobierno de Venezuela garantiza la atención integral a las víctimas del doblete sísmico, al tiempo que exige la liberación de los recursos bloqueados en el extranjero. Cuba avanza en el restablecimiento del sistema eléctrico nacional en medio del recrudecimiento del cerco energético y económico de Estados Unidos contra la isla. En China, el Centro de Operaciones de Emergencia de Taiwán ofreció un balance tras el paso del supertifón Babi, que dejó 103 heridos y más de 14.600 residentes evacuados.

0: En Venezuela, el jefe del Estado Mayor para Campamentos Transitorios, Jorge Rodríguez, ofreció un nuevo balance oficial tras el doblete sísmico del pasado 24 de junio. La atención a los afectados, las campañas de desinformación y los activos del país retenidos en el extranjero, entre los temas más destacados. Veamos.
1: Jorge Rodríguez, jefe del Estado Mayor para Campamentos Transitorios, informó sobre la activación del Registro Único de Viviendas para atender a los afectados por los terremotos.
2: El establecimiento de un Registro Único de Viviendas para aquellos que sufrieron una afectación total de sus viviendas. En este momento, más de 17.000 personas se encuentran sin vivienda. Y esa cifra seguramente va a aumentar cuando termine el proceso de evaluación que está realizando, coordinando el ministro Francisco Garcés.
1: En este sentido, Jorge Rodríguez ofreció detalles sobre los primeros créditos con hasta un 80% de subsidio que se otorgarán a quienes perdieron sus viviendas.
2: La próxima semana se va a anunciar los primeros créditos para que la banca pública y privada abra una cartera de créditos para adquisición de vivienda de hasta un 80% de descuento a aquellas personas que quieran. Una persona que se le desplomó su apartamento en Catialamar o en Chacao, bueno, puede ir, conseguir un apartamento y el subsidio será hasta del 80% si lo quiere comprar.
1: Jorge Rodríguez también adelantó que la Asamblea Nacional trabajará en una reforma de la ley de alquileres para garantizar la tranquilidad de los propietarios.
2: Tenemos que trabajar en la Asamblea Nacional para hacer una reforma de las leyes, al menos de la ley de alquileres, para que las personas no sientan ningún tipo de temor de alquilar sus viviendas. Hay un número de hasta 200.000 viviendas en Venezuela que no están siendo alquiladas porque la gente, bueno, la resguarda, porque en efecto es muy regresiva la ley con la que contamos. Tenemos que reformar la ley para que la gente se sienta más segura en el momento de alquilar vivienda.
1: Asimismo, subrayó la importancia de liberar los activos de Venezuela retenidos ilegalmente en el exterior para la reconstrucción de las zonas afectadas por los terremotos.
2: La presidenta envió una carta, creo que hoy está enviando una carta al rey de Inglaterra y también está enviando cartas a otros países donde se encuentran activos retenidos por parte que pertenecen a Venezuela y que han sido ilegalmente retenidos, a los efectos de que ese oro pueda, a través de un fondo directo, pueda ser solamente dedicado para el proceso de reconstrucción. Los cálculos iniciales señalan que necesitaremos aproximadamente unas 25.000 viviendas, pero no es solamente las 25.000 viviendas que tenemos que construir, que comprar, que terminar y que alquilar lo más pronto posible, sino también el proceso de reconstrucción de ciudades, de superar la tragedia haciéndonos mejores de lo que éramos.
1: El gobierno venezolano también denunció la campaña de mentiras y bulos que circulan en redes y medios, advirtiendo que la desinformación agrava el trauma en la población.
2: Que no los ataque la maledicencia, las falsedades, las tergiversaciones, las mentiras, porque eso cuesta vidas humanas. Eso puede haber significado que personas murieron por las mentiras o las falsedades o los bulos. Eso puede haber significado que una persona que empezaba a vivir su duelo, como lo estamos viviendo todos, ese duelo se le complique y se le convierte en un episodio depresivo mayor, o se le convierte en un trastorno del estrés postraumático, o se le convierte en un trastorno por ansiedad generalizada, que son enfermedades graves que requieren tratamiento ya de mayor intensidad.
1: Además, Rodríguez aseguró que las toneladas de escombros generadas por los sismos no serán arrojadas al mar, como de manera irresponsable se ha pretendido hacer creer.
2: Ahí hay 1.280.000 toneladas de escombros. Bajo ningún concepto, ni nosotros, ni los expertos internacionales que convocamos para que nos ayudara con el tema de los escombros, se nos va a ocurrir la peregrina idea de lanzarlos al mar. Pues esa barbaridad, de los pocos países del mundo que respetan a la fauna marina y que tienen prohibido las pescas que son atentatorias contra la fauna marina, está Venezuela. Muy por el contrario, lo que estamos procurando es mecanismos para ver cómo algunos de esos escombros pueden ser reutilizados. Hay muchísimas tecnologías que permiten separar las distintas partes de los escombros para que se puedan reutilizar, que pueden ser útiles, por ejemplo, para ampliar la pista del Aeropuerto Internacional Simón Bolívar de Maiquetía. Lo que sí es completamente seguro es que eso no se va a lanzar al mar.
1: Con estas acciones, las autoridades del Estado venezolano avanzan hacia la entrega de hogares dignos y la reconstrucción de las zonas afectadas tras el doblete sísmico del pasado 24 de junio, considerado como la mayor catástrofe de la historia de ese país.
0: El presidente de la Asamblea Nacional de Venezuela, Jorge Rodríguez, también fijó posición sobre las recientes declaraciones emitidas por el presidente electo de Colombia, Abelardo de la Espriella.
2: Tú ves cómo se tergiversa la verdad. Él dijo que él se iba a encargar de la reconstrucción en Venezuela y le dio la orden al Cuerpo de Ingenieros del Ejército que se encargaran de elaborar un plan y se metieran a arreglar las cosas. Eso fue lo que él dijo textualmente. No fue que él dijo que iba a ayudar. Ayudar es una cosa y decir barbaridad es otra cosa. Eso es una barbaridad. Imagínate tú que yo diga, el ejército venezolano se va a meter en Colombia para acabar por completo con los cultivos de coca, de hoja de coca. ¿Qué diría de la Espriella?
0: Esta declaración se da luego de que el presidente electo de Colombia, Abelardo de la Espriella, emitiera un claro pronunciamiento injerencista sobre Venezuela. De la Espriella aseguró que la reconstrucción en Venezuela tras los terremotos tiene que hacerla Colombia, con todo lo que ello implique. A lo que el gobierno venezolano respondió que la competencia para su reconstrucción le compete únicamente al país. Tras la polémica declaración, Abelardo de la Espriella, a través de un comunicado, aseguró que no planteó desconocer la soberanía de Venezuela. Por su parte, Caracas afirmó que establecerá las alianzas de cooperación con empresas públicas y privadas que contribuyan a las labores de recuperación del país. En Venezuela avanzan las labores de atención integral para las familias afectadas por el doblete sísmico. Desde Caracas, nuestra compañera Michelle Ramírez nos cuenta los detalles.
3: En el campamento transitorio del Colegio Juan Lovera, ubicado en la parroquia Macarao, al suroeste de Caracas, se albergan 21 familias afectadas por el doblete sísmico del 24 de junio.
4: Yo a mí me agarró en una camioneta aquí en Asajunta y eso era horrible porque yo decía, si aquí esto se está moviendo de esta manera, mi casa se cayó. Porque en la camioneta hacía así y después brincaba. Y las paredes del metro se movían de una manera tan impresionante que yo lo único que le decía a la gente, no se salgan porque en la calle estamos peor. Entonces fue horrible. Yo lo primero que hice fue llegar a mi casa a llorar. Porque no es fácil dormir en la calle. Dormí con mi nieto, mi hermana, mi vecina. Porque cada vez que temblaba teníamos que salir corriendo. Entonces mayormente dormimos fue en la calle, a la intemperie. Después fue que llegaron los gente y fue que nos dijeron que nos vinieramos para acá.
3: Las más de 70 personas que se hospedan aquí reciben atención en materia de alimentación y junto a ella el apoyo y afecto de sus cocineras.
5: Bueno, estamos haciendo un labor enorme, un esfuerzo con cariño, con amor para todas estas personas que en verdad quedaron sin nada. Sobre todo sin familia, sus hijos, etcétera. Estamos aquí con nuestras manos, mis compañeras, elaborando aquí, ya hicimos desayuno, este es el almuerzo, más tarde viene otro combo para hacer la cena. Y entonces, ¿qué nos ata esta ayuda? Los niños, las madres, las personas, y con todo el amor que nos podemos dar, como siempre, nuestras cocineras de la patria.
3: Aquí, los niños reciben jornadas de recreación y esparcimiento en fusión con autoridades venezolanas quienes visitan los campamentos para garantizar su optimización.
6: Contamos adicionalmente, desde el punto de vista de la SIC, del Ministerio de Salud, con un espacio de salud, de atención del médico, que tiene que ver con familias, personas que puedan tener cualquier tipo de requerimiento y que, bueno, que tengan la atención médica desde el punto de vista del Estado. Tenemos la cocina de esta institución con el espacio de comedor, donde vemos el trabajo hermanado desde el punto de vista de alimentación, vemos un nutricionista del Instituto Nacional de Nutrición, vemos el Ministerio de Comercio haciendo dotación desde el punto de vista de refrigeradores, de equipamiento para mantener la cadena del frío, y vemos precisamente cómo se genera toda una atención pormenorizada.
3: Los voluntarios han convertido este campamento en una comunidad donde reina la solidaridad y el amor entre venezolanos.
7: De verdad te digo que es una oportunidad espléndida, es maravilloso. De hecho, le comento todos los días a mis hijos que es muy hermoso poder venir para acá todos los días, estar aquí, poder ver a los niños. De hecho, tenemos dos gemelitas hermosas que tú las ves cómo comen, cómo se ponen felices cuando se comen la compota, cuando se comen las arepas, o sea, estar aquí, poder dar el amor, estar pendiente de todo lo que ellos necesitan, estar atento a cualquier requerimiento, de verdad es muy hermoso.
3: Los 94 campamentos transitorios evidencian la fusión del gobierno venezolano con el poder popular, un trabajo en conjunto con el único objetivo de garantizar el bienestar social de los miles de afectados por el desastre natural. En la cámara de Marcos da Silva, Michelle Ramírez, desde Caracas, Venezuela, para Telesur.
0: El gobierno de Venezuela ofreció un nuevo balance tras el doblete sísmico registrado el pasado 24 de junio. Las cifras contabilizan 4.300 fallecidos y 16.740 heridos, mientras 6.462 personas han sido rescatadas. La magnitud de la tragedia ha dejado 17.900 personas sin vivienda, 856 edificaciones afectadas y 190 completamente colapsadas. Como parte de la asistencia a los afectados por los sismos, se han atendido 86.794 familias y 31.837 pacientes, además de haber sido habilitados 94 campamentos transitorios. A su vez, han sido distribuidas 9.766 toneladas de alimentos y 16.617.500 litros de agua. Se contabilizan 31.800 efectivos desplegados en las zonas, junto a 30.197 voluntarios y 2.400 rescatistas internacionales atendiendo la emergencia. Cabe señalar que se han registrado 1.202 réplicas tras los movimientos telúricos del pasado 24 de junio. La presidenta encargada de Venezuela, Delcy Rodríguez, visitó el hospital móvil instalado por Qatar en Caracas para atender a las víctimas de los sismos registrados el pasado 24 de junio. El recinto, instalado en la sede de la Universidad Nacional Experimental de la Seguridad, forma parte de los centros de campaña desplegados por distintos países solidarios para atender a la población venezolana afectada por los sismos. La mandataria destacó que estas instalaciones refuerzan el plan de intervención integral en los campamentos transitorios, donde se brinda alimentación, educación y tratamientos para pacientes con patologías crónicas y oncológicas. Durante el recorrido, Rodríguez reiteró la instrucción al gabinete ministerial de permanecer desplegado en el terreno para agilizar la asistencia.
8: ¿Qué hacemos en los campamentos? Atendemos primero garantizar un techo para las personas que perdieron su vivienda. Garantizar la alimentación, una alimentación balanceada con proteínas, con legumbres, con fruta. Garantizar también la atención en salud. Garantizar la recreación y educación a los niños, a las niñas. Y hemos incorporado además, en los campamentos hemos incorporado actividades productivas, emprendimiento, ciudad del emprendimiento dentro del mismo campamento para que el campamento se convierta en un espacio de vida comunitaria. Así que el acompañamiento que están haciendo los ministros es la instrucción. Los ministros ya no están en las oficinas. La oficina de los ministros, de las ministras, es los campamentos, porque tienen que estar allí donde la gente más lo necesita, y esa es la intervención integral que hay que hacer.
0: Asimismo, la presidenta encargada de Venezuela aseguró que el Estado se mantiene desplegado en todos sus niveles operativos para brindar una intervención integral a las comunidades impactadas por el doble terremoto.
8: Estar permanentemente, lo hemos dicho, quienes están muy impactados, porque yo sé que todas las localidades que sufrieron el impacto del doble terremoto están impactados. Nuestros niños, nuestras niñas, las mujeres, los abuelos o las abuelas están impactados por este doble terremoto, que sientan que el gobierno está allí, que el Estado venezolano está activado en todos sus niveles, en el nivel local, regional, nacional. Estamos todos integrados como un solo país, como un solo Estado, para atender las mayores vulnerabilidades, porque también hay que decirlo, hay personas que estaban ya en situación de vulnerabilidad y se les sumó el impacto del doble integración. Tenemos que hacer una intervención integral y es lo que estamos abordando en los campamentos.
0: Aunado a esto, el embajador de Qatar en Venezuela, Salman Navid Mubarak, señaló que el hospital de campaña cuenta con 160 profesionales de medicina calificados para atender a las víctimas de los terremotos.
9: Un consolamiento, digamos, del pueblo venezolano, y estamos muy agradecidos también de la doctora, la presidenta del Estado y el grupo, también todo el gobierno que nos ofrecieron toda la posibilidad de traer ayuda humanitaria con el grupo que cumplió 160 personas y todo el pueblo venezolano, el ánimo y la esperanza, digamos, de la vida.
0: Momento de hacer una breve pausa. Veamos imágenes antes de cómo Venezuela se organiza y se reconstruye a sí misma ante la tragedia del pasado 24 de junio.

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Estamos de vuelta con más información. En Cuba, el sistema eléctrico nacional se encuentra nuevamente en fase de reconexión, logrando restablecer el suministro desde Pinar del Río hasta Holguín. Según comunicó la Unión Eléctrica de Cuba mediante la red social X, ya es una realidad la conexión del CEN. En la publicación se destaca lo siguiente: actualización de la recuperación del CEN. Ya se encuentra conectado desde la provincia de Pinar del Río hasta Holguín. Pasamos a información de Alemania, donde la policía reprimió una manifestación contra la reestructuración y los planes de ajuste de una planta automotriz en medio de una creciente tensión laboral. En protesta en contra de la fábrica Rheinmetall, en la fábrica de automóviles, en una para producción de armas. Durante las protestas, los participantes expusieron que se oponían a invertir en la industria armamentista, alegando que si algo se produce, debe consumirse. En este escenario, los agentes policiales agredieron a los protestantes y ejecutaron detenciones dentro de la multitud. En tal sentido, simpatizantes sindicales marcharon esta semana para expresar su rotundo rechazo a los recortes en el sector salud, con pancartas que cuestionaban la coherencia de la clase política. Cristianos, socialistas, demócratas no son ningunos de ellos. Y consignas contra el modelo económico, la movilización dejó clara su postura. Stefan Doll, director regional de la Confederación Sindical Alemana, en Franconia Central, enfatizó que los trabajadores pensionistas, desempleados y refugiados no son responsables de las crisis económicas del país. La manifestación responde a la reciente aprobación parlamentaria de un paquete de medidas que, bajo el pretexto de estabilizar el seguro médico obligatorio, los sindicatos y organizaciones sanitarias denuncian como un ajuste que incrementará la presión económica sobre los pacientes.

En Palestina, los transportistas de ayuda humanitaria exigen garantías de seguridad ante la creciente ola de ataques que ha cobrado la vida de varios conductores. Decenas de conductores de carga pesada protagonizaron una protesta en el cruce de Kerem Shalom, en la Franja de Gaza, para exigir garantías de seguridad para los trabajadores del sector. Los manifestantes demandaron la apertura de mecanismos de coordinación efectiva para el comercio, así como la entrada sin restricciones de ayuda humanitaria y mercancías. Con pancartas en árabe, hebreo e inglés, el grupo reclamó el cese de los ataques tras el anuncio de la defensa civil sobre la muerte de 9 personas en recientes incursiones israelíes. Las fuerzas israelíes intensifican su actividad en el sur de Siria con una nueva ofensiva de ataques aéreos. La ofensiva se concentró en la provincia sureña de Quneitra, donde las fuerzas de ocupación establecieron puestos de control y realizaron registros en infraestructuras civiles antes de replegarse. El despliegue incluyó convoyes de más de 15 vehículos militares blindados que incursionaron en las aldeas rurales de Al-Sadamiyah y Al-Ashah. Ante esta situación, el gobierno sirio exigió la retirada inmediata de las tropas israelíes y urgió un retorno estricto al acuerdo de separación de 1974, advirtiendo que de lo contrario se desencadenaría una desestabilización regional irreversible.

En China, el Centro de Operaciones de Emergencia de Taiwán ofreció un balance tras el paso del supertifón Babi, que dejó 103 heridos y más de 14.600 residentes evacuados. Según el organismo, detalló que la mayoría de las lesiones fueron por caídas de motocicletas o bicicletas a causa de los fuertes vientos, que dejaron al menos 234.000 hogares sin electricidad. El organismo advirtió que Babi mantiene la intensidad, por lo que calificó de grave y compleja la situación para la prevención y respuesta. Según el último reporte, Babi fortaleció a unos 460 kilómetros al este-sudeste de la línea fronteriza que divide las provincias costeras de Zhejiang y Fujian. Así finalizamos la emisión. Sigan en sintonía de Telesur.

0: Carlos Puebla, cantautor. Reconocido como el cantor de la revolución y por utilizar la música tradicional cubana como el son, la trova y el bolero como medio de expresión política y social, que a su vez narra los acontecimientos del proceso de la revolución cubana. Junto a su grupo Los Tradicionales recorrió numerosos países, llevando el folclore cubano con un mensaje de protesta y compromiso social.
1: No lo niego, soy un cantor, no soy un cantante. Siempre digo que es distinto ser cantante que cantor. El primero tiene con qué y el segundo tiene por qué.
0: 12 de julio de 1989, fallece Carlos Puebla.
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0: Cuando el doblete sísmico golpeó severamente a Caracas, el silencio de la tragedia se apoderó de la ciudad. Entre los escombros y la incertidumbre, el olfato de tsunami se convirtió en la guía definitiva. Este noble border collie desafió al desastre, marcando el camino para que los equipos de rescate pudieran localizar a los afectados. Tras 9 años, Tsunami mantiene su compromiso inquebrantable. Continúa en el terreno hasta localizar a la última víctima, preparando así el camino hacia su definitivo y merecido retiro. Venezuela renacerá. 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
1: Hay una fuerza muy superior a cualquier otra fuerza en el mundo, y es la fuerza de la razón, la fuerza de la idea, la fuerza del ejemplo, el estar actuando de acuerdo con el espíritu de justicia de los hombres. Fidel Castro.
0: 12 de julio de 1959, discurso en el acto de clausura del primer Foro Nacional de la Reforma Agraria, efectuado en el Capitolio Nacional, La Habana, Cuba. 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

0: Hola, ¿qué tal? Qué gusto saludarles desde La Habana, Cuba, aquí en la avenida 23 del Vedado Capitalino. Nos encontramos en el Centro Cultural Fresa y Chocolate para un nuevo programa de Sala A para la señal de Telesur. Sean bienvenidos y bienvenidos para contarles historias del cine, de la vida y algo más. Ya comenzamos.
1: La Casa del Festival Internacional del Nuevo Cine Latinoamericano confirmó que el Hotel Nacional de Cuba proyectará de forma gratuita la laureada cinta Nido de Mantis. La obra, dirigida por el realizador Arturo Soto, se presentará como parte de un homenaje histórico al séptimo arte en la isla caribeña. El largometraje entrelaza un tráiler policiaco con diversos hitos de la historia de Cuba a través de un complejo triángulo amoroso. La producción cuenta con las destacadas actuaciones de Yara Maciel y Armando Miguel Gómez, consolidándose como una pieza clave de la cinematografía regional reciente. El comité organizador del Festival Internacional, El Grito, anunció que continúa abierta oficialmente su convocatoria para la edición 2026. Este evento, pionero en su estilo, busca impulsar y premiar a los realizadores de cine de horror, fantasía y ciencia ficción producido netamente en América Latina. La plataforma cinematográfica invitó a los creadores de la región a postular sus largometrajes y cortometrajes para formar parte de su programación competitiva. El certamen se consolida como un espacio fundamental para la exhibición del cine de género, brindando visibilidad a narrativas que exploran el suspenso y lo sobrenatural desde nuestra identidad cultural. El Guadalajara Film Festival anunció la apertura oficial de la convocatoria para la undécima edición de su programa WIP Latino. Este espacio está dirigido a cineastas latinoamericanos y creadores pertenecientes a comunidades BIPOC, residentes en Estados Unidos, con el objetivo de impulsar la finalización de sus largometrajes. La iniciativa ofrece a los seleccionados asesoría profesional especializada y premios en efectivo destinados exclusivamente a cubrir los costos del montaje final y la postproducción de sus obras audiovisuales. Los realizadores interesados en obtener este respaldo tienen como fecha límite para la recepción de sus postulaciones el próximo 18 de agosto. Diversas organizaciones y gremios del cine venezolano anunciaron la creación de la iniciativa Conecta Venezuela. Este proyecto de emergencia fue estructurado para brindar apoyo logístico y financiero directo a los trabajadores del sector audiovisual, que resultaron gravemente afectados por los recientes terremotos que impactaron al país. La plataforma tiene como objetivo principal recaudar fondos, canalizar recursos básicos y evaluar los daños en la infraestructura de productoras y viviendas de técnicos, cineastas y artistas locales. Los impulsores de la medida buscan garantizar la estabilidad de las familias vinculadas al séptimo arte nacional, mientras se desarrolla la etapa de reconstrucción y recuperación. Conecta Venezuela habilitó canales digitales para recibir donaciones y sumar esfuerzos con festivales y entidades cinematográficas aliadas en toda Iberoamérica. La solidaridad del gremio se mantiene activa para proteger a su capital humano y evitar la paralización de la industria en medio de la contingencia nacional.
0: Ahora nos vamos a nuestra sección en el set para conocer sobre el detrás de cámaras de una producción que nuestro equipo les tiene preparado. Vamos a ver.

0: Él se volvió a quien le había pegado y le dijo: si he hablado mal, prueba. Si he hablado bien, ¿por qué me pegas?
1: Golpes a mi puerta es una de las obras cinematográficas más potentes y aclamadas del cine latinoamericano de los años 90. Dirigida por el cineasta argentino-venezolano Alejandro Saderman y estrenada en 1994, la película se convirtió en un hito de la cinematografía de la región, llegando a ser nominada a los premios Goya y seleccionada para numerosos festivales internacionales. El guión cinematográfico se basó estrictamente en la obra de teatro homónima del dramaturgo argentino Juan Carlos Jené, quien se encontraba exiliado en Venezuela, huyendo de la dictadura militar de Videla. La obra original plantea un dilema ético profundo: dos monjas que viven en un barrio humilde de un país latinoamericano ficticio. Bajo una dictadura militar, deciden refugiar a un joven activista político perseguido por el régimen. El propio Juan Carlos Jené colaboró estrechamente en la adaptación del guión junto a Saderman, expandiendo el universo de la obra de teatro para adecuarlo al lenguaje visual y al ritmo del cine. La película se estructuró como una ambiciosa coproducción internacional en la que participaron Venezuela a través de Alejandro Saderman, Producciones y Foncine. Cuba, mediante el Instituto Cubano del Arte e Industrias Cinematográficos, que aportó recursos logísticos y parte del elenco, y Reino Unido a través de la prestigiosa cadena pública Channel 4. Este modelo de financiamiento permitió que la película contara con un presupuesto sólido para su rodaje y una distribución internacional garantizada.

Llegamos a nuestra primera pausa. Manténgase con nosotros porque a la vuelta nos adentraremos en nuestro tema central del día de hoy. Lo habíamos anunciado en redes sociales. Estaremos conversando sobre el teatro universitario de nuestro país y también conocer de este formato en la región y su importancia para la formación de nuevos artistas. Ya volvemos enseguida.

0: Pablo Neruda, poeta chileno. Más que un escritor, Neruda fue un testigo comprometido de su tiempo. Transformó el verso en un acto político y humano, denunciando la injusticia, cantando a los trabajadores y a la tierra, y poniendo en palabras lo que millones sentían pero no podían decir. Queda prohibido no sonreír a los problemas, no luchar por los que quieres, abandonarlo todo por el miedo, no convertir en realidad tus sueños. 12 de julio de 1904, nace Pablo Neruda. Esta revolución es única en sus métodos, es única en sus procedimientos. Esta revolución busca, como todas las revoluciones que ha habido en el mundo, la justicia. Esta revolución busca lo que han buscado todos los pueblos cuando se han visto oprimidos o cuando se han visto explotados. Esta revolución busca sencillamente la justicia y la busca por sus caminos y sus métodos propios. Fidel Castro.
1: 12 de julio de 1959, discurso en el acto de clausura del primer Foro Nacional de la Reforma Agraria, efectuado en el Capitolio Nacional, La Habana, Cuba.

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0: Y estamos de regreso, lo decíamos antes de nuestra pausa. Hoy estaremos hablando sobre el teatro universitario, que además de su puesta en escena en las tablas, es una cantera de nuevos talentos que luego trascienden a la estética audiovisual. Para ello conversaremos con Carolina Oliveros, estudiante de la Universidad de La Habana en la carrera de Derechos, quien además es miembro del grupo de teatro universitario de La Habana, interpretando varias obras desde hace 2 años. Antes de conversar con nuestra invitada, vamos a ver el siguiente material.
1: A mediados del siglo XX, las universidades en América Latina dejaron de ser recintos exclusivos de las élites para convertirse en verdaderos laboratorios de transformación social. El teatro universitario nació con la firme convicción de romper definitivamente con la cultura burguesa y el arte comercial. Agrupaciones pioneras como los teatros experimentales en Chile y Colombia democratizaron el arte escénico, sacando las historias de los teatros de lujo para conectarlas directamente con las realidades de las masas trabajadoras. El objetivo ya no era el simple entretenimiento pasivo, sino despertar la conciencia crítica ciudadana y desafiar las históricas asimetrías de poder. Con la convulsa llegada de las décadas de los 60 y 70, marcadas por el intervencionismo extranjero y las brutales dictaduras militares, estas tablas se radicalizaron hasta convertirse en trincheras de militancia activa. Así se consolidó la creación colectiva, un método revolucionario que eliminó las jerarquías verticales entre directores y actores, construyendo el guión en asamblea a partir de los testimonios y las luchas del movimiento obrero y campesino. Ante la feroz represión y censura del Estado, el arte abandonó los campus académicos para tomar las plazas, los sindicatos y los barrios periféricos. Los grupos teatrales operaron como un megáfono insobornable de denuncia internacional contra las desapariciones forzadas y la imposición del modelo neoliberal. Con un profundo compromiso ético y político, el teatro universitario nuestro americano demostró que incluso bajo el terror de las armas, la voz y la resistencia de los pueblos jamás podrán ser silenciados.

0: gustado mucho, o sea, que ha sido la base de mi formación, de el conocimiento que tengo de actuación. O sea, que desde una formación como actriz teatro universitario te ayuda a estar en ese proceso de seguir adelante, de la formación, de todo. Además que va desde el ámbito, más allá del ámbito de actuación, sino que llega al ámbito personal, ya que teatro universitario, o sea, el teatro de por sí te aporta más allá de elementos o instrumentos para actuar, sino en mi caso, para mi modo de ser, mi modo de vivir y mi modo de lo que quiero ser.
1: ¿Se reconoce el trabajo del teatro universitario? ¿Crees que se debería cambiar algo? ¿Crees que habría que darle un poco más de voz?
0: Bueno, yo creo que a modo general al teatro siempre hay que darle voz. Y no es que el Teatro Universitario de La Habana no se reconozca ni nada, o sea, es todo lo contrario. Nosotros tenemos un apoyo muy importante desde el Ministerio de Cultura, desde la Universidad de La Habana y todo lo consiguiente, pero sí considero que sí se le debería dar un poco más de voz a lo que es el teatro cubano actual, teatro en general, no solo a Teatro Universitario de La Habana.
1: Desde tu posición como actriz, somos jóvenes, somos universitarios de hecho, ¿cómo crees que pudiéramos llegar a esos universitarios en un mundo lleno de redes sociales, lleno de inteligencia artificial?
0: Bueno, considero que el teatro debería llegar, o sea, se debería adaptar a los tiempos. O sea, como los tiempos de ahora son de redes sociales, de inteligencia artificial y todas esas cosas, el teatro como tal lo que debe de hacer o trata de hacer es adaptarse a los tiempos de la actualidad. O sea, guiarse y apoyarse en esos medios de comunicación para la promoción y que así a través de la misma los propios jóvenes puedan llegar y conocer más acerca del teatro, de la formación de los actores y todo el contenido que tiene que ver.
1: ¿Cómo llegar al teatro universitario un joven que esté interesado en actuar? ¿Cómo debe presentarse?
0: Bueno, es muy fácil poder acceder al Teatro Universitario de La Habana. De hecho, cualquier persona puede ser tanto universitario como no universitario, sea estudiante o no. Teatro Universitario de La Habana en un principio, hace muchos años, desde 1941, creo que hasta 1978, no recuerdo bien, era solo para estudiantes universitarios, lo cual fue modificado tiempo después, donde cualquier estudiante puede acceder y pueden escribirnos a través de nuestras redes sociales, Teatro Universitario de La Habana, tanto en Instagram como en Facebook, y ahí solicitar y estar al tanto de, muchas veces lanzamos muchas convocatorias para adquirir más personas y estudiantes que estén interesados en participar.
1: Un mensaje a esos estudiantes que están indecisos, que no saben incluso lo que es el teatro universitario, no solo el Teatro Universitario de La Habana, no solo el Teatro Universitario Cubano, sino el Teatro Universitario de América Latina completa. ¿Cómo motivarlos a que conozcan más sobre estos formatos?
0: Pues nada, que se arriesguen y que no pierdan nada, al contrario. Estando en teatro universitario ganan mucho más, ganan experiencia, ganan métodos y forma de actuar en su vida cotidiana. Además que es muy divertido y aprenden muchísimo acerca de todo. Porque no solo, o sea, es teatro, pero se habla de muchísimas cosas. Además que la experiencia de vivir y hacer teatro va más allá de lo personal o de lo aficionado o lo de profesional, ¿vale? Que puedes ser quien tú quieras ser, simplemente eso.
1: Bueno, Carolina, ahora nos vamos a una pausa. Y a la vuelta continuamos nuestra conversación con la invitada que tenemos en el día de hoy para las recomendaciones de la semana. Volvemos enseguida con más de Sala, solo por Teresur.

0: La unión de nuestros pueblos es la fuerza insuperable para alcanzar y consolidar nuestra definitiva independencia. Fidel Castro.
1: 12 de julio de 1975. Discurso pronunciado en el acto con motivo de la visita a Cuba de la delegación de la República de Jamaica, presidida por Michael Manley, celebrado en la comunidad de Alamar, La Habana, Cuba.
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0: continuamos nuestra conversación junto a nuestra invitada Carolina Oliveros para las recomendaciones de la semana. ¿Qué serie?
1: Bueno, serie tengo muchas, pero You, una serie que se llama You, que me gusta mucho, tiene varias temporadas y va de, no sé, de la posesividad, de la toxicidad y el amor también, porque el personaje principal, a pesar de que sea una persona posesiva, incluso es un asesino que llegó a matar a aquellas mujeres a las que amó en su momento, recomiendo esa, pues bueno.
0: Y para finalizar, ¿qué filmografía nos puedes recomendar?
1: Bueno, recomiendo de sí o sí Se Permuta, que es una película cubana, una comedia, si bien habla de las andanzas y las dificultades que se tuvo en aquel tiempo, nada, como su nombre lo indica, habla de las permutas y los líos que se pueden armar y las algarabías que existen entre la sociedad cubana y lo que fue en su época.
2: Esta casa parece un infierno.
3: Vieja, será posible que ella, tu propia hija, haya pensado que tú... Vieja, si ha pensado tan mal de ti, es tan sinvergüenza como mi...
2: Ella no piensa nada mal.
4: Mi china linda. Qué vulgar. Yo sé que tú me quieres porque te lo he visto en los ojos. Tú también tienes que haber leído en los míos que yo estoy loco por ti. China, mañana me voy movilizado un mes por la unidad militar. Cuando regrese estoy dispuesto a lo que tú quieras. Tuyo siempre.
0: Ahora te invito a que conozcamos más sobre la banda sonora de la película que me recomiendas. Sobre la banda sonora de Se Permuta, les proponemos el siguiente material.
5: Un clásico del cine cubano que se escucha con el corazón. Se Permuta, un film estrenado en 1983. Ópera prima de Juan Carlos Tavío, es mucho más que una comedia satírica sobre las permutas o traspasos de viviendas en La Habana. Este largometraje es también un viaje musical inolvidable, donde la banda sonora se convierte en un personaje más. La música original, compuesta por Juan Márquez, envuelve la historia con calidez, mientras que el tema principal, el bolero El amor se acaba, del cantautor Osvaldo Rodríguez, se roba el corazón de la escena.

0: Rodríguez, junto a su agrupación Los 5 u 4, imprime un sello único a la película con un sonido que la crítica bautizó como boleros electrónicos. Una fusión audaz entre la tradición del bolero cubano y los sintetizadores de los años 80. Esta estética musical, tan moderna como nostálgica, subraya a la perfección el choque entre las aspiraciones de clase de la protagonista y la rebeldía juvenil de su hija. La partitura de Márquez, junto a los temas de Rodríguez, ambienta la trama y la dota de una cadencia tropical picante, que realza el humor inteligente de su director Juan Carlos Tavío. La música se convierte así en el latido de una Habana que sueña, permuta y baila, consolidando a Se Permuta como un clásico donde el ritmo y la sátira van de la mano y cuya banda sonora sigue siendo tan vibrante y recordada como sus icónicos diálogos.
1: Yola, ¿cuánto tuvo que dar la vieja tuya por la permuta esa?
2: Venga tú, ¿tú dices dinero?
1: Claro.
2: Oye, mi mamá no tuvo que dar un kilo por esa permuta.
1: Oh.
2: Ay, niño, tú no conoces a mi mamá. Mira, cuando ella se le mete una cosa en la cabeza, no para hasta que la consigue. Lo que pasa es que, claro, ya le había cogido tirria al barrio, porque decía, imagínate, yo en la universidad y este ambiente aquí, a ella no le gustaba, que el pedado, que otro lugar. Porque ¿por qué se va a dejar algo bueno? Entonces, no sé, inventado todo ese
3: proceso. Bueno, Carolina, muchas gracias por haber estado con nosotros para Las Señales del Sur.
4: Nada, gracias a ti, Brian, y al programa Sala A y al canal Telesur por la invitación y dar a conocer también Teatro Universitario de La Habana y lo que es el teatro cubano universitario y la actuación en sí.
3: A nuestros espectadores, gracias por sintonizarnos. Nosotros nos reencontraremos la próxima semana a la misma hora con más historias del cine, de la vida y algo más. A usted lo invito a que nos siga en YouTube, también en X e Instagram. Ahí podemos conversar sobre futuros invitados. Nosotros nos vemos la próxima semana. Yo soy Brian Pavó y esto fue Sala por Telesur.

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Bienvenidos y bienvenidas a una nueva emisión de Telesur Noticias. Soy Gustavo Prada. Comenzamos con titulares. El gobierno de Venezuela garantiza la atención integral a las víctimas del doblete sísmico al tiempo que exige la liberación de los recursos bloqueados en el extranjero. Por más de 40 días, miles de ciudadanos en Albania se mantienen en protesta contra un proyecto turístico vinculado a la hija de Donald Trump, por lo que exigen la renuncia del primer ministro Edi Rama. En Palestina, los transportistas de ayuda humanitaria exigen garantías de seguridad ante la nueva escalada de ataques que ha cobrado la vida de decenas de conductores.

0: En Venezuela, el jefe del Estado Mayor para Campamentos Transitorios, Jorge Rodríguez, ofreció un nuevo balance oficial tras el doblete sísmico del pasado 24 de junio. La atención a los afectados, las campañas de desinformación y los activos del país retenidos en el extranjero, entre los temas destacados. Veamos.
1: Jorge Rodríguez, jefe del Estado Mayor para Campamentos Transitorios, informó sobre la activación del Registro Único de Viviendas para atender a los afectados por los terremotos.
2: El establecimiento de un Registro Único de Viviendas para aquellos que sufrieron una afectación total de sus viviendas. En este momento, más de 17.000 personas se encuentran sin vivienda. Y esa cifra seguramente va a aumentar cuando termine el proceso de evaluación que está realizando, coordinando el ministro Francisco Garcés.
1: En este sentido, Jorge Rodríguez ofreció detalles sobre los primeros créditos con hasta un 80% de subsidio que se otorgarán a quienes perdieron sus viviendas.
2: La próxima semana se va a anunciar los primeros créditos para que la banca pública y privada abra una cartera de créditos para adquisición de vivienda de hasta un 80% de descuento a aquellas personas que quieran. Una persona que se le desplomó su apartamento en Catealamar o en Chacao, bueno, puede ir, conseguir un apartamento y el subsidio será hasta del 80% si lo quiere comprar.
1: Jorge Rodríguez también adelantó que la Asamblea Nacional trabajará en una reforma de la Ley de Alquileres para garantizar la tranquilidad de los propietarios.
2: Tenemos que trabajar en la Asamblea Nacional para hacer una reforma de las leyes, al menos de la Ley de Alquileres, para que las personas no sientan ningún tipo de temor de alquilar sus viviendas. Hay un número de hasta 200.000 viviendas en Venezuela que no están siendo alquiladas porque la gente, bueno, las resguarda porque en efecto es muy regresiva la ley con la que contamos. Tenemos que reformar la ley para que la gente se sienta más segura en el momento de alquilar vivienda.
1: Asimismo, subrayó la importancia de liberar los activos de Venezuela retenidos ilegalmente en el exterior para la reconstrucción de las zonas afectadas por los terremotos.
2: La presidenta envió una carta, creo que hoy está enviando una carta al rey de Inglaterra y también está enviando cartas a otros países donde se encuentran activos retenidos por parte que pertenecen a Venezuela y que han sido ilegalmente retenidos, a los efectos de que ese oro pueda, a través de un fondo directo, pueda ser solamente dedicado para el proceso de reconstrucción. Los cálculos iniciales señalan que necesitaremos aproximadamente unas 25.000 viviendas, pero no es solamente las 25.000 viviendas que tenemos que construir, que comprar, que terminar y que alquilar lo más pronto posible, sino también el proceso de reconstrucción de ciudades, de superar la tragedia haciéndonos mejores de lo que éramos.
1: Por el doble terremoto. El gobierno venezolano también denunció la campaña de mentiras y bulos que circulan en redes y medios, advirtiendo que la desinformación agrava el trauma en la población.
2: Que no los ataque la maledicencia, las falsedades, las tergiversaciones, las mentiras, porque eso cuesta vidas humanas. Eso puede haber significado que personas murieron por las mentiras o las falsedades o los bulos. Eso puede haber significado que una persona que empezaba a vivir su duelo, como lo estamos viviendo todos, ese duelo se le complique y se le convierte en un episodio depresivo mayor, o se le convierte en un trastorno del estrés postraumático, o se le convierta en un trastorno por ansiedad generalizada, que son enfermedades graves que requieren tratamiento ya de mayor intensidad.
1: Además, Rodríguez aseguró que las toneladas de escombros generadas por los sismos no serán arrojadas al mar, como de manera irresponsable se ha pretendido hacer creer.
2: Ahí hay 1.280.000 toneladas de escombros. Bajo ningún concepto, ni nosotros, ni los expertos internacionales que convocamos para que nos ayudara con el tema de los escombros, se nos va a ocurrir la peregrina idea de lanzarlos al mar. Por esa barbaridad, de los pocos países del mundo que respetan a la fauna marina y que tienen prohibido las pescas que son atentatorias contra la fauna marina, está Venezuela. Muy por el contrario, lo que estamos procurando es mecanismos para ver cómo algunos de esos escombros pueden ser reutilizados. Hay muchísimas tecnologías que permiten separar las distintas partes de los escombros para que se puedan reutilizar, que pueden ser útiles, por ejemplo, para ampliar la pista del Aeropuerto Internacional Simón Bolívar de Maiquetía. Lo que sí es completamente seguro es que eso no se va a lanzar al mar.
1: Con estas acciones, las autoridades del Estado venezolano avanzan hacia la entrega de hogares dignos y la reconstrucción de las zonas afectadas tras el doblete sísmico del pasado 24 de junio, considerado como la mayor catástrofe de la historia de ese país.
0: El presidente de la Asamblea Nacional de Venezuela, Jorge Rodríguez, también fijó posición sobre las recientes declaraciones emitidas por el presidente electo de Colombia, Abelardo de la Espriella. Escuchemos.
2: Tú ves cómo se tergiversa la verdad. Él dijo que él se iba a encargar de la reconstrucción en Venezuela y le dio la orden al Cuerpo de Ingenieros del Ejército que se encargaran de elaborar un plan y se metieran a arreglar las cosas. Eso fue lo que él dijo textualmente. No fue que él dijo que iba a ayudar. Ayudar es una cosa y decir barbaridad es otra cosa. Eso es una barbaridad. Imagínate tú que yo diga, el Ejército venezolano se va a meter en Colombia para acabar por completo con los cultivos de hoja de coca. ¿Qué diría de la Espriella?
0: Esta declaración se da luego de que el presidente electo de Colombia, Abelardo de la Espriella, emitiera un claro pronunciamiento injerencista sobre Venezuela. De la Espriella aseguró que la reconstrucción en Venezuela, tras los terremotos, tiene que hacerla Colombia, con todo lo que ello implique. A lo que el gobierno venezolano respondió que la competencia para su reconstrucción le compete únicamente al país. Tras la polémica declaración, Abelardo de la Espriella, a través de un comunicado, aseguró que no planteó desconocer la soberanía de Venezuela. Por su parte, Caracas afirmó que establecerá las alianzas de cooperación con empresas públicas y privadas que contribuyan a las labores de reconstrucción del país. En Venezuela avanzan las labores de atención integral para las familias afectadas por el doble terremoto. Desde Caracas, nuestra compañera Michelle Ramírez nos cuenta los detalles.
3: En el campamento transitorio del Colegio Juan Lovera, ubicado en la parroquia Macarao, al suroeste de Caracas, se albergan 21 familias afectadas por el doblete sísmico del 24 de junio.
4: Yo a mí me agarró en una camioneta aquí en esa junta y eso era horrible porque yo decía, sí, aquí, esto se está moviendo de esta manera, mi casa se cayó. Porque en la camioneta hacía así y después brincaba. Y las paredes del metro se movían de una manera tan impresionante que yo lo único que le decía a la gente, no se salgan porque en la calle estamos peor. Entonces fue horrible. Yo lo primero que hice fue llegar a mi casa a llorar. Porque no es fácil dormir en la calle. Dormí con mi nieto, mi hermana, mi vecina. Porque cada vez que temblaba teníamos que salir corriendo. Entonces mayormente dormimos fue en la calle, a la intemperie. Después fue que llegaron unos gente y fue que nos dijeron que nos viniéramos para acá.
3: Las más de 70 personas que se hospedan aquí reciben atención en materia de alimentación y junto a ella el apoyo y afecto de sus cocineras.
5: Bueno, estamos haciendo un labor enorme, un esfuerzo con cariño, con amor para todas estas personas que en verdad quedaron sin nada. Sobre todo sin familia, sus hijos, etcétera. Estamos aquí con nuestras manos, mis compañeras, elaborando aquí, ya hicimos desayuno, este es el almuerzo, más tarde viene otro combo para hacer la cena. Y entonces, ¿qué nos ata esta ayuda? Los niños, las madres, las personas, y con todo el amor que nos podemos dar, como siempre, nuestras cocineras de la patria.
3: Aquí, los niños reciben jornadas de recreación y esparcimiento en fusión con autoridades venezolanas quienes visitan los campamentos para garantizar su optimización.
6: Contamos adicionalmente, desde el punto de vista de la SIC, del Ministerio de Salud, con un espacio de salud, de atención del médico, que tiene que ver con familias, personas que puedan tener cualquier tipo de requerimiento y que, bueno, que tengan la atención médica desde el punto de vista del Estado. Tenemos la cocina de esta institución con el espacio de comedor, donde vemos el trabajo hermanado desde el punto de vista de alimentación, vemos un nutricionista del Instituto Nacional de Nutrición, vemos el Ministerio de Comercio haciendo dotación desde el punto de vista de refrigeradores, de equipamiento para mantener la cadena del frío, y vemos precisamente cómo se genera toda una atención pormenorizada.
3: Los voluntarios han convertido este campamento en una comunidad donde reina la solidaridad y el amor entre venezolanos.
7: De verdad te digo que es una oportunidad espléndida, es maravilloso. De hecho, le comento todos los días a mis hijos que es muy hermoso poder venir para acá todos los días, estar aquí, poder ver a los niños. De hecho, tenemos dos gemelitas hermosas que tú las ves cómo comen, cómo se ponen felices cuando se comen la compota, cuando se comen las arepas, o sea, estar aquí, poder dar el amor, estar pendiente de todo lo que ellos necesitan, estar atento a cualquier requerimiento, de verdad es muy hermoso.
3: Los 94 campamentos transitorios evidencian la fusión del gobierno venezolano con el poder popular, un trabajo en conjunto con el único objetivo de garantizar el bienestar social de los miles de afectados por el desastre natural.
8: De una familia.
3: En la cámara de Marcos da Silva, Michelle Ramírez, desde Caracas, Venezuela, para Telesur.
0: El gobierno de Venezuela ofreció un nuevo balance tras el doblete sísmico registrado el pasado 24 de junio. Las cifras contabilizan 4.333 fallecidos y al menos 16.740 heridos, mientras 6.462 personas han sido rescatadas. La magnitud de la tragedia ha dejado 17.907 personas sin vivienda, 856 edificios afectados y 190 completamente colapsados. Como parte de la asistencia a los afectados por los sismos, se han atendido 86.794 familias y 31.837 pacientes, además de haber sido habilitados 94 campamentos transitorios. A su vez, han sido distribuidas 9.766 toneladas de alimentos y 16.617.500 litros de agua. Se contabilizan 31.837 efectivos desplegados en las zonas afectadas, junto a 30.197 voluntarios y 2.422 rescatistas internacionales atendiendo la emergencia. Cabe señalar que se han registrado 1.202 réplicas tras los movimientos telúricos del pasado 24 de junio. Por su parte, la presidenta encargada de Venezuela, Delcy Rodríguez, visitó el hospital móvil instalado por Qatar en Caracas para atender a las víctimas de los sismos registrados en el país el pasado 24 de junio. El recinto, instalado en la sede de la Universidad Nacional Experimental de la Seguridad, forma parte de los 13 centros de campaña desplegados por distintos países solidarios para atender a la población venezolana afectada por los sismos. La mandataria destacó que estas instalaciones refuerzan el plan de intervención integral en los campamentos transitorios, donde se brinda alimentación, educación y tratamientos para pacientes con patologías crónicas y oncológicas. Durante el recorrido, Rodríguez reiteró la instrucción al gabinete ministerial de permanecer desplegado en el terreno para agilizar la asistencia. La mandataria fue recibida por el excelentísimo señor Salman Navid Mubarak, embajador de Qatar en Venezuela, a quien agradeció el apoyo que ha brindado al país.
9: ¿Qué hacemos en los campamentos? Atendemos primero garantizar un techo para las personas que perdieron su vivienda. Garantizar la alimentación, una alimentación balanceada con proteínas, con legumbres, con fruta. Garantizar también la atención en salud. Garantizar la recreación y educación a los niños, a las niñas. Y hemos incorporado además, en los campamentos hemos incorporado actividades productivas, emprendimiento, ciudad del emprendimiento dentro del mismo campamento para que el campamento se convierta en un espacio de vida comunitaria. Así que el acompañamiento que están haciendo los ministros es la instrucción. Los ministros ya no están en las oficinas. La oficina de los ministros, de la ministra, es los campamentos, porque tienen que estar allí donde la gente más lo necesita, y esa es la intervención integral que hay que hacer.
0: Asimismo, la presidenta encargada de Venezuela, Delcy Rodríguez, aseguró que el Estado se mantiene desplegado en todos sus niveles operativos para brindar una intervención integral a las comunidades impactadas por el doble terremoto.
9: Estar permanentemente, lo hemos dicho, quienes están muy impactados, porque yo sé que todas las localidades que sufrieron el impacto del doble terremoto están impactados. Nuestros niños, nuestras niñas, las mujeres, los abuelos, las abuelas, están impactados por este doble terremoto, que sientan que el gobierno está allí, que el Estado venezolano está activado en todos sus niveles, en el nivel local, regional, nacional. Estamos todos integrados como un solo país, como un solo Estado para atender las mayores vulnerabilidades, porque también hay que decirlo, hay personas que estaban ya en situación de vulnerabilidad y se les sumó el impacto del doble terremoto. Bueno, allí tenemos que hacer una integración, tenemos que hacer una intervención integral y es lo que estamos abordando en los campamentos.
0: Desde el Estado La Guaira se presentó un balance oficial sobre los avances y trabajos ejecutados en materia de infraestructura y servicios públicos durante la jornada de evaluación técnica. El vicepresidente sectorial de Obras Públicas y Servicios, Juan José Ramírez, junto al ministro de Energía Eléctrica, Rolando Alcalá, se trasladaron al lugar para evaluar los daños tras los eventos del 24 de junio. Durante la jornada de trabajo presentaron el balance de los avances en sus respectivos despachos e informaron que la afectación de 10 torres en la línea de transmisión Planta Centro Yaracuy provocó la salida de 600 megavatios del Sistema Eléctrico Nacional.
8: Hasta la fecha se ha recuperado el 96% de toda la demanda eléctrica del Estado, permitiendo así energizar los circuitos prioritarios como son los hospitales, como son los centros de salud, puntos estratégicos que tienen que ver con campamentos temporales y la población en general que se está viendo ya beneficiada con la restitución de su servicio eléctrico. Pero es importante mencionar e informarle al país que este día 24 de junio también hubo una afectación muy importante al Sistema Eléctrico Nacional.
10: Hubo una gran afectación, no solo en el Estado de La Guaira, sino a nivel nacional.
0: Por otra parte, el ministro de Energía Eléctrica se refirió a las labores de recuperación del sistema y declaró lo siguiente. Escuchemos.
10: Estamos trabajando arduamente para recuperar Termo Carabobo, Planta Centro, esta línea de transmisión y todas las instalaciones del Sistema Eléctrico Nacional para lograr continuidad y estabilidad en el servicio. Puedo destacar tres hitos importantes que vamos a lograr durante este mes. Uno es la incorporación de Termozulia 1. Lograríamos un aporte de 150 megavatios para este estado. Una máquina en la central hidroeléctrica de San Agatón serían 150 megavatios más para la región de los Andes. La incorporación de una de las máquinas de Termo Carabobo para aportar 150 megavatios en la región central, buscando recuperar esos 600 megavatios que están limitados al momento tras los dos sismos que se presentaron.
0: Hacemos una pausa breve y ya volvemos. Antes veamos imágenes de cómo Venezuela se organiza ante el doblete sísmico del 24 de junio.

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Estamos de vuelta con más información. En Vietnam, el hundimiento de una embarcación ocasionó la muerte de al menos 15 turistas extranjeros. Un naufragio frente a las costas de la isla de Phu Quoc, al suroeste de Vietnam, dejó un saldo de 15 turistas indios fallecidos tras volcar la lancha rápida en la que se desplazaban. Los equipos de rescate y las autoridades portuarias lograron socorrer a otros 21 pasajeros, quienes fueron trasladados de urgencia a centros hospitalarios locales. Actualmente, las cancillerías de India y Vietnam coordinan los protocolos de repatriación, mientras que las investigaciones preliminares sugieren que una falla mecánica agravada por el fuerte oleaje provocó la tragedia. Miles de ciudadanos se manifestaron en Albania contra un proyecto turístico vinculado a la familia de Donald Trump y exigieron la renuncia del primer ministro, Edi Rama. Estas protestas marcan la 42ª noche consecutiva de manifestaciones contra el desarrollo de un complejo hotelero en una zona protegida que sirve de hábitat para aves migratorias en la costa del Adriático. El rechazo a esta obra se convirtió en un símbolo del descontento popular frente a la corrupción generalizada, mientras la ciudadanía exige la destitución de Edi Rama debido a la falta de transparencia en los acuerdos inmobiliarios.

En Palestina, los transportistas de ayuda humanitaria exigen garantías de seguridad ante la nueva escalada de ataques que ha cobrado la vida de decenas de conductores. Decenas de conductores de carga pesada protagonizaron una protesta en el cruce de Kerem Shalom, en la Franja de Gaza, para exigir garantías de seguridad para los trabajadores del sector. Los manifestantes demandaron la apertura de mecanismos de coordinación efectiva para el comercio, así como la entrada sin restricciones de ayuda humanitaria y mercancías. Con pancartas en árabe, hebreo e inglés, el grupo reclamó el cese de los ataques tras el anuncio de la defensa civil sobre la muerte de 9 personas en recientes incursiones israelíes. Y el gobierno de Irán desmintió un reporte publicado por el portal estadounidense Axios sobre la administración del derecho de Hormuz. Tras desmentir el informe norteamericano, la administración iraní afirmó que la gestión de esta vía marítima compete única y exclusivamente a Teherán y al Sultanato de Omán. De igual manera, las autoridades islámicas advirtieron que cualquier acuerdo futuro deberá alinearse al marco legal establecido en el memorando de Islamabad, frenando las especulaciones sobre una posible intervención o monitoreo de potencias extranjeras.

Y Croacia celebra el Festival de Dubrovnik, una cita cultural que transforma la ciudad amurallada durante 47 días con una cartelera de 70 espectáculos de teatro, música, danza y ópera. Cada verano, Dubrovnik deja de ser solo un emblemático destino a orillas del Adriático para transformarse en un escenario monumental al aire libre. Sus calles, plazas y fortificaciones acogen el Festival de Verano de Dubrovnik, el evento cultural más importante de Croacia y uno de los más prestigiosos de Europa. Este encuentro destaca por su innovador concepto de teatro ambiental, donde el patrimonio arquitectónico de la ciudad no es solo un marco, sino un actor esencial en cada puesta en escena. Así despedimos la emisión. Sigan en sintonía de Telesur.

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0: ¿Y cómo le va? Sean bienvenidas y bienvenidos a Sanamente, nuestro espacio dedicado a la salud y a su bienestar. Soy Aisa García y hoy hablaremos sobre qué alimentos podemos comer, cuáles no, por qué no, cómo manipularlos para que sea seguro consumirlos. ¿Realmente sabemos cuándo un alimento sigue siendo seguro para nuestra salud, cuándo es inocuo, etcétera? ¿Qué prácticas en casa pueden protegernos o ponernos en riesgo sin que nosotros nos demos cuenta? Estas son las preguntas que abordaremos con nuestra invitada, una experta, es especialista en el área de la inocuidad y seguridad alimentaria. Ella es Mónica Basabe Rivera, quien es química de alimentos con maestría en ciencia y tecnología de alimentos, y bueno, es profesora y jefa de planta piloto de ingeniería de alimentos en la Universidad Iberoamericana de México. Bienvenida, Mónica.
1: Muchas gracias, Aisa.
0: Hablamos de inocuidad de alimentos. ¿Qué es esto? Porque suena como un término raro, pero es algo con lo que lidiamos día a día sin saberlo, ¿cierto?
1: Sí, yo creo que la manera más fácil de entenderlo es saber que un producto debe de ser seguro para su consumo. Inocuidad quiere decir seguridad, que no nos va a hacer daño, y eso, digamos que en las palabras más cortas que pudiéramos ponerlo, eso es.
0: ¿Cómo nosotros, que no somos expertos en química de alimentos, logramos la inocuidad de los alimentos? ¿Qué hay que hacer?
1: Cuando los alimentos se procesan en casa, en los productos que se elaboran en la calle, en un restaurante, en la industria, y todos tienen el propósito de que haya muchas transformaciones dentro de esos alimentos, no solo para que sepan bien, sino para que sean seguros para su consumo. La diferencia es que un producto que se procesa en la industria tiene controles estrictos. Claro. Por ejemplo, cuando nosotros cocinamos en casa, pues no tenemos un termómetro ni tenemos a lo mejor un timer. Algunos sí podrían hacerlo, pero cotidianamente eso no se hace. Y entonces no llegar a las temperaturas y tiempos adecuados provocan que el alimento no se cueza lo suficiente como para eliminar la carga microbiana que puede estar presente en ellos de forma natural.
0: Se cuece en exceso y a veces al revés, ¿no?
1: Sí, lo más riesgoso, digamos desde el punto de vista de inocuidad, es que el producto no alcance el tiempo y la temperatura suficientes para eliminar ese riesgo al que llamamos microbiano, es decir, microorganismos que están presentes por la naturaleza, porque esos microorganismos están en el ambiente o son propios de esas fuentes de origen animal o vegetal. Pero si se cuece demasiado tiempo, lo que se puede perder son nutrientes. Pero ahorita nos estamos centrando en ese riesgo microbiológico
0: cuando
1: que puede
0: no
1: afectar la salud.
0: Elaborados.
1: Claro. Correcto.
0: Uh-huh. Ya, yo recuerdo el caso de los cisticercos, uh-huh, que están en los cerdos.
1: Sí.
0: Y que si no cocinas bien el cerdo, pues esto te afecta muchísimo, ¿no? Y puedes padecer de cisticercosis. Es el caso que me viene a la mente.
1: Sí, hay varios. Ese, por ejemplo, es de un parásito, pero esos se pueden ver incluso a simple vista.
0: Ah, se pueden ver.
1: Sí, sí.
0: ¿Cuando un cerdo tiene cisticercos?
1: Así es. En el tejido, en la carne, sí, por ejemplo, cuando se va a un rastro y el animal muere y se prepara para que pueda consumirse, se puede ver la presencia de estos parásitos. Pero estamos hablando de riesgos microbiológicos, es decir, de aquello que no vemos.
0: Que no ves.
1: Que lo vuelve todavía más peligroso.
0: ¿Como cuando no lavas bien las verduras?
1: Puede ser, cuando no lavamos bien las verduras o, por ejemplo, en el caso de los productos de origen animal, que no se llevan a la cocción adecuada para eliminar el riesgo microbiológico o, por ejemplo, en el caso de la leche, que requiere pasteurizarse para eliminar a esos microorganismos.
0: ¿Y qué otros ejemplos hay, digamos, de comidas que necesitan ser ciertamente bien elaboradas, o sea, con el tiempo de cocción, como usted dice, adecuado?
1: Todo es una relación tiempo-temperatura. Si nosotros no cuidamos las condiciones adecuadas, no podemos eliminar a los microorganismos que causan daño. A estos microorganismos se les llaman patógenos. Sin embargo, los procesos alimentarios que están controlados en la industria buscan además que estas condiciones de tiempo y temperatura eliminen a los microorganismos que son causantes de deterioro. es decir, los que aceleran que los alimentos se echen a perder y por lo tanto que no podamos tenerlos accesibles por un periodo más largo. Y también lo que se busca en estas condiciones controladas es que no dañemos vitaminas, nutrientes o colores, claro, que están presentes en el alimento.
0: ¿Y qué pasa cuando, por ejemplo, hacemos arroz y lo congelamos o cuando congelamos el frijol? ¿Qué pasa con eso? Porque algunas personas lo congelan, digo, voy a los ejemplos más sencillos, sin ponerle condimentos, en el caso del frijol, y hay otras personas que sí los congelan ya preparados, cocinados, listos para sacar del congelador y calentarlos, ¿no? ¿Qué riesgos tenemos con esto?
1: Bueno, hay que entender que cuando nosotros sometemos a congelación a un producto, lo único que estamos haciendo es retardar el crecimiento de los microorganismos. Es como nosotros, hace frío y nos sentimos como no tan energéticos, y lo mismo sucede con los microorganismos. Okay. Entonces ellos no tienen la posibilidad de reproducirse tan rápidamente y quedan como en un estado de letargia, para entenderlo de una manera más clara. Pero eso no significa que el alimento haya eliminado ese riesgo microbiológico.
0: ¿Y cuando los hierves después o los calientas, se elimina el riesgo?
1: Sí, básicamente hay muchas tecnologías, pero las más comunes y las que llevamos a cabo en casa son siempre aumentando la temperatura. En la industria existen nuevas tecnologías que lo que buscan es reducir el impacto de del calor, y que buscan de igual forma eliminar tanto a microorganismos patógenos, que ya dijimos que son los que hacen daño, pero igualmente aquellos que pueden acortar la vida útil de un producto.
0: También conocemos casos de los alimentos que vienen enlatados, y que muchas personas los abren y después, así en la lata y todo, dejan los residuos para la noche o para mañana. ¿Correcto o incorrecto?
1: No habría ningún riesgo si las personas tuvieran higiene en general y una forma adecuada de manipular las latas. Lo adecuado es que nosotros podamos utilizar el alimento que está en la lata y que se pueda cerrar para que no entre en contacto con el ambiente junto con otros alimentos y que no pueda haber intercambio, por ejemplo, de aromas o de sabores. Y en cuestión de riesgo microbiológico, pues es muy importante, por ejemplo, no dejar una cuchara con la que ya se sirvió o que incluso la metemos a la boca. Entonces, para eso es preferible guardarlo en un recipiente y que quede herméticamente sellado.
0: ¿Y qué pasa con esas personas que están cocinando y usan una cuchara o otra cosa, prueban el alimento que están cocinando, luego devuelven la cuchara a la cazuela, luego de nuevo van probando a lo largo del proceso? ¿Eso es correcto o incorrecto?
1: Incorrecto. Lo que se debe de hacer es sí probarlo, pero a lo mejor colocarlo del recipiente en una cuchara donde yo lo voy a probar para que así no haya a esto que se le denomina contaminación cruzada.
0: Ahora, doctora, hablemos de los alimentos que traen fecha de caducidad. ¿Por qué es tan importante percatarnos de la fecha de caducidad?
1: En la industria se llevan controles muy estrictos. ¿Qué quiere decir eso? Que se hacen pruebas tanto microbiológicas, físicas y químicas para asegurar la calidad de los productos. Nosotros no hacemos todo eso cuando preparamos un alimento y nos guiamos más bien por los sentidos para saber si el producto huele bien, se ve bien, sabe bien. Pero no nos podemos dar el lujo que cuando se procesan alimentos y que van a una población importante, a un gran número de personas, pues tengamos un riesgo en el que sea solo por apreciación. Tenemos que basarnos en datos científicos, en valores numéricos, que son resultados de análisis.
0: Claro.
1: Y resultado de esos análisis se deriva esta fecha, que es obligatoria por las normas. Cada país tiene diferentes normativas, pero esto es algo general en términos de normatividad. Existe la fecha de caducidad, que es la fecha de consumo seguro del alimento. Después de esta fecha, existe la posibilidad de que crezcan microorganismos en cantidad que te puedan hacer daño.
0: ¿Cuál es la diferencia entre las etiquetas que dicen fecha de caducidad y consumo preferente?
1: Son dos fechas importantes.
0: A ver.
1: La que es obligatoria, como mencionaba hace un momento, es fecha de caducidad y asegura que el producto sea seguro para su consumo. Pero una fecha de consumo preferente es aquella que se basa en los atributos sensoriales. Es decir, si un producto vas a ver todavía crujiente, cremoso, con mucho aroma, una textura rica, que es lo que esperamos cuando nosotros consumimos un alimento. Generalmente un alimento que se prepara en el momento tiene todos estos atributos, pero conforme va pasando el tiempo, pues el producto ya no está tan suave o tan crujiente, y ese tiempo es al que se le llama fecha de consumo preferente. Pero eso no quiere decir que el producto no sea seguro.
0: Y bueno, nos llega la pregunta de con qué productos tenemos que tener más cuidado sobre el tema de la caducidad. Es buena pregunta.
1: Ok, todos los productos que están envasados tienen esta fecha y es muy importante saber que en los productos cárnicos es donde más atención debemos de tener. Estos productos tienen agua, como todo el resto de los productos, pero además tienen proteínas y tienen grasas. Eso quiere decir que los microorganismos que pueden vivir naturalmente sobre estos productos pueden alimentarse de diferentes fuentes y el riesgo se vuelve mayor.
0: ¿Cárnicos encierra todo?
1: Sí, productos de origen animal.
0: ¿Qué riesgos están asociados a los alimentos enlatados?
1: Mira, los alimentos enlatados son los más seguros que existen. Y te voy a decir por qué. Cuando hay situaciones de riesgo, por ejemplo, cuando hay catástrofes, inundaciones, temblores, cualquier otro problema que se pueda presentar por cuestiones naturales o desastres naturales, los alimentos que llegan a rescatar son los alimentos enlatados. Eso quiere decir que el proceso que siguieron permite que estos alimentos sean seguros, porque no solo eliminaron la carga microbiana de microorganismos patógenos, pero también de aquellos que causan el deterioro. Por eso es que estos productos se pueden almacenar sin refrigeración por un periodo mucho más largo. Sin embargo, hay que tener cuidado porque cuando las latas están abombadas, quiere decir que el envase...
0: Es una señal,
1: claro,
0: inequívoca.
1: Por supuesto, el envase sufrió una fisura y permitió que el aire entrara en contacto con el interior.
0: Y eso lo echó a perder.
1: Y hay un riesgo potencial de que incluso pudiera causar la muerte. Y lo importante es que el envasado es lo que permite que este producto sea seguro y por eso además se pone esta fecha de caducidad. Hay algunas latas que se abollan y eso es porque se manipulan, se caen y se golpean.
0: Se caen.
1: Pero eso no necesariamente quiere decir que el envase esté fisurado.
0: Es más bien cuando se inflan, ¿no?
1: Sí, pero hay que tener cuidado. Es importante aclarar que en la industria existen equipos especializados para probar que el envase esté en condiciones ideales. Lo que se hace es algo similar a lo que sucede con los neumáticos. Se sumergen en agua con presión y si se observa el desprendimiento de burbujas, es decir, de aire, quiere decir que el envase está dañado.
0: Nosotros, eso se hace en la industria, no es para hacerlo en la casa.
1: Por supuesto.
0: En la cotidianidad.
1: Así es.
0: Es una excelente aclaración. ¿Qué le parece, doctora Mónica, que nos vayamos a una breve pausa para luego seguir hablando de inocuidad y seguridad alimentaria?
1: Con mucho gusto.
0: Atentos, ya volvemos en breve con Mónica Basávez Rivera, quien es química de alimentos con maestría en ciencia y tecnología.

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2: 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Así que con mucho orden, a través del sistema de capta huellas, estaremos elaborando este registro único de vivienda. También he decidido crear un fondo en el Fondo de Venezuela Renace para atender, apoyar a las juntas de condominio en las reparaciones de sus edificios que fueron impactados por el doble terremoto. 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

en el área de producción de proteínas, en el área de servicios también, y puedan de alguna manera tener complementariedad en la actividad económica desde el campamento transitorio.

0: Estamos de vuelta. Nuestra invitada de hoy es Mónica Basávez Rivera, quien es química de alimentos con maestría en ciencia y tecnología de alimentos. También es jefa de planta piloto de ingeniería de alimentos de la Universidad Iberoamericana. Y nuestro tema, no lo pase por alto, es un tema muy importante. Es qué alimentos no debemos consumir o porque están caducados o porque fueron mal elaborados, etcétera, etcétera. Y ese es nuestro tema hoy, Mónica. Ahora nos llega otra pregunta de la cuenta de @sanamente_tls. Quieren saber si se puede consumir un alimento si solo tiene una pequeña parte en mal estado.
1: Esto es algo muy delicado y la verdad es que hay dos puntos importantes que destacar. El primero es que cuando nosotros vemos esto que mencionamos que está en mal estado, ya es la evidencia del crecimiento microbiano. Vemos como esta pelucita o vemos este algodón sobre la superficie
0: del producto. Un algodoncito blanco, ¿no?
1: Eso quiere decir que los microorganismos
0: ya crecieron.
1: Exacto. Pero imagínate que antes eran no visibles a simple vista, pero ahora están en tal cantidad que ya los podemos ver. No podemos en ningún momento quitar una porción de este producto y consumirlo, porque químicamente ya se están produciendo muchos cambios, que si seguramente alguien se atreviera a hacerlo, el sabor ya va a ser diferente y seguramente vamos a tener estragos estomacales. El eliminar una porción del alimento que ya tiene crecimiento microbiano implica un riesgo potencial porque sobre todo los hongos se reproducen por esporas. ¿Qué quiere decir esto? No sé si conocen la flor del diente de león, que son florecitas que crecen silvestres y que se soplan. Se reproducen estos hongos por esporas y simplemente por cuestión ambiental, estas esporas pueden depositarse en otros lugares y entonces crecer. El problema es que se pueden generar toxinas, que no es otra cosa más que un veneno que producen los microorganismos y que esto puede hacer todavía agravar la situación de un cuadro gastrointestinal.
0: ¿Qué elementos debemos tomar en cuenta para que estas conservas que hacemos o esta comida que guardamos sea rigurosamente elaborada?
1: Hoy en día existen muchos materiales audiovisuales a los que podemos tener acceso y que están avalados por programas de gobierno, tanto nacional como internacional. Por ejemplo, de Food and Drug Administration o, por ejemplo, en Profeco, y nos hablan sobre tecnologías alimentarias, cómo cuidar y cómo llevar a cabo todos estos procesos caseros. Es muy importante controlar tiempos y temperaturas y cuidar que haya un sellado hermético, es decir, que no haya aire, porque algunos de estos microorganismos también dependen del aire para poder crecer.
0: Mónica, ¿y qué pasa cuando volvemos a congelar un alimento que ya descongelamos para consumirlo, pero luego no pudimos consumirlo y lo volvemos a congelar? ¿Eso debe hacerse o ya no se debe volver a congelar el alimento?
1: Existe un riesgo y te platico un poquito cómo va. Si nosotros descongelamos porciones muy grandes y estos productos se quedan por mucho tiempo, otra vez el factor tiempo, expuestos al ambiente y sin querer se contaminan porque yo puse un trapo, una cuchara, un cuchillo o algún otro producto o utensilio que estuvo en contacto con otro alimento, por ejemplo crudo, puedo provocar contaminación cruzada. Y a lo mejor no me di cuenta y lo vuelvo a congelar. ¿Qué quiere decir? Que estos microorganismos pueden tener tiempo suficiente para que puedan crecer y generar incluso toxinas. Los microorganismos en condiciones naturales se reproducen cada 20 minutos.

0: minutos. Si nosotros lo metemos a congelar, los microorganismos se van a quedar ahí estáticos y cuando nosotros los descongelamos, entonces si no cuidamos las condiciones para eliminarlos, pues nos podemos enfermar. Lo mejor que podemos hacer es porcionar los alimentos para solamente descongelar aquello que vayamos a consumir. Pero fue una porción pequeña y la verdad no me sentía con tanto apetito y la volví a congelar y cuidé de sellarla, que no estuviera contacto en el ambiente. No hay riesgo microbiológico, pero sí hay riesgo sensorial. Porque los cristales de hielo rompen las estructuras, ya sea vegetales o las estructuras animales, y entonces se pierde textura.
1: Interesantísimo. Y bueno, en esto un papel importante es el lavado de manos. Eso lo doy por descartado, hay que hacerlo siempre, pero ¿hay algún tipo de lavado de mano especial a la hora en que nosotros vamos a elaborar los alimentos que nos prestamos a cocinar?
0: Sí, la verdad es que somos de memoria corta. Nosotros pasamos no hace mucho la pandemia de COVID,
1: sí,
0: y vimos que el lavarse las manos salva vidas. Hay evidencia, a lo mejor ahorita no tengo los números en la mente, pero el hecho de lavarse las manos y desinfectarse las manos disminuyó el número de enfermedades transmitidas por alimentos, es decir, causadas por aquellos microorganismos que contaminaron algún producto y que fueron causa de una enfermedad. El lavado de manos es esencial siempre y sobre todo cuando se tocan productos de origen animal. Naturalmente estos tipos de productos están asociados con microorganismos como Salmonella, Escherichia coli y algunos otros que pueden ser letales. Entonces, si nosotros, por ejemplo, tocamos huevo porque estuvimos preparando huevo, tengo que lavarme las manos.
1: ¿Por qué? ¿Qué trae el huevo?
0: Salmonella.
1: Salmonella.
0: Y esa es una bacteria que forma parte del intestino de las aves de forma natural. Pero nosotros tenemos que tomar estas precauciones. El peligro está ahí, pero disminuimos el riesgo.
1: Esto también ocurre cuando estamos con gripa.
0: Sí.
1: Y estamos elaborando alimentos, sí o sí, hay que ponerse el cubrebocas, que también es una de las experiencias de la pandemia. Sí o sí.
0: De preferencia, sí.
1: Sí.
0: Estrictamente hablando, cuando el impacto, por ejemplo, de preparación de alimentos en un restaurante o a lo mejor, sobre todo en la industria, todo eso se tiene que cuidar porque el riesgo es mayor.
1: Nos llega otra pregunta a la cuenta de @sanamente_tls y quieren que les dé más detalle por qué no se puede en una misma tabla de picar o cortar carne cruda y verduras, por ejemplo.
0: Porque los microorganismos que están asociados a los productos de origen animal y vegetal son diferentes. Y microorganismos que pueden sobrevivir en los productos de origen animal, cuando hay esta contaminación cruzada, ahora sobreviven a otro ambiente. Y entonces nosotros estamos provocando que estos microorganismos se vuelvan más resistentes. A eso se le llama contaminación cruzada y debemos de evitarlo. Entonces, sí tenemos, hoy hay muchas formas de cómo poder hacerlo de una manera más segura. Hay cuchillos con mangos con diferente color, tablas con diferente color, incluso algunas que están avaladas por FDA y que tienen un material que evita que se hagan como estas fisuras cada vez que cortamos.
1: Sí, caray, de pronto descubres en la comida pedacitos de la tabla.
0: Y eso es contaminación física.
1: Eso es contaminación.
0: Y nosotros la estaríamos provocando de una manera no intencional, porque esa es la contaminación, y esos materiales llegan al alimento y pueden afectar la salud.
1: ¿Es cierto o falso que no se debe lavar el pollo crudo?
0: Es totalmente cierto. No se debe de lavar. Uno de los microorganismos que está asociados a la carne de pollo se llama, además de Salmonella, hay otro, que se llama Campylobacter jejuni. Este microorganismo es el responsable de diarreas número uno en el mundo. Y este microorganismo está de forma natural en la superficie del pollo. Así que si yo tomo el trozo de pollo y lo pongo en la tabla y después quito y ahí pico, así es como se va a contaminar los productos de origen vegetal. Y si esos, por ejemplo, no van a sufrir un tratamiento térmico, los voy a consumir crudos, entonces tengo el microorganismo vivo que me estoy consumiendo. Ese es uno de los riesgos.
1: ¿Pero por qué no se debe lavarlo?
0: Claro, si yo, por ejemplo, llevo el trozo de pollo y lo lavo, lo que hago es que las gotas de agua lo que hacen es esparcir a esos microorganismos no es solo en la tarja, sino a lo mejor si tenemos el escurridor en los platos o en las cucharas. Te explico un poquito, como para que tengamos claro qué podría suceder. Si hemos ido a algún restaurante o algún lugar en donde nos lavamos las manos y hay estos secadores de manos sí. de aire, el lavado de manos muchas veces no es eficiente. Y lo que acabamos viendo es en la superficie mugre. Vemos que se ve la pared sucia. Ese es el mejor ejemplo que yo te podría dar de qué es lo que pasa, de cómo esos microorganismos pasan de la mano a una superficie. Entonces, en el pollo, los microorganismos que están sobre la superficie, pues fácilmente pueden depositarse a otros sitios, simplemente por el hecho de que las gotas pues van a salpicar y contaminar de esa forma.
1: Entonces, cuando traemos el pollo, hay que lanzarlo directo al sartén.
0: Así es, o al agua hirviendo.
1: Y si viene con la grasa, retirársela con...
0: Sí, se retira, puedes ayudarte a lo mejor de algún utensilio, puedes retirarlo y cocerlo. Incluso si tu producto está congelado, el producto congelado, puedes ponerlo directamente en el agua y no esperar este
1: ¿Qué
0: tiempo.
1: ¿Qué mitos le gustaría desmentir en torno a este tema de la inocuidad y la seguridad alimentaria? Yo me imagino que hay muchísimo.
0: Bueno, podría decir que más vale, por ejemplo, lavar el pollo y eliminar el riesgo que pudiera estar asociado con él. Ya vimos que esto no es seguro, así que el pollo no se lava. Que puedo utilizar un trapo para eliminar los microorganismos de la superficie y con eso tampoco voy a tener un riesgo. El trapo va a ser el vehículo para que haya mayor contaminación. Tengo que lavar y desinfectar. Otro mito también puede estar relacionado con... pensar que un producto está próximo a su fecha de caducidad y por lo tanto tengo que tirarlo. Si un producto está próximo, quiere decir que todavía es seguro y entonces la recomendación es preparémoslo o donémoslo, pero no desperdiciemos alimentos.
1: No hay que desperdiciar alimentos y hay que saber elaborarlos bien. Hay mucho que aprender para no caer en errores que nos lleven a riesgos mayores. Gracias.
0: Encantada.
1: Bueno, después de esta charla, hoy me queda más claro a mí en lo personal que la seguridad alimentaria no depende solo de las grandes industrias, de lo que viene enlatado, sino también de nosotros con pequeñas decisiones cotidianas en casa. Mónica nos ha dado algunos tips. En fin, se trata de cuidar lo que comemos, porque es esencial, porque eso también es cuidarnos nosotros mismos y cuidar a quienes más queremos. Gracias por acompañarnos en Sanamente. Soy Aisa García y los espero aquí la próxima semana. Espero que su jornada siga siendo maravillosa. Hasta pronto.

0: Quiero anunciar que estaremos realizando en los campamentos transitorios, en atención a un cronograma progresivo, estaremos realizando el registro único de vivienda para conocer a detalle la situación de cada una de las personas que está en el campamento relacionado a su hogar. Así que con mucho orden, a través del sistema de capta huellas, estaremos elaborando este registro único de vivienda. También he decidido crear un fondo en el Fondo de Venezuela Renace para atender, apoyar a las juntas de condominio en las reparaciones de sus edificios que fueron impactados por el doble terremoto. De igual manera, ya la banca pública y privada está culminando los detalles para dar inicio a la cartera hipotecaria con un subsidio de hasta el 80% para personas que fueron igualmente afectadas en el doble terremoto en sus viviendas. Y por último, hemos creado en los campamentos transitorios ciudades del emprendimiento, distintos proyectos de emprendimiento para quienes están allí, quienes perdieron vivienda, quienes perdieron incluso su fuente de trabajo o su fuente de actividad económica, tengan opciones de distintos proyectos productivos en el área de siembra, en el área de producción de proteínas, en el área de servicios también, y puedan de alguna manera tener complementariedad en la actividad económica desde el campamento transitorio.
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Bienvenidos y bienvenidas a Telesur Noticias. Mi nombre es Marina Aguirre y arrancamos con los titulares del día de hoy. Gobierno de Venezuela garantiza atención integral a las víctimas de doblete sísmico al tiempo que exige la liberación de los recursos bloqueados en el extranjero. Por más de 40 días, miles de ciudadanas y ciudadanos en Albania se mantienen en protesta contra un proyecto turístico vinculado a la hija de Donald Trump, por lo que exigen la renuncia del primer ministro Edi Rama. En Palestina, los transportistas de ayuda humanitaria exigen garantías de seguridad ante la nueva escalada de ataques que ha cobrado la vida de decenas de conductores.

0: Y en Venezuela, el jefe de Estado Mayor para Campamentos Transitorios, Jorge Rodríguez, ha ofrecido un nuevo balance oficial tras el doblete sísmico del pasado 24 de junio. La tensión ha afectado en las campañas de desinformación y los activos del país retenidos en el extranjero, entre los temas más destacados. Vamos a verlo.
1: Jorge Rodríguez, jefe del Estado Mayor para Campamentos Transitorios, informó sobre la activación del Registro Único de Viviendas para atender a los afectados por los terremotos.
2: El establecimiento de un Registro Único de Viviendas para aquellos que sufrieron una afectación total de sus viviendas. En este momento, más de 17.000 personas se encuentran sin vivienda. Y esa cifra seguramente va a aumentar cuando termine el proceso de evaluación que está realizando, coordinando el ministro Francisco Garcés.
1: En este sentido, Jorge Rodríguez ofreció detalles sobre los primeros créditos con hasta un 80% de subsidio que se otorgarán a quienes perdieron sus viviendas.
2: La próxima semana se va a anunciar los primeros créditos para que la banca pública y privada abra una cartera de créditos para adquisición de vivienda de hasta un 80% de descuento a aquellas personas que quieran. Una persona que se le desplomó su apartamento en Catealamar o en Chacao, bueno, puede vivir, conseguir un apartamento y el subsidio será hasta del 80% si lo quiere comprar.
1: Jorge Rodríguez también adelantó que la Asamblea Nacional trabajará en una reforma de la ley de alquileres para garantizar la tranquilidad de los propietarios.
2: Tenemos que trabajar en la Asamblea Nacional para hacer una reforma de las leyes, al menos de la ley de alquileres, para que las personas no sientan ningún tipo de temor de alquilar sus viviendas. Hay un número de hasta 200.000 viviendas en Venezuela que no están siendo alquiladas porque la gente, bueno, las resguarda porque en efecto es muy regresiva la ley con la que contamos. Tenemos que reformar la ley para que la gente se sienta más segura en el momento de alquilar vivienda.
1: Asimismo, subrayó la importancia de liberar los activos de Venezuela retenidos ilegalmente en el exterior para la reconstrucción de las zonas afectadas por los terremotos.
2: La presidenta envió una carta, creo que hoy está enviando una carta al rey de Inglaterra y también está enviando cartas a otros países donde se encuentran activos retenidos por parte de, que pertenecen a Venezuela y que han sido ilegalmente retenidos, a los efectos de que ese oro pueda, a través de un fondo directo, pueda ser solamente dedicado para el proceso de reconstrucción. Los cálculos iniciales señalan que necesitaremos aproximadamente unas 25.000 viviendas, pero no es solamente las 25.000 viviendas que tenemos que construir, que comprar, que terminar y que alquilar lo más pronto posible, sino también las el proceso de reconstrucción de ciudades, de superar la tragedia haciéndonos mejores de lo que éramos.
1: Por el doble terremoto. El gobierno venezolano también denunció la campaña de mentiras y bulos que circulan en redes y medios, advirtiendo que la desinformación agrava el trauma en la población.
2: Que no los ataque la maledicencia, las falsedades, las tergiversaciones, las mentiras, porque eso cuesta vidas humanas. Eso puede haber significado que personas murieron por las mentiras o las falsedades o los bulos. Eso puede haber significado que una persona que empezaba a vivir su duelo, como lo estamos viviendo todos, ese duelo se le complique y se le convierte en un episodio depresivo mayor, o se le convierte en un trastorno del estrés postraumático, o se le convierte en un trastorno por ansiedad generalizada, que son enfermedades graves que requieren tratamiento ya de mayor intensidad.
1: Además, Rodríguez aseguró que las toneladas de escombros generadas por los sismos no serán arrojadas al mar, como de manera irresponsable se ha pretendido hacer creer.
2: Ahí hay 1.280.000 toneladas de escombros. Bajo ningún concepto, ni nosotros, ni los expertos internacionales que convocamos para que nos ayudara con el tema de los escombros, se nos va a ocurrir la peregrina idea de lanzarlos al mar. Por esa barbaridad, de los pocos países del mundo que respetan a la fauna marina y que tienen prohibido las pescas que son atentatorias contra la fauna marina, está Venezuela. Muy por el contrario, lo que estamos procurando es mecanismos para ver cómo algunos de esos escombros pueden ser reutilizados. Hay muchísimas tecnologías que permiten separar las distintas partes de los escombros para que se puedan reutilizar, que pueden ser útiles, por ejemplo, para ampliar la pista del Aeropuerto Internacional Simón Bolívar de Maiquetía. Lo que sí es completamente seguro es que eso no se va a lanzar al mar.
1: Con estas acciones, las autoridades del Estado venezolano avanzan hacia la entrega de hogares dignos y la reconstrucción de las zonas afectadas tras el doblete sísmico del pasado 24 de junio, considerado como la mayor catástrofe de la historia de ese país.
0: Y el presidente de la Asamblea Nacional de Venezuela, Jorge Rodríguez, también fijó posición sobre las recientes declaraciones emitidas por el presidente electo de Colombia, Abelardo de la Espriella.
2: ¿Tú ves cómo se tergiversa la verdad? Él dijo que él se iba a encargar de la reconstrucción en Venezuela y le dio la orden al Cuerpo de Ingenieros del Ejército que se encargaran de elaborar un plan y se metieran a arreglar las cosas. Eso fue lo que él dijo textualmente. No fue que él dijo que iba a ayudar. Ayudar es una cosa y decir barbaridad es otra cosa. Eso es una barbaridad. Imagínate tú que yo diga, el ejército venezolano se va a meter en Colombia para acabar por completo con los cultivos de coca, de hoja de coca. ¿Qué diría de la Espriella?
0: Esta declaración se da luego de que el presidente electo de Colombia, Abelardo de la Espriella, emitiera un claro pronunciamiento injerencista sobre Venezuela. De la Espriella aseguró que la reconstrucción en Venezuela tras el doblete sísmico tiene que hacerla Colombia con todo lo que ello implique. A lo que el gobierno venezolano respondió que la competencia para su reconstrucción le compete únicamente al país. Tras la polémica declaración, Abelardo de la Espriella, a través de un comunicado, aseguró que no planteó desconocer la soberanía de Venezuela. Por su parte, Caracas afirmó que va a establecer las alianzas de cooperación con empresas tanto públicas como privadas, internacionales, y que contribuyan a las labores de recuperación y de reconstrucción del país. En este contexto, en Venezuela están avanzando las labores de atención integral para las familias afectadas debido al doblete sísmico. Desde Caracas, nuestra compañera Michelle Ramírez nos va a contar más detalles, así que vamos con ella.
3: En el campamento transitorio del Colegio Juan Lovera, ubicado en la parroquia Macarao, al suroeste de Caracas, se albergan 21 familias afectadas por el doblete sísmico del 24 de junio.
4: Yo a mí me agarró en una camioneta aquí en esa junta y eso era horrible porque yo decía, si aquí esto se está moviendo de esta manera, mi casa se cayó. Porque en la camioneta hacía así y después brincaba. Y las paredes del metro se movían de una manera tan impresionante que yo lo único que le decía a la gente, no se salgan porque en la calle estamos peor. Entonces fue horrible. Yo lo primero que hice fue llegar a mi casa a llorar.
5: Porque no es fácil dormir en la calle. Dormí con mis nietos, mi hermana, mi vecina. Porque cada vez que temblaba teníamos que salir corriendo. Entonces mayormente dormimos fue en la calle, a la intemperie. Después fue que llegaron los gente y fue que nos dijeron que nos viniéramos para acá.
3: Las más de 70 personas que se hospedan aquí reciben atención en materia de alimentación y junto a ella el apoyo y afecto de sus cocineras.
6: Bueno, estamos haciendo un labor enorme, un esfuerzo con cariño, con amor para todas estas personas que en verdad quedaron sin nada. Sobre todo sin familia, sus hijos, etcétera. Estamos aquí con nuestras manos, mis compañeras, elaborando aquí, ya hicimos desayuno, este es el almuerzo, o más tarde viene otro combo para hacer la cena. Y entonces, ¿qué nos ata esta ayuda? Los niños, las madres, las personas, y con todo el amor que nos podemos dar, como siempre, nuestras cocineras de la patria.
3: Aquí, los niños reciben jornadas de recreación y esparcimiento en fusión con autoridades venezolanas quienes visitan los campamentos para garantizar su optimización.
7: Contamos adicionalmente, desde el punto de vista de la SIC, del Ministerio de Salud, con un espacio de salud, de atención del médico, que tiene que ver con familias, personas que puedan tener cualquier tipo de requerimiento y que, bueno, que tengan la atención médica desde el punto de vista del Estado. Tenemos la cocina de esta institución con el espacio de comedor, donde vemos el trabajo hermanado desde el punto de vista de alimentación, vemos un nutricionista del Instituto Nacional de Nutrición, vemos el Ministerio de Comercio haciendo dotación desde el punto de vista de refrigeradores, de equipamiento para mantener la cadena del frío, y vemos precisamente cómo se genera toda una atención pormenorizada.
3: Los voluntarios han convertido este campamento en una comunidad donde reina la solidaridad y el amor entre venezolanos.
8: De verdad te digo que es una oportunidad espléndida, es maravilloso. De hecho, le comento todos los días a mis hijos que es muy hermoso poder venir para acá todos los días, estar aquí, poder ver a los niños. De hecho, tenemos dos gemelitas hermosas que tú las ves cómo comen, cómo se ponen felices cuando se comen la compota, cuando se comen las arepas, o sea, estar aquí, poder dar el amor, estar pendiente de todo lo que ellos necesitan, estar atento a cualquier requerimiento, de verdad es muy hermoso.
3: Los 94 campamentos transitorios evidencian la fusión del gobierno venezolano con el poder popular, un trabajo en conjunto con el único objetivo de garantizar el bienestar social de los miles de afectados por el desastre natural.
9: De una familia.
3: En la cámara de Marcos da Silva, Michelle Ramírez, desde Caracas, Venezuela, para Telesur.
0: Y el estado La Guaira está avanzando en su recuperación tras los movimientos telúricos que han afectado al país de Venezuela, mientras están intensificando las labores de remoción de escombros y la restitución de servicios básicos. La cotidianeidad se reconstruye paso a paso. Andrea Romero nos cuenta los detalles. Veamos.
10: Joel Pontes, un comerciante que hace vida en Macuto, recuerda el momento en que su jornada fue interrumpida.
11: Nosotros estábamos laborando aquí y en ese momento empezó a temblar y nos dio la oportunidad de salir. Pero en el segundo impacto ya no pudimos ni dar un paso, porque eso era como si uno estuviera arriba de una tabla surf. Eso fue algo impresionante.
10: La falsa alerta de tsunami lo obligó a priorizar su seguridad, alejándose de la costa en medio de la duda.
11: En el momento lo que uno piensa es en el mar, ¿me entiendes? Entonces lo que hicimos fue recoger lo más rápido posible, cerramos y yo con mi compañero nos fuimos, porque yo vivo por los lados de Maiquetía, y eso fue caminar y caminar y mirando hacia el mar con el temor, pues, de que pudiera haber un tsunami. Pero ya al siguiente día informaron que había sido en tierra y pasamos ese susto, pues, pero siempre había personas que no, que viene tsunami. Eso era una carrera para arriba y para abajo, para arriba y para abajo.
10: Superado el impacto, la convicción de Joel y de tantos otros comerciantes es clara: avanzar por el renacer de La Guaira.
11: La vida sigue. Ya uno vivió un momento difícil y hay que avanzar, porque uno no puede echarse a morir, uno tiene que levantarse y echar para adelante.
10: Para garantizar este renacer, las autoridades nacionales aceleran la restitución del sistema eléctrico y avanzan en el suministro de servicios. Desde La Guaira, en la Cámara de Jesús Romero para Telesur, Andrea Romero.
0: Y el gobierno venezolano ha expresado sus condolencias con el pueblo chino debido a las lluvias torrenciales y las inundaciones que han impactado varias zonas del país. A través de un comunicado, la Cancillería de Venezuela expresó lo siguiente: el gobierno bolivariano sigue con atención la situación de emergencia como consecuencia de las tormentas y tornados registrados en la provincia de Hubei, las graves inundaciones provocadas por el tifón Maizak en la región autónoma Zhuang de Guangxi, así como el deslizamiento de tierra ocurrido en la provincia de Gansu. A su vez, ha resaltado: Venezuela hace llegar sus más sentidas condolencias a los familiares de las víctimas y expresa su sincero deseo por la pronta recuperación de las personas heridas, al tiempo que reitera su firme acompañamiento al gobierno y al pueblo de la República Popular China, reafirmando los históricos lazos de amistad, cooperación y solidaridad que unen a ambas naciones. El gobierno venezolano ha ofrecido un nuevo balance tras el doblete sísmico. Vamos a ver las nuevas cifras. Las mismas contabilizan 4.333 fallecidos y al menos 16.740 heridos, mientras 6.462 personas han sido rescatadas. La magnitud de la tragedia ha dejado 17.907 personas sin vivienda, 856 edificios afectados y 190 completamente colapsados. Como parte de la asistencia a los afectados por los sismos, se han atendido 86.794 familias y 31.837 pacientes, además de haber sido habilitados 94 campamentos transitorios. A su vez, han sido distribuidas 9.766 toneladas de alimentos y 16.617.508 litros de agua. Se contabilizan 31.837 efectivos desplegados en las zonas afectadas, junto a 30.197 voluntarios registrados y 2.422 rescatistas internacionales atendiendo la emergencia. Cabe señalar que se han registrado 1.202 réplicas tras los movimientos telúricos del pasado 24 de junio. Estas cifras oficiales son del 11 de julio. Hoy, por supuesto, estaremos actualizando conforme se actualicen las cifras. Y la presidenta encargada de Venezuela, Delcy Rodríguez, ha visitado el hospital móvil instalado en Qatar, en Caracas, para atender a las víctimas de los sismos de 7.2 y 7.5 registrados en el país el pasado 24 de junio. El recinto, instalado en la sede de la Universidad Nacional Experimental de la Seguridad, UNES, forma parte de los 13 centros de campaña desplegados por distintos países solidarios para poder atender a la población venezolana afectada por los sismos. La mandataria ha destacado que estas instalaciones están reforzando el plan de intervención integral en los campamentos transitorios, donde se está brindando alimentación, educación y también tratamientos para los pacientes con patologías crónicas y oncológicas. Durante el recorrido, Rodríguez ha reiterado la instrucción al gabinete ministerial de permanecer desplegado en el terreno para agilizar la asistencia. La mandataria ha sido recibida por el excelentísimo señor Salman Navid Mubarak, embajador del Estado de Qatar ante Venezuela, a quien ha agradecido por el apoyo que han brindado al país.
9: ¿Qué hacemos en los campamentos? Atendemos primero garantizar un techo para las personas que perdieron su vivienda. Garantizar la alimentación, una alimentación balanceada con proteínas, con legumbres, con fruta. Garantizar también la atención en salud. Garantizar la recreación y educación a los niños, a los niños. Y hemos incorporado además, en los campamentos hemos incorporado actividades productivas, emprendimiento, ciudad del emprendimiento dentro del mismo campamento para que el campamento se convierta en un espacio de vida comunitaria. Así que el acompañamiento que están haciendo los ministros es la instrucción. Los ministros ya no están en las oficinas. La oficina de los ministros, de las ministras, es los campamentos, porque tienen que estar allí donde la gente más lo necesita, y esa es la intervención integral que hay que hacer.
0: En esta línea, la presidenta encargada ha asegurado que el Estado se mantiene desplegado en todos sus niveles operativos para poder brindar una intervención integral a las comunidades impactadas por el doblete sísmico.
9: Estar permanentemente, lo hemos dicho, quienes están muy impactados, porque yo sé que todas las localidades que sufrieron el impacto del doble terremoto están impactados. Nuestros niños, nuestras niñas, las mujeres, los abuelos, las abuelas, están impactados por este doble terremoto, que sientan que el gobierno está allí, que el Estado venezolano está activado en todos sus niveles, en el nivel local, regional, nacional. Estamos todos integrados como un solo país, como un solo Estado, para atender las mayores vulnerabilidades, porque también hay que decirlo, hay personas que estaban ya en situación de vulnerabilidad y se les sumó el impacto del doble terremoto. Bueno, allí tenemos que hacer una integración, tenemos que hacer una intervención integral, y es lo que estamos abordando en los campamentos.
0: Aunado a esto, el embajador del Estado de Qatar en Venezuela, Salman Navid Mubarak, señaló que el hospital de campaña cuenta con un personal médico de 160 profesionales altamente calificados para poder atender a las víctimas de los terremotos.
12: Un consolamiento, digamos, del pueblo venezolano, y estamos muy agradecidos también de la doctora, la presidenta del Estado y el grupo, también todo el gobierno que nos ofrecieron toda la posibilidad de traer ayuda humanitaria con el grupo que cumplió 160 personas y todo el pueblo venezolano, el ánimo y la esperanza, digamos, de la vida.
0: Y les informamos que desde el estado La Guaira se ha presentado un balance oficial sobre los avances y los trabajos ejecutados en materia de infraestructura y servicios públicos durante la jornada de la evaluación técnica. El vicepresidente sectorial de Obras Públicas y Servicios, Juan José Ramírez, junto al ministro de Energía Eléctrica, Rolando Alcalá, se han trasladado al lugar para poder evaluar los daños tras los eventos del pasado 24. Durante la jornada de trabajo han presentado el balance de los avances en sus respectivos despachos y han informado que la afectación de 10 torres en la línea de transmisión planta centro Yaracuy ha provocado la salida de 600 megavatios del sistema eléctrico nacional.
13: Hasta la fecha se ha recuperado el 96% de toda la demanda eléctrica del estado, permitiendo así energizar los circuitos prioritarios como son los hospitales, como son los centros de salud, puntos estratégicos que tienen que ver con campamentos temporales y la población en general que se está viendo ya beneficiada con la restitución de su servicio eléctrico. Pero es importante mencionar e informarle al país que este día 24 de junio también hubo una afectación muy importante al sistema eléctrico nacional.
14: Hubo una gran afectación, no solo en el estado de La Guaira, sino a nivel nacional.
0: Por otra parte, el ministro de Energía Eléctrica se refirió a las labores de recuperación del sistema y declaró lo siguiente.
14: Estamos trabajando arduamente para recuperar Termo Carabobo, Planta Centro, esta línea de transmisión y todas las instalaciones del Sistema Eléctrico Nacional para lograr continuidad y estabilidad en el servicio. Puedo destacar tres hitos importantes que vamos a lograr durante este mes. Uno es la incorporación de Termozulia 1. Lograríamos un aporte de 150 megavatios para este estado. Una máquina en la central hidroeléctrica de San Agatón serían 150 megavatios más para la región de los Andes. La incorporación de una de las máquinas de Termo Carabobo para aportar 150 megavatios en la región central, buscando recuperar esos 600 megavatios que están limitados al momento tras los dos sismos que se presentaron.
0: Y las autoridades de la Junta Andalucía de España dan por estabilizado el incendio de Los Gallardos tras cobrar la vida de al menos 12 personas. Desde el lugar, nuestro compañero Sergio Rodrigo nos amplía la información.
15: ¿Qué tal? Muy buenas, un saludo muy fuerte a toda la audiencia de Telesur. Pues efectivamente, las autoridades de la Junta de Andalucía dan por el momento por estabilizado el incendio de Los Gallardos en Almería, una noticia que satisface principalmente a la vecindad, principalmente a aquellos que han sido desalojados, más de 1.400 personas durante la noche de ayer, hasta 600 pudieron regresar a sus hogares, pero ya en la jornada de hoy, de forma escalonada, van a ir pudiendo poco a poco los vecinos, principalmente de la zona de Bedar. Allí el fuego ha arrasado principalmente con fincas y zonas rurales y en la que se cobró la vida de al menos 12 personas y donde todavía las autoridades locales tratan de localizar hasta 8 personas desaparecidas. Hay una veintena de personas no localizadas, pero las autoridades policiales tratan de buscar a estas personas. De momento, las últimas cifras oficiales hablan de hasta 7.000 hectáreas quemadas en este, el mayor incendio, pero sobre todo el más mortífero de la península ibérica, y en la que, como digo, le ha costado la vida a estas 12 personas, en las que de momento no han podido ser identificadas. Las autoridades españolas también están tratando de identificar quiénes son estas víctimas mortales que trataron de huir del fuego y que acabaron calcinadas tras ser atrapadas por las llamas. De momento, los efectivos se van a ir retirando poco a poco. Los más de 500 efectivos que trabajan en la zona van a ir poco a poco desalojando. Se van a quedar hasta 90 bomberos forestales para controlar la zona. zona, los medios aéreos también se van a ir retirando y de alguna manera tratando de volver a la normalidad de forma escalonada para los vecinos desalojados.
0: Y miles de ciudadanas y ciudadanos se han manifestado en Albania contra un proyecto turístico vinculado a la familia de Donald Trump y han exigido la renuncia del primer ministro Edi Rama. Estas protestas marcan la 42ª noche consecutiva de las manifestaciones contra el desarrollo de un complejo hotelero en una zona protegida que sirve de hábitat para aves migratorias de la costa del Adriático. El rechazo a esta obra se ha convertido en un símbolo del descontento popular frente a la corrupción generalizada, mientras la ciudadanía exige la destitución de Edi Rama debido a la falta de transparencia en los acuerdos inmobiliarios. Nos vamos a Palestina porque transportistas de ayuda humanitaria exigen garantías de seguridad ante la nueva escalada de ataques que ya ha cobrado la vida de decenas de conductores. Decenas de conductores, precisamente de carga pesada, han protagonizado una protesta en el cruce de Kerem Shalom en la Franja de Gaza para exigir garantías de seguridad para trabajadores de ese sector. Las y los manifestantes han demandado la apertura de mecanismos de coordinación efectiva para el comercio, así como también la entrada sin restricciones de ayuda humanitaria y de mercancías. Con pancartas en árabe, hebreo e inglés, el grupo ha reclamado el cese de los ataques tras el anuncio de la defensa civil sobre la muerte de 9 personas en recientes incursiones israelíes. Hasta aquí las noticias, muchas gracias como siempre por acompañarnos. Nosotros nos reencontramos a la brevedad, que tengan una gran jornada. Chau, chau.

0: Hola, hola, es hora de desenredarnos con Enredados, el espacio de Telesur que te invita a navegar más consciente por el mundo de las redes sociales, sus misterios, peligros y aplicaciones en las diferentes plataformas digitales. Acompáñanos a comprender alternativas en este universo virtual para que juntos evitemos perdernos en él. Hoy en día las redes sociales no solo han transformado por completo la forma en que nos comunicamos, sino también la manera en que nos relacionamos con las causas sociales. Sobre todo durante emergencias catastróficas, situaciones que hacen que proliferen casos de caridad performativa. Un fenómeno en el que el acto de ayudar puede convertirse en una búsqueda incansable de likes, comentarios y visualizaciones, desplazando el foco de la causa hacia la narrativa visual de quien ayuda. Muchas veces, la presión por mantener un feed estético o una marca personal positiva hace que la gente esté más pendiente de su imagen digital que de conectar con la empatía o los valores desde un lugar real. Al final, cuando la vulnerabilidad se expone con una edición superproducida, pasa a segundo plano y se convierte en el recurso visual para que el creador demuestre que es buena persona ante sus seguidores. Esto no significa que haya mala intención, sino que la cultura del like ya moldeó la rutina. Los algoritmos de las redes sociales no están diseñados para importarles la buena fe detrás de un video, sino su capacidad para engancharte a la pantalla. Esto es, en muchos casos, aprovechado por creadores de contenido para lograr alcance digital. El verdadero reto de hoy no es dejar de mostrar lo bueno del mundo, sino encontrar un equilibrio donde la solidaridad no pierda su esencia y el respeto a la dignidad esté siempre por encima del diseño de un algoritmo. Bienvenidos a este nuevo episodio de Enredados. ¿Sabías que en situaciones de catástrofes grabar o fotografiar está éticamente prohibido y en algunos casos es incluso hasta ilegal? Déjame te cuento. En esta era de la hiperconectividad, sacar el teléfono para grabar o tomar fotos se volvió una acción supernatural. Lo hacemos para registrar un momento, inmortalizar un hecho o simplemente por ocio. Y usualmente esto está perfecto. Aún así, el panorama cambia por completo cuando hablamos de encender la cámara durante situaciones sensibles, como desastres naturales, accidentes o crisis humanitarias. Ojo, documentar y enseñar realidades desde el respeto, consentimiento y la empatía no está mal. De hecho, es clave para visibilizar lo que pasa y canalizar ayuda. El problema real aparece cuando se hace desde el morbo, el oportunismo y la pura búsqueda de visualizaciones, porque se habla de ilegalidad o faltas éticas. En muchos países, las leyes protegen estrictamente el derecho a la privacidad y la propia imagen, especialmente en momentos de vulnerabilidad. Difundir fotos o videos de víctimas sin su consentimiento o incluso entorpecer el trabajo de los equipos de rescate por buscar la toma perfecta puede acarrear sanciones legales graves. Pero más allá de lo que diga un código penal, el límite principal es humano. Cuando una persona está viviendo una tragedia, su dolor no debería ser el entretenimiento ni el feed viral de nadie. El derecho a la dignidad no se suspende porque haya una emergencia, al contrario, es cuando más se debe proteger. Entonces cabe preguntar, ¿vale la pena comprometer la autoestima de alguien por un par de vistas? En lo más buscado hacemos scroll por lo más viral de la semana. Tendencias, escándalos, memes o movimientos que incendiaron la red y sacudieron las búsquedas globales. Curiosidad, indignación, FOMO digital, aquí te lo contamos todo sin filtros. De víctima de maltrato y abandono a héroe entre los escombros. Esa es la conmovedora historia de Tsunami, el Border Collie que ayudó a localizar y rescatar a 25 personas tras los devastadores sismos en Venezuela. Luego de días de intensas búsquedas entre polvo y calor, cambió la zona de desastre por un campamento transitorio en Los Caracas, Estado La Guaira, donde brindó juegos, abrazos y apoyo psicoemocional a niños y niñas, demostrando que el cariño también ayuda a sanar. Ahora, por recomendación veterinaria, se despide de las misiones para cuidar su salud. Sin embargo, su legado permanece. Después de participar en el hallazgo de unos 500 sobrevivientes a lo largo de su trayectoria, Tsunami confirmó que incluso en la tragedia, un perro puede convertirse en el mayor refugio para el corazón. El fútbol también une fuera de la cancha. El próximo 23 de agosto, el icónico Hollywood Bowl será escenario del concierto por Venezuela. para recaudar fondos destinados a las comunidades afectadas por los sismos del 24 de junio en Venezuela. Todos los músicos actuarán de forma voluntaria, mientras la institución promotora de la actividad aportará $50,000 para impulsar la recuperación. La ayuda será canalizada a través del Programa de las Naciones Unidas para el Desarrollo y la Corporación Andina de Fomento, hacia la atención humanitaria inmediata y la reconstrucción de las zonas afectadas. La iniciativa estará encabezada por el director venezolano Gustavo Dudamel y la Filarmónica de Los Ángeles, en la que será su despedida como director musical de la orquesta. La solidaridad también llegó desde las canchas del Mundial de Fútbol. Cristiano Ronaldo envió una camiseta oficial del Al-Nassr FC autografiada al niño venezolano Andrés Mieles, quien se recupera en el hospital de la amputación de una de sus piernas, producto de las heridas sufridas tras sobrevivir a los escombros durante los sismos del pasado 24 de junio. La emotiva reacción del pequeño y del personal médico quedó registrada en un video compartido por el creador de contenido venezolano Armando Pollo. El obsequio de continuidad al respaldo de futbolistas portugués, quien día antes ya le había enviado un mensaje personalizado al conocer que Andrés es uno de sus más fieles admiradores.
1: Hola Andrés, ¿qué tal? Te hago este video para mandarte un abrazo. Sé que eres súper fan. Cuando te pongas bueno, quiero invitar a ver un partido mío y para disfrutar, ¿vale? Me encantaría conocerte. Un abrazo, amigo.
2: Bien.
0: Recibimiento de héroes. La histórica selección de Cabo Verde regresó a casa y fue ovacionada por miles de aficionados que colmaron las calles de Praia y distintos puntos del archipiélago para celebrar la mayor hazaña del fútbol nacional. Entre banderas, cánticos y una fiesta que paralizó el país, los Tiburones Azules recibieron un homenaje inolvidable. El gran protagonista fue el guardameta de 40 años, Josimar Díaz, Bociña, cuya actuación lo catapultó como el portero más seguido del mundo. Al superar los 28 millones de seguidores en Instagram, el arquero desató la euforia de niños y adultos que hicieron fila para conseguir una fotografía o un saludo del nuevo fenómeno global. En otras noticias, la Unión Europea extendió hasta abril de 2029 el denominado MiniChat Control, una medida que permite a las empresas tecnológicas escanear de forma voluntaria mensajes privados, correos electrónicos y chats de videojuegos para detectar material vinculado al abuso sexual infantil. Aunque la iniciativa busca reforzar la protección de menores, la decisión reavivó el debate entre seguridad y privacidad. Organizaciones defensoras de los derechos digitales y varios eurodiputados advierten que este mecanismo podría debilitar el cifrado de extremo a extremo y abrir la puerta a futuras formas de vigilancia masiva. Por ahora, las conversaciones siguen protegidas por el sistema de cifrado habitual, pero la discusión sobre sus límites está más viva que nunca. Puede que en algún momento estés navegando por Facebook o TikTok y de la nada tengas en tu pantalla un video con imágenes sensibles sin ningún tipo de advertencia o censura, a pesar que estas plataformas tienen filtros y regulaciones. Entonces te pregunto, ¿por qué hay tanto morbo en las redes sociales sin regular? A. Los moderadores humanos y digitales se saturan. B. No hay verdaderos filtros. C. No existen tales regulaciones. Y D. No he visto ningún contenido explícito. Quédate en Enredados para averiguar la respuesta.

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Últimamente parece que para algunos creadores de contenido las tragedias humanas no son emergencias que requieren empatía, sino el escenario perfecto para conseguir el próximo video viral. Cuando el sufrimiento de terceros se transforma en la narrativa central del creador, tanto las audiencias como las marcas imponen severas sanciones reputacionales. A continuación, analizamos algunos casos recientes de influencers que intentaron aprovecharse de las catástrofes y terminaron bajo el escrutinio público. El caso Giampiero Fusco. ¿Ayuda real o sesión de fotos? El creador de contenido fitness venezolano se convirtió en el epicentro de las críticas tras el sismo ocurrido en Venezuela el pasado 24 de junio. Fusco desató la polémica al emitir comentarios insensibles sobre las personas con sobrepeso afectadas por el evento. Posteriormente, decidió documentar las zonas de desastre, pero con un enfoque que la comunidad digital calificó de espectáculo. Aparecer sin camisa y descalzo entre los escombros, disimulando labores de rescate. Se percibió más como una sesión de modelaje que como un apoyo genuino. Mr. Steven y el debate de las donaciones expuestas. La polémica no se limita a quienes asisten al lugar de los hechos. Este streamer colombiano encendió las redes sociales durante una transmisión en vivo, tras anunciar que enviaría cientos de dólares para los damnificados del sismo en territorio venezolano. Todo iba bien hasta que por un descuido en la pantalla quedó registrado el importe exacto enviado por este, $50. Al notar que la cifra era pública, el creador reaccionó con una sonrisa, lo que detonó una oleada de críticas en las plataformas digitales. La controversia escaló cuando el influencer mexicano Rey Grupero revivió viejas rencillas y arremetió públicamente contra el colombiano, calificando la suma de grosera e insuficiente tras alardear de donar millones. Este cruce de palabras abrió un debate ético en la comunidad. ¿Se dona de

Tardaron en calificar la acción como una total falta de respeto e insensibilidad frente a la tragedia en Venezuela. Tras el linchamiento digital y la pérdida masiva de seguidores, el perfil de Instagram de la influencer dejó de estar disponible al público. Ayudar está genial y utilizar una plataforma masiva para visibilizar situaciones es absolutamente necesario. El problema inicia cuando el objetivo es convertirse en el protagonista de la tragedia. Al final del día, el verdadero impacto se mide en la ayuda real que se deja en los campamentos transitorios, cuando las cámaras finalmente se apagan. ¿Qué opinas tú? ¿Crees que todo se vale por el engagement o hace falta regular este tipo de contenidos en situaciones de emergencia? A ver, seamos honestos. Si ayudas a alguien en la calle y no lo subes a TikTok, ¿realmente ayudaste? Para la caridad performativa, la respuesta es no. Hoy en Detrás del Algoritmo, tu diccionario digital, hablaremos de las métricas de vanidad. ¿Qué son? Básicamente es el aplauso digital. Son todos esos números que inflan el ego de los influencers, pero que no cambian absolutamente nada en la vida real. Hablo de los likes, views, retweets y número de seguidores. La caridad performativa busca el reconocimiento público, no la solución del problema. Por lo tanto, el creador de contenido o la marca que la usa no mide el éxito de su acción por la ayuda real que brindó, sino por las métricas de vanidad que obtuvo a cambio. Imagina esto, un influencer sube un video dándole dinero a una persona en situación de calle. El video alcanza 1 millón de vistas y 200.000 likes. Para el algoritmo y para el ego del creador, el material fue un rotundo éxito. Ese millón de vistas no mejoró la estructura social ni sacó a esa persona de la pobreza. Solo monetizó el contenido del canal. La métrica es de vanidad porque mide la popularidad del espectador creador, no el impacto real en la causa. Así que la próxima vez que veas una grabación de una persona ayudando, pregúntate, ¿estás buscando salvar el mundo o solo quieren salvar su engagement de la semana?

0: A continuación, Jack Bravo les cuenta datos interesantes en Nita en Ficción.
1: Si crees que el internet está en la nube, te mintieron. El 99% de tu vida digital viaja por cables tirados en el fondo del mar. Tus mensajes, tus videollamadas, tu dinero y hasta los secretos de los gobiernos dependen de estas líneas submarinas del grosor de una manguera. Y ahora mismo, estados supremacistas libran una guerra silenciosa por controlarlas. No solo quieren instalar más cables, también quieren espiar los del enemigo. Con submarinos y drones de alta tecnología, las potencias buscan intervenir la fibra óptica e incluso desarrollar la capacidad de cortar internet entero en regiones completas. Un ataque a estos cables podrían paralizar bancos, mercados, comunicaciones y redes enteras en cuestión de horas. Lo más inquietante de todo esto es que la civilización digital completa depende de unos cuantos cables ocultos en la oscuridad del océano, algo que ya no parece ni tan ficción.
0: Nos vamos a una pausa, pero no te vayas porque aún queda mucho más que desenredar en Enredados.

0: Esta revolución es única en sus métodos, es única en sus procedimientos. Esta revolución busca, como todas las revoluciones que ha habido en el mundo, la justicia. Esta revolución busca lo que han buscado todos los pueblos cuando se han visto oprimidos o cuando se han visto explotados. Esta revolución busca sencillamente la justicia y la busca por sus caminos y sus métodos propios. Fidel Castro.
1: 12 de julio de 1959. Discurso en el acto de clausura del primer Foro Nacional de la Reforma Agraria, efectuado en el Capitolio Nacional, La Habana.

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0: Ha llegado el momento de responder a la pregunta de la semana, pero antes vamos a recordarla. ¿Por qué hay tanto morbo en las redes sociales sin regular? Si tu respuesta fue la opción A, los moderadores humanos y digitales se saturan, estás en lo correcto y te voy a explicar por qué. Para empezar, no nos engañemos. El contenido que genera indignación, miedo o sorpresa es el que más comentarios y compartidos se lleva. Por esto, aunque las políticas de las empresas prohíben la violencia, el diseño de sus algoritmos de recomendación muchas veces premia el negocio del morbo. La velocidad con la que algo se vuelve viral en ocasiones le gana la carrera al equipo de seguridad antes que logre censurar.
1: Cada minuto se suben millones de fotos y videos a internet, una avalancha imposible de revisar en tiempo real. Aunque la inteligencia artificial filtra gran parte del contenido, todavía comete errores. Censura material inofensivo y al mismo tiempo, muchos usuarios logran burlar sus controles con pequeñas modificaciones. Pero el problema no es solo tecnológico. Detrás de cada reporte hay personas expuestas, día tras día, a lo peor de internet. El desgaste es tan alto que los equipos se saturan y mientras esto ocurre, contenido violento o explícito puede permanecer en línea durante horas o incluso días.
0: Por si fuera poco, cada plataforma juega con sus propias reglas. Mientras que Instagram y TikTok son más estrictos y eliminan rápido cualquier material sensible para mantener un ambiente familiar y comercial, plataformas como X priorizan la libertad de expresión inmediata, permitiendo contenido mucho más explícito. ¿Y tú? ¿Te has cruzado con algo así en tu feed estos últimos días? Recuerda que cuando los filtros automáticos de las aplicaciones se quedan cortos, tú puedes tomar el control con trucos más avanzados, como el bloqueo estratégico de las palabras clave o exprimiendo al máximo los ajustes de contenido sensible de cada plataforma. Las redes sociales pueden convertir una denuncia en tendencia en cuestión de minutos y ver llegar muy rápidamente los tres doritos después. Pero desenmascarar la caridad performativa exige mucho más. Los influyentes y sus agencias cuentan con verdaderos ejércitos digitales dispuestos a defenderlos. Por esto, si una acusación quiere generar consecuencias reales, debe apoyarse en pruebas sólidas y en la presión de la opinión pública, no solo en la indignación. Aquí tienes una guía táctica sobre cómo exponer y combatir estas dinámicas de manera efectiva. Desmonta con datos, no con insultos. El algoritmo premia el conflicto. Si solo insultas o acusas, le das más visibilidad al influyente. La clave es el fact-checking, verificación de hechos. Sigue el rastro del dinero, exige comprobantes de las donaciones y confirma con los beneficiarios si lo prometido realmente se cumplió. La evidencia desmonta lo que la indignación no puede. Ataca el bolsillo, brand shaming. A los influencers no les importan las críticas si sus cuentas siguen llenas. Su punto débil son los patrocinadores. Identifica las marcas del video y exponlas en X, TikTok o Instagram, con preguntas directas. Ninguna corporación arriesga su logo por un fraude. Reporta bajo la categoría correcta. No denuncies por no me gusta. Usa las herramientas de las plataformas de forma masiva y bajo los términos legales exactos. Fraude o estafa, si recaudaron fondos sin transparencia, explotación, acoso, si exponen a menores o personas en situaciones denigrantes sin consentimiento real. Aplica la transparencia obligatoria. El mayor poder es el clic. Si un creador no ancla los soportes reales de la ayuda en su perfil, asume por defecto que es falso. No compartas el video ni para criticarlo, eso le da más vistas. Descárgalo si necesitas la prueba. La pérdida de seguidores y el silencio digital son el verdadero castigo para quienes viven de la atención. En definitiva, el poder y el alcance de las redes sociales es decisivo. Hoy hemos visto cómo las plataformas digitales pueden convertirse en vitrinas de un oportunismo que la audiencia ya no está dispuesta a tolerar.
1: La monetización del dolor ajeno y la búsqueda ciega del engagement dejan una gran lección como usuarios. La responsabilidad de que consumimos, a quién le damos like y qué tipo de narrativas premiamos con atención está única y exclusivamente en nuestras manos.
0: Al final del día, el verdadero impacto se genera cuando la cámara se apaga. Las métricas quedan a un lado y elegimos la empatía real por encima del beneficio del algoritmo. Síguenos en redes y cuéntanos tu experiencia. Siempre estamos disponibles para leer. Y hablando de cómo nos influyen las redes, no te pierdas los bloopers que no monetizan ninguna desgracia. Nos vemos en el próximo episodio. Chao, chao. Queda mucho más que desenredar en Enredados.
2: Mami, montate encima mío mejor.
0: Nena, ¿qué te estabas tardando ahí? Esa es la única cámara que me sirve. No, en realidad son tres, cuatro. Ya grabo. Qué risa, cómo se fue. ¿Y qué? Y la pura búsqueda visualización. Aquí somos una gente creativa. Yo dije, me agregaron una cámara. Esta no la leía y nos vamos a tardar. Y hablando de cómo los influye, yo estaba viendo pero no estaba viendo, y yo qué vi, porque no me paras.

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1: Es un trabajo muy integrado, porque por un lado está la Comisión Presidencial para determinar qué infraestructuras están aptas o no para ser ocupadas, y luego está el plan de recuperación de las viviendas. Ya estamos interviniendo 186 edificios, 8.515 viviendas, justamente están los vecinos esperando que sean reparadas para volver a sus casas. Y por otro lado están quienes perdieron completamente su vivienda, están siendo atendidos integralmente en los campamentos transitorios, pero ya abordando planes de construcción de vivienda. Lo más importante es la organización con la comunidad, que todo el trabajo del plan de la Comisión Presidencial, del Plan Venezuela Renace, sea de la mano con la comunidad. Incluso estamos incorporando sectores para la autoconstrucción con las comunidades organizadas para que esto lo superemos en unión nacional. Venezuela es un país sísmico, Venezuela siempre ha estado adaptando su normativa y en este momento estamos también con cooperación internacional revisando protocolos internacionales para que cuando salgamos a la construcción y a la reconstrucción sea con proyectos muy claros y sea sobre todo para atender la ciudad humana. Yo agradezco a la comunidad internacional, a los gobiernos del mundo que han brindado esta mano amiga Venezuela.
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0: 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Pablo Neruda, poeta chileno. Más que un escritor, Neruda fue un testigo comprometido de su tiempo. Transformó el verso en un acto político y humano, denunciando la injusticia, cantando a los trabajadores y a la tierra, y poniendo en palabras lo que millones sentían pero no podían decir. Queda prohibido no sonreír a los problemas, no luchar por los que quieres, abandonarlo todo por el miedo, no convertir en realidad tus sueños. 12 de julio de 1904, nace Pablo Neruda.

Muy buenos días, bienvenidos y bienvenidas a Telesur Noticias. Mi nombre es Marina Aguirre y arrancamos con los titulares de la jornada de hoy. Gobierno de Venezuela garantiza atención integral a las víctimas de doblete sísmico al tiempo que exige la liberación de los recursos bloqueados en el extranjero. Irán y Omán acuerdan mantener diálogo sobre el estrecho de Hormuz con el objetivo de poder alcanzar un entendimiento sobre la gestión del tránsito marítimo. La Junta de Andalucía da por estabilizado el incendio de los Gallardos, que ha cobrado la vida de al menos 12 personas y ha calcinado hasta 7.000 hectáreas de tierra.

0: Y en Venezuela, el jefe de Estado Mayor para Campamentos Transitorios, Jorge Rodríguez, ha ofrecido un nuevo balance oficial tras el doblete sísmico del pasado 24 de junio. La atención a afectados, las campañas de desinformación y los activos del país retenidos en el extranjero fueron los temas más destacados. Vamos a verlo.
1: Jorge Rodríguez, jefe del Estado Mayor para Campamentos Transitorios, informó sobre la activación del Registro Único de Viviendas para atender a los afectados por los terremotos.
2: El establecimiento de un Registro Único de Viviendas para aquellos que sufrieron una afectación total de sus viviendas. En este momento, más de 17.000 personas se encuentran sin vivienda. Y esa cifra seguramente va a aumentar cuando termine el proceso de evaluación que está realizando, coordinando el ministro Francisco Garcés.
1: En este sentido, Jorge Rodríguez ofreció detalles sobre los primeros créditos con hasta un 80% de subsidio que se otorgarán a quienes perdieron sus viviendas.
2: La próxima semana se va a anunciar los primeros créditos para que la banca pública y privada abra una cartera de créditos para adquisición de vivienda de hasta un 80% de descuento a aquellas personas que quieran. Una persona que se le desplomó su apartamento en Catialamar o en Chacao, bueno, puede ir, conseguir un apartamento y el subsidio será hasta del 80% si lo quiere comprar.
1: Jorge Rodríguez también adelantó que la Asamblea Nacional trabajará en una reforma de la ley de alquileres para garantizar la tranquilidad de los propietarios.
2: Tenemos que trabajar en la Asamblea Nacional para hacer una reforma de las leyes, al menos de la ley de alquileres, para que las personas no sientan ningún tipo de temor de alquilar sus viviendas. Hay un número de hasta 200.000 viviendas en Venezuela que no están siendo alquiladas porque la gente, bueno, la resguarda, porque en efecto es muy regresiva la ley con la que contamos. Tenemos que reformar la ley para que la gente se sienta más segura en el momento de alquilar vivienda.
1: Asimismo, subrayó la importancia de liberar los activos de Venezuela retenidos ilegalmente en el exterior para la reconstrucción de las zonas afectadas por los terremotos.
2: La presidenta envió una carta, creo que hoy está enviando una carta al rey de Inglaterra y también está enviando cartas a otros países donde se encuentran activos retenidos por parte que pertenecen a Venezuela y que han sido ilegalmente retenidos, a los efectos de que ese oro pueda, a través de un fondo directo, pueda ser solamente dedicado para el proceso de reconstrucción. Los cálculos iniciales señalan que necesitaremos aproximadamente unas 25.000 viviendas, pero no es solamente las 25.000 viviendas que tenemos que construir, que comprar, que terminar y que alquilar lo más pronto posible, sino también el proceso de reconstrucción de ciudades, de superar la tragedia haciéndonos mejores de lo que éramos.
1: Por el doble terremoto. El gobierno venezolano también denunció la campaña de mentiras y bulos que circulan en redes y medios, advirtiendo que la desinformación agrava el trauma en la población.
2: Que no los ataque la maledicencia, las falsedades, las tergiversaciones, las mentiras, porque eso cuesta vidas humanas. Eso puede haber significado que personas murieron por las mentiras o las falsedades o los bulos. Eso puede haber significado que una persona que empezaba a vivir su duelo, como lo estamos viviendo todos, ese duelo se le complique y se le convierte en un episodio depresivo mayor, o se le convierte en un trastorno del estrés postraumático, o se le convierte en un trastorno por ansiedad generalizada, que son enfermedades graves que requieren tratamiento ya de mayor intensidad.
1: Además, Rodríguez aseguró que las toneladas de escombros generadas por los sismos no serán arrojadas al mar, como de manera irresponsable se ha pretendido hacer creer.
2: Ahí hay 1.280.000 toneladas de escombros. Bajo ningún concepto, ni nosotros, ni los expertos internacionales que convocamos para que nos ayudara con el tema de los escombros, se nos va a ocurrir la peregrina idea de lanzarlos al mar. Por esa barbaridad, de los pocos países del mundo que respetan a la fauna marina y que tienen prohibido las pescas que son atentatorias contra la fauna marina, está Venezuela. Muy por el contrario, lo que estamos procurando es mecanismos para ver cómo algunos de esos escombros pueden ser reutilizados. Hay muchísimas tecnologías que permiten separar las distintas partes de los escombros para que se puedan reutilizar, que pueden ser útiles, por ejemplo, para ampliar la pista del Aeropuerto Internacional Simón Bolívar de Maiquetía. Lo que sí es completamente seguro es que eso no se va a lanzar al mar.
1: Con estas acciones, las autoridades del Estado venezolano avanzan hacia la entrega de hogares dignos y la reconstrucción de las zonas afectadas tras el doblete sísmico del pasado 24 de junio, considerado como la mayor catástrofe de la historia de ese país.
0: Y el presidente de la Asamblea Nacional de Venezuela también fijó posición sobre las recientes declaraciones que han sido emitidas por el presidente electo de Colombia, Abelardo de la Espriella.
2: Tú ves cómo se tergiversa la verdad. Él dijo que él se iba a encargar de la reconstrucción en Venezuela y le dio la orden al Cuerpo de Ingenieros del Ejército que se encargaran de elaborar un plan y se metieran a arreglar las cosas. Eso fue lo que él dijo textualmente. No fue que él dijo que iba a ayudar. Ayudar es una cosa y decir barbaridad es otra cosa. Eso es una barbaridad. Imagínate tú que yo diga, el Ejército venezolano se va a meter en Colombia para acabar por completo con los cultivos de hoja de coca. ¿Qué diría de la Espriella?
0: Esta declaración se da luego de que el presidente electo de Colombia, Abelardo de la Espriella, emitiera un claro pronunciamiento injerencista sobre Venezuela. De la Espriella aseguró que la reconstrucción en Venezuela tras los terremotos tiene que hacerla Colombia con todo lo que ello implique, a lo que el gobierno venezolano ha respondido que la competencia para su reconstrucción le compete únicamente al país. Tras la polémica declaración, Abelardo de la Espriella, a través de un comunicado, aseguró que no planteó desconocer la soberanía de Venezuela. Por su parte, Caracas ha afirmado que va a establecer las alianzas de cooperación con empresas públicas y privadas internacionales que contribuyan a las labores de recuperación y de reconstrucción del país. Y el gobierno de Venezuela ha ofrecido un nuevo balance tras el doblete sísmico registrado el pasado 24 de junio. Este balance es del 11 de julio, del día de ayer, y las cifras contabilizan 4.333 fallecidos y al menos 16.740 heridos, mientras 6.462 personas han sido rescatadas. La magnitud de la tragedia ha dejado 17.907 personas sin vivienda, 856 edificios afectados y 190 completamente colapsados. Como parte de la asistencia a los afectados por los sismos, se han atendido a 86.794 familias y 31.837 pacientes, además de haber sido habilitados 94 campamentos transitorios. A su vez, han sido distribuidas 9.766 toneladas de alimentos y 16.617.508 litros de agua. Se contabilizan 31.837 efectivos desplegados en las zonas afectadas, junto a 30.197 voluntarios registrados y 2.422 rescatistas internacionales atendiendo esta emergencia. Cabe señalar a su vez que se han registrado 1.202 réplicas tras los movimientos telúricos del pasado 24.

0: Ahora vamos a sumar a nuestro corresponsal Roberto Hugo Presa, que está en La Guaira, para que nos sume información al respecto. Roberto, muy buenos días. ¿Qué tenés para contarnos?
1: Hola Marina, buenos días. Saludos desde La Guaira en este domingo 12 de julio. Ya a prácticamente 20 días de los dos poderosos terremotos que han cambiado la vida del pueblo venezolano, nosotros seguimos con nuestra transmisión informando al mundo sobre el desarrollo de las diferentes actividades que se están realizando luego de los primeros momentos de emergencia. Cabe destacar que acá en esta zona y en todas las áreas donde han colapsado edificios en Venezuela, hay cuadrillas de trabajadores del gobierno apoyados de voluntarios y de rescatistas internacionales que trabajan en remoción de escombros, en alguna medida pues intentando rescatar a alguna persona con vida, si es que lo hubiese, pero también están colaborando en el rescate de personas que han quedado atrapadas. De acuerdo al último balance que ha dado el gobierno en las últimas horas, 215 personas han sido reconocidas en las últimas horas. Esto obviamente porque conforme avanzan los trabajos de remoción y limpieza de escombros, van apareciendo cuerpos que habían quedado soterrados y que no habían salido. Ahora, es interesante también saber el trabajo que se está realizando, porque aun cuando es fin de semana, las actividades aquí continúan, los campamentos transitorios en su actividad normal, quizá mejorando poco a poco algunas situaciones, dando mayor atención. De hecho, la presidenta encargada, Delcy Rodríguez, dice que lo primero que se está haciendo en el caso de las personas que han resultado afectadas y que perdieron sus viviendas es garantizarles un techo. Esto dijo la mandataria.

0: ¿qué hacemos en los campamentos? Atendemos primero garantizar un techo para las personas que perdieron su vivienda. Garantizar la alimentación, una alimentación balanceada con proteínas, con legumbres, con fruta. Garantizar también la atención en salud. Garantizar la recreación y educación a los niños, a los niños. Y hemos incorporado además, en los campamentos hemos incorporado actividades productivas, emprendimiento, ciudad del emprendimiento dentro del mismo campamento para que el campamento se convierta en un espacio de vida comunitaria. Así que el acompañamiento que están haciendo los ministros es la instrucción, los ministros ya no están en las oficinas. La oficina de los ministros, de la ministra, es los campamentos, porque tienen que estar allí donde la gente más lo necesita y esa es la intervención integral que hay que hacer.
1: La gobernante dijo que en estos campamentos transitorios también se está dando prioridad a los sectores más vulnerables, como son los niños y las personas adultas mayores, quienes reciben una atención especial y que en todos los campamentos se les está garantizando esa atención. Ahora, también se ha agradecido el respaldo de gobiernos amigos, el apoyo internacional, porque sigue llegando la ayuda de otros países. Por ejemplo, Qatar ha llegado con ayuda, Rusia también lo hará este domingo. En fin, hay una intensa actividad. El aeropuerto internacional Simón Bolívar de Maiquetía, acá en la zona de La Guaira, permanece cerrado para los vuelos comerciales, solo está dando espacio para que aterricen los vuelos oficiales y también la ayuda humanitaria que está llegando. Esto es lo que tenemos que contarles, Marina, desde La Guaira a esta hora el domingo.
2: Roberto, muchísimas gracias como siempre por la información y qué bueno que la esperanza siga intacta, tanto buscando cuerpos como también posibles personas con vida. Muchísimas gracias como siempre por la información y estamos por supuesto que en contacto. Nosotros seguimos con más y les contamos que desde el estado de La Guaira, precisamente donde estaba nuestro compañero, se ha presentado un balance oficial sobre los avances y los trabajos ejecutados en materia de infraestructura y servicios públicos durante la jornada de evaluación técnica. El vicepresidente sectorial de Obras Públicas y Servicios, Juan José Ramírez, junto al ministro de Energía Eléctrica, Rolando Alcalá, se han trasladado al lugar para poder evaluar los daños tras los eventos del 24 de junio. Durante esta jornada de trabajo han presentado el balance de los avances en sus respectivos despachos e informaron que la afectación de 10 torres en la línea de transmisión planta Centro Yaracuy ha provocado la salida de 600 megavatios del sistema eléctrico nacional.
3: Hasta la fecha se ha recuperado el 96% de toda la demanda eléctrica del estado, permitiendo así energizar los circuitos prioritarios como son los hospitales, como son los centros de salud, puntos estratégicos que tienen que ver con campamentos temporales y la población en general que se está viendo ya beneficiada con la restitución de su servicio eléctrico. Pero es importante mencionar e informarle al país que este día 24 de junio también hubo una afectación muy importante al sistema eléctrico nacional.
4: Hubo una gran afectación, no solo en el estado de La Guaira, sino a nivel nacional.
2: Por otra parte, el ministro de Energía Eléctrica se ha referido a las labores de recuperación del sistema y declaró lo siguiente.
4: Estamos trabajando arduamente para recuperar Termo Carabobo, Planta Centro, esta línea de transmisión y todas las instalaciones del Sistema Eléctrico Nacional para lograr continuidad y estabilidad en el servicio. Puedo destacar tres hitos importantes que vamos a lograr durante este mes. Uno es la incorporación de Termozulia 1. Lograríamos un aporte de 150 megavatios para este estado. Una máquina en la central hidroeléctrica de San Agatón serían 150 megavatios más para la región de los Andes. La incorporación de una de las máquinas de Termo Carabobo para aportar 150 megavatios en la región central, buscando recuperar esos 600 megavatios que están limitados al momento tras los dos sismos que se presentaron.
2: Y en Venezuela están avanzando también las labores de atención integral para las familias afectadas por el doblete sísmico. Desde Caracas, nuestra compañera Michelle Ramírez nos cuenta los detalles. Veamos.
5: En el campamento transitorio del Colegio Juan Lovera, ubicado en la parroquia Macarao, al suroeste de Caracas, se albergan 21 familias afectadas por el doblete sísmico del 24 de junio.
6: Yo a mí me agarró en una camioneta aquí en la Sajunta y eso era horrible porque yo decía, sí, aquí, esto se está moviendo de esta manera, mi casa se cayó. Porque en la camioneta hacía así y después brincaba. Y las paredes del metro se movían de una manera tan impresionante que yo lo único que le decía a la gente, no se salgan porque en la calle estamos peor. Entonces fue horrible. Yo lo primero que hice fue llegar a mi casa a llorar.
7: Porque no es fácil dormir en la calle. Dormí con mi nieto, mi hermana, mi vecina. Porque cada vez que temblaba teníamos que salir corriendo. Entonces mayormente dormimos fue en la calle, a la intemperie. Después fue que llegaron los gente y fue que nos dijeron que nos viniéramos para acá.
5: Las más de 70 personas que se hospedan aquí reciben atención en materia de alimentación y junto a ella el apoyo y afecto de sus cocineras.
8: Bueno, estamos haciendo un labor enorme, un esfuerzo con cariño, con amor para todas estas personas que en verdad quedaron sin nada. Sobre todo sin familia, sus hijos, etcétera. Estamos aquí con nuestras manos, mis compañeras, elaborando aquí, ya hicimos desayuno, este es el almuerzo, más tarde viene otro combo para hacer la cena. Y entonces, ¿qué nos ata esta ayuda? Los niños, las madres, las personas, y con todo el amor que nos podemos dar, como siempre, nuestras cocineras de la patria.
5: Aquí, los niños reciben jornadas de recreación y esparcimiento en fusión con autoridades venezolanas quienes visitan los campamentos para garantizar su optimización.
9: Contamos adicionalmente, desde el punto de vista de la SIC, del Ministerio de Salud, con un espacio de salud, de atención del médico, que tiene que ver con familias, personas que puedan tener cualquier tipo de requerimiento y que, bueno, que tengan la atención médica desde el punto de vista del Estado. Tenemos la cocina de esta institución con el espacio de comedor, donde vemos el trabajo hermanado desde el punto de vista de alimentación, vemos un nutricionista del Instituto Nacional de Nutrición, vemos el Ministerio de Comercio haciendo dotación desde el punto de vista de refrigeradores, de equipamiento para mantener la cadena del frío, y vemos precisamente cómo se genera toda una atención pormenorizada.
5: Los voluntarios han convertido este campamento en una comunidad donde reina la solidaridad y el amor entre venezolanos.
10: De verdad te digo que es una oportunidad espléndida, es maravilloso. De hecho, le comento todos los días a mis hijos que es muy hermoso poder venir para acá todos los días, estar aquí, poder ver a los niños. De hecho, tenemos dos gemelitas hermosas que tú las ves cómo comen, cómo se ponen felices cuando se comen la compota, cuando se comen las arepas, o sea, estar aquí, poder dar el amor, estar pendiente de todo lo que ellos necesitan, estar atento a cualquier requerimiento, de verdad es muy hermoso.
5: Los 94 campamentos transitorios evidencian la fusión del gobierno venezolano con el poder popular, un trabajo en conjunto con el único objetivo de garantizar el bienestar social de los miles de afectados por el desastre natural. En la cámara de Marcos da Silva, Michelle Ramírez, desde Caracas, Venezuela, para Telesur.
2: Gracias, Michelle. Y el estado de La Guaira avanza en la recuperación tras los movimientos telúricos que han afectado a la región central del país, mientras se están intensificando las labores de remoción de escombros y también la restitución de servicios básicos. La cotidianidad se reconstruye paso a paso. Nuestra compañera Andrea Romero nos cuenta más.
11: Joel Pontes, un comerciante que hace vida en Macuto, recuerda el momento en que su jornada fue interrumpida.
12: Nosotros estábamos laborando aquí y en ese momento empezó a temblar y nos dio la oportunidad de salir. Pero en el segundo impacto ya no pudimos ni dar un paso porque eso era como si uno estuviera arriba de una tabla surf. Eso fue algo impresionante.
11: La falsa alerta de tsunami lo obligó a priorizar su seguridad alejándose de la costa en medio de la duda.
12: En el momento lo que uno piensa es en el mar, ¿me entiendes? Entonces lo que hicimos fue recoger lo más rápido posible, cerramos y yo con mi compañero nos fuimos porque yo vivo por los lados de Maiquetía. Y eso fue caminar y mirando hacia el mar con el temor, pues, de que pudiera haber un tsunami, pero ya al siguiente día informaron que había sido en tierra y pasamos ese susto, pues, pero siempre había personas que no, que viene tsunami, eso era una carrera, para arriba y para abajo, para arriba y para abajo.
11: Superado el impacto, la convicción de Joel y de tantos otros comerciantes es clara: avanzar por el renacer de La Guaira.
12: La vida sigue, ya uno vivió un momento difícil y hay que avanzar, porque uno no puede echarse a morir, uno tiene que levantarse y echar para adelante.
11: Para garantizar este renacer, las autoridades nacionales aceleran la restitución del sistema eléctrico y avanzan en el suministro de servicios. Desde La Guaira, en la Cámara de Jesús Romero para Telesur, Andrea Romero.
2: Gracias, Andrea, por la información, y les contamos que Surinam, en coordinación con venezolanos residentes en el país, han entregado suministros de ayuda humanitaria para poder fortalecer la asistencia que están recibiendo las víctimas del doblete sísmico. La embajada venezolana en Paramaribo funcionó como centro de acopio y ha permitido que empresarios locales y civiles recolectaran ya unas 23 toneladas de insumos que de manera posterior van a arribar a la ciudad de La Guaira mientras espera la llegada de otro lote vía marítima. La sede diplomática se activó desde el pasado 26 de junio bajo el objetivo de facilitar la recepción, clasificación y el embalaje de los insumos que han sido donados por las y los ciudadanos. Y el gobierno venezolano ha expresado sus condolencias con el pueblo chino debido a las lluvias torrenciales y las inundaciones que han impactado a varias zonas del país. A través de un comunicado, la Cancillería de Venezuela manifestó: el gobierno bolivariano sigue con atención la situación de emergencia como consecuencia de las tormentas y tornados registrados en la provincia de Hubei, las graves inundaciones provocadas por el tifón Maysak en la región autónoma Zhuang de Guangxi, así como el deslizamiento de tierra ocurrido en la provincia de Gansu. Venezuela hace llegar sus más sentidas condolencias a los familiares de las víctimas y expresa su sincero deseo por la pronta recuperación de las personas heridas, al tiempo que reitera su firme acompañamiento al gobierno y al pueblo de la República Popular China, reafirmando los históricos lazos de amistad, cooperación y solidaridad que unen a ambas naciones. Y les informamos que Irán y Omán acuerdan mantener el diálogo sobre el estrecho de Hormuz para alcanzar un entendimiento que garantice la seguridad en la navegación. El portavoz de la Cancillería iraní, Ismail Baghaei, explicó que las reuniones celebradas en la víspera abordaron mecanismos para la gestión del tránsito y el tráfico marítimo en esta vía estratégica. También ha resaltado que cualquier acuerdo sobre la administración del Estrecho de Hormuz debe alcanzarse mediante consultas directas entre Teherán y Mascat. Las declaraciones se realizan tras el encuentro del canciller iraní con su homólogo omaní, donde afirman que la gestión de navegación les corresponde de manera exclusiva a los estados ribereños y que cualquier reapertura se va a realizar conforme a los acuerdos alcanzados entre estas dos naciones. Nos vamos a España porque la Junta de Andalucía ha declarado como estabilizado el incendio de la localidad Los Gallardos y autoriza el regreso de más de 1.000 evacuados. El incendio de Los Gallegos fue considerado el peor registrado en Andalucía, cobrándose la vida de al menos 12 personas y dejando a otras 12 desaparecidas. En el segundo día de luto avanzan las investigaciones para determinar el origen del fuego que arrasó cerca de 7.000 hectáreas y obligó el desplazamiento de decenas de familias. En paralelo, las autoridades policiales continúan trabajando para poder identificar a las víctimas y localizar a los desaparecidos en Los Gallardos.
13: Se mantiene un dispositivo en torno de 90 efectivos del Infoca y medios aéreos que son medios aéreos de vigilancia, y se autoriza el regreso de las 1.000 personas que permanecían desalojadas. Ayer se autorizó la vuelta a sus casas de 600 vecinos, pero eso sí, ese regreso se va a hacer de manera escalonada, ¿no?, porque se tiene que hacer con todas las garantías.
2: Y hasta aquí las noticias. Muchas gracias como siempre por acompañarnos. Nosotros nos reencontramos a la brevedad. Que tengan una gran jornada. Chau, chau.

0: Carlos Puebla, cantautor. Reconocido como el cantor de la revolución y por utilizar la música tradicional cubana como el son, la trova y el bolero como medio de expresión política y social, que a su vez narra los acontecimientos del proceso de la revolución cubana. Junto a su grupo Los Tradicionales recorrió numerosos países, llevando el folclor cubano con un mensaje de protesta y compromiso social.
1: No lo niego, soy un cantor, no soy un cantante. Siempre digo que es distinto ser cantante que cantor. El primero tiene con qué y el segundo tiene por qué.
0: 12 de julio de 1989, fallece Carlos Puebla.

0: Luego del doblete sísmico y en medio del dolor, Venezuela avanza para atender a las familias. Mediante la habilitación de refugios temporales, la distribución multisectorial de agua, alimentos y asistencia médica de emergencia, y con el respaldo de brigadas internacionales solidarias, el tejido social del país se articula de forma unificada para levantar piedra con piedra a las comunidades afectadas. La actividad económica del país registra una reactivación progresiva, acompañada por el reinicio del calendario escolar en diversos sectores del territorio nacional. De este modo, las dinámicas urbanas comienzan a converger hacia una nueva normalidad, paralelamente al proceso de superación de las afectaciones sociales derivadas del evento sísmico. Ante el miedo natural y el colapso de las comunicaciones, el compromiso informativo se impuso. Las cámaras salieron a las calles para llevar certeza en medio de la incertidumbre. Fue una cobertura profundamente humana. Nuestros equipos se desplegaron por el territorio y combatieron la desinformación en tiempo real, demostrando que contar la verdad es, ante todo, un acto de profunda solidaridad.
1: La tarde del miércoles 24 de junio, Telesur tembló, no solo por el terremoto que sacudió nuestra sede, sino por la cobertura que iniciaría a partir de ese momento.
2: Así es, muchas gracias.
3: Sí, se están buscando.
4: Encontramos en el liceo.
5: De vida, si se quiere, normal.
6: Movimiento sísmico.
7: Todo un equipo interdisciplinario.
8: En pocos momentos se estaban haciendo indagaciones.
9: Los compañeros que estábamos al frente, que teníamos responsabilidad en pantalla, organizarnos para ver qué era lo que teníamos que informar. Entonces se subió un grupo pequeño, tanto para el estudio como para el equipo de operaciones, y empezar a narrar todo lo que vino después. Porque las personas quieren saber exactamente, primero, qué fue lo que pasó, la información oficial.
1: Desde las inmediaciones del canal, las cámaras se encendieron, las corresponsalías se activaron y el temor a lo que podíamos encontrar en el recorrido era más fuerte que cualquier manual de cobertura.
10: Una vez pasó los dos terremotos, que en un principio no sabíamos que eran dos, sino que fue un lapso de tiempo bastante amplio, ¿no? Donde se sacudió absolutamente todo. El miedo, sin lugar a dudas, se apoderó de la mayoría de los compañeros. Algo natural, algo normal, pero había que sacar una emisión en vivo, ¿no? Lo primero que hicimos fue sacar una cámara afuera. Yo me posicioné allí en este punto y empezamos a informar a medida que llegaba la información, vale el término. Porque en ese momento uno como periodista se pone en el lugar de quien está en su casa, y la gente quería saber qué estaba pasando, qué había pasado, cómo había pasado, dónde había pasado. Entonces eran muchas interrogantes en el aire, y quizás uno de los mayores miedos que tuvimos al hacer este recorrido fue saber a qué nos enfrentábamos, qué es lo que íbamos a ver, qué íbamos a contar.
1: El miedo nos hace humanos. Todos queríamos saber de nuestras familias. Los teléfonos sonaban, se colapsaban, se volvía a intentar.
11: Mi familia me está llamando. Y le dije al muchacho de operaciones, dile a mi familia que estoy bien, que no me ha pasado nada.
9: Bien, cuando ya estaba en la parte de afuera del edificio, que intenté comunicarme, yo dije, la comunicación está fallando. Bueno, incluso mi esposa, cuando me vio por televisión, fue cuando se enteró que yo estaba bien.
12: Obviamente uno en la mente se preguntaba, ¿estará bien toda mi familia? ¿Qué hacemos? ¿Los llamo? Entonces, al principio me dije a mí mismo, bueno, si están bien me van a empezar a llamar.
1: Y de a poco nos fuimos comunicando, pero no todos corríamos la misma suerte de saberlas bien y seguras. Bajo estos escombros estaba la familia de Pablo, uno de nuestros compañeros. Porque sí, hoy cubrimos una noticia que también nos incluye. Nuestras familias también están entre los atrapados.
13: Pablo, para mí, representa al venezolano promedio, solidario, de su familia, buena gente. En los peores momentos del bloqueo, me tocó estar aquí muchos meses. Y Pablo fue un sujeto mágico, en muchos sentidos. Año nuevo, ahora del 2025 al 2026, hicimos una videollamada. Él me llamó. Hicimos una videollamada con su esposa, con su hijo. Y bueno, a veces uno se pregunta por qué a la mejor gente le tocan estos desafíos tan tremendos. quizá porque tiene la fuerza. Pablo es un hombre con una fuerza espiritual, con una fuerza social, cultural, con un tremendo amor. Y duele, duele tremendamente. Y bueno, pero está esta familia también, que es Telesur, a la que Pablo le ha cocinado con amor, lo ha cuidado con amor y sé que está rodeado de mucho amor.
1: Los periodistas desplegados hemos tenido que hacer pausas para llorar. Hemos bajado las cámaras un segundo para secarnos las mejillas. Nos hemos abrazado a los familiares de los atrapados, porque aunque no los conozcamos, sus lágrimas son también nuestras. A diario, Venezuela debe enfrentar otro sismo, el de las redes sociales. Información falsa se esparce como pólvora, genera angustia y afecta las labores.
2: Queremos hacer una denuncia, pero además el anuncio sobre esa denuncia. Gente inescrupulosa, inescrupulosa, que solo está buscando hacerle daño a nuestro pueblo, hacerle daño a la gente de La Guaira, ha dejado correr el rumor malsano, malintencionado, de que hay una alerta de tsunami. Nosotros queremos informar de manera responsable que no hay ninguna alerta de tsunami en ninguna parte de Venezuela.
13: Creo que la utilización del dolor en el periodismo, una cosa es emocionarse en cámara, que nos pasa a todos, pero la utilización como una herramienta, como un arma, ¿cierto?, de ese dolor, debiera ser un delito, debiera estar tipificado delito. Las y los periodistas que ocupan y disfrazan estas armas cognitivas como periodismo, deberán ser detenidos. Es un delito. Es un delito porque tú generas alarma pública, generas revictimización, generas el quiebre de la red social. Cuando los tejidos sociales se rompen, los países no pueden enfrentar situaciones como esta. Venezuela tiene un tejido social fuerte. Primero porque tiene una base cultural, que es así. Y luego porque han habido 27 años donde el tejido social ha sido fundamental, el mirarse unos a otros, el apoyarse unos a otros.
1: Los negacionistas de la atención que reciben los venezolanos han elegido ponerse una venda que los ciega de una realidad tan evidente como el sol. Hoy los venezolanos son un solo puño.
2: Aquí estamos nosotros desplegados igual por a lo largo y ancho de las zonas más afectadas, sobre todo Caraballeda para Katia Lamar, y seguimos trabajando ya con maquinaria, con equipos de rescate, ya estamos esperando un grupo de rescate de El Salvador que está por aterrizar.
1: Para mostrarlo, recorrimos los estados afectados por el doble sismo: Yaracuy, el epicentro, Falcón, Miranda, Trujillo, Carabobo, Aragua, Caracas y La Guaira, el epicentro de la tragedia.
3: El terremoto afectó, además del estado de La Guaira, que es el epicentro de la tragedia, afectó también otros estados: Trujillo, Falcón, Yaracuy, que es el epicentro del sismo. Y Telesur se desplegó hasta esos estados porque también había que mostrar esas historias. Es decir, teníamos un punto de transmisión instalado en La Guaira con unos compañeros y se envió un equipo a reportar lo que estaba pasando en otros estados, porque esas historias también había que contarlas.
4: Principalmente tuve el reto de visitar el interior de los estados como Carabobo y Aragua. Y no fue fácil ver la cantidad de viviendas afectadas, la cantidad de familias afectadas. Y es allí cuando te das cuenta del gran reto que supone para todos los venezolanos, incluyendo al Estado.
1: El Estado tiene el mayor de los desafíos: gobernar para todos, atender a todos, incluso a aquellos que son capaces de disipar noticias falsas a costa del dolor ajeno.
6: En Unión Nacional vamos a superar esta coyuntura y nuevamente agradecer en nombre de Venezuela a quienes de manera inmediata nos contactaron para expresar su solidaridad y apoyo. Muchísimas gracias.
1: Cada día tenemos el desafío de mostrar al mundo, con el mayor de los respetos, que Venezuela es un pueblo valiente, resiliente y solidario. Un pueblo que se ha unido sin descanso y que piedra por piedra reconstruirá el país para nuestros niños y niñas. Desde Venezuela para Telesur, Emily Caro.
0: A más de 2 semanas de los devastadores terremotos ocurridos el pasado 24 de junio, los habitantes de Caracas avanzan firmemente en la reactivación de su vida comercial, laboral y productiva. Las calles de alta concurrencia muestran una progresiva normalización con la apertura de negocios, la estabilización de las ventas y la regularización del abastecimiento con los proveedores. El Estado y las comunidades trabajan en conjunto para la reparación física de las estructuras afectadas. Estas labores se desarrollan bajo un fuerte ambiente de solidaridad para mitigar el impacto de la emergencia. Se mantiene un despliegue de asistencia humanitaria y de salud integral que prioriza a los adultos mayores y a las personas con movilidad reducida, especialmente en el estado costero de La Guaira, la zona más afectada y declarada en desastre.

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0: La sonrisa fácil, el gesto amable y las palabras solidarias no son solo una estrategia para resistir la sacudida del doble terremoto, son parte de la idiosincrasia del venezolano. Tras el impacto devastador del doblete sísmico, las fachadas agrietadas y el temor inicial han dado paso a una fuerza colectiva que desafía la tragedia. El trabajo de acondicionamiento de espacios para recibir a los afectados por el terremoto se mantiene en las diferentes comunidades. Chapellín, en la parroquia El Recreo, en Caracas, es una de ellas. Veamos.
1: Los pupitres han dado paso a literas, comedores, dispensadores de agua y elementos de centros de acopio. Es el Colegio Jesús Enrique Lozada, en la comunidad de Chapellín, en Caracas.
2: Soy parte del Circuito Comunal Negro Luis Villafaña, organización de acá del sector de Chapellín, donde hoy estamos abriendo nuestros brazos, nuestras posibilidades de atender a todos los venezolanos hermanos que hoy día atraviesan una terrible situación producto de la tragedia del terremoto del 24 de junio.
1: Las familias afectadas por el terremoto siguen llegando a los campamentos provisionales, donde son recibidos por lideresas de las comunidades que le esperan con brazos abiertos y una genuina solidaridad.
3: Hemos hecho desde cero una recolecta, primero de amor, segundo voluntario y tercero con muchas ganas, porque

0: con solidaridad, nosotros somos un pueblo valiente y entre todos seguiremos adelante.
1: La mayoría de quienes lideran estos cuidados son mujeres, todas con el mismo sentido de responsabilidad, como si fuesen destinadas a abrazar a los hijos de La Guaira y brindarles aliento en medio de la tristeza.
2: La mayoría somos madres, ¿sabes? Y hay demasiado, o sea, de lo que vemos en lo que está pasando, de que hay muchos niños que se quedaron sin familia, pues, y ese apoyo de madre, como uno como madre, de que se siente como obligada, o sea, no sé si es obligada, responsable, o sea, hay algo como que nos conecta con eso, que tenemos que hacerlo porque sí, ¿sabes?
3: Estamos recibiendo ropa, sábanas, para el pueblo, para recibir toda esa gente damnificada que viene de La Guaira. Aquí los esperamos con mucho amor, con mucha dedicación, trabajando para ustedes, porque sabemos que necesitan un abrazo solidario por todo lo que ha acontecido en este momento.
1: Para ellas, los niños que lloran son hijos de la patria, como si el dolor de cada padre perdido lo alojaran en sus corazones y quisieran minimizar el duelo de cada persona que perdió a alguien.
3: Hay que abrazarnos y hay que querernos mucho y seguir para adelante, porque esto no es de hoy nada más. Esto es un camino largo, largo, largo para todas esas familias que quedaron sin sus familiares.
1: La escuela fue adecuada, pero los rincones y cada cuidado empleado para mejorar el espacio tiene un objetivo: hacerlos sentir en hogar.
0: Y realmente ha sido un trabajo hermoso, un trabajo de hermandad, en el que ni ellos son el ministerio, ni nosotros somos la comuna, sino es que somos un solo equipo, un solo pueblo, para atender al pueblo dando lo mejor de nosotros.
1: Cada una de estas mujeres tiene sobre sí una historia propia, y por encima de la individualidad está el compromiso colectivo.
3: Hacemos esto de corazón, de verdad. ¿Por qué? Porque a pesar de que no tenemos familias en estas situaciones, sentimos, ¿verdad? Y queremos darle el apoyo a todas esas familias que quedaron damnificadas, que perdieron familia, que necesitan un abrazo solidario. Aquí estamos para ustedes.
1: La comunidad de Chapellín es parte de la parroquia El Recreo, donde ocurrió el desplome de un edificio. El dolor por los vecinos perdidos les hace comprometerse aún más con cada familia que necesita el apoyo de sus connacionales. Desde Chapellín, en Venezuela, Emily Caro, Telesur.
4: El gobierno de Venezuela ha desplegado un robusto operativo de atención integral y asistencia humanitaria tras la reciente contingencia sísmica en el país, con la movilización de más de 57.000 efectivos entre personal civil, militar, rescatistas internacionales y voluntarios, se ha priorizado la protección de la vida y la estabilidad de las comunidades afectadas. Gracias a este esfuerzo coordinado y las labores de búsqueda y salvamento, los equipos de emergencia han logrado rescatar con vida a más de 6.400 personas en las zonas de impacto. En el ámbito del censo y el registro oficial de la población, las autoridades gubernamentales han contabilizado a más de 17.900 personas que se quedaron sin vivienda. Para garantizar un resguardo seguro, digno y permanente, el Estado ha dispuesto un total de más de 87 campamentos transitorios distribuidos estratégicamente en las regiones afectadas. Actualmente, estas instalaciones ya albergan a más de 14.600 ciudadanos, ofreciéndoles alimentación, atención médica las 24 horas y un espacio de protección social mientras se avanza en soluciones habitacionales definitivas.

0: En el escenario donde el cemento y el asfalto crujieron bajo el peso de las fuerzas telúricas, emergió la voz del reconocido poeta y escritor cubano Alexis Díaz Pimienta, con la agudeza y la sensibilidad que distingue a los creadores comprometidos con las causas de nuestro pueblo. Díaz Pimienta transformó el susto colectivo en trinchera de fe y resistencia a través de la poesía tradicional, haciendo uso de la décima espinela.
1: Terremoto en Venezuela, dos terribles terremotos y gritos, videos, fotos que hacen que todo nos duela. Dos terremotos, se hiera la sangre, puro estupor. Venezuela, tu dolor me tiene el alma encogida, qué injusta a veces la vida, cuánta pena, cuánto horror. La palabra terremoto hace temblar los cimientos de todos mis sentimientos. Hoy yo también estoy roto. Sin embargo, siento y noto que ante la muerte indigesta, doña Bárbara protesta. Simón Díaz se levanta con un nudo en la garganta y grita, ¿qué vaina es esta? Juan Lovera grita y pinta con varios pinceles rotos, viendo en videos y fotos que la Guaira está distinta. Y el Orinoco usa tinta de luz, improvisa hombradas, y Andrés Bello saca espadas, cadenas, escribe en grande y usa piedri. Blande, blande, otras lanzas coloradas. Bolívar lanza un venablo contra el más triste recuerdo y Arbelo pone de acuerdo a Florentino y el Diablo, que juntos van al retablo donde la muerte se exhibe. Y Andrés Eloy Blanco escribe su poema más dolido y Abreu orquesta el sonido del himno. ¡Caracas vive! Simón, el tío Simón, ahora es un caballo viejo que arrima el hombro parejo, más rescate que canción. Pese a la consternación, se crece el país entero. Hoy Aldemaro Romero, el mago del pentagrama, vuelve a Onda Nueva y nos llama a trabajar sin un pero y canta con voz surgida frente a la trágica escena, tonadas de luna llena, llena de esperanza y vida. Toda Venezuela erguida, país de tantos asombros y entre lágrimas y escombros de la montaña hasta el llano, el folclor venezolano arrima también los hombros. Hoy está Renio Tolina, más bombero que cantante, número uno delante y detrás de cada ruina. La muerte no se imagina cómo el amor nos convoca. Hoy Billo Frometa toca a Caracas con ahínco y el mambo número 5 con polvo y llanto en la boca. Hoy Lilia Vera improvisa su canto a la resistencia y alma llanera, emergencia folclórica y se eterniza. Entre el polvo y la ceniza, hoy José lo arrima el hombro, hoy es el rey del asombro y en lugar de ser humor, recoge rabia y dolor, piedra a piedra, escombro a escombro. Hoy Amador Vendayán, sensacional, sabatino, recorre el mismo camino de los que ayudando están. Muchos ya no volverán, pero ante el cruel desenlace, hoy Charles Barry renace del circo de las estrellas con mil cuñas, con mil mellas y de rescatista hace. Hoy Perucho Conde canta y desde la Guaira sueña que la rubia y la trigueña son un dúo que levanta escombros y no se espanta del amor y el sacrificio. Hoy los dos Luis Aparicio, mucho más que peloteros, son rescatistas, bomberos y ayudan desde el inicio. Hoy Vitico Davalillo blande el bate nuevamente para ayudar a su gente entre el polvo y los ladrillos. Todo pana es un caudillo dándole al amor pelea. Hoy Rubén Massa boxea contra la palabra muerte y pega fuerte, tan fuerte que a la muerte la noquea. Hoy van Rómulo Gallegos y la Doña y Juan Primito juntos en un solo grito de amor y de rabia ciegos. Hoy se acabaron los luego, los después, todo desgarra. Hoy Teresa de la Parra deja la literatura y con pedestre bravura la pala también agarra. Hoy Andrés Bello no escribe. El pensador, el jurista, ahora es otro rescatista gritando ¡Caracas vive! Hoy el amor sobrevive, aunque la muerte los roba. Hoy don Aquiles Nazoa, sabiduría tranquila, es más Aquiles y en fila hacia Ítaca la proa. Hoy José Gregorio Hernández, el médico de los pobres, mete la tristeza en sobres grandes, manda cartas grandes a la punta de los Andes y un cóndor pasa y las lee. Hoy Venezuela posee más que un santo popular, cada casa es un altar, todo el mundo reza y cree. Hoy va Cecilia Mujica, la pola venezolana, con Manuela Sáenz, su hermana de otra época, y rubrica heroísmo y no claudica. Se crecen ante el dolor, mientras el libertador vuelve a ensillar a Palomo y erguido sobre su lomo es otro rescatador. Hoy la Navidad con Billo tiene un amargo sabor y tu sábado, Amador, es un sábado sin brillo. Dolor ladrillo a ladrillo, pero empatía y grandeza. Hoy toda América reza mientras Rómulo Gallego escribe párrafos ciegos de dolor y de tristeza. Hoy el bate de Vitico, en vez de estar cabizbajo, se suma al duro trabajo de rescate, espala y pico. Venezuela, te salpico de luz, te quiero alumbrar. Hoy nuestra fe popular le pide al doctor Hernández que haga milagros más grandes, sobrevivientes hallar. Terremoto en Venezuela, edificios destruidos, muertos, desaparecidos, heridos, nada consuela. Imposible que no duela. Está rota realidad, roto el país. Es verdad, pero crece ante el horror un terremoto de amor y de solidaridad. Levántate, Venezuela. Con el alma te lo digo, todos estamos contigo. Levántate, Venezuela. Levántate, Venezuela. Juntando pechos y manos, todos los seres humanos solidarios, aunque rotos después de estos terremotos, hoy somos venezolanos.
0: La emergencia humanitaria provocada por el doble terremoto del pasado 24 de junio en Venezuela ha desatado una ola de exigencias internacionales para levantar las sanciones económicas que pesan sobre el país. Los sismos de magnitudes 7.2 y 7.5 han dejado un saldo de más de 3.600 fallecidos, más de 16.000 heridos y cuantiosos daños materiales que superan los 5.000 millones de dólares, equivalentes al 10% del Producto Interno Bruto venezolano. Ante este evento, más de 100 economistas internacionales firmaron un manifiesto exigiendo al gobierno estadounidense el cese inmediato de las medidas coercitivas. Los expertos señalan que la prioridad es humana antes que política. Asimismo, la ONU solicitó formalmente flexibilizar estas sanciones, insistiendo en que la ayuda humanitaria debe estar exenta de disputas políticas para garantizar la atención de más de 1 millón de damnificados. Hasta una próxima entrega de Realidades.

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Bienvenidos y bienvenidas a Telesur Noticias. Mi nombre es Marina Aguirre y arrancamos con los titulares. El gobierno venezolano garantiza atención integral a las víctimas del doblete sísmico al tiempo que le exige la liberación de los recursos bloqueados en el extranjero. Irán y Omán acuerdan mantener el diálogo sobre el Estrecho de Hormuz con el objetivo de alcanzar un entendimiento sobre la gestión del tránsito marítimo. La Junta de Andalucía da por estabilizado el incendio de Los Gallardos, que cobró la vida de al menos 12 personas y calcinó hasta 7.000 hectáreas de tierra.

0: Y en Venezuela, el jefe del Estado Mayor para Campamentos Transitorios, Jorge Rodríguez, ha ofrecido un nuevo balance oficial tras el doblete sísmico del pasado 24 de junio. La atención a afectados, las campañas de desinformación y los activos del país retenido en el extranjero son entre los temas más destacados. Vamos a verlo.
1: Jorge Rodríguez, jefe del Estado Mayor para Campamentos Transitorios, informó sobre la activación del Registro Único de Viviendas para atender a los afectados por los terremotos.
2: El establecimiento de un Registro Único de Viviendas para aquellos que sufrieron una afectación total de sus viviendas. En este momento, más de 17.000 personas se encuentran sin vivienda. Y esa cifra seguramente va a aumentar cuando termine el proceso de evaluación que está realizando, coordinando el ministro Francisco Garcés.
1: En este sentido, Jorge Rodríguez ofreció detalles sobre los primeros créditos con hasta un 80% de subsidio que se otorgarán a quienes perdieron sus viviendas.
2: La próxima semana se va a anunciar los primeros créditos para que la banca pública y privada abra una cartera de créditos para adquisición de vivienda de hasta un 80% de descuento a aquellas personas que quieran. Una persona que se le desplomó su apartamento en Catealamar o en Chacao, bueno, puede ir, conseguir un apartamento y el subsidio será hasta del 80% si lo quiere comprar.
1: Jorge Rodríguez también adelantó que la Asamblea Nacional trabajará en una reforma de la ley de alquileres para garantizar la tranquilidad de los propietarios.
2: Tenemos que trabajar en la Asamblea Nacional para hacer una reforma de las leyes, al menos de la ley de alquileres, para que las personas no sientan ningún tipo de temor de alquilar sus viviendas. Hay un número de hasta 200.000 viviendas en Venezuela que no están siendo alquiladas porque la gente, bueno, las resguarda porque en efecto es muy regresiva la ley con la que contamos. Tenemos que reformar la ley para que la gente se sienta más segura en el momento de alquilar vivienda.
1: Asimismo, subrayó la importancia de liberar los activos de Venezuela retenidos ilegalmente en el exterior para la reconstrucción de las zonas afectadas por los terremotos.
2: La presidenta envió una carta, creo que hoy está enviando una carta al rey de Inglaterra y también está enviando cartas a otros países donde se encuentran activos retenidos por parte que pertenecen a Venezuela y que han sido ilegalmente retenidos, a los efectos de que ese oro pueda, a través de un fondo directo, pueda ser solamente dedicado para el proceso de reconstrucción. Los cálculos iniciales señalan que necesitaremos aproximadamente unas 25.000 viviendas, pero no es solamente las 25.000 viviendas que tenemos que construir, que comprar, que terminar y que alquilar lo más pronto posible, sino también el proceso de reconstrucción de ciudades, de superar la tragedia haciéndonos mejores de lo que éramos.
1: El gobierno venezolano también denunció la campaña de mentiras y bulos que circulan en redes y medios, advirtiendo que la desinformación agrava el trauma en la población.
2: Que no los ataque la maledicencia, las falsedades, las tergiversaciones, las mentiras, porque eso cuesta vidas humanas. Eso puede haber significado que personas murieron por las mentiras o las falsedades o los bulos. Eso puede haber significado que una persona que empezaba a vivir su duelo, como lo estamos viviendo todos, ese duelo se le complique y se le convierte en un episodio depresivo mayor, o se le convierte en un trastorno del estrés postraumático, o se le convierta en un trastorno por ansiedad generalizada, que son enfermedades graves que requieren tratamiento ya de mayor intensidad.
1: Además, Rodríguez aseguró que las toneladas de escombros generadas por los sismos no serán arrojadas al mar, como de manera irresponsable se ha pretendido hacer creer.
2: Ahí hay 1.280.000 toneladas de escombros. Bajo ningún concepto, ni nosotros, ni los expertos internacionales que convocamos para que nos ayudara con el tema de los escombros, se nos va a ocurrir la peregrina idea de lanzarlos al mar. Pues esa barbaridad, de los pocos países del mundo que respetan a la fauna marina y que tienen prohibido las pescas que son atentatorias contra la fauna marina, está Venezuela. Muy por el contrario, lo que estamos procurando es mecanismos para ver cómo algunos de esos escombros pueden ser reutilizados. Hay muchísimas tecnologías que permiten separar las distintas partes de los escombros para que se puedan reutilizar, que pueden ser útiles, por ejemplo, para ampliar la pista del Aeropuerto Internacional Simón Bolívar de Maiquetía. Lo que sí es completamente seguro es que eso no se va a lanzar al mar.
1: Con estas acciones, las autoridades del Estado venezolano avanzan hacia la entrega de hogares dignos y la reconstrucción de las zonas afectadas tras el doblete sísmico del pasado 24 de junio, considerado como la mayor catástrofe de la historia de ese país.
0: Y ahora tenemos a nuestro corresponsal Roberto Hugo Presa desde La Guaira. Roberto, muy buenos días nuevamente, ¿cómo va todo?
3: Hola Marina, buenos días, te saludo con gusto de nuevo desde esta zona de desastre natural. Bueno, acá lo que puedo informar es que los trabajos de remoción de escombros no se detienen, a pesar de que hubo lluvia en las últimas horas y que apaciguó en alguna medida el polvo. Ya cuando las máquinas están trabajando en la remoción de escombros, obviamente se levantan nubes de polvo. Es por eso que las autoridades de salud permanecen atentas para que todas las personas que de una u otra manera tenemos que estar en este sector, que nos coloquemos mascarillas para protegernos, porque el polvo podría dañar nuestro sistema respiratorio y provocar algunas situaciones posteriores. Hay entonces una indicación para que todo mundo que esté en esta zona, de ser posible, esté con su mascarilla y una más de repuesto para no exponerse no solamente a estas nubes de polvo que se levantan cuando la maquinaria pesada está removiendo los escombros, sino también por algunos olores fétidos que se perciben en la zona. Y no solamente podría tratarse de cadáveres de descompuestos, sino también algunas mascotas que murieron y que sus cadáveres han sido no han sido tratados porque no han sido posible liberarlos. También el sistema de agua y lluvias que en algunas zonas se estanca, algunos alimentos descompuestos que podrían estar afectando también, pese a que hay labores de limpieza permanente por parte de miembros de las Fuerzas Armadas de Venezuela, así como también socorristas, personas que pertenecen a la alcaldía de esta zona y muchos voluntarios que se integran a esta y a otras actividades. La Guaira, que es una de las áreas más castigadas por la naturaleza, por los dos poderosos terremotos del miércoles 24 de junio, poco a poco va levantándose. Ahí a mi espalda pueden ver las unidades del transporte colectivo circulando y también ya algunos negocios se están abriendo porque la población ha dicho que hay que reactivarse. Mi compañera Andrea Romero hizo un recorrido por la zona y comprobó que poco a poco la reactivación de La Guaira va en camino. Veamos la nota.
4: Joel Pontes, un comerciante que hace vida en Macuto, recuerda el momento en que su jornada fue interrumpida.
5: Nosotros estábamos laborando aquí y en ese momento empezó a temblar y nos dio la oportunidad de salir. Pero en el segundo impacto ya no pudimos ni dar un paso porque eso era como si uno estuviera arriba de una tabla de surf. Eso fue algo impresionante.
4: La falsa alerta de tsunami lo obligó a priorizar su seguridad alejándose de la costa en medio de la duda.
5: En el momento lo que uno piensa es en el mar, ¿me entiendes? Entonces lo que hicimos fue recoger lo más rápido posible, cerramos. Y yo con mi compañero nos fuimos porque yo vivo por los lados de Maiquetía. Y eso fue caminar y caminar y mirando hacia el mar con el temor pues de que pudiera haber un tsunami. Pero ya el siguiente día informaron que había sido en tierra y pasamos ese susto. Pues, pero siempre había personas que no, que viene el tsunami. Eso era una carrera, para arriba y para abajo, para arriba y para abajo.
4: Superado el impacto, la convicción de Joel y de tantos otros comerciantes es clara: avanzar por el renacer de La Guaira.
5: La vida sigue. Ya uno vivió un momento difícil y hay que avanzar. porque uno no puede echarse a morir, uno tiene que levantarse y echar adelante.
4: Para garantizar este renacer, las autoridades nacionales aceleran la restitución del sistema eléctrico y avanzan en el suministro de servicios. Desde La Guaira, en la Cámara de Jesús Romero para Telesur, Andrea Romero.
3: Ahí la dupla de Romeros, Jesús y Andrea, trabajando en un recorrido que se hizo en esta zona de La Guaira, donde reitero que continúan intensamente los trabajos de búsqueda incluso de personas con vida y también el rescate de cadáveres. De hecho, el informe oficial brindado por el gobierno detalla que en las últimas 24 horas 215 personas han sido identificadas, con lo cual la cifra de fallecidos se eleva a 4.333. Marina y amigos que nos ven en todo el mundo, nuestra señal continúa permanente aquí en La Guaira para informar todo lo que ocurre en el momento en que se registre.
0: Roberto, muchísimas gracias por la información y te contamos que ahora vamos a sumar también a nuestra corresponsal Belén de los Santos. Ella está desde la Cota 1000. Belén, ¿cómo andás?
6: ¿Cómo estás, Marina? Estábamos escuchando justamente recién el reporte del señor Hugo, también de Andrea, sobre qué sucede en estas semanas posteriores, ¿no? ¿Cómo se va recuperando de a poco cada espacio con sus particularidades después del doblete sísmico del 24 de junio? Y estamos acá, como decías bien, ¿no? En la Cota 1000, en esta avenida al norte de Caracas que separa la ciudad del Monte Ávila y que los domingos tiene un recorrido bastante particular porque justamente se cierra para que sea paseo, espacio de actividad, de recreación. Bueno, en este momento estamos viendo evidentemente una Cota 1000 que de a poquito va recuperando su actividad, pero que no es lo mismo, no es el mismo paisaje al que nos tiene acostumbrados en otros momentos. Estamos acá, sí, por ejemplo, al lado nuestro, el equipo de chicos, sobre todo que hacen patín, que sí vinieron acá a hacer su entrenamiento, a practicar. Hablábamos y conversábamos recién con los padres, con las madres que nos acompañan y que están acá teniendo lugar y trayendo a los chicos a este momento también de actividad, de entretenimiento, sobre cómo es, cómo se siente volver a retomar las actividades. No es una nueva normalidad, es una forma de hacer equilibrio entre tener que volver a la rutina y también manejar y acompañar este proceso tan doloroso que pasó Venezuela hace un poquito más de 2 semanas. Pero hablemos con alguno de ellos. Buenas, ¿qué tal?
7: Hola,
6: ¿cómo estás?
7: ¿Cómo está?
6: ¿Tu nombre?
7: Natacha Beleño.
6: Natacha, estamos intentando mostrar un poco cómo se siente volver acá, por ejemplo, la actividad de la Cota 1000, bueno, un poquito más de 2 semanas del proceso del doblete sísmico tan fuerte que nos atravesó como pueblo en general. Contanos vos cómo vivís esta mañana de domingo.
7: Bueno, ya este es el segundo domingo que vengo. Nosotros frecuentamos todos los domingos venir a la Cota 1000 y la verdad ha estado muy solo. Todo ha estado todavía muy apagado, muy triste. En comparación a la semana pasada, veo más personas, o sea, veo que cada vez se están sumando más personas a reactivar sus actividades, que bueno, al fin y al cabo forma parte de la vida. De alguna forma hay que encontrar eso, un equilibrio entre no dejar lo que pasó atrás, pero tratar de otra vez seguir con la rutina de vida que uno llevaba. Por lo menos en este caso nosotros tenemos a los niños en patinaje de velocidad y pues eso es un deporte donde no pueden parar, entonces toca de alguna forma continuar.
6: Muchísimas gracias por el testimonio, Natacha. Un poco lo que veíamos, Marina, esto, las actividades que vuelven a su curso muy de a poquito, que no se trata de abandonar lo que está sucediendo, sobre todo en zonas tan afectadas como recién veíamos, ¿no? La zona de La Guaira, pero sí ese regreso a la rutina que es tan necesario, siempre haciendo un equilibrio entre las dos cosas. Vuelvo con vos ahora.
0: Belén, muchísimas gracias como siempre por tu cobertura, por tu información y vamos a seguir por supuesto en contacto. Nosotros continuamos con más y les contamos que el presidente de la Asamblea Nacional de Venezuela, Jorge Rodríguez, también ha fijado posición sobre las recientes declaraciones emitidas por el presidente electo de Colombia, Abelardo de la Espriella.
8: Tú ves cómo se tergiversa la verdad. Él dijo que él se iba a encargar de la reconstrucción en Venezuela y le dio la orden al Cuerpo de Ingenieros del Ejército que se encargaran de elaborar un plan y se metieran a arreglar las cosas. Eso fue lo que él dijo textualmente. No fue que él dijo que iba a ayudar. Ayudar es una cosa y decir barbaridad es otra cosa. Eso es una barbaridad. Imagínate tú que yo diga, el Ejército venezolano se va a meter en Colombia para acabar por completo con los cultivos de hoja de coca. ¿Qué diría de la Espriella?
0: Y precisamente esta declaración se da luego de que el presidente electo de Colombia, Abelardo de la Espriella, emitiera un claro pronunciamiento injerencista sobre Venezuela. De la Espriella aseguró que la reconstrucción en Venezuela tras los terremotos tiene que hacerla Colombia con todo lo que ello implique, a lo que el gobierno venezolano ha respondido que la competencia para su reconstrucción le compete únicamente al país. Tras esta polémica, Abelardo de la Espriella, a través de un comunicado, ha asegurado que no planteó desconocer la soberanía de Venezuela. Por su parte, Caracas ha afirmado que va a establecer las alianzas de cooperación con empresas públicas y privadas internacionales que contribuyan a las labores de recuperación y reconstrucción del país.

0: Y les informamos que arriba a Venezuela un nuevo cargamento de cooperación humanitaria desde Rusia en apoyo a las y los afectados debido al doblete sísmico. Desde el aeropuerto de Maiquetía en La Guaira, nuestra compañera Paola Dracnik nos amplía los detalles. Vamos a verlo.
1: Buenos días, ¿cómo están? Así es, un gusto saludarles. Hace pocos minutos acaba de aterrizar acá en Maiquetía el avión AH-124-100 de bandera de la Federación Rusa. Son 25 toneladas de ayuda, principalmente en el área de la salud y la bioseguridad, pero también en medicamentos como insulina. Esto está justamente ahora, va a comenzar este descargue y están las autoridades, por supuesto, de la Federación Rusa y también de Venezuela para agradecer este nuevo envío de ayuda humanitaria.
0: Muchísimas gracias, como siempre, Paola, por la información. Y nosotros les contamos que como parte del plan Vuelo Venezuela Renace, el Gobierno Nacional va a entregar 200 viviendas en las próximas semanas para las familias afectadas debido al doblete sísmico. La entrega cumple con las orientaciones emanadas por la presidenta encargada, Delcy Rodríguez, para poder garantizar el derecho a la vivienda de cientos de familias que han sido afectadas. El plan contempla cuatro fases, las cuales incluye concretar proyectos de la Gran Misión Vivienda Venezuela, compra de inmuebles en el mercado secundario, construir urbanismos antisísmicos y reformar la ley de arrendamientos para poder garantizar la seguridad jurídica de las y los propietarios e inquilinos. Se espera que con la implementación de estos proyectos se pueda atender a todas las familias que han sufrido daños materiales. Y Surinam, en coordinación con venezolanos residentes en el país, han entregado suministros de ayuda humanitaria para poder fortalecer la asistencia que reciben las víctimas. La embajada venezolana en Paramaribo ha funcionado como centro de acopio y permitió que empresarios locales y también civiles recolectaran 23 toneladas de insumos que posteriormente arribaron a la ciudad de La Guaira mientras se está esperando la llegada de otro lote vía marítima. La sede diplomática se ha activado desde el pasado 26 de junio con el objetivo de poder facilitar la recepción, clasificación y el embalaje de los insumos donados a las y los ciudadanos. Continuamos con Venezuela, pero en otras noticias, porque su gobierno ha expresado las condolencias con el pueblo chino debido a las lluvias torrenciales y a las inundaciones que han impactado varias zonas del país. A través de un comunicado, la Cancillería venezolana manifestó: el gobierno bolivariano sigue con atención la situación de emergencia como consecuencia de las tormentas y tornados registrados en la provincia de Hubei, las graves inundaciones provocadas por el tifón Maizak en la región autónoma Zhuang de Guangxi, así como el deslizamiento de tierra ocurrido en la provincia de Gansu. Venezuela hace llegar sus más sentidas condolencias a los familiares de las víctimas y expresa su sincero deseo por la pronta recuperación de las personas heridas, al tiempo que reitera su firme acompañamiento al gobierno y al pueblo de la República Popular China, reafirmando los históricos lazos de amistad, cooperación y solidaridad que unen a ambas naciones. Y la presidenta encargada de Venezuela, Delcy Rodríguez, ha visitado el hospital móvil instalado por Qatar en Caracas para poder atender a las víctimas de los sismos de 7.2 y 7.5 registrados el pasado 24. El recinto, instalado en la sede de la Universidad Nacional Experimental de la Seguridad, forma parte de los 13 centros de campaña desplegados por diferentes países solidarios para poder atender a la población de Venezuela afectada por los sismos. La mandataria ha destacado que estas instalaciones refuerzan el plan de intervención integral en los campamentos transitorios, donde se brinda alimentación, educación y también tratamientos tanto para pacientes con patologías crónicas como pacientes oncológicos. Durante el recorrido, Rodríguez ha reiterado la instrucción al gabinete ministerial de permanecer desplegado en el terreno para agilizar la asistencia. La mandataria ha sido recibida por el excelentísimo señor Salman Navid Mubarak, embajador del Estado de Qatar ante Venezuela, a quien ha agradecido por el apoyo que han brindado al país.
2: ¿Qué hacemos en los campamentos? Atendemos primero garantizar un techo para las personas que perdieron su vivienda. Garantizar la alimentación, una alimentación balanceada con proteínas, con legumbres, con fruta. Garantizar también la atención en salud. Garantizar la recreación y educación a los niños y a las niñas. Y hemos incorporado además, en los campamentos hemos incorporado actividades productivas, emprendimiento, ciudad del emprendimiento dentro del mismo campamento para que el campamento se convierta en un espacio de vida comunitaria. Así que el acompañamiento que están haciendo los ministros es la instrucción. Los ministros ya no están en las oficinas. La oficina de los ministros, de la ministra, es los campamentos, porque tienen que estar allí donde la gente más lo necesita, y esa es la intervención integral que hay que hacer.
0: Nos vamos a Cuba porque su gobierno ha informado que el Servicio Eléctrico Nacional quedó interconectado en todo el país. A través de su red social X, el Sistema Eléctrico Nacional expresó: actualización sobre el restablecimiento del CEN. A las 6:30 de esta mañana quedó interconectado el CEN en todo el país, en línea las unidades 3 y 4 de la CTE Carlos Manuel de Céspedes, en línea la unidad 1 de la CTE Lidio Ramón Pérez Felton. Y ahora les contamos que Irán y Omán acuerdan mantener el diálogo sobre el estrecho de Hormuz para poder alcanzar un entendimiento que pueda garantizar la seguridad de la navegación. El portavoz de la Cancillería iraní explicó que las reuniones celebradas en la víspera han abordado mecanismos para la gestión del tránsito y el tráfico marítimo en esta vía estratégica. También ha resaltado que cualquier acuerdo sobre la administración del estrecho de Hormuz debe alcanzarse mediante consultas directas entre Teherán y Mascate. Las declaraciones se realizan tras el encuentro del canciller con su homólogo omaní, donde afirman que la gestión de navegación les corresponde de manera exclusiva a los estados ribereños y que cualquier reapertura se realizará conforme a los acuerdos alcanzados entre estas dos naciones. Les contamos que en España la Junta de Andalucía ha declarado como estabilizado el incendio de las localidades Los Gallardos y autoriza el regreso de más de 1.000 evacuados. El incendio de Los Gallardos fue considerado el peor registrado en Andalucía, cobrándose la vida de al menos 12 personas y dejando a otras 2 desaparecidas. Ahora vamos a interrumpir la transmisión porque nos vamos directo con esta información, donde Rusia está enviando 25 toneladas de ayuda humanitaria a Venezuela. Vamos a escuchar.
3: Saludo especial a nuestros socios estratégicos, Venezuela. Ayer también recibimos aquí otra carga y bueno, había antes alguna participación nuestra también en esta entrega de ayuda humanitaria, y de verdad estamos muy honrados poder hacer todo lo que podamos hacer para nuestros amigos, nuestros hermanos venezolanos y venezolanas. Gracias.
4: Muchísimas gracias, embajador. Ahora conversemos también con el canciller de la República Bolivariana de Venezuela, Iván Gil. Canciller, segundo cargamento de ayuda humanitaria para con nuestro país.
0: Ahora vamos a escuchar las palabras precisamente del canciller venezolano Iván Gil respecto a esta llegada a Venezuela de ayuda solidaria proveniente de Rusia. Escuchamos.
5: Que no es la primera ayuda de la Federación de Rusia, que ya había aportado desde Caracas, desde Venezuela, desde nuestra patria, bueno, insumos para la atención de la emergencia ocasionada luego del doblete sísmico del 24 de junio. Hoy estamos recibiendo este segundo avión, 25 toneladas de insumos, de materiales médicos muy importantes. Aquí está llegando insulina. Recordemos que tenemos un acuerdo muy importante para el suministro de insulinas con la Federación de Rusia. Bueno, allí ha salido el equipo ruso a apoyar a Venezuela, medicinas, insumos médicos diversos, reactivos, viene también materiales para los campamentos transitorios que hemos estado montando. Atención a aquellas personas que perdieron su vivienda. Agradecemos profundamente este gesto de la Federación de Rusia. Recordemos, el presidente Vladimir Putin en las primeras horas envió un telegrama de solidaridad, de condolencias al pueblo venezolano, a la presidenta encargada Delcy Rodríguez, pero más allá de las palabras de sentimiento, de acompañamiento que siempre tenemos de la Federación de Rusia, hoy se materializa con ayuda, con insumos, con materiales. Recordemos, entre ayer y hoy, más de 35 toneladas de ayuda directa que viene desde la Federación de Rusia hacia Venezuela, honrando esa sociedad estratégica que tenemos entre ambos países. Así que bueno, muy agradecido, embajador, muy agradecido con el pueblo ruso. Transmita al gobierno de la Federación de Rusia y a su presidente Vladimir Putin el reconocimiento del pueblo venezolano y de nuestra presidenta Delcy Rodríguez.
4: Gracias, canciller. Habíamos palabras por parte del canciller de la República
0: Bolivariana de Venezuela. Precisamente al canciller de Venezuela, Iván Gil, por esta ayuda solidaria de Rusia a Venezuela, donde dijo que obviamente no es la primera vez que Rusia ayuda a Venezuela, que en este momento se materializó de esta manera. Y aclaremos que la ayuda de Rusia a Venezuela consta de alimentos no perecederos, de artículos de primera necesidad, herramientas y equipos de rescate, y también dentro de la atención médica, medicamentos, agua potable y generadores eléctricos. Hasta aquí las noticias. Muchas gracias como siempre por acompañarnos. Nos reencontramos a la brevedad. Que tengan una gran jornada. Chau, chau.

0: ¿Qué tal? ¿Qué tal? ¿Cómo le va? Le doy la bienvenida a una nueva edición de Vidas, la revista cultural de Telesur. Soy Aisa García y hoy les saludo desde nuestros estudios en la Ciudad de México. Quiero que me acompañen en un viaje más por Venezuela, ya que aún quedan muchas historias que contar sobre la tragedia que vivió el pueblo venezolano el 24 de junio pasado. Continuaremos hoy compartiendo experiencias y conectando realidades. Cada testimonio que veremos en Vidas es un ladrillo en esta nueva historia que construyen los venezolanos con ahínco y sobre todo con mucho espíritu de lucha. Buscaremos entender no solo lo que pasó el 24 de junio, sino lo que está por venir, lo que sigue, las lecciones aprendidas, los lazos fortalecidos y las muestras de solidaridad. Pero lo más relevante a esta altura, que es el compromiso colectivo, de eso también hablaremos. Y en medio de todo, vamos a ver qué fue noticia, novedad cultural esta semana.
1: En Venezuela, autoridades culturales e ingenieros inspeccionaron diversas instalaciones históricas en el estado de La Guaira con el fin de evaluar los daños producidos por los terremotos del pasado 24 de junio e iniciar su pronta recuperación. Durante el despliegue se verificó el estado del Fortín, El Vigía y el Castellete de Reverón. Asimismo, se constató que la Escuela de Música Juan Manuel Castellanos presentó severos deterioros, por lo que sus actividades quedarán temporalmente suspendidas. Los trabajos de rehabilitación se ejecutarán en coordinación con la Gobernación Regional. En paralelo, se mantiene el operativo de atención colectiva desde el Polideportivo José María Vargas, actual centro de acopio de la entidad. En respuesta inmediata ante la contingencia generada por el reciente doblete sísmico en la capital, diversas instituciones culturales unieron esfuerzos para brindar apoyo integral a los ciudadanos afectados mediante una estrategia de cooperación vecinal. Los Museos de Ciencias, Bellas Artes, Carlos Cruz Diez y de Arquitectura coordinaron actividades lúdicas y formativas dirigidas a niños y jóvenes de las comunidades de la Gran Misión Vivienda Venezuela en los alrededores de la Avenida Bolívar. Además de la recreación para atender la parte emocional, estos espacios mantienen las puertas abiertas, facilitando el acceso a servicios básicos como agua y electricidad, con el fin de compensar las incomodidades materiales de las familias afectadas. La Compañía Nacional de Teatro visitó el campamento transitorio Carlos Fiol, ubicado en La Guaira, para realizar una jornada de acompañamiento social, humano y cultural a las familias refugiadas tras el devastador terremoto del pasado 24 de junio. La iniciativa contó con el acompañamiento de las autoridades de la institución en un centro de atención que actualmente alberga a 112 personas afectadas por la contingencia sísmica. Durante el encuentro solidario se ofreció una programación con fragmentos de sainetes tradicionales para los adultos, así como dinámicas creativas, lectura de cuentos y juegos didácticos destinados a reconfortar a los niños y niñas del lugar. En medio de la conmoción por los sismos que han sacudido a Venezuela, un héroe de cuatro patas se despide. Tsunami, el legendario perro rescatista, ha sido honrado con una ola de manifestaciones artísticas tras anunciarse que esta será su última misión oficial. El canino, que junto a otros como Mali, ha sido un pilar en la búsqueda de sobrevivientes en el reciente doblete sísmico. El artista Josué Benjamín creó una figura con el mensaje «Gracias por tanto, Tsunami, dejas una huella imborrable». La artista Alejandra Cedeño le dedicó una pieza gráfica destacando que es un consuelo hecho cuatro patas. En Guayaquil, Ecuador, el creador Orlando Martínez León confeccionó un títere artesanal con fines benéficos para apoyar a las víctimas de la tragedia. Con un historial que incluye despliegues en los terremotos de Turquía y Siria, la vaguada en Brasil, los deslaves de las Tejerías y Cumanacoa, la crecida del río Torbes y el doblete sísmico en Venezuela, Tsunami se retira dejando una huella imborrable. Su labor no solo facilitó la localización de personas en estructuras colapsadas, sino que brindó un profundo consuelo moral a un país que se mantiene de pie.

Vamos a una breve pausa en Vidas, pero recuerde que nuestra cuenta es @VidasTelesur, tanto en X como en Instagram, y bueno, está disponible para recibir sus opiniones, recomendaciones y también comentarios. Ya volvemos.

0: aquí con toda esta solidaridad, con toda esta empatía, con este trabajo en conjunto, creemos en un nuevo renacer para Venezuela. Fíjate que ha sido un golpe muy duro para los adultos. Imagínate para los niños el impacto psicológico que queda. Si queda para nosotros, para ellos. Bueno, y aquí es donde estamos apoyando, aquí es donde estamos dando ese granito de arena. Tenemos que pasar esa línea, tenemos que pasar esa línea allá. Ya pasó, estamos renaciendo. Este es el nuevo renacer de Venezuela, el antes y el después. Y por eso, bueno, nuestro grano de arena lo estamos aportando. Con la gente solidaria, con la gente empática, con la gente que tiene conciencia ciudadana. Es aquí donde nos vemos, en el nuevo renacer de Venezuela.
1: Como venezolano, ahorita ha habido mucha unión. Yo creo que nuestro país se va a reconstruir porque nosotros somos muy unidos, ¿sabes? Hemos vencido muchas cosas que nos han pasado.
2: Yo tengo fe y certeza de que nosotros nos vamos a levantar de esto.

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0: El doble sismo en Venezuela sorprendió al fotógrafo caraqueño Félix Gerardi en plena labor. Félix percibió cómo el piso se abría y el techo crujía. Vivió segundos de incertidumbre absoluta. Esta experiencia lo marcó profundamente, transformando su percepción sobre la fragilidad humana y cómo a través de ella valoramos nuestra existencia. Veamos su historia.
1: En medio de la celebración popular de San Juan Félix Gerardi, tuvo una corazonada que lo llevó a resguardarse. Ese instinto, esa conexión con lo intangible. A veces, el mayor refugio no es un edificio, sino la certeza de haber seguido una voz que solo el alma reconoce.
2: Fíjate, a mí me pasó fue que, bueno, la historia es muy particular. Yo iba haciendo el San Juan de San Agustín, estaba sanjuaneando, como decimos nosotros, y de pronto algo me dijo, vete a tu casa. Algo me llevó y me dijo, vámonos a tu casa. Y me agarró exactamente en el puente de San Agustín. Me agarró en el puente de San Agustín. Y yo vi, y yo ahí sentí una paz, una armonía conmigo, con el espíritu, con el alma, y dije, ¿qué se va a hacer después de esto?
1: El doblete sísmico no solo sacudió edificios, quebró certezas. Félix entendió que la verdadera reconstrucción empieza por dentro. Despojarse de lo superficial, abrazar lo esencial y redescubrir la conexión humana por encima del ego.
2: El temblor me agarró exactamente en este punto. Los dos terremotos, las dos movidas. Y fíjate, yo vi a la gente corriendo allá abajo porque estábamos en el San Juan. Y yo me quedé aquí parado y dije, porque aquí no hay edificio que me caiga encima, ni nada. Después que pasó todo, me quedé aquí en paz así, pidiéndole a San Juanito que me dejara aquí vivo un rato más.
1: Gerardi vio el miedo en los rostros, sintió la tierra moverse dos veces, eligió la respiración sobre el grito. Su presencia fue un ancla silenciosa en medio del caos. A veces, la mayor valentía no es huir, sino quedarse y sostenerse en el aquí y el ahora.
2: Enseñando a la gente a mirarse, a entenderse, a saber lo importante que somos para un mundo mejor, para un mundo bello, para un mundo que se está naciendo, como diría el maestro Huaycaipuro, con la fuerza y el coraje de lo que somos venezolanos, de la vocación, la dignidad que estamos demostrando es única. Y creo que todos los extranjeros que han venido aquí a ayudar se están dando cuenta de la calidad de gente que somos los venezolanos.
1: El sismo arrebató vidas, marcó heridas y dejó cicatrices en la ciudad, pero Félix no se quedó en el lamento. Convirtió la pérdida en impulso para abrazar, para ayudar, para estar. Cada caja cargada, cada visita a los afectados fue un acto de resistencia amorosa. El dolor no se borra, se transmuta en presencia.
2: Creo que somos luz y somos venezolanos, y eso es lo fundamental. Yo estoy reflejando esa luz que tienen todos los venezolanos a través de los que se nos han ido espiritualmente y los que estamos aquí. Somos luz y no nos van a apagar, no van a hacerlo, no es posible, porque de verdad nosotros estamos convencidos de que somos todos juntos grandes seres humanos, y por eso es que no merecemos vivir en paz y en armonía y en alegría. Y yo estoy reflejando todo eso a través de la naturaleza, de cada gesto que nos muestra la Pachamama, y ahí es, creo que es donde está la esencia de nosotros como venezolanos. Somos luz. Entender este momento reflexionarlo, claro, ya como venezolano en general, es la solidaridad que hemos tenido. Yo estuve en la UCB ayudando a la gente a cargar caja, he estado en la parroquia viendo cómo ayudar a la gente en San Agustín. Fuimos a ayudar a la gente de la sabana. Y creo que esta solidaridad que uno va demostrando, porque bueno, nuestro corazón es tan grande y ya tan lleno de luz, que nosotros lo hacemos por vocación.
1: Muchos pudieron grabar el sismo. La cámara de Gerardi no captó el momento exacto del temblor, pero sí registró lo que vino después. El reencuentro de vecinos, niños jugando en la calle, la vida abriéndose paso entre los escombros.
2: Es dar cariño, abrazo. Que digan ahora que hay pandemia, que hay enfermedades, no importa. Lo importante es sentirnos el afecto, sentir la luz que somos. Y entonces estoy fotografiando todo lo que tiene que ver con la Pachamama que nos va a hacer renovarnos, nos va a hacer ver de nuevo la luz, porque fíjate, creo que ahora mi reflexión más profunda ha sido de, mis talleres cambian la dinámica, cambian, porque ahora tenemos que ser más humanos, desprendernos un poco de toda esta tecnología que nos ha manipulado, nos ha manejado. Y creo que lo fundamental de esta historia es que renacemos como el ave fénix, con las alas más abiertas, con el cariño más profundo, sobre todo por un país que nos enseñó Bolívar y que nos está mostrando una patria diferente. Cosa que me ha pasado maravillosa, ver niños de nuevo jugando en la calle, verlos juntos, que son vecinos y no se habían visto nunca, encontrarse, jugar al aire, jugar al escondite, jugar al avión. Eso ha sido maravilloso, encontrarlos en las calles, y eso es lo que te da coraje para seguir construyendo y soñando que lo que vamos a hacer aquí en adelante son los maravillosos seres humanos que somos.
1: Lo que Félix Gerardi nos deja no es una crónica del desastre, sino una lección de humanidad en movimiento. Cuando la tierra se abre, también lo hace el corazón, y en esa grieta podemos elegir entre el miedo o la entrega. Él eligió la entrega, la calma, el abrazo. Quizás el verdadero terremoto no fue el que sacudió al suelo, sino el despertar de la conciencia.

Sin duda lo que vivió Félix Gerardi junto con miles de venezolanos los confrontó con lo impredecible de la existencia. Desde entonces el ruido de la ciudad no se volvió a escuchar de la misma manera. El sismo no solo sacudió y estremeció la tierra, también transformó la vida y hasta el destino

0: rescate de Tamara aproximadamente 106 horas, hombre. Ingresar al espacio que habíamos abierto desde un principio, un espacio pequeño de aproximadamente 13 metros. El aire es escaso porque es un espacio reducido que nosotros mismos, a través de los escombros, fuimos abriendo. El primero que lo escuchó fui yo. Al principio no fue como que muy claro, solamente la voz de ayuda, ayúdenme. Yo estaba escarbando, le vi la mitad de la cara porque ella solamente respiraba por una fosa nasal, porque el resto de ella estaba tapiada, y le hicimos la promesa de que la íbamos a sacar con vida. Y pues yo me la coloqué en el pecho. Con sus piernitas ella misma me ayudó a impulsar, y así fuimos saliendo hasta que yo me sentí un poco ahogado y la logré colocar en la tabla para que mis compañeros terminaran de hacer la extracción. Luego me ayudaron a mí a salir del espacio, y pues cuando ya salimos, pues la emoción fue muy grande.
1: Niña de 13 años que salvaron de los escombros allá en los BP25 Tanaguarena, de los dos terremotos que sucedieron. Y les vengo a dar un saludo a los muchachos de Trujillo que me ayudó a salir de ahí, y de verdad muchas gracias, muchachos, mucha fuerza, sigan rescatando gente.
0: Ella miró a los ojos y dio las gracias. Le dio las gracias a mis compañeros. No decaí, porque es un momento fuerte de haber cumplido una promesa a una niña que no conozco, que no sabía quién era, pero la promesa se le hizo y se le cumplió, gracias a Dios.
1: Cosa, cuando sea grande quiero ser médico, quiero ser rescatista, y sigan así, mucha fuerza, mucha, pero mucha fuerza.
0: Venezuela es fuerte y sabemos que vamos a salir adelante, siempre salimos adelante.
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La historia que sigue es sobre una iniciativa que lleva sonrisas y esperanza también a niñas y niños, y es que con pequeños gestos se puede cambiar la vida de muchos al llevar solidaridad a quienes más lo necesitan. Vamos a contarle de una iniciativa que se denomina el Hospital de Peluches y consiste en una hermosa labor que

0: más llevaderos los momentos difíciles. Conozcamos más de este singular hospital de peluches.
1: En un rincón de Caracas, un grupo de mujeres ha encontrado una forma extraordinaria de sembrar alegría. No usan batas blancas ni estetoscopios, sin agujas, hilo y una inmensa dosis de ternura. Son las voluntarias del Hospital de Peluches, un proyecto que se ha dedicado a una misión tan sencilla como profunda: reparar juguetes viejos y devolverles la vida para regalarlos a niños en situación vulnerable.
2: El Hospital de los Peluches está inspirado en la idea de unir reciclaje y reutilización con un impacto social en los niños del país. Yo soy educadora, salí de la educación formal y me gusta mucho el tema ambiental, soy biólogo y por eso me dedico a esto. El motor principal son nuestros niños, los niños del país. El darles algo más allá de meramente la comida y la bebida, que lo necesitan, pero también necesitan psicológicamente distraerse un poco, abstraerse de las realidades a veces duras, de lo que les está pasando en este momento con el terremoto. Y nosotros siempre hemos pensado que en todas épocas en este país se necesita la educación, es el eje transversal para todo, y con eso educamos.
1: La esencia de esta iniciativa va mucho más allá del reciclaje. Cada muñeca peinada, cada osito cosido y cada peluche arreglado con amor representa un acto de dignidad y un mensaje de esperanza. No se trata solo de un objeto, sino de un símbolo, de que alguien ha pensado en ellos, de que su felicidad importa y de que, a pesar de las dificultades, hay manos dispuestas a crear un momento de magia.
2: Hay muchísimas historias, niños que lo reciben, niños que van a operarse y que se abrazan al peluche cuando estaban llorando, niños que están en cama en los hospitales y bueno, se consuelan con un peluche, peluches que abrazan a los niños, o niños que nos vienen a abrazar a nosotras después del peluche. Nosotros siempre tenemos la idea que en todo momento tenemos el mensaje adecuado para llevar a la sociedad y poder ayudar. En este momento la ayuda de los peluches es invaluable, porque son peluches que pasaron el terremoto y que van buscando nuevos amigos para poder jugar y estar con ellos.
1: Para las voluntarias, muchas de ellas jubiladas, el proceso se ha convertido en una terapia colectiva. Es una red de apoyo donde el trabajo manual se transforma en un vínculo emocional, cosiendo no solo telas, sino también ilusiones.
2: Nosotros hemos aprendido que hay cosas que no se pueden reutilizar, que hay que terminar de reciclarlas porque no se pueden arreglar. Algún peluche duro, algún peluche antiguo, algún peluche que hemos lavado y se deshace la tela. Entonces sí, han habido peluches que nos han dado la pauta de por dónde seguir o por dónde ir. Por ejemplo, peluches muy grandes para niños que viven en casas muy pequeñas, o peluches muy grandes que ahora un niño está en una carpa, ¿qué va a hacer con un peluche tan grande? Entonces nosotros vamos agarrando todo ese tipo de ideas a raíz de lo que hemos hecho y de algunos actos fallidos, por así decirlo.
1: El Hospital de Peluches ha restaurado más de 70.000 juguetes para niños vulnerables en Venezuela. Tras el doblete sísmico, esta labor se ha convertido en un acto de solidaridad esencial. Con aguja e hilo, sus voluntarias cosen esperanza, demostrando que la ternura y la creatividad pueden reconstruir sonrisas incluso en los contextos más difíciles.
0: Hoy desde México reiteramos nuestra solidaridad con las familias venezolanas afectadas por este doblete sísmico y también nuestra solidaridad con todo el pueblo que se ha movilizado para la reconstrucción. Así llegamos al final de esta edición de Vidas. Y bueno, antes de despedirnos, queremos agradecer a quienes enviaron su ayuda solidaria desde muchas partes del mundo. El equipo de Telesur, tanto de Caracas como de México y de otros muchos sitios donde estamos, quiere aprovechar esta edición de Vidas para enviar toda su energía a los venezolanos y también reiterar su compromiso con la verdad, su compromiso de aportar información útil, información confirmada y que no genere alarmas innecesarias, amplificando la voz de las comunidades afectadas, en fin, haciendo lo que nosotros en Telesur denominamos un periodismo responsable, tanto en la pantalla que ustedes están viendo como a través de las redes sociales. Nuestras cuentas están a la orden. síganos en Telesur TV, arroba Telesur TV es nuestra cuenta principal, y también la de este programa, que es arroba Vidas Telesur. Nos vemos en el próximo programa de Vidas. Soy Aisa García y yo agradezco muchísimo su compañía. Un fuerte abrazo.

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2: Trajeron para acá, para el Gonen, y yo estoy demasiado agradecida que gracias a Dios nos dieron un refugio aquí. Deberíamos de preocuparnos menos y siempre decirnos todo, en nuestra mente, todo va a estar bien y todo va a mejorar, porque Venezuela es un país súper fuerte.
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Bienvenidas y bienvenidos a Telesur Noticias. Les saluda Luis Guillermo García Bencomo en nombre de un equipo grande de redactores, productores y personal técnico que les presenta las informaciones de esta hora. Informaciones como esta, por ejemplo. Venezuela trabaja en un plan de ciudades antisísmicas y viviendas para afectados por los terremotos. Prisioneras palestinas en la cárcel israelí de Damón enfrentan negligencia médica, hambruna y aislamiento. El supertifón Babi azota China y deja 113 heridos en Taiwán y más de 14.000 residentes evacuados tras su paso devastador, como pueden apreciar.

0: Bien, vamos con estas y otras informaciones con detalles. Venezuela renace, esa es la consigna. En Venezuela, el jefe de Estado Mayor para Campamentos Transitorios, encabezado por Jorge Rodríguez, ofreció un nuevo balance oficial tras el doblete sísmico del pasado 24 de junio. La atención a afectados y afectadas, las campañas de desinformación y los activos del país retenidos en el extranjero, entre los temas destacados. Vamos a ver qué nos dijo.
1: Jorge Rodríguez, jefe del Estado Mayor para Campamentos Transitorios, informó sobre la activación del Registro Único de Viviendas para atender a los afectados por los terremotos.
2: El establecimiento de un Registro Único de Viviendas para aquellos que sufrieron una afectación total de sus viviendas. En este momento más de 17.000 personas se encuentran sin vivienda. Y esa cifra seguramente va a aumentar cuando termine el proceso de evaluación que está realizando, coordinando el ministro Francisco Garcés.
1: En este sentido, Jorge Rodríguez ofreció detalles sobre los primeros créditos con hasta un 80% de subsidio que se otorgarán a quienes perdieron sus viviendas.
2: La próxima semana se va a anunciar los primeros créditos para que la banca pública y privada abra una cartera de créditos para adquisición de vivienda de hasta un 80% de descuento a aquellas personas que quieran. Una persona que se le desplomó su apartamento en Catialamar o en Chacao, bueno, puede ir, conseguir un apartamento y el subsidio será hasta del 80% si lo quiere comprar.
1: Jorge Rodríguez también adelantó que la Asamblea Nacional trabajará en una reforma de la ley de alquileres para garantizar la tranquilidad de los propietarios.
2: Tenemos que trabajar en la Asamblea Nacional para hacer una reforma de las leyes, al menos de la ley de alquileres, para que las personas no sientan ningún tipo de temor de alquilar sus viviendas. Hay un número de hasta 200.000 viviendas en Venezuela que no están siendo alquiladas porque la gente, bueno, la resguarda, porque en efecto es muy regresiva la ley con la que contamos. Tenemos que reformar la ley para que la gente se sienta más segura en el momento de alquilar vivienda.
1: Asimismo, subrayó la importancia de liberar los activos de Venezuela retenidos ilegalmente en el exterior para la reconstrucción de las zonas afectadas por los terremotos.
2: La presidenta envió una carta, creo que hoy está enviando una carta al rey de Inglaterra y también está enviando cartas a otros países donde se encuentran activos retenidos por parte que pertenecen a Venezuela y que han sido ilegalmente retenidos, a los efectos de que ese oro pueda, a través de un fondo directo, pueda ser solamente dedicado para el proceso de reconstrucción. Los cálculos iniciales señalan que necesitaremos aproximadamente unas 25.000 viviendas, pero no es solamente las 25.000 viviendas que tenemos que construir, que comprar, que terminar y que alquilar lo más pronto posible, sino también el proceso de reconstrucción de ciudades, de superar la tragedia haciéndonos mejores de lo que éramos.
1: Por el doble terremoto. El gobierno venezolano también denunció la campaña de mentiras y bulos que circulan en redes y medios, advirtiendo que la desinformación agrava el trauma en la población.
2: Que no los ataque la maledicencia, las falsedades, las tergiversaciones, las mentiras, porque eso cuesta vidas humanas. Eso puede haber significado que personas murieron por las mentiras o las falsedades o los bulos. Eso puede haber significado que una persona que empezaba a vivir su duelo, como lo estamos viviendo todos, ese duelo se le complique y se le convierte en un episodio depresivo mayor, o se le convierte en un trastorno del estrés postraumático, o se le convierte en un trastorno por ansiedad generalizada, que son enfermedades graves que requieren tratamiento ya de mayor intensidad.
1: Además, Rodríguez aseguró que las toneladas de escombros generadas por los sismos no serán arrojadas al mar, como de manera irresponsable se ha pretendido hacer creer.
2: Ahí hay 1.280.000 toneladas de escombros. Bajo ningún concepto, ni nosotros, ni los expertos internacionales que convocamos para que nos ayudara con el tema de los escombros, se nos va a ocurrir la peregrina idea de lanzarlos al mar. Por esa barbaridad, de los pocos países del mundo que que respetan a la fauna marina y que tienen prohibido las pescas que son atentatorias contra la fauna marina, está Venezuela. Muy por el contrario, lo que estamos procurando es mecanismos para ver cómo algunos de esos escombros pueden ser reutilizados. Hay muchísimas tecnologías que permiten separar las distintas partes de los escombros para que se puedan reutilizar, que pueden ser útiles, por ejemplo, para ampliar la pista del Aeropuerto Internacional Simón Bolívar de Maiquetía. Lo que sí es completamente seguro es que eso no se va a lanzar al mar.
1: Con estas acciones, las autoridades del Estado venezolano avanzan hacia la entrega de hogares dignos y la reconstrucción de las zonas afectadas tras el doblete sísmico del pasado 24 de junio, considerado como la mayor catástrofe de la historia de ese país.
0: Ahora, el presidente de la Asamblea Nacional de Venezuela, Jorge Rodríguez, también fijó posición sobre las recientes declaraciones emitidas por el presidente electo de Colombia, Abelardo de la Espriella. Veamos qué fue lo que dijo.
2: ¿Cómo se tergiversa la verdad? Él dijo que él se iba a encargar de la reconstrucción en Venezuela y le dio la orden al Cuerpo de Ingenieros del Ejército que se encargaran de elaborar un plan y se metieran a arreglar las cosas. Eso fue lo que él dijo textualmente. No fue que él dijo que iba a ayudar. Ayudar es una cosa y decir barbaridad es otra cosa. Eso es una barbaridad. Imagínate tú que yo diga, el ejército venezolano se va a meter en Colombia para acabar por completo con los cultivos de coca, de hoja de coca. ¿Qué diría de la Espriella?
0: Bueno, esta declaración se da luego de que el presidente electo de Colombia, Abelardo de la Espriella, emitiera un claro pronunciamiento injerencista sobre Venezuela. De la Espriella aseguró que la reconstrucción en Venezuela tras los terremotos tiene que hacerla Colombia, con todo lo que ello implique. A lo que el gobierno venezolano respondió que la competencia para su reconstrucción le compete únicamente al país. Tras la polémica declaración, Abelardo de la Espriella, a través de un comunicado, aseguró que no planteó desconocer la soberanía de Venezuela. Por su parte, Caracas afirmó que establecerá las alianzas de cooperación con empresas públicas y privadas internacionales que contribuyan a las labores de recuperación y reconstrucción del país.

0: Bien, vamos a sumar a nuestra compañera Paola Dracnik, que está en La Guaira. Paola, cuéntanos cómo está la situación en este instante, por favor.
1: ¿Cómo estás, Luis Guillermo? Un gusto saludarte a ti y a toda la audiencia de Telesur en este día domingo, un día domingo además donde, bueno, se está recibiendo nueva ayuda humanitaria, como pueden ver en las imágenes. Estuvimos en Maiquetía porque hasta ahí llegó un nuevo avión de la Federación Rusa con 25 toneladas de ayuda y particularmente para el área de la salud, una ayuda sanitaria que está compuesta no solo por elementos de bioseguridad, por químicos, también para los laboratorios móviles, cierto, que ya donó la Federación Rusa, sino también de insulina. Esto es muy, muy importante, Luis Guillermo, porque ya existe un convenio entre la Federación Rusa y Venezuela para importar insulina, pero también para echar a andar acá la planta de insulina para hacer producción aquí. Y esta donación que llega hoy, esta ayuda humanitaria fundamental para los pacientes que requieren insulina, porque una cosa, cierto, son todos los pacientes crónicos. Ayer escuchábamos, cierto, al presidente de la Asamblea Nacional, Jorge Rodríguez, que hablaba de que el 91% de los pacientes que han sido atendidos en los 13 hospitales que están dispuestos ya han sido de altas. Pero están esos pacientes crónicos, Luis Guillermo, que son los que habitan aquí en La Guaira, que sufrieron, por supuesto, lo que ocurrió ese 24 de junio, pero que tienen sus patologías de base, y para ellos la insulina es fundamental. Así es que se trata de una ayuda humanitaria que llegó, estas 25 toneladas, estuvo el canciller de Venezuela, también el embajador de Rusia, y en cualquier momento también está llegando una ayuda que viene desde Guyana. Vamos a conocer los detalles de esta ayuda humanitaria que se está recibiendo en cualquier momento desde Guyana y que se suma, ¿cierto?, a esta gran cadena solidaria. Y la verdad es que todos los países, sin distinción, han puesto sus ojos sobre Venezuela porque se han conocido también antecedentes más concretos, satelitales, respecto de lo que fue este doblete sísmico. Y bueno, se confirma finalmente el desplazamiento de las placas en más de un 55 centímetros, lo que da cuenta de esta tremenda magnitud.
0: Paola Dracnik desde La Guaira, como siempre activa, sumergida en este proceso con mucha sensibilidad. Gracias, Paola. Vamos a estar pendientes entonces de los próximos vuelos y las próximas acciones en ese estado tan convulsionado. Bien, seguimos entonces con más información. Vamos ahora a hablar de Surinam. En coordinación con venezolanos residentes en ese país, entregaron suministros de ayuda humanitaria para fortalecer la asistencia que reciben las víctimas del doblete sísmico. En este sentido, la embajada venezolana en Paramaribo funcionó como centro de acopio y permitió que empresarios locales y civiles recolectaran 23 toneladas de insumos que posteriormente arribaron a la ciudad de La Guaira, mientras se espera la llegada de otro lote por vía marítima. La sede diplomática se activó desde el pasado 26 de junio con el objetivo de facilitar la recepción, clasificación y embalaje de los insumos donados por los ciudadanos.

0: Bueno, y en Venezuela avanzan las labores de atención integral para las familias afectadas por el doble terremoto. Desde Caracas, nuestra compañera Michelle Ramírez nos da nueva información.
1: En el campamento transitorio del Colegio Juan Lovera, ubicado en la parroquia Macarao, al suroeste de Caracas, se albergan 21 familias afectadas por el doblete sísmico del 24 de junio.
2: Yo a mí me agarró en una camioneta aquí en esa junta y eso era horrible porque yo decía, sí, aquí, esto se está moviendo de esta manera, mi casa se cayó. Porque en la camioneta hacía así y después brincaba. Y las paredes del metro se movían de una manera tan impresionante que yo lo único que le decía a la gente, no se salgan, no se salgan porque en la calle estamos peor. Entonces fue horrible. Yo lo primero que hice fue llegar a mi casa a llorar. Porque no es fácil dormir en la calle. Dormí con mi nieto, mi hermana, mi vecina. Porque cada vez que temblaba teníamos que salir corriendo. Entonces mayormente dormimos fue en la calle, a la intemperie. Después fue que llegaron unos gentes y fue que nos dijeron que nos viniéramos para acá.
1: Las más de 70 personas que se hospedan aquí reciben atención en materia de alimentación y junto a ella el apoyo y afecto de sus cocineras.
3: Bueno, estamos haciendo un labor enorme, un esfuerzo con cariño, con amor para todas estas personas que en verdad quedaron sin nada. Sobre todo sin familia, sus hijos, etcétera. Estamos aquí con nuestras manos, mis compañeras, elaborando aquí, ya hicimos desayuno, este es el almuerzo, más tarde viene otro combo para hacer la cena. Y entonces, ¿qué nos ata esta ayuda? Los niños, las madres, las personas, y con todo el amor que nos podemos dar, como siempre, nuestras cocineras de la patria.
1: Aquí, los niños reciben jornadas de recreación y esparcimiento en fusión con autoridades venezolanas quienes visitan los campamentos para garantizar su optimización.
4: Contamos adicionalmente, desde el punto de vista de la SIC, del Ministerio de Salud, con un espacio de salud, de atención del médico, que tiene que ver con familias, personas que puedan tener cualquier tipo de requerimiento y que, bueno, que tengan la atención médica desde el punto de vista del Estado. Tenemos la cocina de esta institución con el espacio de comedor donde vemos el trabajo hermanado desde el punto de vista de alimentación, vemos un nutricionista del Instituto Nacional de Nutrición, vemos el Ministerio de Comercio haciendo dotación desde el punto de vista de refrigeradores, de equipamiento para mantener la cadena del frío y vemos precisamente cómo se genera toda una atención pormenorizada.
1: Los voluntarios han convertido este campamento en una comunidad donde reina la solidaridad y el amor entre venezolanos.
5: De verdad te digo que es una oportunidad espléndida, es maravilloso. De hecho, le comento todos los días a mis hijos que es muy hermoso poder venir para acá todos los días, estar aquí, poder ver a los niños. De hecho, tenemos dos gemelitas hermosas que tú las ves cómo comen, cómo se ponen felices cuando se comen la compota, cuando se comen las arepas, o sea, estar aquí, poder dar el amor, estar pendiente de todo lo que ellos necesitan, estar atento a cualquier requerimiento, de verdad es muy hermoso.
1: Los 94 campamentos transitorios evidencian la fusión del gobierno venezolano con el poder popular, un trabajo en conjunto con el único objetivo de garantizar el bienestar social de los miles de afectados por el desastre natural. En la cámara de Marcos da Silva, Michelle Ramírez desde Caracas, Venezuela, para Telesur.
0: Bien, como parte del plan Venezuela Renace, el gobierno nacional entregará 200 viviendas en las próximas semanas para las familias afectadas por los sismos del 24 de junio. La entrega cumple con las orientaciones emanadas por la presidenta encargada de Venezuela, Delcy Rodríguez, para garantizar el derecho a la vivienda de cientos de familias afectadas. El plan contempla cuatro fases, las cuales incluyen concretar proyectos de la Gran Misión Vivienda Venezuela, compra de inmuebles en mercado secundario, construir urbanismos antisísmicos y reformar la ley de arrendamientos para garantizar la seguridad jurídica de los propietarios e inquilinos. Se espera que con la implementación de estos proyectos se pueda atender a todas las familias quienes sufrieron daños materiales. Bueno, y el Ministerio de Cultura de Venezuela organizó en el estado Yaracuy la producción de más de 260 juguetes artesanales para los niños y niñas afectados en el estado de La Guaira. Esta actividad organizada por el estado venezolano contó con la participación de al menos 70 voluntarios y la Asociación Nacional de Jugueteros. La jornada superó la confección de 260 juguetes artesanales y recibió más de 250 donados por las personas del estado Yaracuy. Estas donaciones serán entregadas a la región de La Guaira en los próximos días en el contexto del Día del Niño. Bueno, por cierto que la presidenta encargada de Venezuela, Delcy Rodríguez, visitó el hospital móvil instalado por Qatar en Caracas para atender a las víctimas de los sismos de 7.2 y 7.5 registrados el pasado 24 de junio. Este recinto, instalado en la sede de la Universidad Nacional Experimental de la Seguridad, también conocida como UNES, forma parte de los 13 centros de campaña desplegados por distintos países solidarios para atender a la población venezolana afectada por los sismos. La mandataria destacó que estas instalaciones refuerzan el plan de intervención integral en los campamentos transitorios, donde se brinda alimentación, educación y tratamientos para pacientes con patologías crónicas y oncológicas. Durante el recorrido, Delcy Rodríguez reiteró la instrucción al gabinete ministerial de permanecer desplegados en el terreno para agilizar la asistencia. La mandataria fue recibida por el excelentísimo señor Salman Navid Mubarak, embajador del Estado de Qatar ante Venezuela, a quien agradeció por el apoyo que han estado brindando al país.
6: ¿Qué hacemos en los campamentos? Atendemos primero garantizar un techo para las personas que perdieron su vivienda. Garantizar la alimentación, una alimentación balanceada con proteínas, con legumbres, con fruta. Garantizar también la atención en salud. Garantizar la recreación y educación a los niños, a las niñas. Y hemos incorporado además, en los campamentos hemos incorporado actividades productivas, emprendimiento, ciudad del emprendimiento dentro del mismo campamento para que el campamento se convierta en un espacio de vida comunitaria. Así que el acompañamiento que están haciendo los ministros es la instrucción. Los ministros ya no están en las oficinas. La oficina de los ministros, de la ministra, es los campamentos, porque tienen que estar allí donde la gente más lo necesita, y esa es la intervención integral que hay que hacer.
0: Bueno, la presidenta encargada de Venezuela, Delcy Rodríguez, ratificó que el Estado de Venezuela se mantiene desplegado en todos sus niveles operativos para brindar una intervención integral a las comunidades impactadas por el doble sismo.
6: Estar permanentemente, lo hemos dicho, quienes están muy impactados, porque yo sé que todas las localidades que sufrieron el impacto del doble terremoto están impactados. Nuestros niños, nuestras niñas, las mujeres, los abuelos o las abuelas están impactados por este doble terremoto, que sientan que el gobierno está allí, que el Estado venezolano está activado en todos sus niveles, en el nivel local, regional, nacional. Estamos todos integrados como un solo país, como un solo Estado para atender las mayores vulnerabilidades, porque también hay que decirlo, hay personas que estaban ya en situación de vulnerabilidad y se les sumó el impacto del doble terremoto. Bueno, allí tenemos que hacer una integración, tenemos que hacer una intervención integral, y es lo que estamos abordando en los campamentos.
0: Bueno, justamente hablando de Qatar, falleció este domingo el antiguo líder de Qatar, Hamad bin Khalifa Al Thani, a los 74 años, con una trayectoria marcada por la modernización del Estado y alianzas internacionales. El jeque gobernante del Estado transformó la nación en un actor global en diplomacia, medios e inversión, y luego rompió la tradición al ceder voluntariamente el poder a su hijo. Durante sus 18 años de gobierno, Doha vivió una importante transformación económica y de desarrollo con la expansión de sus reservas de gas natural, el desarrollo de infraestructura y el aumento de inversión extranjera. En su mandato, el país registró un importante avance en el sector energético, lo que provocó un rápido aumento de los ingresos del país. Por supuesto, tras la muerte del ex líder qatarí, la presidenta encargada de Venezuela, Delcy Rodríguez, destacó: "Con profundo dolor hemos recibido la noticia del fallecimiento de Su Alteza el Emir Padre del Estado de Qatar, Jeque Hamad bin Khalifa Al Thani. Expresamos nuestras más sentidas condolencias a Su Alteza el Emir, a la distinguida familia Al Thani y al hermano pueblo qatarí. Resaltamos su legado y liderazgo en la edificación de un país moderno y de trascendencia internacional, así como su invaluable contribución al fortalecimiento de los lazos de amistad y cooperación entre Qatar y Venezuela. Extendemos nuestro más sentido pésame a Su Alteza el Emir, a la distinguida familia Al Thani y al pueblo hermano de Qatar, y rendimos homenaje a su legado de liderazgo en la construcción de una nación moderna, de prestigio internacional, así como a su invaluable contribución al fortalecimiento de los lazos de amistad y cooperación entre Qatar y Venezuela. Elevamos nuestras oraciones por su eterno descanso y nos solidarizamos con el pueblo de Qatar en este momento de profundo duelo.

La oficina de prensa de los presos palestinos denuncia que las mujeres en la cárcel israelí de Damón enfrentan negligencia médica, hambruna y aislamiento. Por medio de un comunicado, la oficina responsabilizó a Israel por la vida y la seguridad de las prisioneras, especialmente a las embarazadas. Además, señaló que la administración penitenciaria de la ocupación ejerce una política de aislamiento con el objetivo de imponer presión psicológica y moral sobre todas las prisioneras. Las autoridades instaron a las instituciones internacionales y humanitarias para tomar medidas urgentes para detener la escalada de violaciones en la prisión de Damón y que Israel respete los derechos de las prisioneras.

Vamos ahora a China porque el Centro de Operaciones de Emergencia de Taiwán ofreció un balance tras el paso del supertifón Babi, que ha dejado 113 heridos y más de 14.600 residentes evacuados. Impresionante las imágenes. Según el organismo, detalló que la mayoría de las lesiones fueron por caídas de motocicletas o bicicletas por causa de los fuertes vientos que dejaron al menos 234.481 hogares sin electricidad. El organismo advirtió que Babi mantiene la intensidad, por lo que calificó de grave y compleja la situación para la prevención y respuesta. Según el último reporte, Babi fortaleció a unos 460 kilómetros al este-sudeste de la línea fronteriza que divide a las provincias costeras de Zhejiang y Fujian.

0: Bueno, pasamos ahora al Caribe, específicamente a Cuba, que informó que el Servicio Eléctrico Nacional quedó interconectado en todo el país. Esto en medio de la crisis energética provocada por el cerco petrolero y a pesar de las presiones de Estados Unidos. La Unión Eléctrica de Cuba informó que se encuentran en línea las unidades 3 y 4 de la termoeléctrica Carlos Manuel de Céspedes en Cienfuegos y la unidad 1 de la central termoeléctrica Lidio Ramón Pérez Felton en Holguín. El proceso de reconexión había avanzado por etapas durante la madrugada. Ahora el restablecimiento del servicio eléctrico se realiza de forma gradual en la medida como permita las condiciones, a pesar del bloqueo energético de Estados Unidos. Bien, esta noticia termina entonces esta ronda de Telesur Noticias. Estén pendientes porque vamos a estar atentos a cualquier nueva información en cualquier instante.
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Hola, hola, muy buenos días, damas y caballeros, sean todos bienvenidos y bienvenidas. Esto es Deportes de Telesur, quien tiene el placer de hablar para todos ustedes. Su fiel servidor Luis Fernando Villasmil Gómez, recordándoles sus puntos de contactos a través de las redes sociales como @deportes_telesur. Damas y caballeros, estamos en modo mundial de la FIFA 2026 y ya estamos conociendo lo que son los semifinalistas de este año 2026, donde se ha celebrado en Estados Unidos, Canadá y también en México. Pero sin más preámbulos, vamos a dar inicio a Deportes Telesur.

Así como les dije, damas y caballeros, estamos listos entonces para conocer los resultados de estos últimos partidos de encuentros de cuartos de final, donde de verdad ayer hubo mucho de qué hablar, porque la selección de Noruega e Inglaterra nos dieron un excelente encuentro. Como ven acá, Noruega e Inglaterra, ese encuentro quedó 2-1 para los ingleses. La selección de Inglaterra obtuvo su boleto de esta manera a las semifinales de la Copa del Mundo, luego de vencer a los vikingos de Noruega en un dramático encuentro, okay, combinado con el combinado de Noruega. Gran sorpresa del Mundial, cabe destacar, a pesar de que el conjunto nórdico se adelantó en el marcador con el tanto de Andreas Schjelderup a los 36 minutos, pero antes de finalizar la primera mitad apareció el del Real Madrid, Jude Bellingham, para igualar las acciones. La igualdad se mantuvo hasta casi, bueno, sí, hasta el final de los 90 minutos reglamentarios, porque tuvieron que irse al tiempo extra, al tiempo suplementario, y apenas en comenzando, a los 3 minutos de comenzar, Bellingham apareció de nuevo para anotar el 2-1, colocándose la camiseta de héroe. Además, llegó a 6 tantos en su cuenta personal en esta Copa del Mundo, igualando a su compatriota Harry Kane. Con el boleto ya en mano, Inglaterra vuelve a los cuartos, a los 4 mejores del mundo. La última vez fue en Rusia 2018 y ahora deberá medirse el próximo miércoles ante el combinado argentino en un duelo con mucha historia entre estas dos naciones. Así que excelente encuentro este que estuvimos observando en la primera jornada del día de ayer. 1-2 quedó. Nos vamos y venimos con el siguiente encuentro. 3-1, como lo ven, la selección de Argentina ganó allí ante el Suiza, ante semifinales, y esto entonces le da el boleto de esta manera directo a lo que son la semifinal de este 2026. Desde el inicio del encuentro, los dirigidos por Lionel Scaloni tuvieron el control de las acciones y al minuto 10 abrieron el marcador gracias a un remate de cabeza de Alexis McAllister, quien aprovechó un tiro de esquina. Hey, nada más y nada menos cobrado por Messi, que llegó a 10 asistencias en su historial en este Mundial, para establecer entonces la ventaja del albiceleste. Ya en la segunda mitad, Suiza logró reaccionar e igualó el resultado al minuto 67, con una gran definición también de Dan De Jong. Sin embargo, el panorama se complicó para los europeos cuando al minuto 72 emboló, salió expulsado por acumulación de tarjetas tras simulación de una falta que revisó el VAR. Ok, recuerden, señores, que en este Mundial está esto aprobado, y le sacaron su tarjeta amarilla, ya tenía una amarilla previamente, y esto le dio la expulsión automática. Así que el marcador seguía igualado, y tras finalizar el tiempo reglamentario se disputó también el tiempo extra, y pese a que Suiza logró y resistió con 10 hombres en cancha, Argentina, con un golazo de Julián Álvarez al minuto 112 y luego Lautaro Martínez al minuto 121, selló la victoria y consiguió su boleto a las semifinales, que ahora deberá enfrentar el próximo miércoles a la selección de Inglaterra en lo que será su sexto choque en la historia de esta competición de selecciones mundiales.

0: Así que tercer encuentro donde Argentina marca 3 goles de manera dramática, acaba de decir Cabo Verde, Egipto y ahora ante Suiza. Así que desaparecemos estas banderas, adiós. Y vamos a hablar del astro argentino Lionel Messi, porque igualó a Pelé como máximo asistidor en los mundiales. Aquí tenemos a nuestro MVP de la jornada, porque este Messi logró un nuevo récord en su carrera al alcanzar las 10 asistencias en Copas del Mundo. El capitán de la selección de Argentina selló esta marca, que hasta ahora pertenecía exclusivamente al astro brasileño Pelé, gracias a un pase de gol de Alexis McAllister a los 9 minutos del primer tiempo durante la victoria del albiceleste ante Suiza por los cuartos de final, que se llevó a cabo en el estadio de Kansas City. Así que sus asistencias se distribuyen de la siguiente manera: una en Alemania 2006, una en Sudáfrica 2010, una en Brasil 2014, 2 en Rusia 2018, 3 en Qatar 2022 y las últimas 2 en Estados Unidos, México y Canadá 2026. Así que no solo máximo anotador, sino que también máximo asistidor hasta ahora en los mundiales. Así que hasta los momentos el MVP de este mundial, que epa, la tiene difícil, porque si nos vamos también a los goles, ahí está Mbappé, está también, bueno, Haaland ya no está en carrera, pero está Harry Kane, también está Bellingham. Así que Messi tiene que seguir cosechando asistencias y goles si quiere sumar su tercer balón de oro en mundiales. Así que nosotros continuamos con estos cuartos de final llenos de emoción, que vamos a repasar cuáles serán entonces los grupos que van a definir a los grandes finalistas de este Mundial 2026. Aquí tenemos nuestro organigrama, si ustedes lo visualizan bien, ¿ok? Tenemos que Francia derrotó a Marruecos y pasó a instancias de semifinal. También España se enfrentó a Bélgica, los venció, y entonces en esa llave van a estar España contra Francia. Si nos vamos al otro lado, que fueron en los juegos del día de ayer, entonces Noruega contra Inglaterra, ganó Inglaterra, se suma allí a la semifinal del día miércoles, y Argentina contra Suiza. Argentina de manera dramática, hay que decirlo, Argentina de manera dramática está en estas instancias de semifinal. Ok, así que ya saben, Francia y España van a protagonizar uno de los encuentros más esperados de este Mundial 2026 cuando se enfrenten el próximo martes 14 en el estadio de Dallas en Estados Unidos. Así que la selección francesa viene con buen ritmo tras vencer a Marruecos por 2-0 en los cuartos de final, mientras que España selló su boleto a la semifinal luego de derrotar a Bélgica por 2-1. Por el otro lado, que ya estábamos hablando, Inglaterra y Noruega. Inglaterra avanzó ganándole 2-1 a Noruega en tiempo extra, mientras que la actual campeona del mundo, Argentina, superó a Suiza por 3-1. En tanto, Inglaterra y Argentina chocarán en la segunda semifinal, que eso será el próximo miércoles 15 en el estadio de Atlanta. Todo en las sedes de Estados Unidos. Así que desaparecemos estas gráficas. Ok, muy bien, y nosotros vamos a seguir con mucho más de este mundial y muchas más informaciones, porque como ustedes saben, hemos estado en todas las sedes, tanto en las sedes de México, de Estados Unidos y Canadá, pero desde México se encuentra nuestro compañero Carlos Montero para hablar entonces de lo que ha sido esta jornada que nos lleva hasta los 4 semifinalistas de este mundial. Buenos días, Carlos, ¿cómo estás?
1: Un gusto, Luis, muy buenos días. Me encuentro acá en la sede central de Telesur en la Ciudad de México, acá está nuestro estudio, una programación multiplataforma. Mientras hablo contigo, también estamos saliendo para los amigos de las redes sociales en la cuenta de Instagram, Telesur TV. Pero, Luis, mira cómo se acomodan las cosas. Este mundial se realizó en 3 sedes, México, Estados Unidos y Canadá. Se jugaron 104 partidos. Por primera vez en un mundial participaron 48 selecciones. Y tú viste cuando pones manzanas en un cajón, en un camión, que se van acomodando todas las manzanas y cuando llega a destino están todas las manzanitas ordenadas. ¿Por qué te digo esto? Los 4 equipos que quedan con vida en este mundial son los 4 equipos que están posicionados como los mejores equipos de la FIFA. El ranking FIFA que tiene Argentina, España, Francia, Inglaterra. En ese orden están acá, se va a jugar la semifinal. Por primera vez también los cuatro que quedan son ya campeones. En algún momento ganaron alguna copa. Argentina ganó, por supuesto, ganó más que una. La última la ganó aquí en mis espaldas. La última, la segunda, la tercera fue en Qatar. Pero aquí ganó con Diego Armando Maradona. Pero te quiero hacer un resumen. Tú hablabas de Messi, que es el jugador de este Mundial. Y te recuerdas cuando Messi dijo, me voy a ir a jugar a la Liga MLS de Estados Unidos. Muchos decían MLS que no es un fútbol tan competitivo, es el fin de la carrera de Messi. Messi cumplió 39 años en este Mundial, durante este Mundial está jugando mejor que nunca, nos está sorprendiendo. Y cómo nos equivocábamos cuando nosotros decíamos, ¿por qué Messi, que todavía tiene para seguir jugando a un nivel alto, se va a jugar a Estados Unidos con David Beckham, el que es el dueño del equipo de Miami? Pero bueno, Messi es Messi y Messi nos sigue sorprendiendo. Vamos a las reacciones del partido de ayer. Inglaterra, que se va a enfrentar con Argentina, sufrió y eliminó la sorpresa de este Mundial a Haaland y Noruega. Pero quiero que escuches lo que decía el goleador, que hizo dos goles, Bellingham, y Thomas Tuchel, el técnico inglés, hasta lo que se le espera ahora que van a enfrentar a Argentina.
2: Absolutamente, nadie lo discute. Estoy impresionado con el trabajo que hicieron, el esfuerzo, el espíritu de equipo, la creencia y la capacidad de superar la adversidad y de esforzarse y encontrar formas de ganar. Está al más alto nivel. No pueden recibir suficientes elogios por eso, pero también soy entrenador de fútbol y creo que podemos jugar mejor. En general, creo que no fue un partido de alto nivel. Creo que en general tuvimos mejores partidos. Hubo muchos cambios de impulso para ambos equipos, así que sí, todo el mérito para el equipo. Encontramos el camino en las semifinales. Esto es, por supuesto, lo más importante. Pero mi lado analítico y el entrenador de fútbol que hay en mí todavía piensa que podemos jugar mejor al fútbol.
3: Tal vez, pero tal vez no sabe lo que es jugar en esas condiciones contra Erling Haaland, Odegaard, Nusa o Sorloth. No es un equipo fácil contra el que jugar, así que creo que hemos intentado crear un ambiente positivo y deberíamos continuar así de cara a la semifinal. No puedo elogiar lo suficiente a los chicos. No vas a ganar todos los partidos lanzando el balón y haciendo mil pases. A veces hay que ganar sucio y lo hemos vuelto a hacer esta noche.
1: Cuando la selección inglesa eliminó a México acá en el Estadio Azteca, yo tuve la oportunidad de preguntarle a Tomás Tuchel si él está esperando un partido con Argentina, que eran las probabilidades. Me dice, no, yo quiero pensar en Noruega y después voy a pensar en Argentina. Y por supuesto, Argentina-Inglaterra siempre es un partido que genera mucha expectativa en el plano deportivo y en el plano político. Erling Haaland fue halagado por todos los jugadores ingleses, como un señor se comportó al finalizar el partido, fue y abrazó a todos los jugadores de la selección inglesa, y esto es lo que decía Haaland al finalizar el partido.
3: Creo que ha sido increíble. Honestamente, el rendimiento es una cosa, vencer a Brasil es una cosa, pero creo que la forma en que Noruega ha sido, cómo lo hemos hecho, creo que tal vez es una de las cosas que más conmueve. Creo que con el rol, con las buenas personas que somos, creo que eso realmente conmueve. Pusimos a Noruega en el mapa y espero que ahora podamos establecer algo cuando se trata de Eurocopas, Mundiales y todo, porque nuestra generación es increíble y también espero que esto motive a los jóvenes de vuelta a Noruega, a que es posible jugar en el escenario más grande del mundo con la camiseta de Noruega puesta.
1: Indudablemente es el comienzo de algo espectacular. Noruega, ayer no sé si tuvieron oportunidad de verlo en nuestro programa en inglés From the Field, o La Pelota No Se Mancha, de Víctor Hugo Morales, cómo es la educación de los jóvenes cuando son chicos en Noruega, cómo los preparan para que disfruten el deporte y que no sea tan competitivo, y así están saliendo estrellas como las que veíamos de Haaland. Hablemos ahora de Argentina. Luis, como decía, sufrió mucho, pero ya estamos acostumbrados, primero con Cabo Verde, después con Egipto, y de todos los sufrimientos creo que ayer fue el de menos. Tuvimos que ir a un entretiempo. Por supuesto, en las redes todos van a hablar de lo que sucedió. Estaba empatado el partido, lo que tú mencionabas, le dan una falta a Paredes.

0: Declaraciones de Lionel Scaloni, de Thiago Almada y del Flaco López. Esto es lo que decía.
1: Ustedes igual, creo que encontramos un rival que nos puso en aprieto, físicamente muy fuerte. Nos costó ganar los duelos, nos costó juntar pases, 5 o 6 pases. Y esa es la realidad, pero siempre tenemos una más y al final, bueno, lo sacamos adelante, pero nos sirve un montón para saber que lo que nos podemos encontrar, aunque no todos los equipos son así físicos, eso es real.
2: Sí,
1: ¿no?
2: Obviamente hay que sufrir, hay que saber sufrir. Por momento el partido se da así, las selecciones que hemos enfrentado lo han hecho muy bien también, nosotros también hay cosas que podemos mejorar, pero en un mundial las cosas se dan como se dan, los equipos son muy fuertes, y nada, son partidos así de mata-mata que todos dejan todo, así que tenemos que seguir por este camino intentando mejorar esas cosas, pero este equipo, como decís vos, lo dejamos todo hasta el final, y bueno, en todos los partidos hemos hecho muchos goles, han llegado algunos sobre el final, pero el equipo siempre está.
3: No, creo que la fortaleza de ese grupo, la unión que tenemos dentro o fuera del campo, también el rival juega bien, a veces no siempre vamos a jugar bien, que es lo que queremos, jugar bien, atacar, ganar todos los partidos 3-0 sería lo más lindo, pero bueno, a veces tenemos que sufrir como nos ha pasado en este mundial, y lo importante que lo sacamos adelante.
4: Creo que ganarlo de esta forma, sufriendo hasta el final, creo que te da ese gustito dulce, que es esa emoción de vivirlo y sufrirlo hasta el final. Pero creo que este grupo juega con el privilegio y con el honor de haber ganado el último mundial, de que tenemos al mejor de todos, y creo que eso nos hace diferente, así que como te digo, solo agradecimiento a este grupo y va a ser así hasta el final.
0: Indudablemente es un grupo muy unido de la selección argentina, Luis, y bueno, nos espera la semana que viene, este domingo y mañana no hay fútbol, martes España contra Francia, miércoles Inglaterra contra Argentina, que va a ser realmente un partidazo. Y tú sabes que nosotros estas coberturas especiales de Telesur las empezamos con Diego Armando Maradona y Víctor Hugo Morales. Y Diego Armando Maradona, se encuentre donde se encuentre, va a estar mirando ese partido, Luis. ¿Recuerdas acá, en 1986, cuartos de final, le ganamos a los ingleses con un gol de la mano de Dios, le dicen, y el otro el gol del siglo? Entonces, mucha expectativa, y por más que Scaloni dijo ayer, es un partido de fútbol, muchachos, no se hagan tanto drama, es mucho más que un partido de fútbol, los argentinos lo saben, los jugadores lo saben, y prepárense para un gran partidazo este próximo miércoles. Regreso contigo, Luis, un abrazo.
5: Un abrazo, Carlos. Antes de retirarnos y hacer una pausa, antes de despedirte, te quiero hacer la misma pregunta que le hice a Viviana, que se la hice con la llave de España y Francia, te la hago a ti con la llave de Inglaterra y Argentina. Esta Argentina, que le ha costado los últimos 3 encuentros, conjunto con Lionel Messi y compañía, ¿crees que también se pueda ver en dificultades con esta Inglaterra de Harry Kane? ¿Sí o no? Respuesta rápida, Carlitos.
0: Sí, va a ser un partidazo, pero lo gana Argentina. Cortito y al pie.
5: Ahí está. Excelente, Carlos. Muchas gracias. Directamente desde México, con el fondo de ese estadio Azteca, donde, bueno, Argentina le ganó ya a Inglaterra una vez en 1986. Así que, damas y caballeros, nosotros vamos a una breve pausa y ya regresamos con mucha más información acá en Deportes Telesur.

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0: Y estamos de regreso, damas y caballeros. Les dije que era una pausa muy breve porque tenemos mucho más acá en Deportes Telesur. Así que ya estuvimos en contacto con México. Vamos ahora a los Estados Unidos, directamente a la ciudad de Nueva York, porque ahí se encuentra nuestra querida, bella y hermosa Viviana Vila, para seguir hablando entonces de esto que nos está apasionando durante el último mes, como es nuestro Mundial de Fútbol. Así que, buenos días, Viviana, bienvenida.
1: Hola, Luis, buen día para vos, para todos, para todas. Pensaba, yo estoy en Nueva York en una jornada fantástica. El domingo que viene a esta hora espero estar diciéndote, estamos en el estadio de Nueva Jersey, que es aquí porque es la final del campeonato del mundo, y transportarme en la semana a Dallas para ver el juego de España. Y el miércoles a Atlanta para ver el juego de Argentina con Inglaterra. Ya lo dijo un montón Carlos Montero también, coincido en sus apreciaciones. Está Argentina buscando su cuarta Copa del Mundo. Está Inglaterra buscando la segunda después del 66. Está España buscando después del 2010 en Sudáfrica. Buscando su mundial nuevamente, está España que fue de menos a más, está Francia buscando su tercera estrella. Me parece que son de las semifinales más apetecibles de los últimos mundiales. Me parece que arriban cuatro super selecciones con estas características, ¿no? Inglaterra, ayer escuchábamos recién, yo estaba siguiendo a las observaciones de Carlos Montero con los audios, inclusive con los sonidos, esto de lo que dijo el técnico y lo que le contesta Bellingham. Estoy del lado de Bellingham, en realidad todo muy lindo lo que dijiste, le dijo, pero vos no corriste contra Haaland, contra los 40 grados, etcétera, etcétera, no es sencillo. Eso en Argentina no pasa y por eso lo estoy marcando. En Argentina hay una mancomunión desde el cuerpo técnico y los jugadores que te hace brillar. No es el mejor juego de Argentina el que está teniendo en los últimos partidos y sin embargo, así como en Egipto apareció un león herido, bueno, ayer también afloró la efectividad. El gol de Julián Álvarez no lo hace cualquier jugador. El pase de Lautaro el otro día no lo hace cualquier jugador. La definición de Enzo Fernández tampoco es de cualquiera. La definición ayer de Lautaro Argentina tiene un plus que es Messi y algunos más. Es Messi y un cuerpo técnico, para mi gusto, mejor que unas cuantas versiones que estuve observando. Y eso también hace a los equipos, en instancias tan brillantes y últimas de un mundial, ganar un campeonato del mundo. Paso a paso. Para ganar, primero hay que pasar la semifinal. Inglaterra es enorme como selección. Tiene un Bellingham maravilloso, a un Harry Kane que ayer no hizo, pero es Kane. Y bueno, España tiene también esta posibilidad con Francia, que cuando quiere te pinta la cara, decimos en la Argentina. No sé, Luis, esto es así. Vamos a ver qué pasa martes y miércoles en instancia de semifinal y el domingo aquí, en Nueva York, en Nueva Jersey, la final de una nueva Copa del Mundo.
0: Así es, Vivi. Y te hago la misma pregunta rapidito que te hice unos días atrás y que le acabo de hacer a Carlos. Julián Álvarez despertó. ¿Era lo que se quería para Argentina, para que acompañara entonces a Lautaro, Messi y compañía? Ahora, esta Argentina que ha sufrido bastante, podemos decir que podría entonces ganarle a Inglaterra de Harry Kane y compañía, que ha venido intratable.
1: Sí, cualquiera de estas cuatro selecciones puede ser campeona del mundo, digámoslo. Las cuatro tienen características y juego y nombre para ser campeonas. Yo creo que unas más que otras, pero las cuatro nadie diría, ay no, ¿cómo va a ser campeona del mundo? Argentina está cansada, pero mentalmente preparada para ser campeona del mundo. Argentina no brilla siempre, pero es efectiva. Y Argentina le puede ganar a Inglaterra. Para nosotros significa mucho Inglaterra, por Malvinas, por Diego, por el Azteca, por la jugada de todos los tiempos, por la mano de Dios, por el 82, por el Azteca y el Mundial del 86, por Bilardo, porque hoy se canta todo el tiempo el que nos salta es un inglés. Eso está instalado en el corazón argentino, es importante. Para los más pibes por ahí no, para los jugadores es el enojo es político en realidad. Bellingham es un encanto, o sea, y esto es un poco lo que dijo Scaloni. Separémoslos tanto, es un partido de fútbol. Ok, Para las naciones no es lo mismo España que Inglaterra o Cabo Verde, de ninguna manera. Pero bueno, Argentina le puede ganar a Inglaterra, va a ser sumamente complejo ese partido, pero puede. Tiene con qué, tiene a Messi y tiene grandes jugadores que saben levantarse.
0: Así es, ya lo escucharon, Viviana Vila directamente desde Nueva York, que bueno, vamos a estar entonces más en contacto porque se vienen estas semifinales de infarto. Así que ya saben, martes sí. Está Francia y España, miércoles Inglaterra y Argentina para conocer entonces a los finalistas de este Mundial 2026. Así que, damas y caballeros, de verdad, muchas gracias por su compañía. Recuerden nuestras redes sociales, @deportes_telesur. Y así como todo Telesur, apoyando a la selección de Argentina. No lo sabían, sí, aquí están todos los muchachos, los camarógrafos, los técnicos, nuestros productores, a favor de Lionel Messi, Andrés Cuchitini. Así que, hasta la próxima oportunidad.

0: La unión de nuestros pueblos es la fuerza insuperable para alcanzar y consolidar nuestra definitiva independencia. Fidel Castro.
1: 12 de julio de 1975. Discurso pronunciado en el acto con motivo de la visita a Cuba de la delegación de la República de Jamaica, presidida por Michael Manley, celebrado en la comunidad de Alamar, La Habana, Cuba.

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1: Aquí, con toda esta solidaridad, con toda esta empatía, con este trabajo en conjunto, creemos en un nuevo renacer para Venezuela. Fíjate que ha sido un golpe muy duro para los adultos. Imagínate para los niños el impacto psicológico que queda. Si queda para nosotros, para ellos. Bueno, y aquí es donde estamos apoyando, aquí es donde estamos dando ese granito de arena. Tenemos que pasar esa línea, tenemos que pasar esa línea. Allá, ya pasó, estamos renaciendo. Este es el nuevo renacer de Venezuela, el antes y el después. Y por eso, bueno, nuestro grano de arena lo estamos aportando. Con la gente solidaria, con la gente empática, con la gente que tiene conciencia ciudadana. Es aquí donde nos vemos, en el nuevo renacer de Venezuela.
2: Como venezolano, ahorita ha habido mucha unión. Yo creo que nuestro país se va a reconstruir porque nosotros somos muy unidos, ¿sabes? Hemos vencido muchas cosas que nos han pasado.
3: Yo tengo fe y certeza de que nosotros nos vamos a levantar de esto.
0: Las cenizas del dolor, hoy florece la gratitud más profunda.
4: Rezando y apoyando porque no haya más fallecidos, no haya más víctimas y que el pueblo venezolano pueda recuperarse pronto.
5: Nuestras manos se tienden y nuestros corazones, a través también de las oraciones, se extienden hasta cada uno de los venezolanos.
6: Está de más decir que además de la solidaridad de los que están allí ahora, de los médicos y demás colaboradores, tiene toda la solidaridad del pueblo cubano y del gobierno cubano.
7: Venezuela renacerá. 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Carlos Puebla, cantautor. Reconocido como el cantor de la revolución y por utilizar la música tradicional cubana como el son, la trova y el bolero como medio de expresión política y social, que a su vez narra los acontecimientos del proceso de la revolución cubana. Junto a su grupo Los Tradicionales recorrió numerosos países, llevando el folclor cubano con un mensaje de protesta y compromiso social.
0: No lo niego, soy un cantor, no soy un cantante. Siempre digo que es distinto ser cantante que cantor. El primero tiene con qué y el segundo tiene por qué.
7: 12 de julio de 1989, fallece Carlos Puebla.

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Bienvenidas y bienvenidos a Telesur Noticias. Les saluda Luis Guillermo García Bencomo en nombre de todo un equipo que les acompaña con informaciones como estas. Venezuela trabaja en un plan de ciudades antisísmicas y viviendas para afectados por los terremotos. Prisioneras palestinas en la cárcel israelí de Damón enfrentan negligencia médica, hambruna y aislamiento. El supertifón Babi azota China y deja 113 heridos en Taiwán y más de 14.000 residentes evacuados tras su paso devastador.

0: Venezuela renace. El estado de La Guaira avanza en su recuperación tras los movimientos telúricos que afectaron a la región central del país, mientras se intensifican las labores de remoción de escombros y la restitución de servicios básicos. La cotidianidad se reconstruye paso a paso. Andrea Romero, por ejemplo, nos cuenta una historia al respecto.
1: Joel Pontes, un comerciante que hace vida en Macuto, recuerda el momento en que su jornada fue interrumpida.
2: Nosotros estábamos laborando aquí y en ese momento empezó a temblar y nos dio la oportunidad de salir. Pero en el segundo impacto ya no pudimos ni dar un paso porque eso era como si uno estuviera arriba de una tabla sur. Eso fue algo impresionante.
1: La falsa alerta de tsunami lo obligó a priorizar su seguridad alejándose de la costa en medio de la duda.
2: En el momento lo que uno piensa es en el mar, ¿me entiendes? Entonces lo que hicimos fue recogerlo lo más rápido posible, cerramos y yo con mi compañero nos fuimos porque yo vivo por los lados de Maiquetía. Y eso fue caminar y caminar y mirando hacia el mar con el temor pues de que pudiera haber un tsunami, pero ya al siguiente día informaron que había sido en tierra y pasamos ese susto, pues, pero siempre había personas que no, que viene el tsunami, eso era una carrera, para arriba y para abajo, para arriba y para abajo.
1: Superado el impacto, la convicción de Joel y de tantos otros comerciantes es clara, avanzar por el renacer de La Guaira.
2: La vida sigue, ya uno vivió un momento difícil y hay que avanzar, porque uno no puede echarse a morir, uno tiene que levantarse y echar para adelante.
1: Para garantizar este renacer, las autoridades nacionales aceleran la restitución del sistema eléctrico y avanzan en el suministro de servicios. Desde La Guaira, en la Cámara de Jesús Romero para Telesur, Andrea Romero.
0: Bien, vamos a seguir en La Guaira esta vez con nuestra compañera Paola Dragni, que hace rato conversábamos con ella. Vamos a ver qué nos trae ahora. Adelante, Paola.
3: ¿Cómo estás, Luis Guillermo? Un gusto saludarte. A toda la audiencia de Telesur también en este domingo. Bueno, ya ha llegado esta nueva ayuda humanitaria. En la mañana veíamos cómo la Federación Rusa hizo llegar un nuevo cargamento, 25 toneladas, particularmente en el área de salud, y hace pocos momentos ya arriba entonces la ayuda de Guyana. Un renacer, Venezuela renace, donde esa mano internacional ha sido clave, ha sido fundamental. Y justamente Jorge Rodríguez, el presidente de la Asamblea Nacional, pero además el jefe del Estado Mayor para campamentos transitorios, él ha estado encima de todo lo que ha sido este proceso, esta segunda etapa, esta segunda fase en la reconstrucción. Habló de muchísimos temas muy importantes, hemos estado abordando los distintos aspectos que tocó Jorge Rodríguez tras este doblete sísmico del pasado 24 de junio. Algunos temas, cierto, que son los más importantes. Las campañas de desinformación, los Guillermo, que realmente vienen a generar y aumentar este estrés postraumático de la población guaireña. Hay que tener muchísimo cuidado con el consumo, ¿cierto? Sobre todo en redes sociales. Los activos del país que están retenidos fue otro de los temas importantísimos de los que habló Jorge Rodríguez, porque hay que financiar esta reconstrucción, la construcción, ¿cierto?, de todas las viviendas que se van a reponer en el estado de La Guaira. Vamos a escuchar parte de lo que dijo Jorge Rodríguez.
4: Jorge Rodríguez, jefe del Estado Mayor para Campamentos Transitorios, informó sobre la activación del Registro Único de Viviendas para atender a los afectados por los terremotos.
5: El establecimiento de un Registro Único de Viviendas para aquellos que sufrieron una afectación total de sus viviendas. En este momento, más de 17.000 personas se encuentran sin vivienda. Y esa cifra seguramente va a aumentar cuando termine el proceso de evaluación que está realizando, coordinando el ministro Francisco Garcés.
4: En este sentido, Jorge Rodríguez ofreció detalles sobre los primeros créditos con hasta un 80% de subsidio que se otorgarán a quienes perdieron sus viviendas.
5: La próxima semana se va a anunciar los primeros créditos para que la banca pública y privada abra una cartera de créditos para adquisición de vivienda de hasta un 80% de descuento a aquellas personas que quieran, una persona que se le desplomó su apartamento en Catealamar o en Chacao, bueno, puede ir conseguir un apartamento y el subsidio será hasta del 80% si lo quiere comprar.
4: Jorge Rodríguez también adelantó que la Asamblea Nacional trabajará en una reforma de la ley de alquileres para garantizar la tranquilidad de los propietarios.
5: Tenemos que trabajar en la Asamblea Nacional para hacer una reforma de las leyes, al menos de la ley de alquileres, para que las personas no sientan ningún tipo de temor de alquilar sus viviendas. Hay un número de hasta 200.000 viviendas en Venezuela que no están siendo alquiladas porque la gente, bueno, la resguarda, porque en efecto es muy regresiva la ley con la que contamos. Tenemos que reformar la ley para que la gente se sienta más segura en el momento de alquilar viviendas.
4: Asimismo, subrayó la importancia de liberar los activos de Venezuela retenidos ilegalmente en el exterior para la reconstrucción de las zonas afectadas por los terremotos.
5: La presidenta envió una carta, creo que hoy está enviando una carta al rey de Inglaterra y también está enviando cartas a otros países donde se encuentran activos retenidos por parte de, que pertenecen a Venezuela y que han sido ilegalmente retenidos, a los efectos de que ese oro pueda, a través de un fondo directo, pueda ser solamente dedicado para el proceso de reconstrucción. Los cálculos iniciales señalan que necesitaremos aproximadamente unas 25.000 viviendas, pero no es solamente las 25.000 viviendas que tenemos que construir, que comprar, que terminar y que alquilar lo más pronto posible, sino también las el proceso de reconstrucción de ciudades, de superar la tragedia haciéndonos mejores de lo que éramos.
4: El gobierno venezolano también denunció la campaña de mentiras y bulos que circulan en redes y medios, advirtiendo que la desinformación agrava el trauma en la población.
5: Que no los ataque la maledicencia, las falsedades, las tergiversaciones, las mentiras, porque eso cuesta vidas humanas. Eso puede haber significado que personas murieron por las mentiras o las falsedades o los bulos. Eso puede haber significado que una persona que empezaba a vivir su duelo, como lo estamos viviendo todos, ese duelo se le complique y se le convierte en un episodio depresivo mayor, o se le convierte en un trastorno del estrés postraumático, o se le convierta en un trastorno por ansiedad generalizada, que son enfermedades graves que requieren tratamiento ya de mayor intensidad.
4: Además, Rodríguez aseguró que las toneladas de escombros generadas por los sismos no serán arrojadas al mar, como de manera irresponsable se ha pretendido hacer creer.
5: Ahí hay 1.280.000 toneladas de escombros. Bajo ningún concepto, ni nosotros, ni los expertos internacionales que convocamos para que nos ayudara con el tema de los escombros, se nos va a ocurrir la peregrina idea de lanzarlos al mar. Pues esa barbaridad, de los pocos países del mundo que respetan a la fauna marina y que tienen prohibido las pescas que son atentatorias contra la fauna. Al contrario, lo que estamos procurando es mecanismos para ver cómo algunos de esos escombros pueden ser reutilizados. Hay muchísimas tecnologías que permiten separar las distintas partes de los escombros para que se puedan reutilizar, que pueden ser útiles, por ejemplo, para ampliar la pista del Aeropuerto Internacional Simón Bolívar de Maiquetía. Lo que sí es completamente seguro es que eso no se va a lanzar al mar.
4: Con estas acciones, las autoridades del Estado venezolano avanzan hacia la entrega de hogares dignos y la reconstrucción de las zonas afectadas tras el doblete sísmico del pasado 24 de junio, considerado como la mayor catástrofe de la historia de ese país.
3: Así es, Luis Guillermo. Entonces escuchábamos en esta conferencia de prensa internacional que dio Jorge Rodríguez muy, muy variados temas, porque es muy importante. Nosotros con los distintos equipos de Telesur hemos permanecido estos 17 días aquí en La Guaira, y lo cierto es que especialmente estos bulos, estos fake news, que la verdad uno se pregunta para qué son, para alterar más
6: a la población generan un estrés postraumático tremendo en quienes están acá y que están participando de este proceso de reconstrucción, que por supuesto no es fácil. Por algo tenemos ayuda absolutamente de todos los países del mundo, porque es una situación tremendamente compleja. Lo conversábamos en el pase anterior, Luis Guillermo, se ha confirmado por imágenes satelitales que la ruptura, ¿cierto?, que se ha provocado tras este doblete sísmico, podría alcanzar incluso un desplazamiento de casi 60 centímetros. Una fuerza sísmica que fue altamente destructiva y que por eso requiere justamente seriedad a la hora no solo de cubrir, sino de estar aquí organizando también toda la ayuda humanitaria, los voluntarios, en fin. Luis Guillermo.
0: Gracias, Paola. Además, el dato que diste desde el punto de vista geológico o geofísico, habría que darle profundidad a eso. Interesante el dato. Bueno, seguimos adelante mientras esperamos más información de tu parte. Pero quiero agregar que el presidente de la Asamblea Nacional de Venezuela, Jorge Rodríguez, fijó posición sobre las recientes declaraciones emitidas por el presidente electo de Colombia, Abelardo de la Espriella. Vamos a escuchar qué fue lo que dijo.
7: Tú ves cómo se tergiversa la verdad. Él dijo que él se iba a encargar de la reconstrucción en Venezuela y le dio la orden al Cuerpo de Ingenieros del Ejército que se encargaran de elaborar un plan y se metieran a arreglar las cosas. Eso fue lo que él dijo textualmente. No fue que él dijo que iba a ayudar. Ayudar es una cosa y decir barbaridad es otra cosa. Eso es una barbaridad. Imagínate tú que yo diga, el Ejército venezolano se va a meter en Colombia para acabar por completo con los cultivos de coca, de hoja de coca. ¿Qué diría de la Espriella?
0: Ahora, esta declaración se da luego de que el presidente electo de Colombia, Abelardo de la Espriella, emitiera un claro pronunciamiento injerencista sobre Venezuela. De la Espriella aseguró que la reconstrucción en Venezuela tras los terremotos tiene que hacerla Colombia, con todo lo que ello implique. A lo que el gobierno venezolano respondió que la competencia para su reconstrucción le compete únicamente al país. Tras la polémica declaración, Abelardo de la Espriella, a través de un comunicado, aseguró que no planteó desconocer la soberanía de Venezuela. Por su parte, Caracas afirmó que establecerá las alianzas de cooperación con empresas públicas y privadas internacionales que contribuyan a las labores de recuperación y reconstrucción del país.

0: A esta hora el gobierno de Venezuela ofrece un nuevo balance tras el doblete sísmico registrado en el país el pasado 24 de junio. Vamos a ver las cifras. Contabilizan 4.333 fallecidos y al menos 16.740 heridos, mientras que 6.462 personas han sido rescatadas. La magnitud de la tragedia ha dejado 17.907 personas sin viviendas, 856 edificios afectados y 190 completamente colapsados. Como parte de la asistencia a los afectados por los sismos, se han atendido 86.794 familias y 31.837 pacientes, además de haber sido habilitados 94 campamentos transitorios. A su vez, han sido distribuidas 9.766 toneladas de alimentos y 16.617.508 litros de agua. Se contabilizan 31.837 efectivos desplegados en las zonas afectadas, junto a 30.197 voluntarios registrados y 2.422 rescatistas internacionales que se mantienen atendiendo la emergencia. Cabe señalar que se han registrado 1.202 réplicas tras los movimientos telúricos del pasado 24 de junio. Tras este balance, les contamos que en Venezuela avanzan las labores de atención integral para las familias afectadas por el doble terremoto. Desde Caracas, nuestra compañera Michelle Ramírez nos dice cómo va ese avance.
1: En el campamento transitorio del Colegio Juan Lovera, ubicado en la parroquia Macarao, al suroeste de Caracas, se albergan 21 familias afectadas por el doblete sísmico del 24 de junio.
2: Yo a mí me agarró en una camioneta aquí en Asajunta y eso era horrible porque yo decía, sí, aquí, esto se está moviendo de esta manera, mi casa se cayó. Porque en la camioneta hacía así y después brincaba. Y las paredes del metro se movían de una manera tan impresionante que yo lo único que le decía a la gente, no se salgan, no se salgan porque en la calle estamos peor. Entonces fue horrible. Yo lo primero que hice fue llegar a mi casa a llorar.
3: Porque no es fácil dormir en la calle. Dormí con mi nieto, mi hermana, mi vecina. Porque cada vez que temblaba teníamos que salir corriendo. Entonces mayormente dormimos fue en la calle, a la intemperie. Después fue que llegaron los gente y fue que nos dijeron que nos viniéramos para acá.
1: Las más de 70 personas que se hospedan aquí reciben atención en materia de alimentación y junto a ella el apoyo y afecto de sus cocineras.
4: Bueno, estamos haciendo un labor enorme, un esfuerzo con cariño, con amor para todas estas personas que en verdad quedaron sin nada. Sobre todo sin familia, sus hijos, etcétera. Estamos aquí con nuestras manos, mis compañeras, elaborando aquí, ya hicimos desayuno, este es el almuerzo, más tarde viene otro combo para hacer la cena. Y entonces, ¿qué nos ata esta ayuda? Los niños, las madres, las personas, y con todo el amor que nos podemos dar, como siempre, nuestras cocineras de la patria.
1: Aquí, los niños reciben jornadas de recreación y esparcimiento en fusión con autoridades venezolanas quienes visitan los campamentos para garantizar su optimización.
5: Contamos adicionalmente, desde el punto de vista de la SIC, del Ministerio de Salud, con un espacio de salud, de atención del médico, que tiene que ver con familias, personas que puedan tener cualquier tipo de requerimiento y que, bueno, que tengan la atención médica desde el punto de vista del Estado. Tenemos la cocina de esta institución con el espacio de comedor, donde vemos el trabajo hermanado desde el punto de vista de alimentación, vemos un nutricionista del Instituto Nacional de Nutrición, vemos el Ministerio de Comercio haciendo dotación desde el punto de vista de refrigeradores, de equipamiento para mantener la cadena del frío, y vemos precisamente cómo se genera toda una atención pormenorizada.
1: Los voluntarios han convertido este campamento en una comunidad donde reina la solidaridad y el amor entre venezolanos.
6: De verdad te digo que es una oportunidad espléndida, es maravilloso. De hecho, le comento todos los días a mis hijos que es muy hermoso poder venir para acá. Todos los días estar aquí, poder ver a los niños. De hecho, tenemos dos gemelitas hermosas que tú las ves cómo comen, cómo se ponen felices cuando se comen la compota, cuando se comen las arepas. O sea, estar aquí, poder dar el amor, estar pendiente de todo lo que ellos necesitan, estar atento a cualquier requerimiento, de verdad es muy hermoso.
1: Los 94 campamentos transitorios evidencian la fusión del gobierno venezolano con el poder popular, un trabajo en conjunto con el único objetivo de garantizar el bienestar social de los miles de afectados por el desastre natural. En la cámara de Marcos da Silva, Michelle Ramírez, desde Caracas, Venezuela, para Telesur.
0: Uno de los países cercanos a Venezuela, en América del Sur, Surinam, en coordinación con venezolanos residentes en ese país, entregaron suministros de ayuda humanitaria para fortalecer la asistencia que reciben las víctimas del doblete sísmico. La embajada venezolana en Paramaribo funcionó como centro de acopio y permitió que empresarios locales y civiles recolectaran 23 toneladas de insumos que posteriormente arribaron a la ciudad de La Guaira, mientras se espera la llegada de otro lote vía marítima. La sede diplomática se activó desde el pasado 26 de junio con el objetivo de facilitar la recepción, clasificación y embalaje de los insumos donados por los ciudadanos. Y bueno, Venezuela recibió un cargamento de ayuda solidaria proveniente de Rusia para contribuir en la asistencia a las personas afectadas por el doblete sísmico. Este cargamento humanitario arribó en las últimas horas a territorio venezolano como parte de los convenios vigentes entre ambas naciones. La ayuda incluye suministros médicos y alimenticios destinados a fortalecer los sistemas de atención en los sectores más vulnerables.
7: Estamos recibiendo este segundo vuelo, que no es la primera ayuda de la Federación de Rusia, que ya había aportado desde Caracas, desde Venezuela, desde nuestra patria, bueno, insumos para la atención de la emergencia ocasionada luego del doblete sísmico del 24 de junio. Hoy estamos recibiendo este segundo avión, 25 toneladas de insumos, de materiales médicos muy importantes. Aquí está llegando insulina. Recordemos que tenemos un acuerdo muy importante para el suministro de insulinas con la Federación de Rusia. Bueno, allí ha salido el equipo ruso a apoyar a Venezuela.
0: Además, el canciller venezolano reafirmó el compromiso de Rusia con respecto a los acuerdos entre ambas naciones.
7: Más allá de las palabras, de sentimiento, de acompañamiento que siempre tenemos de la Federación de Rusia, hoy se materializa con ayuda, con insumos, con materiales. Recordemos, entre ayer y hoy más de 35 toneladas de ayuda directa que viene desde la Federación de Rusia hacia Venezuela, honrando esa sociedad estratégica que tenemos entre ambos países.
0: Ahora, como parte del plan Venezuela Renace, el gobierno nacional entregará 200 viviendas en las próximas semanas para las familias afectadas por los sismos del 24 de junio. La entrega cumple con las orientaciones emanadas por la presidenta encargada, Delcy Rodríguez, para garantizar el derecho a la vivienda de cientos de familias afectadas. El plan contempla cuatro fases, las cuales incluyen concretar proyectos de la Gran Misión Vivienda Venezuela, compra de inmuebles en el mercado secundario, construir urbanismos antisísmicos y reformar la ley de arrendamientos para garantizar la seguridad jurídica de los propietarios e inquilinos. Se espera que con la implementación de estos proyectos se pueda atender a todas las familias que sufrieron las consecuencias de estos sismos. Algo que parece un juego, pero no lo es. El Ministerio de Cultura de Venezuela organizó en el estado de Yaracuy la producción de más de 260 juguetes artesanales para los niños y niñas afectados del estado de La Guaira. La actividad organizada por el estado venezolano contó con la participación de al menos 70 voluntarios y la Asociación Nacional de Jugueteros. La jornada superó la confección de 260 juguetes artesanales y recibió más de 250 donados por las personas del estado de Yaracuy. Estas donaciones serán entregadas a la región de La Guaira en los próximos días en el contexto del Día del Niño. En otro escenario, dentro del mismo contexto, la presidenta encargada de Venezuela, Delcy Rodríguez, visitó el hospital móvil instalado por Qatar en Caracas para atender a las víctimas de los sismos 7,2 y 7,5 registrados el pasado 24 de junio. El recinto, instalado en la sede de la Universidad Nacional Experimental de la Seguridad, también conocido como UNES, forma parte de los 13 centros de campaña desplegados por distintos países solidarios para atender la población venezolana afectada por los sismos. La mandataria destacó que estas instalaciones refuerzan el plan de intervención integral en los campamentos transitorios, donde se brinda alimentación, educación y tratamientos para pacientes con patologías crónicas y oncológicas. Durante el recorrido, Delcy Rodríguez reiteró la instrucción al gabinete ministerial de permanecer desplegado en el terreno para agilizar la asistencia. La mandataria fue recibida por el excelentísimo señor Salman Navid Mubarak, embajador del Estado de Qatar ante Venezuela, a quien agradeció por el apoyo que han brindado al país.
8: ¿Qué hacemos en los campamentos? Atendemos primero garantizar un techo para las personas que perdieron su vivienda. Garantizar la alimentación, una alimentación balanceada con proteínas, con legumbres, con fruta. Garantizar también la atención en salud. Garantizar la recreación y educación a los niños, a los niños. Y hemos incorporado además, en los campamentos hemos incorporado actividades productivas, emprendimiento, ciudad del emprendimiento dentro del mismo campamento para que el campamento se convierta en un espacio de vida comunitaria. Así que el acompañamiento que están haciendo los ministros es la instrucción. Los ministros ya no están en las oficinas. La oficina de los ministros, de las ministras, es los campamentos, porque tienen que estar allí donde la gente más lo necesita, y esa es la intervención integral que hay que hacer.
0: Además, la presidenta encargada de Venezuela, Delcy Rodríguez, aseguró que el Estado se mantiene desplegado en todos sus niveles operativos para brindar una intervención integral a las comunidades impactadas por el doble terremoto.
8: Estar permanentemente, lo hemos dicho, quienes están muy impactados, porque yo sé que todas las localidades que sufrieron el impacto del doble terremoto están impactados. Nuestros niños, nuestras niñas, las mujeres, los abuelos, las abuelas, están impactados por este doble terremoto, que sientan que el gobierno está allí, que el Estado venezolano está activado en todos sus niveles, en el nivel local, regional, nacional. Estamos todos integrados como un solo país, como un solo Estado, para atender las mayores vulnerabilidades, porque también hay que decirlo, hay personas que estaban ya en situación de vulnerabilidad y se les sumó el impacto del doble terremoto. Bueno, allí tenemos que hacer una integración, tenemos que hacer una intervención integral, y es lo que estamos abordando en los campamentos.
0: Vamos a hacer una breve pausa y luego seguimos con más de Telesur Noticias.

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En esta parte comenzamos con Cuba, que informó que el Servicio Eléctrico Nacional quedó interconectado en todo el país. Esto en medio de la crisis energética provocada por el cerco petrolero y a pesar de las presiones de Estados Unidos. La Unión Eléctrica de Cuba informó que se encuentran en línea las unidades 3 y 4 de la termoeléctrica Carlos Manuel de Céspedes, en Cienfuegos, y la unidad 1 de la central termoeléctrica Lidio Ramón Pérez Felton, en Holguín. El proceso de reconexión había avanzado por etapas durante la madrugada. El restablecimiento del servicio eléctrico se realiza de forma gradual en la medida como se permitan las condiciones, a pesar del bloqueo energético de Estados Unidos. Pasamos ahora a Ecuador, donde los homicidios alcanzaron un aumento de 500% en los últimos 10 años, cifras que posicionaron el 2026 como el más violento en la historia de esa nación. El norte de Quito es una de las regiones más violentas, con al menos 24 homicidios intencionales en lo que va del año. Ahora, los registros policiales revelaron el hallazgo de explosivos militares destinados a espacios de concurrencia masiva con el objetivo de causar ataques terroristas. Los reportes preliminares evidencian la crisis de inseguridad que enfrenta ese país, con aumentos notables en comparación a 2017 con solo 4 asesinatos. Pasamos ahora a Centroamérica. El Movimiento para la Defensa de los Derechos de la Clase Trabajadora de El Salvador exigió al gobierno nacional mayor protección para adultos mayores, personas con discapacidad y trabajadoras del hogar. El movimiento instó al Ejecutivo a cumplir con el convenio 102 de la Organización Internacional del Trabajo, que sustenta la seguridad social y el fortalecimiento de los programas sociales dirigidos a los adultos mayores, así como tratados que tienen como fin garantizar la no discriminación laboral y el trabajo digno para las personas con alguna discapacidad. Estas medidas buscan que el Estado cree instituciones que promuevan un enfoque basado en derechos humanos, que mejore los modelos políticos actuales. Falleció este domingo el antiguo líder de Qatar, Hamad bin Khalifa Al Thani, a los 74 años, con una trayectoria marcada por la modernización del Estado y alianzas internacionales. El jeque gobernante de ese Estado transformó a la nación en un actor global en diplomacia, medios e inversión, y luego rompió la tradicional existencia al ceder voluntariamente el poder a su hijo. Durante sus 18 años de gobierno, Doha vivió una importante transformación económica y de desarrollo, con la expansión de sus reservas de gas natural, el desarrollo de infraestructuras y el aumento de inversión extranjera. En su mandato, el país registró un importante avance en el sector energético, lo que provocó un rápido aumento de los ingresos del país. Bien, tras la muerte del ex líder catarí, la presidenta encargada de Venezuela, Delcy Rodríguez, destacó: "Con profundo dolor hemos recibido la noticia del fallecimiento de Su Alteza el emir padre del Estado de Qatar, jeque Hamad bin Khalifa Al Thani. Expresamos nuestras más sentidas condolencias a Su Alteza el emir, a la distinguida familia Al Thani y al hermano pueblo catarí. Resaltamos su legado y liderazgo en la edificación de un país moderno y de trascendencia internacional, así como su invaluable contribución al fortalecimiento de los lazos de amistad y cooperación entre Qatar y Venezuela. Extendemos nuestro más sentido pésame a Su Alteza el Emir, a la distinguida familia Al Thani y al pueblo hermano de Qatar. Rendimos homenaje a su legado y liderazgo en la construcción de una nación moderna de prestigio internacional, así como a su invaluable contribución al fortalecimiento de los lazos de amistad y cooperación entre Qatar y Venezuela. Elevamos nuestras oraciones por su eterno descanso y nos solidarizamos con el pueblo de Qatar en este momento de profundo dolor".
Bueno, y hablando de Asia Occidental, Irán y Omán acuerdan mantener el diálogo sobre el estrecho de Hormuz para alcanzar un entendimiento que garantice la seguridad de la navegación. El portavoz de la Cancillería iraní, Ismail Baghaei, explicó que las reuniones celebradas la víspera abordaron mecanismos para la gestión del tránsito y el tráfico marítimo en esta vía estratégica. También resaltó que cualquier acuerdo sobre la administración del estrecho de Hormuz debe alcanzarse mediante consultas directas entre Teherán y Mascate. Las declaraciones se realizan tras el encuentro del canciller iraní con su homólogo omaní, donde afirman que la gestión de navegación les corresponde exclusivamente a los estados ribereños y que cualquier reapertura se realizará conforme a los acuerdos alcanzados entre estas dos naciones. Tal como adelantamos, la oficina de prensa de los presos palestinos denuncia que las mujeres en la cárcel israelí de Damón enfrentan negligencia médica, hambruna y aislamiento. Por medio de un comunicado, la oficina responsabilizó a Israel por la vida y la seguridad de las prisioneras, especialmente a las embarazadas. Además, señaló que la administración penitenciaria de la ocupación ejerce una política de aislamiento con el objetivo de imponer presión psicológica y moral sobre todas las prisioneras. Las autoridades instaron a las instituciones internacionales y humanitarias para tomar medidas urgentes para detener la escalada de violaciones en la prisión de Damón y que Israel respete los derechos de las prisioneras.

Bueno, digamos la crisis que se ha generado por el impacto meteorológico en diferentes partes del planeta. Pobladores de Guatemala reportan que las inundaciones amenazan la economía de las familias quienes dependen de la agricultura. Personas de diversos barrios comenzaron a solicitar apoyo a las instituciones de emergencia para poder ser evacuadas y resguardar sus vidas debido a que sus viviendas se estaban inundando. Los civiles denuncian que sus cultivos quedaron bajo el agua por la crecida de los riachuelos que pasan por sus hogares. Las comunidades afectadas solicitaron a las autoridades municipales e instituciones gubernamentales garantizar la seguridad de los afectados y la actividad agrícola. Mientras tanto, en China, el Centro de Operaciones de Emergencia de Taiwán ofreció un balance tras el paso del supertifón Babi, que ha dejado 113 heridos y más de 14.600 residentes evacuados. Según el organismo, detalló que la mayoría de las lesiones fueron por caídas de motocicletas o bicicletas por causa de los fuertes vientos, que dejaron al menos 234.481 hogares sin electricidad. El organismo advirtió que Babi mantiene la intensidad, por lo que calificó de grave y compleja la situación para la prevención y respuesta. Según el último reporte, Babi fortaleció a unos 460 kilómetros al este-sudeste de la línea fronteriza que divide las provincias costeras de Shenyang y Fujian. Bueno, y el gobierno de Venezuela expresó sus condolencias con el pueblo chino por las lluvias torrenciales e inundaciones que impactaron varias zonas del país. A través de un comunicado, la Cancillería de Venezuela expresó lo siguiente: el gobierno bolivariano sigue con atención la situación de emergencia como consecuencia de las tormentas y tornados registrados en la provincia de Hubei. Las graves inundaciones provocadas por el tifón Maizak en la región autónoma Zhuang de Guangxi, así como el deslizamiento de tierra ocurrido en la provincia de Gansu. A su vez, resalta que Venezuela hace llegar sus más sentidas condolencias a los familiares de las víctimas y expresa su sincero deseo por la pronta recuperación de las personas heridas, en momentos cuando reitera su firme acompañamiento al gobierno y al pueblo de la República Popular China, reafirmando los históricos lazos de amistad, cooperación y solidaridad que unen a ambas naciones.

0: Mientras que en algunas partes entonces el agua quizás está sobrando. En España, por ejemplo, se informó sobre la estabilización de los incendios forestales en la región de Andalucía, al sur de España. Nuestro corresponsal Sergio Rodrigo nos pone al día sobre esta situación. Adelante, Sergio, actualízanos. ¿Qué tal?
1: ¿Qué tal? Muy buenas. Pues efectivamente, las autoridades españolas dan por estabilizado el incendio y poco a poco los vecinos desalojados están regresando a sus hogares. Hasta 1.400 personas permanecían desalojadas y desde la noche de hoy hasta la jornada de hoy han ido poco a poco volviendo a sus hogares, principalmente en la zona de Vedar. Allí el fuego calcinó muchas viviendas, propiedades que se vieron afectadas, fincas rurales donde se encontraban algunas de estas víctimas mortales. Hay que recordar que hasta el momento el balance de víctimas se ha situado en 12 personas fallecidas, pese a que hay denuncias de hasta 8 desapariciones y hay una veintena de personas que no han sido localizadas todavía. Las autoridades locales no han podido todavía identificar de forma genética a estas personas que fueron calcinadas por el fuego y que quedaron atrapadas entre las llamas. Ahora siguen tratando de hacer esa investigación para ver si coinciden las personas desaparecidas con las personas fallecidas, un trabajo que se está ya realizando desde el Instituto Médico Forense en Madrid y en el que de momento las autoridades están trabajando en la zona para tratar de dar por controlado este incendio. De momento se van a mantener hasta 90 efectivos de bomberos forestales, la unidad militar de emergencia se va a retirar y además todo esto en un entorno que ha calcinado más de 7.000 hectáreas y que mañana el presidente del gobierno español va a conocer de primera mano. Se han decretado 3 días de luto en España por estas víctimas mortales, unas víctimas mortales que sin duda han conmocionado a un país que sigue muy de cerca los acontecimientos en Almería y en la que de momento la buena noticia es que los más de 1.400 vecinos desalojados ya están regresando a sus casas.
0: Gracias, Sergio. Bien, seguimos en Europa con este tema porque el gobierno de Italia decretó alerta roja para 2 ciudades ante la tercera ola de calor extremo que azota a esa nación europea. Este domingo el Ministerio de Salud precisó que las altas temperaturas impactarán a la región de Florencia y Perugia, en el centro del país. Y a propósito, las autoridades se mantienen activadas en la zona para atender a los más vulnerables, como mujeres embarazadas, niñas, niños y ancianos. En paralelo, otras 6 ciudades decretaron alerta amarilla como medida preventiva frente a las temperaturas que podrían alcanzar hasta 42 grados Celsius. Y el calor se siente también en el Caribe. El Servicio Meteorológico de Jamaica advirtió sobre la intensificación del fenómeno El Niño con temperaturas extremas que prevén se mantenga durante todo 2026. El ente meteorológico señaló que el fenómeno alcanzará su punto máximo entre octubre y diciembre, mientras que podría llegar a extenderse hasta principios de 2027. Destacó que cada 4 o 5 días llegan columnas de polvo del Sáhara que aumentan la sensación de calor, en momento cuando los pronósticos para la primera semana de agosto indican precipitaciones inferiores a lo normal y temperaturas promedio. En este sentido, las autoridades instaron a la población a tomar sus precauciones, sobre todo a quienes padecen patologías como asma o alergias.

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Muy buenas tardes, damas y caballeros. Nosotros vamos con información deportiva. Como saben, lo que se está moviendo al mundo de deporte actualmente, el Mundial de 2026 de fútbol. Y tenemos que el astro argentino, Lionel Messi, igualó a Pelé como máximo asistidor en los mundiales. Así que este sábado, Messi logró un nuevo récord en su carrera al alcanzar las 10 asistencias en Copas del Mundo. El capitán de la selección de Argentina selló esta marca que hasta ahora pertenecía exclusivamente al astro brasileño Pelé, gracias a un pase de gol a Alexis McAllister a los 9 minutos del primer tiempo durante la victoria del albiceleste ante Suiza por los cuartos de final en el estadio de Kansas City. Así que sus asistencias se distribuyen de la siguiente manera: una en Alemania 2006, una en Sudáfrica 2010, una en Brasil 2014, dos en Rusia 2018, tres en Qatar 2022 y las últimas dos en Estados Unidos, México y Canadá 2026. Y en otros temas, por segunda vez durante el Mundial fue aplicada la regla arbitral conocida como el error de identidad, la cual permite al VAR resarcir las amonestaciones equivocadas trasladándolas hacia el verdadero infractor. Así que la norma se aplicó este sábado en Kansas City durante el duelo de cuartos de final entre Argentina y Suiza, cuando Brelen Bolo intentó cubrir el balón frente a Leandro Paredes, dejándose caer y simulando una falta. En consecuencia, el árbitro João Pinheiro estaba amonestando inicialmente al argentino. Luego el VAR intervino al detectar que la tarjeta correspondía al suizo dado a su simulación. Por lo tanto, como Embolo ya tenía previamente una tarjeta amarilla en este encuentro, cuando al minuto 44 golpeó a Paredes con su pierna en una disputa de balón en el mediocampo, el arbitraje decidió aplicar la regla de las dos tarjetas amarillas, lo que derivó en su expulsión inmediata, dejando a los suizos con 10 jugadores en cancha. Una regla que hasta los momentos ha causado mucha controversia. Y tenemos que por primera vez en la historia de los mundiales de fútbol, las semifinales se jugarán con las selecciones que conforman el top 4 del ranking FIFA. Así como lo están escuchando, en dicha clasificación, la albiceleste de Lionel Scaloni aparecía en la cima del listado, seguido de cerca por España y Francia de segundo y tercer lugar, mientras que apenas fuera del top 3 se encuentra Inglaterra. Esta es la primera vez que desde que existe el ranking FIFA, que los primeros 4 de este listado terminan siendo los semifinalistas en la Copa del Mundo. Cabe mencionar que durante el desarrollo del Mundial, la FIFA también ha actualizado el ranking en el que Francia ascendió al liderato, desplazando a Argentina y España al segundo y tercer puesto respectivamente, mientras que Inglaterra se mantiene en la cuarta posición. Además, estos 4 países saben lo que es levantar ya una Copa del Mundo. Argentina suma 3 títulos, Francia 2, mientras que España e Inglaterra tienen una copa cada uno. Por su parte, la Federación Italiana de Fútbol inició la reconstrucción de su proyecto a futuro, anunciando a Paolo Maldini como el nuevo director técnico de la selección mayor. Así que recientemente se anunció que el mítico ex lateral izquierdo Paolo Maldini será el encargado de

dirigir este nuevo proyecto de cara al futuro, marcando así su debut como entrenador. Sin embargo, la Federación Italiana tiene toda la confianza de cara al futuro, ya que se firmó un acuerdo de 4 años para consolidar como candidata para el Mundial 2028, y es que históricamente la Azzurri fue considerada una de las selecciones más importantes y temidas de la historia del fútbol, conquistando 4 Copas del Mundo y siendo por varios años la máxima potencia de Europa. Sin embargo, todos esos años de gloria se han esfumado, quedando por fuera de la justa mundialista en las últimas 3 ediciones. Además, que en 2014 fueron eliminados apenas en la fase de grupos, y cuando parecía que este 2026 podrían hacer su ansiado regreso en un cupo de repechaje, fueron eliminados nada más y nada menos que por Bosnia y Herzegovina.

0: De esta manera, damas y caballeros, finalizamos nuestro segmento deportivo. Regresamos contigo, Luis Guillermo.
1: Bueno, ansioso entonces por estos próximos juegos de la semifinal y después de la final, martes, miércoles y domingo, ¿no? En ese orden. Muchas gracias, Luis Fernando. Bueno, vamos ahora con la sección de cultura.

En Venezuela, la Compañía Nacional de Teatro se encuentra brindando apoyo emocional a las familias afectadas por los devastadores terremotos del pasado 24 de junio. En esta ocasión, los integrantes de la compañía realizaron una visita al campamento transitorio en la Escuela Técnica Carlos Fiol, ubicada en Catelamar, Estado de La Guaira, como parte de un programa cultural y recreativo del Ministerio de Cultura. La actividad incluyó dinámicas artísticas como el dibujo de retratos y la lectura del cuento El sueño del circo, así como la iniciativa Liberar un poema, que fomentó mensajes de esperanza. Además, los participantes disfrutaron de actividades deportivas, incluyendo un partido de fútbol, por cierto. Rufino Dorta, coordinador de operaciones de la Compañía Nacional de Teatro, anunció que para los próximos días se ofrecerán lecturas dramatizadas, cuentacuentos y funciones de títeres, contribuyendo al esparcimiento cultural de las comunidades afectadas. La ciudad brasileña de Salvador de Bahía se prepara para la 10ª edición de la Fiesta Literaria Internacional del Pelourinho. Este evento, que se desarrollará del 5 al 9 de agosto, reúne a más de 500 escritores nacionales e internacionales. La programación incluirá mesas de debate, presentaciones de libros, así como recitales, talleres, teatro y música, además de encuentros entre autores y además lectores. Esta edición rendirá homenaje a la poeta Miriam Fraga y al artista plástico Calasanz Neto, reconociendo su contribución a la preservación del legado de Jorge Amado, e incluirá la participación de destacados escritores como Ana María Goncalves, Itamar Vieira y el poeta Braulio Bessa. Bueno, en Chile fue anunciado el cierre temporal del Museo Nacional de Historia para realizar un importante proyecto de ampliación y restauración. Este emblemático museo, declarado monumento en 1969, actualmente cuenta con 3.180 metros cuadrados y una colección de más de 685.000 piezas, de las cuales solo se exhibe 1%. La ampliación programada para iniciar en el mes de agosto incluye un edificio de 2.625 metros cuadrados que albergará salas de exhibición y educativas, así como también una cafetería, un auditorio, depósitos y laboratorios para las colecciones. Francisco Undurraga, ministro de las Culturas, destacó la importancia de crear un espacio adecuado para preservar la historia del país durante los próximos 200 años.

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0: Con esta invitación despedimos esta ronda de Telesur Noticias. 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Gracias.

Era el día de San Juan, 24 de junio. Los tambores sonaban aquí en la costa. Venezuela conmemoraba también los 205 años de la Batalla de Carabobo, el día que marcó su independencia. Pero en medio de la celebración, la tierra respondió. Las paredes temblaron. Solo 39 segundos bastaron y en 39 segundos todo cambió. Edificios de 10, de 12 hasta 14 pisos se desplomaron, hogares enteros quedaron reducidos a polvo, historias completas se interrumpieron, familias enteras quedaron atrapadas bajo los escombros tras el doble terremoto de 7,2 y 7,5 que sacudió 6 estados del país. La capital sintió el impacto, pero La Guaira fue el epicentro del dolor, la zona cero. 190 infraestructuras colapsaron, más de 3.500 personas fallecieron. Más de 6.400 fueron rescatadas y 856 edificios resultaron afectados. Pero incluso entre la devastación, algo más comenzó a levantarse. Una fuerza inquebrantable emergió desde las ruinas. Se activó una respuesta nacional e internacional sin precedentes. La presidenta encargada, Delcy Rodríguez, ordenó una comisión presidencial para atender la emergencia y una movilización cívico-militar que unió esfuerzos, voluntades y esperanzas. Protección Civil, bomberos, voluntarios, Cruz Roja y equipos de rescate de más de 30 países se sumaron a una sola misión: salvar vidas. Con tecnología de punta, micrófonos ultrasensibles y caninos entrenados, comenzó una carrera contra el tiempo y en medio del silencio aparecieron los milagros. El niño Carlos Miguel Colmenares, Marlene Santana, Aarón Cantillo y Hernán Gil, quien sobrevivió 8 días bajo los escombros desafiando toda lógica. Cada rescate fue un grito de vida, aplausos, lágrimas y un país entero aferrado a la esperanza, porque Venezuela no se rinde, no abandona, no olvida. Ante la tragedia responde con unidad, con solidaridad, con humanidad. Y hoy, entre las ruinas, también comienza a levantarse. Venezuela no está sola, Venezuela renace. Pongamos el punto online.

0: El jueves 2 de julio se logró el sorprendente rescate de Hernán Alberto Gil Flores, un guardia de seguridad de 44 años que sobrevivió más de 180 horas atrapado tras los terremotos de magnitud 7,2 y 7,5 que sacudieron a Venezuela el pasado 24 de junio. Gil se encontraba en su garita de hormigón en el sótano del estacionamiento de la residencia Sol Marino Garden 1, adyacente al centro comercial Galerías Playa Grande, ubicado en Catealamar, estado La Guaira. La localización inicial ocurrió el quinto día gracias al Cuerpo de Búsqueda y Rescate SAR de Costa Rica, que utilizó micrófonos ultrasensibles de alta tecnología para detectar los latidos de su corazón a través de los escombros, y al confirmar que estaba con vida y encapsulado bajo 7 pisos de concreto.
1: Soy la esposa de Hernán Gil, el hombre que fue encontrado con vida en la garita de la residencia Sol Marino Garden 1, por el terremoto que ocurrió el 24 de junio. Bueno, el día 28 mi esposo lo encontraron con vida. Quiero agradecer a todas las personas que han colocado su granito de arena, todos los rescatistas que han estado aquí de diferentes países, en especial a los de la Cruz Roja y sobre todo la Cruz Roja de Costa Rica, porque ellos fueron quienes accedieron al lugar y escucharon la voz de mi esposo y se dieron cuenta que sí había gente con vida allí. Y bueno, esto es un milagro y con el cual voy a estar agradecida eternamente, porque sin ese granito de arena y sin esa labor ardua que ellos hicieron ese día, mi esposo no lo hubieran podido encontrar. Y gracias a Dios lo encontraron con vida y en este momento se está realizando las labores de rescate.
0: La operación era sumamente peligrosa debido al riesgo inminente de un desplome secundario. Brigadas especializadas de 8 países, incluyendo a Venezuela, Chile, Costa Rica, El Salvador, México, Portugal y Estados Unidos, trabajaron de manera coordinada utilizando gatas hidráulicas para apuntalar las losas superiores y cavando túneles paralelos en un esfuerzo sobrehumano.
2: Bueno, obviamente y sin duda, el rescate complejo que nos tocó, considerando que había una víctima que pudimos confirmar que estaba viva bajo la estructura del edificio que estaba a su espalda. Confirmar que efectivamente había una víctima viva con nuestro equipo de búsqueda técnica y posteriormente hacer una brecha para poder llegar hasta él con la finalidad de rescatarlo. Había que pasar por zonas que estaban, digamos, algo inestable y luego romper para poder penetrar y alcanzar donde él estaba fue un largo y delicado trabajo, porque tampoco puedes generar tú misma, digamos, colapso secundario producto de golpes, de movimientos bruscos. Entonces es un trabajo muy minucioso.
0: Tras romper la barrera crítica de una semana bajo tierra, Hernán Gil fue extraído sano y salvo en medio del júbilo de los equipos de emergencia. Incluso la esposa de Hernán, Gubismar González, indicó que nunca perdió la fe y que siempre confió en la providencia.
3: Desde el primer momento siempre tuve la fe intacta, porque a pesar de que ocurrió el terremoto, yo sabía que podía encontrar a mi esposo vivo bajo los escombros, y Dios hizo el milagro.
4: Este era el lugar donde recibían a los migrantes venezolanos. Ese día 142 personas habían llegado desde Estados Unidos con el plan Vuelta a la Patria para reencontrarse con sus familias. Pero lamentablemente murieron 46 y 6 funcionarios del SEBIN. 81 personas fueron rescatadas. Pero también hay historias que se tienen que contar. En medio del dolor, cuando todo parece perdido, la esperanza se abre paso. Macuto, aquí en el estado de La Guaira, se convirtió en el epicentro de una lucha contra el tiempo. Un despliegue de rescate sin precedentes, donde cada minuto contaba y cada vida importaba más allá de las 72 horas. Ese límite que los expertos marcan como decisivo. La vida siguió aferrándose entre los escombros. Los ojos del país y del mundo se posaron sobre esas ruinas. Brigadas nacionales e internacionales unieron fuerzas en una carrera frenética impulsada por la esperanza. Y en medio del silencio y la oscuridad se escucharon voces, voces que se negaron a rendirse, voces que hoy son el testimonio de resiliencia, de valentía y de una humanidad que incluso en la tragedia se niega a desaparecer.
0: El viernes 26 de junio, socorristas expertos junto a venezolanos voluntarios lograron rescatar a un niño en la localidad de Caraballeda, una de las zonas que quedó devastada tras el terremoto. Los equipos de búsqueda y rescate continuaron realizando su labor y horas después, la Brigada de Colombia lograron detectar y extraer con vida a otro niño de 11 años llamado José, que se encontraba bajo los escombros en una edificación en la localidad de Los Corales del estado La Guaira. También la jornada de rescate estuvo marcada entre el lunes 29 y martes 30 de junio con una encomiable resiliencia, pues un pequeño llamado Cliever Morán, de tan solo 3 años, fue localizado y extraído con éxito en el edificio Los Corales Garden 1, estado La Guaira, gracias al despliegue especializado de la Misión Humanitaria de Jordania. Además, el grupo de búsqueda y rescate encontró a Carlos Miguel Colmenares, un adolescente de 12 años que conmovió a toda la nación. El joven logró mantenerse con vida confinado en un estrecho y asfixiante hueco de vida, un espacio mínimo formado por el colapso de las estructuras que impidió que fuera aplastado. Los rescatistas lograron introducir micrófonos de fibra óptica para evaluar su estado y lograr culminar su misión. Luego del rescate, Carlos reseñó cómo pasó todo.
5: Todo empezó a moverse violentamente, veía las luces tambaleándose, veía cómo todo empezaba a temblar fuerte. Pensé lo más rápido que pude y me escondí debajo de una mesa. Me quedaba quieto viendo la nada porque apenas entraba la luz. Es decir, ni siquiera había luz, era todo negro. Es decir, cuando yo abría los ojos, era lo mismo que como los tenía cerrados. Era como si estuviera ciego y eso era algo desesperante, pero yo me pude controlar y no gasté más energía. Ya llevaba mucho tiempo gritando. Ese momento yo tenía la voz cansada y ya estaba rindiéndome de todo. Ya me iba a rendir, pero un trabajador me escuchó, no sé, y ahí fue que me identificaron y me pudieron sacar.
4: Este doble rescate en La Guaira ya se inscribe como uno de los capítulos más conmovedores y extraordinarios de esta tragedia. La unión entre tecnología de punta, cooperación internacional y el trabajo incansable de los equipos de rescate se encontró con algo aún más poderoso, la voluntad inquebrantable de vivir, la de estos niños que se negaron a apagarse y así en medio de la aflicción y del dolor, lo que parecía imposible se transformó en esperanza, un símbolo de resistencia, una certeza que abraza a todo un país, porque incluso en los momentos más oscuros, la vida siempre encuentra la forma de abrir su paso.
6: Han pasado varias noches desde el fuerte movimiento telúrico que afectó a Venezuela. El devastador impacto se refleja con crudeza en el estado La Guaira, donde los familiares de las personas atrapadas bajo toneladas de concreto esperan recuperar los cuerpos para darles el último adiós. Este es el caso de tres primos, quienes confirman que no descansarán hasta encontrar a sus seres queridos.
7: Estamos aquí tratando de sacar los cuerpos de mis familiares, mi hermana, mis dos sobrinos y el papá. Ya tengo una hermana que pudimos recuperar el cuerpo y ya se cremó, pero estamos aquí en la lucha desde el día de que llegué. Mis primos ya tienen ya varios días, desde el día cero, y estamos ahí tratando de recuperarlos para poder, aunque sea, tener algo de y poderlos llorar.
6: En medio de la penumbra y como parte de los actos recurrentes de solidaridad aparecen personas que voluntariamente reparten alimentos a quienes durante la noche y la madrugada buscan entre las estructuras colapsadas.
8: Esta tenemos una productora de eventos, hacemos eventos musicales y nada, todo lo de la productora, otros amigos, nuestros socios y todos los aliados nos unimos y bueno, estamos en esto. Juan más que todo, que viene todos los días, a toda hora, ayudando a todos los que lo necesiten.
6: A esta titánica tarea se han sumado los diferentes grupos de bomberos de diversos estados de Venezuela que con esmero, ahínco y persistencia pretenden ofrecer algo de sosiego a los familiares que esperan impacientes alguna razón de su ser querido.
9: Lo primordial es recuperar los cadáveres para entregarle a sus familiares, que ellos realmente vean la pérdida, que sí son sus familiares que están ahí. Y lo otro es para que cuando las máquinas empiecen a remover los escombros no vaya a haber otro problema con el tipo de la recuperación, con las máquinas, pues. Las retrocavadoras puedan entrar, hacer su trabajo y bueno.
6: Así transcurren las noches en una de las zonas más afectadas por el terremoto. Tras más de una semana de labores continuas para la ubicación y extracción de personas, la presidenta encargada señaló que a pesar de haber decretado el duelo nacional, la fase de búsqueda y rescate no ha finalizado. Hasta el momento se han logrado rescatar a más de 6.400 personas con vida. Hernán Darío Tobar Gaitán, La Guaira, Telesur, Venezuela.

0: Pablo Neruda, poeta chileno. Más que un escritor, Neruda fue un testigo comprometido de su tiempo. Transformó el verso en un acto político y humano, denunciando la injusticia, cantando a los trabajadores y a la tierra, y poniendo en palabras lo que millones sentían pero no podían decir. Queda prohibido no sonreír a los problemas, no luchar por los que quieres, abandonarlo todo por el miedo, no convertir en realidad tus sueños. 12 de julio de 1904, nace Pablo Neruda.
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0: En medio de la tragedia aquí en la cinta costera de La Guaira, un milagro. Fue una carrera contra el tiempo de 106 horas, 5 días de angustia, donde el sonido de las herramientas y la fe de un pueblo fueron el único faro de esperanza. Protección Civil de Trujillo, Venezuela, los topos de México y la propia comunidad demostraron que cuando se trata de salvar vidas, no existen fronteras. Incluso en medio del dolor, Aarón, con 21 años, se aferró a la vida. Y entre esa hazaña también hubo símbolos. Tsunami, el perro rescatista venezolano que logró salvar 26 vidas, toda la esperanza de un país. Porque en la oscuridad siempre hay quien busca, quien resiste y quien logra encontrar vías.
1: Mi nombre es Jorge Vin, soy director del equipo canino de intervención en desastres Casarecid, una ONG voluntaria que está en el sistema de protección civil. Mi binomio es Tsunami, un perro de búsqueda de personas sepultada bajo escombros, deslizamiento de tierra, y tiene 9 años. En este evento hemos contabilizado la recuperación de 26 personas con vida con Tsunami.
2: En lo profundo de estos escombros se encuentra Aarón.
3: Entonces hay que romper esa, va a salir, salen los pies. Dice que el dorso y la cabeza están en la cabeza en una escalera y el dorso en el unicel. Entonces en cuanto salen, va a salir.
2: Es el quinto día del proceso de rescate del joven de 21 años que quedó 17 metros debajo de los escombros.
4: El día 27, entramos a Catara. Y seguimos realizando la búsqueda de reconocimiento y localizamos a Aarón. Tuvimos el primer contacto auditivo, conversamos y le prometimos que le iban a hacer su rescate. Hasta el día de que llegaron los compañeros de México y reforzaron nuestro equipo acá en Venezuela.
5: Es un trabajo en equipo porque hasta la señora que nos dio cafecito participó en el rescate. Aquí no hay un equipo de especialistas o un equipo de alguien en especial que hizo este rescate. Aquí fuimos todos los que están aquí, todos participamos, hasta la señora que nos dio una torta, un café.
2: Luego de 106 horas, Aarón fue rescatado. Salió como un héroe. Resistió, pero dos personas que estaban junto a él murieron. Los rescatistas se lo arrebataron a la muerte. Estaba a 17 metros de profundidad.
6: De quienes se acercaban a la zona más cercana allí, que no lo dejáramos solo, que lo ayudáramos, que no lo abandonáramos. Obviamente siempre con una buena actitud. Bueno, para ser un joven de 21 años, digamos que emocionalmente supo manejarse muy bien en una situación tan compleja. Y eso aquí afuera nosotros nos motivaba aún más de poderlo ayudar y extraerlo de la zona donde estaba.
2: Triunfó la vida, la esperanza. Celebraron el milagro y un nuevo renacer. Hubo lágrimas y los topos mexicanos y los rescatistas venezolanos se fundieron en abrazos.
7: Las ganas de vivir, las oraciones. Tengo entendido que pertenece a la iglesia, había muchas familiares de él que estaban ahí, amigos en cuanto a la iglesia. Su mamá venía en camino y su hermano también como que sí llegó. Pero había mucho apoyo, mucha gente que estaba con él y mucha gente le gritaba, le apoyaba.
2: Las ganas de vivir, eso salvó a Aarón y la perseverancia de los rescatistas.
0: De esta galería salió Aarón, el milagro de la vida. Y las labores de rescate y salvamento continúan, no se suspenden, dijo la presidenta encargada, Delcy Rodríguez. Mientras los equipos de rescate continúan también desplegados a lo largo y ancho de la cinta costera del estado de La Guaira.
8: El mismo miércoles 24 de junio en la noche, el jueves 25 y el viernes 26 de junio, durante las primeras 24 a 48 horas posteriores al doble sismo que azotó a Venezuela, se llevaron a cabo las primeras labores de salvamento. Los operativos iniciales se ejecutaron bajo condiciones de extrema peligrosidad, marcadas por una densa nube de polvo original e incendios activos en las líneas de gas locales debido a las fugas de combustible. En este adverso escenario, Marlene Santana, una mujer de 69 años, logró sobrevivir al colapso inicial de su vivienda en la localidad de Playa Grande, estado La Guaira. La ciudadana salvó su vida al resguardarse estratégicamente en los marcos estructurales internos de su hogar y, a pesar de sufrir un fuerte golpe en la cabeza, logró mantenerse con vida durante aproximadamente 60 horas dentro de un espacio sumamente reducido que se formó tras el derrumbe de la estructura.
9: ¡Ay, qué bello, sí!
10: ¡Sí!
9: ¡Ay, sí, ahí
10: te veo! ¡Ya te vi, ya te vi!
9: ¡Ay, Lumbi!
10: ¡Ya te vi!
9: ¡Ay, Dios mío, mira!
10: ¡Ya te vi!
9: ¡Ay, Dios bendito sea, mi señor!
10: ¡Ya, hija! ¡Ya te he sacado!
8: El rescate de Santana se logró gracias al coordinado trabajo de los equipos de búsqueda integrados por brigadistas de rescate de El Salvador, Venezuela y Ecuador, los cuales lograron estabilizar la estructura y extraer a la mujer de entre los escombros. Al momento de ser liberada, la historia de la sobreviviente conmovió a la opinión pública y su primera petición al personal de emergencia fue que le dieran un refresco.
11: Ellos me traen a mi agua en una manguerita de esta. Fue el agua más rica del mundo que probé. No lo cambio por nada. Él me dice, ¿qué más quiero yo? Yo le digo que una... Pero de verdad no se lo dije como una medida de que era de verdad lo que quería, sino ya me había tomado esa agua que me sabía tan rica, que venía de un huequito con una manguerita y chupe, señor. Ay, yo no quería que eso se acabara. Cuando veo que la manguerita está saliendo, que se va por ahí para arriba, entonces me dice, ¿estás viendo la manguera? Yo le digo, sí, la voy a agarrar porque no quiero que se vaya, no, ya se terminó.
8: Por otro lado, la presidenta encargada de Venezuela, Delcy Rodríguez, en rueda de prensa realizada el pasado 2 de julio, informó que más de 130 países se solidarizaron con Venezuela y aclaró que en medio de las réplicas, el primero a quien llamó fue al coordinador humanitario de las Naciones Unidas en Venezuela, Gianluca Rampolla, para coordinar equipos de rescate internacionales y una respuesta humanitaria para las víctimas del terremoto.
12: El gobierno de inmediato pidió a Naciones Unidas de apoyar la coordinación de los rescatistas, de la respuesta humanitaria y ahora también de toda la parte médica. Estamos hablando de 1,000 y más edificios afectados. Tenemos, acabo de decirlo, 50 equipos de rescate, más los equipos de la Protección Civil venezolana. A usted se haga el cálculo de cuánto toma para llegar a cada edificio. Entonces, puedo apostar que si vamos a cualquier de los terremotos de los últimos años, vamos a ver familiares intentando rescatar a sus propios amados. Y esto no es una justificación, es simplemente la realidad.
0: Y a 10 días de la tragedia, ya comenzó la reconstrucción. Estos 20 edificios que están detrás de mí ya tienen luz verde tras la evaluación de la Comisión Presidencial. Y en 8 semanas, 600 familias podrán dejar atrás el campamento temporal para volver a sus casas. Pero esta historia no se mide solo en estructuras, sino en vidas. Marlene aferrada a lo que quedó de su hogar, Aarón resistiendo a 17 metros de profundidad, Carlos Miguel venciendo la oscuridad y Hernán Gil sobreviviente tras 8 días bajo el concreto. No son solo relatos de supervivencia, son la prueba de que en la hora más oscura la muerte no tuvo la última palabra. Cada rescate fue posible por una sincronía extraordinaria. Rescatistas, voluntarios, tecnología de punta y el apoyo de más de 30 naciones, unidos por una sola fuerza, la voluntad de salvar vidas. Detrás de cada bloque removido estuvo un país que se negó a rendirse. Desde los equipos internacionales, los rescatistas venezolanos, organismos de seguridad, comunidad, Cruz Roja, hasta el gesto más simple de un café o una oración. La respuesta fue una sola: solidaridad. Porque Venezuela no se define por la magnitud de su tragedia, sino por su capacidad de levantarse unida. La presidenta encargada, Delcy Rodríguez, prometió no descansar hasta ver renacer al estado de La Guaira. Hoy, entre escombros que se levantan y familias que se aferran a la esperanza, se sostiene una certeza: Venezuela no está sola y La Guaira renace. Las labores continúan, la promesa sigue firme. No se dejará atrás a nadie. Pusimos el punto en la I.

0: Carlos Puebla, cantautor. Reconocido como el cantor de la revolución y por utilizar la música tradicional cubana como el son, la trova y el bolero como medio de expresión política y social, que a su vez narra los acontecimientos del proceso de la revolución cubana. Junto a su grupo Los Tradicionales recorrió numerosos países, llevando el folclore cubano con un mensaje de protesta y compromiso social.
1: No lo niego, soy un cantor, no soy un cantante. Siempre digo que es distinto ser cantante que cantor. El primero tiene con qué y el segundo tiene por qué.
0: 12 de julio de 1989, fallece Carlos Puebla.
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0: Bienvenidos a bordo, viajeros y viajeras del saber, a la cápsula del conocimiento de Atomun, el espacio de Telesur, donde la innovación se convierte en herramienta de integración para el sur global. Soy Jack Bravo y esto es un nuevo viaje para explorar cómo la ciencia y la tecnología están redefiniendo la realidad que vivimos. 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La bitácora está abierta. Iniciamos la travesía de inmediato. Veamos. Hoy en Atomun analizamos desde la perspectiva científica y técnica los recientes eventos sísmicos ocurridos el miércoles 24 de junio en Venezuela, país que enfrentó una liberación de energía sin precedentes. ¿Qué nos dicen los registros geológicos sobre este doble sismo? En esta edición especial desglosamos la física de este fenómeno y por qué el llamado doblete sísmico marca un antes y un después en la comprensión sobre los riesgos que ocasionan los movimientos de la Tierra. Entremos en contexto a continuación.
1: Dos terremotos separados por apenas 39 segundos reactivaron las alertas sobre la dinámica sísmica de Venezuela. Especialistas analizan el episodio como un posible doblete sísmico, originado por la liberación casi consecutiva de la enorme energía acumulada entre las placas del Caribe y Sudamérica. Esa tensión se concentra en fallas activas como Boconó, El Pilar y San Sebastián, que hacen del norte del país una de sus zonas de mayor actividad sísmica. Los especialistas investigan si el sismo desencadenó una ruptura en cascada. En este fenómeno, la energía liberada en un segmento de falla aumenta la tensión en las fallas vecinas, hasta provocar nuevas rupturas en segundos, marcando uno de los episodios sísmicos más extraordinarios registrados en el país, lo cual, dado el carácter logarítmico de la escala de magnitud, representa una liberación de energía geométrica significativamente mayor a la observada en cualquier registro histórico local, como el evento del terremoto de Caracas del 29 de julio de 1967. Para dimensionar la verdadera magnitud del reciente evento sísmico, es imperativo recurrir a la evidencia técnica y a la comparativa histórica, producto de la energía liberada bajo la corteza terrestre venezolana. Terremoto de Caracas, julio 1967. El evento tuvo una magnitud estimada de 6.5 y su impacto estructural se caracterizó por un colapso focalizado, derivado principalmente de procesos de licuefacción. Terremoto del Jueves Santo 1812. Se categoriza como un evento de magnitud superior a 7.0 y hasta 8.0, con una liberación de energía aproximadamente 11 veces mayor que la del sismo de 1967. Este sismo resultó en una destrucción masiva en el litoral central, lo que llevó a la declaración de zona de desastre en aquel momento. Doblete sísmico, junio 2026. Este evento múltiple, con magnitudes de 7.2 y 7.5, representó una liberación de energía de 32 a 33 veces superior a la del sismo de 1967. El impacto estructural se manifestó como una devastación simultánea en múltiples estados del país. Según reportes de la Fundación Venezolana de Investigaciones Sismológicas, FUNVISIS, y el Servicio Geológico de Estados Unidos, el peligro se concentró en el norte del territorio, donde la fricción entre las grandes fallas subterráneas puso en jaque la seguridad de las ciudades más pobladas de Venezuela. Esta interacción tectónica no es solo un fenómeno natural, sino una variable crítica que condiciona la resistencia y el desarrollo urbano nacional. La severidad del sismo en La Guaira no fue aleatoria, fue consecuencia de una respuesta de sitio crítica agravada por dos factores geológicos. Primero, el sustrato inestable, ya que la ciudad reposa sobre abanicos aluviales de hasta 450 metros de sedimentos blandos, los cuales amplifican drásticamente las ondas sísmicas. Y la saturación hídrica, donde el nivel freático somero entre 5 a 10 metros de profundidad mantiene el suelo saturado de agua, alterando negativamente su capacidad de respuesta ante las sacudidas. De manera sencilla, esto se traduce de la siguiente manera. Imaginen que la energía sísmica viaja rápido y con fuerza a través de la roca sólida, es decir, el basamento, cuando esa energía llega de repente a una capa de suelo blando, se refiere a sedimentos, como arena o barro. Es como si pasara de una carretera de asfalto a una de lodo espeso. Al entrar en ese suelo blando, las ondas sísmicas se frenan bruscamente, porque es un material más difícil de atravesar. Pero, como la energía no puede desaparecer, esa energía se acumula y obliga a que las ondas se vuelvan mucho más grandes, lo que hace que aumente su amplitud. Ese suelo blando se sacude con más fuerza que la roca de abajo. Es similar a lo que ocurre cuando golpeas una gelatina. La base se mueve un poco, pero toda la parte de arriba tiembla violentamente. Y como resultado final, las vibraciones que venían desde lo profundo, al llegar a la superficie, se convirtieron en sacudidas mucho más violentas de lo esperado. Las construcciones locales no estaban diseñadas para resistir esta fuerza extra, y por ello, sufrieron daños graves.
0: Más allá de las magnitudes y los registros históricos, este doblete sísmico nos obliga a integrar la ciencia, la ingeniería de los suelos y la prevención técnica como pilares de los planes de soberanía en Venezuela. La naturaleza no negocia, pero el conocimiento sí permite prepararse. Hacemos la primera pausa en Atomun, pero ya regresamos con más de ese especial sobre los movimientos telúricos ocurridos en el país sudamericano.

0: niño?
1: Antoine. Estoy jugando, mi mamá me deja tanto mi pelota. Te quiero mucho, mamá, te quiero mucho, papá. Se te tranquilo, todo está bien.
2: Trajeron para acá, para el Gonen, y yo estoy demasiado agradecida que gracias a Dios nos dieron un refugio aquí. Deberíamos de preocuparnos menos y siempre decirnos todo, en nuestra mente todo va a estar bien y todo va a mejorar, porque Venezuela es un país súper fuerte.
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3: Pablo Neruda, poeta chileno. Más que un escritor, Neruda fue un testigo comprometido de su tiempo. Transformó el verso en un acto político y humano, denunciando la injusticia, cantando a los trabajadores y a la tierra, y poniendo en palabras lo que millones sentían pero no podían decir. Queda prohibido no sonreír a los problemas, no luchar por los que quieres, abandonarlo todo por el miedo, no convertir en realidad tus sueños. 12 de julio de 1904, nace Pablo Neruda.

0: Avanzamos con más de la ciencia, tecnología e innovación al servicio de nuestros pueblos del sur global. Esto es Atmon, para diseccionar la arquitectura de un doble evento sísmico, como los que vivieron los venezolanos. El equipo de producción conversó con Víctor Cano, ingeniero geólogo y director técnico de la Fundación Instituto de Ingeniería para Investigación y Desarrollo Tecnológico FID del Ministerio para la Ciencia y Tecnología de Venezuela, para ayudar a comprender la geografía tectónica del país sudamericano. Explicaremos cómo se transfirieron los esfuerzos entre fallas y por qué la interconectividad de sus estructuras geológicas resultó determinante en la severidad del impacto, una hoja de ruta para entender el nuevo mapa de riesgos en Venezuela. Acá, su disertación.
1: Más allá del estruendo y la sacudida, el 24 de junio de 2026, ocurrió un evento de proporciones colosales en las entrañas del territorio venezolano. Pero para descifrar la verdadera dimensión de lo que vivió este pueblo, se debe volver a lo esencial. ¿Qué mecanismos invisibles se activan cuando la Tierra decide liberarse? El ingeniero geólogo Víctor Cano ayuda a comprender la naturaleza de estos fenómenos.
2: La población considera un terremoto que tenga un sismo que tiene destrucción o tenga daños a la infraestructura o afectación a la población. Entonces, por eso lo considera un terremoto. Pero en realidad son palabras sinónimas. A nivel mundial, en los sistemas de falla tenemos sismos todos los días, pero no todos los días estos eventos generan consecuencias en la población o en las edificaciones, porque bueno, son de magnitudes pequeñas que en algunos casos se puede sentir la vibración y en otros casos a veces son hasta imperceptibles por la población estos movimientos.
1: Venezuela no es un territorio estático. El país está surcado por complejos sistemas de fallas que interactúan constantemente.
2: Venezuela tiene, digamos, cuatro sistemas de fallas importantes. El primero de ellos es la falla de Boconó, que va desde los estados andinos, desde Táchira hasta más o menos Puerto Cabello, Morón, en ese recorrido. Luego está el sistema de falla de San Sebastián, que más o menos es desde Morón, Puerto Cabello, hasta más o menos Cumaná, la ciudad de Cumaná, por toda la costa de Venezuela. Y después está otra falla, el sistema de falla del Pilar, que comienza en Cumaná y más o menos termina más allá de Guiria, cercano ya a Trinidad y Tobago. Y un cuarto sistema, que es el sistema de fallas Ocancón, que atraviesa el norte del estado Zulia y la parte central del estado Falcón.
1: La memoria geológica venezolana trajo a colación que los sismos no son hechos aislados, sino parte de la historia. Por tanto, el pasado nos enseña a comprender la realidad actual y a mirar hacia el futuro.
2: ¿Qué es lo que nosotros debemos hacer como población que vive en una zona con amenaza sísmica? Es conocer nuestra amenaza sísmica, conocer que eso tenemos el potencial de desarrollarse sismos como los ocurridos en el pasado 24 de junio, y que nosotros construyamos y vivamos y nos comportemos sabiendo que tenemos esa amenaza y reduciendo nuestra vulnerabilidad, tanto la vulnerabilidad de las estructuras como nuestra vulnerabilidad social ante una amenaza como los sismos, y de esta manera bajamos nuestro riesgo.
1: Tras la sacudida principal, la Tierra necesita tiempo para encontrar un nuevo equilibrio, pero ¿qué sucede realmente después del evento sísmico ocurrido en Venezuela?
2: Que se repita un sismo de 7,5 en San Sebastián, en la falla del sistema de falla de San Sebastián, en lo inmediato, es poco probable, y lo que sí vamos a tener son sismos de menor magnitud. De hecho, luego del evento del 24 de junio hemos tenido sismos de magnitud 5, hemos tenido sismos de magnitud 4, hemos tenido muchos sismos de magnitud 3, muchos sismos de magnitud 2, algunos sismos que no los siente la población, pero lo detectan los equipos. Así que vamos a tener muchísimos sismos secundarios.
1: A menudo confundimos los términos al hablar de energía sísmica. Vamos a aclarar cómo la ciencia mide estos fenómenos para entender su verdadero alcance.
2: A nivel mundial hay muchas medidas o escalas para cuantificar la energía de los sismos. La más utilizada actualmente es la magnitud momento, se expresa como MW, que establece más o menos los parámetros de cuánta energía liberó un evento sísmico. Cuando se hablaba antes de la escala de Richter, era una escala que se utilizaba con otros sismómetros, otros instrumentos, y era una manera de medir los sismos. En el caso de la escala de intensidad, si es una escala cerrada, de 12, una escala del 1 al 12, siendo 12 el sismo de mayor destrucción, porque tiene mayores consecuencias en tanto en edificaciones como en la población que lo percibe.
1: El sismo no negocia, la arquitectura sí. Frente a la imposibilidad de evitar los movimientos telúricos, el foco se traslada inevitablemente hacia la capacidad de nuestras edificaciones para absorber la energía destructiva. Estamos construyendo con la sabiduría que exige nuestra realidad tectónica. Víctor Cano nos lo detalla.
2: Basado en los análisis que se hagan de todos los sismogramas y acelerogramas que se generaron a partir de este evento y de todos los estudios que se hagan de las construcciones, nacerá una nueva norma o una norma revisada para evitar que suceda el colapso de las edificaciones. Vamos a estudiar, bueno, cuál será la mejor manera de construir, si con concreto armado, de vigas y columnas y vigas, o mejor construir con muros. De estos sismos vamos a aprender para tener unas mejores edificaciones en el futuro.
1: En un país configurado por la sismicidad, la prevención es la inteligencia aplicada. Es momento de procesar la experiencia histórica, no como una estadística del pasado, sino como el motor necesario para diseñar acciones tangibles que blinden el futuro frente a los desafíos tectónicos. La pregunta que domina el imaginario colectivo ante cada sacudida es siempre la misma. ¿Es posible anticipar el movimiento de la Tierra? Es momento de desmitificar la incertidumbre y aterrizar lo que la ciencia realmente nos dicta sobre nuestra capacidad de previsión ante el riesgo sísmico.
2: No podemos predecir un sismo, si esa es la inquietud que tiene la población venezolana. Lamentablemente, la predicción con días, meses, años de cuándo va a suceder un sismo, no se tiene el conocimiento científico para predecir un sismo.
1: Entender la Tierra no es un ejercicio de fatalidad, sino el primer paso hacia una verdadera cultura de resiliencia. La ciencia nos confirma que, aunque el movimiento telúrico permanece fuera de nuestro control, la construcción de nuestro futuro sí está en nuestras manos. La lección del 24 de junio en Venezuela es clara. El conocimiento es la infraestructura más sólida que podemos edificar. Y desde Atomum seguimos contribuyendo con la investigación y compromiso con un país que no está solo y se fortalece en la unión y esperanza de sus habitantes.
0: Agradecemos a Víctor Cano, ingeniero geólogo de formación y director técnico de la Fundación Instituto de Ingeniería para Investigación y Desarrollo Tecnológico, FID, del Ministerio de Ciencia y Tecnología de Venezuela, por compartir sus conocimientos y ayudar a entender las dimensiones científicas y técnicas de los movimientos telúricos que movilizaron al mundo entero en apoyo al país bolivariano. Vamos a un nuevo corte, pero sigan con nosotros porque al regreso abordamos otra arista en este especial de Atomum sobre el doblete sísmico en Venezuela. Ya regresamos.

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0: Cuando la Tierra cede y todo queda sepultado, comienza una carrera contra el tiempo. ¿Cómo encontrar a alguien atrapado bajo toneladas de escombros? La respuesta está en la convergencia tecnológica. Geófonos capaces de captar el más mínimo sonido, cámaras térmicas que rastrean calor humano y microdrones que se adentran donde nadie más puede llegar. Pero la ciencia también deja algo claro. La tecnología puede ver y escuchar, pero la decisión final sigue estando en manos del rescatista. En este segmento exploramos el binomio indisoluble entre la innovación técnica y la pericia humana en el rescate de sobrevivientes.
1: El despliegue de ayuda en el territorio venezolano constituye uno de los mayores esfuerzos de coordinación logística en la región. Esta respuesta no solo radica en la tecnología de vanguardia utilizada, sino en la coordinación de un capital humano altamente especializado, cuya experiencia en la evaluación de riesgo y rescate en estructuras colapsadas mantiene activa la capacidad de respuesta, incluso superada la fase de tiempo inicialmente crítica. La localización de sobrevivientes ha exigido maniobras tecnológicas de vanguardia. La clave ha sido la integración de sistemas de alta precisión, detectores acústicos capaces de filtrar patrones de vida bajo toneladas de concreto, cámaras de 360 grados y sensores térmicos que detectan variaciones de temperatura humana. A esto se suma el despliegue de microdrones, que han permitido mapear espacios inaccesibles en tiempo real, minimizando los riesgos para los equipos de rescate y acelerando drásticamente la identificación de puntos críticos. La gestión de emergencias ante eventos geológicos como los ocurridos el 24 de junio de 2026 en Venezuela integra tecnologías de vanguardia que combinan la detección sísmica distribuida con sistemas de asistencia humana especializada. Conozcamos las más llamativas. Detección sísmica y alerta temprana. Red de detención distribuida. Utiliza los acelerómetros presentes en millones de teléfonos inteligentes, habitualmente usados para girar la pantalla como sensores para detectar vibraciones sísmicas en tiempo real. Procesamiento masivo de datos. El sistema recopila información anónima de múltiples dispositivos y la procesa en servidores para confirmar la magnitud, profundidad y epicentro de un evento en pocos segundos. Diferenciación de ondas. Aprovecha la diferencia de velocidades entre las ondas sísmicas iniciales, menos destructivas, y las ondas secundarias que transportan la mayor parte de la energía, para emitir alertas antes del impacto principal. Inteligencia artificial y gestión de crisis. Gestión de conectividad satelital. Ante el colapso de redes terrestres, se emplea tecnología satelital como red de Starlink para mantener la operatividad y la coordinación del triaje médico en zonas afectadas. Análisis para la resiliencia urbana. Los datos técnicos recopilados durante la emergencia sirven como insumo para el fortalecimiento de protocolos y modelos de microzonificación sísmica, permitiendo una planificación científica soberana frente a futuras amenazas. Tecnologías para búsqueda y rescate. USAR. Detección de alta sensibilidad. Se emplean sensores acústicos.

0: geófonos y detectores sísmicos diseñados para captar frecuencias mínimas, tales como golpes o voces, a través de múltiples capas de concreto. Inspección visual avanzada. Uso de cámaras especializadas que se introducen por pequeñas aberturas y equipos con visión de 360 grados para inspeccionar espacios confinados. Sensores térmicos. Cámaras térmicas de alta resolución integradas en drones que identifican diferencias de temperatura, facilitando la localización de sobrevivientes mediante la detección de señales de calor. Microdrones de reconocimiento. Vehículos aéreos no tripulados, equipados con sensores para cartografía aérea y evaluación de riesgos estructurales, permitiendo explorar zonas de difícil o peligroso acceso sin exponer al personal humano. Tras los sismos del 24 de junio, el sistema de alerta sísmica de Android demostró el valor de convertir millones de teléfonos en una red de detección temprana, al identificar las primeras ondas generadas por la brusca e impredecible liberación de energía entre las placas del Caribe y Sudamérica. Pudo enviar alertas con segundos de anticipación en las zonas más alejadas del epicentro. Tras los sismos, cada segundo cuenta. Sensores, satélites, drones e inteligencia artificial permiten localizar riesgos y acelerar las operaciones en un escenario marcado por la impredecible liberación de energía tectónica. Pero ninguna tecnología decide por sí sola. Son los rescatistas, ingenieros y médicos quienes convierten estos datos en decisiones que salvan vidas. En una emergencia sísmica, la innovación multiplica las capacidades humanas. La experiencia es la que marca la diferencia.
1: La tecnología salva vidas, pero la prevención sigue siendo la primera defensa frente a la fuerza de la naturaleza. Cuando la ciencia se pone al servicio de la humanidad, no solo ayuda a comprender estos fenómenos, sino también a reducir sus impactos y fortalecer la respuesta colectiva. En Venezuela, hoy se reconoce el trabajo y la valentía de rescatistas, especialistas, equipos de emergencia y gobierno bolivariano, quienes acompañan al pueblo venezolano en esta hora difícil. Honramos la memoria de quienes partieron y solidaridad a las familias que enfrentan el dolor y la pérdida. En la adversidad, los pueblos siempre encuentran la fuerza para levantarse. Venezuela no está sola y desde Atomon continuaremos ofreciendo este espacio de Telesur para los viajeros y viajeras del saber. Y será hasta una nueva entrega. Recuerden seguir nuestra comunidad digital en las redes que aparecen en sus pantallas. Y será hasta la próxima, viajeros y viajeras del saber.

0: Hay una fuerza muy superior a cualquier otra fuerza en el mundo, y es la fuerza de la razón, la fuerza de la idea, la fuerza del ejemplo, el estar actuando de acuerdo con el espíritu de justicia de los hombres. Fidel Castro.
1: 12 de julio de 1959, discurso en el acto de clausura del primer Foro Nacional de la Reforma Agraria, efectuado en el Capitolio Nacional, La Habana, Cuba.

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Muy buenas tardes, bienvenidos y bienvenidas a Telesur Noticias. Marina Aguirre, y arrancamos con los titulares. La solidaridad internacional con Venezuela se mantiene tras 18 días de los terremotos. Más de 100 toneladas de ayuda fueron enviadas en las últimas horas para fortalecer asistencia a las y los afectados. Los homicidios en Ecuador registran un aumento del 500% en la última década, mientras que el 2026 es considerado el año más violento en la historia. Países del mundo hacen frente a los embates del cambio climático. España reporta más de 1.600 muertes asociadas al calor extremo.

y Surinam en coordinación con venezolanas y venezolanos que son tan residentes en el CEPAIS han entregado suministros de ayuda humanitaria para poder fortalecer la asistencia que reciben las víctimas por el doblete sísmico. La Embajada de Venezuela en Paramaribo funcionó como centro de acopio y ha permitido que empresarios locales y civiles recolectaran 23 toneladas de insumos que posteriormente arribaron a la ciudad de La Guaira, mientras está esperando la llegada de otro lote vía marítima. La sede diplomática se ha activado desde el pasado 26 de junio bajo el objetivo de facilitar la recepción, clasificación y también el embalaje de los insumos que han sido donados a las y los ciudadanos.

0: y Venezuela ha recibido un cargamento de ayuda solidaria proveniente de Rusia para poder contribuir en la asistencia a las personas afectadas. El cargamento humanitario arribó en las últimas horas a territorio venezolano como parte de convenios vigentes entre las dos naciones. La ayuda incluye suministros médicos y alimenticios destinados para fortalecer los sistemas de atención en los sectores más vulnerables.
1: Estamos recibiendo este segundo vuelo, que no es la primera ayuda de la Federación de Rusia, que ya había aportado desde Caracas, desde Venezuela, desde nuestra patria, bueno, insumo para la atención de la emergencia ocasionada luego del doblete sísmico del 24 de junio. Hoy estamos recibiendo este segundo avión, 25 toneladas de insumos, de materiales médicos muy importantes. Aquí está llegando insulina. Recordemos que tenemos un acuerdo muy importante para el suministro de insulina con la Federación de Rusia. Bueno, allí ha salido el equipo ruso a apoyar a Venezuela.
0: En este contexto, el canciller de Venezuela ha reafirmado el compromiso de Rusia con respecto a los acuerdos entre ambas naciones.
1: Más allá de las palabras de sentimiento, de acompañamiento que siempre tenemos de la Federación de Rusia, hoy se materializa con ayuda, con insumos, con materiales. Recordemos, entre ayer y hoy, más de 35 toneladas de ayuda directa que viene desde la Federación de Rusia hacia Venezuela, honrando esa sociedad estratégica que tenemos entre ambos países.
0: Y también Guyana ha enviado una embarcación con ayuda solidaria a Venezuela para contribuir en la asistencia de las y los afectados debido a los terremotos. Desde La Guaira tenemos a nuestro compañero Roberto Hugo Presa para ampliarnos esta información. Hola, Roberto.
2: Muchas gracias. Sigue expresándose la solidaridad internacional con el gobierno y pueblo de Venezuela. A mi espalda, la embarcación Mega, este barco procedente de Guyana, cuyo gobierno ha decidido enviar ayuda humanitaria para el pueblo de este país, que ha sido castigado por la naturaleza luego de los dos potentes terremotos del pasado miércoles 24 de septiembre. Aquí estuvo presente el embajador de Guyana en este país, así como también el canciller de la República, Iván Gil. A nombre del gobierno de la presidenta encargada Delcy Rodríguez, el canciller Gil agradeció al gobierno de Guyana y al embajador que estuvo acá recibiendo a los mercantes que traían este cargamento humanitario por esa labor de humanidad que están realizando. Por cierto, nos dijo el embajador de Guyana en Venezuela que en estos momentos difíciles para los venezolanos es importante, primero, ante todo, demostrar la humanidad, y eso es lo que se ha hecho este día al traer esta embarcación con ayuda humanitaria de todo tipo que será entregada a los afectados por los terremotos. El canciller Iván Gil dijo que en los últimos días varios países se han solidarizado y han enviado mucha ayuda, la cual también continúa llegando y va a continuar llegando a lo largo de los próximos días para en alguna medida paliar las necesidades de los venezolanos que han sido impactados por la furia de la naturaleza y que hoy están sufriendo momentos difíciles, momentos catastróficos. Dijo el canciller que el esfuerzo del gobierno, de la presidenta encargada Delcy Rodríguez y también esta ayuda solidaria son parte de todo ese esfuerzo por mitigar el sufrimiento de nuestros hermanos venezolanos. En las próximas horas se espera que lleguen más ayudas solidarias como esta, tanto a este puerto como a través de otros aeropuertos también que están funcionando en este país. Esto es todo lo que tengo desde el puerto de La Guaira. Vuelvo contigo hasta nuestros estudios.
0: Gracias, como siempre, Roberto, por la información y continuamos con más porque avanzan los operativos de recuperación y limpieza en la zona de los corales mientras se reactivan los comercios en La Guaira. Las labores de remoción de escombros y de limpieza continúan sin detenerse, ejecutadas por socorristas, la Fuerza Armada Nacional Bolivariana y los voluntarios que le suman a la labor solidaria. Las autoridades sanitarias recomiendan el uso de mascarillas a la población debido a la gran cantidad de polvo en suspensión y advirtiendo que este puede causar daños al sistema respiratorio. A pesar de esta contingencia, como podemos ver en las imágenes precisamente, algunas áreas ya se han reactivado y diversos negocios de la zona han vuelto a abrir sus puertas. Ahora nos vamos a ir a una pausa, pero ya volvemos con más información. No se vayan.

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Continuamos con más noticias y les contamos que los homicidios en Ecuador han alcanzado un aumento del 500% en estos últimos 10 años, cifras que han posicionado el 2026 como el más violento en la historia. El norte de Quito es una de las regiones más violentas, con al menos 24 homicidios intencionales en lo que va del año. Los registros policiales han revelado el hallazgo de explosivos militares destinados a espacios de concurrencia masiva con el objetivo de causar ataques terroristas. Los reportes preliminares evidencian la crisis de inseguridad que enfrenta el país, con aumentos notables en comparación al año 2017, con solo 4 asesinatos. Y hay alerta sanitaria en Ecuador también, porque al registrar más de 4.000 casos de varicela y un incremento del 28% frente al año 2025. Y aunque la mayoría de los casos son evidenciados en niñas y niños, la varicela también está afectando a adultos jóvenes de unos 20 a 49 años, un grupo con un riesgo mucho mayor de sufrir complicaciones graves, al igual que las embarazadas y las personas con enfermedades anteriores. La vacunación contra la varicela sufrió un retroceso al alcanzando apenas el 35% de la población, siendo un factor clave que impulsa la aparición de brotes recurrentes. La enfermedad fue considerada un padecimiento común de la infancia y hoy vuelve a ocupar un lugar entre las principales preocupaciones epidemiológicas del país. Nos vamos a Cuba porque el país ha informado que el Servicio Eléctrico Nacional quedó interconectado en todo el país. Esto en medio de la crisis energética provocada por el cerco petrolero y a pesar de las presiones por parte de Estados Unidos. La Unión Eléctrica de Cuba ha informado que se encuentran en línea las unidades 3 y 4 de la termoeléctrica Carlos Manuel de Céspedes en Cienfuegos y también la unidad 1 de la central termoeléctrica Lidio Ramón Pérez Felton en Holguín. El proceso de reconexión había avanzado por etapas durante la madrugada. El restablecimiento del servicio eléctrico se realiza de forma gradual en la medida que lo permitan las condiciones y a pesar del bloqueo energético por parte de Estados Unidos. Y el canciller de Cuba, Bruno Rodríguez, ha posteado en su cuenta oficial lo siguiente. La mafia anticubana se ha articulado con sus exponentes habituales en torno al Departamento de Estado en función de justificar el crimen y la agresión contra el pueblo cubano, con el oportunismo también habitual de intentar movilizar al inmenso poderío militar y tecnológico de Estados Unidos contra Cuba. Entre tanto, las y los cubanos enfrentamos la dura realidad cotidiana con severas privaciones y con sufrimiento, pero en paz, solidarios y unidos, luchando por superar el momento, confiados en que de este tan gran desafío saldremos juntos. Hashtag Cuba está firme, hashtag Cuba no es una amenaza, el bloqueo sí. Y nos vamos al norte, nos vamos a Estados Unidos, porque cientos de personas en Nueva York se movilizaron para rechazar el bloqueo económico de Estados Unidos contra la isla. Durante la jornada de este sábado, la coalición Cuba Sí de Nueva York y Nueva Jersey, junto a decenas de organizaciones solidarias, han denunciado las políticas y acciones injerencistas que realiza la administración de Donald Trump contra la nación antillana. Los movilizados han explicado que las políticas imperialistas solo están incrementando el sufrimiento de las familias cubanas. Las y los protestantes repudiaron las medidas dictadas el pasado 29 de enero y el 1 de mayo de este año 2026 debido a que somete a un castigo colectivo a la población cubana a través del bloqueo de los hidrocarburos. Y nos vamos a Qatar y les comunicamos que falleció este domingo el antiguo líder de Qatar, Hamad bin Khalifa Al Thani, a los 74 años, con una trayectoria marcada por la modernización del Estado y las alianzas internacionales.
El exgobernante del Estado árabe transformó a la nación en un actor global en diplomacia, medios e inversión y luego rompió la tradición al ceder de manera voluntaria el poder a su hijo. Durante sus 18 años de gobierno, Doha vivió una importante transformación económica y de desarrollo con la expansión de sus reservas de gas natural, el desarrollo de infraestructuras y también el aumento de la inversión extranjera. En su mandato, el país ha registrado un importante avance en el sector energético, lo que ha provocado un rápido aumento de los ingresos del país. Y tras la muerte del ex líder catarí, la presidenta encargada de Venezuela ha destacado lo siguiente: con profundo dolor hemos recibido la noticia del fallecimiento de Su Alteza el Emir Padre del Estado de Qatar, Jeque Ahmad bin Khalifa Al Thani. Expresamos nuestras más sentidas condolencias a Su Alteza el Emir, a la distinguida familia Al Thani y al hermano pueblo catarí. Resaltamos su legado y liderazgo en la edificación de un país moderno y de trascendencia internacional, así como su invaluable contribución al fortalecimiento de los lazos de amistad y cooperación entre Qatar y Venezuela. Extendemos nuestro más sentido pésame a Su Alteza el Emir, a la distinguida familia Al Thani y al pueblo hermano de Qatar. Rendimos homenaje a su legado y liderazgo en la construcción de una nación moderna de prestigio internacional, así como a su invaluable contribución al fortalecimiento de los lazos de amistad y cooperación entre Qatar y Venezuela. Elevamos nuestras oraciones por su eterno descanso y nos solidarizamos con el pueblo de Qatar en este momento de profundo duelo. Y en esta línea, el presidente de Cuba, Miguel Díaz-Canel, ha expresado también sus condolencias al pueblo catarí ante el fallecimiento de Su Alteza el jeque Ahmad bin Khalifa Al Thani. A través de la red social X, el mandatario manifestó: con profundo pesar conocimos la triste noticia del fallecimiento de Su Alteza el jeque Ahmad bin Khalifa Al Thani, emir padre del Estado de Qatar, destacado estadista, quien contribuyó de manera decisiva al desarrollo del moderno y pujante Estado de Qatar, así como a los históricos lazos de amistad y solidaridad entre nuestras naciones. Fue un entrañable amigo del pueblo cubano y del comandante en jefe. Cuba comparte el dolor que embarga al amigo pueblo catarí y extiende sus sentidas condolencias al emir de Qatar, Su Alteza el jeque Tamim bin Hamad Al Thani, a su familia, al gobierno y a ese hermano pueblo. Cambiamos de tema, les contamos que las Fuerzas Armadas de San Cristóbal y Nieves están ejecutando planes para fortalecer la seguridad marítima. La defensa sancristobaleña avanza para crear su propia unidad de guardia aérea, así como también la incorporación de nuevos buques patrulleros de alta mar para poder ampliar su red de radares. El comandante interino de las Fuerzas de Defensa ha destacado que las necesidades más urgentes eran reemplazar el buque de la Guardia Costera. Asimismo, ha afirmado que el gobierno continúa invirtiendo en recursos adicionales para poder reforzar y garantizar la seguridad de las fronteras. Nos vamos a Suecia porque cientos de personas se han movilizado en Estocolmo contra los ataques israelíes a la Franja de Gaza. Las y los manifestantes se han movilizado contra las continuas violaciones al alto el fuego en el enclave palestino, además de las restricciones a la ayuda humanitaria. Bajo consignas y el ondeo de banderas palestinas, exigen el fin del bloqueo y de la ocupación israelí en la franja. La movilización formaba parte de las continuas protestas internacionales que exigen el fin del genocidio contra Palestina. Nos trasladamos a Irán porque mantiene cerrado a todo tránsito el estrecho de Hormuz por movimientos militares ilegales por parte de Estados Unidos.
Mediante un comunicado, la autoridad del Estrecho del Golfo Pérsico afirmó que debido a los recientes movimientos ilegales por parte de Estados Unidos, el tránsito por el Estrecho permanece suspendido hasta que se restablezca la estabilidad y la calma en la zona. Ha resaltado a su vez que la única vía oficial para obtener permiso de tránsito es mediante su sitio web y que podrán recibir actualizaciones por la cuenta oficial de la red social X. Entre tanto, Irán ha advertido a Estados Unidos que va a mantener firmeza en el control del Estrecho de Hormuz pese a las nuevas agresiones.

Entramos de lleno en crisis climática y nos vamos a Guatemala porque sus pobladores reportan que las inundaciones amenazan la economía de las familias que dependen de la agricultura. Personas de diversos barrios comenzaron a solicitar apoyo a las instituciones de emergencia para poder ser evacuadas y resguardar sus vidas debido a que sus viviendas estaban inundando. Los civiles denuncian que sus cultivos han quedado bajo el agua por la crecida de los riachuelos que pasan por sus hogares. Las comunidades afectadas solicitaron a las autoridades municipales e instituciones gubernamentales el garantizar la seguridad de los afectados y la actividad agrícola. Nos vamos a China porque en el país el Centro de Operaciones de Emergencia de Taiwán ha ofrecido un balance tras el paso del supertifón Babi que dejó a 103 heridos y más de 14.600 residentes evacuados. Según el organismo, detalló que la mayoría de las lesiones han sido por caídas de motocicletas o bicicletas a causa de los fuertes vientos que han dejado al menos a 234.481 hogares sin electricidad. El organismo advirtió de que Babi mantiene la intensidad, por lo que ha calificado de grave y compleja la situación para la prevención y su respuesta. Según el último reporte, Babi ha fortalecido a unos 460 kilómetros al este-sudeste de la línea fronteriza que divide a las provincias costeras de Zhejiang y Fujian. Y en este contexto, el gobierno venezolano ha expresado sus condolencias con el pueblo chino debido a estas lluvias torrenciales e inundaciones que han impactado varias zonas del país. A través de un comunicado, la Cancillería de Venezuela expresó lo siguiente. El gobierno bolivariano sigue con atención la situación de emergencia como consecuencia de las tormentas y tornados registrados en la provincia de Hubei, las graves inundaciones provocadas por el tifón Maizak en la región autónoma Zhuang de Guangxi, así como el deslizamiento de tierra ocurrido en la provincia de Gansu. A su vez, ha resaltado que Venezuela hace llegar sus más sentidas condolencias a los familiares de las víctimas y que expresa su sincero deseo por la pronta recuperación de las personas heridas, al tiempo que reitera su firme acompañamiento al gobierno y al pueblo de la República Popular China, reafirmando los históricos lazos de amistad, cooperación y solidaridad que unen a ambas naciones. Cambiamos de continente y cambiamos de país, nos vamos a España porque el país ha registrado más de 1.600 muertes asociadas a las altas temperaturas, la ola de calor más fuerte que está enfrentando el país desde el año 2017. El calor extremo ha provocado el fallecimiento de 622 personas en los primeros 9 días del mes de julio, según los datos oficiales. En las últimas horas se ha reportado la mayor tasa de mortalidad, con al menos 138 fallecimientos. Las temperaturas extremas están superando los 42 grados Celsius y afectan a regiones como Cataluña, Andalucía, Madrid y el País Vasco. Y precisamente en España, la Junta de Andalucía ha declarado como estabilizado el incendio de la localidad Los Gallardos y autoriza el regreso de más de 1.000 evacuados. El incendio de Los Gallardos fue considerado el peor registrado en Andalucía, cobrando la vida de al menos 12 personas y dejando a otras 12 desaparecidas. En el segundo día de luto avanzan las investigaciones para poder determinar precisamente el origen del fuego que ha arrasado cerca de 7.000 hectáreas y que ha obligado al desplazamiento de decenas de familias. En paralelo, las autoridades policiales continúan trabajando para poder identificar a las víctimas y localizar a las y los desaparecidos. Cambiamos de país porque el gobierno de Italia ha decretado alerta roja para dos de sus ciudades ante la tercera ola de calor extrema que azota a la nación europea.
Este domingo el Ministerio de Salud precisó que las altas temperaturas van a impactar a la región de Florencia y Perugia en el centro del país. A propósito, autoridades se mantienen activadas en la zona para poder atender a los más vulnerables como las mujeres embarazadas, niñas, niños y también ancianos. En paralelo, otras 6 ciudades han decretado alerta amarilla como medida preventiva frente a las temperaturas que podrían alcanzar hasta los 42 grados Celsius. Continuamos con la crisis climática en otro país porque el Servicio Meteorológico de Jamaica ha advertido sobre la intensificación del fenómeno del Niño con temperaturas extremas que prevén se mantengan durante todo este año 2026. El ente meteorológico ha señalado que el fenómeno va a alcanzar su punto máximo entre el mes de octubre y de diciembre, mientras que podría llegar a extenderse hasta principios del 2027. Ha destacado que cada 4 o 5 días llegan columnas de polvo del Sahara que aumentan la sensación de calor. Al tiempo, los pronósticos para la primera semana de agosto indican precipitaciones inferiores a lo normal y también temperaturas al promedio. En este sentido, las autoridades instaron a la población a tomar sus precauciones, sobre todo a quienes padecen patologías como asma o algún tipo de alergia.

0: 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Y bueno, con esto nos despedimos. Muchas gracias como siempre por acompañarnos. Que tengan una buena jornada. Chau, chau.
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0: Desde el Parque Bítsevo, Moscú, Rusia, les acompaña Oleg Jasinski. Y así comienza Destino Verde, el espacio de su multimedio Telesur que te invita a explorar los tesoros naturales del planeta, con conciencia y respeto. Gambia se encuentra en la costa atlántica africana, rodeada territorialmente por Senegal. Es conocida mundialmente como el paraíso de los observadores de aves. Su modesta proporción en tamaño lo equipara en ubicación estratégica y diversidad de hábitats, lo que la convierte en un destino de primer nivel para el ornitorismo.
1: En cada continente, la sangre en nuestros corazones nos mueve a un destino de nuestra gran madre, la Tierra, que extiende sus brazos por océanos, montañas, llanuras y glaciares, todos llenos de vida, regalando momentos conmovedores. La naturaleza en todo su esplendor nos llama a cuidar y proteger esta maravillosa herencia.
0: 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Ahora sí, te presentamos las noticias más destacadas sobre turismo, ecología y sustentabilidad.
2: En un reciente estudio, con el análisis de imágenes satelitales, se han identificado parches de nueva vegetación asociados a la reintroducción de tortugas en el desierto del Sahara. En una propuesta innovadora, investigadores se plantearon en el año 2021 la liberación de 500 tortugas africanas de espuelas en la frontera sur del Sahara para impulsar la recuperación de la vegetación autóctona. 5 años después de su liberación, se pudo comprobar la transformación del hábitat mediante imágenes satelitales. Este tipo de tortugas autóctonas, cuyo hábitat natural es el Sahel, construye madrigueras de hasta 15 metros de longitud para protegerse del calor y el frío de forma instintiva. Esa labor de construcción rompe la costra del suelo, lo que permite que pase el agua y, en definitiva, crea condiciones más favorables para que las semillas puedan germinar, lo cual constituye una alternativa viable frente a los proyectos clásicos de reforestación y, afortunadamente, ha mostrado sus frutos este 2026. El turismo aéreo en Venezuela sigue ajustando rutas tras los terremotos del 24 de junio. El cierre temporal de Maiquetía ha generado cambios constantes en itinerarios, demoras y una alta presión sobre terminales alternas como Valencia, Maracaibo, Barcelona y Puerto Cabello. Desde la Asociación Venezolana de Agencias de Viaje y Turismo, advierten que la programación de vuelos se modifica día a día, haciendo más compleja la planificación de los viajeros y exigiendo mayor flexibilidad en cada traslado. En respuesta a la emergencia, aerolíneas como Air Europa y Copa Airlines han reforzado sus operaciones hacia Valencia para mantener abiertos los puentes aéreos entre Venezuela, Europa y Centroamérica. El mensaje para quienes viajan es claro: confirmar vuelos, anticipar equipaje y mantener la calma, porque en tiempos de crisis la conectividad también se convierte en una forma de resiliencia.
3: Mientras Venezuela avanza en la atención de la emergencia, el sector turístico también se convierte en una red de apoyo para quienes recorren el país. El Ministerio de Turismo activó una coordinación permanente con hoteles, posadas y prestadores de servicios turísticos para orientar, asistir y brindar respaldo tanto a visitantes como a las comunidades que lo requieran. Esta articulación busca que quienes se encuentran en el territorio venezolano cuenten con información, alojamiento y acompañamiento durante esta etapa de recuperación. Al mismo tiempo, la ministra Daniela Cabello convocó a la población a sumarse a la solidaridad mediante los centros de acopio habilitados en la sede del Ministerio de Turismo, en las oficinas del Instituto Nacional de Turismo y en el complejo La Flor de Venezuela en Barquisimeto, donde continúa la recepción de ayuda para las familias afectadas.
0: Recorrer Banjul, la capital de Gambia, es viajar a una ciudad donde el pasado colonial, la vida urbana y la biodiversidad conviven en un mismo paisaje. Hoy nos adentramos en una ruta diferente, los enclaves naturales y culturales más sorprendentes del país, donde la observación de aves no es solo una actividad turística, sino parte de la identidad local. Aquí los cielos se llenan de color con especies que han convertido a Gambia en uno de los destinos más atractivos para los amantes de la naturaleza. Así que activa tu mapa interactivo de Sí Curioso y acompáñanos en este recorrido por rincones, historias y secretos geográficos que todavía esperan ser descubiertos.

La República Soberana de Gambia, la joya del África Occidental, está rodeada por completo por Senegal y atravesada por el majestuoso río homónimo. Con una extensión de 11.295 kilómetros cuadrados, para el año 2024 poseía una población de 2,42 millones de habitantes. Su capital, Banjul, alberga unas 35.000 personas. En cambio, su zona metropolitana agrupa a las ciudades de Banjul, Kanifing y Brikama, con más de 450.000 habitantes. Es recomendable saber que el país se divide en dos regiones marcadas. La zona costera de fácil acceso con hoteles y todos los servicios, y la interior, ideal para la observación de vida silvestre, donde encuentras las especies más raras y salvajes. Una de las reservas más antiguas de Gambia y cercana a la capital es la Reserva Natural de Abuko, un ecosistema a 13 grados 23 minutos 36 segundos al norte y 16 grados 38 minutos y 37 segundos al oeste, ideal para observar especies como los turaco violeta y de Guinea.

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0: En Gambia, el gran espectáculo de la naturaleza no está solo en la tierra, también está en el cielo. A diferencia de otros destinos africanos famosos por sus safaris, este país costero y fluvial se ha convertido en un santuario para la observación de aves. Más de 560 especies habitan sus reservas manglares y riberas, haciendo del ornitorismo una de sus experiencias más atractivas y sustentables. Hoy recorreremos los mejores rincones de Gambia para descubrir a las grandes protagonistas de sus cielos.
1: Gambia es conocido mundialmente como el paraíso para los observadores de aves. A pesar de ser el país más pequeño de África continental, su ubicación estratégica y diversidad de hábitats lo convierten en un destino de primer orden para la práctica del orniturismo. Alberga más de 560 especies de aves registradas en un territorio muy compacto, permitiéndole a los visitantes apreciar una cantidad asombrosa de especies diferentes en pocos días y sin realizar largos desplazamientos, lo que es uno de sus grandes atractivos, gracias al que el país se encuentra en una zona de transición ecológica entre el semidesierto Sahel y el bosque tropical, atrae tanto a especies residentes africanas como a aves migratorias de Europa. Desde las costas del Atlántico arranca la aventura en Banjul, la capital de Gambia y el corazón cultural de esta joya del África Occidental. Esta acogedora ciudad ofrece una experiencia mucho más tranquila y auténtica que las zonas de resort, de playa o las profundidades fluviales del interior del país. A diferencia de otras capitales africanas que suelen ser bulliciosas, Banjul tiene un aire solemne con calles amplias, arquitectura colonial bien conservada y un ritmo de vida relajado. Entre sus atractivos más populares destacan el Arch 22, un arco de triunfo de 35 metros de altura que marca la entrada a la capital y desde el cual puedes disfrutar de las mejores vistas panorámicas de Banjul y del Océano Atlántico. En Banjul, la experiencia comienza en el Mercado Albert, un colorido punto de encuentro donde las aromas, las artesanías y los sabores locales reflejan el alma de Gambia. Muy cerca de la capital, el Tambi Wetland Complex invita a recorrer sus manglares en kayak o barca, mientras aves exóticas y la recolección tradicional de ostras conectan a los visitantes con la vida local y el turismo sustentable. Y para completar la aventura, el ferry Banjul Barra ofrece una auténtica experiencia para descubrir el ritmo cotidiano de este rincón del África Occidental. Kotu Creek, un arroyo cerca de la zona turística costera hacia el este de la capital, es perfecto para principiantes. Este lugar es famoso por sus observatorios de aves, mientras que más al sur, por la costa atlántica, se encuentra la región de Tanji y su reserva de aves, una zona que combina lagunas, manglares y playas. Es un punto crítico para ver aves costeras y rapaces, como buitres encapuchados tras la descarga de pesca de los muelles de la zona. Cerca de Tanji hallarás el bosque de Brufut, conocido por su ambiente relajado y tranquilos senderos. El pueblo de Khartoum, situado a unos 60 kilómetros de Banjul, es un refugio para el ecoturismo, la cultura local y la relajación. Su ecosistema es de humedales costeros y una antigua cantera convertida en reserva natural, donde se pueden observar especies como garcetas, cormoranes y a menudo chotacabras. Para finalizar este recorrido hacia el este, siguiendo el curso del río Gambia, ubicarás a Tendaba Camp, un campamento base esencial para explorar los bolongs o canales del manglar y llegar al Parque Nacional Kiangwes. En barco es ideal para avistar aves acuáticas como el avesol africano e incluso tener la posibilidad de avistar la rara ganga cuadricinta o el búho pescador de Pel.
0: El turismo en Gambia es más que aves. Durante los primeros meses de 2026, algunos de los cruceros más grandes y completos del mundo han visitado sus puertos y un número creciente de turistas internacionales han disfrutado de las actividades que las comunidades locales organizan para darles la bienvenida. A continuación, compartimos con ustedes algunas de las ventajas que posee este país africano para el disfrute de la temporada vacacional, como su red de guías locales altamente especializados y que te darán visualizaciones y comentarios en redes.
1: Gracias. En redes sociales, Gambia se está ganando el título de la Costa de la Sonrisa, no solo por sus paisajes, sino por la cercanía y hospitalidad de su gente. Creadores de contenido y viajeros destacan las experiencias auténticas que ofrece este destino africano. Recorridos con guías locales, observación de aves exóticas y contacto directo con comunidades que apuestan por el turismo sustentable y responsable. Entre noviembre y abril, cuando llegan las aves migratorias y el clima es más agradable, Gambia se convierte en un escenario perfecto para descubrir y compartir en redes.
0: Las cientos de especies de aves que habitan Gambia encuentran refugio en sus extensos bosques, manglares y grandes árboles emblemáticos. Ecosistemas que sostienen la vida silvestre y convierten a este país en uno de los destinos más importantes de ornitorismo en África Occidental. Al regresar de la pausa, conoceremos las especies y grupos de flora más representativos de esta nación africana. No se despeguen.

Pablo Neruda, poeta chileno. Más que un escritor, Neruda fue un testigo comprometido de su tiempo. Transformó el verso en un acto político y humano, denunciando la injusticia, cantando a los trabajadores y a la tierra, y poniendo en palabras lo que millones sentían pero no podían decir. Queda prohibido no sonreír a los problemas, no luchar por los que quieres, abandonarlo todo por el miedo, no convertir en realidad tus sueños. 12 de julio de 1904, nace Pablo Neruda.

0: todo el árbol se utiliza. Los frutos son llamados pan de mono y con ellos se elaboran jugos ricos en vitamina C. Las hojas tienen propiedades para su utilización como medicinas y la corteza es ideal para fabricar cuerdas. En muchas aldeas de Gambia, el baobab es el centro de la vida comunitaria y representa la longevidad, gracias a que muchos de sus ejemplares tienen cientos de años.
1: Gambia es un santuario de vida silvestre. Entre sus especies más emblemáticas destaca el carraca abisinio, el ave nacional cuyo intenso plumaje azul y turquesa lo ha convertido en uno de los grandes símbolos naturales del país. Pero la fauna gambiana también esconde depredadores imponentes como el cocodrilo del Nilo. Y aunque es uno de los reptiles más poderosos de África, en lugares sagrados como Kachikali, los visitantes pueden observarlos e incluso tocarlos, en una experiencia única que mezcla naturaleza, cultura y tradición local. A continuación descubriremos más datos curiosos sobre la morfología y las especies más fascinantes de la fauna de Gambia.
0: El carraca abisinio, o Coracias abisinicus, es una de las aves más representativas de la sabana gambiana. Emparentado con martines pescadores y abejarucos, este elegante ejemplar puede alcanzar hasta 42 centímetros de longitud, incluyendo sus largas plumas caudales, que parecen serpentinas en pleno vuelo. Su plumaje azul turquesa cambia de tonalidad con la luz del sol, mientras su espalda en tonos ocres, su frente blanquecina y máscara oscura alrededor de sus ojos le dan una apariencia inconfundible. Como dato curioso, en Gambia, el carraca abisinio es especialmente apreciado por los fotógrafos, ya que suele posar con tranquilidad entre los paisajes de la Costa de la Sonrisa, debido a que no es un ave asustadiza y posa elegantemente para las fotos. En las sabanas de Gambia destaca el carraca abisinio, una de las aves más llamativas de la Costa de la Sonrisa. Su intenso plumaje azul turquesa que cambia de tonalidad con la luz del sol y sus largas plumas en la cola lo convierten en un espectáculo natural para los visitantes y fotógrafos. Además de su belleza, esta elegante ave es conocida por su comportamiento tranquilo, posando con facilidad entre los paisajes de la sabana gambiana. Su técnica de caza es singular, ya que se posa en los cables de luz, postes o ramas altas para examinar con cuidado el terreno, y cuando detecta movimiento se lanza en picado. Es común observar a esta ave realizando vuelos acrobáticos que consisten en exhibiciones territoriales donde realiza giros y piruetas en el aire, mientras emite graznidos fuertes y roncos. Prefiere zonas de matorral seco y áreas cultivadas y se adapta muy bien a la presencia humana. Suele anidar en cavidades de árboles, a menudo huecos viejos de pájaros carpinteros o en grietas de edificios, y generalmente pone de 2 a 4 huevos blancos. Ambos padres participan en la defensa del nido, mostrando una gran agresividad contra posibles depredadores.
1: Buitres, manglares y grandes ecosistemas. Gambia ha puesto la conservación en el centro de su futuro ambiental. El país impulsa uno de los planes más importantes de África Occidental para proteger a los buitres, aves clave para el equilibrio natural y cada vez más amenazadas en el continente. Al mismo tiempo, avanza en la restauración masiva de manglares, un proyecto que podría recuperar hasta 10.000 hectáreas de ecosistemas degradados y fortalecer la protección de sus costas y su biodiversidad.
0: El Plan Nacional de Conservación de Buitres, con apoyo internacional para frenar los envenenamientos que amenazan a estas aves clave en los ecosistemas africanos. Como parte del proyecto, ya se colocó un rastreador GPS a un buitre sombrío, especie en peligro crítico. Al mismo tiempo, Gambia avanza en uno de los programas de restauración de manglares más importantes de África Occidental, con la meta de recuperar 10.000 hectáreas para este 2026. Entre sus avances recientes se contabiliza la siembra de más de 12.000 plántulas en la región de Lower River, no solo para el cambio climático capturando carbono, sino también devolver el hábitat a especies acuáticas y aves zancudas que son fundamentales para el ornitorismo.

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0: quisimos venir a agradecerle. Yo, como comandante en jefe, que ordené su despliegue, quiero agradecerles y reconocerles que desde ya cuentan ustedes con la condecoración héroe y heroína de Venezuela. 2 semanas de trabajo incansable. Vinieron acá, a Caraballeda, la zona más impactada por el doble terremoto, a ayudar. Sigamos este camino, construyendo lo que es una nueva espiritualidad de una Venezuela que renacerá para construir un futuro de esperanza para nuestro pueblo. Aquí estamos nosotros, los hombres y mujeres, soldados y soldadas de bien, defendiendo el buen nombre de nuestra institución y defendiendo el buen nombre de Venezuela y de nuestra identidad. Cuando nuestra Fuerza Armada Nacional Bolivariana es convocada por la hora de la historia y es convocada por el pueblo venezolano, ahí están ustedes diciendo firme para servir al pueblo venezolano. Sigamos adelante con mucha fuerza, con mucha esperanza, que nos vamos a levantar. Un abrazo para todos.
1: Carlos Puebla, cantautor. Reconocido como el cantor de la revolución y por utilizar la música tradicional cubana como el son, la trova y el bolero como medio de expresión política y social, que a su vez narra los acontecimientos del proceso de la revolución cubana. Junto a su grupo Los Tradicionales recorrió numerosos países, llevando el folclor cubano con un mensaje de protesta y compromiso social.
2: No lo niego, soy un cantor, no soy un cantante. Siempre digo que es distinto ser cantante que cantor. El primero tiene con qué y el segundo tiene por qué.
1: 12 de julio de 1989, fallece Carlos Puebla.
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Bienvenidas y bienvenidos a Telesur Noticias. Les saluda Luis Guillermo García Bencomo en nombre de todo el equipo que de inmediato les presenta los titulares de esta hora. Venezuela refuerza las operaciones de recuperación de cuerpos y levantamientos de escombros en el estado de La Guaira tras el doblete sísmico del 24 de junio. Los homicidios en Ecuador registran un aumento de 500% en la última década, mientras que 2026 es considerado el año más violento en su historia. Irán mantiene el cierre del estrecho de Hormuz por movimientos ilegales de Estados Unidos, reafirmando el control sobre el paso marítimo pese a las agresiones de Washington.

0: Bueno, Venezuela renace y vamos a verificarlo justamente con nuestro corresponsal Roberto Hugo Presa, quien está en La Guaira y nos actualiza la situación. Hola Roberto, ¿cómo estás?
1: Hola Luis Guillermo, buenas tardes, un gusto saludarte desde La Guaira. Está renaciendo Venezuela y está renaciendo con la solidaridad internacional de la mano de los países amigos. Justamente este día el Aeropuerto Internacional Simón Bolívar en Maiquetía, acá en La Guaira, llegó un avión procedente de Rusia con un cargamento de ayuda, el cual fue recibido por el canciller de este país, Iván Gil, quien agradeció estas muestras de solidaridad. Porque esto dijo el canciller, es lo que está permitiendo que poco a poco se vaya saliendo adelante de esta difícil situación que está viviendo el pueblo venezolano. Pero no solamente llegaron aeronaves, también en el puerto internacional La Guaira, aquí en este sector, esta mañana atracó un buque procedente de Guyana que traía ayuda humanitaria que enviaba el gobierno de ese país y el aporte también de la empresa privada. Esto es parte de la solidaridad y, según lo decía hoy en una entrevista que nos daba el canciller Iván Gil, son más de 150 países que se han sumado a este proceso de ayuda, a esta gestión humanitaria que se está realizando para ayudar a la población que ha sido afectada por este terremoto. Ahora, como tú lo decías al principio, también han continuado las labores de remoción de escombros, de búsqueda de personas, y justamente en el último reporte que daba el presidente de la Asamblea Nacional, Jorge Rodríguez, decía que en las últimas horas se logró identificar a 215 personas. Estos son cadáveres que son encontrados conforme va avanzando el proceso de levantamiento de escombros, que este domingo ha continuado sin descanso. El total de personas fallecidas luego de la identificación de estas 215 personas es de 4.333. Lamentablemente los rescates se han mantenido en una cifra de 6.462, pero las labores continúan, acá no hay descanso, son cientos, miles diría yo, de socorristas, rescatistas nacionales e internacionales, miembros del gobierno, voluntarios y la población civil misma que se ha sumado a estas tareas. La solidaridad también se expresa de otra forma. Hemos visto en las últimas horas en esta zona la instalación de algunos campamentos para dar alimento a las personas del lugar y también a rescatistas que lo necesitan. También se ha instalado, y lo anunciaba ayer el gobierno salvadoreño, un hospital para atender víctimas en esta zona y también atender a las mascotas. Básicamente el trabajo continúa, el trabajo no se detiene mientras el gobierno realiza todos los esfuerzos necesarios programando ya un proceso de reconstrucción de viviendas. Luis Guillermo.
0: Gracias Roberto Hugo Presa desde La Guaira. Muy amable, vamos a estar pendientes entonces con más información desde ese lugar. Nosotros seguimos aquí en los estudios de Telesur en Caracas porque, bueno, resulta pues que Venezuela está avanzando con la recuperación de cuerpos en el estado de La Guaira, mientras paralelamente sigue la recolección de escombros en edificios donde los especialistas han detectado que no existen víctimas fatales. Este informe lo tiene ahora Madeleine García.
2: Son las residencias El Malecón en Playa Grande, Catialamar, zona cero de La Guaira. Desde el doble terremoto del 24 de junio, José Gregorio busca a su hijo.
3: Un chico de 20 años que posiblemente se encontraba en el edificio en el momento del terremoto.
4: Posiblemente, dice usted, ¿no está seguro?
3: No estoy seguro porque, o sea, no, en el momento no tenía comunicación con él.
4: Hasta que usted no lo vea, no dice.
3: Hasta que no lo vea, él sigue siendo un desaparecido.
2: La desaparición deja una herida abierta. No hay certeza, no hay cierre. No hay un momento para decir adiós. Es una espera que no termina. Por eso nadie para de buscar. Ni los operadores de las máquinas, que no son rescatistas.
4: Ustedes duran horas y horas aquí montados.
5: Claro, con paciencia. Porque si te vuelves bruto, lo vas a dañar todo. Puede dañar los cuerpos y la cuestión. Entonces, saco la máquina para que entren las personas. Si las personas entran...
4: Los rescatistas
5: entran y no rescatan a nadie, voy con otro poquito y le digo a la gente otra vez que vuelvan a entrar. Y así vamos. Pero ahí están las tres personas. Yo creo que sí las sacamos hoy.
4: Sí.
5: Sí, señor.
2: Se han mimetizado. La esperanza de una familia es la esperanza de todos.
3: Es la orden. No se pueden retirar ni pueden terminar de demoler sin recuperar hasta el último cuerpo. Esa es la orden que están siguiendo.
4: ¿Y con cuidado van haciendo, van removiendo?
3: Con un sumo cuidado. Tenemos los maquinistas que son muy especializados en el área, la gente de obras públicas, los bomberos, protección civil. Hemos recibido el apoyo de las fuerzas militares, de todos. El despliegue ha sido total. Estamos en una emergencia, hay que comprender todas las dificultades que se pueden presentar en el camino. Sin embargo, pues la gente de corazón está haciendo las cosas lo mejor posible. Todos los trabajadores, todos.
2: Al otro extremo de la cinta costera tampoco hay descanso. Llevan más de 15 días recuperando los cuerpos de dos seres queridos. No quitan la mirada del piso donde se encuentran. Cualquier paso en falso puede colapsar la estructura, pero corrieron el riesgo. Dirige la operación uno de los topos de Ciudad de México con el apoyo de voluntarios y la Fuerza Armada de Venezuela. La estructura se desplomó como un pastel. Las capas de concreto siguen presionando a las víctimas atrapadas. Extraerlas con cuidado significa ganarle centímetro a centímetro al cemento y a las cabillas. La misión no es solo técnica, es aliviar el alma de unos familiares que solo esperan poder darle el último adiós.
6: El hecho de recuperar un cuerpo es también un acto humanitario para las familias. Las familias descansan cuando tienen a sus seres queridos y les pueden dar la cristiana sepultura, como decimos, ¿no? Una víctima pues ya no tiene vida, pero también trabajamos por los que sí tienen vida, que son las familias, y ellos también necesitan vivir su duelo y pues psicológicamente y emocionalmente también descansar.
2: Poco a poco los escombros de las estructuras colapsadas son llevadas a 11 espacios. En el terreno quedan compactadas historias, sueños y recuerdos. Madeline García, Telesur, La Guaira, Venezuela.
0: Bueno, en otros espacios avanzan los operativos de recuperación y limpieza en la zona de Los Corales, mientras reactivan comercios en La Guaira. Vamos a ver eso. Las labores de remoción de escombros y limpieza continúan sin detenerse, ejecutadas por socorristas, la Fuerza Armada Nacional Bolivariana y también voluntarios, quienes se suman a la labor solidaria. Las autoridades sanitarias recomiendan el uso de mascarillas a la población debido a la gran cantidad de polvo en suspensión, advirtiendo que este puede causar daños al sistema respiratorio. Y a pesar de la contingencia, como podemos ver ahí en esas imágenes, algunas áreas ya han sido reactivadas y diversos negocios han vuelto entonces a abrir sus puertas.

0: Bueno, y también el campamento transitorio Francisco Pimentel en Caracas continúa albergando a las personas afectadas tras el doblete sísmico. Por eso vamos al lugar con nuestra compañera Belén de los Santos. Hola Belén, cuéntanos. ¿Qué de nuevo?
1: ¿Qué tal, compañeros? Un gusto conectarme con ustedes nuevamente, en este caso desde el campamento transitorio Francisco Pimentel, uno de los tantos instalados en la capital de Caracas al oeste, precisamente un campamento que en este momento está alojando más de 690 personas afectadas por el doble terremoto del 24 de junio. En este caso nos acompaña Natalie Salazar, ella es parte del equipo político de la parroquia y también parte de la comuna Martín Mosqueda. Muchísimas gracias, Natalie, por acompañarnos. Comentamos, estamos a más de dos semanas y media más o menos de los terremotos. ¿En qué situación, en qué etapa se encuentra ahora el trabajo acá dentro del campamento?
2: Bueno, muchas gracias por la entrevista. Al principio fue un poco atropellado porque es el punto de concentración de toda la parroquia. En un momento de caos, de crisis, aquí nos abordamos todo, llegamos todos aquí. Ya en estos momentos, a estos días, ya estamos más tranquilos. Llevamos un tema de convivencia, tenemos apoyo de muchas partes, del gobierno, de las instituciones, de muchos lados. Y nosotros hemos estado organizados. Las comunas se han mantenido a pie de plomo, organizando, apoyando, ayudando. Han sido noches largas, días más largos, bueno, inimaginables cosas. Ahí vamos llevando y, bueno, tratando de que la gente se sienta bien, se sienta agradable después de todo esto. Quizás con un poco de apoyo de los psicólogos que tenemos aquí, los terapeutas y todo eso, hemos logrado que las personas ya estén un poco más tranquilas y con la espera de que ya renueven esa vida y puedan regresar a sus hogares con toda la tranquilidad del mundo.
1: Ya están emprendiendo ese proceso, ¿no?, en el que algunas familias comienzan a regresar a sus hogares, acompañados también, tanto adultos como chicos, en ese proceso de lo que implica volver al hogar después de este episodio. ¿Cómo está siendo ese proceso?
2: No, bueno, por supuesto ya se está logrando una gran parte de eso. Se están haciendo inspecciones con ingenieros calificados, personas que han llegado a ciertos puntos. Bueno, hemos hecho las evaluaciones, se les dice, se habla, se revisa todos los puntos del hogar para estar seguros y que la persona se sienta confiada y sepa que puede volver a su casa. Hemos encontrado de todo. Casas, que viviendas que ya están en verde, que pueden ser habitadas. Viviendas que sabemos que necesitan algún tipo de reparación para ser completamente habitadas, las que llamamos en amarillo. Y hemos encontrado, por supuesto, ya sitios que en realidad tienen que ser desalojados porque las estructuras están completamente dañadas. Y ahí hemos tratado de hablar con las personas. Nos ha costado un poco más con las personas que tenemos que decirles que sus sitios están en rojo, porque sé que les duele, les afecta y es un tema más delicado. Pero ahí lo vamos llevando. Hemos tenido mucho apoyo en esos momentos, pues, para tratar eso.
1: Natalie, quería preguntarte sobre una de las cosas que dijiste antes, que me parece una cuestión clave para comentar y para explicar también a la audiencia. ¿Por qué es tan importante el trabajo de las comunas? El trabajo que ya se estaba haciendo antes para entonces sobrellevar y encarar este desafío.
2: Mira, las comunas son la cara popular de cada lugar, de cada parroquia, de cada sitio. Sin los responsables, los voceros de comuna o las personas que conforman la comuna, no hubiera un trabajo social, no existiera el trabajo social. Ellos más que nadie son los que conocen a cada uno de los habitantes de su territorio. Si nosotros no tenemos un vocero o una cara representante de las comunas aquí, no podemos dar fe de que esas personas pertenecen a nuestro territorio. Ellos son quienes viven y pasan todo el día atendiendo a su espacio, a su punto y círculo, a sus comunidades. ¿Quién más que ellos para dar fe de que esas personas que están ahorita aquí son personas que necesitan el apoyo, que son personas que de verdad están en un momento vulnerable? Sin ellos no podríamos hacer el trabajo social que de verdad se tiene que hacer.
1: Muchísimas gracias, Natalie, por tus comentarios y por tu testimonio en este momento. Gracias. Bueno, algo de lo que está sucediendo acá en Caracas, ¿no? Entender en profundidad el trabajo que sucede, que tiene lugar en estos campamentos transitorios, que implica realmente el conjunto de los diferentes espacios, desde el conocimiento territorial de las comunas hasta la participación de los organismos estatales, en este caso el CENIAF, que es quien está apadrinando este campamento en particular. Compañeros, con esto volvemos a estudios.
0: Gracias, Belén. Muy bien. Vamos a seguir ahora hablando de la solidaridad hacia Venezuela. Surinam, en coordinación con venezolanos residentes en ese país, entregaron suministros de ayuda humanitaria para fortalecer la asistencia que reciben las víctimas del doblete system. La embajada venezolana en Paramaribo funcionó como centro de acopio y permitió que empresarios locales y civiles recolectaran 23 toneladas de insumos que posteriormente arribaron a la ciudad de La Guaira, mientras se espera la llegada de otro lote, pero por vía marítima. La sede diplomática se activó desde el pasado 26 de junio con el objetivo de facilitar la recepción, clasificación y embalaje de los insumos donados por los ciudadanos. Vamos a salir de Venezuela, vamos a Ecuador, porque allí se acaba de declarar una alerta sanitaria al registrar más de 4.000 casos de varicela y un incremento de 28% frente a 2025. Aunque la mayoría de los casos son evidenciados en niños, la varicela está afectando también a adultos jóvenes de entre 20 y 49 años, un grupo con un riesgo mucho mayor de sufrir complicaciones graves, al igual que las embarazadas y personas con enfermedades anteriores. La vacunación contra la varicela sufrió un retroceso, alcanzando apenas 35% de la población, siendo un factor clave que impulsa la aparición de brotes recurrentes. La enfermedad fue considerada un padecimiento común de la infancia y vuelve a ocupar un lugar entre las principales preocupaciones epidemiológicas de ese país. Y otra situación que parece una epidemia también en Ecuador es que los homicidios en ese país alcanzaron un aumento de 500% en los últimos 10 años, una cifra que posicionaron el 2016 como el más violento en la historia. El norte de Quito es una de las regiones más violentas, con al menos 24 homicidios intencionales en lo que va de año. Los registros policiales revelaron el hallazgo de explosivos militares destinados a espacios de concurrencia masiva con el objetivo de causar ataques terroristas. Los reportes preliminares evidencian la crisis de inseguridad que enfrenta el país, con aumentos notables en comparación con 2017, con solo 4 asesinatos. Mira, vamos al Caribe porque las Fuerzas Armadas de San Cristóbal y Nieves ejecutan planes para fortalecer la seguridad marítima. La defensa sancristobaleña avanza para crear su propia unidad de guardia aérea, así como la reincorporación de nuevos buques patrulleros de alta mar para ampliar su red de radares. El comandante interino de las Fuerzas de Defensa destacó que las necesidades más urgentes están en reemplazar el buque de la Guardia Costera. Asimismo afirmó que el gobierno continúa invirtiendo en recursos adicionales para reforzar y garantizar la seguridad de las fronteras.

Seguimos en el Caribe porque Cuba informó que el Servicio Eléctrico Nacional quedó interconectado en todo el país. Esto en medio de la crisis energética provocada por el cerco petrolero y a pesar de las presiones de Estados Unidos. Ahí están trabajando. La Unión Eléctrica de Cuba informó que se encuentran en línea las unidades 3 y 4 de la termoeléctrica Carlos Manuel de Céspedes en Cienfuegos y la unidad 1 de la central termoeléctrica Lidio Ramón Pérez Felton en Holguín. El proceso de reconexión había avanzado por etapas durante la madrugada. El restablecimiento del servicio eléctrico se realiza gradualmente en la medida como lo permiten las condiciones, a pesar del bloqueo energético de Estados Unidos. Bueno, a través de la red social X, el canciller de Cuba, Bruno Rodríguez Parrilla, expresó lo siguiente. La mafia anticubana se ha unido con sus exponentes habituales en torno al Departamento de Estado para justificar el crimen y la agresión contra el pueblo cubano, con el oportunismo que también es habitual de intentar movilizar el inmenso poderío militar y tecnológico de Estados Unidos contra Cuba. Mientras tanto, nosotros los cubanos enfrentamos la dura realidad cotidiana con graves privaciones y sufrimiento, pero en paz, solidarios y unidos, luchando para superar el momento, confiados en que de tan gran desafío saldremos juntos. Cuba está firme. Cuba no es una amenaza. El bloqueo sí. Por cierto que cientos de personas en Nueva York se movilizaron para rechazar el bloqueo económico de Estados Unidos contra Cuba. Durante la jornada de este sábado, la coalición Cuba Sí de Nueva York y New Jersey, junto a decenas de organizaciones solidarias, denunciaron las políticas y acciones injerencistas que realiza la administración de Donald Trump contra la nación antillana. Los movilizados explicaron que las políticas imperialistas solo incrementan el sufrimiento de las familias cubanas. Los protestantes repudiaron las medidas dictadas el pasado 29 de enero y el 1 de mayo de 2026, debido a que somete a un castigo colectivo a la población cubana a través del bloqueo de hidrocarburos. Como hemos comentado, falleció este domingo el antiguo líder de Qatar, Hamad bin Khalifa Al Thani, a los 74 años, con una trayectoria marcada por la modernización del Estado y alianzas internacionales. El exgobernante de este Estado árabe transformó a la nación en un actor global en diplomacia, medios e inversión, y luego rompió la tradición al ceder voluntariamente el poder a su hijo. Durante sus 18 años de gobierno, Doha vivió una importante transformación económica y de desarrollo, con la expansión de sus reservas de gas natural, el desarrollo de infraestructuras y el aumento de la inversión extranjera. En su mandato, el país registró un importante avance en el sector energético, lo que provocó un rápido aumento de los ingresos del país. Ahora, tras la muerte del ex líder catarí, la presidenta encargada de Venezuela, Delcy Rodríguez, destacó lo siguiente. Con profundo dolor hemos recibido la noticia del fallecimiento de Su Alteza el Emir, padre del Estado de Qatar, Jeque Hamad bin Khalifa Al Thani, y expresamos nuestras más sentidas condolencias a Su Alteza el Emir, a la distinguida familia Al Thani y al hermano pueblo catarí. En este sentido, resaltamos su legado y liderazgo en la edificación de un país moderno y de trascendencia internacional, así como su invaluable contribución al fortalecimiento de los lazos de amistad y cooperación entre Qatar y Venezuela. Extendemos nuestro más sentido pésame a Su Alteza el Emir, a la distinguida familia Al Thani y al pueblo hermano de Qatar. Rendimos homenaje a su legado y liderazgo en la construcción de una nación moderna de prestigio internacional, así como a su invaluable contribución al fortalecimiento de los lazos de amistad y cooperación entre Qatar y Venezuela. Elevamos nuestras oraciones por su eterno descanso y nos solidarizamos con el pueblo de Qatar en este momento de profundo duelo.
También el presidente de Cuba, Miguel Díaz-Canel, expresó sus condolencias al pueblo catarí ante el fallecimiento de Su Alteza el jeque Hamad bin Khalifa Al Thani. A través de la red social X, el mandatario expresó: "Con profundo pesar, conocimos la triste noticia del fallecimiento de Su Alteza el jeque Hamad bin Khalifa Al Thani, emir padre del Estado de Qatar, destacado estadista, quien contribuyó de manera decisiva al desarrollo del moderno y pujante Estado de Qatar, así como a los históricos lazos de amistad y solidaridad entre nuestras naciones. Fue un entrañable amigo del pueblo cubano y del comandante en jefe. Cuba comparte el dolor que embarga al amigo pueblo catarí y extiende sus sentidas condolencias al emir de Qatar, Su Alteza el jeque Tamim bin Hamad Al Thani, a su familia, al gobierno y a ese hermano pueblo". Bueno, y hablando de Asia Occidental, Irán mantiene cerrado a todo tránsito el Estrecho de Hormuz por movimientos militares ilegales de Estados Unidos. Mediante un comunicado, la Autoridad del Estrecho del Golfo Árabe Pérsico afirmó que debido a los recientes movimientos ilegales de Estados Unidos, el tránsito por el Estrecho permanece suspendido hasta que se restablezca la estabilidad y la calma en la zona. Resaltó que la única vía oficial para obtener permiso de tránsito es mediante su sitio web y podrá recibir actualizaciones por la cuenta oficial de la red social X. Entre tanto, Irán advirtió a Estados Unidos que mantendrá firmeza en el control del Estrecho de Hormuz pese a las nuevas agresiones.

0: Bien, antes de terminar esta ronda, vamos a refrescar un poco. 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
0: Bueno, con el gol de tu vida cerramos esta ronda de Telesur Noticias. Hasta la próxima.

0: 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Mediante la habilitación de refugios temporales, la distribución multisectorial de agua, alimentos y asistencia médica de emergencia, y con el respaldo de brigadas internacionales solidarias, el tejido social del país se articula de forma unificada para levantar piedra con piedra a las comunidades afectadas. La actividad económica del país registra una reactivación progresiva, acompañada por el reinicio del calendario escolar en diversos sectores del territorio nacional. De este modo, las dinámicas urbanas comienzan a converger hacia una nueva normalidad, paralelamente al proceso de superación de las afectaciones sociales derivadas del evento sísmico. Ante el miedo natural y el colapso de las comunicaciones, el compromiso informativo se impuso. Las cámaras salieron a las calles para llevar certeza en medio de la incertidumbre. Fue una cobertura profundamente humana. Nuestros equipos se desplegaron por el territorio y combatieron la desinformación en tiempo real, demostrando que contar la verdad es, ante todo, un acto de profunda solidaridad.
1: La tarde del miércoles 24 de junio, Telesur tembló, no solo por el terremoto que sacudió nuestra sede, sino por la cobertura que iniciaría a partir de ese momento.
2: Así es, muchas gracias.
3: Sí, se están buscando.
4: Encontramos en el liceo.
5: De vida, si se quiere, normal.
6: Movimiento sísmico.
7: Un equipo interdisciplinario.
8: En pocos momentos se estaban haciendo indagaciones.
9: Los compañeros que estábamos al frente, que tenemos responsabilidad en pantalla, organizarnos para ver qué era lo que teníamos que informar. Entonces se subió un grupo pequeño, tanto para el estudio como para el equipo de operaciones, y empezar a narrar todo lo que vino después. Porque las personas quieren saber exactamente, primero, qué fue lo que pasó, la información oficial.
1: Desde las inmediaciones del canal, las cámaras se encendieron, las corresponsalías se activaron y el temor a lo que podíamos encontrar en el recorrido era más fuerte que cualquier manual de cobertura.
10: Una vez pasó los dos terremotos, que en un principio no sabíamos que eran dos, sino que fue un lapso de tiempo bastante amplio, ¿no? Donde se sacudió absolutamente todo. El miedo, sin lugar a dudas, se apoderó de la mayoría de los compañeros. Algo natural, algo normal, pero había que sacar una emisión en vivo, ¿no? Lo primero que hicimos fue sacar una cámara afuera. Yo me posicioné allí en este punto y empezamos a informar a medida que llegaba la información, vale el término. Porque en ese momento uno como periodista se pone en el lugar de quien está en su casa, y la gente quería saber qué estaba pasando, qué había pasado, cómo había pasado, dónde había pasado. Entonces eran muchas interrogantes en el aire, y quizás uno de los mayores miedos que tuvimos al hacer este recorrido fue saber a qué nos enfrentábamos, qué es lo que íbamos a ver, qué íbamos a contar.
1: El miedo nos hace humanos. Todos queríamos saber de nuestras familias. Los teléfonos sonaban, se colapsaban, se volvía a intentar.
11: Mi familia me está llamando. Y le dije al muchacho de operaciones, dile a mi familia que estoy bien, que no me ha pasado nada.
9: Bien, cuando ya estaba en la parte de afuera del edificio, que intenté comunicarme, yo dije, la comunicación está fallando. Bueno, incluso mi esposa, cuando me vio por televisión, fue cuando se enteró que yo estaba bien.
12: Obviamente uno en la mente se preguntaba, ¿estará bien toda mi familia? ¿Qué hacemos? ¿Los llamo? Entonces, al principio me dije a mí mismo, bueno, si están bien me van a empezar a llamar.
1: Y de a poco nos fuimos comunicando, pero no todos corríamos la misma suerte de saberlas bien y seguras. Bajo estos escombros estaba la familia de Pablo, uno de nuestros compañeros, porque sí, hoy cubrimos una noticia que también nos incluye. Nuestras familias también están entre los atrapados.
13: Pablo, para mí, representa al venezolano promedio, solidario, de su familia, buena gente. En los peores momentos del bloqueo me tocó estar aquí muchos meses. Y Pablo fue un sujeto mágico, en muchos sentidos. Año nuevo, ahora del 2025 al 2026, hicimos una videollamada. Él me llamó. Hicimos una videollamada con su esposa, con su hijo. Y bueno, a veces uno se pregunta por qué a la mejor gente le tocan estos desafíos tan tremendos. quizá porque tiene la fuerza. Pablo es un hombre con una fuerza espiritual, con una fuerza social, cultural, con un tremendo amor. Y duele, duele tremendamente. Y bueno, pero está esta familia también, que es Telesur, a la que Pablo le ha cocinado con amor, lo ha cuidado con amor, y sé que está rodeado de mucho amor.
1: Los periodistas desplegados hemos tenido que hacer pausas para llorar. Hemos bajado las cámaras un segundo para secarnos las mejillas. Nos hemos abrazado a los familiares de los atrapados, porque aunque no los conozcamos, sus lágrimas son también nuestras. A diario, Venezuela debe enfrentar otro sismo, el de las redes sociales. Información falsa se esparce como pólvora, genera angustia y afecta las labores.
2: Queremos hacer una denuncia, pero además el anuncio sobre esa denuncia. Gente inescrupulosa, inescrupulosa, que solo está buscando hacerle daño a nuestro pueblo, hacerle daño a la gente de La Guaira, ha dejado correr el rumor malsano, malintencionado, de que hay una alerta de tsunami. Nosotros queremos informar de manera responsable que no hay ninguna alerta de tsunami en ninguna parte de Venezuela.
13: Creo que la utilización del dolor en el periodismo, una cosa es emocionarse en cámara, que nos pasa a todos, pero la utilización como una herramienta, como un arma, ¿cierto?, de ese dolor, debiera ser un delito, debiera estar tipificado delito. Las y los periodistas que ocupan y disfrazan estas armas cognitivas como periodismo, deberán ser detenidos. Es un delito. Es un delito porque tú generas alarma pública, generas revictimización, generas el quiebre de la red social. Cuando los tejidos sociales se rompen, los países no pueden enfrentar situaciones como esta. Venezuela tiene un tejido social fuerte. Primero porque tiene una base cultural, que es así, digamos. Y luego porque han habido 27 años donde el tejido social ha sido fundamental, el mirarse unos a otros, el apoyarse unos a otros.
1: Los negacionistas de la atención que reciben los venezolanos han elegido ponerse una venda que los ciega de una realidad tan evidente como el sol. Hoy los venezolanos son un solo puño.
2: Aquí estamos nosotros desplegados igual por a lo largo y ancho de las zonas más afectadas, sobre todo Caraballeda para Katia Lamar. Y seguimos trabajando ya con maquinaria, con equipos de rescate. Ya estamos esperando un grupo de rescate de El Salvador que está por aterrizar.
1: Para mostrarlo, recorrimos los estados afectados por el doble sismo. Yaracuy, el epicentro. Falcón, Miranda, Trujillo, Carabobo, Aragua, Caracas y La Guaira, el epicentro de la tragedia.
3: El terremoto afectó, además del estado de La Guaira, que es el epicentro de la tragedia, afectó también otros estados, Trujillo, Falcón, Yaracuy, que es el epicentro del sismo. Y Telesur se desplegó hasta esos estados porque también había que mostrar esas historias. Es decir, teníamos un punto de transmisión instalado en La Guaira con unos compañeros y se envió un equipo a reportar lo que estaba pasando en otros estados, porque esas historias también había que contarlas.
4: Principalmente tuve el reto de visitar el interior de los estados como Carabobo y Aragua. Y no fue fácil ver la cantidad de viviendas afectadas, la cantidad de familias afectadas. Y es allí cuando te das cuenta del gran reto que supone para todos los venezolanos, incluyendo al Estado.
1: El Estado tiene el mayor de los desafíos: gobernar para todos, atender a todos, incluso a aquellos que son capaces de disipar noticias falsas a costa del dolor ajeno.
6: En Unión Nacional vamos a superar esta coyuntura y nuevamente agradecer en nombre de Venezuela a quienes de manera inmediata nos contactaron para expresar su solidaridad y apoyo. Muchísimas gracias.
1: Cada día tenemos el desafío de mostrar al mundo, con el mayor de los respetos, que Venezuela es un pueblo valiente, resiliente y solidario. Un pueblo que se ha unido sin descanso y que piedra por piedra reconstruirá el país para nuestros niños y niñas. Desde Venezuela para Telesur, Emily Caro.
0: A más de 2 semanas de los devastadores terremotos ocurridos el pasado 24 de junio, los habitantes de Caracas avanzan firmemente en la reactivación de su vida comercial, laboral y productiva. Las calles de alta concurrencia muestran una progresiva normalización con la apertura de negocios, la estabilización de las ventas y la regularización del abastecimiento con los proveedores. El Estado y las comunidades trabajan en conjunto para la reparación física de las estructuras afectadas. Estas labores se desarrollan bajo un fuerte ambiente de solidaridad para mitigar el impacto de la emergencia. Se mantiene un despliegue de asistencia humanitaria y de salud integral que prioriza a los adultos mayores y a las personas con movilidad reducida, especialmente en el estado costero de La Guaira, la zona más afectada y declarada en desastre.

0: Pablo Neruda, poeta chileno. Más que un escritor, Neruda fue un testigo comprometido de su tiempo. Transformó el verso en un acto político y humano, denunciando la injusticia, cantando a los trabajadores y a la tierra, y poniendo en palabras lo que millones sentían pero no podían decir. Queda prohibido no sonreír a los problemas, no luchar por los que quieres, abandonarlo todo por el miedo, no convertir en realidad tus sueños. 12 de julio de 1904, nace Pablo Neruda.
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0: La sonrisa fácil, el gesto amable y las palabras solidarias no son solo una estrategia para resistir la sacudida del doble terremoto, son parte de la idiosincrasia del venezolano. Tras el impacto devastador del doblete sísmico, las fachadas agrietadas y el temor inicial han dado paso a una fuerza colectiva que desafía la tragedia. El trabajo de acondicionamiento de espacios para recibir a los afectados por el terremoto se mantiene en las diferentes comunidades. Chapellín, en la parroquia El Recreo, en Caracas, es una de ellas. Veamos.
1: Los pupitres han dado paso a literas, comedores, dispensadores de agua y elementos de centros de acopio. Es el Colegio Jesús Enrique Lozada, en la comunidad de Chapellín, en Caracas.
2: Soy parte del Circuito Comunal Negro Luis Villafaña, organización de acá del sector de Chapellín, donde hoy estamos abriendo nuestros brazos, nuestras posibilidades de atender a todos los venezolanos hermanos que hoy día atraviesan una terrible situación producto de la tragedia del terremoto del 24 de junio.
1: Las familias afectadas por el terremoto siguen llegando a los campamentos provisionales, donde son recibidos por lideresas de las comunidades que le esperan con brazos abiertos y una genuina solidaridad.
3: Hemos hecho desde cero una recolecta, primero de amor, segundo voluntario y tercero con muchas ganas, porque somos madres, somos mujeres de casa, de familia. Y sabemos que es duro lo que ha pasado.
2: Todo este equipo colaborador le brindamos los brazos abiertos a toda esta gente que viene muy golpeada, sobre todo emocionalmente, por esa tragedia que acaban de vivir. Pero bueno, aquí estamos nosotros también, pueblo, esperándolos para demostrarles cómo con cariño, con solidaridad, nosotros somos un pueblo valiente y entre todos seguiremos adelante.
1: La mayoría de quienes lideran estos cuidados son mujeres, todas con el mismo sentido de responsabilidad, como si fuesen destinadas a abrazar a los hijos de La Guaira y brindarles aliento en medio de la tristeza.
4: La mayoría somos madres, ¿sabes? Y hay demasiado, o sea, de lo que vemos en lo que está pasando, de que hay muchos niños que se quedaron sin familia, pues, y ese apoyo de madre, como uno como madre, de que se siente como obligada, o sea, no sé si es obligada, responsable, o sea, hay algo como que nos conecta con eso, que tenemos que hacerlo porque sí, ¿sabes?
5: Estamos recibiendo ropa, sábanas, para el pueblo, para recibir toda esa gente damnificada que viene de La Guaira. Aquí los esperamos con mucho amor, con mucha dedicación, trabajando para ustedes, porque sabemos que necesitan un abrazo solidario por todo lo que ha acontecido en este momento.
1: Para ellas, los niños que lloran son hijos de la patria, como si el dolor de cada padre perdido lo alojaran en sus corazones y quisieran minimizar el duelo de cada persona que perdió a alguien.
5: Hay que abrazarnos y hay que querernos mucho y seguir para adelante, porque esto no es de hoy nada más. Esto es un camino largo, largo, largo para todas esas familias que quedaron sin sus familiares.
1: La escuela fue adecuada, pero los rincones y cada cuidado empleado para mejorar el espacio tiene un objetivo: hacerlo sentir en hogar.
2: Y realmente ha sido un trabajo hermoso, un trabajo de hermandad, en el que ni ellos son el ministerio, ni nosotros somos la comuna, sino es que somos un solo equipo, un solo pueblo, para atender al pueblo dando lo mejor de nosotros.
1: Cada una de estas mujeres tiene sobre sí una historia propia, y por encima de la individualidad está el compromiso colectivo.
5: Hacemos esto de corazón, de verdad. ¿Por qué? Porque a pesar de que no tenemos familias en estas situaciones, sentimos, ¿verdad? Y queremos darle el apoyo a todas esas familias que quedaron damnificadas, que perdieron familia, que necesitan un abrazo solidario. Aquí estamos para ustedes.
1: La comunidad de Chapellín es parte de la parroquia El Recreo, donde ocurrió el desplome de un edificio. El dolor por los vecinos perdidos les hace comprometerse aún más con cada familia que necesita el apoyo de sus connacionales. Desde Chapellín, en Venezuela, Emily Caro, Telesur.
0: El gobierno de Venezuela ha desplegado un robusto operativo de atención integral y asistencia humanitaria tras la reciente contingencia sísmica en el país, con la movilización de más de 57.000 efectivos entre personal civil, militar, rescatistas internacionales y voluntarios, se ha priorizado la protección de la vida y la estabilidad de las comunidades afectadas. Gracias a este esfuerzo coordinado y las labores de búsqueda y salvamento, los equipos de emergencia han logrado rescatar con vida a más de 6.400 personas en las zonas de impacto. En el ámbito del censo y el registro oficial de la población, las autoridades gubernamentales han contabilizado a más de 17.900 personas que se quedaron sin vivienda. Para garantizar un resguardo seguro, digno y permanente, el Estado ha dispuesto un total de más de 87 campamentos transitorios distribuidos estratégicamente en las regiones afectadas. Actualmente, estas instalaciones ya albergan a más de 14.600 ciudadanos, ofreciéndoles alimentación, atención médica las 24 horas y un espacio de protección social mientras se avanza en soluciones habitacionales definitivas.

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0: En el escenario donde el cemento y el asfalto crujieron bajo el peso de las fuerzas telúricas, emergió la voz del reconocido poeta y escritor cubano Alexis Díaz Pimienta. Con la agudeza y la sensibilidad que distingue a los creadores comprometidos con las causas de nuestro pueblo, Díaz Pimienta transformó el susto colectivo en trinchera de fe y resistencia a través de la poesía tradicional, haciendo uso de la décima espinela.
1: Terremotos en Venezuela, dos terribles terremotos y gritos, videos, fotos que hacen que todo nos duela. Dos terremotos, se hiera la sangre, puro estupor. Venezuela, tu dolor me tiene el alma encogida, qué injusta a veces la vida, cuánta pena, cuánto horror. La palabra terremoto hace temblar los cimientos de todos mis sentimientos. Hoy yo también estoy roto. Sin embargo, siento y noto que ante la muerte indigesta, doña Bárbara protesta. Simón Díaz se levanta con un nudo en la garganta y grita, ¿qué vaina es esta? Juan Lovera grita y pinta con varios pinceles rotos, viendo en videos y fotos que la Guaira está distinta. El Orinoco usa tinta de luz, improvisa hombradas, y Andrés Bello saca espadas, cadenas, escribe en grande y usa piedri. Blande, blande, otras lanzas coloradas. Bolívar lanza un venablo contra el más triste recuerdo y Arbelo pone de acuerdo a Florentino y el Diablo, que juntos van al retablo donde la muerte se exhibe. Y Andrés Eloy Blanco escribe su poema más dolido y Abreu orquesta el sonido del himno. ¡Caracas vive! Simón, el tío Simón, ahora es un caballo viejo que arrima el hombro parejo, más rescate que canción. Pese a la consternación, se crece el país entero. Hoy Aldemaro Romero, el mago del pentagrama, vuelve a Onda Nueva y nos llama a trabajar sin un pero y canta con voz surgida frente a la trágica escena, tonadas de luna llena, llena de esperanza y vida. Toda Venezuela erguida, país de tantos asombros y entre lágrimas y escombros de la montaña hasta el llano, el folclor venezolano arrima también los hombros. Hoy está Renio Tolina, más bombero que cantante, número uno delante y detrás de cada ruina. La muerte no se imagina cómo el amor nos convoca. Hoy Billo Frometa toca a Caracas con ahínco y el mambo número 5 con polvo y llanto en la boca. Hoy Lilia Vera improvisa su canto a la resistencia y Alma Llanera, emergencia folclórica y se eterniza. Entre el polvo y la ceniza, hoy José lo arrima el hombro, hoy es el rey del asombro y en lugar de ser humor, recoge rabia y dolor, piedra a piedra, escombro a escombro. Hoy Amador Vendallán, sensacional, sabatino, recorre el mismo camino de los que ayudando están. Muchos ya no volverán, pero ante el cruel desenlace, hoy Charles Barry renace del circo de las estrellas con mil cuñas, con mil mellas y de rescatista hace. Hoy Perucho Conde canta y desde la Guaira sueña que la rubia y la trigueña son un dúo que levanta escombros y no se espanta del amor y el sacrificio. Hoy los dos Luis Aparicio, mucho más que peloteros, son rescatistas, bomberos y ayudan desde el inicio. Hoy Vitico Davalillo blande el bate nuevamente para ayudar a su gente entre el polvo y los ladrillos. Todo pana es un caudillo dándole al amor pelea. Hoy Rubén Massa boxea contra la palabra muerte y pega fuerte, tan fuerte que a la muerte la noquea. Hoy van Rómulo Gallegos y la Doña y Juan Primito juntos en un solo grito de amor y de rabia ciegos. Hoy se acabaron los luego, los después, todo desgarra. Hoy Teresa de la Parra deja la literatura y con pedestre bravura la pala también agarra. Hoy Andrés Bello no escribe. El pensador, el jurista, ahora es otro rescatista gritando ¡Caracas vive! Hoy el amor sobrevive aunque la muerte los roba. Hoy don Aquiles Nazoa, sabiduría tranquila, es más Aquiles y en fila hacia Ítaca la proa. Hoy José Gregorio Hernández, el médico de los pobres, mete la tristeza en sobres grandes, manda cartas grandes a la punta de los Andes y un cóndor pasa y las lee. Hoy Venezuela posee más que un santo popular, cada casa es un altar, todo el mundo reza y cree. Hoy va Cecilia Mujica, la pola venezolana, con Manuela Sáenz, su hermana de otra época, y rubrica heroísmo y no claudica. Se crecen ante el dolor, mientras el libertador vuelve a ensillar a Palomo y erguido sobre su lomo es otro rescatador. Hoy la Navidad con Billo tiene un amargo sabor y tu sábado, Amador, es un sábado sin brillo. Dolor ladrillo a ladrillo, pero empatía y grandeza. Hoy toda América reza mientras Rómulo Gallego escribe párrafos ciegos de dolor y de tristeza. Hoy el bate de Vitico, en vez de estar cabizbajo, se suma al duro trabajo de rescate, es pala y pico. Venezuela, te salpico de luz, te quiero alumbrar.

0: Hoy nuestra fe popular le pide al doctor Hernández que haga milagros más grandes, sobrevivientes allá, terremoto en Venezuela, edificios destruidos, muertos, desaparecidos, heridos, nada consuela, imposible que no duela. Está rota realidad, roto el país, es verdad, pero crece ante el horror, un terremoto de amor y de solidaridad. Levántate, Venezuela, con el alma te lo digo, todos estamos contigo. Levántate, Venezuela, juntando pechos y manos, todos los seres humanos solidarios, aunque rotos después de estos terremotos, hoy somos venezolanos.
1: La emergencia humanitaria provocada por el doble terremoto del pasado 24 de junio en Venezuela ha desatado una ola de exigencias internacionales para levantar las sanciones económicas que pesan sobre el país. Los sismos de magnitudes 7.2 y 7.5 han dejado un saldo de más de 3.600 fallecidos, más de 16.000 heridos y cuantiosos daños materiales que superan los 5.000 millones de dólares, equivalentes al 10% del Producto Interno Bruto venezolano. Ante este evento, más de 100 economistas internacionales firmaron un manifiesto exigiendo al gobierno estadounidense el cese inmediato de las medidas coercitivas. Los expertos señalan que la prioridad es humana antes que política. Asimismo, la ONU solicitó formalmente flexibilizar estas sanciones, insistiendo en que la ayuda humanitaria debe estar exenta de disputas políticas para garantizar la atención de más de 1 millón de damnificados. Hasta una próxima entrega de Realidades.

0: Carlos Puebla, cantautor. Reconocido como el cantor de la revolución y por utilizar la música tradicional cubana como el son, la trova y el bolero como medio de expresión política y social, que a su vez narra los acontecimientos del proceso de la revolución cubana. Junto a su grupo Los Tradicionales recorrió numerosos países, llevando el folclore cubano con un mensaje de protesta y compromiso social.
1: No lo niego, soy un cantor, no soy un cantante. Siempre digo que es distinto ser cantante que cantor. El primero tiene con qué y el segundo tiene por qué.
0: 12 de julio de 1989, fallece Carlos Puebla.

¿Cómo están? Bienvenidos, bienvenidas a la presente emisión de Telesur Noticias. Soy Aaron Romero y estos son de inmediato nuestros titulares. Venezuela refuerza las operaciones tanto de recuperación de cuerpos y levantamientos de escombros en el central estado La Guaira luego de los eventos sísmicos. Los homicidios en Ecuador registran un aumento del 500% durante los últimos 10 años, mientras que en el presente 2026 es considerado el año más violento en la historia de este país. Irán mantiene el cierre del Estrecho de Hormuz por movimientos ilegales de Estados Unidos, reafirmando el control sobre este paso marítimo pese a las agresiones del gobierno de Washington.

0: Entramos en materia. Venezuela avanza con la recuperación de cuerpos en el estado La Guaira. Esto mientras, paralelamente, sigue la recolección de escombros en edificios donde los especialistas han detectado que no existen víctimas fatales. El informe de inmediato con nuestra compañera Madeleine García.
1: Son las residencias El Malecón en Playa Grande, Catialamar, zona cero de La Guaira. Desde el doble terremoto del 24 de junio, José Gregorio busca a su hijo.
2: Un chico de 20 años que posiblemente se encontraba en el edificio en el momento del terremoto.
3: Posiblemente, dice usted, ¿no está seguro?
2: No estoy seguro porque, o sea, no, en el momento no tenía comunicación con él.
3: Y hasta que usted no lo vea, no dice.
2: Hasta que no lo vea, él sigue siendo un desaparecido.
1: La desaparición deja una herida abierta. No hay certeza, no hay cierre, no hay un momento para decir adiós. Es una espera que no termina, por eso nadie para de buscar, ni los operadores de las máquinas, que no son rescatistas.
3: Ustedes duran horas y horas aquí montados.
4: Claro, con paciencia, porque si te vuelves bruto lo vas a dañar todo. Puedes dañar los cuerpos y la cuestión. Entonces, saco la máquina para que entren las personas. Si las personas entran...
3: Los rescatistas
4: entran y no rescatan a nadie... Voy con otro poquito y le digo a la gente otra vez que vuelvan a entrar. Y así vamos. Pero ahí están los tres personas, ahí están las tres. Yo creo que sí la sacamos hoy.
3: ¿Sí?
4: Sí, señor.
1: Se han mimetizado. La esperanza de una familia es la esperanza de todos.
2: Es la orden. No se pueden retirar ni pueden terminar de demoler sin recuperar hasta el último cuerpo. Esa es la orden que están siguiendo.
3: Y con cuidado van haciendo, van removiendo.
2: Con un sumo cuidado. Tenemos los maquinistas que son muy especializados en el área, la gente de obras públicas, los bomberos, protección civil. Hemos recibido el apoyo de las fuerzas militares, de todos. El despliegue ha sido total. Estamos en una emergencia, hay que comprender todas las dificultades que se pueden presentar en el camino. Sin embargo, pues la gente de corazón está haciendo las cosas lo mejor posible. Todos los trabajadores, todos.
1: Al otro extremo de la cinta costera tampoco hay descanso. Llevan más de 15 días recuperando los cuerpos de dos seres queridos. No quitan la mirada del piso donde se encuentran. Cualquier paso en falso puede colapsar la estructura, pero corrieron el riesgo. Dirige la operación uno de los topos de Ciudad de México con el apoyo de voluntarios y la Fuerza Armada de Venezuela. La estructura se desplomó como un pastel. Las capas de concreto siguen presionando a las víctimas atrapadas. Extraerlas con cuidado significa ganarle centímetro a centímetro al cemento y a las cabillas. La misión no es solo técnica, es aliviar el alma de unos familiares que solo esperan poder darle el último adiós.
5: El hecho de recuperar un cuerpo es también un acto humanitario para las familias. Las familias descansan cuando tienen a sus seres queridos y les pueden dar la cristiana sepultura, como decimos, ¿no? Una víctima pues ya no tiene vida, pero también trabajamos por los que sí tienen vida, que son las familias, y ellos también necesitan vivir su duelo y pues psicológicamente y emocionalmente también descansar.
1: Poco a poco los escombros de las estructuras colapsadas son llevadas a 11 espacios. En el terreno quedan compactadas historias, sueños y recuerdos. Madeleine García, Telesur, La Guaira, Venezuela.
0: Agradecidos con nuestra compañera Madeleine García. Ahora sumamos a esta transmisión en directo a Paola Dragnik, nuestra corresponsal que se encuentra en el estado de La Guaira y por supuesto nos ofrece más información. Adelante, Paola.
6: Hola, Aarón, ¿cómo están? Un saludo a toda la audiencia de Telesur. Y más o menos en lo que nos explicaba Madeleine en esta nota, queremos primero traer a la audiencia de Telesur a La Guaira, acá al sector de Los Corales, para que puedan ver un poco, unos minutos, la dinámica de lo que es este intenso proceso de reconstrucción. Esto es todo el día, autos de privados, del Estado, de la Cruz Roja, de bomberos, de distintos cuerpos policiales, la maquinaria pesada que está haciendo la remoción en aquellos lugares donde se ha descartado la presencia de personas fallecidas, con expertos, con escáner. Esto es todo el día, es incesante, porque hay una también una rapidez por tratar de alcanzar, ¿cierto?, esta, entre comillas, normalidad, Aarón, pero es muy conmovedor porque estamos viendo el trabajo de las brigadas internacionales aún aquí. Ayer escuchábamos a Jorge Rodríguez que hablaba ya de que quedan más de 2.400 brigadistas internacionales que se unen con gente que viene de todo el país, profesionales, voluntarios e incluso voluntarios que no pertenecen a brigadas que se han venido acá para poder ayudar. Hay que hacerlo de forma ordenada, pero como ustedes ven, es realmente ahí la policía está organizando porque, claro, ahora van a hacer un rescate de cuerpos de personas fallecidas un poco más arriba de donde vemos la última maquinaria. Y en este ir y venir de esta reconstrucción nos encontramos con dos personas que algunas ya las deben conocer en redes, pero es un abuelo y su nieto que recorren La Guaira. Ellos viven en Macuto. También lo han perdido prácticamente todo, incluso Cristóbal, el abuelo, a uno de sus nietos, pero anda con el más chiquitito, Sebastián, que es un rescatista ya, que ha participado en el rescate de un perrito, de un gato, y que él quiere ser bombero, y la verdad es que es impresionante, en cada lugar hay una historia. Acá estamos. ¿Cómo están Sebastián? ¿Cómo está Sebastián y Cristóbal? Sebastián, mira, un saludo para toda la audiencia de Telesur que te está escuchando y que ha seguido tu historia además de rescate. Tú rescataste un perro y un gato.
7: Sí.
6: ¿Cómo fue eso?
7: No me acuerdo.
6: No te acuerdas. Fue emocionante igual.
7: Sí.
6: Estás cansado y ahora vas a acompañar al abuelo.
7: Sí.
6: Ok, vamos a conversar con Cristóbal porque están trabajando desde muy temprano. Cristóbal, muchas gracias. Acá está Cristóbal. Me voy a cruzar un momento para acá para poder estar más cerca de Cristóbal y al lado de Sebastián. Cristóbal, los veíamos caminando, venían a este puesto que está aquí. ¿Desde cuándo están en esta labor?
8: Bueno, casi de como a la semana, porque está en Macuto haciendo otras cosas allá, porque como dice Macuto, prestamos el apoyo en Macuto, bueno, antes no necesiten. Entonces, ahorita creo que estoy arriba, que me acaban de informar que hay una persona allá arriba enterrada y van a prestar el apoyo a los muchachos de Sucre, pero sin de Sucre. Estoy esperando para subo para allá. Y bueno, nos estamos aquí por rato, un rato ya también con los muchachos los topos allá en el Caribe. Y bueno, cuando necesiten estamos.
6: Es UREME, el UREME. Cuerpo de rescate, ¿qué significa?
8: Unidad de rescate, emergencia médica, Emanuel, Dios con nosotros.
6: ¿Y cómo es esto de que Sebastián, que tiene 10 años, te acompaña? Cuéntanos un poco cómo surge esto.
8: Bueno, porque él quiere, el papá de él fue brigadista, ya creció, ya es un hombre, y entonces, pues no está con nosotros ahorita porque no puede ahorita. Y bueno, desde la tragedia de Valga para acá, yo vengo a los bomberos cuando hice federal, entonces siempre me ha gustado esto, me motivó, entonces hablé con mi hijo, que era menor de edad en ese tiempo, le digo, papá, vamos a hacer una brigada, un grupo de rescate. Había unos muchachos por allá y el más joven era yo, o soy. Entonces hicimos la brigada pues legalmente. Y
6: ¿hace cuántos años?
8: Como más de 15 años, más de 15 años, después la tragedia de Valga, pues. Y bueno, sacamos la brigada y hemos hecho bastante práctica en la montaña, en los puentes aquí, por lo menos en los de aquí estos lados. Y también hemos trabajado en vivo, pues. Nosotros trabajamos en los operativos, trabajamos en las playas, tratando de salvar vidas, como se dice, pues. Y bueno, todo lo que uno puede aportar, se aporta. Sobre yo que soy guaireño, pues, por lo menos en mi territorio, o en cualquier parte de mi país, Venezuela.
6: Y hemos visto, Aarón, Cristóbal, recién estabas conversando con un cuerpo de rescate, de Protección Civil.
8: Sí, de Protección Civil Sucre, porque me acaban de informar que arriba hay una persona que está tapizada y se le ve la mano. Entonces yo le pidí el apoyo a ellos, entonces me dijeron que sí, que con un personal de por allá abajo, para subir, yo le voy a acompañar porque yo no conozco la zona, yo la conozco porque soy de aquí. Entonces un ratito voy a esperar para subir, le dejo el niño aquí, porque yo no puedo meterlo para allá, porque lo de él es pura así, cosa, apoyo logístico. Y entonces, bueno, vamos a ver qué sucede.
6: Esto es muy importante, Aarón, porque no se trata de algo desordenado. Es decir, los voluntarios rescatistas, como Cristóbal, se coordinan con Protección Civil, con los cuerpos de Sucre, de Trujillo, de bomberos de aquí mismo, de La Guaira, porque ellos conocen el lugar. Conocen además parte de las edificaciones que están derrumbadas. Son claves para poder ayudar en el rescate de estos cuerpos sin vida.
8: Sí, sí, positivo, eso es así, sí. Es igual que uno iba a otro estado, entonces uno conoce el terreno, yo lo conoce, entonces compartimos ahí, pues, igual que ellos piden el apoyo de nosotros para otras cosas, o sea, pues, también se apoya, pues, porque cualquier cuerpo policial, bombero, guardia, lo que sea, porque estamos, ahorita estamos trabajando todos en conjunto, somos una sola familia, por decir, entonces, aquí ni mezquindad, que yo tengo un logo de un grupo, o tengo un señor presidente de otro estado, no, aquí todos trabajamos juntos, y yo, aprovechando la ocasión, yo le doy gracias a todo ese grupo de rescate de otros estados, de otros países, y también cuerpos militares y los médicos de otros países que nos han prestado el apoyo 100% y más. Yo personalmente estoy agradecido con ellos, ¿sabes? Porque me han atendido a mí también y a mi nieto, que lo lleva para hacer el chequeito médico, así de rutina, y nos han atendido, bueno, de la logística ni hablar, pues.
6: Muchas gracias, Cristóbal. Igual nos vamos a quedar con ellos porque los vamos a acompañar. Queremos registrar con todo el cuidado y el respeto que significa una situación como esta, pero poder mostrar cómo se está trabajando entre los cuerpos de rescate nacionales, los internacionales y los voluntarios como Cristóbal, que generan justamente ese camino para llegar a ciertos lugares que a lo mejor es más difícil. Quiero cerrar, Aarón, con esta imagen nuevamente, porque el mundo tiene que conocer que Venezuela sí renace, que Venezuela renace así, incesantemente, sin parar, con lluvia, con sol, con el polvo. Fíjate, ahí están parados los trabajos porque justamente están los brigadistas buscando para extraer estos cuerpos de personas con vida. Es algo muy triste, es tremendo, pero el espíritu del pueblo venezolano, la tremenda solidaridad del pueblo venezolano y esta capacidad de organizarse en esta hermosa ciudad, en este hermoso estado que ha sufrido este doblete sísmico, la verdad es que uno también se va llenando de emoción al conocer las historias como Cristóbal y los cientos que están en esta avenida yendo de un lado a otro incesantemente, trabajando también por esta reconstrucción.
0: Gracias, Paola Dragni. Por supuesto, transmítele, por favor, desde este estudio la mayor fortaleza a la población guaireña y, por supuesto, a la población que se encuentra en este momento realizando labores de reconstrucción. Gracias de nuevo, Paola. Nosotros vamos a avanzar con información oficial. El Ministerio de Comunicación e Información de Venezuela ofreció un nuevo balance luego de los eventos sísmicos registrados el 24 de junio. Las cifras contabilizan 4.490 fallecidos y al menos 16.750 heridos. 6.462 personas han sido rescatadas. La magnitud de la tragedia ha dejado 17.907 personas sin viviendas. También 856 edificaciones afectadas, 190 de ellas completamente colapsadas. Como parte de la asistencia a los afectados por los sismos, se han atendido 120.794 familias y 32.401 pacientes, además de haber sido habilitados 108 campamentos transitorios. Igualmente han sido distribuidas 9.995 toneladas de alimentos y 18.507.166 litros de agua potable. Se contabilizan también efectivos de seguridad, 31.837 efectivos desplegados en zonas afectadas, junto a 30.535 voluntarios que se encuentran atendiendo también esta contingencia, junto a 2.422 rescatistas internacionales. Cabe señalar que desde el inicio de los eventos principales, el día 24 de junio, se han registrado hasta este 12 de julio 1.222 réplicas tras los movimientos originales.

0: Y como ya hemos visto, en el estado de La Guaira avanza la recuperación tras los movimientos telúricos que afectaron a la región central de Venezuela. Mientras se intensifican las labores de remoción de escombros y la restitución de los servicios básicos, la cotidianidad se reconstruye, por supuesto, paso a paso. Andrea Romero con el informe.
1: Joel Pontes, un comerciante que hace vida en Macuto, recuerda el momento en que su jornada fue interrumpida.
2: Nosotros estábamos laborando aquí y en ese momento empezó a temblar y nos dio la oportunidad de salir. Pero en el segundo impacto ya no pudimos ni dar un paso porque eso era como si uno estuviera arriba de una tabla surf. Eso fue algo impresionante.
1: La falsa alerta de tsunami lo obligó a priorizar su seguridad alejándose de la costa en medio de la duda.
2: En el momento lo que uno piensa es en el mar, ¿me entiendes? Entonces lo que hicimos fue recogerlo lo más rápido posible, cerramos y yo con mi compañero nos fuimos porque yo vivo por los lados de Maiquetía. Y eso fue caminar y caminar y mirando hacia el mar con el temor pues de que pudiera haber un tsunami, pero ya al siguiente día informaron que había sido en tierra y pasamos ese susto, pues, pero siempre había personas que no, que viene el tsunami, eso era una carrera, para arriba y para abajo, para arriba y para abajo.
1: Superado el impacto, la convicción de Joel y de tantos otros comerciantes es clara, avanzar por el renacer de La Guaira.
2: La vida sigue, ya uno vivió un momento difícil y hay que avanzar, porque uno no puede echarse a morir, uno tiene que levantarse y echar para adelante.
1: Para garantizar este renacer, las autoridades nacionales aceleran la restitución del sistema eléctrico.
3: Continuamos restableciendo el servicio, ya llevamos de los 74 circuitos de distribución, llevamos 68. Hemos instalado más de 2.000 luminarias con paneles solares. Y seguimos trabajando restableciendo el servicio en este estado que ha sido seriamente afectado. Ahora bien, no solo se afectó La Guaira, varios estados del país. Una situación particular y crítica fue en la región central, donde tres nodos principales, tres instalaciones neurálgicas del Sistema Eléctrico Nacional fueron afectadas, que son Planta Centro, Termo Carabobo y la línea que va entre Planta Centro y el estado de Yaracuy.
1: En cuanto al suministro de servicios, los trabajos de reparación avanzan.
4: En el servicio de agua está en un 80% de recuperación actualmente. Están realizándose todas las maniobras, todos los trabajos para restituir en un 100% toda esta importante afectación que sufrió producto de los movimientos que crearon colapso de tuberías, tanto de aguas blancas como de agua servida. Y en cuanto a la restitución de los servicios de telecomunicaciones, ya estamos en más de un 62% de restitución de CanTV y todo lo que tiene que ver con telefonía fija e internet para los habitantes de aquí de la zona.
1: Dos semanas después de los dobles sismos, el trabajo gubernamental y la determinación de los guaireños son hoy el motor que impulsa la recuperación del estado. En la cámara de Jesús Romero para Telesur, Andrea Romero.
0: Igualmente avanzan los operativos de recuperación y limpieza en la zona de Los Corales mientras reactivan comercios en La Guaira, en Venezuela. Las labores de remoción de escombros y limpieza continúan sin detenerse, ejecutadas por socorristas, integrantes de la Fuerza Armada Nacional Bolivariana y voluntarios que se suman a esta labor solidaria. Las autoridades sanitarias recomiendan el uso de mascarillas a la población debido a la gran cantidad de polvo en suspensión, advirtiendo que este puede causar daños al sistema respiratorio. A pesar de esta contingencia, como vemos en estas imágenes, algunas áreas ya se han reactivado y diversos negocios de la zona han vuelto a abrir sus puertas. Y el Grupo Caricom, con coordinación de Guyana, envió una embarcación con ayuda solidaria hacia Venezuela para contribuir en la asistencia de las personas afectadas por los terremotos. Desde La Guaira tenemos el siguiente reporte de nuestro compañero Roberto Hugo Pérez. Adelante con Roberto Hugo.
5: Muchas gracias. Saludos desde el puerto de La Guaira, aquí en Venezuela. Sigue llegando a esta base embarcaciones de diferentes naciones, naciones amigas que se están solidarizando con el gobierno y el pueblo de Venezuela. Este domingo ha llegado una embarcación procedente de Guyana con ayuda humanitaria, la cual ha sido agradecida por el canciller de la República, Iván Gil, quien estuvo presente aquí para recibir esta ayuda. Esto dijo el canciller al recibir esta ayuda humanitaria desde Guyana.
6: Mira, bueno, en las primeras horas de los dos terremotos tuvimos llamadas de la presidenta Delcy Rodríguez de más de 70 países, pero ya hemos recibido llamadas de más de 147 países. En días recientes hubo un briefing en la Asamblea General de Naciones Unidas y participaron 170 países, es decir, en pleno, es unánime el apoyo, la solidaridad de los países con Venezuela. Más de 35 países han enviado ayuda, rescatistas, material médico. Estamos trabajando para que llegue más cooperación coordinado con Venezuela. Ahora estamos en la fase, por supuesto, de atención de las personas que perdieron su vivienda y iniciando también la fase de reconstrucción, donde vamos a cooperar con diversos países del mundo, los aspectos técnicos, los aspectos de trabajo en el terreno, y Venezuela no está sola, pues Venezuela ha demostrado que está, o se ha demostrado que Venezuela está acompañada por todos los países del mundo.
5: En el caso de Guyana, ¿qué es lo que llega ahora?
6: Bueno, te decíamos, han llegado 88 contenedores con material médico, material de alimentos, material para el equipamiento de los campamentos temporales, material para la construcción, maquinaria. Es decir, han sido 88 contenedores de ayuda diversa para todas las fases de reconstrucción.
5: Mientras tanto, el embajador de la República Guyana en Venezuela y los responsables de traer esta ayuda a través de esta embarcación han dicho que es importante la solidaridad en estos momentos difíciles que vive el pueblo de Venezuela.
7: Es una costumbre del Caribe para responder. Tú sabes que el Caribe cada año tiene sus problemas con huracanes y ahora es... El impacto de este terremoto es tremendo y es natural para Guyana y los países del Caribe para responder. Somos vecinos y aunque hay algunas pequeñas dificultades, tenemos que responder por la humanidad. Y esa es la importancia. Y este fue un esfuerzo no solamente del gobierno, pero el sector privado en el país, el pueblo, a través del país. Y eso es importante.
5: Según el canciller de la República, son cerca de 150 naciones que han expresado su solidaridad a través de ayuda con el pueblo de Venezuela. Sigue llegando esta ayuda por diferentes vías y en este puerto de La Guaira, obviamente es una de las entradas principales donde atracan estos barcos con ayuda humanitaria. Sin duda, la solidaridad internacional es clave en estos momentos difíciles que vive el pueblo de Venezuela. Esto es todo. Vuelvo contigo hasta nuestros estudios.
0: Agradecidos con Roberto Hugo Presa. Hablamos ahora también de Surinam. En coordinación con los venezolanos residentes en ese país, entregaron suministros de ayuda humanitaria para fortalecer la asistencia que reciben las víctimas de los sismos. La embajada venezolana en Paramaribo funcionó como centro de acopio y permitió que empresarios locales y civiles recolectaran 23 toneladas de insumos que posteriormente arribaron a la ciudad de La Guaira, a este estado, mientras se espera la llegada de otro lote vía marítima. La sede diplomática se activó desde el pasado 26 de junio con el objetivo de facilitar tanto la recepción, clasificación y embalaje de los insumos donados por la ciudadanía. Igualmente, Venezuela recibió un cargamento de ayuda solidaria proveniente de Rusia para contribuir en la asistencia a las personas afectadas por los terremotos. El cargamento humanitario arribó en las últimas horas a territorio venezolano como parte de los convenios vigentes entre ambos países. La ayuda incluye suministros médicos y alimenticios destinados a fortalecer los sistemas de atención en los sectores más vulnerables. Avanzamos con otros temas. Los homicidios en Ecuador alcanzaron un aumento del 500% durante los últimos 10 años, cifra que posicionaron en 2026 a Ecuador como el más violento en la historia. El norte de Quito es una de las regiones más violentas, con al menos 24 homicidios intencionales en lo que va de año. Los registros policiales revelaron el hallazgo de explosivos militares destinados a espacios de concurrencia masiva con el objetivo de causar ataques terroristas. Los reportes preliminares evidencian la crisis de inseguridad que enfrenta el país, con aumentos notables en comparación al año 2017, con solo 4 asesinatos. Y desde Cuba se ha informado que el Servicio Eléctrico Nacional quedó interconectado en todo el país, esto en medio de la crisis energética provocada por el cerco petrolero y a pesar de las presiones de Estados Unidos. La Unión Eléctrica del país informó que se encuentran en línea las unidades 3 y 4 de la termoeléctrica Carlos Manuel de Céspedes en Cienfuegos y la unidad 1 de la central termoeléctrica Lidio Ramón Pérez Felton en Holguín. El proceso de reconexión había avanzado por etapas durante la madrugada. El restablecimiento del servicio eléctrico se realiza de forma gradual en la medida que lo permitan las condiciones, a pesar del bloqueo energético impuesto por Estados Unidos. Y a través de la red social X, el canciller de Cuba, Bruno Rodríguez Parrilla, expresó lo siguiente: la mafia anticubana se ha unido con sus exponentes habituales en torno al Departamento de Estado para justificar el crimen y la agresión contra el pueblo cubano, con el oportunismo que también es habitual de intentar movilizar el intenso poderío militar y tecnológico de Estados Unidos contra Cuba. Mientras tanto, nosotros, los cubanos, enfrentamos la dura realidad cotidiana, con graves privaciones y sufrimiento, pero en paz, solidarios y unidos, luchando para superar el momento, confiados en que de tan gran desafío saldremos juntos. Cuba está firme, Cuba no es una amenaza, el bloqueo sí.

Revisamos ahora información desde Asia Occidental. Irán mantiene cerrado todo tipo de tránsito a través del estrecho de Hormuz por movimientos militares ilegales de Estados Unidos. Mediante un comunicado, la autoridad del estrecho del Golfo Pérsico afirmó que debido a los recientes movimientos ilegales de Estados Unidos, el tránsito a través del estrecho de Hormuz se mantiene entonces suspendido hasta que se restablezca la estabilidad y la calma en la zona. Resaltan que la única vía oficial para obtener permiso de tránsito es mediante su sitio web y podrán recibir actualizaciones por la cuenta oficial de la red social X. Entre tanto, Irán advirtió a Estados Unidos que mantendrá firme o que se mantendrá a firmeza en el control del estrecho de Hormuz pese a las nuevas agresiones.

0: Tenemos ahora información deportiva con nuestro compañero de labores, Luis Fernando Villamil. Adelante, Luis.
1: Hola, Aarón, muchas gracias por el contacto. Pues sí, vamos a conocer entonces todo lo que ha suscitado en estas últimas horas con respecto al Mundial 2026. Veamos.

0: Y ya conocemos los cuatro clasificados a las semifinales. Por una llave serán Francia y España, y por la otra serán Inglaterra y Argentina. Casualmente los cuatro mejores del ranking FIFA hasta el momento. Pero para conocer de esta información, vamos a hacer un contacto con nuestro querido compañero Carlos Montero desde México. Adelante, Carlos.
1: Saludos desde la Ciudad de México. Domingo y lunes no hay partidos, martes y miércoles hay partidazos, no partidos, porque las cuatro mejores selecciones según el ranking FIFA se enfrentan: España contra Francia, Argentina contra Inglaterra. Pero hablemos un poquito de lo que pasó ayer. Inglaterra eliminó a Noruega, fue un partido complicado de ida y vuelta. Bellingham fue la estrella con dos golazos, y justamente al terminar el partido, esto es lo que dijo Bellingham y Toché, el técnico británico.
2: Absolutamente, nadie lo discute. Estoy impresionado con el trabajo que hicieron, el esfuerzo, el espíritu de equipo, la creencia y la capacidad de superar la adversidad y de esforzarse y encontrar formas de ganar. Está al más alto nivel. No pueden recibir suficientes elogios por eso, pero también soy entrenador de fútbol y creo que podemos jugar mejor. En general, creo que no fue un partido de alto nivel. Creo que en general tuvimos mejores partidos. Hubo muchos cambios de impulso para ambos equipos. Así que sí, todo el mérito para el equipo. Encontramos el camino en las semifinales. Esto es, por supuesto, lo más importante. Pero mi lado analítico y el entrenador de fútbol que hay en mí todavía piensa que podemos jugar mejor al fútbol.
1: Y en ese partido se despidió Erling Haaland, que indudablemente es la figura más querida de este Mundial. Algunos hacían memes, otros lo felicitaban por la forma que jugó, por los golazos que hizo, pero me demostró que es un caballero. Al final del partido, él se acercó personalmente para felicitar a cada jugador de la selección inglesa. Y esto es lo que decía en los camerinos.
3: Pero tal vez no sabe lo que es jugar en esas condiciones contra Erling Haaland, Odegaard, Nusa o Sorloth. No es un equipo fácil contra el que jugar, así que creo que hemos intentado crear un ambiente positivo y deberíamos continuar así de cara a la semifinal. No puedo elogiar lo suficiente a los chicos. No vas a ganar todos los partidos lanzando el balón y haciendo mil pases. A veces hay que ganar sucio, y lo hemos vuelto a hacer esta noche.
1: Y con la selección argentina ya se hizo costumbre. Hubo que sufrir muchísimo. Tuvieron que ir a tiempo extra, un alargue, para que Argentina se despertara y ganara por 3-1 con un golazo de Julián Álvarez. Scaloni sabe que ahora se va a enfrentar a un rival que tiene un significado político muy, muy importante, que es Inglaterra. Ustedes recuerdan, en 1986, Argentina e Inglaterra se enfrentaron en el Estadio Azteca en los cuartos de final. Ahí fue cuando Maradona hizo el gol del siglo y el gol con la mano de Dios, como se le dice comúnmente. Pero bueno, Scaloni trata de bajar los decibeles y dice que es un partido más. Pero escuchemos lo que dijo Scaloni y algunos de los muchachos de la selección argentina al finalizar el partido.
4: No está igual, creo que encontramos un rival que nos puso en aprieto, físicamente muy fuerte, muy fuerte. Nos costó ganar los duelos, nos costó juntar pases, 5 o 6 pases, y esa es la realidad. Pero siempre tenemos una más y al final, bueno, lo sacamos adelante. Pero nos sirve un montón para saber que lo que nos podemos encontrar, aunque no todos los equipos son así físicos, eso es real.
5: Sí, obviamente hay que sufrir, hay que saber sufrir. Por momento el partido se da así, las selecciones que hemos enfrentado lo han hecho muy bien también, nosotros también hay cosas que podemos mejorar, pero en un mundial las cosas se dan como se dan, los equipos son muy fuertes, y nada, son partidos así de mata-mata que todos dejan todo, así que tenemos que seguir por este camino intentando mejorar esas cosas, pero este equipo, como decís vos, lo dejamos todo hasta el final, y bueno, en todos los partidos hemos hecho muchos goles, han llegado algunos sobre el final, pero el equipo siempre está.
6: No, creo que la fortaleza de ese grupo, la unión que tenemos dentro o fuera del campo, También el rival juega bien, a veces no siempre vamos a jugar bien, que es lo que queremos, jugar bien, atacar, ganar todos los partidos 3-0 sería lo más lindo, pero bueno, a veces tenemos que sufrir como nos ha pasado en este Mundial, y lo importante que lo sacamos adelante.
7: Creo que ganarlo de esta forma, sufriendo hasta el final, creo que te da ese gustito dulce, que es esa emoción de vivirlo y sufrirlo hasta el final. Pero creo que este grupo juega con el privilegio y con el honor de haber ganado el último Mundial, de que tenemos al mejor de todos, y creo que eso nos hace diferente, así que... como te digo, solo agradecimiento a este grupo y va a ser así hasta el final.
1: Muy bien, es la verdad lo que dicen, es un grupo muy unido. Nunca se vio a una selección argentina tan unida dentro y fuera de la cancha. Pero bueno, estamos a una semana de la final y le tenemos que despedir a este Mundial único que se jugó en tres países, 104 partidos, 48 selecciones, pero bueno, nos dejan muchísimos recuerdos. Regreso con ustedes a los estudios.
0: Sí, muchas gracias, Carlos. Y bueno, para agregar allí, Telesur, nosotros hemos estado entonces en la cobertura máxima de este Mundial en las tres sedes: México, Estados Unidos y Canadá. Regresamos contigo, ¿no?
8: 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Queremos entonces gritar contigo el gol de vida.

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Animate que queremos conocerte.

Era el día de San Juan, 24 de junio. Los tambores sonaban aquí en la costa. Venezuela conmemoraba también los 205 años de la Batalla de Carabobo, el día que marcó su independencia. Pero en medio de la celebración, la tierra respondió. Las paredes temblaron. Solo 39 segundos bastaron y en 39 segundos todo cambió. Edificios de 10, de 12 hasta 14 pisos se desplomaron, hogares enteros quedaron reducidos a polvo. Historias completas se interrumpieron, familias enteras quedaron atrapadas bajo los escombros tras el doble terremoto de 7,2 y 7,5 que sacudió 6 estados del país. La capital sintió el impacto, pero La Guaira fue el epicentro del dolor, la zona cero. 190 infraestructuras colapsaron, más de 3.500 personas fallecieron. Más de 6.400 fueron rescatadas y 856 edificios resultaron afectados. Pero incluso entre la devastación, algo más comenzó a levantarse. Una fuerza inquebrantable emergió desde las ruinas. Se activó una respuesta nacional e internacional sin precedentes. La presidenta encargada, Delcy Rodríguez, ordenó una comisión presidencial para atender la emergencia y una movilización cívico-militar que unió esfuerzos, voluntades y esperanzas. Protección Civil, bomberos, voluntarios, Cruz Roja y equipos de rescate de más de 30 países se sumaron a una sola misión, salvar vidas. Con tecnología de punta, micrófonos ultrasensibles y caninos entrenados, comenzó una carrera contra el tiempo y en medio del silencio aparecieron los milagros. El niño Carlos Miguel Colmenares, Marlene Santana, Aarón Cantillo y Hernán Gil, quien sobrevivió 8 días bajo los escombros desafiando toda lógica. Cada rescate fue un grito de vida, aplausos, lágrimas y un país entero aferrado a la esperanza, porque Venezuela no se rinde, no abandona, no olvida. Ante la tragedia responde con unidad, con solidaridad, con humanidad. Y hoy, entre las ruinas, también comienza a levantarse. Venezuela no está sola, Venezuela renace. Pongamos el punto online.

0: El jueves 2 de julio se logró el sorprendente rescate de Hernán Alberto Gil Flores, un guardia de seguridad de 44 años que sobrevivió más de 180 horas atrapado tras los terremotos de magnitud 7,2 y 7,5 que sacudieron a Venezuela el pasado 24 de junio. Gil se encontraba en su garita de hormigón en el sótano del estacionamiento de la residencia Sol Marino Garden 1, adyacente al centro comercial Galerías Playa Grande, ubicado en Catealamar, estado La Guaira. La localización inicial ocurrió el quinto día gracias al Cuerpo de Búsqueda y Rescate SAR de Costa Rica, que utilizó micrófonos ultrasensibles de alta tecnología para detectar los latidos de su corazón a través de los escombros, y al confirmar que estaba con vida y encapsulado bajo 7 pisos de concreto.
1: Soy la esposa de Hernán Gil, el hombre que fue encontrado con vida en la garita de la residencia Sol Marino Garden 1, por el terremoto que ocurrió el 24 de junio. Bueno, el día 28 mi esposo lo encontraron con vida. Quiero agradecer a todas las personas que han colocado su granito de arena, todos los rescatistas que han estado aquí de diferentes países, en especial a los de la Cruz Roja y sobre todo la Cruz Roja de Costa Rica, porque ellos fueron quienes accedieron al lugar y escucharon la voz de mi esposo y se dieron cuenta que sí había gente con vida allí. Y bueno, esto es un milagro y con el cual voy a estar agradecida eternamente, porque sin ese granito de arena y sin esa labor ardua que ellos hicieron ese día, mi esposo no lo hubieran podido encontrar. Y gracias a Dios lo encontraron con vida y en este momento se está realizando las labores de rescate.
0: La operación era sumamente peligrosa debido al riesgo inminente de un desplome secundario. Brigadas especializadas de 8 países, incluyendo a Venezuela, Chile, Costa Rica, El Salvador, México, Portugal y Estados Unidos, trabajaron de manera coordinada utilizando gatas hidráulicas para apuntalar las losas superiores y cavando túneles paralelos en un esfuerzo sobrehumano.
2: Bueno, obviamente y sin duda, el rescate complejo que nos tocó, considerando que había una víctima que pudimos confirmar que estaba viva bajo la estructura del edificio que estaba a su espalda. Primero, confirmar que efectivamente había una víctima viva con nuestro equipo de búsqueda técnica y posteriormente hacer una vía, una brecha, para poder llegar hasta él con la finalidad de rescatarlo. Había que pasar por zonas que estaban, digamos, algo inestables y luego romper para poder penetrar y alcanzar donde él estaba fue un largo y delicado trabajo, porque tampoco puedes generar tú misma, digamos, colapso secundario producto de golpes, de movimientos bruscos. Entonces es un trabajo muy minucioso.
0: Tras romper la barrera crítica de una semana bajo tierra, Hernán Gil fue extraído sano y salvo en medio del júbilo de los equipos de emergencia. Incluso la esposa de Hernán, Gubismar González, indicó que nunca perdió la fe y que siempre confió en la providencia.
3: Desde el primer momento siempre tuve la fe intacta, porque a pesar de que ocurrió el terremoto, yo sabía que podía encontrar a mi esposo vivo bajo los escombros. Y Dios hizo el milagro.
4: Este era el lugar donde recibían a los migrantes venezolanos. Ese día, 142 personas habían llegado desde Estados Unidos con el plan Vuelta a la Patria para reencontrarse con sus familias. Pero lamentablemente murieron 46 y 6 funcionarios del SERIM. 81 personas fueron rescatadas. Pero también hay historias que se tienen que contar. En medio del dolor, cuando todo parece perdido, la esperanza se abre paso. Macuto, aquí en el estado de La Guaira, se convirtió en el epicentro de una lucha contra el tiempo. Un despliegue de rescate sin precedentes, donde cada minuto contaba y cada vida importaba más allá de las 72 horas. Ese límite que los expertos marcan como decisivo. La vida siguió aferrándose entre los escombros. Los ojos del país y del mundo se posaron sobre esas ruinas. Brigadas nacionales e internacionales unieron fuerzas en una carrera frenética impulsada por la esperanza. Y en medio del silencio y la oscuridad se escucharon voces, voces que se negaron a rendirse, voces que hoy son el testimonio de resiliencia, de valentía y de una humanidad que incluso en la tragedia se niega a desaparecer.
0: El viernes 26 de junio, socorristas expertos junto a venezolanos voluntarios lograron rescatar a un niño en la localidad de Caraballeda, una de las zonas que quedó devastada tras el terremoto. Los equipos de búsqueda y rescate continuaron realizando su labor y horas después, la Brigada de Colombia lograron detectar y extraer con vida a otro niño de 11 años llamado José, que se encontraba bajo los escombros en una edificación en la localidad de Los Corales del estado La Guaira. También la jornada de rescate estuvo marcada entre el lunes 29 y martes 30 de junio con una encomiable resiliencia, pues un pequeño llamado Cliever Morán, de tan solo 3 años, fue localizado y extraído con éxito en el edificio Los Corales Garden 1, estado La Guaira, gracias al despliegue especializado de la Misión Humanitaria de Jordania. Además, el grupo de búsqueda y rescate encontró a Carlos Miguel Colmenares, un adolescente de 12 años que conmovió a toda la nación. El joven logró mantenerse con vida, confinado en un estrecho y asfixiante hueco de vida, un espacio mínimo formado por el colapso de las estructuras que impidió que fuera aplastado. Los rescatistas lograron introducir micrófonos de fibra óptica para evaluar su estado y lograr culminar su misión. Luego del rescate, Carlos reseñó cómo pasó todo.
5: Todo empezó a moverse violentamente, veía las luces tambaleándose, veía cómo todo empezaba a temblar fuerte. Pensé lo más rápido que pude y me escondí debajo de una mesa. Me quedaba quieto viendo la nada porque apenas entraba la luz. Es decir, ni siquiera había luz, era todo negro. Es decir, cuando yo abría los ojos, era lo mismo que como los tenía cerrados. Era como si estuviera ciego y eso era algo desesperante, pero yo me pude controlar y no gasté más energía. Ya llevaba mucho tiempo gritando. Ese momento yo tenía la voz cansada y ya estaba rindiéndome de todo. Ya me iba a rendir, pero un trabajador me escuchó, no sé, y ahí fue que me identificaron y me pudieron sacar.
4: Este doble rescate en La Guaira ya se inscribe como uno de los capítulos más conmovedores y extraordinarios de esta tragedia. La unión entre tecnología de punta, cooperación internacional y el trabajo incansable de los equipos de rescate se encontró con algo aún más poderoso, la voluntad inquebrantable de vivir, la de estos niños que se negaron a apagarse y así en medio de la aflicción y del dolor, lo que parecía imposible se transformó en esperanza, un símbolo de resistencia, una certeza que abraza a todo un país, porque incluso en los momentos más oscuros, la vida siempre encuentra la forma de abrir su paso.
6: Han pasado varias noches desde el fuerte movimiento telúrico que afectó a Venezuela. El devastador impacto se refleja con crudeza en el estado La Guaira, donde los familiares de las personas atrapadas bajo toneladas de concreto esperan recuperar los cuerpos para darles el último adiós. Este es el caso de tres primos, quienes confirman que no descansarán hasta encontrar a sus seres queridos.
7: Estamos aquí tratando de sacar los cuerpos de mis familiares, mi hermana, mis dos sobrinos y el papá. Ya tengo una hermana que pudimos recuperar el cuerpo y ya se cremó. Pero estamos aquí en la lucha desde el día de que llegué. Mis primos ya tienen ya varios días, desde el día cero. Y estamos ahí tratando de recuperarlos para poder, aunque sea, tener algo de y poderlos llorar.
6: En medio de la penumbra y como parte de los actos recurrentes de solidaridad aparecen personas que voluntariamente reparten alimentos a quienes durante la noche y la madrugada buscan entre las estructuras colapsadas.
8: Aquí tenemos una productora de eventos, hacemos eventos musicales y nada, todo lo de la productora, otros amigos, nuestros socios y todos los aliados nos unimos y bueno, estamos en esto. Juan más que todo, que viene todos los días, a toda hora, ayudando a todos los que lo necesitan.
6: A esta titánica tarea se han sumado los diferentes grupos de bomberos de diversos estados.

ubicación y extracción de personas, la presidenta encargada señaló que a pesar de haber decretado el duelo nacional, la fase de búsqueda y rescate no ha finalizado. Hasta el momento se han logrado rescatar a más de 6.400 personas con vida. Hernán Darío Tobar Gaitán, La Guaira, Telesur, Venezuela.

0: En medio de la tragedia aquí en la cinta costera de La Guaira, un milagro. Fue una carrera contra el tiempo de 106 horas, 5 días de angustia, donde el sonido de las herramientas y la fe de un pueblo fueron el único faro de esperanza. Protección Civil de Trujillo, Venezuela, los topos de México y la propia comunidad demostraron que cuando se trata de salvar vidas, no existen fronteras. Incluso en medio del dolor, Aarón, con 21 años, se aferró a la vida. Y entre esa hazaña también hubo símbolos. Tsunami, el perro rescatista venezolano que logró salvar 26 vidas, toda la esperanza de un país. Porque en la oscuridad siempre hay quien busca, quien resiste y quien logra encontrar vidas.
1: Mi nombre es Jorge Vin, soy director del equipo canino de intervención en desastres Casarecí, una ONG voluntaria que está el sistema de protección civil. Mi binomio es Tsunami, un perro de búsqueda de personas sepultadas bajo escombros, deslizamiento de tierra, y tiene 9 años. En este evento hemos contabilizado la recuperación de 26 personas con vida con Tsunami.
2: En lo profundo de estos escombros se encuentra Aarón.
3: Entonces hay que romper esa, va a salir, salen los pies. Dice que el dorso y la cabeza están en la cabeza en una escalera y el dorso en el unicel. Entonces en cuanto salen, va a salir.
2: Es el quinto día del proceso de rescate del joven de 21 años que quedó 17 metros debajo de los escombros.
4: El día 27 nos traímos a Catara y seguimos realizando la búsqueda de reconocimiento y localizamos a Aarón. Tuvimos el primer contacto auditivo, conversamos y le prometimos que le iban a hacer su rescate. Hasta el día de hoy, pues, llegaron los compañeros de México y reforzaron nuestro equipo acá en Venezuela.
5: Es un trabajo en equipo, porque hasta la señora que nos dio cafecito participó en el rescate. Aquí no hay un equipo de especialistas o un equipo de alguien en especial que hizo este rescate. Aquí fuimos todos los que están aquí, todos participamos, hasta la señora que nos dio una torta, un café.
2: Luego de 106 horas, Aarón fue rescatado. Salió como un héroe. Resistió, pero dos personas que estaban junto a él murieron. Los rescatistas se lo arrebataron a la muerte. Estaba a 17 metros de profundidad.
6: De quienes se acercaban a la zona más cercana allí, que no lo dejáramos solo, que lo ayudáramos, que no lo abandonáramos. Obviamente siempre con una buena actitud. Bueno, para ser un joven de 21 años, digamos que emocionalmente supo manejarse muy bien en una situación tan compleja, y eso aquí afuera a nosotros nos motivaba aún más de poderlo ayudar y extraerlo de la zona donde estaba.
2: Triunfó la vida, la esperanza. Celebraron el milagro y un nuevo renacer. Hubo lágrimas y los topos mexicanos y los rescatistas venezolanos se fundieron en abrazos.
7: Las ganas de vivir. Las ganas de vivir, las oraciones. Tengo entendido que pertenece a la iglesia. Había muchas familiares de él que estaban ahí, amigos, en cuanto

0: a la iglesia. Su mamá venía en camino y su hermano también como que sí llegó. Pero había mucho apoyo, mucha gente que estaba con él y mucha gente le gritaba, le apoyaba.
1: Las ganas de vivir, eso salvó a Aarón y la perseverancia de los rescatistas.
2: De esta galería salió Aarón, el milagro de la vida. Y las labores de rescate y salvamento continúan, no se suspende, dijo la presidenta encargada Delcy Rodríguez. Mientras los equipos de rescate continúan también desplegados a lo largo y ancho de la cinta costera del estado de La Guaira.
3: El mismo miércoles 24 de junio en la noche, el jueves 25 y el viernes 26 de junio, durante las primeras 24 a 48 horas posteriores al doble sismo que azotó a Venezuela, se llevaron a cabo las primeras labores de salvamento. Los operativos iniciales se ejecutaron bajo condiciones de extrema peligrosidad, marcadas por una densa nube de polvo original e incendios activos en las líneas de gas locales debido a las fugas de combustible. En este adverso escenario, Marlene Santana, una mujer de 69 años, logró sobrevivir al colapso inicial de su vivienda en la localidad de Playa Grande, estado La Guaira. La ciudadana salvó su vida al resguardarse estratégicamente en los marcos estructurales internos de su hogar y, a pesar de sufrir un fuerte golpe en la cabeza, logró mantenerse con vida durante aproximadamente 60 horas dentro de un espacio sumamente reducido que se formó tras el derrumbe de la estructura.
4: ¡Ay, qué bello, sí!
5: ¡Sí!
4: ¡Ay, sí, ahí
5: te veo! ¡Ya te vi, ya te vi!
4: ¡Ay, Lumbre!
5: ¡Ya te vi!
4: ¡Ay, Dios mío, mira!
5: ¡Ya te vi!
4: ¡Ay, Dios bendito sea, mi señor!
5: ¡Ya, deja! ¡Ya te sacamos!
3: El rescate de Santana se logró gracias al coordinado trabajo de los equipos de búsqueda integrados por brigadistas de rescate de El Salvador, Venezuela y Ecuador, los cuales lograron estabilizar la estructura y extraer a la mujer de entre los escombros. Al momento de ser liberada, la historia de la sobreviviente conmovió a la opinión pública y su primera petición al personal de emergencia fue que le dieran un refresco.
6: Ellos me traen a mi agua en una manguerita de esta. Fue el agua más rica del mundo que probé. No lo cambio por nada. Él me dice, ¿qué más quiero yo? Yo le digo que una... Pero de verdad no se lo dije como una medida de que era de verdad lo que quería. Sino ya me había tomado esa agua que me sabía tan rica, que venía de un huequito, con una manguerita y chupe, señor. Ay, yo no quería que eso se acabara. Cuando veo que la manguerita está saliendo, que se va por ahí para arriba. Entonces me dice, ¿estás viendo la manguera? Yo le digo, sí, la voy a agarrar porque no quiero que se vaya, no, se terminó.
3: Por otro lado, la presidenta encargada de Venezuela, Delcy Rodríguez, en rueda de prensa realizada el pasado 2 de julio, informó que más de 130 países se solidarizaron con Venezuela y aclaró que en medio de las réplicas, el primero a quien llamó fue al coordinador humanitario de las Naciones Unidas en Venezuela, Gianluca Rampolla, para coordinar equipos de rescate internacionales y una respuesta humanitaria para las víctimas del terremoto.
7: El gobierno de inmediato pidió a Naciones Unidas de apoyar la coordinación de los rescatistas, de la respuesta humanitaria y ahora también de toda la parte médica. Estamos hablando de 1,000 y más edificios afectados. Tenemos, acabo de decirlo, 50 equipos de rescate, más los equipos de la Protección Civil venezolana. A usted se haga el cálculo de cuánto toma para llegar a cada edificio. Entonces, puedo apostar que si vamos a cualquier de los terremotos de los últimos años, vamos a ver familiares intentando rescatar a sus propios amados. Y esto no es una justificación, es simplemente la realidad.
2: Y a 10 días de la tragedia, ya comenzó la reconstrucción. Estos 20 edificios que están detrás de mí ya tienen luz verde tras la evaluación de la Comisión Presidencial. Y en 8 semanas, 600 familias podrán dejar atrás el campamento temporal para volver a sus casas. Pero esta historia no se mide solo en estructuras, sino en vidas. Marlene aferrada a lo que quedó de su hogar, Aarón resistiendo a 17 metros de profundidad, Carlos Miguel venciendo la oscuridad y Hernán Gil sobreviviente tras 8 días bajo el concreto. No son solo relatos de supervivencia, son la prueba de que en la hora más oscura la muerte no tuvo la última palabra. Cada rescate fue posible por una sincronía extraordinaria. Rescatistas, voluntarios, tecnología de punta y el apoyo de más de 30 naciones, unidos por una sola fuerza, la voluntad de salvar vidas. Detrás de cada bloque removido estuvo un país que se negó a rendirse. Desde los equipos internacionales, los rescatistas venezolanos, organismos de seguridad, comunidad, Cruz Roja, hasta el gesto más simple de un café o una oración. La respuesta fue una sola: solidaridad. Porque Venezuela no se define por la magnitud de su tragedia, sino por su capacidad de levantarse unidas. La presidenta encargada Delcy Rodríguez prometió no descansar hasta ver renacer al estado de La Guaira. Hoy, entre escombros que se levantan y familias que se aferran a la esperanza, se sostiene una certeza. Venezuela no está sola y La Guaira renace. Las labores continúan, la promesa sigue firme. No se dejará atrás a nadie. Pusimos el punto en la I.

Bienvenidas y bienvenidos a Telesur Noticias. Les saluda Luis Guillermo García Bencomo, en nombre de todo un equipo de redactores, productores y personal técnico que de inmediato les presentamos los titulares. Venezuela trabaja en un plan de ciudades antisísmicas y entrega de las primeras 200 viviendas para afectados por los terremotos como parte del plan Venezuela Renace. Diversos países del planeta sufren una crisis de climas extremos, con China sufriendo los embates del supertifón Babi, mientras en Francia las autoridades activaron la alerta máxima ante la tercera ola de calor que azota a la nación europea. Irán mantiene el cierre del estrecho de Hormuz por movimientos ilegales de Estados Unidos, reafirmando el control sobre el paso marítimo pese a las agresiones de Washington.

0: Vamos con estas y otras informaciones con detalles. Venezuela renace y como parte de este plan, el gobierno nacional entregará 200 viviendas en las próximas semanas para las familias afectadas por los sismos del 24 de junio. La entrega cumple con las orientaciones emanadas por la presidenta encargada Delcy Rodríguez para garantizar el derecho a la vivienda de cientos de familias afectadas. El plan contempla cuatro fases, las cuales incluyen concretar proyectos de la Gran Misión Vivienda Venezuela, compra de inmuebles en el mercado secundario, construir urbanismos antisísmicos y reformar la ley de arrendamientos para garantizar la seguridad jurídica tanto de los propietarios como inquilinos. Se espera que con la implementación de estos proyectos se pueda atender a todas las familias quienes sufrieron daños materiales. El campamento transitorio Francisco Pimentel aloja a más de 690 personas y se convirtió en un espacio para el alojamiento para las familias necesitadas tras los sismos del pasado 24 de junio. Nuestra corresponsal Belén de los Santos nos cuenta algo más sobre este campamento transitorio. ¿Qué tal, Belén?
1: ¿Qué tal, compañeros? Una vez más aquí desde el campamento transitorio Francisco Pimentel en Quinta Crespo, al oeste de Caracas, uno de los espacios que están trabajando y realmente transformándose, ¿no? Estas unidades educativas en cuestión de días, de horas, se convirtieron en espacio de alojamiento para todas las familias que lo necesitaban, en este caso más de 690 personas que se encuentran en este centro en particular. Un centro que además recibe el apadrinazgo del CENIAT y estamos justamente en este momento con el coronel Henry Cubillán, jefe del campamento transitorio por parte del CENIAT. Para nuestra audiencia, el Servicio Nacional Integrado de Administración Aduanera y Tributaria. Coronel, muchas gracias por conversar con nosotros. Cuéntenos cómo fue comenzar ese apadrinazgo, ¿no? La difícil tarea de sumarse a la coordinación y dar respuesta a tantas familias que lo necesitan.
2: Bueno, buenas tardes. En primer lugar, muchísimas gracias por la entrevista. Bueno, la verdad es que no fue fácil, no fue sencillo. Desde hace aproximadamente 12 días nosotros llegamos aquí y conseguimos una cantidad aproximada de 900 personas recluidas aquí en este plantel, pero con muy poca organización. Sin embargo, con el apoyo de diferentes instituciones que hemos recibido aquí, hemos logrado hacer una fusión cívico-militar-policial totalmente engranada y hemos logrado pues darle un espacio digno, un espacio cómodo a todos los que en estos momentos hacen vida aquí, de manera tal de poder garantizarle una cama a cada persona que hace vida aquí, garantizarle una comida a cada persona que vive aquí, garantizarle un servicio médico a todas las personas que hacen o que están momentáneamente aquí, ambulantes, si requerimos una atención un poco más profunda en materia de medicina, pues tenemos coordinación con las diferentes unidades clínicas y hospitales adyacentes. Así como también, pues, obviamente, tomamos el control de la seguridad, no solo la seguridad de instalaciones, sino la seguridad del personal interno. Verificar de que los niños y niñas, adolescentes que estén aquí, estén verdaderamente con sus representantes a través de unos registros, a través de un QR que nos facilitó el personal del SAIME, eso garantizando pues los derechos de los menores de estar con sus representantes. Tenemos aquí la colaboración permanente del Consejo de Protección de Niños, Niñas y Adolescentes, del Tribunal Supremo de Justicia, de las comunas. Ha sido muy importante, yo creo que esa ha sido la clave del éxito, esa fusión de nosotros con las comunas, con los voceros de las comunas, que de alguna u otra manera pues son los que conocen a la población, pues, y son los que nos han ayudado a filtrar que los que están aquí verdaderamente es porque lo necesitan. Porque bueno, lamentablemente también a veces conseguimos gente que son, digamos, de alguna manera oportunistas, que no necesitan estar aquí, ni siquiera son de la comunidad, pero que por cuestiones normales, naturales, de nervios quizás, al momento del desastre que tuvimos, pues se vinieron hasta acá. Sin embargo, el hecho de que se haga esa clasificación no quiere decir que estamos sacando a nadie. No, aquí le damos la bienvenida a todos, le garantizamos su estadía aquí de la mejor manera y también le garantizamos que es parte del proceso la inspección de su vivienda, porque había muchos que duran dos días aquí, le inspeccionan su vivienda, está completamente habitable y retornan, así como hay otros que están aquí, le inspeccionan su vivienda y lamentablemente tienen que ser completamente desalojados.
1: Ahora, justamente en ese proceso, ¿no?, de acompañar a cada familia que, bueno, quienes puedan regresar a sus viviendas, quienes tengan que quizás pensar en un alojamiento mayor, a más largo plazo, ¿cómo se está dando ese proceso y cómo se acompaña desde este campamento?
2: Bueno, desde el gobierno nacional tienen una planificación para esas familias que de alguna manera ya perdieron su casa o fueron completamente desalojadas, pues estarán momentáneamente aquí, después el gobierno dispondrá de un espacio quizás mucho más cómodo, mientras se lleva a cabo pues la misión, la misión Renacer que inauguramos recientemente, de manera tal de garantizarle un hogar a cada una de esas familias.
1: Ahora, coronel, quería repreguntarle por una de las cosas que usted dijo, ¿no?, que el trabajo con las comunas había sido vital para lo que se está llevando adelante. Para quien no conoce el territorio venezolano y no conoce de esa integración que hay justamente con el conocimiento territorial que implican las comunas, ¿cómo describiría usted por qué es tan importante ese acompañamiento y trabajo desde el territorio que no nace ahora, sino que existía y resulta fundamental en este momento?
2: Bueno, yo diría que básicamente porque la conformación de esas comunas pues no, nos garantiza a nosotros que es un personal que conoce realmente no solo la parte geográfica, sino también la parte humana de quienes hacen vida en el territorio, quienes incluso ellos ya tienen una estructura conformada y ellos ya tienen, digamos que un resumen de quienes están más vulnerables que otros, quienes están con mayor capacidad de poder resolver este tipo de eventos que otros, incluso quienes tienen la capacidad de apoyarnos en los diferentes comités. Aquí en este campamento transitorio, pues tuvimos que implementar diferentes comités y esos voceros de la comuna son los que de alguna manera nos han colaborado en el sentido de que para el comité de seguridad, bueno, ya ellos tienen un estudio previo de quienes cumplen un perfil mínimo para poder apoyarnos en ese comité, así como el de salud, así como el de aseo, así como el de alimentación. Entonces siento que ese trabajo de las comunas ha sido vital en este momento por la organización y el conocimiento que tienen ellos, no solo de la parte territorial, sino de la parte humana.
1: Con las comunas llega ese conocimiento territorial. Y ustedes por parte del CENIAP, de la estructura que representan, ¿cuál es el aporte que se hace justamente para lograr esa coordinación?
2: Bueno, nosotros a través del CENIAP, pues obviamente tenemos competencia a nivel nacional, estamos distribuidos a lo largo y ancho del territorio nacional y de alguna manera también tenemos conocimiento no solo de la geografía de Venezuela, sino de las necesidades en cada una de las áreas. Entonces, por eso digamos que no se ha hecho tan complicado poder orquestar, organizar y distribuir de manera equitativa pues cada uno de los roles que aquí desempeñamos en este campamento.
1: Muchísimas gracias, coronel, gracias por acompañarnos. Otro de los testimonios que componen el trabajo conjunto que implica este campamento transitorio, pero también todos los demás, tanto en Caracas como en otros lugares del país. Veíamos, por ejemplo, el trabajo que está haciendo con profundidad en La Guaira, esta coordinación que implica la participación de diferentes espacios, cada uno con su conocimiento y con su aporte en esta tarea que es la reconstrucción y el acompañamiento después de los terremotos del 24 de junio. Compañeros, vuelvo con ustedes.
0: Gracias, Belén. Bueno, de Caracas vamos a La Guaira, ahora vamos a sumar a Hugo Presa, quien está allá y nos cuenta cómo está la situación. Adelante, Roberto.
3: Gracias, Luis Guillermo. Buenas tardes, tal como lo decía Belén. Este es un engranaje completo acá en Venezuela. Gobierno, efectivos que trabajan, la comunidad, voluntarios y también la comunidad internacional. Mientras te actualizo qué es lo que ha ocurrido en las últimas horas, quiero mostrarte acá un poco el movimiento vehicular que se está viviendo a esta hora de la tarde. ¿Por qué? Porque una de las de los carriles ha sido cerrado, solo está habilitado un carril nada más. En un sentido, porque el que está contiguo a los apartamentos que han caído prácticamente está cerrado porque hay maquinaria pesada que está trabajando. Pero como ves, Luis Guillermo y quienes nos ven en el mundo, este es el movimiento, vehículos llenos de militares, de socorristas, maquinaria pesada, vehículos de volteo, en fin, es una actividad bastante intensa lo que se desarrolla esta tarde de domingo. Los domingos tradicionalmente, y lo he vivido yo en otras oportunidades anteriores, esta zona, La Guaira, que es altamente turística, está repleta de visitantes, repleta de turistas nacionales e internacionales. Hoy está repleta de socorristas, de efectivos del gobierno, voluntarios, rescatistas internacionales, colaboradores, cada quien aportando desde su esfuerzo lo que saben hacer. Se ha revelado, Luis Guillermo y quienes nos ven en todo el mundo, las últimas cifras de las emergencias atendidas después de los terremotos. Lamentablemente, el número de fallecidos aumentó a 4.490, luego que en las últimas 24 horas se reconocieran 157 personas más sin vida. El número de heridos se mantiene, los rescates también, lamentablemente, no ha habido en los últimos días. La cifra se mantiene en 6.462. Algo que ha aumentado también, de acuerdo a las cifras, y estaba revisando las estadísticas, son las réplicas. En las últimas 24 horas ha habido un total de 20 réplicas, aumentando a 1.222. He sido testigo este día de la llegada de más ayuda internacional. La solidaridad de los gobiernos amigos continúa expresándose con el pueblo y el gobierno de Venezuela. Este día, en horas de la mañana, llegó al Aeropuerto Internacional Simón Bolívar de Maiquetía, acá en La Guaira, una aeronave procedente de Rusia que traía ayuda. Cabe destacar que el aeropuerto internacional continúa sin actividad en cuanto a vuelos comerciales, solo hay vuelos de emergencia y de ayuda humanitaria, como el caso de esta aeronave rusa que llegó esta mañana. También en el puerto internacional La Guaira fuimos testigos de la llegada de un barco procedente de Guyana que traía ayuda humanitaria. Donativos, esta ayuda fue recibida por el canciller de la República, Iván Gil, quien ha expresado a nombre del gobierno de la presidenta encargada, Delcy Rodríguez, el agradecimiento por todo ese aporte y esta solidaridad que se ha demostrado. Justamente para esta noche se prevé también que aterrice un vuelo procedente de Turquía, el cual traerá ayuda humanitaria para ayudar en alguna medida a las personas impactadas por estos terremotos. Cabe destacar también que Turquía mantiene acá una brigada de rescatistas que en las últimas semanas se ha mantenido activa trabajando en esta zona de La Guaira, también en la zona de Caracas. Así están las cosas, Luis Guillermo, esta tarde desde La Guaira.
0: Bien, gracias Roberto Hugo Presa por este aporte. Vamos a seguir nosotros en La Guaira con otras informaciones. Así que muchas gracias. Tenemos atentos. Sí, en este estado avanza su recuperación tras los movimientos telúricos que han afectado a la región central del país, mientras se intensifican las labores de remoción de escombros y la restitución de servicios básicos. La cotidianidad se reconstruye paso a paso, tal como lo cuenta Andrea Romero.
4: Joel Pontes, un comerciante que hace vida en Macuto, recuerda el momento en que su jornada fue interrumpida.
5: Nosotros estábamos laborando aquí y en ese momento empezó a temblar y nos dio la oportunidad de salir. Pero en el segundo impacto ya no pudimos ni dar un paso, porque eso era como si uno estuviera arriba de una tabla de surf. Eso fue algo impresionante.
4: La falsa alerta de tsunami lo obligó a priorizar su seguridad, alejándose de la costa en medio de la duda.
5: En el momento lo que uno piensa es en el mar, ¿me entiendes? Entonces lo que hicimos fue recogerlo lo más rápido posible, cerramos y yo con mi compañero nos fuimos, porque yo vivo por los lados de Maiquetía. Y eso fue caminar y caminar y mirando hacia el mar con el temor, pues, de que pudiera haber un tsunami, pero ya el siguiente día informaron que había sido en tierra y pasamos ese susto, pues, pero siempre había personas que no, que viene el tsunami, eso era una carrera, para arriba y para abajo, para arriba y para abajo.
4: Superado el impacto, la convicción de Joel y de tantos otros comerciantes es clara: avanzar por el renacer de La Guaira.
6: La vida sigue. Ya uno vivió un momento difícil y hay que avanzar, porque uno no puede echarse a morir, uno tiene que levantarse y echar para adelante.
4: Para garantizar este renacer, las autoridades nacionales aceleran la restitución del sistema eléctrico.
7: Continuamos restableciendo el servicio, ya llevamos de los 74 circuitos de distribución, llevamos 68. Hemos instalado más de 2.000 luminarias con paneles solares. Y seguimos trabajando, restableciendo el servicio en este estado que ha sido seriamente afectado. Ahora bien, no solo se afectó La Guaira, varios estados del país. Una situación particular y crítica fue en la región central, donde tres nodos principales, tres instalaciones neurálgicas del Sistema Eléctrico Nacional fueron afectadas, que son Planta Centro, Termo Carabobo y la línea que va entre Planta Centro y el estado de Yaracuy.
4: En cuanto al suministro de servicios, los trabajos de reparación avanzan.
8: En el servicio de agua está en un 80% de recuperación actualmente. Están realizándose todas las maniobras, todos los trabajos para restituir en un 100% toda esta importante afectación que sufrió producto, bueno, de los movimientos que crearon colapso de tuberías, tanto de aguas blancas como de agua servida. Y en cuanto a la restitución de los servicios de telecomunicaciones, ya estamos en más de un 62% de restitución de CanTV y todo lo que tiene que ver con telefonía fija e internet para los habitantes de aquí de la zona.
4: Dos semanas después de los dobles sismos, el trabajo gubernamental y la determinación de los guaireños son hoy el motor que impulsa la recuperación del estado. En la Cámara de Jesús Romero para Telesur, Andrea Romero.
0: Bien, desde el nororiente de Sudamérica, desde Surinam, en coordinación con venezolanos residentes en ese país, entregaron suministros de ayuda humanitaria para fortalecer la asistencia que reciben las víctimas del doblete sísmico. La embajada venezolana en Paramaribo funcionó como centro de acopio y permitió que empresarios locales y civiles recolectaran 23 toneladas de insumos que posteriormente arribaron a La Guaira, mientras se espera la llegada de otro lote vía marítima. La sede diplomática se activó desde el pasado 26 de junio con el objetivo de facilitar la recepción, clasificación y embalaje de los insumos donados por los ciudadanos. Pasamos al Caribe, porque Cuba informó que el Servicio Eléctrico Nacional quedó interconectado en todo el país. Esto en medio de la crisis energética provocada por el cerco petrolero y a pesar de las presiones de Estados Unidos. La Unión Eléctrica de Cuba informó que se encuentran en línea las unidades 3 y 4 de la termoeléctrica Carlos Manuel de Céspedes en Cienfuegos y la unidad 1 de la central termoeléctrica Lidio Ramón Pérez Felton en Holguín. El proceso de reconexión había avanzado por etapas durante la madrugada. Ahora el restablecimiento del servicio eléctrico se realiza de forma gradual en la medida como lo permiten las condiciones, a pesar del bloqueo energético de Estados Unidos. Y en relación con esto, las redes sociales, especialmente en X, el canciller de Cuba, Bruno Rodríguez Parrilla, expresó lo siguiente. La mafia anticubana se ha unido con sus exponentes habituales en torno al Departamento de Estado para justificar el crimen y la agresión contra el pueblo cubano, con el oportunismo que también es habitual de intentar movilizar el inmenso poderío militar y tecnológico de Estados Unidos contra Cuba. Mientras tanto, nosotros, los cubanos, enfrentamos la dura realidad cotidiana, con graves privaciones y sufrimiento, pero en paz, solidarios y unidos, luchando para superar el momento, confiados en que de tan gran desafío saldremos juntos. Cuba está firme. Cuba no es una amenaza. El bloqueo sí. Falleció este domingo el antiguo líder de Qatar, Hamad bin Khalifa Al Thani, a los 74 años, con una trayectoria marcada por la modernización del Estado y alianzas internacionales. el exgobernante de este Estado árabe transformó a la nación en un actor global en diplomacia, medios e inversión, y luego rompió la tradicional costumbre al ceder voluntariamente el poder a su hijo. Durante sus 18 años de gobierno, Doha vivió una importante transformación económica y de desarrollo, con la expansión de sus reservas de gas natural. El desarrollo de la infraestructura y el aumento de la inversión extranjera también fueron parte de su gestión. En su mandato, el país registró un importante avance en el sector energético, lo que provocó un rápido aumento de los ingresos del país. Tras la muerte del ex líder catarí, la presidenta encargada de Venezuela, Delcy Rodríguez, destacó lo siguiente: con profundo dolor hemos recibido la noticia del fallecimiento de Su Alteza el emir padre del Estado de Qatar, Jeque Hamad bin Khalifa Al Thani. Expresamos nuestras más sentidas condolencias a Su Alteza el emir, a la distinguida familia Al Thani y al hermano pueblo catarí. Resaltamos su legado y liderazgo en la edificación de un país moderno y de trascendencia internacional, así como su invaluable contribución al fortalecimiento de los lazos de amistad y cooperación entre Qatar y Venezuela. Extendemos además nuestro más sentido pésame a Su Alteza el Emir, a la distinguida familia Al Thani y al pueblo hermano de Qatar. Rendimos homenaje a su legado y liderazgo en la construcción de una nación moderna de prestigio internacional, así como a su invaluable contribución al fortalecimiento de los lazos de amistad y cooperación entre Qatar y Venezuela. Así que elevamos nuestras oraciones por su eterno descanso y nos solidarizamos con el pueblo de Qatar en este momento de profundo duelo. Bueno, en torno a esto, el presidente de Cuba, Miguel Díaz-Canel, expresó sus condolencias al pueblo catarí ante el fallecimiento de Su Alteza el Jeque Hamad bin Khalifa Al Thani. A través de la red social X, el mandatario expresó: con profundo pesar, conocimos la triste noticia del fallecimiento de Su Alteza el Jeque Hamad bin Khalifa Al Thani, emir padre del Estado de Qatar, destacado estadista, quien contribuyó de manera decisiva al desarrollo del moderno y pujante Estado de Qatar, así como los históricos lazos de amistad y solidaridad entre nuestras naciones. Fue un entrañable amigo del pueblo cubano y del comandante en jefe. Que embarga al amigo pueblo catarí y extiende sus sentidas condolencias al emir de Qatar, Su Alteza, el Jeque Tamim bin Hamad Al Thani, a su familia, al gobierno y a ese hermano pueblo. También el gobierno de Nicaragua ha expresado su más sentido pésame al pueblo y a la familia real de Qatar por el fallecimiento del emir, Su Alteza el Jeque Hamad bin Khalifa Al Thani. A través de un comunicado, el gobierno nicaragüense expresó lo siguiente: con profundo dolor y tristeza y con plena fe en la voluntad de Dios Todopoderoso, hemos recibido la lamentable noticia del tránsito a otro plano de vida de nuestro querido hermano, Su Alteza el emir Hamad bin Khalifa Al Thani, que en paz descanse. Expresamos a Su Alteza, a la honorable familia Al Thani y al hermano pueblo de Qatar nuestras más sinceras condolencias y nuestra profunda solidaridad en este momento de inmensa aflicción. El querido emir Hamad bin Khalifa Al Thani será recordado como un gran líder y hombre de Estado visionario, reconocido por su sabiduría, su compromiso con la paz, el diálogo y la cooperación entre los pueblos. Su legado permanecerá como testimonio de su dedicación al Estado de Qatar y a la humanidad. En nombre del pueblo y las familias de Nicaragua, del Gobierno de Reconciliación y Unidad Nacional de la República de Nicaragua, de nuestra familia y nuestro propio nombre, desde la Nicaragua bendita y siempre libre, les acompañamos con nuestro afecto fraterno y nuestras oraciones. Pasamos a otro tema, a la península luso-ibérica. En España se registró más de 1.600 muertes asociadas a las altas temperaturas, la ola de calor más fuerte que enfrenta el país desde 2017. El calor extremo provocó el fallecimiento de 622 personas en los primeros 9 días de julio, según datos oficiales. Y en las últimas horas se ha reportado la mayor tasa de mortalidad con al menos 138 fallecimientos. Las temperaturas extremas superan 42 grados Celsius y afectan a regiones como Cataluña, Andalucía, Madrid y el País Vasco. Y en otro escenario meteorológico, en China, el Centro de Operaciones de Emergencia de Taiwán ofreció un balance tras el paso del supertifón Babi, que ha dejado 103 heridos y más de 14.600 residentes evacuados. Según el organismo, detalló que la mayoría de las lesiones fueron por caída de motocicletas o bicicletas por causa de los fuertes vientos, que dejaron al menos 234.481 hogares sin electricidad. El organismo advirtió que Babi mantiene la intensidad, por lo que calificó de grave y compleja la situación para la prevención y respuesta. Según el último reporte, Babi fortaleció a unos 460 kilómetros al este-sudeste de la línea fronteriza que divide a las provincias costeras de Zhejiang y Fujian. En Asia Occidental les contamos que Irán mantiene cerrado a todo tránsito el estrecho de Hormuz por movimientos militares ilegales de Estados Unidos. Mediante un comunicado, la autoridad del estrecho del Golfo Arábico Pérsico afirmó que debido a los recientes movimientos ilegales de Estados Unidos, el tránsito por el estrecho permanece suspendido hasta que se restablezca la estabilidad y la calma en la zona. Resaltó que la única vía oficial para obtener permiso de tránsito es mediante su sitio web y podrán recibir actualizaciones por la cuenta oficial de la red social X. Entre tanto, Irán advirtió a Estados Unidos que mantendrá firmeza en el control del estrecho de Hormuz pese a las nuevas agresiones. Bien, con esta nota concluye esta ronda de Telesur Noticias. Quédense con nosotros, que dentro de poco habrá más información.

Muy buenas tardes, damas y caballeros, sean todos bienvenidas y bienvenidos. Esto es Deportes Telesur, quien tiene el placer de hablar para todos ustedes, su fiel servidor Luis Fernando Villasmil Gómez, recordándoles nuestros puntos de contacto en todas las redes sociales como @deportes_telesur. Y bueno, seguimos hablando del Mundial, lo que está, el deporte que está moviendo actualmente al mundo entero, el balompié de selecciones. Ya conocemos a los 4 semifinalistas que casualmente son los primeros del ranking mundial de la FIFA. Pero antes, vamos a comenzar lo que es Deportes Telesur.

Así que tras unos cuartos de final bastante intensos y llenos de mucha emoción, vamos a repasar cuáles serán los cruces que van a definir entonces los grandes finalistas de este Mundial de la FIFA 2026. Por aquí ya tenemos nuestro organigrama, nuestro cuadro. Ahí ya ustedes lo ven. Francia y España van a protagonizar uno de los encuentros más esperados de este Mundial 2026 cuando se enfrenten el próximo martes 14 en el estadio de Dallas en los Estados Unidos. La selección francesa viene con un buen ritmo tras vencer a Marruecos por 2-0 en los cuartos de final, mientras que España selló su boleto a la semifinal luego de derrotar a Bélgica por 2-1. Ahí ustedes están viendo el camino de Francia, ¿ok? Y de también de la selección de España. Ahí está, Francia venció a Paraguay, luego venció a Marruecos y se ubica en esta instancia semifinal. Por su parte, España venció a Portugal, a la Portugal de Cristiano Ronaldo, luego venció a Bélgica y ahora se enfrentará a la selección de Francia. Por otro lado, tenemos a Inglaterra, que avanzó ganándoles 2-1 a Noruega en tiempo extra, mientras que la actual campeona del mundo, Argentina, superó a Suiza por 3-1. En tanto, Inglaterra y Argentina van a chocar en su segunda semifinal el próximo miércoles 15 en el estadio de Atlanta, como ustedes ven allí en sus pantallas, el camino de cada una hasta donde llegaron, ¿ok? Ahí tenemos todos para ustedes, Inglaterra, Argentina y España, Francia. Grandes duelos que vamos a tener martes y miércoles. Y obviamente nosotros acá en Deportes del Sur le vamos a llevar todas las incidencias que nos dejen estos encuentros, porque de aquí entonces van a salir los dos grandes finalistas que se van a disputar la Copa del Mundo, que por primera vez se realizó con 48 selecciones, 104 partidos y en 13 de manera simultánea, como Estados Unidos, Canadá y México. Así que, damas y caballeros, por primera vez en su historia tenemos que el Mundial de Fútbol, las semifinales se jugarán con las selecciones que conforman el top 4 del ranking FIFA, como se lo dije hace un instante. En dicha clasificación, la albiceleste de Lionel Scaloni aparecía en la cima del listado, segundo muy de cerca por Francia y España, de segundo y tercer lugar, mientras que apenas fuera del top 3 se encuentra Inglaterra. Esta es la primera vez desde que existe este ranking de la FIFA que los primeros 4 de este listado terminan siendo los semifinalistas en una Copa del Mundo. Cabe mencionar que durante el desarrollo del Mundial, la FIFA actualizó este ranking en el que Francia ascendió al liderato, a la primera plaza, desplazando entonces a Argentina y a España al segundo y tercer puesto de manera respectiva, mientras que Inglaterra se mantuvo allí en la cuarta posición. Además, estos 4 países saben ya lo que es levantar una Copa del Mundo. Argentina suma 3 títulos y Francia suma 2, mientras que España e Inglaterra tienen una Copa del Mundo cada uno.

0: Así que, damas y caballeros, va a ser unas semifinales muy, pero muy intensas, y hay que vivirlas y disfrutarlas, porque recuerden, los cuatro mejores del ranking de la FIFA son los cuatro mejores de este Mundial 2026. Así que, damas y caballeros, tras la victoria de Argentina en cuartos contra Suiza, el director Lionel Scaloni y Julián Álvarez, autor del gol del triunfo, regalaron declaraciones. Escuchemos.
1: Ustedes igual, creo que encontramos un rival que nos puso en aprieto, físicamente muy fuerte, muy fuerte. Nos costó ganar los duelos, nos costó juntar pases, 5 o 6 pases. Y esa es la realidad, pero siempre tenemos una más y al final, bueno, lo sacamos adelante, pero nos sirve un montón para saber que lo que nos podemos encontrar, aunque no todos los equipos son así físicos, eso es real.
2: Sí, obviamente hay que sufrir, hay que saber sufrir. Por momento el partido se da así, las selecciones que hemos enfrentado lo han hecho muy bien también, nosotros también hay cosas que podemos mejorar, pero en un mundial las cosas se dan como se dan, los equipos son muy fuertes, y nada, son partidos así de mata-mata que todos dejan todo, así que tenemos que seguir por este camino, intentando mejorar esas cosas, pero este equipo, como decís vos, lo dejamos todo hasta el final, y bueno, en todos los partidos hemos hecho muchos goles, han llegado algunos sobre el final, pero el equipo siempre está.
3: No, creo que la fortaleza de ese grupo, la unión que tenemos dentro o fuera del campo, también el rival juega bien, a veces no siempre vamos a jugar bien, que es lo que queremos, jugar bien, atacar, ganar todos los partidos 3-0 sería lo más lindo, pero bueno, a veces tenemos que sufrir como nos ha pasado en este mundial, y lo importante que lo sacamos adelante.
4: Creo que ganarlo de esta forma, sufriendo hasta el final, creo que te da ese gustito dulce, que es esa emoción de vivirlo y sufrirlo hasta el final. Pero creo que este grupo juega con el privilegio y con el honor de haber ganado el último mundial, de que tenemos al mejor de todos, y creo que eso nos hace diferente, así que, como te digo, solo agradecimiento a este grupo y va a ser así hasta el final.
0: Bien lo decían los jugadores argentinos, ha sido complicado estos últimos encuentros, pero han venido de atrás y han sabido superar entonces estas instancias. Siguiendo hablando de Argentina, el astro de esta selección, Lionel Andrés Messi, Cuscitini, igualó a Pelé como máximo asistidor en los mundiales. Así que este sábado Messi logró un nuevo récord en su carrera al alcanzar las 10 asistencias en Copas del Mundo. Ok, así que a Lionel Andrés Messi Cuscitini superó a Pelé, que tenía 9, y ahora tiene 10 Lionel Messi. Así que es de esta manera sella esta marca histórica, que hasta ahora pertenecía exclusivamente al astro brasileño Pelé. Así que gracias a un pase de gol a Alexis McAllister a los 9 minutos del primer tiempo durante la victoria del albiceleste ante Suiza por los cuartos de final en el estadio de Kansas City, sus asistencias se distribuyen ahora de la siguiente manera: una en Alemania 2006, una en Sudáfrica 2010, una en Brasil 2014, 2 en Rusia 2018, 3 en Qatar 2022, donde sellaron su tercer campeonato, y la última, 2 en Estados Unidos, en México y Canadá 2026. Y en otros temas, por segunda vez durante el Mundial fue aplicada la regla arbitral conocida como el error de identidad, la cual permite al VAR resarcir las amonestaciones equivocadas, trasladándolas entonces lo que es al verdadero infractor. La norma se aplicó este sábado en Kansas City durante el duelo de cuartos entre Argentina y Suiza, cuando Brelen Boló intentó cubrir el balón frente a Leandro Paredes, dejándose caer, simulando una falta. En consecuencia, el árbitro Joao Piñeiro estaba amonestando inicialmente al jugador argentino. Luego el VAR intervino al detectar que la tarjeta correspondía al suizo, dado a su simulación. Por lo tanto, como Mbolo ya tenía una tarjeta amarilla previamente en este encuentro, cuando al minuto 44 golpeó al mismo Paredes con su pierna en una disputa de balón en el medio del campo, el arbitraje decidió aplicar la regla de las dos tarjetas amarillas, lo que derivó en su expulsión inmediata, dejando a los suizos con 10 jugadores en el campo. Una regla que ha causado mucha controversia.

0: Por su parte, el seleccionado inglés regaló declaraciones postpartidos donde el técnico Thomas Tuchel y Bellingham mantuvieron algunos desacuerdos. Escuchemos.
1: Absolutamente, nadie lo discute. Estoy impresionado con el trabajo que hicieron, el esfuerzo, el espíritu de equipo, la creencia y la capacidad de superar la adversidad y de esforzarse y encontrar formas de ganar. Está al más alto nivel. No pueden recibir suficientes elogios por eso, pero también soy entrenador de fútbol y creo que podemos jugar mejor. En general, creo que no fue un partido de alto nivel. Creo que en general tuvimos mejores partidos. Hubo muchos cambios de impulso para ambos equipos. Así que sí, todo el mérito para el equipo. Encontramos el camino en las semifinales. Esto es, por supuesto, lo más importante. Pero mi lado analítico y el entrenador de fútbol que hay en mí todavía piensa que podemos jugar mejor al fútbol.
2: Tal vez, pero tal vez no sabe lo que es jugar en esas condiciones contra Erling Haaland, Odegaard, Nusa o Sorloth. No es un equipo fácil contra el que jugar, así que creo que hemos intentado crear un ambiente positivo y deberíamos continuar así de cara a la semifinal. No puedo elogiar lo suficiente a los chicos. No vas a ganar todos los partidos lanzando el balón y haciendo mil pases. A veces hay que ganar sucio y lo hemos vuelto a hacer esta noche.
0: Así que escuchamos a miembros del equipo de Inglaterra, pero también la gran figura Erling Haaland exaltó la participación de su equipo de Noruega en este Mundial 2026. Vamos a escuchar al vikingo mayor.
2: Creo que ha sido increíble. Honestamente, el rendimiento es una cosa. Vencer a Brasil es una cosa. Pero creo que la forma en que Noruega ha sido, cómo lo hemos hecho, creo que tal vez es una de las cosas que más conmueve. Creo que con el rol, con las buenas personas que somos, creo que eso realmente conmueve. Pusimos a Noruega en el mapa y espero que ahora podamos establecer algo cuando se trata de Eurocopas, Mundiales y todo, porque nuestra generación es increíble y también espero que esto motive a los jóvenes de vuelta a Noruega, a que es posible jugar en el escenario más grande del mundo con la camiseta de Noruega puesta.
0: Ahí pudieron escuchar un Erling Haaland que, bueno, emuló a su padre en mundiales, dejando entonces ese apellido bastante en alto y que, muy peculiarmente, él utilizó también el apellido de su madre en su franela. Mientras tanto, nosotros vamos a cumplir una breve pausa, pero queremos dejarlos con la celebración de la hinchada argentina, celebrando que una vez más al albiceleste está en una semifinal del mundo. Así que veamos y ya venimos.

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Y estamos de regreso, damas y caballeros, con mucha más información acá en Deportes Telesur. Vamos a dejar el Mundial a un lado. ¿Por qué? Porque tenemos también otros deportes que están llevándose a cabo y que son también de gran importancia. Por ejemplo, las etapas del Tour de Francia. En esta ocasión, el neerlandés Mathieu van der Poel conquistó la novena etapa de este Tour francés. Así que en la jornada de este domingo, el circuito francés contó con un recorrido de 185.5 kilómetros. Entre las localidades de Malemork y Ussel, el neerlandés Mathieu van der Poel se impuso en un sprint final con un crono de 3 horas 27 minutos y 51 segundos ante el noruego Tobias Holland Janensen y el británico Thomas Pidcock, que cerraron el podio. El pelotón disfrutará este lunes de su primera jornada de descanso y regresan el día martes con la décima etapa, que contará con un recorrido de 166.6 kilómetros entre las localidades de Aurillac y Lelorian, con 13.791 metros de desnivel, pero positivo.

0: y nosotros seguimos con muchas más informaciones deportivas. Vamos a pasar ahora a lo que es el deporte blanco. Tenemos el deporte blanco porque el señor Jannik Sinner se coronó campeón del tercer Grand Slam de la temporada al derrotar al alemán Alexander Zverev. Veamos.
1: Con este triunfo, Sinner logró su quinto título de Grand Slam de su carrera y se convirtió en el décimo jugador profesional que repite una victoria en Wimbledon de una edición a otra. Fue una exhibición de golpes imposibles desde el fondo, con Sinner sorprendiendo en ocasiones con dejadas en la red, para imponerse finalmente con marcador 6-7, 7-6, 6-3 y 6-4, en un encuentro que tuvo una duración de 3 horas y 46 minutos. Este es el 30º título de Sinner y el 6º de una temporada en la que encadenó Indian Wells, Miami, Monte Carlo, Madrid y Roma, ganando 43 de 46 partidos.
0: Y nosotros seguimos con mucha más información. Vamos ahora directamente a Francia, pues cientos de nadadores se lanzaron al río Sena en lo que significó la primera carrera fluvial de la ciudad de París en 80 años. Así que una gran cantidad de competidores participaron en el Open Swimming Harmony de Mutil, justa que marca el regreso de las carreras en aguas abiertas a este emblemático río parisino por primera vez en casi 80 años. De acuerdo con el coorganizador de

Así que nosotros de las aguas abiertas, el deporte blanco, vamos a pasar también ahora a los diamantes. Todo está completamente listo para lo que es el desarrollo del Home Run Derby 2026, evento que se va a efectuar este lunes 13 de julio en el Citizens Bank Park de Filadelfia, cita que sigue sumando a peloteros importantes. Así que para la presente edición en el Festival de Cuadrangulares se introducen cambios estructurales importantes, eliminando lo que sería el cronómetro y el formato de outs. Ahora, cada bateador comienza con un número limitado de swings, donde serán 20 en la primera ronda, 15 en la semifinal y 15 turnos en la final. También se confirmó recientemente el quinto toletero que participará en el Home Run Derby 2026. Se trata de Jordan Walker, jugador de 24 años, perteneciente a los Cardenales de San Luis. Listo ya para demostrar su poderío en tan prestigioso evento. Hasta la fecha, ningún bateador de los Cardenales ha ganado este festival, a excepción del dominicano Albert Pujols, que terminó subcampeón en el año 2013. Jordan se une de esta manera al tercera base de los Rayas de Tampa Bay, al dominicano Junior Caminero, al inicialista de los Yankees, Ben Rice, al jardinero de los Reales de Kansas City, Jack Caglione, y al primera base, el venezolano de los Medias Rojas de Boston, Wilson Contreras, como los otros participantes de este gran derby.

Y a través de las redes sociales, la MLB anunció que el dominicano Christopher Sánchez será el lanzador abridor por la Liga Nacional en el All-Star Game 2026. Christopher de los Phillies de Filadelfia abrirá por la Liga Nacional y Dylan Cease de los Azulejos de Toronto por la Liga Americana en el Juego de las Estrellas 2026 de las Grandes Ligas. Según anunció la Liga, Sánchez llega con una efectividad de 2.62 y 50.2 entradas sin permitir carreras, mientras que Cease lidera la Liga Americana, escuchen bien, con 148 abanicados.

Así que, damas y caballeros, nosotros completamente listos, prestos y listos para llevar toda la información deportiva. Como les comenté, ya comienza el derbi de cuadrangulares, también el juego de las estrellas, continúa el mundial y mucho más. Pero la invitación es para que se mantengan conectados con nosotros a través de todas nuestras plataformas y todas nuestras redes sociales. Recuerden, @deportes_telesur, y así podrán estar atentos a Fórmula 1, MotoGP, el Wimbledon, también todos los abiertos de tenis, grandes ligas y lo que será la semifinal y final del Mundial de la FIFA. Así que hasta una próxima oportunidad. Nos vemos luego.

me fui de aquí de muy joven, 9 años tenía. Fuimos rescatados por un grupo de voluntarios en plena tragedia, en pleno desarrollo de la tragedia de Vargas. Y hoy regreso yo como un profesional de rescate en administración de desastres. Nosotros salimos del aeropuerto Antonio Nicolás Briceño a las 10:45 de la mañana. Aterrizamos en Base Libertador de Maracay y ahí posteriormente nos trajeron helicóptero para Maiquetía. Protección Civil Venezuela, nosotros es el encargado de la administración del desastre. A nivel técnico somos los que estamos realizando este papel.

0: de llevar control, de llevar toda la parte técnica. Sí, ahí es milagro. Aarón es un milagro. 106 horas bajo los escombros, donde la incertidumbre, sin tomar ningún tipo de vital líquido, sin comer, a la oscuridad. Es un milagro. Dentro de la área donde se encontraba Aarón, te puedo decir que era 20 por 50, con 4 personas fallecidas. Él decía que ya no respondía. Y poco a poco fueron disminuyendo hasta que él decía que no quería morir, que él quería que salir con vida. Y él le pedía mucho a Dios. Él le decía que nosotros eran los ángeles del papá que se los mandó para salvarlo. Quien lo localizó, igualmente fue mi persona, auditivamente. Aarón no dijo que no lo dejaran solo, que él tenía miedo, porque tenía miedo de morir. Y él tenía la salvación de nosotros. Primero, yo le prometí a él, Aarón, que lo íbamos a sacar. Yo tengo un hijo que se llama Aarón, igual que él. Y le eché el cuento mío, le relaté mi historia de la tragedia de Vargas. Y ahora yo estoy salvándole la vida a él. Y se lo prometí y lo sacamos. 106 horas trabajando fuerte allí. No fue fácil, pero lo logramos sacar con vida. Ya sabemos que está bien, se encuentra en un área muy estable. Me gustaría conocerlo, de verdad, antes de yo retirarme de estas operaciones acá en el estado. Que hay mucha esperanza entre todos estos venezolanos, que vamos a echarle un montón para seguir adelante. Venezuela renacerá con mucha fuerza.
1: Esta revolución es única en sus métodos, es única en sus procedimientos. Esta revolución busca, como todas las revoluciones que ha habido en el mundo, la justicia. Esta revolución busca lo que han buscado todos los pueblos cuando se han visto oprimidos o cuando se han visto explotados. Esta revolución busca sencillamente la justicia y la busca por sus caminos y sus métodos propios. Fidel Castro.
2: 12 de julio de 1959, discurso en el acto de clausura del primer Foro Nacional de la Reforma Agraria, efectuado en el Capitolio Nacional, La Habana, Cuba.

¿Cómo están? Comienza de inmediato Telesur Noticias. Soy Aaron Romero y estos son nuestros titulares. Venezuela trabaja en un plan de ciudades antisísmicas y entrega las primeras 200 viviendas para afectados por los terremotos como parte del plan Venezuela Renace. Países del mundo sufren una crisis de climas extremos, con China sufriendo los embates del super tifón Babi, mientras en Francia las autoridades activaron la alerta máxima ante la tercera ola de calor que azota a la nación europea. Irán mantiene el cierre del estrecho de Hormuz por movimientos ilegales de estadounidenses, reafirmando el control sobre el paso marítimo pese a las agresiones de Washington.

0: Como parte del Plan Venezuela Renace, el Gobierno Nacional entregará 200 viviendas en las próximas semanas para las familias afectadas por los sismos del 24 de junio. La entrega cumple con las orientaciones emanadas por la presidenta encargada del país, Delcy Rodríguez. Todo esto para garantizar el derecho a la vivienda de cientos de familias afectadas. El plan contempla cuatro fases, las cuales incluye concretar proyectos de la Gran Misión Vivienda Venezuela, compra de inmuebles en el mercado secundario, construir urbanismos antisísmicos y reformar la ley de arrendamientos para garantizar la seguridad jurídica de los propietarios e inquilinos. Se espera que con la implementación de estos proyectos se pueda atender a todas las familias que sufrieron daños materiales. Sumamos de inmediato a nuestra compañera Paola Dragni con más detalles. Adelante, Paola, desde el Central Estado de La Guaira.
1: Así es, ¿cómo estás, Aarón? Un gusto saludarte a ti y a toda la audiencia de Telesur. Hemos estado recorriendo la parte de arriba de La Guaira justamente para ir conociendo cómo los trabajos de remoción de escombros en aquellos puntos donde se ha descartado la presencia de cuerpos sin vida va avanzando. La verdad es que no sé si lograron, porque estamos ahí en terreno, entonces enviamos unas imágenes justamente para que puedan ver cómo el trabajo es incesante. Son decenas de camiones que van y vienen, rescatistas, voluntarios, gente de aquí, de La Guaira, que lo perdió todo, pero que está en los grupos de rescate y de trabajo de voluntarios. Y hemos acompañado justamente a un rescatista aquí, guaireño, que es tan querido en la zona que él puede guiar, por ejemplo, al cuerpo de defensa civil hacia los puntos donde aún hay personas sin vida que están atrapadas en los escombros. Un guaireño, un hombre de aquí que también sufrió pérdidas importantes a nivel familiar y a nivel de su vivienda, pero que está en la calle, en terreno, porque como conoce el lugar, puede orientar, acompañar más rápidamente a la defensa civil. Es impresionante, Aarón, la jornada que hemos vivido hoy, porque hemos sido testigos en primera línea de cómo no hay colores políticos, no hay nacionalidad, no hay lugares de clases sociales, todos están en la calle a full, trabajando para poder seguir despejando las vías, para poder seguir rescatando los cuerpos de las personas que lamentablemente fallecieron, para que sus familias también puedan comenzar ese duelo haciendo un entierro digno. Se habla del despeje digno y hemos sido testigos de aquello. Ojalá que en el próximo reporte, en el próximo pase, podamos ya procesar las imágenes, porque estábamos en un punto donde no había señal y por tanto trajimos esas imágenes para que la audiencia de Telesur y especialmente la audiencia latinoamericana, que está siendo bombardeada también por estas fake news de lo que está pasando en Venezuela, pueda ver de primera mano de los guaireños que están ahí, que no paran, cómo está siendo este proceso. Doloroso, Aarón, sin duda alguna. Pero hay una fuerza en el pueblo guaireño, en el pueblo venezolano, que se junta con la solidaridad internacional y que está ahí en la calle.
0: Gracias, Paola. Es un proceso sin duda alguna doloroso, pero que forma también parte de la restitución a los familiares que perdieron a sus seres queridos bajo las estructuras que colapsaron por estos fuertes sismos que impactaron a Venezuela el día 24 de junio. Estamos atentos a la información que más adelante puedas ofrecernos, Paola Dragni. Y por supuesto, desde el Centro de Disposición Transitorio y de Clasificación de Residuos en Caraballeda se están procesando los escombros generados por los sismos del pasado 24 de junio. Tenemos el siguiente reporte con nuestra corresponsal Madeleine García.
2: Estoy en uno de los Centros de Disposición Transitoria y Clasificación de Residuos que se encuentra en Caraballeda. Como estos, hay 11 en la cinta costera. Uno de ellos está en el otro lado de la zona cero, que se llama Katia Lamar. Esto generó muchísimo ruido en las redes sociales porque comenzaron a denunciar de manera falsa que estaba vertiéndose estos residuos en el mar. Una cosa es que lleguen hasta la orilla, es decir, hasta las piedras que están en la costa, y otro hecho es que lo lancen al mar. Eso jamás ocurrió. Así que por eso Jorge Rodríguez, el presidente de la Asamblea Nacional, en la rueda de prensa dijo que jamás Venezuela haría eso, porque es uno de los países que precisamente protege muchísimo la fauna marina, es un país que su propia constitución habla de preservar el ecosistema, el ambiente. Así que bueno, lo que les voy a explicar a continuación es cómo sucede este proceso. Las máquinas, una vez que ya los rescatistas y los especialistas confirman que no hay cuerpo de personas ni para recuperarlos, pues comienza la remoción de escombros. Esos escombros son traídos hasta esta zona. Acá se clasifican, en este lugar donde me encuentro, se separa el hierro de lo que son los escombros de cemento y luego son llevados justamente a esta máquina que está acá, que las tritura. Una vez que los tritura, comienzan a aplanarse, como vemos en aquel lado, aquella máquina que está allá, para poder hacer terrazas, terraplenes, que permitan ir armando capas y capas. Como esto, bueno, hay a lo largo de la cinta costera y lo han dispuesto así las autoridades, bajo estudios, además de especialistas y con apoyo de asesoría internacional y especialistas venezolanos y del Ministerio de Ecosocialismo para cuidar todos estos detalles. Así que aquí existe un grupo que día y noche permanece en este lugar para que no descansen los trabajos, para que esto pueda ir más rápido y de esta manera poderle dar otro rostro al estado de La Guaira, poder aliviar un poco el sufrimiento de las personas, de los sobrevivientes y que comience la etapa de reconstrucción. Nosotros, por supuesto, vamos a seguir contándoles.
0: Agradecidos con nuestra compañera Madeleine García. Igualmente, la unidad educativa Francisco Pimentel, ubicada al oeste de Caracas, alberga a más de 690 personas que fueron afectadas por los terremotos en Venezuela. Nuestra compañera Belén de los Santos nos brinda más detalles.
3: ¿Qué tal, compañeros? Una vez más acá desde el campamento transitorio Francisco Pimentel en Quinta Crespo, al oeste de Caracas. Seguimos recorriendo, conociendo en profundidad un poco este campamento, cómo está funcionando, cuáles son las organizaciones y también los desafíos de reacomodar y transformar un espacio, una unidad educativa en tan poco tiempo que sea capaz de alojar a más de 690 personas, decíamos, y también el desafío educativo que implicó para los representantes de esa escuela, bueno, ¿cómo se sigue en este contexto? En este caso nos encontramos con quien es la directora justamente de la escuela y en este caso también directora del campamento transitorio, un enorme desafío, ¿cierto?, enfrentar este momento. Cuéntenos primero cuál es su experiencia y qué sintió al momento de tener que cambiar de un día para el otro lo que era la escuela. Estaba por llegar el cierre de año y de pronto la necesidad de darle alojamiento a más de 690 personas.
4: Bueno, buenas tardes. En primera instancia nosotros, bueno, yo vivo aquí a dos cuadras de la institución y al ver la situación que estábamos viviendo decidí abrir las puertas. Verificamos en todo caso primero la infraestructura, a ver cómo estaba, y luego albergamos en esa noche a 1.200 familias de aquí de la parroquia. Una vez que ya nos organizamos un poquito con las comunas, entonces ya le dimos apertura cuando llegó el padrino de la institución, que en este caso es el CENIA, y organizamos ya los espacios, todos los salones para las personas que estaban necesitadas. El año escolar, afortunadamente, estábamos bastante adelantados, ya lo que faltaban eran 18 días para culminarla, y nosotros estábamos adelantados porque ya estábamos inscribiendo, pero todavía estamos tratando de rescatar un poquito a los niños que tienen condición, que los tenemos albergados aquí. Y para eso nos organizamos con las maestras, con el personal obrero que también está aquí refugiado y con el personal de aula integrada, que en este caso son los psicopedagogos. Ellos todos los días vienen y trabajan con los estudiantes, aquellos que tienen dificultades de aprendizaje los retoman en la parte de dirección. Los profesores de educación física vienen lunes, miércoles y viernes y hacen actividades deportivas con los niños.
3: Muy importante y muy interesante el testimonio, porque la vida de la escuela y la dimensión educativa no se termina en esta transformación hacia el campamento transitorio. Le quería consultar cómo continúa la parte educativa y el acompañamiento de los estudiantes que lamentablemente no pudieron cerrar en la formalidad el ciclo lectivo, pero sí continúan las actividades, ¿cierto?
4: Sí, en este momento, como les estaba comentando, todo el personal docente viene de lunes a viernes aquí. Y desde dirección estamos enviando ya las tareas, las actividades vía WhatsApp, vía correo a esos niños que necesitan culminar su año escolar. Ellos están participando no solamente vía online. También están aquí, como le dije, hay alrededor de 75 niños que están atendiendo diariamente.
3: Excelente, muchísimas gracias, directora, por su testimonio. La directora Marly Llenes de esta unidad educativa, como decíamos, Francisco Pimentel, en el enorme desafío de transformar lo que es la escuela en un campamento transitorio y al mismo tiempo brindar el alojamiento, la contención, sin descuidar la dimensión educativa de la institución. Todo eso sucediendo al mismo momento, en este caso desde el oeste de Caracas, pero esta experiencia se viene repitiendo en los distintos campamentos y es un poco lo que les estamos contando. Compañeros, vuelvo con ustedes.
0: Agradecidos con nuestra compañera Belén de los Santos, nosotros seguimos con más información. La comunidad del Caribe, la CARICOM, envió 88 contenedores de ayuda solidaria para Venezuela y así mitigar los daños tras los eventos sísmicos del 24 de junio. El canciller venezolano Iván Gil recibió la cooperación humanitaria de los 8 países de CARICOM en el puerto de La Guaira, el cual contiene medicinas, alimentos y materiales de construcción, precisamente para reconstruir las zonas afectadas luego del doblete sísmico. El canciller Iván Gil agradeció ese esfuerzo de todos los miembros de la CARICOM en enviar el primer lote de ayuda solidaria como esfuerzo del gobierno venezolano para mitigar las necesidades de las personas afectadas por los terremotos. El estado de La Guaira avanza en su recuperación tras los eventos telúricos que afectaron a esta región de Venezuela, mientras se intensifican las labores de remoción de escombros y también la restitución de servicios básicos, la cotidianidad se reconstruye paso a paso. Andrea Romero con el informe.
5: Joel Pontes, un comerciante que hace vida en Macuto, recuerda el momento en que su jornada fue interrumpida.
6: Nosotros estábamos laborando aquí y en ese momento empezó a temblar y nos dio la oportunidad de salir. Pero en el segundo impacto ya no pudimos ni dar un paso porque eso era como si uno estuviera arriba de una tabla de surf. Eso fue algo impresionante.
5: La falsa alerta de tsunami lo obligó a priorizar su seguridad alejándose de la costa en medio de la duda.
6: En el momento lo que uno piensa es en el mar, ¿me entiendes? Entonces lo que hicimos fue recogerlo lo más rápido posible, cerramos y yo con mi compañero nos fuimos porque yo vivo por los lados de Maiquetía. Y eso fue caminar y caminar y mirando hacia el mar con el temor pues de que pudiera haber un tsunami, pero ya al siguiente día informaron que había sido en tierra y pasamos ese susto, pues, pero siempre había personas que no, que viene el tsunami, eso era una carrera, para arriba y para abajo, para arriba y para abajo.
5: Superado el impacto, la convicción de Joel y de tantos otros comerciantes es clara, avanzar por el renacer de La Guaira.
6: La vida sigue, ya uno vivió un momento difícil y hay que avanzar, porque uno no puede echarse a morir, uno tiene que levantarse y echar para adelante.
5: Para garantizar este renacer, las autoridades nacionales aceleran la restitución del sistema eléctrico.
7: Continuamos restableciendo el servicio, ya llevamos de los 74 circuitos de distribución, llevamos 68. Hemos instalado más de 2.000 luminarias con paneles solares. Y seguimos trabajando restableciendo el servicio en este estado que ha sido seriamente afectado. Ahora bien, no solo se afectó La Guaira, varios estados del país. Una situación particular y crítica fue en la región central, donde tres nodos principales, tres instalaciones neurálgicas del Sistema Eléctrico Nacional fueron afectadas, que son Planta Centro, Termo Carabobo y la línea que va entre Planta Centro y el estado Yaracuy.
5: En cuanto al suministro de servicios, los trabajos de reparación avanzan.
8: En el servicio de agua está en un 80% de recuperación actualmente. Están realizándose todas las maniobras, todos los trabajos para restituir en un 100% toda esta importante afectación que sufrió producto de los movimientos que crearon colapso de tuberías, tanto de aguas blancas como de aguas servidas. Y en cuanto a la restitución de los servicios de telecomunicaciones, ya estamos en más de un 62% de restitución de CanTV y todo lo que tiene que ver con telefonía fija e internet para los habitantes de aquí de la zona.
5: En la cámara de Jesús Romero para Telesur, Andrea Romero.
0: Agradecidos con nuestra compañera Andrea Romero, ahora compartimos información emitida por el Ministerio de Comunicación e Información venezolano sobre un nuevo balance tras los eventos sísmicos del pasado 24 de junio. Las cifras contabilizan 4.490 fallecidos y al menos 16.740 heridos, mientras 6.462 personas han sido rescatadas. La magnitud de la tragedia ha dejado 17.907 personas sin viviendas, 856 edificaciones afectadas y 190 totalmente colapsadas. Como parte de la asistencia a los afectados por los sismos, se han atendido 120.794 familias y 32.401 pacientes, además de haber sido habilitados 108 campamentos transitorios. Se han distribuido 9.995 toneladas de alimentos y 18.507.166 litros de agua. Se contabilizan 31.837 efectivos desplegados en las zonas afectadas para brindar seguridad a la población, junto a 30.535 voluntarios registrados y 2.422 rescatistas internacionales atendiendo la emergencia. Hay que señalar que se han registrado 100.222 réplicas tras los eventos telúricos del 24 de junio.

Y Fumbisis, institución venezolana encargada de estudiar los sismos, desmiente rumores de tsunami que buscan sembrar pánico en La Guaira y obstaculizar las labores de rescate y remoción de escombros tras los dos sismos del 24 de junio. A través de un comunicado expresaron lo siguiente: con el fin de desmentir los rumores difundidos con mala intención de generar pánico en la población del estado La Guaira y entorpecer las operaciones de búsqueda y rescate, recuperación de cuerpos, remoción de escombros y atención a las comunidades afectadas por el doble sismo ocurrido el 24 de junio de 2026, Fumbisis, ente oficial en materia de investigación sismológica en Venezuela, informa lo siguiente para la tranquilidad del pueblo venezolano. Los sismos secundarios registrados después del evento principal del 24 de junio de 2026 se encuentran en el rango de magnitudes inferiores a 7 grados, por lo cual no tienen capacidad de generar un tsunami. Para que se produzca un tsunami es necesario que el fondo marino se desplace verticalmente, en el caso de La Guaira y el litoral central. El sistema de fallas es transcurrente, lo que significa que el movimiento es horizontal, sin levantamiento o hundimiento significativo del fondo marino. Por esta razón, estas fallas no generan tsunamis locales catastróficos. Y Surinam, en coordinación con los venezolanos residentes en ese país, entregaron suministros de ayuda humanitaria para fortalecer la asistencia que reciben las víctimas de los eventos sísmicos. La embajada venezolana en Paramaribo funcionó como centro de acopio y permitió que empresarios locales y civiles recolectaran 23 toneladas de insumos que posteriormente arribaron a la ciudad de La Guaira, mientras se espera la llegada de otro lote vía marítima. La sede diplomática se activó desde el pasado 26 de junio con el objetivo de facilitar la recepción, clasificación y embalaje de los insumos donados por la ciudadanía. Igualmente, Venezuela recibió un cargamento con ayuda solidaria proveniente de Rusia para contribuir a la asistencia de las personas afectadas por los sismos. El cargamento humanitario arribó en las últimas horas a territorio venezolano como parte de los convenios vigentes entre ambos países. La ayuda incluye suministros médicos y alimenticios destinados a fortalecer los sistemas de atención en los sectores más vulnerables.

Y cambiamos de tema porque Cuba informó que el Servicio Eléctrico Nacional quedó interconectado en todo el país, esto en medio de la crisis energética provocada por el cerco petrolero y a pesar de las presiones de Estados Unidos. La Unión Eléctrica de Cuba informó que se encuentran en línea las unidades 3 y 4 de la termoeléctrica Carlos Manuel de Céspedes en Cienfuegos y la unidad 1 de la central termoeléctrica Lidio Ramón Pérez Felton en Holguín. El proceso de reconexión había avanzado por etapas durante la madrugada. El restablecimiento del servicio eléctrico se realiza de forma gradual en la medida que lo permitan las condiciones, a pesar del bloqueo energético impuesto por Estados Unidos. Y a través de la red social X, el canciller cubano Bruno Rodríguez Parrilla expresó lo siguiente: la mafia anticubana se ha unido con sus exponentes habituales en torno al Departamento de Estado estadounidense para justificar el crimen y la agresión contra el pueblo cubano, con el oportunismo que también es habitual de intentar movilizar el inmenso poderío militar y tecnológico de Estados Unidos contra Cuba. Mientras tanto, nosotros, los cubanos, enfrentamos la dura realidad cotidiana, con graves privaciones y sufrimiento, pero en paz, solidarios y unidos, luchando para superar el momento, confiados en que de tan gran desafío saldremos juntos. Cuba está firme, Cuba no es una amenaza, el bloqueo sí. Y cientos de personas en la ciudad de Nueva York se movilizaron para rechazar el bloqueo económico de Estados Unidos contra la mayor de las Antillas, contra Cuba. Durante la jornada del sábado, la coalición Cuba Sí de Nueva York y Nueva Jersey, junto a decenas de organizaciones solidarias, denunciaron las políticas y acciones injerencistas que realiza la administración de Donald Trump contra la nación antillana. Los movilizados explicaron que las políticas imperialistas solo incrementan el sufrimiento de las familias cubanas. Los manifestantes repudiaron las medidas dictadas el pasado 29 de enero y 1 de mayo de este presente año debido a que someten a un castigo colectivo a la población. Seguimos con más noticias. Tras la muerte del ex líder catarí, la presidenta encargada de Venezuela, Delcy Rodríguez, destacó lo siguiente: con profundo dolor hemos recibido la noticia del fallecimiento de Su Alteza el Emir, padre del Estado de Qatar, Jeque Ahmad bin Khalifa Al Thani. Expresamos nuestras más sentidas condolencias a Su Alteza el Emir, a la distinguida familia Al Thani y al hermano pueblo catarí. Resaltamos su legado y liderazgo en la edificación de un país moderno y trascendencia internacional, así como su invaluable contribución al fortalecimiento de los lazos de amistad y cooperación entre Qatar y Venezuela. Extendemos nuestro más sentido pésame a Su Alteza el Emir, a la distinguida familia Al Thani, al pueblo hermano de Qatar. También rendimos homenaje a su legado y liderazgo en la construcción de una nación moderna de prestigio internacional, así como a su invaluable contribución al fortalecimiento de los lazos de amistad y de cooperación entre Qatar y Venezuela. Elevamos nuestras oraciones por su eterno descanso y nos solidarizamos con el pueblo de Qatar en este momento de profundo dolor. Palabras entonces por parte del gobierno de Venezuela hacia el pueblo de Qatar. El presidente de Cuba, Miguel Díaz-Canel, también expresó sus condolencias al pueblo catarí ante el fallecimiento de Su Alteza, el jeque Ahmad bin Khalifa Al Thani. A través de la red social X, el mandatario cubano expresó lo siguiente: con profundo pesar, conocimos la triste noticia del fallecimiento de Su Alteza, el jeque Ahmad bin Khalifa Al Thani, emir padre del Estado de Qatar, destacado estadista, quien contribuyó de manera decisiva al desarrollo del moderno y pujante Estado de Qatar, así como a los históricos lazos de amistad y solidaridad entre nuestras naciones. Fue un entrañable amigo del pueblo cubano y del comandante en jefe. Cuba comparte el dolor que embarga al amigo pueblo catarí y extiende sus sentidas condolencias al emir de Qatar, Su Alteza el jeque Tamim bin Hamad Al Thani, a su familia, al gobierno y a su hermano pueblo. Igualmente, el gobierno de Nicaragua ha expresado sus más sentidas condolencias al pueblo y a la familia real de Qatar por el fallecimiento del emir, Su Alteza el jeque Ahmad bin Khalifa Al Thani.
A través de un comunicado, el gobierno nicaragüense expresó lo siguiente: con profundo dolor y tristeza y con plena fe en la voluntad de Dios Todopoderoso, hemos recibido la lamentable noticia del tránsito a otro plano de vida de nuestro querido hermano Su Alteza el Emir Ahmad bin Khalifa Al Thani. Que en paz descanse. Expresamos a su alteza, a la honorable familia Al Thani y al hermano pueblo de Qatar, nuestras más sinceras condolencias y nuestra profunda solidaridad en este momento de inmensa aflicción. Igualmente, en este comunicado emitido por Nicaragua se agrega lo siguiente: el querido Emir Ahmad bin Khalifa Al Thani será recordado como un gran líder y hombre de Estado visionario, reconocido por su sabiduría, su compromiso con la paz, el diálogo y la cooperación entre los pueblos. Su legado permanecerá como testimonio de su dedicación al Estado de Qatar y a la humanidad. En nombre del pueblo y las familias de Nicaragua, del Gobierno de Reconciliación y Unidad Nacional de la República de Nicaragua, de nuestra familia y en nuestro propio nombre, desde Nicaragua bendita y siempre libre, les acompañamos con nuestro afecto fraterno y nuestras oraciones.

Seguimos con más información porque España registró más de 1.600 muertes asociadas a las altas temperaturas. La ola de calor más fuerte que enfrenta el país desde el año 2017, el calor extremo provocó el fallecimiento de 622 personas en los primeros 9 días de julio, según datos oficiales. En las últimas horas se ha reportado la mayor tasa de mortalidad, con al menos 138 fallecimientos. Las temperaturas extremas superan los 42 grados Celsius y afectan a regiones como Cataluña, Andalucía y también Madrid, así como el País Vasco. Seguimos hablando del clima. El Centro de Operaciones de Emergencias de Taiwán, región de China, ofreció un balance tras el paso del supertifón Babi, que dejó 103 heridos y más de 11.000 o 14.600 residentes evacuados. Según el organismo, se detalló que la mayoría de las lesiones fueron por caídas de motocicletas o bicicletas a causa de los fuertes vientos, que dejaron al menos 234.481 edificaciones o hogares sin electricidad. El organismo advirtió que Babi mantiene la intensidad, por lo que calificó de grave y compleja la situación para la prevención y respuesta. Según el último reporte, Babi se fortaleció a unos 460 kilómetros al este-sudeste de la línea fronteriza que divide a las provincias costeras de Zhejiang y Fujian. Irán, por otra parte, mantiene cerrado todo el tránsito por el Estrecho de Hormuz por movimientos militares ilegales de Estados Unidos. Mediante un comunicado, la autoridad del Estrecho del Golfo Pérsico afirmó que debido a los recientes movimientos ilegales de Estados Unidos, el tránsito por el mencionado estrecho, el de Hormuz, permanece suspendido hasta que se restablezca la estabilidad y la calma en la zona. Ha resaltado que la única vía oficial para obtener permiso de tránsito es mediante su sitio web y podrán recibir actualizaciones por la cuenta oficial de la red social X. Entre tanto, Irán advirtió a Estados Unidos que mantendrá firmeza en el control del Estrecho de Hormuz pese a las nuevas agresiones. Con esta información despedimos la presente emisión de Telesur Noticias. La invitación para que se mantenga con nosotros.

0: ¿Y cómo le va? Sean bienvenidas y bienvenidos a Sanamente, nuestro espacio dedicado a la salud y a su bienestar. Soy Aisa García y hoy hablaremos sobre qué alimentos podemos comer, cuáles no, por qué no, cómo manipularlos para que sea seguro consumirlos. ¿Realmente sabemos cuándo un alimento sigue siendo seguro para nuestra salud, cuándo es inocuo, etcétera? ¿Qué prácticas en casa pueden protegernos o ponernos en riesgo sin que nosotros nos demos cuenta? Estas son las preguntas que abordaremos con nuestra invitada, una experta, es especialista en el área de la inocuidad y seguridad alimentaria. Ella es Mónica Basabe Rivera, quien es química de alimentos con maestría en ciencia y tecnología de alimentos, y bueno, es profesora y jefa de planta piloto de ingeniería de alimentos en la Universidad Iberoamericana de México. Bienvenida, Mónica.
1: Muchas gracias, Aisa.
0: Hablamos de inocuidad de alimentos. ¿Qué es esto? Porque suena como un término raro, pero es algo con lo que lidiamos día a día sin saberlo, ¿cierto?
1: Sí, yo creo que la manera más fácil de entenderlo es saber que un producto debe de ser seguro para su consumo. Inocuidad quiere decir seguridad, que no nos va a hacer daño, y eso, digamos que en las palabras más cortas que pudiéramos ponerlo, eso es.
0: ¿Cómo nosotros, que no somos expertos en química de alimentos, logramos la inocuidad de los alimentos? ¿Qué hay que hacer?
1: Cuando los alimentos se procesan en casa, en los productos que se elaboran en la calle, en un restaurante, en la industria, y todos tienen el propósito de que haya muchas transformaciones dentro de esos alimentos, no solo para que sepan bien, sino para que sean seguros para su consumo. La diferencia es que un producto que se procesa en la industria tiene controles estrictos. Claro. Por ejemplo, cuando nosotros cocinamos en casa, pues no tenemos un termómetro ni tenemos a lo mejor un timer. Algunos sí podrían hacerlo, pero cotidianamente eso no se hace. Y entonces no llegar a las temperaturas y tiempos adecuados provocan que el alimento no se cueza lo suficiente como para eliminar la carga microbiana que puede estar presente ellos de forma natural.
0: Se cuece en exceso y a veces al revés, ¿no?
1: Sí, lo más riesgoso, digamos desde el punto de vista de inocuidad, es que el producto no alcance el tiempo y la temperatura suficientes para eliminar ese riesgo al que llamamos microbiano, es decir, microorganismos que están presentes por la naturaleza, porque esos microorganismos están en el ambiente o son propios de esas fuentes de origen animal o vegetal. Pero si se cuece demasiado tiempo, lo que se puede perder son nutrientes. Pero ahorita nos estamos centrando en ese riesgo microbiológico
0: cuando
1: que puede
0: no están
1: afectar
0: bien
1: la salud.
0: Elaborados.
1: Datos. Correcto.
0: Uh-huh. Ya, yo recuerdo el caso de los cisticercos, uh-huh, que están en los cerdos.
1: Sí.
0: Y que si no cocinas bien el cerdo, pues esto te afecta muchísimo, ¿no? Y uh-huh, puedes padecer de cisticercosis. Es el caso que me viene a la mente.
1: Sí, hay varios. Ese, por ejemplo, es de un parásito, pero esos se pueden ver incluso a simple vista.
0: ¿Se pueden ver?
1: Sí, sí.
0: ¿Cuando un cerdo tiene cisticercos?
1: Así es. En el tejido, en la carne, sí, por ejemplo, cuando se va a un rastro y el animal muere y se prepara para que pueda consumirse, se puede ver la presencia de estos parásitos. Pero estamos hablando de riesgos microbiológicos, es decir, de aquello que no vemos.
0: ¿Que no ves?
1: Que lo vuelve todavía más peligroso.
0: ¿Como cuando no lavas bien las verduras?
1: Puede ser, cuando no lavamos bien las verduras o, por ejemplo, en el caso de los productos de origen animal, que no se llevan a la cocción adecuada para eliminar el riesgo microbiológico o, por ejemplo, en el caso de la leche, que requiere pasteurizarse para eliminar a esos microorganismos.
0: ¿Y qué otros ejemplos hay, digamos, de comidas que necesitan ser ciertamente bien elaboradas, o sea, con el tiempo de cocción, como usted dice, adecuado?
1: Todo es una relación tiempo-temperatura. Si nosotros no cuidamos las condiciones adecuadas, no podemos eliminar a los microorganismos que causan daño. A estos microorganismos se les llaman patógenos. Sin embargo, los procesos alimentarios que están controlados en la industria buscan además que estas condiciones de tiempo y temperatura eliminen a los microorganismos que son causantes de deterioro. es decir, los que aceleran que los alimentos se echen a perder y por lo tanto que no podamos tenerlos accesibles por un periodo más largo. Y también lo que se busca en estas condiciones controladas es que no dañemos vitaminas, nutrientes o colores, claro, que están presentes en el alimento.
0: ¿Y qué pasa cuando, por ejemplo, hacemos arroz y lo congelamos o cuando congelamos el frijol? ¿Qué pasa con eso? Porque algunas personas lo congelan, digo, voy a los ejemplos más sencillos, sin ponerle condimentos, en el caso del frijol, y hay otras personas que sí los congelan ya preparados, cocinados, listos para sacar del congelador y calentarlos, ¿no? ¿Qué riesgos tenemos con esto?
1: Bueno, hay que entender que cuando nosotros sometemos a congelación a un producto, lo único que estamos haciendo es retardar el crecimiento de los microorganismos. Es como nosotros, hace frío y nos sentimos como no tan energéticos, y lo mismo sucede con los microorganismos. Okay. Entonces ellos no tienen la posibilidad de reproducirse tan rápidamente y quedan como en un estado de letargia, para entenderlo de una manera más clara. Pero eso no significa que el alimento haya eliminado ese riesgo microbiológico.
0: ¿Y cuando los hierves después o los calientas, se elimina el riesgo?
1: Sí, básicamente hay muchas tecnologías, pero las más comunes y las que llevamos a cabo en casa son siempre aumentando la temperatura. En la industria existen nuevas tecnologías que lo que buscan es reducir el impacto de del calor, y que buscan de igual forma eliminar tanto a microorganismos patógenos, que ya dijimos que son los que hacen daño, pero igualmente aquellos que pueden acortar la vida útil de un producto.
0: También conocemos casos de los alimentos que vienen enlatados, y que muchas personas los abren y después, así en la lata y todo, dejan los residuos para la noche o para mañana. ¿Correcto o incorrecto?
1: No habría ningún riesgo si las personas tuvieran higiene en general y una forma adecuada de manipular las latas. Lo adecuado es que nosotros podamos utilizar el alimento que está en la lata y que se pueda cerrar para que no entre en contacto con el ambiente junto con otros alimentos y que no pueda haber intercambio, por ejemplo, de aromas o de sabores. Y en cuestión de riesgo microbiológico, pues es muy importante, por ejemplo, no dejar una cuchara con la que ya se sirvió o que incluso la metemos a la boca. Entonces, para eso es preferible guardarlo en un recipiente y que quede herméticamente sellado.
0: ¿Y qué pasa con esas personas que están cocinando y usan una cuchara o otra cosa, prueban el alimento que están cocinando, luego devuelven la cuchara a la cazuela, luego de nuevo van probando a lo largo del proceso? ¿Eso es correcto o incorrecto?
1: Incorrecto. Lo que se debe de hacer es sí probarlo, pero a lo mejor colocarlo en del recipiente en una cuchara donde yo lo voy a probar para que así no haya a esto que se le denomina contaminación cruzada.
0: Ahora, doctora, hablemos de los alimentos que traen fecha de caducidad. ¿Por qué es tan importante percatarnos de la fecha de caducidad?
1: En la industria se llevan controles muy estrictos. ¿Qué quiere decir eso? Que se hacen pruebas tanto microbiológicas, físicas y químicas para asegurar la calidad de los productos. Nosotros no hacemos todo eso cuando preparamos un alimento y nos guiamos más bien por los sentidos para saber si el producto huele bien, se ve bien, sabe bien. Pero no nos podemos dar el lujo que cuando se procesan alimentos y que van a una población importante, a un gran número de personas, pues tengamos un riesgo en el que sea solo por apreciación. Tenemos que basarnos en datos científicos, en valores numéricos, que son resultados de análisis.
0: Claro.
1: Y resultado de esos análisis se deriva esta fecha, que es obligatoria por las normas. Cada país tiene diferentes normativas, pero esto es algo general en términos de normatividad. Existe la fecha de caducidad, que es la fecha de consumo seguro del alimento. Después de esta fecha, existe la posibilidad de que crezcan microorganismos en cantidad que te puedan hacer daño.
0: ¿Cuál es la diferencia entre las etiquetas que dicen fecha de caducidad y consumo preferente?
1: Son dos fechas importantes.
0: A ver.
1: La que es obligatoria, como mencionaba hace un momento, es fecha de caducidad y asegura que el producto sea seguro para su consumo. Pero una fecha de consumo preferente es aquella que se basa en los atributos sensoriales. Es decir, si un producto va a saber todavía crujiente, cremoso, con mucho aroma, una textura rica, que es lo que esperamos cuando nosotros consumimos un alimento. Generalmente un alimento que se prepara en el momento tiene todos estos atributos. Pero conforme va pasando el tiempo, pues el producto ya no está tan suave o tan crujiente, Y ese tiempo es al que se le llama fecha de consumo preferente. Pero eso no quiere decir que el producto no sea seguro.
0: Y bueno, nos llega la pregunta de con qué productos tenemos que tener más cuidado sobre el tema de la caducidad. Es buena pregunta.
1: Ok, todos los productos que están envasados tienen esta fecha y es muy importante saber que en los productos cárnicos es donde más atención debemos de tener. Estos productos tienen agua, como todo el resto de los productos, pero además tienen proteínas y tienen grasas. Eso quiere decir que los microorganismos que pueden vivir naturalmente sobre estos productos pueden alimentarse de diferentes fuentes y el riesgo se vuelve mayor.
0: ¿Cárnicos encierra todo?
1: Sí, productos de origen animal.
0: ¿Qué riesgos están asociados a los alimentos enlatados?
1: Mira, los alimentos enlatados son los más seguros que existen. Y te voy a decir por qué. Cuando hay situaciones de riesgo, por ejemplo, cuando hay catástrofes, inundaciones, temblores, cualquier otro problema que se pueda presentar por cuestiones naturales o desastres naturales, los alimentos que llegan a rescatar son los alimentos enlatados. Eso quiere decir que el proceso que siguieron permite que estos alimentos sean seguros, porque no solo eliminaron la carga microbiana de microorganismos patógenos, pero también de aquellos que causan el deterioro. Por eso es que estos productos se pueden almacenar sin refrigeración por un periodo mucho más largo. Sin embargo, hay que tener cuidado, porque cuando las latas están abombadas, quiere decir que el envase...
0: Es una señal,
1: claro,
0: inequívoca.
1: Por supuesto, el envase sufrió una fisura y permitió que el aire entrara en contacto con el
0: interior.
1: Y ya
0: eso lo echó a perder.
1: Y hay un riesgo potencial de que incluso pudiera causar la muerte. Y lo importante es que el envasado es lo que permite que este producto sea seguro y por eso además se pone esta fecha de caducidad. Hay algunas latas que se abollan y eso es porque se manipulan, se caen y se golpean.
0: Se caen.
1: Pero eso no necesariamente quiere decir que el envase esté fisurado.
0: Es más bien cuando se inflan, ¿no?
1: Sí, pero hay que tener cuidado. Es importante aclarar que en la industria existen equipos especializados para probar que el envase esté en condiciones ideales. Lo que se hace es algo similar a lo que sucede con los neumáticos. Se sumergen en agua con presión y si se observa el desprendimiento de burbujas, es decir, de aire, quiere decir que el envase está dañado.
0: Eso se hace en la industria, no es para hacerlo en la casa.
1: Por supuesto.
0: En la cotidianidad.
1: Así es.
0: Es una excelente aclaración. ¿Qué le parece, doctora Mónica, que nos vayamos a una breve pausa para luego seguir hablando de inocuidad y seguridad alimentaria?
1: Con mucho gusto.
0: Atentos, ya volvemos en breve con Mónica Basávez Rivera, quien es química de alimentos con maestría en ciencia y tecnología.

0: Pablo Neruda, poeta chileno. Más que un escritor, Neruda fue un testigo comprometido de su tiempo. Transformó el verso en un acto político y humano, denunciando la injusticia, cantando a los trabajadores y a la tierra, y poniendo en palabras lo que millones sentían pero no podían decir. Queda prohibido no sonreír a los problemas, no luchar por los que quieres, abandonarlo todo por el miedo, no convertir en realidad tus sueños. 12 de julio de 1904, nace Pablo Neruda.
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0: Estamos de vuelta. Nuestra invitada de hoy es Mónica Basabe Rivera, quien es química de alimentos con maestría en ciencia y tecnología de alimentos. También es jefa de planta piloto de ingeniería de alimentos de la Universidad Iberoamericana. Y nuestro tema, no lo pase por alto, es un tema muy importante. Es qué alimentos no debemos consumir o porque están caducados o porque fueron mal elaborados, etcétera, etcétera. Y ese es nuestro tema hoy, Mónica. Ahora nos llega otra pregunta de la cuenta de @sanamente_tls. Quieren saber si se puede consumir un alimento si solo tiene una pequeña parte en mal estado.
1: Esto es algo muy delicado y la verdad es que hay dos cosas, dos puntos importantes que destacar. El primero es que cuando nosotros vemos esto que mencionamos que está en mal estado, ya es la evidencia del crecimiento microbiano. Vemos como esta pelucita o vemos este algodón sobre la superficie.
0: Un algodoncito
1: producto.
0: Blanco, ¿no?
1: Eso quiere decir que los microorganismos
0: ya crecieron.
1: Exacto. Uh-huh. Pero imagínate que antes eran no visibles a simple vista, pero ahora están en tal cantidad que ya los podemos ver. No podemos en ningún momento quitar una porción de este producto y consumirlo, porque químicamente ya se están produciendo muchos cambios, que si seguramente alguien se atreviera a hacerlo, el sabor ya va a ser diferente y seguramente vamos a tener estragos estomacales. El eliminar una porción del alimento que ya tiene crecimiento microbiano implica un riesgo potencial porque sobre todo los hongos se reproducen por esporas. ¿Qué quiere decir esto? No sé si conocen la flor del diente de león, que son florecitas que crecen silvestres y que se soplan. Se reproducen estos hongos por esporas y simplemente por cuestión ambiental, estas esporas pueden depositarse en otros lugares y entonces crecer. El problema es que se pueden generar toxinas, que no es otra cosa más que un veneno que producen los microorganismos y que esto puede hacer todavía agravar la situación de un cuadro gastrointestinal.
0: ¿Qué elementos debemos tomar en cuenta para que estas conservas que hacemos o esta comida que guardamos sea rigurosamente elaborada?
1: Hoy en día existen muchos materiales audiovisuales a los que podemos tener acceso y que están avalados por programas de gobierno, tanto nacional como internacional, por ejemplo, de Food and Drug Administration o, por ejemplo, en Profeco, y nos hablan sobre tecnologías alimentarias, cómo cuidar y cómo llevar a cabo todos estos procesos caseros. Es muy importante controlar tiempos y temperaturas y cuidar que haya un sellado hermético, es decir, que no haya aire, porque algunos de estos microorganismos también dependen del aire para poder crecer.
0: Mónica, ¿y qué pasa cuando volvemos a congelar un alimento que ya descongelamos para consumirlo, pero luego no pudimos consumirlo y lo volvemos a congelar? ¿Eso debe hacerse o ya no se debe volver a congelar el alimento?
1: Existe un riesgo y te platico un poquito cómo va. Si nosotros descongelamos porciones muy grandes y estos productos se quedan por mucho tiempo, otra vez el factor tiempo, expuestos al ambiente y sin querer se contaminan porque yo puse un trapo, una cuchara, un cuchillo o algún otro producto o utensilio que estuvo en contacto con otro alimento, por ejemplo crudo, puedo provocar contaminación cruzada. Y a lo mejor no me di cuenta y lo vuelvo a congelar. ¿Qué quiere decir? Que estos microorganismos pueden tener tiempo suficiente para que puedan crecer y generar incluso toxinas. Los microorganismos en condiciones naturales se reproducen cada 20 minutos. Si nosotros lo metemos a congelar, los microorganismos se van a quedar ahí estáticos y cuando nosotros los descongelamos, entonces si no cuidamos las condiciones para eliminarlos, pues nos podemos enfermar. Lo mejor que podemos hacer es porcionar los alimentos para solamente descongelar aquello que vayamos a consumir. Pero fue una porción pequeña y la verdad no me sentía con tanto apetito y la volví a congelar y cuidé de sellarla, que no estuviera contacto en el ambiente. No hay riesgo microbiológico, pero sí hay riesgo sensorial. Porque los cristales de hielo rompen las estructuras, ya sea vegetales o las estructuras animales, y entonces se pierde textura.
0: Interesantísimo. Y bueno, en esto un papel importante es el lavado de manos. Eso lo doy por descartado, hay que hacerlo siempre, pero ¿hay algún tipo de lavado de manos especial a la hora en que nosotros vamos a elaborar los alimentos que nos prestamos a cocinar?
1: Sí, la verdad es que somos de memoria corta. Nosotros pasamos no hace mucho la pandemia de COVID,
0: sí,
1: y vimos que el lavarse las manos salva vidas. Hay evidencia, a lo mejor ahorita no tengo los números en la mente, pero el hecho de lavarse las manos y desinfectarse las manos disminuyó el número de enfermedades transmitidas por alimentos, es decir, causadas por aquellos microorganismos que contaminaron algún producto y que fueron causa de una enfermedad. El lavado de manos es esencial siempre y sobre todo cuando se tocan productos de origen animal. Naturalmente estos tipos de productos están asociados con microorganismos como Salmonella, Escherichia coli y algunos otros que pueden ser letales. Entonces, si nosotros, por ejemplo, tocamos huevo porque estuvimos preparando huevo, tengo que lavarme las manos.
0: ¿Por qué? ¿Qué trae el huevo?
1: Salmonella.
0: Salmonella.
1: Y esa es una bacteria que forma parte del intestino de las aves de forma natural. Pero nosotros tenemos que tomar estas precauciones. El peligro está ahí, pero disminuimos el riesgo.
0: Esto también ocurre cuando estamos con gripa.
1: Sí.
0: Y estamos elaborando alimentos, sí o sí, hay que ponerse el cubrebocas, que también es una de las experiencias de la pandemia. Sí o sí.
1: De preferencia, sí.
0: Sí.
1: Estrictamente hablando, cuando el impacto, por ejemplo, de preparación de alimentos en un restaurante o a lo mejor, sobre todo en la industria, todo eso se tiene que cuidar porque el riesgo es mayor.
0: Nos llega otra pregunta.

0: resistentes. A eso se le llama contaminación cruzada y debemos de evitarlo. Entonces, sí tenemos, hoy hay muchas formas de cómo poder hacerlo de una manera más segura. Hay cuchillos con mangos con diferente color, tablas con diferente color, incluso algunas que están avaladas por FDA y que tienen un material que evita que se hagan como estas fisuras cada vez que
1: caray,
0: cortamos.
1: Sí, caray, de pronto descubres en la comida pedacitos de la tabla.
0: Y eso es contaminación física.
1: Eso es contaminación.
0: Y nosotros le estaríamos provocando de una manera no intencional, porque esa es la contaminación, y esos materiales llegan al alimento y pueden afectar la salud.
1: ¿Es cierto o falso que no se debe lavar el pollo crudo?
0: Es totalmente cierto, no se debe de lavar. Uno de los microorganismos que está asociados a la carne de pollo se llama, además de salmonela, hay otro, que se llama Campylobacter jejuni. Este microorganismo es el responsable de diarreas número uno en el mundo. Y este microorganismo está de forma natural en la superficie del pollo. Así que si yo tomo el trozo de pollo y lo pongo en la tabla, y después quito y ahí pico, así es como se va a contaminar los productos de origen vegetal. Y si esos, por ejemplo, no van a sufrir un tratamiento térmico, los voy a consumir crudos, entonces tengo el microorganismo vivo que me estoy consumiendo. Ese es uno de los riesgos.
1: ¿Pero por qué no se debe lavar?
0: Claro, si yo, por ejemplo, llevo el trozo de pollo y lo lavo, lo que hago es que las gotas de agua lo que hacen es esparcir a esos microorganismos, no solo en la tarja, sino a lo mejor si tenemos el escurridor en los platos o en las cucharas. Te explico un poquito, como para que tengamos claro qué podría suceder. Si hemos ido a algún restaurante o algún lugar en donde nos lavamos las manos y hay estos secadores de manos de aire, el lavado de manos muchas veces no es eficiente. Y lo que acabamos viendo es en la superficie mugre. Vemos que se ve la pared sucia. Ese es el mejor ejemplo que yo te podría dar de qué es lo que pasa, de cómo esos microorganismos pasan de la mano a una superficie. Entonces, en el pollo, los microorganismos que están sobre la superficie, pues fácilmente pueden depositarse a otros sitios, simplemente por el hecho de que las gotas pues van a salpicar y contaminar de esa forma.
1: Entonces, cuando traemos el pollo, hay que lanzarlo directo al sartén.
0: Así es, o al agua hirviendo.
1: Y si viene con la grasa, retirársela con...
0: Sí, se retira, puedes ayudarte a lo mejor de algún utensilio, puedes retirarlo y cocerlo. Incluso si tu producto está congelado, el producto congelado, puedes ponerlo directamente en el agua y no esperar este
1: ¿Qué
0: tiempo.
1: Mitos le gustaría desmentir en torno a este tema de la inocuidad y la seguridad alimentaria? Yo me imagino que hay muchísimo.
0: Bueno, podría decir que más vale, por ejemplo, lavar el pollo y eliminar el riesgo que pudiera estar asociado con él. Ya vimos que esto no es seguro, así que el pollo no se lava. Que puedo utilizar un trapo para eliminar los microorganismos de la superficie y con eso tampoco voy a tener un riesgo. El trapo va a ser el vehículo para que haya mayor contaminación. Tengo que lavar y desinfectar. Otro mito también puede estar relacionado con... pensar que un producto está próximo a su fecha de caducidad y por lo tanto tengo que tirarlo. Si un producto está próximo, quiere decir que todavía es seguro y entonces la recomendación es preparémoslo o donémoslo, pero no desperdiciemos alimentos.
1: No hay que desperdiciar alimentos y hay que saber elaborarlos bien. Hay mucho que aprender para no caer en errores que nos lleven a riesgos mayores.
0: Gracias. Encantada.
1: Bueno, después de esta charla, hoy me queda más claro a mí en lo personal que la seguridad alimentaria no depende solo de las grandes industrias, de lo que viene enlatado, sino también de nosotros con pequeñas decisiones cotidianas en casa. Mónica nos ha dado algunos tips. En fin, se trata de cuidar lo que comemos, porque es esencial, porque eso también es cuidarnos nosotros mismos y cuidar a quienes más queremos. Gracias por acompañarnos en Sanamente. Soy Aisa García y los espero aquí la próxima semana. Espero que su jornada siga siendo maravillosa. Hasta pronto.

0: y por utilizar la música tradicional cubana como el son, la trova y el bolero como medio de expresión política y social, que a su vez narra los acontecimientos del proceso de la Revolución Cubana. Junto a su grupo Los Tradicionales recorrió numerosos países, llevando el folclore cubano con un mensaje de protesta y compromiso social.
1: No lo niego, soy un cantor, no soy un cantante. Siempre digo que es distinto ser cantante que cantor. El primero tiene con qué y el segundo tiene por qué.
0: 12 de julio de 1989, fallece Carlos Puebla.
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¿Cómo están? Comienza de inmediato Telesur Noticias y lo hacemos a través de nuestros titulares. Venezuela trabaja en un plan de ciudades antisísmicas y entrega las primeras o está por entregar las primeras 200 viviendas para afectados por los terremotos que impactaron al país como parte del plan Venezuela Renace. Los homicidios en Ecuador registran un aumento del 500% durante la última década, mientras que 2026 es considerado el año más violento en su historia. Países del mundo sufren una crisis de los climas extremos, con China sufriendo los embates del super tifón Babi, mientras en Francia las autoridades activaron la alerta máxima ante la tercera ola de calor que azota al país europeo.

0: Y como parte del Plan Venezuela Renace, el Gobierno Nacional entregará 200 viviendas en las próximas semanas. Todo esto para las familias afectadas por los sismos del día 24 de junio. La entrega cumple con las orientaciones emanadas por la presidenta encargada, Delcy Rodríguez, para garantizar el derecho a la vivienda de cientos de familias afectadas. El plan contempla cuatro fases, las cuales incluye concretar proyectos de la Gran Misión Vivienda Venezuela, compra de inmuebles en el mercado secundario, construir urbanismos antisísmicos y reformar la ley de arrendamientos para garantizar la seguridad jurídica de los propietarios e inquilinos. Se espera que con la implementación de estos proyectos se pueda atender a todas las familias que sufrieron daños materiales. Y en una de las zonas más afectadas, como lo es Caraballeda, en el estado de La Guaira, se encuentra uno de los centros de disposición transitorio y clasificación de residuos. Los detalles de inmediato con nuestra corresponsal, Madeleine García.
1: Nuevamente estoy en el centro de disposición transitoria y clasificación de residuos, que está ubicado acá en Caraballeda. Como este, hay 10 puntos más, uno de ellos en el otro punto de la zona cero, que es en Catia la Mar. Pero quise moverme del lugar para poderles explicar lo que se manipuló en redes sociales y se contó como no era. Resulta que los camiones, al llegar, justamente van arrimando la cantidad de escombros que traen a la orilla de la costa, que es lo que estamos viendo justamente detrás de mí. Ven las piedras, aquí está el Mar Caribe, aquí está el Caribe y aquí está Suramérica, que une, Venezuela une al Caribe y a Suramérica, por este lado de la costa. Así que lo que se está viendo justamente acá es esa disposición, y una máquina luego llega, una grúa, los arrastra y los va arrimando hacia el otro lugar, porque llegan muchísimos escombros, son clasificados el hierro y separado de lo que es el cemento, luego se coloca en una máquina trituradora y luego eso que sale como polvo es expandido en terraplenes para crear terrazas, y de esta manera van acoplando el lugar para poder limpiar toda la zona que fue afectada por el doble terremoto y que ocasionó que 190 estructuras colapsaran completamente. Así que lo que estamos viendo es justamente lo que está ocurriendo. Jamás Venezuela, dijo el presidente de la Asamblea Nacional, Jorge Rodríguez, va a verter estos desechos en el mar, si precisamente este es uno de los pocos países que tiene dentro de su política la defensa del ecosistema, la defensa de la tierra como tal. Así que bueno, les quería contar este punto donde me encuentro y cómo es la disposición de esta zona. También hemos visto que mucha gente ha llegado, comienza a llevarse, a escarbar, a ver y a llevarse cosas, porque esto, el hierro se vende, por ejemplo, y bueno, hemos visto aquí personas. Pero todo esto va a ser dispuesto por las autoridades, todo esto fue estudiado además y asesorado por organismos internacionales como Naciones Unidas, como otros países que dieron y coincidieron con las autoridades venezolanas en los espacios en donde se debía colocar estos escombros, porque hay más de 1.300.000 metros cúbicos de escombros producto de todo lo que sucedió acá en La Guaira. Así que bueno, esto es otra de las cosas que quería contarles y seguiremos de acá para llevarles más información.
0: Gracias por la aclaratoria de nuestra compañera Madeleine García. También en la organización Los Corales del Central Estado La Guaira, las cuadrillas de rescate mantienen operativos permanentes de búsqueda y de remoción de escombros. Adelante con nuestra compañera Paola Dragne.
2: ¿Cómo están? Seguimos aquí en Los Corales, en este punto de salud, un centro de acopio de voluntarios chilenos y extranjeros que se fueron conociendo acá, que hicieron este punto de acopio, porque este es un lugar muy importante. Ven a mis espaldas cómo hay una remoción de escombros, pero como hemos hablado, con extremo cuidado, porque hay personas fallecidas. Y es justamente, hemos sido testigos de cómo estos voluntarios, algunos de ellos que viven acá, que conocen este lugar, guían a los cuerpos de rescate, a la Guardia Civil, que ha ido incluso arriba a las montañas, donde también hay personas fallecidas atrapadas en los escombros y el rescate resulta mucho más difícil. Como ustedes pueden ver, esta avenida incesantemente con carros policiales, con carros de bomberos, con ambulancias, con personal de rescate. Es la reconstrucción de Venezuela donde las manos del Estado, de los privados y de los voluntarios se juntan para hacer este trabajo intenso sin preguntar por partidos políticos, por colores políticos, por nacionalidades. Es impresionante lo que hemos visto. Y bueno, queremos mostrarle aquí rápidamente para que puedan ver cómo es este puesto de salud. Justamente ahí hay un voluntario que está recibiendo apoyo en suero porque son jornadas extenuantes, muchísimo calor, muchísimo trabajo, pero la gente no para de hacer esto, de esta solidaridad en esta reconstrucción. Nosotros nos vamos a quedar aquí porque vamos a continuar acompañando estas brigadas de rescate para ir conociendo aquí en terreno cómo avanzan estos trabajos en los corales.
0: Agradecido con nuestra compañera Paula Dragni. Por otra parte, la comunidad del Caribe, la CARICOM, envió 88 contenedores de ayuda solidaria a Venezuela para mitigar los daños tras los eventos sísmicos del 24 de junio. El canciller venezolano Iván Gil recibió la cooperación humanitaria de los 8 países de la CARICOM en el puerto de La Guaira, el cual contiene medicinas, alimentos y materiales de construcción para reconstruir las zonas afectadas por los terremotos. El canciller Iván Gil agradeció ese esfuerzo de todos los miembros de la CARICOM en enviar el primer lote de ayuda solidaria como esfuerzo del gobierno venezolano para mitigar las necesidades de las personas afectadas. Seguimos hablando del estado de La Guaira, ya que avanza en su proceso de recuperación tras los movimientos telúricos que afectaron principalmente a la región central del país. Mientras se intensifican las labores de remoción de escombros y la restitución de los servicios básicos, la cotidianidad se reconstruye paso a paso. El informe con Andrea Romero.
3: Joel Pontes, un comerciante que hace vida en Macuto, recuerda el momento en que su jornada fue interrumpida.
4: Nosotros estábamos laborando aquí y en ese momento empezó a temblar y nos dio la oportunidad de salir. Pero en el segundo impacto ya no pudimos ni dar un paso porque eso era como si uno estuviera arriba de una tabla de surf. Eso fue algo impresionante.
3: La falsa alerta de tsunami lo obligó a priorizar su seguridad alejándose de la costa en medio de la duda.
4: En el momento lo que uno piensa es en el mar, ¿me entiendes? Entonces lo que hicimos fue recoger lo más rápido posible, cerramos. Y yo con mi compañero nos fuimos porque yo vivo por los lados de Maiquetía. Y eso fue caminar y caminar y mirando hacia el mar con el temor pues de que pudiera haber un tsunami. Pero ya el siguiente día informaron que había sido en tierra y pasamos ese susto. Pues, pero siempre había personas que no, que viene el tsunami. Eso era una carrera, para arriba y para abajo, para arriba y para abajo.
3: Superado el impacto, la convicción de Joel y de tantos otros comerciantes es clara: avanzar por el renacer de La Guaira.
4: La vida sigue. Ya uno vivió un momento difícil y hay que avanzar, porque uno no puede echarse a morir, uno tiene que levantarse y echar adelante.
3: Para garantizar este renacer, las autoridades nacionales aceleran la restitución del sistema eléctrico.
5: Continuamos restableciendo el servicio, ya llevamos de los 74 circuitos de distribución, llevamos 68. Hemos instalado más de 2.000 luminarias con paneles solares. Y seguimos trabajando restableciendo el servicio en este estado que ha sido seriamente afectado. Ahora bien, no solo se afectó La Guaira, varios estados del país. Una situación particular y crítica fue en la región central, donde tres nodos principales, tres instalaciones neurálgicas del Sistema Eléctrico Nacional fueron afectadas, que son Planta Centro, Termo Carabobo y la línea que va entre Planta Centro y el estado Yaracuy.
3: En cuanto al suministro de servicios, los trabajos de reparación avanzan.
6: En el servicio de agua está en un 80% de recuperación actualmente. Están realizándose todas las maniobras, todos los trabajos para restituir en un 100% toda esta importante afectación que sufrió producto de los movimientos que crearon colapso de tuberías, tanto de aguas blancas como de aguas servidas. Y en cuanto a la restitución de los servicios de telecomunicaciones, ya estamos en más de un 62% de restitución de CAN TV y todo lo que tiene que ver con telefonía fija e internet para los habitantes de aquí de la zona.
3: Dos semanas después de los dobles sismos, el trabajo gubernamental y la determinación de los guaireños son hoy el motor que impulsa la recuperación del Estado. En la Cámara de Jesús Romero para Telesur, Andrea Romero.
0: El Ministerio de Comunicación e Información de Venezuela ofreció un reciente balance luego de los eventos sísmicos del 24 de junio. Las cifras contabilizan 4.490 fallecidos y al menos 16.740 heridos. Igualmente, 6.462 personas han sido rescatadas. La magnitud de la tragedia ha dejado 17.907 personas sin viviendas, 856 edificios afectados y 190 completamente colapsados. Como parte de la asistencia a los afectados por los sismos, se han atendido 120.794 familias y 32.401 pacientes, además de haber sido habilitados 108 campamentos transitorios. Igualmente han sido distribuidas 9.995 toneladas de alimentos y 18.507.166 litros de agua potable. Se contabilizan 31.837 efectivos de seguridad desplegados en las zonas afectadas, junto a 30.535 voluntarios registrados y 2.422 rescatistas internacionales que se mantienen en el país atendiendo la emergencia. Hay que señalar que se han registrado 100.222 réplicas tras los movimientos telúricos del 24 de junio. Y el Instituto Fumbisis desmintió rumores de tsunamis que buscan sembrar pánico en La Guaira y obstaculizar además las labores de rescate y de remoción de escombros luego de los eventos sísmicos. A través de un comunicado, el organismo ha expresado lo siguiente: con el fin de desmentir los rumores difundidos con la mala intención de generar pánico en la población del estado La Guaira y entorpecer las operaciones de búsqueda y rescate, recuperación de cuerpos, remoción de escombros y atención a las comunidades afectadas por el doble sismo ocurrido el 24 de junio de 2026, Fumbisis, ente oficial en materia de investigación sismológica en Venezuela, informa lo siguiente para la tranquilidad del pueblo venezolano. Los sismos secundarios registrados después del evento principal del 24 de junio de 2026 se encuentran en el rango de magnitudes inferiores a 7 grados, por lo cual no tienen capacidad de generar un tsunami. Para que se produzca un tsunami es necesario que el fondo marino se desplace verticalmente. En el caso de La Guaira y el litoral central, el sistema de fallas es transcurrente, lo que significa que el movimiento es horizontal, sin levantamiento o hundimiento significativo del fondo marino. Por esta razón, estas fallas no generan tsunamis locales catastróficos. 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
0: Avanzamos con otros temas. Los homicidios en Ecuador alcanzaron un aumento del 500% en los últimos 10 años, cifra que posicionaron el 2026 como el más violento en la historia de este país. El norte de Quito es una de las regiones más violentas, con al menos 24 homicidios intencionales en lo que va de año. Los registros policiales revelaron el hallazgo de explosivos militares destinados a espacios de concurrencia masiva con el objetivo de causar ataques terroristas. Los reportes preliminares evidencian la crisis de inseguridad que enfrenta este país suramericano, con aumentos notables en comparación a 2017, con solo 4 asesinatos. Las Fuerzas Armadas de San Cristóbal y Nieves ejecutan planes para fortalecer la seguridad marítima. La defensa del país avanza para crear su propia unidad de guardia aérea, así como la incorporación de nuevos buques patrulleros de alta mar para ampliar su red de radares. El comandante interino de las Fuerzas de Defensa ha destacado que las necesidades más urgentes eran reemplazar el buque de la Guardia Costera. Igualmente afirmó que el gobierno continúa invirtiendo en recursos adicionales para reforzar y garantizar la seguridad a nivel fronterizo.

Seguimos en la región del Caribe, específicamente desde Cuba. Las autoridades informaron que el Servicio Eléctrico Nacional ha quedado interconectado en todo el país, esto en medio de la crisis energética provocada por el cerco energético y petrolero, y también debido a las presiones de Estados Unidos. La Unión Eléctrica Cubana informó que se encuentran en línea las unidades 3 y 4 de la termoeléctrica Carlos Manuel de Céspedes en Cienfuegos y la unidad 1 de la central termoeléctrica Lidio Ramón Pérez Felton en Holguín. El proceso de reconexión había avanzado por etapas durante la madrugada. Igualmente, el restablecimiento del servicio eléctrico se realiza de forma gradual en la medida que lo permitan las condiciones, a pesar del bloqueo energético impuesto por Estados Unidos. Igualmente, le compartimos la siguiente reacción a través de la red social X emitida por el canciller cubano Bruno Rodríguez. La mafia anticubana se ha unido con sus exponentes habituales en torno al Departamento de Estado estadounidense para justificar el crimen y la agresión contra el pueblo cubano, con el oportunismo que también es habitual de intentar movilizar el inmenso poderío militar y tecnológico de Estados Unidos contra Cuba. Mientras tanto, nosotros, los cubanos, enfrentamos la dura realidad cotidiana, con graves privaciones y sufrimiento, pero en paz, solidarios y unidos, luchando para superar el momento, confiados en que de tan gran desafío saldremos juntos. Cuba está firme, Cuba no es una amenaza, el bloqueo sí. Igualmente, en Puerto Rico se realizó una movilización de madres que se oponen al uso del territorio boricua para agresiones militares en la región del Caribe. La organización Madres contra la Guerra realizó una manifestación contra el uso del territorio puertorriqueño para ejecutar agresiones militares en países del Caribe y enfocaron sus críticas hacia los terrenos de la antigua base naval Roosevelt Ruppt, espacio que califican como un símbolo del dominio colonial estadounidense. La organización alertó sobre las pretensiones de Washington de consolidar a Puerto Rico como un trampolín estratégico para eventuales intervenciones o bloqueos contra la República de Cuba y otros países latinoamericanos. Madres contra la Guerra hicieron un llamado urgente a los sindicatos, grupos ambientalistas, igualmente grupos religiosos y defensores de los derechos humanos a unirse para salvaguardar la integridad territorial. Y desde España se registran más de 1.600 muertes asociadas a altas temperaturas. La ola de calor más fuerte que enfrenta el país desde el año 2017. El calor extremo provocó el fallecimiento también de 622 personas en los primeros 9 días del mes de julio del presente año, según datos oficiales. En las últimas horas se han reportado la mayor tasa de mortalidad, con al menos 138 fallecimientos. Las temperaturas extremas superan los 42 grados Celsius y afectan a regiones como Cataluña, Andalucía, Madrid y el País Vasco. En China, el Centro de Operaciones de Emergencia de Taiwán ofreció un balance tras el paso del supertifón Babi, que dejó 103 heridos y más de 14.600 residentes evacuados. Según el organismo, detalló que la mayoría de las lesiones fueron caídas de motocicletas o bicicletas a causa de los fuertes vientos que dejaron al menos 234.481 hogares sin electricidad. El organismo advierte de que Babi mantiene la intensidad, por lo que calificó de grave y compleja la situación para la prevención y respuesta. Según el último reporte, el supertifón Babi se fortaleció a unos 460 kilómetros al sudeste este o oeste de sudeste de la línea fronteriza que divide las provincias costeras de Zhejiang y Fujian. Y la República Islámica de Irán mantiene cerrado todo el tránsito a través del estrecho de Hormuz debido a movimientos militares ilegales perpetrados por Estados Unidos. Mediante un comunicado, la autoridad del estrecho del Golfo Pérsico afirmó que debido a los recientes movimientos ilegales de Estados Unidos, el tránsito a través del estrecho permanece suspendido hasta que se restablezca la estabilidad, así como la calma. Resaltó que la única vía oficial para obtener permiso de tránsito es mediante su sitio web y podrán recibir actualizaciones por la cuenta oficial de la red social X.
Entre tanto, Irán advierte a Estados Unidos que mantendrá firmeza sobre el control del Estrecho de Hormuz pese a las nuevas agresiones.

0: Y de inmediato revisamos la información deportiva con nuestra compañera Janet Lozada.
1: Hola, ¿qué tal, Aarón? ¿Cómo estás? Muy buenas noches también a nuestros amigos y amigas televidentes. Así es, efectivamente, es tiempo de hablar de deportes.

ya todo el mundo sabe, ayer terminó la fase de cuartos de final con dos partidos que dejaron sin palabras a más de uno. Las redes explotaron nuevamente con evidencias de varias fallas que no fueron observadas por el colegiado. Así es. Infantino no es el único en estas críticas, el arbitraje también lo es, por lo que federaciones y países han levantado su voz de protesta. En Suiza salieron a marchar contra la FIFA y su denostado presidente Gianni Infantino. Los manifestantes pues protestaron contra la comercialización del deporte, la corrupción institucional, los arbitrajes, los horarios de los partidos y los modelos de negocios modernos impuestos. La movilización que se desató en el marco de la Copa del Mundo 2026 escaló rápidamente tras la eliminación de la selección de Suiza ante Argentina en los cuartos de final. Denuncian decisiones arbitrarias, tendenciosas y un supuesto favoritismo hacia la selección albiceleste, avivado por la polémica expulsión por simulación del delantero suizo Drell Embolo tras la intervención del VAR.

0: Cosas similares se dijeron del primer partido jugado el día de ayer entre Noruega e Inglaterra. En fin, las cosas son lo que son. Desde Francia están tachando de inaceptables las declaraciones del expresidente de gobierno español, Mariano Rajoy, sobre la selección francesa de fútbol. Luego de la clasificación de España a semifinales en el Mundial 2026, Rajoy aseveró que el seleccionado galo poseía un alto nivel competitivo, pero, según sus propias palabras, era un equipo sin franceses. Ante esto, el ministro del Interior de Francia, Laurent Núñez, que pues calificó este domingo de absolutamente inaceptables las afirmaciones de Mariano Rajoy respecto a la composición demográfica de la selección francesa de fútbol. Asimismo, diversos representantes de organizaciones políticas francesas ratificaron, por supuesto, que la plantilla dirigida por Didier Deschamps está constituida en su totalidad por ciudadanos con plenos derechos de nacionalidad. ¿Ignorancia o racismo? En Seúl, Corea del Sur, se llevó a cabo una de las pruebas de resistencia más extremas del mundo, el Lotte Aquathlon. Este domingo se llevó a cabo el exigente Lotte Aquathlon 2026, una competencia que reunió a más de 1,000 atletas listos para desafiar los límites del cuerpo humano. Todo comenzó en las aguas del lago Siachon. Los participantes completaron un exigente circuito de natación de 1,5 kilómetros a toda velocidad. Pero pues lo realmente fuerte, lo complicado venía después. Tenían que salir del agua e inmediatamente, sin bicicletas de por medio, pues hacer una transición directa hacia el asfalto y hacia el concreto. El maratón vertical es lo que venía, un ascenso salvaje de 123 pisos. ¿Me escuchó usted bien? 123 pisos y 2,917 escalones dentro de la imponente Lotte World Tower, el sexto edificio más alto del mundo y el más alto de Seúl. El gran héroe de la jornada fue el local Kim Won-yuk, quien detuvo el cronómetro en unos impresionantes 42 minutos con 59 segundos para coronarse campeón absoluto de la cima de Seúl. Una verdadera locura de resistencia bajo el verano asiático. El italiano Yannick Sinner se coronó campeón del tercer Grand Slam de la temporada al derrotar al alemán Alexander Zverev. Veamos.
1: Con este triunfo, Sinner logró su quinto título de Grand Slam de su carrera y se convirtió en el décimo jugador profesional que repite una victoria en Wimbledon de una edición a otra. Fue una exhibición de golpes imposibles desde el fondo, con Sinner sorprendiendo en ocasiones con dejadas en la red, para imponerse finalmente con marcador 6-7, 7-6, 6-3 y 6-4. En un encuentro que tuvo una duración de 3 horas y 46 minutos. Este es el 30º título de Sinner y el 6º de una temporada en la que encadenó Indian Wells, Miami, Monte Carlo, Madrid y Roma, ganando 43 de 46 partidos.
0: En el mundo deportivo es todo lo que podemos decir hasta este momento. Regresamos contigo, estimado Aaron.
2: Gracias, compañera Yanet, y por supuesto, gracias a ustedes, audiencia de Telesur, por seguir en sintonía de esta pantalla. Será hasta la próxima. De hecho, antes de despedir esta emisión, también compartirles lo siguiente. No podemos soltarles las patas a nuestros animales de compañía, pues son también parte de nuestras familias. Las mascotas están siendo rescatadas luego de los eventos sísmicos que afectaron a Venezuela y le están dando todos los cuidados necesarios. Así, ahora sí, finalizamos nuestra emisión de Telesur Noticias.
3: No podemos soltarle la pata a nuestros animales de compañía. Ellos son miembros importantes de nuestra familia. Aquí estamos nosotros, agarrándonos de las manos, agarrándolos a ellos de las patas, desde el día cero. A pesar de todo lo que pasó, nunca cerramos, aquí estamos activos, tenemos quirófano, tenemos rayos X, ecografía, hematologías de emergencia.
4: Hemos visto todo tipo de animales con cualquier tipo de patología, han llegado con sus paticas rotas. Acá todos somos una familia y los vamos a tratar de apoyar uno por uno lo más que podamos.
3: Abajo en La Guaira estamos haciendo despliegues. Salimos de Maiquetía y desplegamos 3-4 grupos de veterinarios y auxiliares veterinarios y van hacia los lados de la Salina y hacia los lados de los Caracas, haciendo puntos de atención en toda el área. Ya la emergencia pasó. Ahora nos toca el recuperarnos, el ayudarnos y el ser solidarios. Y no nos soltemos de las manos ni las patas de nuestros animales de compañía.
4: Todo el amor, todo el cariño, porque ellos son parte de nuestra familia.
3: Para nosotros en Misión Nevado, la capacidad de amar es infinita.

0: ¿Qué tal? ¿Qué tal? ¿Cómo le va? Le doy la bienvenida a una nueva edición de Vidas, la revista cultural de Telesur. Soy Aisa García y hoy les saludo desde nuestros estudios en la Ciudad de México. Quiero que me acompañen en un viaje más por Venezuela, ya que aún quedan muchas historias que contar sobre la tragedia que vivió el pueblo venezolano el 24 de junio pasado. Continuaremos hoy compartiendo experiencias y conectando realidades. Cada testimonio que veremos en Vidas es un ladrillo en esta nueva historia que construyen los venezolanos con ahínco y sobre todo con mucho espíritu de lucha. Buscaremos entender no solo lo que pasó el 24 de junio, sino lo que está por venir, lo que sigue, las lecciones aprendidas, los lazos fortalecidos y las muestras de solidaridad. Pero lo más relevante a esta altura, que es el compromiso colectivo, de eso también hablaremos. Y en medio de todo, vamos a ver qué fue noticia, novedad cultural esta semana.
1: En Venezuela, autoridades culturales e ingenieros inspeccionaron diversas instalaciones históricas en el estado de La Guaira con el fin de evaluar los daños producidos por los terremotos del pasado 24 de junio e iniciar su pronta recuperación. Durante el despliegue se verificó el estado del Fortín, el Vigía y el Castellate de Reverón. Asimismo, se constató que la Escuela de Música Juan Manuel Castellanos presentó severos deterioros, por lo que sus actividades quedarán temporalmente suspendidas. Los trabajos de rehabilitación se ejecutarán en coordinación con la Gobernación Regional. En paralelo, se mantiene el operativo de atención colectiva desde el Polideportivo José María Vargas, actual centro de acopio de la entidad. En respuesta inmediata ante la contingencia generada por el reciente doblete sísmico en la capital, diversas instituciones culturales unieron esfuerzos para brindar apoyo integral a los ciudadanos afectados mediante una estrategia de cooperación vecinal. Los Museos de Ciencias, Bellas Artes, Carlos Cruz 10 y de Arquitectura coordinaron actividades lúdicas y formativas dirigidas a niños y jóvenes de las comunidades de la Gran Misión Vivienda Venezuela en los alrededores de la Avenida Bolívar. Además de la recreación para atender la parte emocional, estos espacios mantienen las puertas abiertas, facilitando el acceso a servicios básicos como agua y electricidad, con el fin de compensar las incomodidades materiales de las familias afectadas. La Compañía Nacional de Teatro visitó el campamento transitorio Carlos Fiol, ubicado en La Guaira, para realizar una jornada de acompañamiento social, humano y cultural a las familias refugiadas tras el devastador terremoto del pasado 24 de junio. La iniciativa contó con el acompañamiento de las autoridades de la institución en un centro de atención que actualmente alberga a 112 personas afectadas por la contingencia sísmica. Durante el encuentro solidario se ofreció una programación con fragmentos de sainetes tradicionales para los adultos, así como dinámicas creativas, lectura de cuentos y juegos didácticos destinados a reconfortar a los niños y niñas del lugar. En medio de la conmoción por los sismos que han sacudido a Venezuela, un héroe de cuatro patas se despide. Tsunami, el legendario perro rescatista, ha sido honrado con una ola de manifestaciones artísticas tras anunciarse que esta será su última misión oficial. El canino, que junto a otros como Mali, ha sido un pilar en la búsqueda de sobrevivientes en el reciente doblete sísmico. El artista Josué Benjamín creó una figura con el mensaje "Gracias por tanto, Tsunami, dejas una huella imborrable". La artista Alejandra Cedeño le dedicó una pieza gráfica destacando que es un consuelo hecho cuatro patas. En Guayaquil, Ecuador, el creador Orlando Martínez León confeccionó un títere artesanal con fines benéficos para apoyar a las víctimas de la tragedia. Con un historial que incluye despliegues en los terremotos de Turquía y Siria, la vaguada en Brasil, los deslaves de las Tejerías y Cumanacoa, la crecida del río Torbes y el doblete sísmico en Venezuela, Tsunami se retira dejando una huella imborrable. Su labor no solo facilitó la localización de personas en estructuras colapsadas, sino que brindó un profundo consuelo moral a un país que se mantiene de pie.

Vamos a una breve pausa en Vidas, pero recuerde que nuestra cuenta es @VidasTelesur, tanto en X como en Instagram, y bueno, está disponible para recibir sus opiniones, recomendaciones y también comentarios. Ya volvemos.

0: Ahorita estamos con cooperación técnica muy puntual, muy especializada para lo que tiene que ver con la fase de recuperación y reconstrucción de la zona más impactada por el doblete sísmico. Estamos viendo el plan de retiro de material, viendo todo el proceso de recuperación de servicios en el estado de La Guaira, específicamente una planta de tratamiento de agua servida que surte a toda Macuto que se había impactado por el terremoto. El servicio eléctrico en el estado ya está recuperado en un 96%. Bueno, recuperando toda la línea de distribución, de transmisión, las subestaciones para poder garantizar el sistema eléctrico. En lo que tiene que ver con distribución de agua potable, la recuperación es de un 84%, pero en las zonas colapsadas completamente se está sirviendo agua con cisterna, es decir, que seguimos con el área de las telecomunicaciones. Cantebé, que también se vio muy afectada, está en un proceso pleno y franco de recuperación. Estamos en contacto con los sectores privados para la recuperación y la reconstrucción. Yo he hablado de 10 motores de la economía que se activan a partir de este doblete sísmico para dar un impulso a la recuperación económica, que no se pierda la senda a la recuperación económica, porque estamos en trabajo acompasado, todo el gobierno nacional desplegado y en articulación plena con los sectores privados.
1: La unión de nuestros pueblos es la fuerza insuperable para alcanzar y consolidar nuestra definitiva independencia. Fidel Castro.
2: 12 de julio de 1975. Discurso pronunciado en el acto con motivo de la visita a Cuba de la delegación de la República de Jamaica, presidida por Michael Manley, celebrado en la comunidad de Alamar, La Habana, Cuba.

0: El doble sismo en Venezuela sorprendió al fotógrafo caraqueño Félix Gerardi en plena labor. Félix percibió cómo el piso se abría y el techo crujía. Vivió segundos de incertidumbre absoluta. Esta experiencia lo marcó profundamente, transformando su percepción sobre la fragilidad humana y cómo a través de ella valoramos nuestra existencia. Veamos su historia.
1: En medio de la celebración popular de San Juan Félix Gerardi, tuvo una corazonada que lo llevó a resguardarse. Ese instinto, esa conexión con lo intangible. A veces, el mayor refugio no es un edificio, sino la certeza de haber seguido una voz que solo el alma reconoce.
2: Fíjate, a mí me pasó fue que, bueno, la historia es muy particular. Yo iba haciendo el San Juan de San Agustín, estaba sanjuaneando, como decimos nosotros, y de pronto algo me dijo, vete a tu casa. Algo me llevó y me dijo, vámonos a tu casa. Y me agarró exactamente en el puente de San Agustín. Me agarró en el puente de San Agustín. Y yo vi, y yo ahí sentí una paz, una armonía conmigo, con el espíritu, con el alma, y dije, ¿qué se va a hacer después de esto?
1: El doblete sísmico no solo sacudió edificios, quebró certezas. Félix entendió que la verdadera reconstrucción empieza por dentro, despojarse de lo superficial, abrazar lo esencial y redescubrir la conexión humana por encima del ego.
2: El temblor me agarró exactamente en este punto. Los dos terremotos, las dos movidas, y fíjate, yo vi a la gente corriendo allá abajo porque estábamos en el San Juan, y yo me quedé aquí parado y dije, porque aquí no hay edificio que me caiga encima, ni nada. Después que pasó todo, me quedé aquí en paz así, pidiéndole a San Juanito que me dejara aquí vivo un rato más.
1: Gerardi vio el miedo en los rostros, sintió la tierra moverse dos veces, eligió la respiración sobre el grito. Su presencia fue un ancla silenciosa en medio del caos. A veces, la mayor valentía no es huir, sino quedarse y sostenerse en el aquí y el ahora.
2: Enseñando a la gente a mirarse, a entenderse, a saber lo importante que somos para un mundo mejor, para un mundo bello, para un mundo que se está naciendo, como diría el maestro Huaycaipuro, con la fuerza y el coraje de lo que somos venezolanos, de la vocación, la dignidad que estamos demostrando es única. Y creo que todos los extranjeros que han venido aquí a ayudar se están dando cuenta de la calidad de gente que somos los venezolanos.
1: El sismo arrebató vidas, marcó heridas y dejó cicatrices en la ciudad, pero Félix no se quedó en el lamento. Convirtió la pérdida en impulso para abrazar, para ayudar, para estar. Cada caja cargada, cada visita a los afectados fue un acto de resistencia amorosa. El dolor no se borra, se transmuta en presencia.
2: Creo que somos luz y somos venezolanos, y eso es lo fundamental. Yo estoy reflejando esa luz que tienen todos los venezolanos a través de los que se nos han ido espiritualmente y los que estamos aquí. Somos luz y no nos van a apagar, no van a hacerlo, no es posible, porque de verdad nosotros estamos convencidos de que somos todos juntos grandes seres humanos, y por eso es que no merecemos vivir en paz y en armonía y en alegría. Y yo estoy reflejando todo eso a través de la naturaleza, de cada gesto que nos muestra la Pachamama, y ahí es, creo que es donde está la esencia de nosotros como venezolanos. Somos luz. Entender este momento, reflexionarlo, claro, ya como venezolano en general, es la solidaridad que hemos tenido. Yo estuve en la UCB ayudando a la gente a cargar caja. He estado en la parroquia viendo cómo ayudar a la gente en San Agustín. Fuimos a ayudar a la gente de la sabana. Y creo que esta solidaridad que uno va demostrando, porque bueno, nuestro corazón es tan grande y ya tan lleno de luz, que nosotros lo hacemos por vocación.
1: Muchos pudieron grabar el sismo. La cámara de Gerardi no captó el momento exacto del temblor, pero sí registró lo que vino después: el reencuentro de vecinos, niños jugando en la calle, la vida abriéndose paso entre los escombros.
2: Es dar cariño, abrazo. Que digan ahora que hay pandemia, que hay enfermedades, no importa. Lo importante es sentirnos el afecto, sentir la luz que somos. Y entonces empecé, estoy fotografiando todo lo que tiene que ver con la Pachamama que nos va a hacer renovarnos, nos va a hacer ver de nuevo la luz, porque fíjate, creo que ahora mi reflexión más profunda ha sido de, mis talleres cambian la dinámica, cambian, porque ahora tenemos que ser más humanos, desprendernos un poco de toda esta tecnología que nos ha manipulado, nos ha manejado. Y creo que lo fundamental de esta historia es que renacemos como el ave fénix, con las alas más abiertas, con el cariño más profundo, sobre todo por un país que nos enseñó Bolívar y que nos está mostrando una patria diferente. Cosa que me ha pasado maravillosa, ver niños de nuevo jugando en la calle, verlos juntos, que son vecinos y no se habían visto nunca, encontrarse, jugar al aire, jugar al escondite, jugar al avión. Eso ha sido maravilloso, encontrarlos en las calles, y eso es lo que te da coraje para seguir construyendo y soñando que lo que vamos a hacer aquí en adelante son los maravillosos seres humanos que somos.
1: Lo que Félix Gerardi nos deja no es una crónica del desastre, sino una lección de humanidad en movimiento. Cuando la tierra se abre, también lo hace el corazón, y en esa grieta podemos elegir entre el miedo o la entrega. Él eligió la entrega, la calma, el abrazo. Quizás el verdadero terremoto no fue el que sacudió al suelo, sino el despertar de la conciencia.

Sin duda lo que vivió Félix Gerardi junto con miles de venezolanos los confrontó con lo impredecible de la existencia. Desde entonces el ruido de la ciudad no se volvió a escuchar de la misma manera. El sismo no solo sacudió y estremeció la tierra, también transformó la vida y hasta el destino de miles de personas. Vamos a una breve pausa en Vidas, pero no se vaya, que aún hay mucho más por contarles.

0: Este es un trabajo muy integrado, porque por un lado está la Comisión Presidencial para determinar qué infraestructuras están aptas o no para ser ocupadas, y luego está el plan de recuperación de las viviendas. Ya estamos interviniendo 186 edificios, 8.515 viviendas, justamente están los vecinos esperando que sean reparadas para volver a sus casas. Y por otro lado están quienes perdieron completamente su vivienda, están siendo atendidos integralmente en los campamentos transitorios, pero ya abordando planes de construcción de vivienda. Lo más importante es la organización con la comunidad, que todo el trabajo del plan de la Comisión Presidencial, del Plan Venezuela Renace, sea de la mano con la comunidad. Incluso estamos incorporando sectores para la autoconstrucción con las comunidades organizadas para que esto lo superemos en unión nacional. Venezuela es un país sísmico, Venezuela siempre ha estado adaptando su normativa y en este momento estamos también con cooperación internacional revisando protocolos internacionales para que cuando salgamos a la construcción y a la reconstrucción sea con proyectos muy claros y sea sobre todo para atender la ciudad humana. Yo agradezco a la comunidad internacional, a los gobiernos del mundo que han brindado esta mano amiga Venezuela.
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0: La historia que sigue es sobre una iniciativa que lleva sonrisas y esperanza también a niñas y niños, y es que con pequeños gestos se puede cambiar la vida de muchos al llevar solidaridad a quienes más lo necesitan. Vamos a contarle de una iniciativa que se denomina el Hospital de Peluches y consiste en una hermosa labor que hace más llevaderos los momentos difíciles. Conozcamos más de este singular Hospital de Peluches.
1: En un rincón de Caracas, un grupo de mujeres ha encontrado una forma extraordinaria de sembrar alegría. No usan batas blancas ni estetoscopios, sino agujas, hilo y una inmensa dosis de ternura. Son las voluntarias del Hospital de Peluches, un proyecto que se ha dedicado a una misión tan sencilla como profunda: reparar juguetes viejos y devolverles la vida para regalarlos a niños en situación vulnerable.
2: El Hospital de los Peluches está inspirado en la idea de unir reciclaje y reutilización con un impacto social en los niños del país. Yo soy educadora, salí de la educación formal y me gusta mucho el tema ambiental, soy biólogo y por eso me dedico a esto. El motor principal son nuestros niños, los niños del país. El darles algo más allá de meramente la comida y la bebida, que lo necesitan, pero también necesitan psicológicamente distraerse un poco, abstraerse de las realidades a veces duras, de lo que les está pasando en este momento con el terremoto. Y nosotros siempre hemos pensado que en todas épocas en este país se necesita la educación. Es el eje transversal para todo y con eso educamos.
1: La esencia de esta iniciativa va mucho más allá del reciclaje. Cada muñeca peinada, cada osito cosido y cada peluche arreglado con amor representa un acto de dignidad y un mensaje de esperanza. No se trata solo de un objeto, sino de un símbolo, de que alguien ha pensado en ellos, de que su felicidad importa y de que, a pesar de las dificultades, hay manos dispuestas a crear un momento de magia.
2: Hay muchísimas historias, niños que lo reciben, niños

0: transforma en un vínculo emocional, cosiendo no solo telas, sino también ilusiones.
1: Nosotros hemos aprendido que hay cosas que no se pueden reutilizar, que hay que terminar de reciclarlas porque no se pueden arreglar. Algún peluche duro, algún peluche antiguo, algún peluche que hemos lavado y se deshace la tela. Entonces sí, han habido peluches que nos han dado la pauta de por dónde seguir o por dónde ir. Por ejemplo, peluches muy grandes para niños que viven en casas muy pequeñas o peluches muy grandes que ahora un niño está en una carpa, ¿qué va a hacer con un peluche tan grande? Entonces nosotros vamos agarrando todo ese tipo de ideas a raíz de lo que hemos hecho y de algunos actos fallidos, por así decirlo.
0: El Hospital de Peluches ha restaurado más de 70.000 juguetes para niños vulnerables en Venezuela. Tras el doblete sísmico, esta labor se ha convertido en un acto de solidaridad esencial. Con aguja e hilo, sus voluntarias cosen esperanza, demostrando que la ternura y la creatividad pueden reconstruir sonrisas incluso en los contextos más difíciles.
2: Hoy desde México reiteramos nuestra solidaridad con las familias venezolanas afectadas por este doblete sísmico y también nuestra solidaridad con todo el pueblo que se ha movilizado para la reconstrucción. Así llegamos al final de esta edición de Vidas y bueno, antes de despedirnos queremos agradecer a quienes enviaron su ayuda solidaria desde muchas partes del mundo. 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Nos vemos en el próximo programa de Vidas. Soy Aisa García y yo agradezco muchísimo su compañía. Un fuerte abrazo.

0: Quiero anunciar que estaremos realizando en los campamentos transitorios, en atención a un cronograma progresivo, estaremos realizando el registro único de vivienda para conocer a detalle la situación de cada una de las personas que está en el campamento relacionado a su hogar. Así que con mucho orden, a través del sistema de capta huellas, estaremos elaborando este registro único de vivienda. También he decidido crear un fondo en el Fondo de Venezuela Renace para atender, apoyar a las juntas de condominio en las reparaciones de sus edificios que fueron impactados por el doble terremoto. De igual manera, ya la banca pública y privada está culminando los detalles para dar inicio a la cartera hipotecaria con un subsidio de hasta el 80% para personas que fueron igualmente afectadas en el doble terremoto en sus viviendas. Y por último, hemos creado en los campamentos transitorios ciudades del emprendimiento, distintos proyectos de emprendimiento para quienes están allí, quienes perdieron vivienda, quienes perdieron incluso su fuente de trabajo o su fuente de actividad económica, tengan opciones de distintos proyectos productivos en el área de siembra, en el área de producción de proteínas, en el área de servicios también, y puedan de alguna manera tener complementariedad en la actividad económica desde el campamento transitorio.
1: Pablo Neruda, poeta chileno. Más que un escritor, Neruda fue un testigo comprometido de su tiempo. Transformó el verso en un acto político.

0: Político y humano, denunciando la injusticia, cantando a los trabajadores y a la tierra, y poniendo en palabras lo que millones sentían pero no podían decir. Queda prohibido no sonreír a los problemas, no luchar por los que quieres, abandonarlo todo por el miedo, no convertir en realidad tus sueños. 12 de julio de 1904, nace Pablo Neruda.
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Estos son nuestros titulares. Venezuela trabaja en un plan de ciudades antisísmicas y entrega de las primeras 200 viviendas para afectados por los terremotos como parte del plan Venezuela Renace. Los homicidios en Ecuador registran un aumento del 500% durante la última década, mientras que el año 2026 es considerado como el más violento en la historia del país. Países del mundo sufren una crisis de climas extremos, con China sufriendo los embates del supertifón Babi, mientras en Francia las autoridades activaron la alerta máxima ante la tercera ola de calor que azota a la nación europea.

0: Comenzamos de inmediato. Como parte del plan Venezuela Renace, el gobierno nacional entregará 200 viviendas en las próximas semanas destinadas a las familias afectadas por los sismos del 24 de junio. La entrega cumple con las orientaciones emanadas por la presidenta encargada del país, Delcy Rodríguez, para garantizar el derecho a la vivienda de cientos de familias afectadas. El plan contempla cuatro fases, las cuales incluye concretar proyectos de la Gran Misión Vivienda Venezuela, compra de inmuebles en mercado secundario, construir urbanismos antisísmicos y reformar la ley de arrendamientos para garantizar la seguridad jurídica de los propietarios e inquilinos. Se espera que con la implementación de estos proyectos se pueda atender a todas las familias que sufrieron daños materiales. Dos semanas y media han transcurrido desde el doblete sísmico del 24 de junio. Ya con varios días de rodaje, los campamentos transitorios consolidan su organización para dar respuesta a la población más vulnerable. Belén de los Santos nos comparte la siguiente historia desde la parroquia Santa Teresa en Caracas.
1: Llegamos a la escuela Francisco Pimentel, al oeste de Caracas. Como tantas otras, se vio transformada de un día a otro por los terremotos del 24 de junio.
2: Y al ver la situación que estábamos viviendo, decidí abrir las puertas. Verificamos en todo caso primero la infraestructura, a ver cómo estaba, y luego albergamos en esa noche a 1.200 familias de aquí de la parroquia.
3: Nosotros nos acercamos aquí el primer día del terremoto, ya que esto era el punto de contingencia de nuestra parroquia.
1: El desafío es doble: dar contención y acompañar a los principales afectados y al mismo tiempo velar por el proceso educativo. En esa tarea trabaja el cuerpo docente de la escuela, algunos de ellos también alojados en el campamento.
4: Yo también estoy esperando la inspección del edificio con fuga de gas y esperando la edificación. No obstante, también estamos dando el apoyo a aquella institución.
2: Y para eso nos organizamos con las maestras, con el personal obrero que también está aquí refugiado y con el personal de aula integrada, que en este caso son los psicopedagogos. Ellos todos los días vienen y trabajan con los estudiantes. Aquellos que tienen dificultades de aprendizaje los retoman en la parte de dirección. Los profesores de educación física vienen lunes, miércoles y viernes y hacen actividades deportivas con los niños.
1: Mitigar el impacto emocional de este evento en los niños es una de las prioridades.
4: Y la preocupación que todas las docentes nos manejan, ¿cómo va a ser ese regreso a clase? En la parte socioemocional de los estudiantes, si hay algún estudiante que perdió a un familiar, su casa y todo eso. Que esa es una de las preocupaciones, la parte emocional del niño.
1: Una de las para afrontar este desafío es el trabajo coordinado entre el conocimiento territorial de las comunas y el aporte logístico de la institución estatal que apadrina el campamento. En este caso se trata del CENIAT, el órgano de administración tributaria de Venezuela.
3: Tienen toda la atención aquí, hay servicio médico, psicólogo, creación, todo lo que ustedes han visto aquí ha sido en conjunto del CENIAT y la organización política que ya se venía haciendo en las comunidades por parte de los consejos comunales y comunas.
5: Yo creo que eso sí es la clave del éxito, esa fusión de nosotros con las comunas, con los voceros de las comunas, que de alguna u otra manera pues son los que conocen a la población. Pues.
1: Así, los diferentes actores de la comunidad trabajan sin descanso por una recuperación que priorice las necesidades de los más pequeños.
4: Porque creemos que bueno, hay que alegrarse de Dios que estamos vivos, pero hay personas que sí están pasando por situaciones fuertes. Personas que sí perdieron sus edificaciones, su vivienda, su apartamento. Hemos escuchado relatos de niños que vienen familias de La Guaira, un niño que nos decía, perdí mi casa bonita. Son cosas que, bueno, pues uno lo llega al corazón y busca la manera de apoyar y ayudar a los niños, porque son el futuro de nuestro país.
1: En cámara, Gustavo Flores, Belén de los Santos, para Telesur, desde Caracas, Venezuela.
0: Gracias a Belén por este reporte más temprano, pero ahora vamos con la información en directo con nuestra corresponsal Paola Dragnip. Se encuentra igualmente en el Central Estado de La Guaira. Nos va a ofrecer más detalles a continuación. Paola, adelante.
6: ¿Cómo estás, Aarón? Qué gusto saludarte. Seguimos ubicados en La Guaira. Nos hemos trasladado a nuestro punto de transmisión justamente para tener una señal un poco más estable, porque hemos estado recorriendo distintos puntos del estado La Guaira y comenzamos muy temprano en el terminal aéreo porque ahí llegó ayuda desde la Federación Rusa, 25 toneladas que se suman a las 10 toneladas que ya habían llegado ayer, pero no son los únicos porque también llegó ayuda de Qatar, llegó ayuda de Guyana y hace pocos momentos se ha confirmado también que ha llegado ayuda desde Turquía. Una jornada que ha estado marcada justamente por esta renovación de la ayuda humanitaria que ha llegado desde países muy distintos, algunos muy lejanos, pero también por una intensa actividad a pesar de ser domingo. La Guaira, los domingos, ¿quién no recuerda haber pasado aquí en los balnearios de La Guaira? Y este domingo ha sido muy intenso, solamente trabajo. Recorrimos algunas de las playas, como la playa de los Corales, que antes estaba siempre convertida en un balneario donde la gente disfrutaba, hoy está convertida en un lugar de pura ayuda, porque ahí mismo, en los Corales, hay varios edificios colapsados que siguen siendo revisados por bomberos de distintos estados del país que han llegado hasta aquí para prestar colaboración, pero también por los rescatistas voluntarios, muchos de ellos de La Guaira, que son fundamentales porque logran ubicarse más rápidamente en medio de todo este caos, ¿cierto? Que cada vez está más ordenado, sin embargo, para quienes no son de La Guaira, es mucho más fácil estar con un rescatista de La Guaira que les va indicando. Vimos como, por ejemplo, uno de estos rescatistas, Cristóbal, guía a Protección Civil, guía a los bomberos de Sucre, que están acá también ayudando, y va entregando los puntos donde los vecinos reportan la presencia aún de personas fallecidas. En estos lugares no se hace remoción de escombros porque la prioridad es retirar, extraer estos cuerpos sin vida, y no es tan fácil ese trabajo tampoco. Es muy similar al rescate de personas con vida, porque finalmente, nos los decía Cristóbal y los rescatistas con los que hemos conversado, es igual de importante. Las familias quieren hacer la sepultura de sus seres queridos, y por eso también es un proceso lento, es un proceso delicado, y donde estos rescatistas locales tienen una importancia clave que la vimos en terreno. Pero además, este centro de acopio que están viendo en las imágenes es un pequeño centro de acopios de amigos de la infancia de Caracas que se vinieron el mismo 26 de junio, se instalaron ahí en los Corales y tienen un punto de acopio, de asistencia, de hidratación, es decir, de todo lo que sea necesario para esa intensa actividad que se da justamente en los Corales. No han cesado los camiones, los tractores, los autos particulares que van indicando, por ejemplo, que tienen ayuda médica, o las motos. Tuvimos la oportunidad de ir hacia el cerro arriba y vimos cómo llegaban motorizados repartiendo ayuda a puntos que son de mayor difícil acceso en vehículos tradicionales. Así es que, mira, ¿cómo transmitirle a la audiencia de Telesur que lo que estamos viendo en este plan de reconstrucción con mucha fuerza, con mucha energía, a pesar del tremendo dolor que significa, ¿cierto?, la devastación en la que está el estado de La Guaira, pero lo cierto es que uno en la calle percibe una unión entre el Estado, los cuerpos, los distintos cuerpos del Estado, los voluntarios, los privados y las brigadas internacionales. Nadie se pregunta de dónde es, de qué color político, de qué nacionalidad. Es decir, hay una sinfonía de solidaridad que está permitiendo que este plan de Venezuela renace, cuyos detalles conocimos ayer en la voz del presidente de la Asamblea Nacional, pero también el encargado, cierto, estratégico para la administración de los campamentos, Jorge Rodríguez. Entonces estamos hablando de varios frentes, y el Frente Popular, ese que se organiza en la calle, también es clave y es fundamental en un país como Venezuela, donde la red popular no solo está amparada por esta cultura del venezolano tan solidaria, sino también por 27 años de un trabajo comunal y popular que se hace carne finalmente en una tragedia como esta. Aarón.
0: Sí, Paola, mientras nos describes esta situación de cómo está el Central Estado de La Guaira, por supuesto también agregar a este paso informativo que las autoridades en Venezuela están anunciando que próximamente estarán por entregar las primeras 200 viviendas a las familias afectadas. También mencionar que, bueno, que el trabajo en los campamentos temporales no se detienen y de hecho se ha ampliado este número a más de 108 aproximadamente, los centros o los campamentos transitorios. Todo esto para garantizar, darle en cierta forma tranquilidad a las familias que perdieron todo, ya que no es un proceso fácil, es decir, comenzar de cero luego de un evento de esta magnitud. Y también, por supuesto, garantizarle el respeto a las familias que también perdieron a sus seres queridos, que bueno, que a lo largo de esta transmisión, nuestros equipos, y por supuesto, seguramente tú has podido constatar y nos has dicho el debido respeto también, mientras que se remueven entonces los escombros, las edificaciones que lamentablemente se dieron, y por supuesto tratando de recuperar a los seres queridos, las víctimas, el estado físico de estas personas que por supuesto no lograron sobrevivir a este evento sísmico. Es decir, es todo un trabajo que está llevando a cabo entonces no solamente el gobierno, sino también, como bien has dicho, el voluntariado, el guaireño, que se suma a estas labores también para ayudar a la ciudadanía en general. Eso es lo que ha estado sucediendo durante las últimas horas, Paola. No solamente también es un trabajo del gobierno nacional, sino también de las autoridades del extranjero. Estamos entonces por recibir dentro de pocas horas también ayuda humanitaria desde Turquía, pero también se ha hecho presencia Surinam, China en las últimas horas, igualmente desde países tan lejanos como Qatar. Es decir, la mano solidaria a nivel internacional ha estado presente en estas horas de dificultades para Venezuela, Paola.
7: Así es, y es conmovedor. Estuvimos recorriendo el aeropuerto justamente porque llegan por distintas rutas, por vía aérea, por vía marítima. Entonces los equipos de Telesur nos vamos distribuyendo, ¿cierto?, tanto en estas llegadas de ayuda humanitaria como en lo que está pasando en la calle. Sobre los campamentos, Aarón, creo que es súper importante recalcar dos cuestiones que aclaró ayer Jorge Rodríguez, para que se entienda un poco que la administración, ¿cierto?, de personas que finalmente lo han perdido todo, y también la red social, sus vecinos, sus amigos, ese vecino que te ayudaba cuando no tenías azúcar, ¿no? Cosas tan simples que finalmente van llenando lo cotidiano y que hoy día también está ese vacío. Por eso la estructura bajo la cual se organizan los campamentos es importante conocerla. Los grandes campamentos provisorios, que los hemos visto, ¿cierto?, como en el Polideportivo, aquí en el Estado de La Guaira y en otros puntos, son campamentos de triage. Es decir, son campamentos donde llega masivamente las familias que lo han perdido todo o que no pueden habitar sus viviendas por daños ya irreparables. Y en ese campamento de triage se hace primero un catastro: quiénes son, cuáles son sus necesidades. Se toma las huellas digitales, la mayoría de ellos perdió hasta sus documentos vitales más simples, quedaron con lo opuesto, Aarón. Entonces, estos grandes campamentos de triage luego van a hacer una distribución a campamentos más pequeños que están ubicados mayormente en establecimientos educacionales. Y en estos campamentos provisorios que están en liceos, en escuelas, se organizan de tal manera que las familias que se conocen puedan estar juntas, que los vecinos puedan estar juntos, de una manera también de generar esta red social o fortalecer para que en el medio de esta tragedia no se vaya a perder. Y en ese sentido, Jorge Rodríguez aseguró que para septiembre de este año, cuando comienza el año escolar, estos establecimientos educacionales ya van a estar desocupados. Es decir, realmente estamos hablando de campamentos provisorios y van a estar desocupados porque el plan para reubicar a estas familias es un plan con múltiples aristas de trabajo. Ya lo revisábamos más temprano, la modificación a la ley de arriendos para que el Estado y los privados puedan arrendar y que los propietarios no sientan temor respecto de la ley que Jorge Rodríguez calificó como un tanto regresiva en materia de alquiler. Hay cerca de 200.000 casas y departamentos que podrían ser alquilados con subsidio para dar solución habitacional. Pero ya esta semana, a partir de mañana lunes, esperamos en la entrega de las primeras 200 viviendas. ¿Cómo se entregan estas viviendas? Pues dentro del catastro que se hace, las familias que no tienen vivienda, que lo han perdido todo, se les va a entregar un código QR. Ese código QR es finalmente la garantía de su vivienda. Pasan al registro único de vivienda. Y por eso es tan importante que las personas que aún pernoctan cerca de sus viviendas, que están en carpas, que tienen cierta incomodidad con trasladarse a estos campamentos de triage, a los grandes campamentos, lo hagan, porque no es solamente, cierto, tener un techo, comida o acceso médico, sino también entrar dentro de este proceso del Estado venezolano que está haciendo un profundo catastro de la situación familiar y que además va a permitir que participen y sean parte de este registro único de viviendas. Hemos revisado durante el día y ayer también los múltiples anuncios que la verdad dan un impulso muy fuerte para esta urgente necesidad de reconstrucción. Y creo que es muy importante decirlo, no cansarse de repetirlo. Venezuela ha enfrentado un bloqueo y ha enfrentado el robo o el secuestro de parte de sus activos más importantes, que es un activo de todos los venezolanos, como el oro que se encuentra en Inglaterra. Por eso ayer Jorge Rodríguez explicaba que la presidenta encargada, Delcy Rodríguez, ya había escrito directamente una carta al rey de Inglaterra explicándole, solicitándole la liberación del oro que está retenido en Inglaterra, el oro de todos los venezolanos, finalmente las arcas fiscales, que esto va a permitir financiar gran parte de la reconstrucción de Venezuela en esta etapa de Venezuela Renace, Aarón.
0: Hola, Dragni, muchísimas gracias por estas impresiones a través de este reporte, por supuesto muy completo, no solamente dando el contexto actual de lo que está sucediendo en el estado de La Guaira, sino también de lo que vive Venezuela durante los últimos meses y años. Nosotros vamos a avanzar entonces con más información, lo hacemos con la comunidad del Caribe, la CARICOM, que envió 88 contenedores de ayuda solidaria a Venezuela para mitigar daños luego de los eventos sísmicos del 24 de junio. El canciller venezolano Iván Gil recibió la cooperación humanitaria de 8 países de CARICOM en el puerto de La Guaira, el cual contiene medicinas, alimentos y materiales de construcción para reconstruir las zonas afectadas luego de los eventos sísmicos. El canciller venezolano agradeció ese esfuerzo de todos los miembros de la CARICOM en enviar el primer lote de ayuda solidaria como esfuerzo del gobierno venezolano para mitigar las necesidades de las personas afectadas. El estado de La Guaira avanza en su recuperación tras los movimientos telúricos que afectaron la región central del país, mientras se intensifican las labores de remoción de escombros y la restitución de servicios básicos. La cotidianidad se reconstruye paso a paso. El informe con Andrea Romero.
8: Joel Pontes, un comerciante que hace vida en Macuto, recuerda el momento en que su jornada fue interrumpida.
9: Nosotros estábamos laborando aquí y en ese momento empezó a temblar y nos dio la oportunidad de salir. Pero en el segundo impacto ya no pudimos ni dar un paso, porque eso era como si uno estuviera arriba de una tabla sur. Eso fue algo impresionante.
8: La falsa alerta de tsunami lo obligó a priorizar su seguridad, alejándose de la costa en medio de la duda.
9: En el momento lo que uno piensa es en el mar, ¿me entiendes? Entonces lo que hicimos fue recogerlo lo más rápido posible, cerramos y yo con mi compañero nos fuimos, porque yo vivo por los lados de Maiquetía, y eso fue caminar y caminar y mirando hacia el mar con el temor, pues, de que pudiera haber un tsunami. Pero ya el siguiente día informaron que había sido en tierra y pasamos ese susto, pues. Pero siempre había personas que no, que viene el tsunami, eso era una carrera para arriba y para abajo, para arriba y para abajo.
8: Superado el impacto, la convicción de Joel y de tantos otros comerciantes es clara: avanzar por el renacer de La Guaira.
9: La vida sigue. Ya uno vivió un momento difícil y hay que avanzar, porque uno no puede echarse a morir, uno tiene que levantarse y echar para adelante.
8: Para garantizar este renacer, las autoridades nacionales aceleran la restitución del sistema eléctrico.
10: Continuamos restableciendo el servicio, ya llevamos de los 74 circuitos de distribución, llevamos 68. Hemos instalado más de 2.000 luminarias con paneles solares. Y seguimos trabajando restableciendo el servicio en este estado que ha sido seriamente afectado. Ahora bien, no solo se afectó La Guaira, varios estados del país. Una situación particular y crítica fue en la región central, donde tres nodos principales, tres instalaciones neurálgicas del Sistema Eléctrico Nacional fueron afectadas, que son Planta Centro, Termo Carabobo y la línea que va entre Planta Centro y el estado Yaracuy.
8: En cuanto al suministro de servicios, los trabajos de reparación avanzan.
11: Bien, el servicio de agua está en un 80% de recuperación actualmente. Están realizándose todas las maniobras, todos los trabajos para restituir en un 100% toda esta importante afectación que sufrió producto, bueno, de los movimientos que crearon colapso de tuberías, tanto de aguas blancas como de agua servida. Y en cuanto a la restitución de los servicios de telecomunicaciones, ya estamos en más de un 62% de restitución de CanTV y todo lo que tiene que ver con telefonía fija e internet para los habitantes de aquí de la zona.
8: Dos semanas después de los dobles sismos, el trabajo gubernamental y la determinación de los guaireños son hoy el motor que impulsa la recuperación del Estado. En la Cámara de Jesús Romero para Telesur, Andrea Romero.
0: Autoridades del Ministerio de Comunicación e Información de Venezuela ofrecieron un nuevo balance luego de los eventos sísmicos registrados en el país el 24 de junio. Las cifras contabilizan 4.490 fallecidos y al menos 16.740 heridos, mientras 6.462 personas han sido rescatadas. La magnitud de la tragedia ha dejado 17.907 personas sin viviendas, 856 edificios afectados y 190 completamente colapsados. Como parte de la asistencia a los afectados por los sismos, se han atendido 120.794 familias y 32.401 pacientes, además de haber sido habilitados 108 campamentos transitorios. Han sido distribuidas 9.995 toneladas de alimentos y 18.507.166 litros de agua. Se contabilizan 31.837 efectivos de seguridad desplegados en las zonas afectadas, junto a 30.535 voluntarios civiles registrados y 2.422 rescatistas internacionales que permanecen en Venezuela atendiendo esta emergencia. Hay que señalar que se han registrado 1.222 réplicas tras los movimientos telúricos del 24 de junio. Fumbisis desmintió rumores de tsunami que buscan sembrar el pánico en La Guaira y obstaculizar las labores de rescate y remoción de escombros tras los sismos del 24 de junio. A través de un comunicado, el organismo venezolano indicó lo siguiente: con el fin de desmentir los rumores difundidos con la mala intención de generar pánico en la población del estado La Guaira y entorpecer las operaciones de búsqueda y rescate, recuperación de cuerpos, remoción de escombros y atención a las comunidades afectadas por el doble sismo ocurrido el 24 de junio de 2026, Fumbisis, ente oficial en materia de investigación sismológica en Venezuela, informa lo siguiente para la tranquilidad del pueblo venezolano. Los sismos secundarios registrados después del evento principal del 24 de junio de 2026 se encuentran en el rango de magnitudes inferiores a 7, por lo cual no tienen capacidad de generar un tsunami. Para que se produzca un tsunami es necesario que el fondo marino se desplace verticalmente. En el caso de La Guaira y el litoral central, el sistema de fallas es transcurrente, lo que significa que el movimiento es horizontal, sin levantamiento o hundimiento significativo del fondo marino. Por esta razón, estas fallas no generan tsunamis locales o catastróficos. Y hacemos un breve paréntesis sobre la información de Venezuela porque Telesur le invita a compartir cuál fue el gol de su vida. 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
0: Marcamos una breve pausa, no se vayan.

0: nosotros como Privado de Libertad estamos aportando nuestro granito de arena también para apoyar a cada una de esas familias voluntariamente, con gozo, porque nos sentimos que verdaderamente Venezuela en estos momentos nos necesita a todos unidos.
1: Queremos decirles que lo vamos a apoyar hasta el final. Y bueno, hay una palabra de Dios que dice que Dios no da batalla que no podamos llevar.

Gracias por continuar con nosotros en esta emisión de Telesur Noticias. Nosotros avanzamos con información desde Ecuador. En este país, los homicidios alcanzaron un aumento del 500% durante los últimos 10 años, cifra que posicionaron el 2026 como el más violento en la historia. El norte de Quito es una de las regiones más violentas, con al menos 24 homicidios intencionales en lo que va de año. Los registros policiales revelaron el hallazgo de explosivos militares destinados a espacios de concurrencia masiva con el objetivo de causar ataques terroristas. Los reportes preliminares evidencian la crisis de inseguridad que enfrenta el país, con aumentos notables en comparación a 2017 con solo 4 asesinatos. Seguimos en Ecuador, ya que también hay alerta sanitaria al registrarse más de 4.000 casos de varicela y un incremento del 28% frente a 2025. Aunque la mayoría de los casos son evidenciados en niños, la varicela está afectando a adultos jóvenes de entre 20 y 49 años de edad, un grupo con un riesgo mucho mayor de sufrir complicaciones graves, al igual que las mujeres embarazadas y personas con enfermedades anteriores. La vacunación contra la varicela sufrió un retroceso, alcanzando apenas el 35% de la población, siendo un factor clave que impulsa la aparición de brotes recurrentes. La enfermedad fue considerada un padecimiento común de la infancia y vuelve a ocupar un lugar entre las principales preocupaciones epidemiológicas del país. Seis personas fallecieron y otras siete resultaron heridas tras el atropello masivo ocurrido en la feria de Caupolicán en Viña del Mar, en Chile. El conductor del vehículo fue un cabo de la Armada chilena que se encontraba fuera de servicio. Fue detenido por carabineros. Según información preliminar, el automóvil circulaba a exceso de velocidad cuando perdió el control y embistió a los transeúntes en el sector de Gómez Carreño. Las autoridades continúan con las investigaciones para esclarecer las causas de este siniestro. Por su parte, la Armada de Chile lamentó profundamente lo ocurrido y expresó sus condolencias a los familiares de las víctimas, mientras espera el control de detención del imputado. Las Fuerzas Armadas de San Cristóbal y Nieves ejecutan planes para fortalecer la seguridad marítima en el país. La defensa del país avanza para crear su propia unidad de guardia aérea, así como la incorporación de nuevos buques patrulleros de alta mar, para ampliar su red de radares. El comandante interino de las Fuerzas de Defensa destacó que las necesidades más urgentes eran reemplazar el buque de la Guardia Costera. Afirmó que el gobierno continúa invirtiendo en recursos adicionales para reforzar y garantizar la seguridad de las fronteras. Desde Cuba se informó que el Servicio Eléctrico Nacional quedó interconectado en todo el país, esto en medio de la crisis energética provocada por el cerco petrolero y también por las presiones que ejerce Estados Unidos contra la isla. La Unión Eléctrica de Cuba informó que se encuentran en línea las unidades 3 y 4 de la termoeléctrica Carlos Manuel de Céspedes en Cienfuegos y la unidad 1 de la central termoeléctrica Lidio Ramón Pérez Felton en Holguín. El proceso de reconexión había avanzado por etapas durante la madrugada. El restablecimiento del servicio eléctrico se realiza de forma gradual en la medida que lo permitan las condiciones, a pesar del bloqueo energético de Estados Unidos. Compartimos también información que posteaba el canciller cubano Bruno Rodríguez Parrilla a través de la red social X. Decía: la mafia anticubana se ha unido con exponentes habituales en torno al Departamento de Estado para justificar el crimen y la agresión contra el pueblo cubano, con el oportunismo que también es habitual de intentar movilizar el inmenso poderío militar y tecnológico de Estados Unidos contra Cuba. Mientras tanto, nosotros, los cubanos, enfrentamos la dura realidad cotidiana, con graves privaciones y sufrimiento, pero en paz, solidarios y unidos, luchando para superar el momento, confiados en que de tan gran desafío saldremos juntos. Cuba está firme, Cuba no es una amenaza, el bloqueo sí.
Por otra parte, en China, el Centro de Operaciones de Emergencia de Taiwán ofreció un balance tras el paso del super tifón Babi, que dejó 103 heridos y más de 14.600 residentes evacuados. Según el organismo, ha detallado que la mayoría de las lesiones fueron por caídas de motocicletas o bicicletas a causa de los fuertes vientos, que dejaron al menos 234.481 hogares sin electricidad. El organismo advierte que Babi mantiene la intensidad, por lo que calificó de grave y compleja la situación para la prevención y respuesta. Según el último reporte, Babi, el supertifón, se fortaleció a unos 460 kilómetros al este-sudeste de la línea fronteriza que divide a las provincias costeras de Zhejiang y Fujian.